0: Nacional para el diagnóstico y tratamiento del accidente cerebrovascular. Estamos poniendo en marcha una red de hospitales nacionales para la atención del ACV con protocolos unificados, coordinación en tiempo real y criterios comunes para la activación, derivación, tratamiento y rehabilitación de pacientes en todo el país.
1: Vialidad Nacional reforzó los controles en las rutas de Entre Ríos.
2: El informe de Eli del Mar Otman.
3: Refuerzan los controles de peso y dimensiones de los camiones que circulan por la provincia de Entre Ríos. Vialidad Nacional informó que se realizan operativos de control de pesos y dimensiones a vehículos de gran porte con balanzas móviles sobre la ruta nacional 12 en colaboración con la ciudad de Gualeguay. A esto se suman los controles que se realizan en un puesto fijo ubicado sobre la ruta nacional 127 que cruza la provincia de Entre Ríos. Además, recordaron a los transportistas y cargadores que quienes no respeten los pesos máximos sobre las rutas son pasibles de multas.
1: En La Rioja, en donde nos escuchás por AM620, la temperatura es de 12 grados con cielo despejado.
2: Aquí en Buenos Aires el cielo está cubierto con neblina. Atención, 12 grados la temperatura, humedad 86%.
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3: Hola Argentina, bienvenido fanático del fútbol. Noche de Copa Sudamericana por Radio Nacional. En el Fútbol Show Nacional, 21:30 horas hacemos San Lorenzo de la Argentina, San Lorenzo de Almagro ante Recoleta de Paraguay. Última fecha del grupo. Muy parejo entre sí. Matemáticamente todos separados por 3 puntos, los 4 equipos que tiene el grupo. San Lorenzo depende de San Lorenzo. Sabe que debe ganar esta noche. A priori Recoleta era el rival más duro, el rival más simple del grupo, el rival más fácil del grupo. Y terminó siendo uno de los más duros. 5 empates en 5 partidos. No ganó, no perdió. Y si la estadística se repite, le complicaría la noche a San Lorenzo. San Lorenzo sabe que necesita ganar. En un día que ha tenido novedades institucionales importantes de cara a lo que será este fin de semana, el acto eleccionario, San Lorenzo viene a cerrar un día de buenas noticias, tratando de meterse en los octavos de final de la Copa Sudamericana. La que vamos a vivir por Radio Nacional, la que vivís en todo el país con el Fútbol Show Nacional. En un rato comienza el fútbol. Ya me voy a meter en la zona de vestuario con Juli Nataluti para conocer las noticias del ciclón, las buenas noticias del ciclón. En un rato Fer Puentes nos va a contar todo lo que tiene que ver con Lanús jugando Copa Libertadores, con Riestra que está jugando la Sudamericana. Estaremos pendientes del gol a gol de Estudiantes de La Plata y estaremos también atentos a lo que pase con Santos y Cuenca, el otro partido de este grupo. No vaya a ser cosa que el hincha de San Lorenzo tenga que estar prendido a la radio dependiendo de ese partido. El hincha del ciclón sueña con una noche tranquila, sueña con que el equipo de Álvarez siga creciendo y hoy se quede con los 3 puntos para cerrar una clasificación a la próxima ronda de la Copa. Por Radio Nacional, en la radio más grande de la Argentina, en un rato el ciclón y los canarios para todo el país. Y en Radio Nacional este partido tiene un comentarista. Hoy venía pensando, tantas cuestiones hemos puesto sobre el comentarista de esta noche, que está unido a la inteligencia artificial, que es el buscador de Google. Yo he llegado a la conclusión, para los fanáticos de la ciencia ficción y demás, es como el T-1000 de Terminator, mitad hombre, mitad máquina. El tipo tiene todo en la parte máquina, todas las estadísticas, todos los números, todos los nombres, sabe todo. Y después tiene la parte donde usted lo ve y dice, es un humano. Pero no. No tanto. Es el señor Juan Ignacio Minotti. Juan y Minotti, el comentarista de esta noche, ¿cómo anda? Bienvenido.
4: Querido Sergio Zarratea, estimada audiencia del Fútbol Show Nacional en cada rinconcito de nuestro fantástico país. Bueno, falta el alma en la parte humana, pero en algún momento la encontraremos. Estamos ante una noche de Copa espectacular. Porque más allá de lo que pase en el partido, sea cual sea el resultado al final de la noche, uno pasa y el otro se queda. Y eso hace que el partido sea esencial, sea determinante, sea importante. Por supuesto que a nosotros nos interesa el futuro de San Lorenzo de Almagro y la posibilidad que tiene el Ciclón de clasificar y sacarse todos los problemas de encima ganando, pero también la opción que tiene a partir de un posible empate. Ya iremos analizando tabla de posiciones, la comparación con lo que será el otro partido que se jugará al mismo tiempo. Les contaba Zarratea, Santos y Cuenca, qué le conviene al conjunto de Gustavo Álvarez. Y también entender que si bien lo que nos atañe es el futuro del conjunto de Boedo, del otro lado hay un rival que tiene sí o sí la obligación de ganar para pasar de fase. Y lo digo también pensando en que el conjunto argentino puede llegar a jugar con esa necesidad rival. Recoleta es un equipo que a priori, si no tuviese esa necesidad de ganar o quedarse afuera esta noche, posiblemente plantearía algo más conservador. Algo como lo que lo llevó a empatar los 5 partidos anteriores. Un equipo rocoso, un equipo complejo, un equipo que tiene uno de los 2 goleadores del fútbol paraguayo, al asistidor máximo del fútbol paraguayo. Un equipo muy bien trabajado, con poquitos nombres. Pero que, insisto, tendrá que salir a jugarle, al menos en algún tramo del partido, a San Lorenzo, porque si no gana se va a quedar afuera. Y ahí puede aprovechar el Ciclón, que me da la impresión, es un equipo que cuando al rival se le abre puede dañar mucho. Es un equipo que ataca mejor de lo que defiende, o al menos así lo fue en su mejor etapa del ciclo Álvarez. Teniendo en cuenta que en algún momento pareció quedarse sin nafta con la doble competencia. Ya hace un par de semanas que San Lorenzo quedó eliminado en aquel partido que muchos hinchas no querrán recordar frente a River. Pero evidentemente eso le ha dado la posibilidad de descansar y se ha notado, por ejemplo, en el segundo tiempo frente a Santos, que la semana pasada les llevaron Zarratea y Natalutti con esa remontada del equipo que hoy será local. Evidentemente hay un poquito más de aire, hay un poquito más de piernas. Hay algún soldado que se recupera, al menos para estar en el banco de los suplentes, que ya les va a estar contando Natalutti, pensando en una noche que tiene que ser ideal. Pensando en un Ciclón que tiene que cerrar este semestre, pasando a la próxima etapa, regularizando la cuestión deportiva para acompañar la regularización institucional. Porque más allá de que sean cosas siempre intrínsecamente conectadas, en este caso hay un peso económico de seguir adelante en el torneo internacional que seguramente colaborará a que San Lorenzo se normalice de aquí en adelante. Noche de Copa, noche con oportunidad de un equipo argentino para seguir adelante. ¿Será la noche del Ciclón?

0: el Fútbol Show Nacional. Esperando por San Lorenzo, por Recoleta de Paraguay. Cerrando el grupo D de la Copa Sudamericana, hemos prendido a Radio Nacional. En un día de muchas novedades para el ciclón, además de lo que tiene que ver con el partido. Por eso está ella, por eso llega al aire de Radio Nacional, la reina de los bajitos. La Juli de la gente. Llega Julieta Nataluti, bienvenida. ¿Cómo anda, Juli?
1: ¿Cómo va, Sara, Juan? Y el placer enorme de saludarlos a ustedes, a toda la gente que está sumando esta nueva transmisión del Fútbol Internacional con un Pedro Videgay que continúa quedando fuera de Copa y con un Lorenzo que tiene que demostrar, crece, demostrarle a la gente para qué está hecho. Hoy tiene una prueba de fuego porque lo pone de sí mismo y que la gente no sabe si eso es bueno o malo, porque cada vez que está tratando de demostrar porque es definir por sí mismo, no es algo bien. Pero la víctima de la revancha, como estaba la de celebrando, una buena noticia es que regresen los elementos al lado de su cliente después de haberse recuperado. Decide el último encuentro, vuelve para este partido en el tiempo necesario. Y después de una vez, el juego buscará el estadio de once que juega 30 tantos. Con mucha novedad en su patrón, con un caso antagónico, en Brasil, que fue casi como una victoria celebrada porque le permite hoy en día entender a sí mismo, saber que hay que ganar, que está dentro del primer lugar del Cupo de la Copa Sudamericana. Pero después de tirar una pelota que en el primer partido del visitante se la hizo difícil a través del show más, más global de la última pelota, que es la gran revolución de la barra de la gente de Lusco, que está invicto en todos sus cinco partidos. Esta última presentación de Ricardo de Guadalajara también de esa web frente a Cuenca y se ha entregado este partido con un ritmo que se trae por medio de su país, perdiendo 2-1 al Guaraní de Pichi Robani, justamente. Una defensa que sabe que tal vez se le pueda quitar por poco y que sabe que tiene que ganar para poder tener con esta Copa Sudamericana. Un partido entretenido, cuando espera vamos con los 11 de ambos equipos.
0: Bien, ya vuelvo con Juli para saber los 11 de San Lorenzo de Almagro, para confirmar el equipo de Gustavo Álvarez en Radio Nacional, en la previa del fútbol. Mañana estaremos con Racing, mañana estaremos con River, el jueves estaremos con Boca en la última semana de copas internacionales. Todavía queda alguno de Copa Argentina, pero de copas internacionales la última antes del inicio de la Copa del Mundo. Decíamos que ya vuelvo a la zona de vestuarios con Julieta Nataluti, pero hay que saber información porque hay partidos en vivo de Copa Libertadores, de Copa Sudamericana. En un ratito también estaremos pendientes de Estudiantes. ¿Cómo le va, querido doctor Fer Puentes? ¿Cómo anda? Buenas noches.
2: Buenas noches, Sergio. Buenas noches a todo el equipo de los oyentes de Radio Nacional. Sí, estaremos repasando todos los resultados que arrojaron tanto del fútbol de ascenso como de las copas internacionales. Además, estaremos atentos a lo que suceda en La Plata entre el duelo de Estudiantes e Independiente Medellín, donde el Pincha buscará el pasaje a la siguiente ronda de la Libertadores. Y también con una oreja muy pendiente de lo que sucede en Brasil por el choque perteneciente también a este grupo, al grupo D, entre el Santos y Deportivo Cuenca. Entre el resultado de último momento, ha ganado el Granate de local 1-0 al Mirasol de Brasil con gol de Agustín Medina a los 22 minutos del segundo tiempo. Y si bien quedó eliminado de la Libertadores, jugará la Sudamericana, ya que quedó en la tercera ubicación con 9 unidades.
0: Es el Show, el Zarra de la gente. Esperando por el fútbol, esperando por San Lorenzo, esperando por el ciclón. Noche de copas en Radio Nacional. La tengo nuevamente, Nataluti.
1: Sí, acá estoy.
0: Qué lindo la escucho, qué lindo la escucho. Bueno,
1: gracias.
0: Esperando por el inicio del juego, la gente ingresando de a poquito en una noche fría aquí al gasómetro. Aprovecho, lo saludo. ¿Cómo le va, Gijón? ¿Qué cuenta?
3: Todo bien, ¿usted?
0: Me alegro. Aprovecho que la escucho bárbaro, Nataluti. Le da un presenta y Juli Nataluti cuenta el 11 de San Lorenzo de Almagro.
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1: Mismo 11 que frente a Santos en el arco para el número 12, Orlando Gis. 4 para Sosa Romero, de Peñón para Pequeña Vera, 55 para Prado Monteneiro, 24 capitán Nicolás Tricicio, 10 segundo Julio, es el Manuel Isarrande, 6 para Matías de Ricci, 22 para Manuel Barrios con la 9 de Alexis Preso y el goleador de San Lorenzo con la 29 de Rodrigo Amelti.
0: ¿Está confirmado Recoleta ya?
1: Está confirmado.
0: Bueno, lo presenta Juan Ignacio Gijón y lo cuenta al mundo Julieta Nataluti.
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1: En el arco con la 12, Nelson Ferreira, 2, Facundo Seguren, 5, Nicolás Barreta, 3, Luis Arroyo, 25, Dario Mosquera, 38, Juan Franco, 7, Ronald Domínguez, 23, Ana González, 17, Wilfrido Gávez, 18, Cede Ríos y con la 29, Alamic.
0: Bien, la pausa, querido Chelo Marín, en la operación técnica, allí en el control central, Charles Invile, Marcelo Díaz, como siempre, poniendo la puesta a punto de la mejor manera en Radio Nacional. Pausa, y a la vuelta, tenemos fútbol en el gasómetro, juega el Ciclón por la Copa Sudamericana y define su futuro.
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0: Ya le voy a pedir al doctor Puente repasar la tabla de este grupo pensando en la definición o en una posible definición de cómo se vayan dando los resultados. Pero primero quiero ir con Juli Nataluti, mientras sigue ingresando gente aquí en la platea del Estadio del Ciclón. Y mucha gente camina allí ingresando a la popular. Para conocer las novedades importantes que tuvo San Lorenzo, Juli, en el día de hoy a nivel institucional, también... Algunos han dicho, no podemos decir nada ni criticar nada, pero la realidad es que ha sido una movida política del oficialismo actual de San Lorenzo a días nomás de las elecciones que va a haber.
1: Sí, exactamente, porque el sábado 30 será las elecciones de San Lorenzo. Y quise conocerlo con su mejor, una conferencia de prensa para anunciar que San Lorenzo ya es el dueño de los 8.345 metros que le faltaban. Es decir, que San Lorenzo volvió de forma completa a Bolívar. Ya tenía la razón para los guerreros. Faltaba renegociar esto, que le correspondió volvió al número. Se termina, poquito, se va a cada uno. Tiene los 8.345 metros. Y anunció que está mirando a pesar de que se le
0: O sea, San Lorenzo tiene 10 años para empezar a construir lo que tiene que ver con el estadio, según lo que cuenta Juli. Bueno, ya vuelvo por allí para conocer más información de San Lorenzo, para saber detalles de Osmendi. Estamos hasta las 12 de la noche haciendo el Fútbol Show Nacional por Radio Nacional para cada rincón de la Argentina, arrancando esta semana de Copa. Mañana, miércoles, estaremos 19 horas con Racing Independiente Petrolero, con Luca de Jesús y con Santi Lucía. 21:30 estará Perazo con Nicolás Álvarez en el Monumental para River y para Blooming. Y el jueves 21:30, Boca ante la Católica con Godoy y con Juan y Minotti. Querido doctor Puentes, escúcheme, ¿cómo está la tabla de este grupo D de la Copa Sudamericana?
2: Este grupo lo lidera San Lorenzo de Almagro con 7 unidades. Lo sigue Deportivo Cuenca con 6. Deportivo Recoleta Fútbol Club tiene 5. Y último está Santos con 4. Están todos apretados.
0: Bien.
2: Los determinados resultados depende todo lo que pase en una cancha como en la otra.
0: Claro.
2: Si gana San Lorenzo, clasifica directamente.
0: Bien, hay que también, lo que uno puede decir, bueno, Santos si gana también alcanzaría si es que pierde San Lorenzo, pero el tema es que como empataron los dos, ahí va la diferencia de gol. Este tema del sistema olímpico ha cambiado un poco las definiciones.
8: Santos no, si San Lorenzo empata, Santos no lo puede alcanzar.
0: No.
8: Santos quedaría con 7 y San Lorenzo con 8. Es decir,
2: claro.
8: A San Lorenzo le sirve el empate siempre y cuando no gane Cuenca.
0: Claro.
2: Si San Lorenzo hoy empata, llega a 8 puntos, puede seguir siendo primero siempre y cuando Cuenca no le gane a
0: Santos. Pero espere, si San Lorenzo empata, claro, lo único que lo puede pasar es Cuenca ganando.
8: Exacto.
2: Claro.
8: Y lo manda a jugar 16avos en todo caso, no lo deja fuera.
0: Claro.
2: Claro. Si Cuenca empata o pierde, San Lorenzo avanza primero. Ahora, si Cuenca gana, el Ciclón cae al segundo lugar y jugará el repechaje ante el tercero de la Libertadores.
0: Claro. Y si Recoleta le gana a San Lorenzo y no gana Cuenca, Recoleta termina puntero del grupo. Hoy está tercero.
8: Sí.
2: Claro, claro. Y hay que ver qué es lo que pasa después con Cuenca, porque si empata Cuenca, iguala de puntos. Y si gana Santos también. Si gana Cuenca, lo pasa a San Lorenzo y queda eliminado a San Lorenzo. Y
0: claro.
2: Si gana Santos, ahí va a depender, lo iguala a San Lorenzo en unidades, pero va a depender la diferencia de gol.
8: Si San Lorenzo gana es primero. Si San Lorenzo empata, necesita que no gane Cuenca. Si San Lorenzo pierde, para clasificarse empiezan a correr los partidos entre sí de acuerdo al resultado de Cuenca y Santos y de acuerdo a quién lo iguale en puntos. Si es que lo empata Cuenca con un empate con Santos o si es que lo empata Santos ganándole a Cuenca.
0: Recordando que en la Copa Sudamericana el puntero sigue entre el octavo de final y el segundo va a un repechaje con un tercero de Copa Libertadores. Equipos en la cancha. Se vendrá el saludo Fair Play en un instante nada más. Lo contó Juli Nataluti en el aire de Radio Nacional. San Lorenzo con Gil, Herrera, Romagna y Montenegro. Insa, Urralde, Gulli, el doble 5. Veremos dónde se para Gulli después de lo que fue el partido del otro día en Brasil. Cuando juega al lado de Insa, Urralde no funciona. Cuando juega más suelto sí. Tripico a la derecha, Derritis a la izquierda, Barrios, Cuello y Osmendi. El 11 de Gustavo Álvarez. Se imagina el partido mi comentarista Juan y Minotti en Nacional.
8: Creo que más allá de la obligación de Recoleta, San Lorenzo va a tener el protagonismo inicialmente del juego. Dependerá, como decía el relator, la fluidez de ese juego muchísimo de la figura de Facundo Gulli. Facundo Gulli tiene una intermitencia que entiendo que el hincha de San Lorenzo tiende a desesperarlo. Porque cuando aparece es demasiado incisivo en el juego, termina siendo determinante. Ahora, cuando no tiene gran intervención, casi no toca la pelota y parece ser un futbolista menos. A mí me da la impresión que desde las características es esencial que esté, porque no hay otro de esa índole. Las posibilidades de que juegue Perruzzi y Ratalino le dan a San Lorenzo un mediocampo sin conducción, más allá de la figura de Barrios, que a veces intenta hacer un poquito más eso. Recoleta es un equipo que lo va a esperar con un 4-4-1-1, ataca mucho por los costados. Tiene que tener cuidado fundamentalmente el Ciclón con todo lo que sea cabezazo, tanto de pelota en movimiento como de pelota parada. Es un equipo donde no solo cabecean los centrales y el 9, cabecean los 10 de campo. Son buenos en ese sentido. Les decía, tiene al goleador del campeonato paraguayo, que es Alan Will, que es muy oportunista. Y tiene el asistidor del campeonato paraguayo, que es Wilfredo Báez. Es un asistidor, entiéndanme, en tiempos modernos en los cuales el centro se considera asistencia. Es un gran centrador, fundamentalmente. Generalmente juega del medio hacia la derecha. Veremos si hoy es el que se para detrás del 9. Pero tiene que prestarle atención a San Lorenzo a la cuestión ofensiva del conjunto paraguayo, fundamentalmente en los contraataques y en la pelota parada.
0: Bien, lo presenta Juan Ignacio Gijón y la voz de Julieta Nataluti. Presentamos las autoridades del juego.
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1: Terna arbitral colombiana, Carlos Ortega, que habla del partido, la compañera Sebastián Vela.
0: Esta terna, cambiando roles, va el jueves a la Bombonera.
8: Claro, con Wilmar.
0: Con Rondán a la cabeza.
8: A la cabeza,
0: exactamente. Pero rotando algunas posiciones, pero es la misma banda de colombianos que llegó a la Argentina para dirigir a San Lorenzo y el jueves a Boca. Estamos en Radio Nacional. Ya contamos San Lorenzo, Recoleta con Ferreira, Echeguri, Marota, Cardoso y Mosquera, Aldo González, Franco, Domínguez, Ríos, Báez y Wilk, el 11 de Jorge González. Ya se han enfrentado en esta Copa, abrieron la Copa Sudamericana en Paraguay con aquel empate, Minotti, pero para algún distraído ha cambiado por ahí un poco el equipo, su fisonomía, más allá de los 5 empates. ¿Qué se puede encontrar de Recoleta, el hincha de San Lorenzo?
8: Un equipo ágil para contraatacar, que, como les decía, es muy bueno por arriba. Yo les prestaría atención a esos que les mencioné, a Wilfredo Báez y a Alan Wilk, y también Aldo González. Aldo González es probablemente el jugador más habilidoso que tiene Deportivo Recoleta, que ha tenido una lesión en los últimos partidos y por eso no venía jugando tanto. Hoy reaparece como titular. Si está bien físicamente, es de lo más hábil que tiene el equipo paraguayo, hábil tradicionalmente hablando, gambeteador, el que va para adelante, el que puede sacar alguna diferencia con algún lujo. El resto son jugadores más efectivos.
0: Esperando por el inicio del juego, Nataluti, me dijeron que Álvarez entiende la situación, que hay que vender jugadores en el próximo mercado de pases, pero a mí me dijeron que pidió en lo posible no vender a Orlando Gil. ¿Usted tiene algo de esto?
1: Lo quiere retener, pero San Lorenzo sabe que va al Mundial para hacer ventana. Yo creo que lo habías contado, si San Lorenzo lo va, yo tengo que representante. Después del Mundial es muy probable que sí se vaya.
8: Hasta hoy todo indicaba que Orlando Gil iba a ser titular en el Mundial para Paraguay. Hoy se abrió una puertita para que no lo sea.
0: ¿Titular?
8: Sí. Sí, porque Gatito Fernández, que venía siendo el titular en la eliminatoria, no está jugando en su equipo. Y Gastón Olveira se acaba de nacionalizar para ser arquero, con lo cual era el titular. Hoy se abrió una puerta para que Gatito Fernández, a pesar de que no viene jugando en Cerro Porteño, pueda competirle un poco más mano a mano.
0: Viene el árbitro Carlos Ortega, va a dar la orden. Va a mover Recoleta en el gasómetro. Juegan San Lorenzo Recoleta por la Copa Sudamericana.
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0: Gira la bola en el gasómetro. Se viene el equipo guaraní por izquierda. Ponía en el centro del área. Había un rebote. Se iba al córner. El árbitro marcaba córner. En línea le decía saque arco. Es córner en definitiva. Sí, señor. Es córner. Marca el árbitro. Marca el colombiano. Tiro de esquina para el equipo visitante en el comienzo del juego. En la primera jugada vinieron por izquierda al centro al área y se fue la pelota sobre la línea final. Tiro de esquina para Recoleta. 35 segundos de juego. Viene desde la izquierda al centro al área. Primer palo. Gil con los puños. Levanta la bola. Cae por el segundo palo. La viene buscando Marota y un rebote. La recupera San Lorenzo y sale jugando con Cuello. Un topetazo, pero igual le queda la pelota al perrito Barrios. Cayó Cuello. Viene Barrios sobre la banda izquierda, mitad de cancha. La tira el perrito. Métele un ganche. Deja otro en el camino. Metió un caño el perrito. Cambia de frente, pelota sobre la banda derecha. Saca del fondo Recoleta, cae por el medio. Gana Insaurralde, juega por derecha, va para Tripique, la tiene el Ciclón. 1:00.
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0: Viene Herrera para el ciclón, mete el freno en la mitad de la cancha, la viene jugando atrás para que la tenga Insaurralde. Insaurralde para Barrios, Barrios para Insaurralde. Toca al medio, viene para Gulli. Gulli viene soltando atrás para que la tenga el Manu Insaurralde. Sale San Lorenzo del fondo, un minuto y medio. Tiene la pelota en tres cuartos de cancha.
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0: La Buteler suena de fondo en Radio Nacional. La banda oficial de esta noche de Copa Sudamericana. Falta sobre el perrito Barrios, cobra el árbitro. Tiro libre para el ciclón.
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0: Arrancó el partido, Minuti.
8: Sí, y arrancó tratando de pararse arriba el conjunto visitante. En San Lorenzo, la clara intención de Gulli de desprenderse del doble 5. Jugar bien de enganche, incluso más cerca de la posición de Osmendi que de la de Insaurralde.
0: Romania viene soltando por derecha, viene el balón para que lo tenga Herrera. Herrera suelta la bola, viene para Cuello, gana la espalda, viene Cuello, cae, igual sigue por derecha atacando San Lorenzo, busca Tripique, traba, peleaba por aquel lado, Mosquera la tira fuera, es lateral para el ciclón, banda derecha.
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0: Lateral de San Lorenzo, la viene buscando Tripique, domina el balón, juega para atrás, va para que la domina Herrera. Herrera para adelante, viene para Gulli, arranca Facundo Gulli, el de los botines anaranjado, pasó de largo, toca al medio, un rebote, pierde la pelota, la viene sacando Domínguez, tira al medio, gana Insaurralde, saca Domínguez nuevamente, la viene tirando para Willy, recupera en el fondo Montenegro, Montenegro que domina, viene tirando para atrás para que la tenga Orlando Gil en el borde del área, vestido de celeste, sale jugando por derecha, alguna me diría turquesa. Viene para Romania, Romania para Herrera, Herrera que domina, mete el freno, juega para atrás, la pedía Insaurralde, más adelante va para Romania, sale el ciclón.
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0: Viene Insaurralde por el medio, juega a la izquierda para que la tenga dominada de Ritis, primero pasa por Montenegro, Montenegro que viene tocando para Insaurralde, domina Insaurralde, juega hacia adelante, viene para que la tenga Umendi, abre derecha, suelta el balón para Herrera, 3 minutos de juego, 0-0 el partido. San Lorenzo por la Sudamericana definiendo el grupo D, viene para Cuello, Cuello por derecha para Tripiquio, Tripiquio vuelve a empezar la jugada, la tiene el ciclón.
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0: Cuello en tres cuartos de cancha, toca atrás para Insaurralde, Insaurralde para Cuello, Cuello que domina, viene para el perrito para Cuello, tira, pega en el árbitro Pique. Doctor, arrancó Estudiantes en la Copa.
2: Sí, van 4 minutos, mucho mejor en el pincha. Estudiantes Independiente Medellín empatan 0-0.
0: 4, bote a tierra, pelota para San Lorenzo.
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0: Gulli que tira para Cuello, Cuello le pega de lejos, hay un rebote, la viene buscando González, traba también Franco, recupera la pelota de Ritti para Gulli, Gulli para de Ritti, se mete en el área, viene, parate, gritalo, tiró, al lado del caño izquierdo lo tuvo San Lorenzo de Almagro, 4 minutos de la primera parte. Qué bien que la armaron. Lo veo bien a San Lorenzo.
8: Está tocando muy bien la pelota el ciclón. Sí, en esta recuperó bárbaro de Ritis. Jugó hacia el medio. Cuello le devolvió la pelota al lateral metiéndose por la zona izquierda del área. Casi que llegó al área chica. Él se fue quitando un poquito ángulo por no definir antes. Después el remate cruzado que pica en alguna imperfección en el suelo y termina yéndose por el palo izquierdo del arquero apenitas ancha. Está bien San Lorenzo. Está preciso en el circuito de toque corto en ataque.
0: Lo gritaste, Natalotti, ¿eh?
1: No, ya se quedó seguido las cosas antes de tiempo. Se agarró la cabeza y se la metió.
0: Sale jugando Recoleta por izquierda. Viene la pelota para Ríos. Ríos al área. La viene bajando Wilk. Domina contra dos hombres. Gana Montenegro. Sale bien por derecha. Y va Montenegro. Falta. Tiro libre para el ciclón en 5.
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0: ¿Quiere que le dé algo, Minotti?
8: A ver.
0: El arranque del partido me ilusiona que puede ser más que interesante, ¿eh?
8: Está lindo. Los dos lo están buscando. Los dos saben que no pueden conformarse demasiado.
0: Sale jugando del fondo San Lorenzo Almagro con Romania. Doctor, arrancó el Santos y el Cuenca también.
2: Sí, van 6 minutos, igualan 0-0.
0: Viene dominando Herrera, cruza la divisoria, se mete en campo rival, viene Ezequiel Herrera, la jugó para el capitán, la tiene Tripiquio, devuelve para Herrera, viene cortando para aquel lado Río, saca hacia adelante, viene trabando Insaurralde, dueño y patrón del mediocampo de San Lorenzo. Insaurralde para Barrios, Barrios que domina la pelota, juega hacia adelante para Gulli, Gulli que viene tirando para Barrios, Barrios que domina el balón, viene Barrios, la viene soltando para Cuello, de espaldas al arco, la tira para Gulli, Gulli que viene soltando por derecha, la tira para Tripiquio, ataca San Lorenzo, viene el centro de la área, el perrito de pecho, la bajó Cuello, remata un rebote, le queda la media luna a Gulli, lo traban justo, hacían ese gol y me iba, le queda Insaurralde, remata, otro rebote, la tiene Insaurralde, la juega para el perrito que la viene jugando para el Manu, Insaurralde que tira para Gulli, Gulli que domina, pelota profunda para Derritis, viene cruzando por este lado el hombre de Recoleta, fuera, saque de arco, era linda,
8: Sí, San Lorenzo pone 6 jugadores en ataque permanentemente y a veces un séptimo que es Insaurralde, porque los laterales Derritis y Tripiquio pasan al mismo tiempo, porque juegan atrás del 9 tanto Gulli como Barrios. Y Cuello acompaña a Ousmendi, es mucha gente, a veces pareciera que falta algún lanzador más, pero cuando logra pasar esa primera línea de presión, tiene muchos futbolistas para jugar en corto y viene asociándose con mucha precisión.
0: Lo veo rapidito al perrito, Está rápido el perrito Barrios. Gana Derriti, tira para el perrito que domina, juega para atrás. Hoy no está Morfón, está rápido. Viene para Insaurralde, la juega para Cuello. Cuello gira, viene como 10, la juega para Ousmendi. Viene cortando Marotta del fondo, la suelta por derecha. Viene la pelota para que la venga a buscar el equipo de Recoleta, pero ya presiona y ya recupera San Lorenzo. Viene para Derriti, Derriti que la viene jugando para Montenegro. Montenegro como un lateral, pone el centro, pelota al área, segundo palo. Entra el capitán Tripique, la baja para Cuello. Y aparece una pierna de Mosquera para sacar la bola. La viene buscando Gulli sobre la banda derecha, la deja correr. Pelota afuera y lateral.
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0: Disparo de lejos de San Lorenzo y un rebote le queda a Insaurralde. Abre para que la tenga Tripique. 8 del primer tiempo, el partido 0-0. Vos prendido en Radio Nacional. Viene el balón atrás para que la tenga Insaurralde. La tiene el ciclón en el fondo.
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0: La tiene Cuello. Cuello que tira para Herrera y ataca el ciclón. Tripique sobre la banda. Va para él. La tiene el capitán. Le va a pasar Herrera. Engancha a Tripique. Vértice del área. La pone por abajo. Pelota para Cuello. Y viene apareciendo para cruzar Cardoso, la tira afuera, nuevo lateral para el equipo de San Lorenzo.
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0: Viene Barrios, pierde la pelota el perrito y arranca Recoleta, sale rápido la contra, la tiraron para Will, viene mano a mano por tres cuartos de cancha. Arranca sobre el costado izquierdo, la viene cruzando Insaurralde, pega en el 8 de San Lorenzo, se va fuera. Ojo con esa,
8: Sí, la perdió muy fácil Barrios. Todo depende en San Lorenzo de la prolijidad de Insaurralde a la hora de iniciar los ataques, que por ahora viene cumpliendo una tarea casi perfecta. Bueno, se equivocó Barrios, tirándose muy atrás, tratando de meter un pase demasiado arriesgado, y Recoleta te llega en 3 toques al área rival.
0: 9 del primer tiempo, el partido 0-0, lateral para Recoleta cerca del área de Gil.
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0: Viene Mosquera para hacer lateral, la viene jugando para atrás para que la reciba Cardoso, viene dominando Recoleta. Al balón más atrás para que la tenga Marotta. Marotta desde la mitad de la cancha la juega para el arquero fuera del área. Viene para Ferreira. Vestido todo de verde, le da con el pie derecho. La tira de Videra, campo rival. Viene ganando de cabeza San Lorenzo en el fondo con Herrera. Va al círculo central, la pelea al perrito. Le viene quedando Gulli. Gulli que juega para el perrito. Recibe libre en el medio. Abre la izquierda para que la tenga el uruguayo Derritis. Derritis de primera que viene jugando para Barrios. Pelota muy larga. Recupera Marotta. Marotta la va a tirar para Ferreira. Lo va a apurar a Ousmendi. Le pega Ferreira, sale por derecha. Viene el balón para que la tenga Cheguren. Viene soltando al medio. Pelota el círculo central, viene pasando la pelota, recupera la pantera colombiana, viene Romania, juega para Gil.
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0: 10 minutos del primer tiempo. Natalutti, ¿cómo está de humor?
1: Por ahora, bastante bien.
0: Ok. Viene dominando Tripico. Tripico viene por derecha. La pide Cuello. Se acerca Gulli. Viene Tripico. Deja un hombre camino. Se tira para el medio. Tira para Gulli. La pared devuelve para Tripico. Tripico que domina. Cambia a la izquierda. Viene para Derritis. Recibe en el vértice del área. Lo viene marcando el 2. Lo marca Cheguren. La tiene Derritis. Lo camiseteaban. Sigue el uruguayo. Domina con derecha. Le pega al arco. Cerca. Afuera. Minotti saque de arco en 11.
8: Se tuvo mucha fue de Derritis. Había un par de diagonales para intentar un pase. Pero es cierto que con su pierna menos hábil probablemente era menos riesgoso lo que intentó, patear al arco porque al menos terminaba la jugada. Un roscazo, finalmente, mucho efecto termina tomando la pelota y por eso, a pesar de que en principio no parecía tan riesgoso el remate, no se va tan lejos del palo izquierdo de Ferreira, un San Lorenzo que ha arrancado bien los primeros 11 minutos.
0: 11 de la primera parte, 0-0 el partido, dice el señor Gijón en Nacional.
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0: Tiene que salir Gil fuera del área, se complicaba en el fondo Montenegro. Viene San Lorenzo con Gulli. Gulli para Aumendi. Aumendi para Cuello. Cuello para Aumendi. Era para el otro lado. Traba Cuello. Le cometen falta. Sigue la jugada. Le queda el perrito en el borde del área. Traba el perrito. Pierde. Vuelve para atrás. La jugada al árbitro. Tiro libre de gol para San Lorenzo. Recto al arco. Minotti es buena, ¿eh?
8: Sí, viene jugando muy bien San Lorenzo en corto. Con mucha precisión, mucha velocidad. A veces exceso de velocidad. A veces es para tomarse un segundo más de pausa como en la anterior y abrir a la derecha. Terminaron jugando para el sector opuesto. De todas maneras, retrocede el árbitro para la infracción sobre Cuello. Hermosa oportunidad para el ciclón. No está real y no sé quién se va a animar.
0: Bueno, le dolió al 9 Nataluti, ¿eh?
1: Sí, la sintió que se empieza a recuperar. Está justamente muy impresionado para rematar. También se acerca Herrera, pero creo que acaba de salir de buena que lo tocaba.
0: Bueno, vendrá el tiro libre recto al arco. Lindo tiro libre para San Lorenzo, ¿eh? Se van a cumplir 13 minutos del primer tiempo.
1: Está Mendy también, ¿eh?
0: Ah, mira.
1: Se parece que era Mendy también.
0: Bueno, no lo tengo Mendy pateando.
8: Es
0: mira,
8: que tío. Sin el especialista se juntaron todos a ver qué sale. A Mendy me imagino un bombazo, quizás al palo del arquero.
0: Bueno, se tiene fe a Mendy que reacomoda la pelota, ¿eh? Tiro libre de San Lorenzo. Es tiro libre de goles recto al arco. Aumendi le marca al árbitro que la barrera no respeta la distancia. Será del 29. Será de Rodrigo Aumendi este tiro libre de gol para San Lorenzo. Irá por abajo. Por abajo no, porque le metieron el cocodrilo atrás de la barrera. Buscará de arriba. Viene Aumendi, le pegó a colocar. Bueno, la próxima deje otro. Aumendi, saque de arco para Recoleta.
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0: Lojito el tiro libre, ¿eh?
8: Sí, le agarró muy abajo, le pegó muy fuerte, calculó mal de altura y de ancho.
0: Saca Ferreira, queda en la mitad de la cancha, la gana Derritis nuevamente para San Lorenzo. San Lorenzo que va con un caño de Derritis que juega para el perrito. El perrito trae para que la tenga Montenegro. Montenegro viene soltando más atrás para Romania, la tiene la Pantera Negra. Sale Romania al fondo, abre para Herrera, la tiene el Ciclón.
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0: Herrera que juega para Gulli. Gulli que la tira para Puente, viene mano a mano, viene mano a mano, viene mano a mano, viene para el primero, remató tapó la. ¡Arquero! ¡Afuera! ¡Afuera! Lo tuvo San Lorenzo. Entró Rodrigo Aumendi mano a mano con el arquero. Tiró y con el pie apareció Ferreira para evitar el gol de San Lorenzo Almagro. ¡Qué pelota metió Gulli! Era el primero del ciclón, Minotti.
8: Valía absolutamente todo. Arrancaron la jugada desde la derecha. Tripiquio para Gulli. Media vuelta del número 10 y un pase filtrado delicioso. A veces los delanteros cuando tienen tanto tiempo para pensar no deciden bien. Aumendi tenía tiempo, espacio, podía gambetear, podía picarla. Se la tiró suave a las piernas de Ferreira.
0: Corner, oreja derecha de la cancha, el perrito y Gulli. Está bien el 10, ¿eh? Se va Gulli, le pega el perrito, pelota al área, pasó, sacaron de cabeza, le queda Gulli, costado derecho, pone el centro, un rebote. Se va, le cobran offside. Está levantando en línea la bandera y tiro libre para Recoleta dentro de su área 15. Seguimos sin goles, pero San Lorenzo es más.
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9: A los 15 minutos, Gabriel Gabigol Barbosa pone arriba al Santos. Gana el equipo de Brasil, gana el equipo brasileño 1-0 al Deportivo Cuenca.
8: Y con estos resultados, si San Lorenzo empata y Santos sigue ganando, clasifica primero el Ciclón.
9: Así es.
0: Queda Santos segundo en repechaje. Bueno, todavía falta mucho en esta noche de fútbol. Viene buscando Recoleta, viene por derecha, la tiene dominada Baez, saca el centro, pega en Montenegro, balón afuera, lateral para el equipo guaraní.
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0: Con el ciclón va para Romania.
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0: Viene Gulli sobre la banda izquierda, domina el balón, juega para atrás, viene para que la tenga Montenegro. Montenegro que tira para Ince Urralde, cambia de frente, la tira para Herrera. Herrera que aguanta con la pelota dominada, la pide por delante Cuello, lo tiene a la derecha Tripiquio, va para el capitán. Viene Tripiquio, pide Cuello, pelota para él, la tiene Alexis, va sobre el costado. Sigue Cuello, aguanta la pelota, la juega más atrás para que la domine San Lorenzo. La puntea Ince Urralde, tira para Cuello, Cuello quiere escapar a la marca de Domínguez, roba Domínguez, tira al medio, viene para Wilk, escapa al 29, se viene el equipo canario. El Recoleta de la mitad de la cancha, la viene jugando Will para atrás, pelota para que la tenga Mosquera, presionado por Cuello, viene Mosquera, traba Cuello, le queda Mosquera, sale Recoleta del fondo en 17.
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0: Cuando pasa por Insaurralde pasa mejor, Minotti.
2: Sí, está muy prolijo, está haciendo un gran partido desde lo táctico, siempre es opción de pase, siempre arranca los ataques y siempre dándoselo a un compañero. Después, si se termina de encender Gulli, San Lorenzo va a terminar de marcar la diferencia en el partido.
0: Herrero que tira por derecha para Tripiquio, viene el capitán, ataca Tripiquio, viene por bajo, pelota para Cuello, no se entendieron, y saca del fondo Cardoso, tira el medio, gana Insaurralde, queda Tripiquio, Tripiquio para Gulli, Gulli que quiere enganchar, se le va larga la pelota y la pierde con la marca de Domínguez. Domínguez para Will, toca el medio, gana Tripiquio, viene San Lorenzo, tres cuartos de cancha, traba Tripiquio, pasa Tripiquio, tira por derecha para Cuello, viene Aumende por adentro, corre Cuello, línea de fondo, pone el cero, pero va para abajo, sigue viva la jugada. Latino Mendi, un rebote, termina en Ferreira, el arquero, que dudaba si la podía agarrar o no con las manos, porque era un toque de un hombre de Recoleta. La termina encontrando con sus dos manos. Sale el arquero del fondo, casi 19-0-0.
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0: Viene Romania, Romania juega atrás para que la tenga dominada, para que la de Herrera. Viene el cambio de frente para Derriti. Viene cortando sobre el costado Echeguren. Pelota para que la tenga Recoleta. Viene al medio para Franco. Franco sale jugando por el costado. Tiran para González. Levanta la cabeza. La pide Wilk. Pelota para él. Viene corriendo por derecha. Viene Wilk. Viene marcando Montenegro. Gana Wilk. Se mete en el área. Costado derecho. Línea de fondo. Gana Montenegro. Le queda Romania. Sale Romania. Romania para Insaurralde. La dejó corta. Viene robando González. Recupera Derriti. Derriti que viene jugando por izquierda. Va para el perrito. Barrios que toca el medio. Viene para Insaurralde. La tiene el 8. Escapa Manuel. Sigue Insaurralde, levanta la cabeza, juega para Gulli, es buena y arranca Gulli por el medio, mitad de cancha, círculo central, Cuello a la derecha, viene Aumendi y domina la pelota el equipo de San Lorenzo. Viene Cuello, Cuello que la tira para Aumendi y recupera Recoleta, pero ya la viene robando Cuello. Cuello para Barrios, Barrios que viene jugando atrás para Insaurralde, Insaurralde que tira para Cuello, Cuello para Derritis, domina Derritis, juega para atrás, viene San Lorenzo, vuelve a empezar Minotti.
2: Esta paciencia le hace bien porque a veces da la impresión de que San Lorenzo ve el primer espacio que aparece y ataca, y a veces no es el mejor espacio que va a aparecer en la jugada del primero.
0: La viene recuperando Domínguez, Domínguez para adelante, viene para Wilk, Wilk que aguanta mitad de cancha, viene presionando Montenegro, abre por derecha, toca el balón para que la tenga González, González que la tira para Echeguren, Echeguren que viene por la mitad de la cancha, viene tocando hacia adelante, pelota para que la tenga buscando la Baez, acabó la cancha, lateral para San Lorenzo en 20.
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0: Saludos para el señor Hernán Valdés, que está en el jacuzzi escuchando con la radio al lado. Que no, que no se le caiga porque se puede electrocutar.
2: No, una de destino final, ¿no?
0: Claro, no.
1: ¿Saben
0: a ver? Igual. Hace patito. Se tira en el jacuzzi con un flotador. Viene Montenegro, juega para atrás, viene para Herrera, Herrera que domina, la pide Tripiquio por derecha. Ahí viene dominando la pelota Herrera, la pide Tripiquio, va para el capitán, se recibe sobre la banda, la juega para Herrera, viene cruzando para que lo Mosquera, pega en Herrera, arco, salida al fondo para Recoleta, 21. Seguimos sin goles, Nataluti por su sector, ¿qué se dice?
3: Álvarez que felicita a los jugadores en ataque, pero se muestra preocupado también por la facilidad con la que le llevan, mientras que el técnico González de Recoleta felicita y le pide que tenga paciencia para jugar cuando ataca.
0: Doctor, ¿cómo sigue Estudiantes de La Plata en la Libertadores?
4: 21 minutos, sigue empatando 0-0.
0: Viene atacando Recoleta por izquierda. Viene buscándolo Tripiquio, pelota larga, viene ganando Montenegro, hay un rebote, pega en Tripiquio, la venía buscando Ríos, la viene recuperando en el fondo dominando la Romania. Romania que aguanta la pelota, sale por derecha, va para Tripico, 21, casi 22. 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

0: Estamos con Racing, mañana estamos con River, el jueves estamos con Boca, toda la Libertadores, toda la Sudamericana, en la radio más grande de la Argentina. La tiene Insaurralde por el círculo central, la viene jugando para Gulli, Gulli para el perrito. ¡Correte, juez! ¡Dale! ¡Correte, Ortega!
1: ¡Ojo!
0: Y mira la contra que se armó, viene Recoleta, el disparo. ¡Gil! El arquero se queda con la pelota. De una buena jugada de San Lorenzo en ataque, el perrito se llevó puesto al árbitro y se dio una contra.
1: Y es la segunda que corta. En esta, directamente interrumpió el ataque, y como la pelota no le pega a él, no lo puede frenar. Y se vino la contra más clara de Recoleta, la acción más clara del visitante en el partido, la arrancó el árbitro.
0: El disparo de Báez que terminó en las manos de Gil. Viene San Lorenzo, la tiene el perrito. ¡Correte, juez, otra vez! Viene buscando Cuello, Cuello que devuelve para Barrio. Está muy en el medio el árbitro. La viene buscando por la mitad de la cancha Franco. Abre por derecha, recupera Derritis, viene San Lorenzo. Viene Derritis, Derritis para Cuello. Ojo atrás, se la viene robando por aquel lado la pelota el equipo del Recoleta. La viene buscando Mosquera. Mosquera que levanta la cabeza, la perdió, recupera San Lorenzo. Viene Insaurralde para el medio. Viene Insaurralde, pide Cuello, le queda a Gulli. Viene para el perrito, viene para el perrito. Va para el perrito, pasa Derritis, mete el pase. Viene recuperando en el fondo Cheguren. Tira al medio, viene presionando Insaurralde. Le queda Barrios. Barrios que tira para Gulli, Gulli para el perrito. Pasa largo, gana Marota. Abre por derecha, viene para Baez, traba. Mete Montenegro, va Baez al piso. Se lo lleva puesto Derritis, recupera San Lorenzo. El árbitro dice que no hay falta. La tiene Insaurralde, la juega para Gulli. Levanta la cabeza, pide Tripique. Primero pasa para Cuello. Pelota muy larga, la viene buscando Tripique. La tiene el Ciclón.
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0: Viene Insaurralde con una bola larga para Tripiquio. Pasa la pelota de largo, se va por afuera. 24-0-0, paramos a tomar agua.
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0: Aprovecho, doctor, y le pregunto, ¿hoy jugó Lanús por la Copa Libertadores?
3: Sí, así es. Triunfo del Granate por 1-0 ante el Mirasol en la Fortaleza. Gol de Agustín Medina a los 22 minutos del primer tiempo.
0: Y también jugó Riestra por la Copa Sudamericana.
3: Sí, así es. Fue igualdad en Chile ante Palestino por 1-1.
0: ¿Y qué está pasando con Estudiantes de La Plata en la Libertadores?
3: Van 24 minutos, empatan 0-0. Estudiantes juega mejor que su rival, pero no puede romper la defensa. Además, el Independiente Medellín juega de contragolpe y tuvo la chance más clara.
0: Y por este grupo está jugando Santos ante el Deportivo Cuenca.
3: Así es, está ganando el Santos 1-0 con gol desde los 14 minutos de Gabriel Gabigol Barbosa.
0: Todo suyo, Gijón.
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0: Le habla a ella, a su gente, dice Julieta Natalutti en Radio Nacional.
4: Álvarez, que le dijo a sus jugadores, los felicitó por este primer tiempo que están haciendo, pero decía paciencia, su promesa que debe ser por dejar de felicitar a la playa. Por su parte, González, que estén atentos a las marcas con la vaca francesa y que debe ser esa carta clara que tienen por acá.
0: Bueno, Minuti, se cumplen 26.
1: Sí, y San Lorenzo ha jugado mejor. Estoy tentado de decir que merece ganar porque tuvo dos claras, más allá de que entró en una pequeña meseta en los últimos minutos, que me parece obedece a que Recoleta comprendió que si no repliega con sus 10 futbolistas de campo, deja espacios y la pasa mal. Así que se ha tirado de atrás, le concede menos espacios a San Lorenzo, que va a tener que ser más paciente para poner la pelota decisiva, pero también me parece que el conjunto paraguayo resignó cualquier posibilidad de ataque.
0: La perdió Cuello, viene ganando por el medio Recoleta, pero aparece Insaurralde, de lo mejor de la cancha. No me quiero meter en lo suyo, pero
1: el
0: no sé
1: mejor.
0: Si la figura, ¿no? Claro. La tiene Montenegro, un hombre de Recoleta caído, el árbitro para el partido, 26, 0-0 el encuentro.
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0: Se puede ver, Julio.
4: Dairo Mojera está en el piso. Ingresa a los médicos a atenderlo.
0: Ok, el número 25. Mañana estamos con Racing Petrolero a las 7 de la tarde con el relato de Luca de Jesús, con los comentarios de Santiago Lucía. Luego 21:30 llegarán Perazo con Álvarez para River y para Blooming. El jueves estaremos con Boca y la U Católica, con Godoy y con Minotti. El sábado desde las 3 de la tarde todos los programas del Fútbol Show Nacional. El domingo a las 2 de la tarde Pasión Mundial y después a las 15 horas todos los programas del Fútbol Show Nacional. El sábado de la Champions, ¿no?
1: Claro, final de la Champions entre Arsenal y PSG.
0: El lunes.
4: ¿Sarra?
0: Sí.
4: Me parece que pidió el cambio Mosquera, ¿eh?
0: ¡Apa!
4: No va, no va más.
1: Le pinchó la zona del cuádriceps cuando fue a recuperar la última pelota frente a Cuello.
0: Bueno, ingresa a la camilla. Lo cuenta Julieta Natalutti. Mosquera parece que no va a seguir. Veremos qué define el técnico Jorge González. Viene a hablar el número 5 Marotta con él. A ver cómo reacomoda la defensa. Si es que sale, como dice Juli Mosquera, ¿no? Si se termina confirmando ese cambio, Juani.
1: Sí, ahí tiene a Monzón, que puede jugar como lateral pese a ser central. Pero a mí me da la impresión de que va a retrasar a Ríos, que es naturalmente lateral por izquierda, y va a poner algún volante ofensivo por ese sector.
0: Bueno, Mosquera viene caminando con el médico, charlando con él. 28 minutos, primera parte. Se mueven un par de jugadores de Recoleta en el costado del campo de juego. Y todavía el partido no se reanuda.
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0: Bueno, Mosquera
4: bueno,
0: fuera.
4: Ahora Ferreira. Mosquera fuera, Ferreira, que se tira al piso para hacer suerte y que pueda realizar más variantes sin ningún problema.
0: Bueno. La misma de siempre. Va el árbitro, habla como... Lo va a molestar al arquero, ¿eh?
1: Está bien, porque es una payasada. Es una payasada esto, no tiene sentido. Sobre todo teniendo en cuenta que acabamos de parar hace menos de 5 minutos para el famoso cooling break, el tiempo de rehidratación. Bueno, si Mosquera sentía alguna molestia, más allá de que entiendo le pinchó en la jugada puntual con Cuello, podría haberlo expresado antes para que se empiece a mover alguna modificación.
0: Me parece perfecto.
4: Cuando quieran presentamos la variante.
0: Bueno, aprovechemos, dele.
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4: Se retiró el lesionado con el número 25, Dairo Mosquera, e ingresó con la 32, Luca Monzón.
1: Bueno, Monzón habitualmente, les decía, es central, puede jugar como lateral por izquierda, es mucho menos ofensivo que Mosquera, que igual estaba muy replegado por la postura general de su equipo. Pero sigue cuidándose el entrenador de Recoleta, ¿eh? Porque para mí era una oportunidad para mandar a Ríos a la zona del lateral y poner un volante más ofensivo teniendo en cuenta que necesita ganar.
0: Digo, esté simulando o no, sabemos que la mayoría de los arqueros simulan en estas situaciones, ¿no? Aunque parece dolorido el arquero. Igual, bueno, el árbitro está anotando el cambio. Digo, algo tienen que hacer con esto de que los arqueros se te tiran para pararte el partido porque se va a venir un cambio o porque tienen que decidir algo. Algo hay que hacer.
1: No, coincido totalmente.
4: Amonestado Ferreira.
0: Muy bien. Bueno.
1: Esto es una variante.
0: Muy bien, muy bien. Está bien. Empiecen a amonestar. Empiecen a amonestar y listo. Después no va a poder hacer tiempo si es que lo necesita. 30, primer tiempo. 0-0 en Nacional.
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0: Vamos a ver si en el Mundial pasa esto, ¿no?
1: Sí, en los cambios reglamentarios de cara al Mundial es una de las cosas que creo más debió haberse pensado.
0: Se complica San Lorenzo con un pase atrás para Romania, pero aparece Gulli buscando la pelota, pidiéndola en el medio, pero antes Orlando Gil sacaba un pelotazo largo. Viene recuperando Recoleta, pero hay una falta antes sobre Tripiquio. Tiro libre para el Ciclón en 31.
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0: 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Sale Recoleta del fondo. Viene aguantando la pelota Franco. Franco saca con el pie derecho. Queda corto. Gana de Ritis. Le queda el perrito Barrios. Viene Barrios. Mete un enganche. Viene Barrios por izquierda. Sigue Barrios. Línea de fondo. Aguanta la pelota. Alguien que se le acerque. La viene tocando Marota. La tira fuera. El lateral para el Ciclón.
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0: La tiene Insaurralde en tres cuartos de cancha. Tira para Montenegro. Montenegro para la Pantera colombiana. Viene Romaña. Romaña que la viene jugando para que la domine Herrera en el círculo central. Va para que la tenga Insaurralde. Insaurralde que aguanta. Juega por izquierda. Va para Montenegro. Viene Montenegro sobre la banda izquierda. Tira para Derriti. Derriti para Barrio. Barrio para Montenegro. Ahí se pasaba. Era bárbara, ¿eh? La hacían bárbara. Viene buscando sobre el costado de Cheguren. Viene recuperando Derriti. Pero con falta marca el árbitro. Tiro libre para el equipo. Para el equipo de los canarios.
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0: ¿Usted qué sabe de esto, Minotti? ¿Por qué le dicen los cazafantasmas?
1: Por el tema del barrio, porque están cerca del cementerio. No, también le dicen los funebreros.
0: Sí,
1: están
0: ¿verdad?
1: Cerca del cementerio y se habla de fantasmas en la zona y que a partir de la llegada de Recoleta a esa zona con su estadio, bueno, hay menos fantasmas que antes.
0: Ah, está bien. Viene dominando Gulli, Gulli que viene por el costado derecho, viene Gulli con zurda, la tiene el 10, piensa, la juega para Cuello, viene por derecha, se mete en el área, se patina Cuello, desde el piso quiere enganchar, traba Cuello, sigue Cuello, remata, se levanta la pelota, viene sacando de cabeza Cardoso, la baja Tripico con el pecho, viene buscando Tripico, sale el arquero Ferreira, se queda con la pelota, sale del fondo el arquero de Recoleta.
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0: La tiene Cheguren, hace la salida, gana Derriti, corre Derriti, se le acaba la cancha, va al piso, dicen que no salió. Y la recupera Marota, ahora dicen que sí. Lateral para el equipo visitante, banda derecha en 33.
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0: Lateral que va a ser Facundo Cheguren para reponer de manos, la viene jugando hacia adelante para Will, pasa Will, tira para Baez, Baez que devuelve para Will, balón afuera. Se me va cayendo el partido, ¿eh?
1: Sí, los cortes frenaron a San Lorenzo, que estaba mejor. Creo que ha perdido también un poco de ímpetu en base a lo que decía. Se ha retrasado decididamente Recoleta, que arrancó el partido siendo un equipo directo, pero más adelantado, que le podía llegar cada tanto al Ciclón. Ahora ya no sucede y el partido va camino al 0-0 en el entretiempo.
0: No voy a responder a los mensajes del señor Hernán Valdés atacando a este humilde relator. El señor que está escuchando la transmisión desde un jacuzzi, con burbujas al lado. No voy a responder a Hernán Valdés.
1: Tenga la decencia si está en un jacuzzi de no atacar. ¿Verdad?
0: Claro. Habla de los fantasmas y que por eso relato yo. Una cosa increíble.
1: Ah, mire usted.
0: No pienso responderle a Hernán Valdés. 35 minutos de este primer tiempo. 0-0 la historia del gasómetro, querido Gijón.
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0: Hay lateral para San Lorenzo, la banda izquierda. Querido doctor Puentes, ¿qué está pasando con Estudiantes?
3: Sigue empatando 0-0 en 34 minutos. Recién en un córner casi se agarra las manos Guido Carrillo con un jugador de Independiente Medellín.
0: El cabezazo de Omendi ahí por el medio, la viene bajando por la mitad de la cancha a Domínguez. Domínguez que tira por izquierda. Venía para que la tenga para aquel lado Ríos. Ríos que viene jugando para atrás para el recién ingresado Monzón. Monzón que tira para Ríos. Ríos que viene jugando al medio. Va el balón para que la tenga Domínguez. Domínguez que viene jugando más atrás para que la domine Luis Cardoso. Cardoso que tira para Marota. Marota viene haciendo la salida por el costado. Viene soltando la bola para que la tenga Cheguren. Cheguren para adelante, venía jugando para Baez, un rebote deriva en el perrito Barrios, que engancha por el medio, sigue el perrito, zafa la marca, viene Barrios, va contra dos, sigue el perrito, falta, tiro libre para San Lorenzo y hay una tarjeta amarilla que presentamos.
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4: Nuevo amonestado de Recoleta, acá es el número 17, Wilfrido Baez.
1: Sabes, Juli, que creo que hace un rato también fue amonestado por protestar el 7 Ronald Domínguez. Y empieza a cargarse.
4: Fue la falta de Alexis Pozo, que después terminó haciendo Ausmendi.
1: Empieza a cargarse Recoleta. Que tiene como sistema esto, de que cuando decide atacar, si la pierde, enseguida corta con falta.
0: Bueno, tiro libre para San Lorenzo en campo rival. Tenemos 36 minutos de esta primera mitad. San Lorenzo tuvo buenos 25 minutos. Viene el tiro libre al área, sacan de cabeza, le queda Tripique, remata de lejos, rebote en la media luna y arranca la contra y se viene Recoleta y arranca el equipo paraguayo. Viene por el medio, pelota larga para Will, viene mano a mano con Gil, viene Will mano a mano, remató, ¡gol! ¡Gol de Recoleta! Lo hace Alan Will, gol del equipo visitante. Pierde San Lorenzo en el gasómetro. Baldazo de agua fría. Atacaba el ciclón con una pelota parada. Salió la contra. Quedó mano a mano Wilk. Gol de Recoleta. Pierde San Lorenzo. Saquen la calculadora. 37 de la primera parte. San Lorenzo 0. Recoleta 1.
1: Y el partido que está perdiendo San Lorenzo. Es increíble el partido que está perdiendo el ciclón, porque había sido mejor y porque casi no le llegaba el conjunto paraguayo. Corner, perdón, tiro libre mal pateado, mala resolución en la segunda acción de Tripiquio, que en vez de terminarla la deja viva con un remate suave bajito, y la contra que sale 4 contra 2, conduce Ríos, se va cerrando hacia el medio para que pique por la izquierda. Will suelta un gran pase. Para mí se queda muy clavado Orlando Gil. Hay responsabilidad del arquero porque el pase para Will, que es muy largo, y sin embargo el arquero no sale. Tiene tiempo el goleador del fútbol paraguayo para medir al arquero, para llegar a la pelota, para interpretar que el primer palo estaba descubierto. Otro error del arquero. Patear a ese sector y poner el partido 1-0 para el visitante. Inesperado totalmente.
0: Viene San Lorenzo, viene Tripiquio, dice Julieta Nataluti en Radio Nacional.
4: Baldazo para San Lorenzo, Álvarez que rápidamente le pide paciencia, que no se desesperen y que sigan jugando como hizo en el primer tiempo. San Lorenzo ahora empieza la brindada, es que esa que despedició, pero la verdad es que la expresión debajo de su mente, todos los juegos a festejar, lo que estaría haciendo por ahora es la clasificación.
0: Doctor Puentes, ¿cómo queda la tabla ahora?
3: Ahora, el que lidera del grupo es Recoleta con 8 puntos. San Lorenzo 7, Santos 7 y Cuenca con 6. La diferencia que tiene San Lorenzo con Santos es más 1.
0: Bueno, o sea que ya de movida San Lorenzo necesita que Santos no haga más goles. Ya de movida.
1: Sí, sí,
3: claro.
1: Sí. Y Recoleta está ganando el grupo y está un gol de San Lorenzo de quedarse afuera. Es increíble este grupo.
0: Viene buscando Montenegro por el medio, 39, sale el ciclón del fondo, la tiene Gil.
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0: Fueron 25 minutos de un dominio futbolísticamente de lo mejor que le vi al equipo de Álvarez. ¿Eh?
1: Totalmente de acuerdo, lo apagó la lesión de Mosquera, el árbitro cortando un par de ataques, el tiempo para refrescarse. Y el hecho de que Recoleta se retrasó, todo eso fue haciendo que San Lorenzo se vaya deshilachando.
0: 39, la tiene en el fondo Herrera. El árbitro dice que se había ido al lateral antes, repone de manos el equipo paraguayo.
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0: Hay lateral para el equipo de González, de Jorge González, va reponiendo de manos. Sobre el costado Monzón, viene cayendo la pelota por el medio, peleaba Barrio, la pierde, le queda Insaurralde. Quiere meter un caño, perdió la pelota con Baez, la juega para Will, viene de nuevo Will, devolvió para Baez, viene por el medio, un hombre solo, segundo palo, el disparo, se lo comió por aquel lado, entrando Aldo González, la quiso poner en el ángulo izquierdo, la había adentro, Minotti.
1: Y sí, era gol por donde se lo mire, una pérdida otra vez. De un desconcertado San Lorenzo en la mitad de la cancha. En dos toques, Recoleta se mete en el área. Y esa es la virtud del equipo paraguayo. Baez para Wilk. Wilk hacia el medio nuevamente. No llega Baez, pero sí por el segundo palo. Aldo González, que abre el pie para colocarla contra el segundo palo. Lo abre demasiado. La pelota se le va un par de metros afuera. Hubo un roce en el camino y es tiro de esquina.
0: Córner para Recoleta. Le va a pegar Baez desde la derecha. Viene Baez, pone el córner. Saca Barrios, otra vez al tiro de esquina.
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0: Nuevo tiro de esquina para Recoleta. 41 de la primera parte. 0-0, no. 1-0 gana Recoleta. Recién vino el baldazo. Viene el córner, pelota al área, cabezazo, segundo palo. La levanta el hombre de San Lorenzo. Viene cayendo cerca del punto del penal. Cabecea Cuello, pero para el costado le queda Bay nuevamente. Viene Bay, pone por bajo. Rebote en el área. Casi viene el segundo de Recoleta, en serio. Pero sale la contra de San Lorenzo. La viene buscando Barrios. Le piden falta. Sigue la jugada. Viene el perrito, quiere meter un caño, la perdió. Y viene dominando Báez. La puntea, vuelve para atrás, cobra una falta, tiro libre para San Lorenzo y hay un amonestado que presentamos.
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4: El cuarto en Recoleta, el 38, Juan Franco.
1: Que pega, que corta, que enseguida que la pierde, va a tratar de interrumpir las acciones. San Lorenzo está grogui, está para que le termine en el primer tiempo.
0: Así como decíamos, era injusto el resultado, el 1-0. Es injusto que ahora no esté ganando 2-0 Recoleta.
1: Y podría haber, tuvo dos muy claras para hacer el 2-0, sí.
0: Viene Herrera jugando cortito para Insaurralde. Viene Insaurralde por el medio, levanta la cabeza. Todo Recoleta en su campo. Viene el balón a la izquierda para Montenegro. Montenegro que se equivoca en el pase, lo tira muy largo para Derrita y saca Recoleta. Otro pelotazo y corre Wilk, viene marcando Romania. Romania que juega atrás para que la tenga Orlando Gil. Le da con zurda al arquero Guaraní. Viene tirando al medio, viene buscando la pelota Cuello, la pierde. Creo que Cuello no termina de encontrarse cómodo con Aumendi últimamente.
1: No, y no termina de entender si su posición es como extremo por derecha, detrás del 9 tirado hacia la derecha, si es un enganche, de qué juega, no está acomodado en la cancha.
0: Viene Derriti por izquierda, engancha, pasa, viene Derriti, se tira para el medio, pide Cuello, pelota para Alexis, costado izquierdo del área, remata al medio, no puede Aumendi, entra Tripiquio y saca del fondo Monzón, cae por el medio, corre Will con Romania, gana Romania, pero el árbitro cobra una falta antes dentro del área de Recoleta. Tiro libre para el equipo visitante en 43.
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0: Tengo miedo, Nataluti, de preguntarle a usted por su humor en este momento.
4: No pregunte.
0: Ok. Salida del fondo para Recoleta, 43. San Lorenzo tiene que volver a lo que hizo en el inicio del partido, Minotti, ese es el camino.
1: Sí, tiene que volver a tener seguridad en la tenencia de la pelota, tiene que volver a hacerse eje del juego de Insaurralde y Uli, que tuvo 15, ni siquiera los 25, y desapareció del partido.
0: Falta de Cheguren, tacleándolo a Derritis. Le digo, para mí era para amarilla la de Cheguren. ¿Eh?
1: Puede ser, pero es cierto que el árbitro está bastante más riguroso con los visitantes que con los locales en general.
0: Tiro libre para San Lorenzo, 44, Gijón.
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0: Doctor, ¿cómo sigue Estudiantes de La Plata?
3: Sigue empatando 0-0.
0: ¿Y qué está pasando con el Santos, que ahora importa y mucho?
3: Sigue ganando el Peixe, 1-0.
0: Viene Gulli por el medio, círculo central, la tiene Gulli, la pide el perrito, viene soltando a la izquierda, viene para Derritis. Derritis que domina en tres cuartos de cancha, juega atrás para que la domine Insaurralde, va para Gulli. Gulli juega atrás para Montenegro. Montenegro más atrás para Romania, viene la pantera colombiana. Abre por derecha, la viene jugando para Herrera. Herrera para Insaurralde, tiene que empezar a aparecer el 8 nuevamente. Todo tiene que pasar por el 8 para Insaurralde. Hace un rodeo, sale por derecha. Viene Insaurralde con la marca de Domínguez, juega para que la vaya a buscar Cuello sobre la banda. Cuello no sabe dónde pararse. Y como no sabe dónde pararse, le pegará una patadita para que quede en el piso. La tiene Romania. Romania que tira para que la venga a buscar Montenegro. Se mete en campo rival. Agarra la lanza. Va Montenegro. Mete el freno ahora. La tiene el 55. Juega para Gulli. Gulli para Barrios. Viene para el área. Viene el perrito. Le pega de lejos. Un rebote. Se levanta la pelota. Cae por izquierda. La viene buscando Derritis. Derritis para que la tenga Montenegro. Montenegro que no sabe qué hacer. Saca un centro. Pelota al área. Entra por el otro lado. Tripiquio. Desvío. Desvío y es córner. Es córner. El árbitro dice arco.
1: Ah, bueno. La toca Tripiquio.
0: Bueno, se levanta el cartel, Nataluti.
4: Sí, se levanta. Seis más. Un poco bastante, creo yo.
1: Sí, pero estuvo cortado con el tema del cambio en la lesión de Mosquera. Entiendo que también algo se recupera del tiempo para tomar agua.
0: Sí, sí.
1: Bueno, no me parece mal en este caso.
0: Es que lo que pasa es que dan tan poco a veces.
1: No, claro, obvio. Pero bueno, en este caso, a ver, el árbitro está jugando un poquitito para el local, pero me parece correcto en la mayoría de las decisiones.
0: Viene el perrito, deja un hombre en camino, suelta para Gulli y es buena. Cuello a la izquierda, pelota para Alexis. Borde de área, viene Cuello, la levanta para Mendy. Saca de cabeza Cardoso, viene buscando Tripico, levanta la pelota, viene cayendo en el borde del área. La pelea Mendy, la levanta, la va a buscar Cuello, la quiere bajar, pero lo anticipa Cheguren y saca de cabeza. Viene sacando la pelota Baez, la tira a la mitad de la cancha, viene ganando Herrera. Herrera que tira para Insaurralde, comanda, dirige el fútbol de San Lorenzo. Insaurralde la juega para Gulli. Gulli para Barrios, Barrios para Gulli. Gulli por izquierda para Derritis, viene vacío por izquierda, tiene espacio, viene Derritis, saca el centro, un desvío, se levanta la pelota, se chocan dos hombres de Recoleta, pica la pelota en el área, la viene buscando Baez, la domina sobre la línea de fondo, saca, la deja corta, le queda el perrito muy largo al segundo palo, la corre Cuello, viene con la marca de Ríos, pega en Ríos, pelota fuera, lateral para San Lorenzo.
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0: Vamos San Lorenzo, dice la gente, la tiene Gulli, Gulli para Montenegro, apunta a Montenegro, abrió la izquierda, viene para el perrito, viene libre, viene Barrios, domina, quiere poner el centro para Montenegro y viene recuperando Cheguren, tira, pega en Barrios, sale al arquero en las manos, la tiene Ferreira, pide falta de Omendi, salida del fondo, 47 de este primer tiempo, gana Recoleta 1-0.
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0: Derritis hace el lateral, la juega para Insaurralde, viene para Gulli. Gulli que juega para Barrios, Barrios se equivoca en el pase. Traba Barrios de nuevo, le queda Gulli, engancha Gulli, quiere escapar, falta. Tiro libre para San Lorenzo, tres cuartos de cancha, campo rival. Tiro libre para el Ciclón, quiere apurar Barrios, hace el tiro libre donde quiere. Y la juega para Derritis, viene Derritis, va mano a mano con Echeguren. Viene Derritis, gana la línea de fondo, pone el centro, pega en Echeguren, se va afuera. El lateral para San Lorenzo.
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0: Recoleta le bajó la cortina el primer tiempo.
1: Sí, sí, definitivamente se metió atrás. Y reactivó San Lorenzo, más allá de algunos errores puntuales, mucho tiene que ver el perrito Barrios con eso.
0: Viene Romania, Romania para Gulli, Gulli para Cuello, Cuello para Gulli, Gulli en el borde del área, tira para Mendy, un rebote, pierde la pelota y sale jugando Recoleta, va como tiro Ríos, Ríos que la tira para Will, para mí estaba adelantado, para sí, mí volvía, sí. Gana Romania, la viene jugando para Montenegro, el árbitro dice que había offside, sí señor, tiro libre para el ciclista, deja seguir viejo, dale. Viene por el medio Insaurralde. Insaurralde para Barrios. Barrios al círculo central. La viene jugando para que la tenga Gulli. Viene Gulli por el medio. Lo marcan dos. Tira para el perrito. Le pasa por abajo de la suela. Igual cambia a la derecha para que la tenga Herrera. Herrera que viene soltando para Tripiquio. Viene el capitán. Viene Tripiquio. Se tira para el medio. Busca compañía. Vaya más atrás para que la tenga Insaurralde. Y ahí viene el Manu. Viene Insaurralde. Juega para el perrito Barrios. Tres cuartos de cancha. Deja un hombre camino. Viene Barrios. Abre a la derecha. Suelta para que la tenga Herrera. Herrera que apunta al área, pone el centro, en la media luna la tiene Cuello, Cuello atrás para Gulli, Gulli con zurda, juega atrás para Insaurralde, Insaurralde para Cuello, Cuello que tira para Gulli, Gulli que la levanta, saca de cabeza Cardoso, están perdiendo tanto lujo, no Minotti.
1: Sí, de todas maneras, San Lorenzo también empieza a desprender alguno de los tres del fondo para atacar. O Herrero o Montenegro suelen sumarse a los ataques y ya hay cada vez más gente de San Lorenzo.
0: Viene Tripico por derecha, metió un enganche con zurda, centro al área, sacan de cabeza, la busca Cuello con una chilena, se lleva puesto a un defensor de Recoleta y se gana la tarjeta amarilla. Amonestado el 9, lo presentamos.
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4: Primero en San Lorenzo, número 9, Alexis Puesto, quien está en el piso luego de sufrir esta chilena en la tercera Florencia de Madrid.
1: Yo creo que Cuello, más allá de lo táctico como que bien marcábamos, está como fuera de partido, como fuera de contexto. A veces no acelera cuando tiene que acelerar, toma decisiones que parecen un tanto sobradoras para el contexto de derrota del partido. En esta no era necesario, estaba muy lejos de la pelota con esa chilena. No está haciendo un buen partido.
0: Bueno, último minuto de este primer tiempo. Salida para Recoleta dentro de su área mañana. 6:30 de la tarde, arrancamos la previa para Independiente Petrolero, que estará visitando en Avellaneda Racing, con el relato de Luca de Jesús, con los comentarios de Santiago Lucía. Luego llegará la dupla del glamour, Perazo Álvarez en el Monumental, para River y para Blooming. Viene Gulli por derecha. Domina la pelota San Lorenzo. Escapa Gulli. Le toca el balón. Monzón afuera. Lateral para Ciclón. Se va el primer tiempo. La última la tiene Tripiquio. Juega para Gulli. A ver qué sale. Viene Gulli. Toca al medio. Va para Insaurralde. Traba. Pierde. Gana Barrios. Hay otro rebote. Recupera la pelota Recoleta. Queda Dolorín Insaurralde. Sacan del fondo. Presiona Montenegro. La baja Will. Viene ganando Montenegro. Traba el 55. Suelta para que la tenga Insaurralde. Dolorido el perrito Barrios. Viene Insaurralde por el medio. Abre a derecha. La gente dice, dale que es la última. Viene para Tripiquio, apunta al área, viene el centro, va Mendy, sale el arquero Ferreira. Se queda con la pelota, terminará la primera parte ganando Recoleta 1-0.
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0: El árbitro marca el final. Carlos Ortega, el colombiano, marca el final de los primeros 45 minutos en el gasómetro. Hay sorpresa, hay baldazo en una noche fría, pierde San Lorenzo, en una contra apareció Wilk y gana Recoleta como visitante 1-0.
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0: Equipo rumbo al vestuario. San Lorenzo debe recuperar la imagen de los primeros 25. Ese es el camino. Ya lo voy a comentar Juan y Minotti. En un rato se vendrá el servicio de noticias de Radio Nacional. Es tiempo para ella. Julieta Natalutti en el Fútbol Show Nacional.
4: Los jugadores ya se metieron al vestuario. Un San Lorenzo que queda más una por el tablero. Alexis fue supera y agarró con los suplentes de Becky Rodríguez Pagano, Perruzzi, Real y Natalino, Corujo, Rodríguez, Terazo, Luciano Arezzo, que regresa, Abrego López, Córdoba, por el lado de la Recoleta, cuatro amarestados, Ferreira, Domínguez, Baez y Franco Concanco. Recordemos la variante, se retiró lesionado. Jairo Mosquera ingresó Monzón en su lugar, espera el banco de los suplentes. Marcelo Pereira, Esquínola, Galeano, Ortiz,
0: ¿cuánto tardará, si esto sigue así, en entrar Vieto, no, en el segundo tiempo, después de mucho tiempo fuera del equipo? ¿Quiere dejarme un título a la gente?
1: Le dejo un título. Es injusto que San Lorenzo esté perdiendo 1-0 y aún así pudo perder por más.
0: Querido doctor Fernando Puentes, actualizamos la información, ¿le parece?
6: Sí. Acaba de terminar también el primer tiempo en La Plata. Estudiantes igual a 0-0 con Independiente Medellín. Y con este resultado parcial queda en tercer lugar en el grupo A y está quedando eliminado de la Libertadores. Además, en este momento, por el mismo grupo de San Lorenzo, el Santos está venciendo 1-0 a Deportivo Cuenca en Brasil. A los 14 minutos lo marcó Gabriel Gabigol Barbosa. Y con estos resultados, el grupo D del Ciclón se encuentra de la siguiente manera, de manera parcial. Recoleta con 8 unidades en la cima. Le sigue San Lorenzo en la segunda ubicación con 7. Santos, lo mismo, está en tercer lugar con los mismos puntos, solamente que San Lorenzo tiene más 1 de diferencia. Y cierra Deportivo Cuenca con 6.
0: El jueves estaremos en la Bombonera para Boca y la U Católica con Godoy y con Minotti. Un partido ya parece de octavo de final de Copa Libertadores este, ¿eh?
1: Mata, mata total.
0: Sí, señor, en un grupo muy parejo donde todo puede pasar. Boca y la Católica por Radio Nacional. 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Tiempo de comentario. Juan Ignacio Minotti te explica por qué, al término de la primera parte, San Lorenzo pierde con Recoleta 1-0.
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1: Decía en el título que San Lorenzo está perdiendo 1-0 frente a Recoleta y que para mí es injusto, aunque Por lo que fueron algunas jugadas puntuales, pudo perder por algún gol más de diferencia. El Ciclón jugó muy bien durante los primeros 20-25 minutos de partido. Hasta el tiempo de rehidratación, hasta esa pausa que le quitó mucho ritmo, el conjunto de Boedo era claramente superior. Movía bien la pelota, buenas asociaciones en corto, a buena velocidad, poniendo mucha gente en campo rival, casi 7 futbolistas, dejando solamente a los 3 centrales, a Herrera, Romania y a Montenegro en el fondo, utilizando a Insaurralde como iniciador de las jugadas y todo el resto al ataque. Tripiquio y Derriti subiendo al mismo tiempo por los laterales. Barrios y Gulli jugando atrás de los puntas. Cuello unos metros más retrasado y Ausmendi decididamente de delantero. Con eso, con tanta gente, San Lorenzo conseguía buenos resultados futbolísticos. Lograba meter la pelota en zona de tres cuartos y ahí se asociaba muy bien. Tanto que Recoleta arrancó durante los primeros 5 o 10 minutos tratando de animarse a jugar un poco más arriba, siendo el equipo directo que habitualmente es y que fue durante el resto de la primera mitad. Pero después tuvo que replegarse porque no le alcanzaban los futbolistas para marcar las buenas asociaciones de San Lorenzo, que en ese tramo tuvo dos situaciones clarísimas de gol. Una de Derritis, que recuperó alto una pelota en un inicio de ataque de Recoleta, jugó para Gulli, Gulli le devolvió por el sector izquierdo, cruzó el remate y la pelota se fue besando el palo izquierdo. Tardó un poquito más en rematar y él mismo se quitó ángulo. Un rato después, Tripiquio desde la derecha filtró una pelota hacia el medio para Gulli, Gulli giró y metió un pase entre líneas exquisito para Ausmendi, que le ganó las espaldas a los dos centrales de Recoleta y se fue solo mano a mano, con tiempo, con espacio, con posibilidades de definir cruzado, de definir fuerte, de definir por arriba, de gambetear al arquero. Hizo un segundo control un poco largo, se encimó con Ferreira y le terminó rematando al arquero de Recoleta suavecito y a la zona de sus piernas. Después de eso, les decía, Recoleta se retrasó. Ya ahí San Lorenzo empezó a ser menos punzante, pero tampoco sufría. Un par de intervenciones del árbitro le cortaron algunos ataques al Ciclón y hasta le dieron alguna oportunidad de contra al conjunto paraguayo, que ya de cara a lo que fue la interrupción para tomar agua, empezaba a plantarse diferente en el encuentro. Después de eso, después de la lesión de Mosquera, el colombiano que juega para el conjunto de Recoleta, que también le quitó mucho tiempo al juego, y la demora a la hora del cambio que hizo el arquero Ferreira, que fue amonestado, de hecho, por hacer tiempo para que ingrese Monzón a reemplazar al lesionado, San Lorenzo perdió el eje del juego. Y Recoleta, que estaba totalmente replegado, encontró un par de contras, pero clarísimas, absolutamente claras. La primera de ellas, de manera absolutamente sorpresiva, fue gol. Una pelota parada para San Lorenzo, mal ejecutada en principio, pero no era grave. Lo que sí fue grave fue la resolución de Tripiquio sobre el sector derecho, cuando quedaba casi como el último para terminar la jugada, para volver a meterla al área o directamente pegarla al arco y no sufrir riesgos. Terminó pateando muy suave y por abajo, dejando la pelota viva, y se vino la contra de Recoleta. Condujo Ríos desde la izquierda hacia el centro. Se armó el 4 contra 2. La retuvo por adentro hasta que Wilk se hizo decididamente el espacio por izquierda y se la filtró bárbaro. Para mí la pelota fue un poco larga. Por eso insisto en que hay una doble responsabilidad de Orlando Gil. Primero, no saliendo a atorar el potencial tiro del goleador que tiene el Recoleta. Y después, tras el remate del número 29 del conjunto canario, que fue el primer palo. Y el primer palo siempre debe una mayor atención del arquero. Ahí pasaba a ganarlo Recoleta, que sorprendía y que tuvo 5 minutos después de su gol, en los cuales San Lorenzo estaba muy golpeado y parecía que venía el segundo. Y hubo una clarísima que se perdió Aldo González después de una buena combinación entre Wilfrido Báez y Alan Will, que abrió el pie al segundo palo, rozó en alguien y la pelota se fue a centímetros del palo derecho. Incluso Recoleta volvió a aproximarse en el tiro de esquina subsiguiente a esa acción, mereciendo en un tramo de 5 minutos, y por eso digo que en el global es inmerecido que esté ganando Recoleta, pero sí en ese tramo de 5 minutos tuvo 3 oportunidades concretas, ya con el 1-0 a favor, para marcar el segundo. San Lorenzo se reanimó, se reactivó en los minutos finales de la primera parte, en el adicional directamente, con más participación de Barrios, sin volver a llegar a fondo, pero sí sometiendo una vez más al conjunto paraguayo. Debe volver a lo que hizo en la parte inicial del arranque de este partido, de la primera parte de este partido, el conjunto de Boedo. Por ahora se está clasificando, pende de un hilo, pende de lo que sucede en el otro partido, pero no puede caer ante un conjunto tan débil como Recoleta. Necesita recuperarse San Lorenzo, que por ahora pierde en su cancha frente a los paraguayos por 1-0.
5: Lo comentó en Fútbol Show Nacional Juan y Minotti.
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8: Las 10 de la noche, 32 minutos en la República Argentina.
9: Récord de reservas del Banco Central.
8: Llegaron al valor más alto desde octubre de 2019 tras el ingreso de los $1,000 millones de dólares del Fondo Monetario.
9: Argentina reclamó cambios en la ONU.
8: El canciller Pablo Kirchner reiteró la postulación del argentino Rafael Grossi como futuro secretario general de las Naciones Unidas.
9: Alerta violeta por densas neblinas.
8: Según el servicio meteorológico, abarca Alhambra, gran parte de la provincia de Buenos Aires, Entre Ríos, Santa Fe, Corrientes y Chaco.
9: También advierte por neblinas en Santiago del Estero, Tucumán, La Rioja, Catamarca, San Luis y Córdoba.
8: Convulsión social y bloqueos de rutas en Bolivia.
9: El gobierno de Rodrigo Paz descartó privatizar las empresas públicas estratégicas, pero advirtió hoy que podría haber cierres o transferir la gestión a sus empleados.
8: En la ciudad de Buenos Aires la temperatura es de 11 grados, el cielo está cubierto con neblina.
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5: Bien, equipos en cancha, va a comenzar el segundo tiempo. Moverá San Lorenzo Almagro. Arranca la segunda mitad.
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5: Gira la bola en el gasómetro, comienza el show del segundo tiempo. Venía buscando la pelota Herrera, hay un rebote, balón afuera. Hay lateral para el equipo del Ciclón en el comienzo del segundo tiempo. Julieta Natalucci, variantes en los equipos para la segunda mitad.
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6: Se retiró con el número 33, Aldo González, para que ingrese con el número 19, Héctor López. Se retiró con el número 38, Conectado, Sam Franco, para que ingrese con la 6, José Sinola.
5: Bueno, los cambios que cuenta Julieta Natalucci, que comenta Juani Minotti.
8: Que son puesto por puesto. Me da la impresión de que uno tiene que ver con la amarilla que tenía Franco para que ingrese Spínola, también volante central. Y López ingresa por un Aldo González que no había tenido casi participación. Se lo notaba que no estaba entero físicamente.
5: El árbitro termina cobrando una falta de Herrera en el costado del área de San Lorenzo Almagro. Un minuto, segundo tiempo. Tiro libre para el equipo visitante.
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5: Bueno, en el comienzo de la segunda mitad hay que regalar un tiro libre ahí, Minotti.
8: Se mandó un macanón Herrera, porque si no lo bajaba con falta era más problemático todavía. Después de un mal cabezazo hacia atrás le había ganado la posición López.
5: Bueno, tiro libre para el equipo visitante, para el equipo de los canarios, en el costado del área de San Lorenzo por esta falta de Herrera. Vendrá el remate, le va a pegar Báez, dos hombres en la barrera. Ojo que el perrito Barrios es muy chiquito y el primer palo, Ojo el primer palo, que el perrito Barrios es muy chiquito, le va a pegar Báez. Al lado Gulli, tiro libre para el equipo paraguayo. Un hombre que cae en el área y el árbitro para. Reclaman, Romaña dice, perdón, me lo llevé puesto.
8: Hay un golpe de Romaña, para mí sin intención, pero hay un golpe de Romaña.
5: Romaña dice, perdón, Romaña como que reconoce el golpe, dice, perdón.
8: Sí.
5: El árbitro mira, espera que alguien le diga algo.
6: Y la amonestaron, lo presentamos.
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6: Segundo, en San Lorenzo, el número
8: 4, Johan Romaña. Ojo, porque jugó con fuego Romaña. Lo vio venir, lo midió y le metió un antebrazo en la cara. No fue codo, eso capaz lo salva. Pero lo vio venir, lo midió y le metió el golpe.
5: Innecesario, ¿no?
8: Sí, sí.
5: Innecesaria la falta, innecesario el golpe.
8: Si a Baez se le ocurría jugar la pelota, era penal para
5: Romaña. Sí, claro que sí, claro. Diga que la pelota todavía no estaba en juego, como cuenta el señor comentarista de Radio Nacional, Juan Ignacio Minotti. Tiro libre para Recoleta. Pierde el Ciclón 1-0 en su cancha. En el último partido del grupo D. Ya hago el repaso para saber qué pasa con Estudiantes, para saber qué está pasando con el Santos en este grupo. Tiro libre para Recoleta. Le va a pegar Báez. Dos hombres en la barrera. Tiro libre para los canarios. Le pega Báez. El tiro iba a cualquier lado. Apareció una cabeza por el segundo palo. Que casi desvía el balón, no llegó. Saque de arco para el Ciclón.
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5: Doctor, arrancó el segundo tiempo del Pincha.
9: Sí, así es. Arrancó el segundo tiempo. sigue igualando 0-0 Estudiantes de La Plata e Independiente Medellín de Colombia.
5: Y comenzó el segundo tiempo de Santos y Cuenca.
9: Sí, así es. Ya comenzó en Brasil el segundo tiempo entre Santos y Deportivo Cuenca. Sigue ganando Santos 1-0.
5: San Lorenzo tenía un lateral a favor, era en su campo. Había uno yendo a buscar la pelota para hacer el lateral y otro la hizo desde donde se le cantó. Puso la pelota en juego y el árbitro dice, no, muchachos, era ya. Sale jugando del fondo San Lorenzo. La viene jugando para Cuello. Falta sobre Alexis en el medio. Tiro libre para San Lorenzo.
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5: Viene Tripiquio. Juega atrás para Insaurralde. Insaurralde para Gulli. Gulli para Insaurralde. Está apurado San Lorenzo en el segundo tiempo, ¿eh?
8: Sí, y pierde fácil la pelota. Recién Domínguez pegó una patada estando ya molestado. Me sorprendió que San Lorenzo no fue a reclamar buscando la expulsión.
5: La tiene Montenegro por izquierda. Viene Montenegro. Levanta la cabeza. Abre para el perrito. Viene Barrio sobre la banda izquierda. Se tira para el medio. La tiene Barrio. Lárguela. Va para Insaurralde. Insaurralde que domina. Juega para Cuello. Saca del fondo la pelota Marota. Gana de cabeza Romagna. Cae por el medio. La viene buscando Domínguez. No puede, recupera Gulli. Gulli por derecha para Tripiquio. Domina Tripiquio y ataca San Lorenzo. Y ahí viene Tripiquio. Traba Tripiquio. Choca con Monzón. Balón afuera. El árbitro dice que es para Recoleta. Banda izquierda.
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9: Gol del Santos.
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9: Facundo Ferrero en contra, gana el Peixe 2-0 y de esta manera el Santos se posiciona en la segunda ubicación del grupo D, desplazando a San Lorenzo.
5: Ah, bueno. Ah, bueno.
8: Esto sí es un golpazo para el ciclón. Esto sí es un golpazo porque ahora sí, a todo este nerviosismo, todo este apuro que les estaba contando Zarratea con el que arrancó el ciclón en el segundo tiempo, se suma la obligación porque se queda fuera de todo.
5: Necesita empatar el partido de manera urgente San Lorenzo. Arranca el perrito Barrios por izquierda. 6 minutos del segundo tiempo. Viene Barrios. Lo viene cruzando Echegure. Balón afuera. Dice el árbitro que rebotona el perrito. Lateral para Recoleta. Banda derecha.
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5: Bueno, la mano de Álvarez tiene que aparecer ahora, Minotti.
8: Sí, tampoco tiene tanto. Eso es un gran problema que tiene el San Lorenzo y que viene arrastrando en el semestre. Pero me imagino que Vieto, me imagino que Reali, me imagino que Erazo, si la cosa sigue así, van a ingresar.
5: Saca de cabeza Cardoso, cae por el medio, gana Montenegro, viene completando Echeguren. Tira a la mitad de la cancha, gana Insaurralde, va es dolorido en el piso. El árbitro dice que siga la jugada. La viene buscando Romagna, tira al medio. La viene recuperando Recoleta por el medio, pero parece para robar en la mitad de la cancha Gulli. Gulli que tira por izquierda para Montenegro. Cambia de frente y la juega para Tripiquio. Viene Tripiquio, se la lleva con el pecho, le comete en falta. Sigue la jugada, la tiene el capitán Tripiquio que tira para Omendi. Omendi que aguanta, abre por derecha, viene para Cuello. La tiene Alexis, viene Cuello, juega para atrás, viene para Facundo Gulli. Levanta la cabeza, la tiene Gulli, la tira al área, va para Derriti. Pelota muy larga afuera. Saque de arco para el equipo visitante.
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5: Bueno, Baez al piso, Nataluti, ¿es así?
6: Así es, está ingresando el carrito médico para atenderlo. No se sabe bien cómo fue la falta, a ver cómo se dirigió, estaba presente el carrito. Quiero que nadie tampoco tiene que haber demasiado tiempo.
8: Ah, mentirón total del hombre de Recoleta. Van a empezar a hacer tiempo, esto va a suceder. Ya amonestó en el primer tiempo al arquero por una acción similar. Podría empezar el árbitro a sacar tarjeta por esto. Por nivel, yo me imagino saliendo a Cuello e ingresando a Vieto. Ahora, también es cierto que sería raro sacar al número 9 con San Lorenzo perdiendo y con todo lo que falta.
5: Bueno, el carrito...
6: El tema, Juani,
5: sí.
6: Es que no sé cuántas veces jugaron Gulli y Vieto juntos.
8: O sea, Gulli por Vieto sería de acuerdo para a lo que viene sería, haciendo.
6: Para mí sería así, porque no han jugado muchas veces Gulli y Vieto y creo que se
8: entre sí. Es una mirada muy de estos tiempos de Vieto, porque ha sabido jugar más arriba y no tan atrás. Digamos, en el fútbol árabe sacando las distancias, yo sé que quizás no es parámetro, jugaba mucho más cerca del número 9. Entonces, quizás podría hacerlo también, y no necesita pisarse tanto con Gulo.
5: Bueno, para ustedes que son unos mal pensados, están pidiendo cambio la salida de Báez,
6: Sí, no va más el número 17.
5: Bueno, otro cambio más.
8: Chocó cabeza con Montenegro, quedó mareado por eso.
5: Bueno, partido detenido. ¿Qué pasa con Estudiantes, querido doctor?
9: Van 9 minutos de la segunda mitad. Empata 0-0 Estudiantes e Independiente Medellín.
5: Dele, Gijón.
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5: Bueno, cambio todavía no, Juli, ¿verdad?
6: Todavía no, va a probar un poco más a ver si logra quedarse un rato de partida.
5: Yo ya lo taché. No, así que sáquenlo.
8: Estaba totalmente mareado. No tiene tanta variante exactamente en esa posición, Recoleta. Pero quizás también le viene bien para poner algún jugador más defensivo.
5: Bueno, Báez que pide ingresar. Se reanuda el juego. Gana Herrera. La levanta Tripique. La tira para Cuello. Gana de cabeza en el fondo Cardoso. Ataca San Lorenzo ahora. Pelota para Cuello nuevamente. Viene cruzando Cardoso, la tira afuera, el lateral para Ciclón, banda derecha.
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5: Está muy atrás Barrios, que no era algo que pasaba en ese comienzo de juego Minotti donde San Lorenzo era más.
8: No, se le encimaron Barrios y Gulli a Insaurralde y le quitaron un poquito de la perspectiva que venía teniendo el 8, que también bajó en su nivel.
5: La tiene Gulli para el perrito que viene por izquierda, tres cuartos de cancha, ataca Barrios, juega para Derritis, Derrite que tira atrás para Insaurralde, recibe el 8, levanta la cabeza, abre para que la tenga Herrera, Herrera que domina, 10 del segundo tiempo, pierde San Lorenzo, necesita un gol para acomodar.

0: La cabeza, la tira para Gulli. Gulli que aparece en campo de San Lorenzo dominando la bola. Y el perrito también en el círculo central. Toca atrás para Insaurralde. Insaurralde que viene por el medio. Abre a la derecha. La viene jugando para que la tenga Trifiquio. Trifiquio mete el freno. Juega atrás para Romania. Romania que aguanta. Viene Romania. Romania para el perrito. Círculo central. Arranca Barrios. Pide Mendy. Pide Cuello. También se chocan a Mendy y Cuello por momentos. Viene Insaurralde nuevamente. Abre a la derecha. Sí, Minotti. Diga.
1: Sí, pero eso ya pasaba hasta en el mejor momento de San Lorenzo. Sí.
0: Viene el perrito por derecha, engancha, amaga, toca para Trifiquio, buena. Viene Trifiquio, pone el centro, duda de arquero, ¡Mendy! Ferreira, evita el empate, llegó San Lorenzo.
1: Cabezazo de Ausmendi ante la duda de un arquero que no salió, me parece que estaba todo invalidado por posición adelantada de todas maneras. El propio arquero que había dudado, que había amagado al salir a cortar el centro y había permitido el cabezazo de Ausmendi, resuelve contra su palo izquierdo y termina reincorporándose, salvando a su equipo. Lo que estaba invalidado es la continuación de la jugada. El cabezazo de Ausmendi valía.
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0: Doctor,
3: gol
0: del Santo, preséntalo.
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3: A los 11 minutos, Gabriel Bontempo convierte el tercero para el Peixe. Santos 3, Deportivo Cuenca 0.
0: Bueno, San Lorenzo con un empate vas a ser primero, ¿eh?
1: Sí.
0: Es un gol lo que necesita San Lorenzo. Viene Wilk rematando en el borde del área, sale para cualquier lado, viene buscando a Cheguren. Echeguren que viene con la marca de Montenegro, viene Echeguren, presiona Montenegro. Echeguren quiere sacar el centro, línea de fondo, pone la pelota contra el área. Se va, saque de arco para el Ciclón, tenemos 13 de la segunda parte.
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0: Natalutti, ¿está bien?
4: La gente que se enteró del tercer gol de Santos y ya no viene para tanto, sino que está famoso por el poder de la vida de la ciudad de la ciudad. Así que todos los pechos se dan una pelota, pero eso está un gol de pasarles el líder, pero también el tema es si les van a meter ese dedo de pelota.
0: Claro, el tema es que tiene que hacer un gol. Y viene el perrito Barrios.
4: Y que no le vetan.
0: Claro, y que no está jugando para hacer un gol. Viene el perrito por izquierda. Viene jugando al medio para Gulli. Gulli que aguanta la pelota, hace un rodeo, la pisa al 10. Viene Gulli. Gulli que tira para el perrito para Gulli. Gulli que domina en cara para el área. Viene el 10, piensa, deja un hombre camino. Viene para el área, remató. Ferreira, el rebote a Ausmendi. Le pifiaron, la recupera Ausmendi. La viene jugando para Trifiquio dentro del área. Trifiquio ponía al centro. Un rebote, sacan de cabeza. La viene buscando Trifiquio nuevamente. Ataca San Lorenzo buscando el empate. Viene el capitán, viene Trifiquio. Que la pone al área, va para Ausmendi, pasó la pelota, un rebote, sacada del fondo Marotta porque quema, y la viene bajando Baez, la tiene Baez, tira para Will que arranca la contra, lo sale a buscar Romania, la tiene Will por derecha, el autor del gol, recupera Romania, gana la Pantera, mete Romania, traba con Baez, pelota afuera, lateral para San Lorenzo.
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0: La viene buscando de Ritis por izquierda, ataca San Lorenzo, 15 del segundo tiempo, pelota larga, la baja Cuello y es buena, viene Alexis, tapó Ferreira, era el gol, era el empate, Minotti.
1: Empieza a ser figura el arquero de Recoleta, es algo rebotero, San Lorenzo tiene que probarlo un poco más, en esta vino el envío de Ritis desde la izquierda, Cuello salió hacia su pierna más hábil por la izquierda, remató fuerte contra el primer palo, tardó un segundo de más en llegar a la pelota, por eso y a pesar de la fuerza que llevaba el disparo, el arquero pudo ponerle el cuerpo, pudo desviarla al córner, tuvo dos San Lorenzo en un periodo de 2 minutos.
0: Muñeco al piso de nuevo, Natalutti.
4: Sí, me parece que ahora sí no va a ir más, ingresa nuevamente la camisa, el árbitro está al banco, el técnico que mira la cuenta de calor y se observa para Claudia, la variante.
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0: Bueno.
4: No, todavía no está la variante, pero yo quiero sumar a los jugadores que van a hacer el cambio.
0: Bueno, todavía no viene. Baez en camilla. Bueno, empezó a llegar San Lorenzo, Minotti.
1: Sí, empezó a hacerse cargo Gulli de la pelota. En la anterior se la guardó muy bien para generarse la opción. Recoleta está metido atrás, San Lorenzo tiene que entender que el partido tiene 30 minutos por delante, que marcar el empate ahora va a calmar a la gente, pero no necesariamente terminar el juego, tiene que administrar los tiempos el Ciclón. comprender.

0: algo que también decía en el primer tiempo. Muchas veces San Lorenzo ataca el primer espacio que aparece en la jugada. Y no siempre ese primer espacio es el mejor espacio disponible en toda la acción.
1: Bueno, están haciendo muchos gestos alrededor de Baez, Juli.
2: Sí, así es, claro, están haciendo gestos a la ambulancia que está entre medio de la noche y la popular local, para que lo retire.
1: Bueno, algunos hacen el gesto de cambio, otros dicen vení, vení, vení. Interpretamos.
2: El que ha venido es el número 14, Claudio Figueredo González.
1: Bueno. Yo entendí como lo mismo que Julieta, como que hacían gestos llamando a la ambulancia.
0: Sí.
2: Y ahora está entrando a la ambulancia, está entrando al campo de juego.
1: Bueno, algo que va a demorar un buen rato esto, Minotti.
0: Totalmente, y tiene que ver con el mareo de Baez. Baez había jugado el primer tiempo atrás del 9, desde el ingreso de López había pasado a jugar como volante por derecha. Figueredo, que es el que se viene, es lateral por la derecha. Va a haber un doble lateral en el conjunto paraguayo para más marca con Echeguren y Figueredo.
1: Bueno, tiempo para Juan Ignacio Gijón.
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1: Bueno, la camilla está... La ambulancia está, Juli. El cambio todavía no se hace, pero...
2: El cambio todavía no, pero ya lo están retirando. Claro, los profesionales de la ambulancia están ingresando la camisa. Lo retirarán, supongo, fuera de la ciudad para que estudie si entra la ambulancia. Es por esa lesión. La gente se le paga el número 14 para el trabajo del árbitro de la orden.
1: Bueno,
0: creo que le pusieron un inmovilizador en la zona del cuello, después del cabezazo de golpe fuerte.
1: Veremos qué ocurre. Cuello que pone todos los utensilios médicos de la parte médica de Recoleta sobre la camilla, sobre el carrito del club de San Lorenzo. Y ahí lo están subiendo a la ambulancia al número 17, Wilfrido Báez.
2: Cuando quieran presentamos la variante.
1: Denle más, presentamos el cambio.
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2: Se retira en ambulancia el número 17 del frío Vago para que ingrese con la 14 y Claudio Figueredo.
1: A todo esto hay un córner para San Lorenzo. Es el momento ideal para aprovechar el desconcierto y empatar el partido,
0: Sin duda, porque aparte Recoleta se metió atrás y va a ser difícil que logre salir con las modificaciones que ya ha hecho.
1: Porque sabiendo lo que pasa en la otra cancha, Recoleta sabe que depende de ellos también.
0: Sí, sí.
1: Es un mano a mano esto ya en este grupo D de la Copa Sudamericana. Corner para el Ciclón. El árbitro esperando que termine de retirarse la ambulancia para autorizar que se reanude el juego. Ahora sí, viene Gulli para el tiro de esquina. Viene Gulli, la viene poniendo pasado. Va al segundo palo. Cualquier cosa hicieron. Sacaba de cabeza en el fondo el hombre de Recoleta. La viene recuperando Tripiquio. Tripiquio viene jugando al medio. Viene el balón para que la tenga de Ritti, que quedó como último hombre. Viene abriendo a la derecha. Balón para Herrera. Herrera que domina. Llegando a los 20. Viene Herrera. Cambia de frente. Derecha izquierda. Viene para el perrito. Queda corto. Saca Echeguren. Gana Barrios. Le viene quedando la pelota a Figueredo. La viene recuperando San Lorenzo Almagro. Saca la pelota del fondo Espínola. Cae por el medio. Gana Romagna. Toca al medio. Pide en mano de Insaurralde. Sigue la jugada. Va para Gulli. Gulli que viene tirando para Cuello. Cuello va por el medio. Traba y gana Recoleta. El rebote le queda Insaurralde. Juega para el perrito. Viene el perrito. Pie derecho. Lo traba. Enganchó demasiado. La viene buscando Wilke, el autor del gol. Juega hacia adelante, gana Montenegro. Pone el cuerpo, gana el 55. Mete el freno, va por afuera, viene Montenegro. La tiene Montenegro, tira para Derrite. Es un rebote, todavía no sale. Juega atrás para Barrios. Barrios limpia la jugada, la vuelve para atrás. Tira para Herrera. Herrera que viene por el medio. Ahí viene Herrera. Busca el empate. Busca la clasificación. La viene buscando Gulli. Gulli por el medio. Juega para que la tenga Montenegro. Montenegro para que la domine el perrito. El perrito para Derrite y es buena. Viene San Lorenzo. Viene Derrite. Pelota atrás. Punto del penal. Aumendi no puede. Le queda Gulli. La baja de pecho. Remata. Un rebote en un hombre de Recoleta. Queda en el borde del área. La baja Gulli. Sacando el fondo porque quema. Viene cayendo en tres cuartos. La viene buscando Herrera. La viene recuperando Espínola. Espínola por izquierda. Juega para Ríos. Ríos al medio. Un puntazo. Pelota por izquierda para Will, que va solo contra el mundo. Viene ganando Herrera, recupera la pelota, sale San Lorenzo por el medio.
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1: Tiene que pegar el golpe ahora San Lorenzo. Tiene que empatar San Lorenzo ahora. Tiene que aparecer el San Lorenzo de los milagros. Viene Barrios, Barrios para Cuello, Cuello para Mendy. Falta, el árbitro dice que no, que siga. Viene buscando el perrito. Gana de cabeza Echeguren por derecha. Tocó al medio para Domínguez. Viene ganando Isorralde yendo al piso. Le queda Barrios, falta sobre Barrios. Sigue la jugada porque la tira el ciclón. La tiran para Romania. Romania que domina, la juega para el perrito. Viene Barrios, tres cuartos de cancha. Levanta la cabeza. Pasa más por Barrios que por Isorralde la pelota ahora. Viene buscando Cuello con Omendi. Van los dos a la misma. Pegan a Omendi. Saca de cabeza Echeguren. Cae sobre el costado. La viene buscando de Ritis. Toca al medio, va al piso y saca para aquel lado el hombre de Recoleta. Cobraron falta, tiro libre, diga Minotti, diga.
0: Con el rival tan atrás, San Lorenzo va a necesitar abrir la cancha. Más allá de lo que hablábamos de Vieto, de alguien que distribuya bien, necesita jugadores que vayan decididamente por afuera en zona ofensiva. Pienso, por ejemplo, en Gregorio Rodríguez, para instalarse abriendo la defensa de Recoleta, fijando alguno de los laterales o laterales bis que tiene el conjunto paraguayo en zona abierta para despejar el medio, si no, entra en un embudo permanente el ciclón.
1: 22, saca Recoleta largo para Wigler, rano en la cancha, pelota afuera, lateral para el ciclón.
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1: La tiene Tripiquio, Tripiquio que domina sobre la derecha, viene tocando al medio cortito para que salga del fondo Herrera. Herrera que aguanta la pelota, viene Herrera. Herrera para Gulli que bajó a la posición del lateral derecho para recibir el balón. Toca al medio para Insaurralde, aguanta la pelota, lo presionan dos. Venga atrás para que la tenga Herrera. Herrera que aguanta la pelota, viene Herrera, pide Cuello más adelante. Viene desprendiéndose Barrio solo, nadie lo vio, tampoco su compañero. Viene Herrera, Herrera para Tripiquio, Tripiquio para Cuello. Cuello levanta la pelota, saca de cabeza en el fondo Cardoso. Viene cayendo sobre el costado, trababa por el medio peleando la Ríos. Saca del fondo Espínola. Pelea de arriba, Herrera rebota en el hombre de San Lorenzo. Para mí pegó en el de Recoleta, ¿qué quiere que le diga? Lateral para la visita, paramos a tomar agua, Gijón.
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1: 11 de la noche, marca el top en la República Argentina. ¿Qué pasa con Estudiantes, querido Fer Puentes?
4: 24 minutos, sigue empatando el Pincha, 0-0 con Independiente Medellín.
1: Está tocado Gulli, Nataluti, ¿eh?
2: Está tocado Gulli, también se va a venir Matías Reali, parece que ahora es escuchado Juan y Minotti.
1: Bueno, vendrá Reali para jugar dónde, ¿no?
0: Y abierto por alguna de las puntas, yo me lo imagino más por derecha que por izquierda, pero cuando no tenés ningún delantero por afuera, arrancá abriendo por algún lado, aunque sea simétrico, para tratar de desprender algún defensor rival. Me parece que demoró bastante los cambios el técnico de San Lorenzo.
1: Ah, arriesga, ¿eh?
2: Presentamos la variante cuando quieran.
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2: Se retira el número 32, Ezequiel Herrera, para que ingrese con la 11 Matías Reali.
0: Tiene sentido. Ahora arma línea de 4. Tripiquio y Derritis tendrá que tener más cuidado, pero ya no tiene tanto sentido la subida por sorpresa de los laterales, ya los espera Recoleta. Tiene más sentido que se instale un delantero en una zona donde pueda descomprimir el ataque del ciclón.
1: Viene tocando Wicca al medio, saca el perrito Barrio, la va a correr Cuello, viene cruzando para ganar de cabeza Cardoso, pero igual va Omendi, pone el cuerpo, gana Omendi con la presión de Echeguren, gana Echeguren ahora, pisa la pelota, traba Derritis, le viene quedando el rebote para que la tenga Figueredo, juega para atrás, saca del fondo Marota, la recupera San Lorenzo, sale del fondo 25, pierde el ciclón de local 1-0.
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1: Bueno, ajustense el cinturón de seguridad porque van a quedar 20 minutos furiosos. Para mí era falta sobre Real y ahora se tira el jugador de Recoleta. Lateral para San Lorenzo, viene Gulli, levanta la cabeza, encara para el área. Viene Gulli, toca el medio, un desvío, termina en las manos del arquero Ferreira.
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1: Se están tirando todos, Minotti, ¿eh?
0: Sí, igual creo que a Ríos le duele en serio.
1: viene por el medio Espino, la viene recuperando ahora Tripiquio, sale para el Chucky, viene Reali, Reali domina por derecha, viene tocando la pelota para Tripiquio, triangula San Lorenzo, viene sobre la banda, pelota para Reali, Reali que levanta la cabeza a la altura del área grande, viene Reali, pierde el balón con la marca del hombre de Recoleta que es Monzón, pero Reali no, da perdida la pelota y recupera el balón, lateral para Ciclón, banda derecha, quiere hacerlo rápido, viene jugando para el perrito Barrios, la tiene Barrios, Barrios que domina, apunta al área, pone el centro, viene buscando Cuello. Ferreira, cuando salió de la cabeza de Cuello la había adentro.
0: Sí, cambió de punta el perrito, se asoció por el sector derecho, metieron el centro al primer palo para Cuello, que parecía que la ponía en el segundo de emboquillada, no terminó de agarrar la parábola, la pelota le cayó en las manos a Ferreira. Lo de Recoleta ya a esta altura es casi vergonzoso, tirándose al piso en todas las jugadas. Ferreira no agarra ninguna pelota de una, todas las pelotas que le van encima la suelta para tener un tiempo más, para poder demorarse. Aquí reclamaba algo que no existió de Aumendi, que fue a buscar la pelota, lo termina rozando. El árbitro tiene que empezar a disciplinar al conjunto paraguayo.
1: Bueno.
2: Y se viene la última variante en Recoleta, cuando quieran la presentamos.
1: Dele, lo presentamos.
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2: Se retira con número 18, Pedro Ríos, ingresa con la 23, Juan Núñez.
0: Núñez también es volante central, no le queda nada para atacar a Recoleta, por eso también tiene sentido que San Lorenzo rompa la línea de 5, porque el conjunto paraguayo arrancó el partido con un punta, uno que jugaba atrás del 9, Aldo González que llegaba al ataque y Ríos, bueno, Ríos que es un lateral ofensivo ahora sale para que entre un 5, del otro lado hay un doble 4, queda un jugador y medio que le puede llegar a hacer algún daño al conjunto argentino. Está bien que empiece a desprenderse de jugadores de defensa y mandarlos al ataque, se está quedando afuera.
1: Tiene que quemar todo lo que tenga, todo lo que se le ocurra a Gustavo Álvarez lo tiene que tirar a la cancha.
2: Es... Ya contra Santos tardó en meter las modificaciones. Acá la hizo un poco, pero hace el tono, porque
1: hoy tiene que jugársela, no le queda otra. Porque con la victoria, con la goleada de Santos, San Lorenzo se queda fuera. Si empata, pasa a ser puntero. Bueno, aumente que se mete en el área. Eso hace que el arquero pida distancia y se demore el reinicio del juego. Casi 30, ¿eh?
0: Mirá, Sergio, habitualmente Núñez se para de volante central. Ahora se está parando de marcador central. Va a terminar armando un 5-4-1, Recoleta.
1: La viene buscando Wilk. Abre a la izquierda. Va la bola. Sobre el costado izquierdo, la venía peleando Monzón, sacan del fondo. Va de nuevo para Wilk, Wilk de cabeza más atrás. Y la gente alienta, y la gente empuja, porque San Lorenzo quiere el empate. San Lorenzo quiere seguir en la Copa Sudamericana. Recupera Montenegro, no merece irse de esta manera de la Copa Sudamericana. Con la buena copa que hizo San Lorenzo. La viene buscando Barrios. Viene pegando en él, dice el árbitro, lateral para Recoleta.
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1: Se van a cumplir 30 del segundo tiempo. Todo le tiene que tirar a San Lorenzo encima. Es más, en cualquier momento debería entrar Vieto. A ver si pone alguna pelota o hace algo de lo que le gusta hacer a él con la pelota dominada. Y clava el empate. Viene Tripiquio. Sale San Lorenzo del fondo. Tira para Reali. Viene dominando la pelota el Chucky. Juega para atrás. Va para Romania. Pide falta el hombre de San Lorenzo. No le dan porque la tiene Romania. Y sigue la jugada. Viene para Insaurralde. Levanta la cabeza. Abre para que la tenga Tripiquio. Domina el capitán. Viene Tripiquio. Pide el perrito. Va para él. Devuelve para Tripiquio. La pide sobre el costado izquierdo. Dominando a Montenegro. Y allá va Montenegro. Pide Derriti. Pelota para Matías Derriti. Recibe el uruguayo. Mete el freno. Aguanta en tres cuartos de cancha. Viene Derriti. Son todos amarillos atrás, ¿eh? Son todos amarillos.
0: Es un micro. Son sí. Línea de 5, línea de 4 adelante.
1: Sí. Viene Gulli, Gulli que viene jugando para Aumendi, Aumendi que la puntea, pelota para que la vaya a buscar Derritis, va a sacar del fondo Echeguren, entraba Barrios, el rebote le queda a Domínguez, viene Domínguez por el medio, abre para Echeguren sobre la banda derecha, viene Echeguren, la viene pidiendo Figueredo, pelota para él, viene Figueredo, sale a buscarlo Montenegro, la tiene Figueredo, levanta la cabeza, viene por derecha, 30 del segundo tiempo, cruza Montenegro, la toca fuera, lateral para Recoleta.
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1: Bueno, Minuti, algo tiene que pasar.
0: Y algo tiene que mover Álvarez, un solo cambio a esta altura de la noche es muy poco.
1: Bueno, el otro día en Brasil, con Ataluti nos cansamos de pedir cambio, hizo uno solo.
0: Es verdad.
1: Y lateral por lateral.
0: Es verdad.
1: Viene buscando Recoleta por derecha, al centro de Cheguren al área, un desvío, córner. Tiro de esquina para el equipo de Paraguay.
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1: Corner para los canarios. Desde la punta derecha la van a poner al área. Con toda la tranquilidad del mundo va López para pegarle al balón. López recién llega ahora para buscar la pelota y ejecutar el tiro de esquina para pegarle con zurda. Desde la oreja de derecha de la cancha. Pierde San Lorenzo, viene el córner, queda por bajo, primer palo, gana Barrios con el pecho. Le viene quedando Gulli. Gulli sale sobre la banda izquierda, la tiene Gulli. Gulli que tira con un caño para Cuello y arranca Alexis. Y viene San Lorenzo, va Cuello, la tira muy larga. Y viene sacando Recoleta a la mitad de la cancha, la recupera Tripiquio. Y ahí viene el ciclón. Y ahí viene San Lorenzo. Le quedan 13 minutos al partido más el adicionado. Pelota para Reali. Reali que domina. Nada por acá, nada por allá. Le queda para la zurda, la tiene el Chucky. Viene Reali, apunta y saca el centro. Tardó 3 horas. Pega enorme de Recoleta y lateral.
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1: Llamó a alguien, Álvarez.
2: Llamó a alguien. Están hablando ahora con los oficiales de campo, pero me acaban de salir la última verificación por conmoción. Ya ahí viene el
1: momento. No tiene más cambio, Recoleta.
0: No, pero se agrega una por, por el golpe en la cabeza.
1: Con la conmoción cerebral. Ahí está. Bien. Disculpe usted, estoy conmocionado, Nataluti. El árbitro termina cobrando pelota para San Lorenzo, la banda izquierda. Se va a venir Vieto a la cancha en cualquier momento.
2: Vieto Rodríguez, presentamos el cambio de Recoleta cuando quiera.
1: Dele nomás.
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2: Ahora sí, a Bota Valiente se retira el número de Facundo Echeguren y ingresa con la 8 Fernando Galeano.
0: Se tiró Echeguren para demorar aún más todavía. Galeano en general juega o de volante central o de volante por la derecha. Me imagino a Figueredo retrasándose a jugar de 4 y él parándose en la mitad de la cancha. No se rompe la estructura de 9 hombres para defender que tiene el conjunto paraguayo. Y al ciclón le van a quedar no mucho más de 10 minutos, más el adicionado, que tendrá que ser bastante, para irlo a buscar con las modificaciones que recién ahora mete el técnico Gustavo Álvarez. Porque es cierto, metió una hace un rato, la de Reali, pero para que le cambie la historia a Vieto y Gregorio Rodríguez van a quedar 10 minutos y el adicional.
1: Bueno, todavía Galeano no ingresa, recién ahora la camilla está subiendo al carrito a Echeguren. Para que se vaya el hombre de Recoleta del campo de juego. La variante ya la contó Juli Nataluti. Se viene Galeano para la cancha. Y hay 2 cambios en San Lorenzo Almagro que se van a venir en un instante nada más.
2: Vamos presentando, si quieren.
1: Bueno, lo vamos presentando.
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2: Se retira con el número 9, Alexis Cuello, para que ingrese con la número 10 y 9, Luciano Vieto, y que
0: el cambio de Cuello era cantado, tuvo un muy flojo partido, me parece que se imponía incluso un poquito antes, a esta altura del encuentro, yo no sé si no era para arriesgar incluso un poco más, sacar uno de más atrás, a Lorenzo se está quedando afuera y le quedan 10 minutos.
1: La tiene Romania, Romania que domina, viene por el medio, 35 de la segunda parte, fue Reale a la izquierda, ¿verdad?
2: Así es, Gregorio por la derecha.
1: Viene por el medio Montenegro, juega para que la tenga de Ritis, pide Reali, en el área Vieto, en el área Osmendi, viene el centro, viene Osmendi, la baja de cabeza, pelota que sale del área, tiene el balón dominado Tripique, la viene jugando para Gregorio, la tiene Goyo, va a sacar el centro, pelota al área, la bajaron, le queda Tripique, un rebote, el tiro de Tripique iba a cualquier lado, Minotti.
0: Sí, y en el desvío casi se la terminan metiendo en contra, la encontró Ferreira. Esto te da Gregorio Rodríguez. Se abre por la punta. Independientemente de si lo hace bien o mal, ya te fijó un marcador. Ya te sacó un hombre del área, lo cual es muchísimo para un Recoleta que defiende con tanta gente.
1: A sacar Ferreira. Quedan 10 minutos, Gijón.
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1: Viene buscando Romania, pelota afuera, rebotaba en el hombre de Recoleta, lateral para San Lorenzo, que pierde 1-0, lo vivís por Radio Nacional. Quedan 9 para el final, más el adicionado. Un gol cambia toda la tabla. Ahora San Lorenzo afuera de la Copa Sudamericana. El empate del ciclón lo pone puntero del grupo y en la próxima ronda sale jugando Figueredo. Juega por derecha para Domínguez, pegando el Ritis, balón afuera, lateral para Recoleta.
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0: El segundo tiempo de San Lorenzo es pobrísimo, con la obligación de tener que ir a empatarlo, prácticamente no le llegó a Recoleta.
1: La tiene Tripiquio, saca la pelota larga. Viene ganando de cabeza en el fondo Cardoso, tira al medio. Gana Insaurralde, cae en el círculo central. La viene buscando Figueredo. Le queda Gulli, arranca San Lorenzo. Gulli que la tira para Gregorio y ataca Rodríguez y viene el ciclón. Y viene Gregorio Rodríguez por derecha. Viene sacando el centro, pelota al área, va pasado, busca Reali. Saca de cabeza Espínola. Viene buscando Gulli, choca. El árbitro dice que siga la jugada, no, vuelve para atrás. Tiro libre para Recoleta en el borde de su área.
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1: No tiene que ir al roce San Lorenzo, porque se tiran en todas.
0: No, es muy difícil. San Lorenzo ha perdido totalmente su capacidad de juego mostrada en el primer tiempo. Ahora va al centro, abre a la derecha para Rodríguez y la tira al área. Y teniendo en cuenta eso, es cierto, parecemos insistentes con el tema de las modificaciones, pero si va a tirar centro requiere un delantero más, requiere Erazo o requiere directamente mandar a un defensor al área.
1: La viene buscando Gregorio Rodríguez, lo viene cruzando sobre el costado López, balón afuera, lateral para el ciclón. Lo quiere hacer Tripique, pero se viene otra pelota dentro de la cancha. La saca y ahora hace el lateral. La tira para Gregorio Rodríguez. Rodríguez atrás para Montenegro. Hace la salida a San Lorenzo. Viene Montenegro. Suelta a la izquierda. Tira para Derritis. La tira el uruguayo. La pide Real y más adelante. Tiene que ir a buscar juntarse, no salir corriendo como tiro para el área. Va para Gulli. Gulli que la aguanta. Tira para Insaurralde. Insaurralde que levanta la cabeza. Traslada el balón. Abre por derecha. Tira para Vieto. La primera que recibe Vieto. Viene el 19. Piensa Vieto. Levanta la cabeza. La juega al medio. Toca para Insaurralde. Insaurralde que viene soltando para que aparezca Montenegro. Montenegro que viene poniendo la pelota al área. Venía para Vieto. Sacando el fondo. No puede Gulli. Toca Recoleta para el medio. Viene soltando Willy. La tira a la derecha. La viene buscando sobre el costado. Dominando la Núñez. Tira larga y a correr. Se viene la contra. Arranca Recoleta por derecha. Viene poniendo la pelota larga para Will. Viene cortando Romania. La recupera Insaurralde. Arranca por el medio. Viene Insaurralde. Faltan 7 para el final. Abre sobre el costado. La tira para Tripiquio. Tripiquio que domina. Viene tocando para que la tenga dominada Vieto. Se va a venir Erazo. La tiene Vieto. Vieto al medio. Toca para que la domine Insaurralde. Círculo central. Viene soltando a la izquierda para que vaya para Reali. Reali tira para Derritis. Derritis que quiere apuntar al área. Viene Derritis. Retrocede. Toca para Insaurralde, quedan 6. Viene Insaurralde y la juega para Gulli. Gulli que la aguanta, juega atrás para Insaurralde, no encuentra el espacio. Pelota para Vieto, recibe Vieto para el medio, toca por derecha. Viene para que la tenga Tripiquio. Tripiquio que levanta la cabeza, busca para Rodríguez, no puede. Toca para Vieto, Vieto que hace un rodeo. Se perfila, se pone de frente a la jugada. Sigue Vieto, Vieto que domina. Vieto juega más atrás, no encuentra el espacio. Están todos atrás, todos de amarillo. Viene jugando Montenegro. Pelota para que la tenga el Chucky. Viene Reali, Reali que apunta, no puede sacar el centro. Toca para Insaurralde. Insaurralde que tira para Romania. Metido en terreno rival. Viene la Pantera colombiana. Viene Romania. La juega para Tripiquio. Y saca el centro al área. La juega para Romania por bajo. Dentro del área. Viene Romania. Pone el centro. Un rebote. Corner. Tiro de esquina para San Lorenzo.
0: Arco cobró.
1: Ah, bueno.
2: Va a ser arco y se realizó la variante cuando sea la presentamos.
1: Presentamos.
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2: Lo pide Binotti, lo tiene. Se retira con número 6, Matías de Ritti, ingresa con la 18 y Diego Lazo.
0: Y lo pide la desesperada, porque ya las asociaciones en San Lorenzo no rinden. Ya no tiene otra forma que el como sea, que el centro al área, que el buscar desesperado. San Lorenzo tuvo 25 minutos jugando muy bien. Después se apagó y en el segundo tiempo no jugó prácticamente en todo el complemento. No tuvo juego, no tuvo asociaciones, no tuvo llegadas. Se acabó el tiempo de llegar de la manera más pura posible. Ahora hay que llegar como sea. Se queda fuera sin el ciclón.
1: 40 del segundo tiempo. Algo tiene que pasar en el gasómetro esta noche. Algo más tiene que haber. Viene Montenegro, toca para Insaurralde dentro del círculo central, la tiene Insaurralde, la juega para Montenegro, viene Montenegro, suelta a la izquierda, viene para Reali, la pide Vieto, la pide Erazo, cambia de frente Real, igual era impresentable el pase. Pero
0: le pegó al piso.
1: Claro, pero igual le cayó Bulli y ataca el ciclón. La tiene Tripiquio, Tripiquio que domina, mete el freno, aguanta la pelota, se tira para el medio. La tiene el capitán, sigue Tripiquio, no encuentra el pase. Juega atrás para que la tenga Montenegro. Montenegro que viene soltando para Reali. Reali que domina, lo viene marcando Domínguez. Viene Reali, Reali para Montenegro. Montenegro que aguanta la pelota, la tira para Insaurralde. Insaurralde que viene soltando nuevamente para Montenegro. Domina la bola, saca la área, viene buscando Erazo, pero aparece para sacar de cabeza, para ganar de arriba Cardoso. Le viene quedando Tripiquio, tira por derecha para Gregorio. Viene Gregorio Rodríguez, amaga sobre la banda, va Gregorio Rodríguez, lo viene empujando Monzón, saca el centro cerrado, se acabó la cancha, pelota afuera, saque de arco para Recoleta, 41.
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1: Saca mal el arquero, la tira fuera, lateral para San Lorenzo en la mitad de la cancha. El gesto de Álvarez Menotti fue, ya está, listo, ahora como salga.
0: Tírenla, vayan al área. Tiene que aprovechar San Lorenzo, que maneja las dos piernas Real y que no saben con cuál puede sacar el centro, y desde tres cuartos de cancha ya empezar a tirarla.
1: La tiene Gulli, Gulli que domina, traslada el balón, se viene el 10, la viene jugando para que la vaya a buscar Vieto, lo anticipan, pelota afuera, lateral para San Lorenzo.
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1: Insaurralde para Romania, va Romania, la deja para Insaurralde, suelta para Montenegro, Montenegro que domina, quedan 3 minutos, la tiene Reali por izquierda, pone la pelota al área, busca Erazo, busca Mendy, saca de cabeza, la pone al córner, López la manda al córner, tiro de esquina para San Lorenzo.
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1: Corner desde la punta derecha para San Lorenzo, le va a pegar Vieto. Algo de arriba necesita San Lorenzo. Viene Vieto, viene el centro, pelota al área, entra Romania, segundo palo. La viene buscando Insaurralde. Va a poner el centro, pelota al área nuevamente, busca Gregorio, cabezazo. Sale Ferreira cuando Erazo se estiraba todo lo que podía. Saca Ferreira, cae por el medio. Viene recuperando el ciclón, la tiene Tripiquio, pero el árbitro para porque no le daban la distancia al arquero.
0: Claro, le bloquearon el saque.
1: Salida para Recoleta, a ver qué pasa. El árbitro habla con el arquero que está pidiendo tarjeta amarilla. Queda 1 minuto y medio, Minotti.
0: Indirectos. San Lorenzo tardó demasiado en entender que se estaba quedando afuera. En ir a buscar de esta manera. Entiendo que no es lo más puro. Entiendo que no es la idea del ciclón, la de los centros. Pero se está quedando afuera. Ya no le queda nada. No le ha salido nada en el segundo tiempo. Y recién en los últimos 3 minutos empezó a llenar el área de pelotas.
1: Viene Romania, 44 minutos. Romania que tira para Gulli, Gulli que le aguanta. Suelta por derecha, pelota para que la tenga Tripiquio. Viene Tripiquio, recibe en el medio. Abre para que la tenga Insaurralde. Insaurralde deja nombre en el camino y la tira para Vieto. Vieto que mete la pisada, marcan dos hombres. Sigue Vieto, Vieto que tira para Gulli. Gulli cortito atrás para que la tenga Insaurralde. Insaurralde que la tira para Gregorio Rodríguez. Viene Gregorio, la tiene Goyo, mete el freno. Juega para atrás, viene para Tripiquio. Póngala al área, muchachos. La tiene Insaurralde. Insaurralde que juega para Vieto, Vieto para Tripiquio. Quiere frenarla con el taco. Hay un rebote, pelota afuera. Lateral para Recoleta. Quedan 30 segundos.
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1: También quieren jugar al taco, Minotti.
0: Se está yendo sin rebeldía San Lorenzo. Se está yendo sin agarrar del cuello al rival e ir para adelante como cualquier equipo argentino que queda eliminado en una copa.
1: Lateral
2: de...
1: Sí.
2: 12 minutos más.
1: ¿Cuánto?
2: 12.
1: Ah, bueno. 12 minutos más, Minotti.
0: Bueno, está bien, se perdió mucho tiempo. No se hace nunca, es verdad, pero se perdió muchísimo tiempo y debería hacerse siempre.
1: La tiene Romania. Bueno, es otro aire para San Lorenzo esto, ¿eh? La tiene Tripiquio. Empiece a pensar en los milagros. 12 minutos más. Viene Tripiquio, necesita un gol San Lorenzo. Pelota por izquierda para Reali. Reali que apunta, viene Reali, engancha con derecha, le pega al arco. Si lo mete de ahí me voy.
0: Con lo que le costó a Reali hacerse un espacio en lo que va del partido, en lo que va desde su ingreso, cuando te haces el espacio, tirale al área. Son seis compañeros. Un remate con su pierna inhábil, es cierto, con las dos le pega bien, pero su pierna inhábil, muy lejano, con pique previo, no tiene sentido.
1: Viene nuevamente San Lorenzo, la tiene el Chucky, la tiene Real y lo marca Figueredo. Viene Real y con zurda pelota al área. ¡Entra Mendy! Cabecea, pero despacito. A las manos del arquero Ferreira sobre el cánigo derecho. La tiene Ferreira, sale Recoleta, Minotti.
0: Es eso, no queda otra que eso. Real y que puede hacerse el espacio para cualquiera de los dos lados, el centro y el área cargada con Erazo, con Ausmendi, con alguno que llegue desde atrás.
1: ¿Sabe rezar, Nataluti?
2: Está en el primer tiempo rezando.
1: Viene Rodríguez, viene Gregorio, la pone al área, le pega en la cara a Monzón. El rebote deriva al medio, la viene buscando Recoleta, la tiran para Willy, lo viene marcando Romania, pega en Romania, viene recuperando Insaurralde que viene de atrás tocando bocina, le queda Orlando Gil, Gil que tira para que le domine Insaurralde. Se va el primer minuto de los 12 de adicionado que tenemos, la viene buscando por el medio Insaurralde, abre la izquierda para que la tenga Montenegro, Montenegro que aguanta, viene Montenegro, Montenegro para Erazo, vértice del área, va Erazo, choca con la marca de Marotta, la viene jugando para Vieto, Vieto que domina la media luna, saca del fondo yendo al piso Espínola, le queda Insaurralde, viene para el área, viene Insaurralde, va por adentro donde están todos, la juega para Gulli, engancha a Gulli, le pega con el pie derecho, rebota, le queda Erazo en el área, no la puede dominar, la corre Erazo y va Marotta para sacarla, la tira fuera, lateral para San Lorenzo.
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1: Pelota al área, viene buscando Erazo, Erazo la pone de chilena, la tira afuera. Saque de arco para Recoleta, presentamos al doctor Fuente.
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4: En el minuto 46, Mikel Abondalain de cabeza, pone arriba el pincha, gana Estudiantes, 1-0 ante Independiente Medellín, y de esta manera se está clasificando a la segunda ronda de la Copa Libertadores.
1: Saque de arco de Ferreira, la recupera en el medio, Insaurralde la viene tirando para que la tenga Reali, Reali para Insaurralde, va para Gulli, viene por el medio, tiene espacio, y ahí viene Gulli, deja el camino, arranca Gulli, Gulli que la viene jugando para Erazo, Erazo que tira para Vieto, viene buscando Mendy, quiere rematarlo, traban justo, y saca la pelota, Recoleta, le queda Tripiquio, viene por derecha, ataca San Lorenzo, viene el centro, va pasado, segundo palo, viene Erazo, no puede, queda en el área, la saca Espínola porque quema, cae por el medio, ahí tiene que estar Gil buscando la pelota, la viene buscando Montenegro, levanta el balón, le viene quedando Insaurralde por el medio, círculo central, abre para Romania, viene la Pantera colombiana, quedan 9 de adicionado, viene Romania, Romania traslada, abre para Tripiquio sobre la banda, Tripiquio para Rodríguez, va al piso Monzón, salió, sí señor, lateral para San Lorenzo.
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1: Vieto se la baja Gregorio Rodríguez que remata de una manera. Mire, mejor ni le cuento. Saque de arco para Recoleta.
0: Vieto tiene un ritmo en el cual va a ser muy difícil que logre filtrar una pelota. Los espacios se generan no solo con cabeza, sino con movilidad. Y eso le cuesta un montón al ex hombre de Racing.
1: Bueno, 4 de adicionado. Nuevo lateral para San Lorenzo en la banda derecha. Lo quiere hacer rápido Rodríguez. La juega para Tripiquio. Tripiquio al área. Sale el arquero Ferreira. Y se queda con el balón dominado.
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1: Pregunto, doctor, ¿terminó el Santos?
4: No, sigue ganando el Santos 3-0.
1: Es un gol lo que necesita San Lorenzo.
0: ¿Sí?
1: Que salga como salga. Pero necesita un gol para meterse en la próxima ronda de la Sudamericana. La tiene Romania. Romania para Tripiquio. Le quedan 8 minutos al partido. Viene Gregorio Rodríguez. Va solo por derecha. Viene Gregorio. La tiene Goyo. Domina. Lo va a encarar a Monzón. Nada por acá, nada por allá. Engancha. Va por adentro. Por el centro. Horroroso. Por bajo. Recupera Espínola. La juega para Monzón. Monzón saca la pelota. La tira al medio. La baja Romania con el pecho. La tiene el ciclón. No se le cae la idea, pero intenta ir. Y va Romania. Y sigue la Pantera colombiana. Y va Romania. Gana en velocidad. Se mete en la área por derecha. Echa el centro al medio. Entraba Mendy, rebote, córner. Tiro de esquina para San Lorenzo.
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0: Heroico Romania, generando el desborde que no logran conseguir los delanteros.
1: Le va a pegar a la pelota el tiro de esquina de Vieto. Ay, Vieto. Ay, Vieto. Le dan la revancha. La tiene Vieto nuevamente. Vértice. Ay, le escapa por abajo de la suela. Pone un centro con zurda a cualquier lado. pasó la pelota, igual la viene buscando San Lorenzo, la viene dominando Insaurralde. Insaurralde con la marca para aquel lado de Domínguez, la tiene Insaurralde sobre el costado izquierdo, pone el centro del área, viene Omendi, viene Erazo, saca de cabeza en el fondo para aquel lado Núñez, la viene peleando, lo de Vieto.
0: Sí, no, físicamente no está bien, pero no por una cuestión de lesiones, no está en forma.
1: La tiene Gulli, arranca Gulli, la tiene el 10. La viene jugando para que la tenga Tripiquio. Pisa la pelota, la pide Romani al pie. La juega al medio. La tiran para Montenegro, círculo central. Abre para Insaurralde. Se fueron 6 de los 12 de adicionado. Insaurralde la pone en la media luna. Cabecea Omendi, la viene buscando Erazo. Erazo que la baja. La viene buscando Omendi, pide Nopsa y no le dan. Sale Recoleta por izquierda, ahora sí lo cobra. Tiro libre para Recoleta dentro de su área.
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1: Bueno, Minotti.
0: Y la forma en la que se está quedando San Lorenzo afuera es muy triste. Por lo poco que ha hecho en el segundo tiempo. Después de la primera buena mitad o el arranque de la buena mitad, de la primera mitad. Después del golpazo del gol de Recoleta, que hasta ahí no había llegado, bueno, San Lorenzo tenía la obligación de ir a buscarlo y no le generó prácticamente nada.
1: La tiene Domínguez, viene Recoleta por derecha, viene Domínguez. Pasa tocando bocina por aquel lado Figueredo, pelota para él. Viene marcando Reali, Reali pone el cuerpo, ganó Figueredo dentro del área, viene Figueredo, pegó en el palo. Pegó en el palo, amagó el pase atrás, tiro cerrado, pegó en el caño y se fue Minotti.
0: Increíble, le ganó con el cuerpo un Reali que creía que lo podía contener a un hombre casi del doble de su estatura. Se le impuso físicamente, no llegaba nadie para el pase atrás, buscó el primer palo más para sacársela de encima que para rematar.
1: Conduce Romania, tira para Gulli, Gulli para Tripiquio, viene el capitán, va por derecha, la tiene Tripiquio, Tripiquio domina, va mano a mano, viene Tripiquio, acompaña a Rodríguez ahora, viene Tripiquio, pone el centro, pelota al área, busca Erazo, sacan del fondo, anticipa Gulli en el borde del área, engancha Gulli, pie derecho, remata, córner, córner, tiro de esquina, que le pegue el 10, que no le pegue más Vieto, córner para San Lorenzo, le va a pegar Gulli. Desde la oreja derecha de la cancha. Le va a pegar el 10 con zurda. Viene el córner. Sacan al fondo. Le queda Tripiquio en la media luna. ¡Ay, Tripiquio! La tiró fuera. Diga que rebotó el de Recoleta.
0: No estoy tan seguro.
1: Yo tampoco. Pero hay lateral para San Lorenzo. Nadie protestó. Siga la flecha, diría alguno. La tiene Insaurralde. Saca el bochazo al área. Va pasado. Entra Gulli. Salta Gulli. Salta Monzón. Pasa la pelota de largo. La va a correr a Omendi. Se va de la cancha. Lateral para Recoleta en el fondo. Se fueron 8 de los 12.
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4: Sergio.
1: Sí.
4: Final en La Plata. Ganó Estudiantes de La Plata 1-0 Independiente Medellín con gol de Mikel Amondaráin y clasificó a la segunda ronda. Y además, final en Brasil. Ganó Los Santos 3-0 Deportivo Cuenca.
1: Viene Tripiquio por derecha, encantó Tripiquio, pasó el capitán, llega al fondo, pone el centro, segundo palo. ¡Omendi! Afuera, piden córner, el árbitro sí. Dice sí. Córner para San Lorenzo, banda izquierda.
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1: Va a venir el córner. Punta izquierda. Viene el centro, duda el arquero. Cabecea un hombre de Recoleta. Segundo palo, Tripiquio levanta la bola. Sigue en el área, la viene buscando Gulli. Piden falta, no le dan, la tiene Tripiquio. Engancha el capitán, es falta. Sigue Tripiquio, va contra dos. Pelea el capitán, Tripiquio línea de fondo, pisa la pelota, se la tocan afuera. Lateral para San Lorenzo.
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1: Tripiquio y el lateral, Romania la pide. Viene para que la baje Reali con el pecho. La corre Romania sobre la línea de fondo. La tiene el colombiano. Quiere enganchar. Corner nuevamente. Banda derecha.
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1: Se fueron 10 de los 12. Reali para el corner. Le pega al Chucky. Sale el arquero. Mete el puñetazo. Le viene quedando Gulli cerca del área. La tiene Gulli. Devuelve para Reali. Tíralo como viene. Viene Reali. Pone el centro. Un rebote. 4-1. Tíralo como viene cuando te digo. Sacan al medio. Sale Orlando Gil a la mitad de la cancha. Círculo central, la tiene el arquero. Tira para Insaurralde. Insaurralde que levanta la cabeza. La viene poniendo frontal a la media luna. Cabecea Omendi, busca Erazo. Y saca del fondo Marotta. Tira al medio. Viene corriendo Willick. va solo contra el mundo, lo corre Insaurralde, la tiene Will, se lleva la pelota, enganchó, viene para el área, la tiene Will, domina, va por afuera, engancha de nuevo, toca para atrás, pelota para que la tenga López, López que viene tocando al medio, viene soltando la bola para Galeano, Galeano que viene tirando a la derecha, la viene jugando para Domínguez, Domínguez que tira para atrás, la viene aguantando Figueredo, traba y gana San Lorenzo, falta de Figueredo, tiro libre para el Ciclón, queda un minuto.
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0: Y Gil a tirarla al área, ya no queda otra.
1: Viene Insaurralde, la pone frontal para Erazo, que va contra tres hombres.
0: Esperá a los demás delanteros.
1: La tiene Recoleta en el fondo con Figueredo, presiona Reali. Viene Figueredo, Figueredo en la línea de fondo, la saca hacia adelante, todavía no salió, la recupera Montenegro, apunta al área, pone el centro, la viene buscando Mendy, no la puede dominar, la corre Gulli, traba Gulli, pierde con Monzón, lo camisetea Gulli, sigue la jugada, no le haga falta porque lo paran ahí, no termina y no arranca más, la viene buscando Will, se fue Monzón solo, mano a mano, viene Monzón, sale Orlando Gil, penal,
0: sí.
1: Penal para Recoleta. Ay, San Lorenzo, qué ingenuo se queda fuera de la Copa.
0: Es increíble la eliminación que va a sufrir San Lorenzo, porque más allá de lo que pase con el penal, ya no va a haber más tiempo, seguramente sea la ejecución y el final. Roba Monzón, se va al ataque, la aguanta Wilco un rato largo, no le salen y se la tira el propio Monzón, que venía corriendo desde su área, llega antes que los hombres de San Lorenzo, la puntea ante la salida de Orlando Gil, más allá de esta jugada en la cual el Ciclón ya estaba jugado. Para mí, tarda demasiado el entrenador en ir a buscar con ímpetu el partido. San Lorenzo se acordó de que estaba desesperado porque se quedaba fuera recién cuando le adicionaron 12. Y el partido no le daba señales futbolísticas como para seguir buscando con sus métodos. Debió romper mucho antes con su estilo de fútbol e ir a buscarlo como sea, entendiendo que en jerarquía es mucho más que su adversario. San Lorenzo deja una imagen muy pálida. Después de una Copa Libertadores más que aceptable, se va de una manera triste.
1: Bueno, en Recoleta, en el banco, festejan ya la victoria, la clasificación. ¿Quién diría que en este grupo iba a pasar Recoleta? Un ignoto Recoleta iba a pasar puntero del grupo. Pero va a venir el penal. El partido está terminado. Pierde San Lorenzo 1-0 y hay penal para Recoleta. Vendrá el penal. Espera Orlando Gil en el medio del arco. Le va a pegar Wilk, el autor del primer gol. Le va a dar con el pie derecho la orden del árbitro. Va Wilk, tiró, tapó Orlando Gil. Tapó Orlando Gil, el rebote le queda a Domínguez. Domínguez al medio, traba Montenegro. Y el rebote y sale San Lorenzo. La última bola de la noche. A ver si del... ¡Ah! Ni miran para adelante. La saca Erazo larga. La va a ir a buscar Ferreira, el arquero. Ferreira que domina dentro del área. Aguanta la pelota, lo presiona Mendy. Damas y caballeros, ha terminado el partido. Gana Recoleta en el gasómetro. Queda fuera San Lorenzo de la Copa Sudamericana. Llegó para que sea su noche. Definía de local. El empate le servía por cómo se iban dando los resultados. Y San Lorenzo pierde de local con Recoleta. Recoleta pasa puntero. Manda a Santos al repechaje. Y San Lorenzo, que el fin de semana tiene elecciones, se queda fuera de esta manera. De manera ingenua de la Copa Sudamericana.
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1: Bueno, estimada Julieta Nataluti, la escucho.
2: Un San Lorenzo que está recibiendo sin miedo a los famosos cantos que se van a hacer, teniendo para el próximo jueves. Así bien entendido para el conjunto de los jugadores, que parecía haber empezado con el pie derecho, perdió, me parece a mí, el mismo la Copa, y lo dijimos en las transmisiones que hemos tenido juntos, en los partidos visitantes, cuando era superior, cuando superaba lo ganado, y sin embargo se conformó por el empate, pero eso queda fuera de forma increíble de la Copa Sudamericana, todo sirvió para recibir también para Recoleta, pero ya hoy incluso también la selección del Estado con el gobierno del compañismo. El próximo encuentro será el 3 de junio cuando tenga que jugar por Copa Argentina. Al regreso a la cancha deportiva de Rado y Clasice, por sus padres, lo que voy a reconocer para los hinchas que se abren la visitante del coro, los tres famosos que nos pueden pagar eso, a festejar esta clasificación a una liga de fútbol en los últimos minutos. El primer lugar en el grupo D seguirá esta Copa Sudamericana. San Lorenzo se pensaba.
1: Bueno, festeja Recoleta de cara al poco público que hay en un rincón de la cancha. Algunos jugadores de Recoleta lloran, ¿eh?
0: Es la primera participación de Recoleta en un campeonato internacional. Es el primer triunfo en la historia de Recoleta en un partido internacional porque había empatado los 5 anteriores. Para el conjunto paraguayo es el mayor milagro de su historia. Por eso también impacta fuerte en San Lorenzo.
1: Y en San Lorenzo los hinchas se pelean por ir, para ver quién se va más rápido. Una noche fría, tarde, con el equipo eliminado. Un día que había arrancado con una muy buena noticia institucional, termina de esta manera. Ya estaremos charlando si esto afecta o no, o puede afectar o no de cara al resultado de las elecciones del próximo sábado. Doctor Puente, todo suyo a nivel informativo.
4: Acaba de perder San Lorenzo 1-0 con Recoleta y quedó eliminado de la Copa Sudamericana. Repasamos la zona del grupo D. Con este triunfo, Recoleta, 8 unidades, puntero de la zona. Santos con 7. San Lorenzo, tercero, con 7 unidades también, pero por diferencia de gol, pasa Santos. Y en la cuarta ubicación, Deportivo Cuenca. Además, recién, Estudiantes de La Plata, de manera agónica, superó 1-0 a Independiente Medellín con gol de Mikel Amondarain de cabeza. Y de esta manera logra subir a la segunda ubicación del grupo A. Y de esta manera también clasificar a la siguiente ronda de la Copa Libertadores de América.
1: Bueno, Minotti, va siendo hora de que usted explique esto.
0: Qué difícil, ¿eh? Es una de las eliminaciones más dolorosas que recuerdo de un equipo argentino en Copa. Porque tenía todo servido, porque en la última fecha jugaba de local y contra un equipo débil, porque el empate le alcanzaba. No se me ocurren muchas otras. Algún hincha de Racing me dirá, bueno, Racing acaba de quedar afuera 2 fechas antes en un grupo quizás muy accesible. Aquella con River Plate de Uruguay también, pero es muy, muy dura esta eliminación de San Lorenzo.
1: Porque San Lorenzo llegó puntero de grupo.
0: Sí.
1: Y a ver, habla Osmendi, lo escuchamos al delantero de San Lorenzo, dale.
6: Ganarlo, lo buscamos mucho, muchísimo el primer tiempo. Creo que fue el primer tiempo que estoy acá, que jugamos, que nos sentimos muy cómodos. Pero bueno, esto es fútbol, viste, te lleva una vez, te hace un gol. Y nada, ahora lo vamos con la mano vacía.
7: Recién lo juntó a todos Gustavo Álvarez, ¿qué les dijo?
6: No, cabeza arriba, que levanta cabeza. Y nada, esto sigue. Hay que tragar veneno, porque así nosotros teníamos todo para ser primero, para ganar, para clasificar y... Y una noche negra y bueno, con nuestra gente queríamos vinieron a vernos y nada, pedirle disculpas más que nada.
7: Muchas gracias.
1: Bueno, ahí estamos, Mendy.
0: Sí, hay que empezar a revisar también en cuánto afecta, y yo sé que es inoportuno y alguno me dirá que probablemente no tenga nada que ver, yo creo que tiene que ver la baja competitividad del torneo argentino en el rendimiento de los clubes argentinos también a nivel internacional. Sí,
1: no tengo duda.
0: Es durísimo lo que está pasando con los clubes argentinos.
1: No tengo ninguna duda de eso.
0: Boca se está quedando, tiene que ganar para clasificar desesperadamente. River está un poco más salgado, quedó afuera Racing, quedó afuera San Lorenzo, quedó afuera Lanús. Bueno, Estudiantes se salvó hoy con el gol agónico. Viene siendo difícil para los clubes argentinos.
1: Vos sabés que leía una noticia en los últimos días, capaz que la leíste también. A ver, se dice que Brasileirão sería, por organización, por dinero, el mejor torneo del fútbol sudamericano.
0: Sin duda.
1: Están evaluando algunos cambios, y uno de los cambios para el próximo Brasileirão es no jugar partido después de los domingos a las 8 de la noche. Porque entienden que al otro día empieza la semana. La gente, eso afecta que la gente decida si va a la concha o no, si el partido es tarde. Domingo a la noche la gente ya está en otra cosa. Y poner el fútbol, por ahí los partidos que irían el domingo a la mañana, empezar a ponerlos a la mañana. Empezar a jugar con el horario de las 11 de la mañana.
0: Bueno, sucede mucho en otras ligas de Sudamérica, se juega muy tempranito a la mañana. Sí.
1: No digo de implementar esto, porque acá River y Boca suelen ir el domingo a la noche y parece que... en una época era para competir con otros programas, pero bueno, ha quedado instalado.
0: Sí.
1: Pero digo, es hora de sentarse y replantear el fútbol argentino.
0: En general, en todas sus bases, en todos sus estamentos, en lo dirigencial, en lo organizativo, me parece que estamos quedando muy atrás. Y que en base a los éxitos de la selección argentina se tapan cosas que, más allá de los potenciales casos de corrupción que investigará la justicia. Cuestiones de organización que afectan el juego.
1: Y desde que algunos equipos de Brasil, el otro día escuchaba un análisis que hacían y decían, el fútbol argentino antes tomaba la Copa Libertadores, antes, mucho antes,
0: sí,
1: tomaba la Copa Libertadores de otra manera.
0: Sí, en los 60.
1: Acá lo importante era el torneo local. Ajá. Y desde que empezaron a aparecer ciertos equipos que ganaron seguido la Copa Libertadores, especialmente el Boca de Bianchi, como que se hizo un mano a mano con River, y la obsesión de River por sumar copas internacionales, de Independiente de que no lo pasen, todo este juego de copas internacionales hizo que empecemos a pensar en la Copa Libertadores y el campeonato local lo fuimos dejando. Y en el último tiempo nos hemos encontrado, este fin de semana pasó, ganó Belgrano por primera vez, un montón de equipos que ganan por primera vez un torneo en el fútbol argentino, cosa que antes no pasaba. Yo no digo ni que esté mal una cosa, ni bien la otra. Pero digo, antes no pasaba. Y el campeonato argentino tenía otro nivel. Y sí, cuando vos ibas a competir a nivel internacional, por ahí no ganaban tanto. Pero digo, era otra cosa.
0: Sí, hace no tanto tiempo en el fútbol argentino hubo una época de dominio de equipos de los no denominados grandes con un formato normal.
1: Sí.
0: Campeón Banfield, campeón Lanús, el Newell's del Tata Martino, el Vélez del Tigre Gareca, aquel Vélez que le gana apenitas al Huracán de Capa.
1: Que eran torneos cortos.
0: Eran torneos cortos, pero de 19
1: fechas. Claro, era apertura y clausura, todos contra todos, 19 fechas. Ahora le inventaron esto de la Copa, no se enfrentan todos contra todos. Obviamente lo tenés que hacer porque son 30 equipos.
0: Claro.
1: No hay otra manera de jugarlo.
0: El problema radica ahí. A mí me parece difícil pensar en seguirle el ritmo al Brasileirão, que como vos decís, está buscando en qué mejorar todo el tiempo y a mi entender hoy está mucho más cerca de formar parte del top de las 5 ligas del mundo que de compararse con el resto de las sudamericanas. El tema es que por decisiones empieza a crecer la de Chile, empieza a crecer la de Paraguay, que sigue muy lejos, pero empieza a crecer la de Colombia, y se te acercan equipos que hace 2 o 3 años se les ganaba con la camiseta.
1: Y que vos, por haber sido campeón del mundo, tuviste todo, hasta los sponsors para generar algo muy bueno, y se te quedó el fútbol argentino atrás.
0: Ahí vamos a otra cuestión.
1: Sí.
8: Sergio Juaní.
0: Sí.
8: Repasando lo que es la sudamericana, hoy queda San Lorenzo eliminado, pero ya que estaban eliminados Riestra, y también quedó eliminado Barraca Central, y quedó eliminado Racing.
9: Claro.
0: O sea,
9: claro,
0: que queda
9: claro.
0: River nomás.
8: Queda River, y Tigre tiene que jugar su partido el día jueves, y podría podría clasificar porque, bueno, América de Cali juega... Tigre tiene 6, América de Cali tiene 8, pero juega contra el primero. Y Tigre juega contra el último, contra Alianza Atlético. Podría clasificar, pero también la tiene complicada. River es el más holgado, pero también hay que recordar que River le ganó a Carabobo y a Bragantino de visitante en la última pelota de manera agónica también.
0: Bueno, recién me llevabas a otro aspecto interesante de todo esto, que es el tema económico. El tema económico desde los derechos de televisión, las cadenas de televisión, que son las que más reparten dinero en todas las ligas del mundo. Aquí reparten mucho menos, en buena medida porque el producto no es tan bueno, en buena medida porque hay menor competencia y también porque hay para repartir entre más clubes. Eso es algo que no se puede eludir. Si la torta se divide entre 30 o se divide entre 20, cambia radicalmente. Y obviamente que el hecho de que Flamengo solo tenga 10 veces el presupuesto de toda la Liga Argentina influye. Ahora, insisto, no es lo mismo repartir entre 20 que repartir entre 30. Y volviendo a lo que decías antes, la selección argentina generó recursos recontra, remega multimillonarios y al campeón del fútbol argentino se le siguen dando $500,000.
1: Sí, es más. Por lo menos, yo decía el otro día, por lo menos disimulen y el cheque famoso de Conmebol,
0: sí, que no diga
1: túnelo,
0: nada.
1: Que no diga nada y que sean $500,000 y punto. No, sí. Es un cheque de Conmebol. La AFA no le entrega nada al campeón. Es increíble. Bueno, tiempo de comentario, ¿le parece?
0: Dale.
1: Juan Menotti explica por qué hoy San Lorenzo que se quedó fuera de la Copa Sudamericana.
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0: Es una eliminación durísima de San Lorenzo. Es una eliminación que va a calar hondo en el hincha del Ciclón y me parece que penetrará en el hincha del fútbol argentino en general, porque tenía todas las de ganar, porque había levantado un partido bravo en Santos y porque llegaba a esta fecha con un resultado que le aseguraba todo, que era el triunfo, pero con un empate que le podía dar también la posibilidad de clasificar. Y como se dio la noche, un empate hubiese clasificado a San Lorenzo primero. Y sin embargo, perdió 1-0 como local ante Recoleta, debutante en Copa Sudamericana, debutante en Copas Internacionales, un equipo que hasta el año pasado estaba en la B en Paraguay.
10: un equipo que tiene un presupuesto bajísimo y un equipo que hoy consiguió su primer triunfo internacional en toda su historia. Pero vamos a explicar de a poco el partido. San Lorenzo jugó mejor los 25 minutos iniciales, para mí hasta los 20, con un buen ritmo, después empezó a caerse, con buenas combinaciones, con buenos toques en campo rival, poniendo mucha gente a jugar allí, dándole Insaurralde la manija para acelerar el juego desde la mitad de la cancha y que empiecen a encontrar asociaciones los de arriba. Cuello atrás de Auzmendi, los dos que oficiaron de enganches hoy, hablo del Perrito Barrios y de Gulli, los dos laterales que pasaban al ataque bastante seguido y juntos muchas veces, de Arritis y Tripiquio. En esa instancia San Lorenzo tuvo dos acciones de gol clarísimas que no logró concretar, una de Arritis y una más clara aún, mano a mano, de Auzmendi. Lo fue enfriando el partido, algunas decisiones del árbitro, algunas

0: sacando el espacio de juego y ralentizando todas y cada una de las acciones. Por sorpresa, cuando no había llegado nunca Recoleta, a los 36 minutos del primer tiempo consiguió el gol. Una acción de pelota parada que ejecuta mal San Lorenzo, una segunda instancia en la cual no la termina Tripiquio, la quiere meter de nuevo en el área, pero suave y por abajo, y viene la contra de Recoleta. La conduce Ríos, que se tira de izquierda hacia el centro. Se toma todo el tiempo del mundo a la hora de lanzar y en el momento justo le pone el pase a Will. Para mí es responsabilidad de Orlando Gil a la hora de salir a achicar. Se queda clavado, no lo apura. Para mí llegaba a cortar el pase. Y después en el remate del goleador del fútbol paraguayo, que fue al primer palo, también me parece que pudo hacer un poquito más el arquero de ese mismo origen que ataja para San Lorenzo. El Ciclón trató de reanimarse en los 5 minutos finales, a pesar de que después de ese gol, Recoleta tuvo un par de acciones para liquidar la historia. Tuvo una muy concreta de Aldo González definiendo con pie abierto al segundo palo, que pudo terminar el partido mucho antes. No lo consiguió. San Lorenzo volvió a mostrar ímpetu en los 5 minutos finales del primer tiempo y parecía que podía recuperar lo hecho en el arranque para empezar el segundo tiempo. Bueno, en el segundo tiempo no pasó absolutamente nada de eso. El Ciclón demoró en las modificaciones. Gustavo Álvarez tardó una eternidad en meter los cambios y fundamentalmente, para mí, tardó demasiado en entender que se estaba quedando afuera. Las noticias de los goles de Santos llegaban al estadio, nos contaba Juli Natalucci la repercusión en la gente y sin embargo no reaccionaba el entrenador, ni moviendo el banco, ni haciendo que su equipo pierda un poquito sus formas tradicionales, su estilo, y muestre la rebeldía de un conjunto argentino que se queda afuera, que lo va a buscar como sea, que te llene el centro de áreas. Bueno, no pasó eso. Los cambios en San Lorenzo no lo mejoraron. El ingreso de Reali solo sirvió para tirar algún centro cuando se paró sobre la izquierda y no cuando ingresó por la derecha. Vieto entró muy mal, claramente fuera de estado físico. Gregorio Rodríguez solo desde el punto de vista táctico abrió la cancha, pero casi siempre perdió con el marcador de punta. Erazo entró demasiado tarde a cargar el área. Y San Lorenzo tardó mucho en llenarle el área de centros al conjunto rival. En tirar la pelota e ir como sea a buscar un rebote, un mal despeje, algo de eso que suele suceder cuando un equipo tiene mucha más jerarquía individual que el otro, como era el caso de San Lorenzo respecto a Recoleta. Recién cuando adicionaron 12 minutos, pareció que San Lorenzo se encendió y lo fue a buscar. Y tiró varios centros, ninguno llegó a conectarlo. Un rato antes, bastante antes, había tenido un cabezazo de Ausmendi que contuvo sin mayores dificultades el arquero Ferreira. Y la verdad es que no les puedo narrar muchas más oportunidades que haya desperdiciado San Lorenzo. Se va con una imagen triste, opaca, sin rebeldía, sin haber llegado demasiado. Con lo que significa la derrota por todo lo que les conté ante un rival menor, teniendo la chance de empatar y pasar, habiendo llegado como puntero del grupo. Pero también con la imagen en el juego de no haber generado nada cuando la responsabilidad lo urgía, cuando tenía la obligación de ir a conseguir un gol para pasar de fase y pasar primero. Bueno, hizo muy poco San Lorenzo desde lo creativo y da la sensación de haber hecho poco también desde el posible avasallamiento que pudo haber tenido contra un adversario evidentemente menor. Se va con la cabeza agacha San Lorenzo, se va entre silbidos, se va entre reproches. Es un golpe fuerte en lo institucional, tratando de recuperarse pensando en el aporte económico que significan los títulos internacionales. Será un golpe fuerte que se recordará un largo tiempo, una eliminación contra el débil de Recoleta perdiendo de local. San Lorenzo se queda sin copa muy temprano, después de haber hecho las cosas medianamente bien en la fase de grupos. Los dos resultados inusuales, el empate con Recoleta en Paraguay y fundamentalmente la derrota 1-0 de hoy, que lo deja afuera de todo.
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2: Bien, ya se viene de a dos con Fabián Codevila, con Sonia Ferraris en la continuidad de Radio Nacional. Digo, la última antes del cierre. Hoy al mediodía San Lorenzo hizo una conferencia de prensa anunciando que oficialmente recibía por parte del gobierno de la ciudad la firma, se mostró el papel, de los 8.300 metros que le faltaban de Avenida de la Plata. Lo contaba Juli en la previa, que ahora San Lorenzo tiene 10 años para comenzar la construcción del estadio.
3: En si no 10 pierde, años tiene que demostrar el 20% de la
2: construcción. Si no pierde esos 8.000 metros. Había arrancado bien desde lo que era para el hincha de San Lorenzo recibir noticias del club, esperando hoy la clasificación. San Lorenzo queda eliminado. ¿Cambiarán algo el voto de cara al sábado, este partido?
3: Yo no me quiero poner a tratar de interpretar al socio de San Lorenzo. Me parece que lo que no tiene son muchas opciones. Y que en ese marco no sé si va a cambiar demasiado lo que pudiese tener pensado. Si las alternativas fueran mucho más amigables para lo que el socio pretende para su institución, en una de esas sí. Pero me parece que no son alternativas de las que esté enamorado el socio de San Lorenzo o de las que puede enamorarse demasiado. Con lo cual, yo creo que el que tiene el voto decidido es más por descarte que por otra cosa y ya lo tiene medio decidido.
2: Bueno, yo desde lo que tengo a nivel informativo, que Constantino, el presidente actual, tiene muchas chances. Uh-huh. Y el otro es Marcelo Culota, que fue el segundo en la elección anterior que ganó Moretti,
3: sí,
2: que también viene con muchas chances, viene parejo, con mucho trabajo de tiempo ya en San Lorenzo Almagro, por lo cual veremos si esto, lo que ocurrió esta noche con San Lorenzo, cambia o no en algo. Sí, y ahora que viene el parate del fútbol y vamos a tener muchos fines de semana para discutir, me parece que hay que empezar a discutir realmente lo que hablábamos antes de tu comentario, el tema del fútbol argentino y qué cambio tiene que haber. Da la sensación que los dirigentes no ven que haya que hacer algún cambio.
3: No, bueno, eso es otra cosa que hay que exigirle a los candidatos. Para San Lorenzo me parece que es un poco tarde, pero desde el lugar de asumir una responsabilidad a partir del socio, el socio en general no le pide al candidato a presidente de su club las explicaciones respecto de la postura que va a tomar de cara a la AFA y de cara a la organización del fútbol argentino en general, más allá de lo de su propia institución. Bueno, que al menos los dirigentes tengan que comprometerse o a decir que van a estar de acuerdo con el torneo de 30, o a decir que van a hacer otra cosa y mentirle al socio a la hora de asumir, porque está claro que ninguno tiene el plan de cambiar las cosas realmente.
2: Bien, nos estamos yendo, Juli Natalutti, rumbo a la conferencia de prensa en un ratito de Álvarez. ¿Le queda algo, doctor Puentes, antes del cierre? Doctor, el doctor Puente, el dedito mágico. Doctor, ¿lo tengo?
4: Sí.
2: Ahí está. Doctor, ¿le queda algo antes del cierre?
4: Sí, que ganó el Flamengo 3-0 y se quedó con el grupo A con 16 puntos. Y Estudiantes clasificó en la segunda ubicación con 9.
2: Bueno, perfecto. Le mando un abrazo grande. Cuídese, ¿eh?
4: Abrazo, Sergio. Saludos a todos.
2: A ver cuándo lo veo. Lo extraño. Cuídese. Pásenla lindo. Bueno, el doctor Puente con toda la información. Esta noche nos vamos, querido Minotti.
3: No te devolvió el amor el doctor.
2: No, no, no me quiere nadie. Me voy. Mejor me voy. Me voy a comer unos fideos porque no me quiere nadie.
3: Nos vemos, Sara.
2: Cuídese. Abrazo grande. Siguen en Radio Nacional con DA2, con Fabián Codevila y Sonia Ferrari. Así se dice. Abrazo grande.

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¿Qué cuentan? ¿Qué dicen? Aquí me oyen, un poquito maltrecho de la garganta, este clima que me tiene a mal traer, pero con las ganas de siempre reencontrándonos con ustedes en el aire de Nacional, desde lo que dimos en llamar de a dos, este programa que nació por y para ustedes, programa menos descontracturado, divertido, que te roba una sonrisa, buena música, buenas historias, lo de siempre. De la Puna a la Antártida y de la Cordillera a las Toninas. 50 radios en todo el país para que nos ubiques en tu ciudad, en tu provincia, en tu localidad. Ahí, el dial marca Radio Nacional en el lugar que estés y ahí vamos a estar. 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también, según la compañía de cable que tengas, también podés en tu grilla al final, los canales que tienen radio y ahí también desde la cama, calentitos, con esto que intentamos pregonar desde hace un tiempo, que es dormirse con la radio. Nada más lindo, más divertido, otro ánimo para aquellos que son noctámbulos, para los que sufren de insomnio, para los que están trabajando, para nuestros queridos amigos transportistas, para todos ustedes. Este programa, como ustedes saben, para que puedan sentirse acompañados, poder interactuar juntos. No hay nada que nos guste más que recibir el amor, el cariño, el reconocimiento de ustedes y desde aquí devolverle con lo mismo. La pasión por lo que hacemos, el afecto y el amor, devolviendo un poco de

todo eso que ustedes nos brindan. Aquí estamos con Jackie Carol Macarevici, nuestra productora general, ejecutiva y comercial, con Jorgito Falcone, con el que estuvimos eligiendo y consensuando la música de hoy. En un rato ya le vamos a dar a conocer, pero seguramente muchos más que dos van a estar felices de el especial de esta madrugada de día 2. Con todos ustedes, como lo decimos siempre, nuestro combustible, nuestra energía para poder hacer lo que nos gusta. Arrancamos un poquito más tarde, tiene que ver con el fútbol, la Copa Sudamericana. Esta semana se termina el fútbol nacional e internacional en cuanto al continente. Copa Sudamericana, Copa Libertadores, la fase de grupos, porque estamos nada más ni nada menos que a 14 días del Mundial. Y de eso vamos a hablar en un rato también con Sonia y con ustedes. Hay poco clima de Mundial, no es como otras veces. Nos habremos sacado justamente ese estigma de no ser campeones del mundo y ahora como que estamos como un poquito agrandados. Pero en un rato también nos vamos a meter en ese tema y obviamente todo esto que nosotros llevamos a cabo desde aquí y proponemos desde esta radio y desde este programa no sería posible sin que ella fuera la protagonista, indispensable, insustituible, inimitable, irreemplazable, única. Esta morocha hermosa a la que presentamos de esta manera.

0: yo, este programa y todo lo que la vida nos depare, hermosa mía, con ustedes, señoras y señores, Sonia Ferrari.
1: Pero como dicen que les va, muy buena madrunoche para todo el mundo. Bienvenidas, bienvenidos. Feliz miércoles. ¡Qué bárbaro! Ya estamos promediando la semana, está en retirada esta semanita y el mes de mayo. ¿Cómo estamos?
0: ¿Cómo está, mi amor? Acá andamos intentando salir de esta cosa que me atacó hace ya casi una semana, de la que fuiste testigo y que me terminó demoliendo el sábado y el domingo haciendo Titanes en el Ring en el Teatro Margarita Xirgu. Me dejó de cama, sincera. El domingo a la noche ya no podía emitir sonido. Y el lunes fue desgarrador, diría, en crónica. Y hoy todavía ves que me quedan vestigios de poder hablar con propiedad y de la manera que se merece el oyente que le llegue. Pero no podía. Te agradezco enormemente el aguante, como siempre. Te agradezco el hecho de que hayas contemplado la posibilidad de que hoy, hasta hoy, me quede en casa. Pero eran más fuertes las ganas de estar con vos y con nuestros oyentes que quedarme a recuperar. Digo, esto de última, de a poquito, despacito, vamos a ir recuperando. Pero acá estamos. ¿Vos todo bien?
1: Bien, bien, todo muy bien.
0: ¿Qué contás? ¿Cómo te fue todo este fin de semana largo? Porque hemos hablado muy poco.
1: Hermoso, hermoso. Descansé mucho, estuve mucho con mi mamá. Sí. Disfruté mucho de la familia, de mis bichines. Uh-huh. Estuvimos en el campo, en la casa de mi hermano también. Comiendo pastelitos el fin de semana, así que hermoso, hermoso fin de semana.
0: Yo tengo todas las manos cortadas, viste, que te mostré, de astimada. Pude, en la batalla contra el calefón, le gané.
1: Punto para Fabián.
0: Estuvo peleado, los primeros rounds fueron del calefón. En un momento estaba tan transpirado que la remera que tenía puesta, una remera térmica blanca, que son, viste, que son de adherirse al cuerpo, era toda agua, pegada. Y me corté tanto los dedos que en un momento un dedo me los estropeé contra el calefón, porque era tratar de calzarlo contra ese tiraje, y es un cuadrado que hay que meter dentro de otro cuadrado, y hay que ponerlo o un poquito de aceite o un poquito de detergente, y hay que ir controlando, cerrar esas pestañas del calefón para que entren en el tiraje. Eso fue lo que más me costó con Luquita. Un fenómeno, Luquita. Me dio una gran mano y pudimos ganar la batalla y ahorrarme 180 lucas, que era lo que me cobraban de colocación. Así que gracias a todos los que fueron mandando
1: tips
0: para la colocación. Me sirvió mucho. Vos fuiste de gran ayuda, sobre todo a la hora de purgar el calefón.
1: Sí, eso, bueno, según nos remitió un amigo de Paysandú, era muy importante.
0: Sí, sí, lo pudimos hacer rápidamente, lo pudimos colocar, salió todo bien, y después el hecho de cuando encendés y ves que prende y arranca, te sentí, viste, me sentí en ese momento en un pasaje de la película la de Tom Hanks, que se queda en la isla.
1: Náufrago,
0: no me salía. En un momento, a él le viste, todos los días intenta encender fuego, ¿viste? Y intenta, porque no sabía, y con la piedrita, y le da. Y no puede, ¿viste? Y está como una semana, 10 días, hasta que un día prende fuego. Y empieza yo, ¡hey, fuego, vengan a mí! Viste, se sentía como el hombre del fuego, y a mí me pasó lo mismo. Cuando se sentía en California, ¡vengan a mí! Era todo un plomero gasista, ¿viste? ¡Claro, vengan a mí ahora! ¡California, hijo de...! ¿Viste? Lo puteé de arriba abajo, porque se negaba a ser colocado. Así que me sentí todo en un momento, era como el dios del calefón, ¿viste? ¡Oh, qué colocación, papá! Así que ese fue, más allá de haber estado sábado y domingo metido también con el tema de Titanes, que estuvo muy lindo, fue muy emotivo. Y ¿sabés lo que más me gustó? Que pude lograr lo que nosotros muchas veces, Sonia, de distintas maneras, ser solidario, ¿no? Y pude invitar a chicos del Garrahan. Y vinieron como 40 chicos de la Fundación de FUPEA, Fundación Pediátrica Argentina, que son del Garrahan, y vinieron a disfrutar del show. Vinieron 40 chicos, 20 el sábado, 20 el domingo, y también a los chicos de la pensión de Racing, que se sienten muy solos, muchos están lejos de su familia, viven en la pensión, tienen muy poca vida social, salvo entrenar y jugar, y también estuvieron presentes, y eso te regocija el alma, porque vos veías de la manera en que disfrutaban esos chicos, y esto está hecho para ellos, Titanes en el Ring está hecho para ellos, así que hermoso, sobre todo volver a estar con vos haciendo este programa.
1: Y nos ponemos en marcha, si les parece.
0: Claro, mi amor, claro. Elegimos hoy un especial, toda creación del querido Falcone para la música, especial de Génesis hoy.
1: ¡Qué lindo!
0: Que me gustó, me dijo, Génesis, tenés razón, porque siempre hacemos Phil Collins y nunca hacemos Génesis. Entonces, merecía Génesis un especial en esta madrugada.
1: Mientras vamos convocando a los amigos, a las amigas de A2 a cantar presente en nuestro WhatsApp, ustedes saben, y si no se los contamos, que por allí los leemos y también los escuchamos en una nota de audio, en un mensaje de voz. 11-3-870-7485. Ese es el número que agregás en la agenda del celu. 11-3-870-7485. Ya estamos en línea y van llegando los primeros mensajes de los tempraneros. Y recuerden, a ver, vamos a pasar en limpio. Lo que queda de esta semana y la que viene, vamos a tomar los últimos tres números de documento de los amigos que todavía no se han anotado. Los que ya se anotaron quedaron allí registrados y van a volver a participar. Son algo de 90 y...
0: Sí, sí, 95.
1: Ok. Los que ya se anotaron en alguna oportunidad, es más, si tienen alguna duda, nos preguntan, che, estoy anotado para el sorteo, y nosotros les confirmamos, ¿sí? Pero los que ya se anotaron, ya está, ¿eh? Para evitar a veces confusiones y tachones en nuestra, en nuestro registro.
0: Muy bien,
1: ¿sí? El viernes que viene, no, el otro, el de la próxima semana, ya en junio, vamos a estar haciendo el sorteo. Porque, bueno, esta semana, en ocasión del feriado, ayer Fabi no estuvo, bueno, se acotó el asunto.
0: Y le damos,
1: ¿no?,
0: más tiempo a los que quieran anotarse.
1: Exacto. Además, bueno, el próximo viernes vamos a tener una baja. Nuestra productora, sí, no va a venir, que es la dueña del bolillero.
0: Es la escribana.
1: Y sí, si ella no está, no tenemos bolillero. Así que imagínate.
0: Sí.
1: Así que el viernes de la otra semana, que ya sería entrado el mes de junio.
0: Sí, claro.
1: ¿No? Estaríamos en 4 o 5 de junio. ¿Qué sería?
0: ¿6? ¿O me erro yo?
1: 5.
0: Ah, 5. Bueno, ahí estamos. 5 de junio, entonces.
1: Ahí está. El 5 de junio, entonces, el día del cumpleaños de mi querida amiga Natalia Martínez.
0: Y a pocos días del Mundial, qué mejor que llevarse el álbum cuando falta muy poquito para que empiece a rodar la pelota.
1: Bueno, así que a quienes deseen participar del sorteo por los álbumes con las figuritas y también los premios de pipas,
0: sí,
1: ¿sí? Los convocamos a que nos dejen los últimos tres números de documento. Insisto, los que todavía no se anotaron. Y ya me confirma la productora que hoy fueron despachados los premios a los ganadores, ¿sí?
0: Así excelente.
1: Que seguramente en el transcurso, no creo de esta semana, pero sino de la próxima, ya estén llegando los premios a nuestras emisoras respectivas.
0: Muy bien, muy bien, muy bien, muy bien. Vos sabés que a través de nuestro Facebook de A2, Fabián Codevila y Sonia Ferraris, Radio Nacional AM870, Jimmy Silva pregunta, ¿podrán ustedes aconsejarme la manera más natural de poder dejar el cigarrillo, que me está haciendo muy mal? Pastillas, chicles de nicotina, necesito algo natural. Espero que alguien de tu hermosa audiencia, Sonia, me ayude.
1: Jimmy, el uruguayo.
0: Exactamente.
1: Mira, yo te diría fuerza de voluntad, Jimmy. Ajá. Básicamente, mi papá dijo, no fumo más de un día para el otro y no fumo más. Así. Sé que no es fácil, obviamente, pero es lo único que se me ocurre.
0: Yo hice igual. Y hace 4 años lo dije, listo, se terminó, y nunca más. Y nunca lo necesité. Y hoy me provoca náuseas, lo sabes, el hecho de que me estén fumando al lado, cuando antes me encantaba fumar uno al lado mío, decía, convidame un faso. Así que 940, Sonia, somos ya, estamos cerca de los 1000 en el Facebook, así que sigan empujando, insistiendo. Así que nada, mirá, te quiero mostrar una imagen, tenemos el monitor, le digo a Sonia, ¿ves que allá dice Ferrari presentó Luche? un vehículo eléctrico. No sabés la bronca que hay con los viejos directivos de Ferrari por este hecho, de que Ferrari haya sacado un auto eléctrico, porque dicen que están, se están haciendo encima de la historia de Ferrari. Luca di Montezemolo, uno de los más grandes presidentes que ha tenido hasta hace muy poco Ferrari, dijo: no quiero expresarme porque le haría muy mal a Ferrari, pero ya mismo le digo que no se les ocurra ponerle el cabalino rampante a ese auto. No se tenían acostumbrado a los 12, a los 10 cilindros, y ahora Ferrari se mete en esta, de la que todos quieren salir, y Ferrari imita a los chinos, cuando en realidad los chinos deberían imitar a Ferrari. Pero bueno, nada, cosa de este mundo nuevo.
1: Poquito más de $640,000 la friolera. Ahora, yo digo, ¿no? Un auto que levanta 310 kilómetros por hora, digo, ¿no? ¿Cómo? ¿En qué momento? ¿A dónde lo usás? Digo, ¿hay alguna carretera en el mundo en la que uno pueda circular a 310 kilómetros por hora?
0: No creo. No sé, que en Alemania hay algunas autopistas que tienen hasta 200 y pico. Tienen, son, no son como las de acá, son bien anchas, tienen 5 carriles y bien diferenciada la velocidad. Esto lo sé por un amigo que estuvo ahí, me dice, hay un carril donde vos sabés que por ahí van a 250 kilómetros y no podés pasar. O sea, te tenés que correr y ahí se cumple. Yo creo que los que compran una Ferrari para ir a 315, digo, deben tener, acá difícil, pero en Europa deben tener algún tipo de posibilidad de ingresar a Maranello o alguno de esos autódromos y sacarse la... Digo, porque si no, comprarte una Ferrari y no poder sentir lo que es tener un 12 cilindros a 350 kilómetros por hora, más allá de que vos lo enciendes y escuches ese... Digo, no tiene gracia.
1: Ahí se me pone piel de gallina. ¿Viste? Qué lindo.
0: Acompañándote lo que decís, ¿viste? Pero es una realidad lo que vos decís. Ahora, también es increíble que se haga un auto eléctrico que puede ir a 315 kilómetros por hora. Es una cosa, ¿viste? Es incompatible.
1: Es contradictorio, ¿viste? El asunto,
0: contradictorio,
1: ¿no?
0: Es así, pero bueno.
1: 0.25 en la República Argentina. Sí, señora, sí, señor. Esto es de a dos, de a montones, de a muchos. Y arrancamos musicalmente hablando de la mano de Génesis. Mamá.

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0: of Confusion. Allí teníamos a Genesis en día 2.
1: 0:38 de esta madrugada. Y mientras nosotros nos morimos de frío, alerta por ola de calor extrema en Europa. Y todavía no empezó el verano. 11 muertos creo que hubo las últimas horas por el extremo calor, las altas temperaturas en el viejo continente. Y aquí, que todavía ni empezó el invierno, todos apestados.
0: Pero lo que arrancó fue la temporada de nieblas. Hay cinco provincias bajo niebla. Bueno, Buenos Aires y parte del litoral. Corrientes, Chaco, Santa Fe, Entre Ríos.
1: Desazname, o a mí me pareció escuchar alerta violeta. O estoy soñando, digo, en cuanto a esta madrugada,
0: sí,
1: en la zona del AMBA. Alerta violeta,
0: sí.
1: Porque se esperaban fuertes bancos de niebla, sobre todo nuestros queridos amigos transportistas que tantos tenemos, para que estén a resguardo, cuidados.
0: Más que nada, insisto, en estas regiones.
1: Sí, sí.
0: La provincia de Buenos Aires, casi toda, podríamos decir, más que nada quizás la parte costera, y bueno, hablábamos de las provincias del litoral.
1: Sí.
0: Niebla, que no es lo mismo que neblina.
1: Uh-huh.
0: La niebla es cuando se ve menos de 1,000 metros, y la neblina es cuando ves un poquito más de 1,000 metros.
1: A mí me pasó una sola vez, en la zona de Conesa, de madrugada, pero nunca, en un momento, no, o sea, me asusté y me paralicé porque nunca me había sucedido eso de no ver adelante, y yo sabía que tenía que doblar, venía por la 11, y hay un momento en que la 11 se divide, el ramal que va a Pinamar y otro que se mete para lo que es el partido de la costa y San Clemente. Y ellos eran, y en un momento, madrugada, y hay un tipo parado ahí. Digo, discúlpame que no veo. Me dice, te pasaste. Dice, 3 metros atrás tuyo. Me metí por arriba del pasto y agarré, pero realmente es una situación realmente, te da taquicardia.
0: Sí, porque es una pared literal. Bueno, imagínate viajando tantos años en La Plata capital, capital claro. A La Plata, en la autopista me ha pasado muchísimas, pero muchísimas veces.
1: Sí, sí.
0: De ir incluso a paso de hombre, porque uno piensa no solamente en algún vehículo que vaya también a una velocidad lenta, sino algún bichito que se cruce o lo que sea, porque cuando vos tenés todo despejado tenés un campo visual un poco más amplio, pero me ha pasado sí de no ver más allá del capó, del final del capó del auto.
1: Eso,
0: literal, un paredón blanco,
1: tal cual lo que decís. Eso, así, neblina muchas veces, ese banco de niebla casi como pared, una vez sola, y ahí fue cuando descubrí que mi auto tenía en la parte trasera, si giraba otra vez un poco más, se encendía la luz para niebla. La descubrí ese día.
0: Vos sabés que hoy justo escuchaba a una periodista, que a veces me sorprende, porque hay cosas muy elementales, ¿no?, que por ahí desconoce, pero bueno, desconocía eso, desconocía cuál era el simbolito que le indicaba la luz antiniebla en el panel de instrumentos.
1: Yo la descubrí ese día de la niebla. Porque dije, y giré un poco y se encendió, digo, y me bajé y estaba una roja fuerte atrás.
0: Claro, generalmente es la que en el tablero se ve amarilla.
1: Exactamente, que nunca hay que encender, viste la costumbre que tiene uno cualquiera de poner baliza ante la neblina, ¿no?
0: Esa costumbre, mala costumbre que tienen muchos.
1: sí.
0: De circular con las balizas encendidas.
1: Uh-huh. Y sobre todo cuando hay niebla, peor.
0: Claro, tal cual.
1: Total. Así que, bueno, ante esta situación que nos pinta Sonia, precaución, queridos amigos, buena ruta y a resguardarse. Si es posible y parar, mejor. Descansar, escuchar la radio, disfrutar con nosotros. Bienvenido Gaby Zeni, gracias Jorgito Falcone, que se va incorporando a nuestra mesa, hermosa mía.
0: Llegó el miércoles, Sonia, Fabián, excelente el programa de A2, también la Discoteca Nacional. Héctor Osvaldo Vargas, siempre, un tempranero, mira, a las 0:00, nos envió su mensaje desde el barrio Tres Cerritos, allí en la provincia de Salta. Buenos días, nuevamente los saludo desde Caseros, provincia de Entre Ríos. Policarpo, nuestro amigo Policarpo Martínez. Poli, un beso grande para vos. Buenas, buenas, amores míos, una noche más para hacernos compañía y disfrutar del gran y único programa que nos alegra las noches. Beso inmenso para ambos, los quiero, nos escribe Delia desde Merlo. Miguel, nuestro amigo de la península, el Páramo, allí cerquita de Río Grande.
1: Sí.
0: Luego de varios días los vuelvo a escuchar, porque los horarios de mareas me lo permiten. Lindo es escucharlos. Y un comentario que quizás nada tenga que ver con el programa. Bien por los equipos de otros países, dejando uno por uno de los equipos argentinos afuera de cualquier competición sudamericana. Excelente el programa. El mensaje de Miguel desde la península El Páramo, allí en la provincia de Tierra del Fuego. Hablando de fútbol, bueno, ayer obviamente que el raconto del fin de semana tenía que ver no solo con el feriado del 25 de mayo, el Día de la Patria, sino también lo de Colapinto el domingo, sí, y lo de River.
1: Impresionante lo de Franco.
0: La caída de River ante Belgrano, ¿no?
1: Se convirtió en las últimas horas en el piloto argentino. Después de Carlos Reutemann, Fangio y Froilán González, o ponerlo Fangio, Reutemann y Froilán González, el mejor argentino o el que más puntos ha cosechado en la Fórmula 1, habiendo tantos pilotos que pasaron por la Fórmula 1. Pero de los exitosos, tres, y Franco ya está cuarto. Se convirtió además en dos carreras, superó en forma... en forma continua, me sale,
0: consecutiva.
1: De forma consecutiva, superando a Pierre Gasly en las dos carreras, las últimas dos carreras. La calentura de Gasly, que le decía el otro día, le pido ayuda a mi equipo. Loco, bancátela, hermano. Si Franco venía renegando con un auto que iba para atrás, jamás abrió la boca. Y vos van dos carreras y ya querés... Muñeca se llama. Hay que saber manejar, ¿eh? Digo, no es que no lo sepa, pero en este caso se lo merece, Franquito. Así que feliz, feliz. Vos sabés que te cuento una infidencia. Estábamos en pleno show de Titanes en el Ring. El primero de 15 a 17 y el segundo de 18 a 20. Había un intervalo en el medio. Justo el intervalo me dio para que arrancara la carrera. Vi toda la primera hora de carrera antes de seguir con el show de Titanes. Y después, mientras tenía el show de Titanes, tenía el teléfono al lado y venían los productores, todo, que, che, ¿cómo vamos? Che, ¿sigue esto? Che, estábamos todos palpitando lo que fue una extraordinaria carrera de Colapinto. River, hay que hablar más que de Belgrano que de River, ¿no?
0: Sí, por supuesto. Digo, hablé de la caída de River, porque había mucho... lo decíamos el otro día, ¿viste eso de contar los pollitos antes de que nazcan?
1: Sí,
0: justamente,
1: claro.
0: Termina... en lo que terminó.
1: Es el fantasma.
0: Había,
1: ¿no?,
0: mucho canchereo.
1: Sí, y el fantasma. El Belgrano, sí, es el fantasma de River. Uh-huh. Lo mandó a la B, le sacó el título en dos finales que se recordarán en la historia: una por el ascenso o por la permanencia, depende del lugar donde lo veas.
0: Claro.
1: Y el otro por el título. Belgrano, por primera vez campeón del fútbol argentino,
0: sí,
1: con todo lo que eso implica, ¿no? Y uno repasa la historia y recuerda jugadores emblemáticos de Belgrano, ¿no? Como fue en algún momento la Pepona Rinaldi, para recordar a aquellos grandes jugadores de la historia de Belgrano, por mencionar uno, ¿no? Por mencionar uno. La verdad, felicitaciones a Belgrano. Y lo que decía nuestro oyente, que los equipos argentinos están cayendo, a mí no me causa gracia que el fútbol argentino sea relegado por, en este caso, por el fútbol brasileño, independientemente que quiero que sea de Racing y si juega Independiente, a mí no me causa gracia, digo, porque en definitiva termina siendo perjudicado Argentina, que le quita relevancia al fútbol nacional. Hoy quedó, hace un rato quedó eliminado San Lorenzo, inexplicablemente, con todo a favor. El otro día quedó eliminado Racing. Y así se va sucediendo esta situación de equipos argentinos que van ganando. Atención con lo que pueda pasar pasado mañana en la cancha de Boca, ¿eh? No la tiene fácil Boca en la Libertadores. Ojo, viene la Universidad de Chile a jugar acá y Boca camina por la cuerda floja también, ¿eh? Y la verdad, no le hace bien al fútbol argentino. Y esto que vos me introducís, Sonia, y lo decían cuando presentábamos el programa... No hay clima de mundial, ¿te diste cuenta? ¿Te diste cuenta de ese tema? A tan pocos días no hay efervescencia en la gente. no estoy notando. Che, viste, antes íbamos, yo te traje el fixture, ¿no?
0: Sí.
1: Pero antes ibas a cualquier negocio a tal altura y te llegabas a tu casa, traías más fixture que la que comprabas en el almacén. Te daban fixture. Hay poca efervescencia mundialista. ¿Será que ya nos sacamos esa espina de ser campeones del mundo? Y atentos, ¿eh? Estamos confiados que vamos a buscar la cuarta. Hay 8 lesiones.

0: Mucho su regreso a nuestro programa. Fabián, un abrazo para vos, un beso para Sonia, Atahir Soares, nuestro amigo de Sao Paulo. Besos. Gracias, Atahir. Muy buena madrugada, mis amigos de Día 2. Sonia, Fabián, buen programa. Mis bendiciones. Cuídate la voz, Fabi. Teresa de Capilla del Señor.
1: En eso estamos, Tere.
0: Muy buenas madrunoches, Sonia y Fabián. Me alegra escuchar que estén los dos otra vez juntos. Espero que esta noche escuchemos una buena historia de terror. Saludos. Jazmín Gaitán, de Villa Minetti, provincia de Santa Fe.
1: Jazmín, tengo que decirte que la historia de hoy es extremadamente lujuriosa.
0: ¡Opa! ¡Jazmín! ¡Ay, qué lindo! Me encanta el nombre Jazmín. Muy, pero muy buenas madrunoches, Sonia, Fabián. ¿Cómo están todos en ese gran equipo que forma de a dos, de a muchos, de a montones? Raúl, nuestro amigo de los helechos, el compa camionero. Abrazo fuerte, Raulito. Buena ruta. Cuídate mucho. Sí, hablábamos de la niebla presente en nuestro litoral, justamente.
1: Sí, sí.
0: Ariel nos está escuchando también. Buena madrunoche, familia. Sonia, Fabián, acá escuchando Nacional desde mi camión. Les mando un abrazo grande, se los quiere mucho. Mis últimos tres números de documento son 936. Ariel de Santa Fe. Muchísimas gracias, Ari. Ahí te anota Fabián. Besos. Acordate que el sorteo es el viernes 5 de junio.
1: ¿Sí? Anotado.
0: Por aquí Sergio, junto a las chicas desde Tacuarembó, Nubia, Cintia Azul, Diana y Marisela, deseándoles lo mejor para ustedes y sus compañeros de trabajo. Saludos a las señoras mamás de Sonia y de Fabián. Y para la garganta, vinagre de manzana, una cucharada. Vinagre de manzana, eso le dio la nutricionista a mi mamá cuando come algo dulce también. Por el tema de la diabetes.
1: Ah, ahora entendí. Está bien, está bien.
0: Pero a vos, también sirve para cuidar la garganta.
1: Yo uso el vinagre de alcohol para lavar la ropa, así que...
0: De manzana.
1: No, sí, ya sé, por eso digo, pero viste el vinagre que tiene de manzana, de alcohol.
0: Ah, sí, sí, para sacar el sarro también de el baño.
1: Exacto.
0: Bueno, los hongos, básicamente.
1: De los hongos.
0: Bueno, gracias, Sergio, por la sugerencia. Saludos, Sonia y Fabián, es un gusto escucharlos juntos nuevamente desde San Luis, nuestro querido Mario. Vamos por unos ricos mates. Che, dice, pero ¿cómo que no? Déjame terminar el café y arrancamos con los mates, Marito. Alejandra, nuestra amiga de San José de Hachal. Buena madrunoche, Sonia, Fabián y equipo de Día 2 esperando el programa que me entretiene. Son unos genios. Feliz miércoles. Besos y abrazos grandes. Una pregunta, ¿cuándo llegaría el álbum? ¿Ustedes me avisan cuando llegue a Radio Nacional Hachal? Mira, fueron despachados hoy, Ale, justo eso decíamos en el comienzo del programa. Así que danos unos días, seguramente en el transcurso de esta semana no lleguen los premios. Probablemente la semana que viene nosotros nos conectamos con las autoridades de nuestras emisoras para que nos confirmen si llegaron los premios y así ahí les avisamos. ¿Te parece?
1: Está la productora ejecutiva comercial general y comercial que nos va a estar informando de la llegada de los premios.
0: Mabel de Santa Fe, presente, nos dice por aquí, 645, la terminación de documento. Mabel, decime que no estabas anotada, ¿sí? Pues si no, Fabi se va a enojar, ¿sí? 645, Mabel de Santa Fe. Ahí está revisando su lista.
1: Sí.
0: Y si no estás anotada, te incorpora. Mabel de Santa Fe.
1: La vamos a anotar a Mabel porque no la veo.
0: 645.
1: Mabel de Santa Fe, 645 anotada, Mabel.
0: Hola, querida Sonia, querido Fabián de A2, presente, ya en cama, pegado a la radio. Que tengan un excelente programa. Abrazo grande a la distancia. Juan y Mabel, esperando una linda historia. Juan y Mabel de Montecomán, San Rafael. ¿Están anotados también, Juan
1: sí,
0: y Mabel?
1: Sí, sí, sí.
0: Bueno, ¿vieron? Ahí está, 643 y 620 respectivamente. Están anotados ya.
1: Sí, ya están anotados desde hace rato.
0: Buena madrunoche, Día 2, abrazo grande. Saludos a todos los oyentes que trabajan por ahí. Oscar Pereira de Tortuguitas, trabajando en la zona del Parque Industrial de Pilar.
1: Mirá vos.
0: Vamos, Oscarcito, qué bueno acompañarte. Gracias, gracias por elegirnos. Nuestro cocinero amigo desde Villa Langostura, Ricardo, buena madrunoche, nos escribe por aquí. Sonia, Fabián, genios de la vida, por fin puedo seguirlos. Acá firme como siempre. Saludos neuquinos. Y nos cuenta que salió... ¡Ay, qué rico!
1: ¿Qué pasó?
0: Salió, pintó un alto guiso al disco. Mientras sigue estudiando gastronomía por internet. Gracias, Richard. Buen apetito. Buenas noches, Sonia, Fabián, qué bueno volver a escucharlos. Cuídate, Fabián, estos días no ayudan,
1: no.
0: Abrigate.
1: Sí, sí.
0: Saluditos.

0: Alma, de Francisco Álvarez, ¿eh? Allí en el partido de Moreno. Gracias, Emma.
1: Gracias, gracias, gracias.
0: Sos un sol. Buena madrunoche, Sonia, Fabián, siempre con la compañía de DA2. Vaya un abrazo. Ay, me encanta.
1: A ver.
0: Y te vas a dar cuenta quién es cuando te diga que nos envía un abrazo a 360 grados a la distancia. ¿Quién es? Pepe, el calecitero de San Rafael.
1: Hacía rato que no lo escribía,
0: claro,
1: me parece.
0: No, ¿eh? Exactamente. Gracias, gracias, gracias. Pepe, un abrazo bien, pero bien fuerte. Dice, me regalan un piazolazo directo al corazón. Prometo resistir de pie y sin lagrimear. Beso grande, Pepito.
1: Tengo que hacer un mea culpa y rápidamente subsanar el error que he cometido. Nuestros queridos amigos de Montecomán no estaban anotados.
0: No me digas.
1: ¿Viste?
0: Bueno, Juan, terminación de documento entonces, 643. Y Mabel, 620.
1: 643.
0: Juan y Mabel, 620.
1: Y Mabel, 620. Ahora sí están anotados.
0: Cecil Hughes, nuestro amigo de Esquel, también nos escribe por aquí. Feliz programa, chicos. Recién llegando a casa. Escuché bien o pusiste el calefón, Fabián. Sos un capo total.
1: Sí, puse el calefón.
0: Me encanta, me encanta. Yo tirando caños para una calefacción que funcionara con radiadores y caldera. ¡Qué grande, Cecil! Bueno, lo tuyo es un poquito más sofisticado.
1: Sí, claro.
0: Por lo que se ve ahí, por favor, un ingeniero,
1: sí,
0: Cecil.
1: Total, total.
0: Me encanta.
1: NASA.
0: Absolutamente. Muchos besos. Gracias, gracias por estas imágenes. Hola, Fabi, hola, Sonia. Vamos, Zárate todavía. Ricardo, desde el norte de la provincia de Buenos Aires. Sonia, Fabián, ¿cómo andan? Soy Carlos de San Rafael, Mendoza.
1: Sí.
0: Gracias, Carlitos. Que siempre nos aporta algún datito que tiene que ver con nuestra geografía. Hoy nos suma que la provincia de La Rioja tiene el Festival de la Chaya. Exactamente, sí, señor. Abrazo fuerte, Carlos. Gracias por eso. Hola, Sonia. Fabián, gracias por estar. Soy Ángel de Rosario, provincia de Santa Fe. Gracias, Angelito. Sonia, Fabián, equipo, buena madrugada. Roberto de Puigari. Acá ya empieza la neblina. Besos. A nuestro amigo de Entre Ríos. Bueno, era una de las provincias de las que hablábamos hace un ratito, ¿no? Del litoral. Besos, Robert. Buenas noches. Qué lindo escucharlos. Fabián y Sonia, gracias por todo. Los amigos de la panadería de San Rafael. ¿Sí? Gustavo, Ángel, Daniel, besos para ustedes. Ahí estamos, ¿eh? Acompañándolos. Violeta. Apareció Violeta.
1: Violeta.
0: Hola, Sonia, Fabi. Estás con esa risa loca que alegra la madrunoche. Yo mañana debo despertarme temprano y salir. No me gusta mucho el frío. Vamos, Violeta, sos de nuestro
1: team. Sos de los nuestros.
0: Sí, sí, sí, sí. No, con Fabián estamos fastidiados.
1: Sí, mal.
0: Fastidiados con el frío. Pome, lista sí. Para escuchar tu historia de amor.
1: Sabés qué historia le doy, ¿eh?
0: Mira, Violeta.
1: Terrible, Viole. Terrible.
0: Buenas noches, de aquí, desde Culiacán, México. Les mando un fuerte abrazo a la pareja ideal de DA2, Sonia y Fabián. Los escucho cordialmente, que Dios los siga bendiciendo grandemente, mi querido amigo Aureliano Vázquez Camacho.
1: La tierra de dorados de Culiacán, manito.
0: Besos, Aureliano, para vos y para Marva, para toda la familia. Bueno, uno más,
1: sí.
0: Que se vienen las noticias por aquí. Voy por las pipas, nos dice Oscar de San Martín de los Andes, provincia de Neuquén. Oscarcito, 293, la terminación de documento. Obviamente, en caso de resultar ganador, los premios irían para nuestra LRA 53. Nacional San Martín de los Andes, Oscar.
1: Anotado.
0: Anotado. Y una más, cerramos en San Rafael, ¿qué te parece, Fabi?
1: Dale.
0: Muy felices madrunoches, queridos locutores de DA2, un gusto escucharlos, acompañarlos y que me acompañen. Gracias por tanto, que tengan un buen día, Griselda, nuestra incondicional amiga del corazón de la provincia de Mendoza.
1: Ahí estamos con todos nuestros oyentes cumpliendo como hace esta hermosa mujer que no deja oyente por responder. Aquí estamos, llega el momento de Darío Burstine en esta madrugada. Las noticias, y venimos, te digo en serio, agarrá una bolsa de hielo, porque la historia te va a recontracalentar.

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1: La una de la mañana en la República Argentina. Continúa disminuyendo el riesgo país. El indicador que mide la banca JP Morgan se sostiene en niveles que el país no registraba desde junio de 2018. En tanto, los activos locales reaccionaron, subieron, liderados por las acciones de bancos argentinos en Wall Street, que treparon hasta el 5,7%. Inició el paro universitario, tomaron los colegios que dependen de la UBA. Estudiantes del Nacional Buenos Aires y del Carlos Pellegrini resolvieron tomar ambos edificios en reclamo del cumplimiento de la ley de financiamiento votada por el Congreso. Reiteramos, hay alerta violeta por bancos de niebla y neblina persistentes. Afecta la zona de Buenos Aires y también al territorio bonaerense y de las provincias de Entre Ríos, Santa Fe, Chaco y Corrientes. El Servicio Meteorológico Nacional recomienda reducir la velocidad con mayor distancia entre vehículos, usar solamente luces bajas y antiniebla, no usar balizas con auto en movimiento y evitar sobrepaso. En Bahía Blanca, donde nos escuchás por AM560, la temperatura es de 3 grados. El cielo está despejado. En Buenos Aires esperan 17, 18 grados de máxima para el resto de la semana, sin lluvias. A esta hora, la temperatura 11 grados, humedad 86%, el cielo está cubierto.
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madrugada de miércoles con esta voz cascada y quebrajada. Vamos a recorrer la historia del día. Historia sensual, curiosa. Una historia que te va a invitar a buscar a tu pareja y poder dar rienda suelta a tu instinto. En esta madrugada de miércoles, promediando la semana en día 2, llega

Me acurruqué intentando dormir. No pude. Pensé, mis huellas se borrarán. Me puse algo celoso. Salté de la cama. Caminé con sigilo y la espié por la rendija. El agua se deslizaba por su cuerpo sensual. Su piel brillaba húmeda. Y yo sediento. Entré en la bañera y me puse detrás de ella. Señora, no se resista, la voy a cachear. Se rió. Apoyó las manos contra la cerámica. Separó sus piernas. Comencé a enjabonarla, demorándome en cada recoveco, en cada pliegue, en cada poro. Le aclaré con la ducha y me arrodillé. Mis labios recorrieron cada centímetro de su cuerpo, sus muslos, sus glúteos. Mi lengua la arrasó. Rítmicamente, en cada pequeña hendidura, arqueó la espalda y sentí que se iba a correr. No. Todavía no. Y seguí buscando su máximo placer, describiendo círculos cortos, buscando sus entrañas. Y comenzó a gemir. Su cuerpo se tensó. Y con un gemido llegó a su punto más efervescente. Me incorporé. Le di un pequeño chirlo en la cola. Y le dije: mi chica está limpita. Ella me giró con fuerza pegándome contra la pared y me dijo: yo sí, vos no.

0: Buenas madre noche, querida Sonia, estimado Pomelo, ¿cómo andan chicos? Soy Daniel San Martín de acá de San Rafael Mendoza. Mi mensaje para el ochente que no sabe cómo dejar el cigarro es: cuando se quiere se puede, todo se puede en la vida. Yo ahora el próximo mes de agosto voy a cumplir 24 años sin fumar. Lo dejé en agosto del 2002. Bien, chau chicos, chau chau.
1: Salud a la gente linda. Fabián, para vos, cuando ganó Belgrano y pasó a la final, yo dije, va a salir campeón Belgrano y River no se va a ir a la B. ¿Qué pasó? Aguanten los piratas.
2: Estaba contento, Oscar. Imagínate lo que era ayer, Fabi, ¿no? Bueno, felicitaciones, felicidades. Y a seguir disfrutando. ¿Cuánto duró el festejo? Un montón.
3: Y lo que va a seguir festejando. Feliz. La gente, ¿no?
2: Bueno, beso grande, Oscarcito. Y bueno, para Daniel también. Daniel San Martín, nuestro amigo de San Rafael. Cuando se quiere, se puede. Es como yo les decía, ¿no? O como decíamos nosotros. Depende de cada uno, ¿viste? Soluciones mágicas no hay. La fuerza de voluntad creo que es todo.
3: La de 70-30 que debe haber en estos momentos en Córdoba, ¿sabés lo que es 70-30, no?
2: Estaba hablando del cigarrillo. De cuando que Daniel le sugiere al muchacho que le dice cuando se quiere se puede, justamente creo que va por ahí, no va por la fuerza de voluntad, básicamente.
3: Eso es verdad, con respecto. Yo me quedé pensando en los festejos de Belgrano y de José, que te decía, me quedé pensando en lo de 70-30. Que debe haber, ¿viste? La 70-30 en Córdoba le dicen al fernesazo, ¿viste? Uh-huh. Y el tiempo que va a durar el festejo y de la manera en que lo van a llevar adelante, merecido lo tienen, por otra parte, ¿no?
2: 1:14 en la República Argentina. Voy a seguir agradeciendo algunos mensajes porque después me quedan por allí, se me acumulan y son las 5 de la mañana y yo les sigo respondiendo. Hola chicos de Madrunoche, acá escuchándolos hasta que me venza el sueño. Les mando un gran saludo. Ignacio de Paraná, cordobés, hincha del Pirata. Uh-huh. Bueno, otro amigo que estaba exultante ayer, Nachito. Besos para vos. Julián César de Caleta Olivia, allí en la provincia de Santa Cruz también, se suma por aquí. Muy buena madrunoche, Fabián. Sonia, una de mis bandas favoritas de todos los tiempos a la actualidad, en todas sus formaciones. Los videos de los temas son buenísimos. Obviamente se refiere a Génesis. Aquí en Caleta Olivia, neblina total, ¿sí? Uh-huh. Abrazo bien fuerte, Julián César, y me encanta que estés disfrutando de la elección de hoy. Buenas noches, Sonia, Fabián aquí presente hasta las 6. Vamos todavía, muy bueno el programa. Desde Chicoana, bastante frío está haciendo. Gustavo, desde la capital nacional del Tamal, nos escribe, mira, toda la madrugada. Nos estaremos haciendo mutua compañía, Gus, será un verdadero placer. Amigos, Sonia, Fabián, ¿por qué lo que contra River fue penal en otros partidos no fue penal? No es ni culpa de River, ni gracias a Belgrano. Saludos desde la Patagonia. Soy Martín Cuevas, de Pico Truncado. El choque que le pegó el 9 de Belgrano a Martínez Cuarta, sin mirar la pelota, era amarilla, mínimo, y ya estaba amonestado. Así no se puede jugar. Caudet igual demoró en meter a Juanfer. El bonito Fleiter estaba imparable.
3: Criterios arbitrales, es así. Y además, ¿el VAR ayuda o no? Hoy la tecnología te permite ser mucho más certero, aunque a veces no pareciera, pero hay que darle la derecha, y sobre todo con tecnología.
2: Marcelo de San José de Hachal, por acá se suma también. Sonia, Fabián, feliz madrunoche. Yo trabajando, un poco triste porque perdió mi ciclón. Marcelo, arriba el ánimo, Muchos besos para vos. Buena madrunoche, yo soy de River y lo saludo al campeón Belgrano. Es un juego apasionante, yo no dramatizo. Abrazos fuertes, aplausos para Gerardo de Sal Si Puedes, provincia de Córdoba. Muchos besos para vos. Buena madrunoche, Sonia, Fabián, me alegro que estés hecho un instalador de calefones. Buen programa, como siempre, saludos. Oscar Marín, nuestro amigo de Paysandú, fue quien te había enviado los tips para drenar el calefón, ¿no?
3: La purga de calefón. Sí, gracias, 10 puntos. A ver, me animé en este porque era sacar uno y poner otro de similares características. Ya no sé si después, obviamente para instalaciones de gas, matriculado siempre. Gasista matriculado. Con eso no se jode, sobre todo en estas épocas, Sonia, y hay que hacer hincapié, cuando se producen accidentes fatales por el monóxido de carbono, ¿no? Así que, por favor, gasistas matriculados.
2: Hola, chicos. Acá nosotros escuchando como todas las noches, desde el yacimiento El Tordillo. Hoy con Tripa Gorda, La Tota, que trabajan incansablemente, y Mamila. De vigía hoy está la Troncha Toro. Me parece que repiten el equipo de ayer. Sergio, nuestros amigos del Tordillo allí en Comodoro Rivadavia.
3: Una banda singular.
2: Haciendo patria.
3: Exactamente, una asociación ilícita, como solemos decir.
2: Muchos besos para ustedes. Gracias por acompañarnos, chicos. El gato de Corina también está como loco con Milito.
3: Sí.
2: Buena madrugada, bueno, noche.
3: Es de la vieja guardia el gato, por eso sé lo que está sufriendo y lo que padece.
2: No voy a reproducir el mensaje del gato de Corina, pero imagínate.
3: Sí.
2: Gloria de Jujuy también está por aquí. Buena madrunoche, Sonia, Fabián. Muy lindo el programa, escuchándolos aquí con mucho frío. Me hacen reír. Saludos. Y nos envía por aquí una foto de las Termas de Reyes en Jujuy.
3: ¡Qué bueno!
2: ¡Apa! Me dieron ganas de conocer las termas. Uh-huh. Yo soy termera, me encantan.
3: ¿Sí? Sí. Está lindo, es lindo. Es para meterse, quedarse, ¿viste?
2: Salir más hasta noviembre.
3: Aunque no es bueno tampoco, ¿viste? No, que te dicen bueno, que... El domingo juega Racing en Jujuy. ¿Podemos ir a ver el partido?
2: Podría ser, ¿eh?
3: Y quedarnos las termas, por ejemplo.
2: Buenas noches, Sonia, Fabián, acá sereneando en el Obrador de la PIN de Nogoyá, Entre Ríos. Javier, anótenme, por favor, para los sorteos con la terminación de documento 287. Javier de Nogoyá, provincia de Entre Ríos, 287. Anotado. Buena madrunoche, Sonia, Fabián, buen programa, como siempre. Gracias por su compañía. Julio, de Chivilcoy. Rubén, nuestro amigo de La Rioja, también. Comenzó la madrunoche, se encienden las luces, la producción está preparada, todo está listo para otro encuentro de a dos con Fabián Pomelo Codevila, con sus historias y de haber estado con la troupe de campeón... Bueno, después lo leemos. Buenos días, como siempre. Muy buena su compañía. Excelente el programa. Hugo Patricio, desde Jujuy. La terminación de documento de Hugo, 476. Se anota para los sorteos. Hugo trabaja de seguridad en una fábrica en Jujuy.
3: Muy bien.
2: Besos, Huguito. Ya estás anotado. Hola, buena madrunoche. Anótame para el sorteo. Terminación de documento, 014. Oscar Alfredo Gentile desde Tartagal, provincia de Salta. Hasta las 5 se queda, Oscarcito.
3: ¿Cuál era el número? Perdóname, amor.
2: 014. Besos para vos, Oscar. Por aquí Maguita de Comodoro Rivadavia se va sumando también. Muy buena madrunoche, mis queridísimos Sonia y Fabián. Hoy puedo escucharlos porque mañana no madrugo. Me levanto a las 5:30 para estar en Capital temprano en el hospital por unos análisis y estudios médicos. Por suerte todo va mejorando. ¡Vamos, Magui, todavía! Amigos queridos, les mando mi corazón en un abrazo apretadito. Vamos que todo va a estar más que bien, mi reina. Muchos, muchos besos para vos. Ahí la tenemos a Estercita Ponce en San Rafael. Le mandamos un abrazo bien fuerte. Y a Juan, ¿no? Su compañero. Camilo Zárate también nos está escuchando en Cañada de Gómez, provincia de Santa Fe. Amigas, amigos, presentes en nuestro WhatsApp, Fabi.
3: Me quedé pensando hace un rato cuando vos, porque tenés esas cosas que tienen que ver con la magia de poner el dedo en el lugar y en el momento preciso, me preguntaste sobre Franco Colapinto. ¿Sí? O destacaste el fin de semana de Franco Colapinto. Justo hoy es su cumpleaños, me quería morir. Y hoy cumpleaños Franco Colapinto. Así que nada, simplemente un dato más que tiene que ver con este extraordinario piloto argentino que nos está haciendo quedar muy, pero muy bien.
2: En un ratito nada más le cuento algo. ¿Le gusta Shrek?
3: Sí, me gusta Shrek.
2: A mí me encanta. Me gusta mucho. Bueno, DreamWorks prepara 3 nuevas películas del universo Shrek, con su elenco original y nuevas voces.
3: Ajá. Nuevas voces.
2: En un ratito les cuento de qué se trata.
3: Bueno, insisten con las viejas fórmulas que han dado éxito, ¿no? Shrek ha sido un enorme éxito, lo sigue siendo, como ahora también vi algunos avances. Sonia vuelve la Toy Story 5 también. Uh-huh. 5 ya, digo, desde aquel niño que creció con su juguete y ya está en la universidad, a los juguetes que luchan ahora contra la tecnología. Y eso es algo que me llamó poderosamente la atención, porque es algo en lo que pienso siempre, que el niño debe nacer para jugar y no aislarse inmediatamente con la tecnología, ¿no? Nosotros teníamos, si no era el mecano era los soldaditos, si no era los soldaditos era los autitos, si no era los autitos era... Había siempre algo con qué jugar. Y hoy eso lo han perdido los chicos, y deberían recuperarlo, porque en donde nacen le meten una tablet, en donde van a comer con los padres le meten un celular, en donde van la computadora. Devuélvanle las muñecas, póngale otra vez los autitos y la pista, dale una pelota, juega con un soldadito.
2: Y regálenle lo más importante, tiempo.
3: Claro.
2: Ese es el factor fundamental. Uh-huh. Es el tiempo compartido con los chicos, duda, básicamente.
3: Sin duda, sin duda, sin duda. El tiempo de juego, el tiempo lúdico de padre con hijo, a mí me ayudó muchísimo. Y yo lo traje de mi viejo, con el que también jugábamos, y de hecho yo con mis hijos lo fui haciendo hasta grande, y de hoy nos reímos todavía de las cosas que hacíamos sobre la cama. Teníamos una coreo preparada que era los Codevila voladores. Entonces yo me acostaba y con las piernas lo levantaba a Luca, lo tiraba y él caía, y atrás venía Iván, y entonces yo le hacía la música del circo. Y los Codevila voladores. Y Luca se prendía en esa. Y yo lo miro a Luca hoy, que está, parece Peuchele, que va al gimnasio y tiene el músculo por todos lados. Y le digo, papá, mirá si tenemos que hacer los Codevila voladores. Esas cosas que destaca Sonia son muy importantes. Como también, insisto, el hecho de que... No, la computadora, y ponele. ¡Que jueguen! ¡Que jueguen! Me parece que es importante. No me mires así porque te voy a comer de a besos.
2: 1:24, seguimos adelante. Hay más música, hay más Génesis en esta madrugada de día 2. Esto es... Jesús me conoce.

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0: Qué lindo recuerdo. Ahí teníamos a Genesis de Carpet Crawlers.
1: 1:36 de esta madrugada. Y simplemente saludar a algunos de nuestros oyentes que se comunican a través del Facebook desde A2, Fabián Codevilli, Sonia Ferrari, Radio Nacional, AM870. Como el querido Diego Martins, que siempre está presente, y le agradecemos profundamente, al igual que a Mario Echeverri también, otro de nuestros conspicuos oyentes, a Rubén Neto, que dice, la madrugada de 2 a 6, la Discoteca Nacional por Radio Nacional M870 y Radio Nacional FM 102.5 La Rioja. Te lo vas a perder, haciendo alusión a la Discoteca Nacional, porque esto es una madrugada gigante. Arranca con la 2 y termina con la Discoteca Nacional, así que madrunoche desde las 0 a las 2 llega de a 2, dice el propio Rubén Neto. Y gracias a todos los que se comunican de una u otra manera con nosotros y nos hacen llegar todo su amor.
0: Fin de semana vi 50 sombras de Grey.
1: Sí, película que no vi nunca, te soy sincero. Pero contame.
0: No te voy a contar nada, porque estoy esperando que alguien me la explique, porque yo digo, soy muy limitada o realmente no termino de entender todo el éxito y todo lo que se habló y todo lo que
1: Sí, claro, toda la repercusión que tuvo.
0: De los actores, ¿no? De Dakota Johnson, hablábamos de eso recién con Gabriel y demás. Realmente me pareció un bodrio. Lo que son los gustos, ¿no? Creo que obviamente el cine es arte, sí. Y bueno, como un cuadro, por ejemplo, a vos te puede parecer una obra de arte, por ahí para mí, un mamarracho, y viceversa, ¿no?
1: Sí, lógico.
0: Pero realmente
1: hay erotismo, hay sensualidad, hay lujuria.
0: Lujuria, ponele que sí, porque el tipo tiene gustos sexuales así en la frontera, ¿no? Entre el dolor y el placer, pero
1: en la delgada línea roja.
0: Él nomás.
1: Sí, él. Ella no.
0: A mí me pareció que no, pero bueno. A mí no me parece erótico un tipo que para motivarse tenga que darte 6 cintazos y que vos los tengas que contar.
1: O sea, que ella era una sumisa.
0: En la cola y después ahí todo funciona. O sea, me pareció una cosa, a mí, yo digo, bueno.
1: El tipo aplicaba o utilizaba el sadomasoquismo como...
0: Sí, está bien, son gustos.
1: Situación de placer.
0: El tipo con plata podía hacer lo que quisiera, sí, ¿no? Bueno. Pero bueno, eso nomás.
1: Yo igual coincido con vos en una cosa, a mí jamás me causó placer ni me rompió la cabeza el hecho de ser algo sádico o intentar serlo. A mí no me provoca absolutamente nada el hecho, viste que es común que en las películas norteamericanas y en las comedias sobre todo, cuando se encuentran dos amigos, dice, dale un par de chiles.

0: 27, el año que viene.
1: Sí, sí.
0: Y marca el inicio de una nueva etapa en la historia del Ogro Verde, reflejando los planes de DreamWorks de renovar el interés por uno de sus pilares creativos más reconocibles.
1: Lo que llama poderosamente la atención, que de estas películas que han nacido para chicos y que después ha cautivado a los grandes, distintos dibujos animados, ¿no? Uh-huh. Pongo otros ejemplos. Por ejemplo, Madagascar, y sacó sus propios pingüinos que eran secundarios, como tenían su propia película, ¿no? Mi villano favorito.
0: Claro, con los Minions.
1: Con los Minions. Y es extraño que Burro, que ha sido sensacional, hablabas de Eddie Murphy,
0: sí,
1: que Burro no haya tenido su secuela o su precuela, porque ha cautivado a todo. Burro es uno de los personajes emblemáticos de Shrek. Por eso digo, viste que en cada una de las películas uno piensa y han salido distintos personajes habiendo cautivado y logrando ser protagonistas principales de otras historias. Merece Burro tener su propia película. Y hay escenas emblemáticas, ¿no? En la galleta de jengibre.
0: Se pide su galita con la beco jabón, sí, con la beco jabón.
1: ¿Viste esas, sí, esas frases que han quedado, ¿no? Te imaginás que yo las veía 14 veces por día, ¿no? Con Iván y con Luca estábamos prendidos la videocasetera todavía. Mirá lo que te hablo, de la videocasetera que ya no existen más.
0: 1:43 en la República Argentina. Bueno, recordemos que Antonio Banderas era la voz del Gato con Botas. Salma Hayek, la de Kitty Patitas Suaves. Que le habían arrancado las garritas.
1: Sí.
0: Mi vida. Bueno, eso. Sí, me quedé con lo del Gato con Botas y los personajes secundarios y demás.
1: Había un huevo, ¿te acordás? ¿No? También
0: claro, sí, exactamente. Satch, creo que
1: Satch era. Yo la fui a ver también, me acuerdo, al cine, con los chicos también, muy como Nemo y todas esas, una atrás de otra salía, ¿viste? Pim, pim, pim, pim. Fueron impresionantes, impresionantes.
0: Tengo por aquí un beso grande para Raquel de Humboldt.
1: Ah, muy bien.
0: ¿Sí? Allí en la provincia de Santa Fe, escribe a nuestro WhatsApp. Buena madrugada, Sonia, Fabián. Bueno, nos envía una imagen del coro comunal de Humboldt en el acto del 25 de mayo. Cantaron en la plaza con la Orquesta Filarmónica de Humboldt. Me contás, Rachel, qué belleza, esas fotos. Muchas gracias. Me hizo asustar, Sergio, hace un rato.
1: ¿Por qué?
0: Porque, a ver, les quería contar que nos dejó molleja.
1: No,
0: me asusté.
1: Llegó chacarita, dijiste vos.
0: Claro, imagínate. Se me paralizó el corazón, me dio un microinfarto. No, parece que se fue a otro yacimiento a trabajar.
1: Ah, bueno.
0: Ay, por Dios, qué susto.
1: A la parrilla molleja, entonces.
0: Y el Pela está de vacaciones por La Rioja.
1: Ajá.
0: Seguro escuchando, nos dice Sergio.
1: Ahora que sí, si no, nos lo hará saber.
0: Bueno, besos.
1: Hay que tenerlo apuntado.
0: Hola Sonia, hola Fabián, buenas madrunoches. Me encanta escucharlos hasta que me vence el sueño. Saludos y abrazo grande a los dos.
1: Gracias.
0: Perla, nuestra amiga Eduardo Castex.
1: Un beso grande, Perlita.
0: Beso, Perlucha, que tengas lindos sueños. Isabela de San Rafael, siempre allí presente. Gran madrunoche de a dos. Hola querida Sonia y el galán de Fabián. Me alegro que estés bien. Que tengan una excelente jornada de miércoles. Son adorables. Gracias por su cálida compañía. Abrazote. Uh-huh. Y nos envía una imagen. Dice, la imagen es del desafío de Ruta 40, rally que se está corriendo entre San Juan y San Rafael.
1: Ajá.
0: Qué lindo.
1: Hermoso.
0: Tienen el vivac en el centro de convenciones de aquí. Hermoso evento.
1: Sí, claro, sin ninguna duda. Espectacular.
0: Gracias por nos envía la imagen del recorrido 2026. Isabela, besos para vos.
1: La fiesta del automovilismo regional.
0: Rubén de Bahía Blanca, Sonia, Fabián, muy buenas madrunoches. Siempre los acompaño. Besos y abrazos, que Dios los bendiga. Gracias, Rubencito. Nicolás Obadilla nos está escuchando en Tucumán con su mamá Isabel. Como siempre, nos escuchan todos los días. Saludos a mamá Amanda y a mamá Marta.
1: Gracias.
0: Muchos besos para ustedes. Muchísimas gracias también por acompañarlos. Lulú nos está escuchando en Valle Viejo, Catamarca. Uh-huh. Muchos besos también para ella. Y para Marcelo de San José de Hachal, en la provincia de San Juan, gracias. Gracias enormes, enormes por acompañarnos.
1: Estamos aquí siendo la 1:46 de esta madrugada de miércoles.

0: promediando la semana y ya pensando en el viernes. Increíble, ¿no? Y en el mes de junio se acerca el mes del invierno y del aguinaldo. ¿Sabés cómo lo estamos esperando, sabés?
1: Mientras tanto, hay más Génesis en nuestro día 2. Esto es Turn It On Game.

0: Principios de los años 80, desde Duke, allí teníamos a los Genesis, Turn It On Again.
1: 10 minutos nos separan de las 2 de la madrugada, haciendo de a dos, compartiendo con ustedes estas madrugadas. Hablábamos hace un rato de fútbol, de mundial, y en estas horas se dio una situación que tiene que ver con citación complementaria de cara a dos amistosos que tendrá la selección argentina. Hablamos justamente de la escaloneta, ¿no? Argentina juega dos partidos previos al mundial, frente a Honduras y frente a Islandia. Y para estos partidos, teniendo en cuenta la gran cantidad de lesionados que tiene el plantel que dirige Scaloni, justamente el técnico ha citado a nuevos jugadores y dejó entrever que, más allá de que no hayan sido citados en otras oportunidades o no hayan sido citados asiduamente, pueden tener su lugar en el Mundial. Estamos hablando de Santiago Beltrán, arquero de River, Tomás Aranda, Joaquín Freitas, Ignacio Obando, Simón Escobar, Augusto Yay y Nicolás Capaldo. Estos dos últimos laterales derechos, porque los dos laterales derechos de Argentina, Nahuel Molina y Montiel, el que convirtió el penal ante Francia, el último que nos dio el título, los dos están lesionados. Argentina no tiene lateral derecho en el arranque. Y de cara a lo que viene, recuerden lo que les dije, la fractura en la última final del Aston Villa, del dedo, de uno de los dedos de la mano de Libu Martínez. Complicado momento de la selección argentina de cara al Mundial, cuando solo faltan 14 días, la selección ya se va congregando en Ezeiza, en el predio de Lionel Messi, y una vez que se junten los del fútbol local más los del fútbol rápidamente, y una semana antes, calculo yo, y luego de los amistosos, se dirigirán a la ciudad de Kansas City, donde tendrá la base la selección argentina. Ahí estarán entrenando, ahí se estarán albergando, ahí estarán durmiendo, y desde ahí viajando a las distintas ciudades donde les toque jugar. Debuta en Kansas, luego va a Miami la selección argentina, recuerden, y obviamente todos los partidos serán transmisión de Nacional. Insisto con lo de poco clima mundialista todavía en el país. Me da esa sensación. Veremos de cara a lo que viene, y obviamente ya cerca de la hora de inicio de la competencia, si va despertando mayor interés el hecho de que se juegue este mundial. Que por otra parte, recuerden que no se va a jugar 4 años después del otro, se va a jugar 3 años y medio después. Recuerden que Qatar se jugó por primera vez en la historia de los mundiales en el mes de diciembre, y tuvo que ver con la temperatura, más allá de ser muy alta, en diciembre es más baja que en época de junio y julio en la zona de la zona desértica de Qatar, ¿no? Así que veremos de cara a lo que viene, cuál será en definitiva la lista de 26, si se recuperan todos, si viajan todos, si hay nuevos jugadores citados y si alguno se queda afuera a último momento. Inclusive Leo Messi tuvo que salir el fin de semana de su partido jugado con Inter Miami por una sobrecarga muscular. No hay ruptura fibrilar, no hay lesión muscular, simplemente sobrecarga, lo que necesita es reposo.

0: de descanso, lo que no deja de ser un alivio para el cuerpo técnico de la selección argentina.
1: Estamos a 6 minutos apenas de las 2 de la madrugada. Se va terminando nuestro día 2 del día de hoy. Pero antes tengo dos saluditos sí, pendientes. Eduardo de Montecomán, allí en San Rafael, provincia de Mendoza, nos escribe también. Buenas noches, querida Sonia, querido Fabián. Espero que anden muy bien ustedes. Yo excelente. Hoy vivimos una gran experiencia por Monte Comán. Bueno, nos habla del desafío de la Ruta 40, ver pilotos de muchos países, etcétera. Nos trajo muchos recuerdos del Rally Dakar de años atrás.
0: Claro.
1: Eduardo Sánchez, saludos cordiales. El Dogo, claro, el Dogo Eduardo. Bueno, qué lindo, ¿no?
0: Sí, me
1: alegra que tengan la posibilidad de disfrutar de este espectáculo.
0: Hermoso evento, sin ninguna duda.
1: Ay, quién pudiera, lo que daría yo por estar ahí cerquita. Oscar de Del Viso también. Muy buenas madrunoches, Fabián, Sonia, aquí estoy, prendido a día 2 y me quedo en la Discoteca Nacional.
0: 1:56 de la madrugada, Sonia decía, qué lindo espectáculo, qué lindo. Bueno, a mí tuve la suerte de que esta radio me enviara a justamente cubrir lo que fueron aquellas ediciones del Rally Dakar que se trajo al continente americano y fue realmente una experiencia maravillosa, la largada desde la ciudad de Mar del Plata y recorriendo todo el país, llegando a Chile, a Perú, ¿te acordás que se hacía todo en ese momento? Porque había problemas para hacer lo que era el histórico París-Dakar y se trajo el Dakar al continente americano con un gran éxito en aquel momento y una hermosa experiencia profesional. Nos vamos a ir con un poquito de música, mi amor.
1: Pero cómo no, vos te
0: esperando,
1: vas.
0: Esperando, sí, claro. Esperando la Discoteca Nacional que va hasta las 6 de la mañana, disfrutando de esta morocha hermosa. Se quedan apuntalando la madrugada. Nosotros nos vamos a reencontrar mañana con esto que hacemos, que nos encanta poder interactuar, llegar con ustedes y llegar a cada uno de sus hogares. Gracias por tanto amor. Que descansen. Se quedan atornillados a Nacional porque se viene Discoteca Nacional. Mi amor, un beso.
1: Un placer.
0: Gracias, Gaby. Gracias, Jackie. A ustedes, lo mejor. ¿Nos vamos con qué, mi amor?
1: Con Toca Invisible.
0: Uy, qué tema. Chao.

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1: Las 2 de la madrugada en la República Argentina. Las reservas del Banco Central alcanzaron su nivel más alto desde 2019 al acreditarse el desembolso de 1.000 millones de dólares del FMI. Las arcas de la autoridad monetaria superaron los 47.000 millones de dólares por primera vez en más de 6 años tras aprobarse la segunda revisión del programa. En paralelo, las acciones argentinas en Estados Unidos marcaron un nuevo récord y cayó el riesgo país. El gobierno nacional aprobó la garantía para un préstamo de 150 millones de dólares destinado a la provincia de Santa Fe. El decreto 389/2026, publicado esta madrugada en el Boletín Oficial, autoriza la firma del contrato entre la Argentina y la Corporación Andina de Fomento para financiar el Programa Integral de Logística Urbana y Metropolitana de Gran Rosario. Se busca integrar más el complejo portuario mediante accesibilidad, infraestructura, logística y planificación del tercer anillo de circunvalación. Santa Fe, por su parte, brindará contragarantía y autoriza el débito automático de coparticipación federal en caso de incumplimiento. La Cámara de Diputados abrirá el debate sobre el Superrigi. Se trata del nuevo régimen de incentivos para inversiones superiores a 1.000 millones de dólares en industrias tecnológicas y estratégicas propuesto por el gobierno. La iniciativa apunta a sectores como baterías de litio, autos eléctricos, paneles solares, energías renovables y la cadena del uranio. El tiempo en la ciudad de Buenos Aires y alrededores, temperatura 11 grados 4 décimos, cielo cubierto, humedad 88%. Rige una alerta violeta por niebla para el área metropolitana de Buenos Aires, provincia de Buenos Aires y provincia de Entre Ríos.
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encanta, me encanta, me encanta, me encanta, me encanta esta hora del día, porque vuelve a darme la posibilidad de abrirte de par en par las puertas de la Discoteca Nacional.

Una bonita versión de uno de los clásicos de Luis Alberto Spinetta. Seguir viviendo sin tu amor por Fernando Ruiz Díaz y compañía. Los Catupecu Machu abriendo musicalmente nuestra discoteca nacional de hoy. Dos y diez del miércoles 27 de mayo de 2026. Aquí estamos, aquí nos quedamos. Señoras y señores, haciéndonos compañía, dándole la bienvenida a quienes en esta parte de la madrunoche, vaya uno a saber por qué cuestión, se prenden en esta propuesta de Radio Nacional de Madrugada. Vaya el abrazo y el agradecimiento a quienes nos vienen acompañando con Fabi Codevila, nuestro día 2, y que se quedan por allí un ratito más, algunos en casa, intentando conciliar el sueño, esperando que llegue Morfeo, y otros de largo en sus jornadas de trabajo, amigas, amigos, transportistas, camioneros recorriendo las rutas argentinas. Bueno, hablábamos hace un ratito nada más de este alerta violeta, ¿no? Que está vigente por la presencia de niebla y la escasa visibilidad en algunos sectores de la provincia de Buenos Aires, en algunas provincias de nuestro litoral. Hablábamos de Corrientes, Chaco, Santa Fe, Entre Ríos, así que mucha, pero mucha precaución. Lo que se sugiere habitualmente, ¿no? Reducir la velocidad, respetar las distancias entre vehículos, utilizar las luces bajas, las luces antiniebla, no circular con las balizas encendidas, ¿sí? Y evitar sobrepaso, ¿no? Posible. Obviamente, si se puede evitar salir a las rutas o a los caminos, sería un golazo. Pero bueno, a veces eso es imposible. Así que mucha, pero mucha precaución. Tranquilos, a salir con tiempo para que todo resulte como tiene que resultar, de la mejor manera. Desde la radio, nosotros estaremos acompañándolos, como siempre. Estén donde estén, haciendo lo que les toque, vayan donde vayan. En esta discoteca nacional de miércoles, puesta en el aire por el señor Gabriel Octavio Zeni, supervisados hoy desde el control central de LRA1, Radio Nacional, BA, por Ricardo Artola. Merced a los compas de planta transmisora que mandan saludos, qué lindo. Gustavo Novela, Walter Luaces y Enrique Aparicio, este mensajito de madrunoche está llegando a todos los rincones de la patria, ¿sí? Ellos supervisan que Radio Nacional esté en el aire y conectada a todo el país desde esta parte del mapa. Así que muchísimas gracias, queridos compañeros. Muchos saludos y muchos abrazos desde aquí hacia Pacheco. Y hoy vamos a saludar a los compas y colegas de nuestra LRA3, Radio Nacional Santa Rosa, en la provincia de La Pampa. Si circulás por allí, nos ubicás en AM730 o bien en la FM95.9. Querida cofradía de madrunocheros, nos coordina y nos produce la inefable Jacqueline Macarevicius y por aquí nos quedamos con muchas cosas lindas por contarnos, por compartirnos. Tenemos un rato hasta las 6, así que nos ponemos en marcha. Si les parece, con David Lebón y Fabiana Cantilo en La Vereda del Sol.

Ahí estaban los No Te Va a Gustar, Julieta Venegas, Chau, antes Sandra Mianovic, Axel, Pasos al Costado. 2:25 en la República Argentina, señoras, señores, y aquí nos quedamos, ¿eh? Nada, nada, nada de alejarnos, todo lo contrario. Radio Nacional, Barre Fronteras, estamos todos aunados, amuchados en este rinconcito del dial y por aquí nos quedamos, ¿eh? Un ratazo. Invitados, invitadas, claro que sí, como siempre, con un mensaje en nuestro WhatsApp, si así lo desean, 11-3-870-74-85. Ese es el número que agregan, ¿eh? En la agenda del celu para escribirnos, para enviarnos un mensaje de voz, 11-3-870-74-85. ¿Cuántas cosas lindas hay por compartirnos en esta madrunoche? Hay un especial ya preparado que sé que muchos y muchas lo vamos a recontra disfrutar, ¿sí? Es una de nuestras grandes artistas. Desde otro plano estará llenando con su voz nuestro especial de las cuatro. En un ratito nada más se les cuento de quién se trata, ¿sí? Además hay una nota muy interesante para compartirles acerca de alumnos de la Universidad Nacional de La Plata, de la Facultad de Ingeniería, que crearon un grupo de cohetería experimental. Realizan lanzamientos y sueñan con representar al país en el exterior, con competir internacionalmente. Es una maravilla, ¿no? Para cuando alguien te diga, la juventud está perdida, no todo. Hay que cortar un poquito con eso de las generalizaciones, ¿sí? En un ratito nada más les cuento porque es una nota muy, pero muy interesante. 2:27. ¿Cómo se presenta climatológicamente hablando este arranque de miércoles? Vamos a darnos una vueltita por Corrientes, justamente una de las provincias que está bajo alerta violeta, ¿no? Por presencia de niebla. Bueno, en este momento el cielo está parcialmente nublado en la capital correntina, 14 grados 5 décimas la temperatura, la humedad es del 95%, y para hoy la máxima está prevista en 23 grados. Se espera una jornada con cielo parcialmente nublado por la capital de la provincia de Corrientes. En un ratito vamos a pasear por el país, como hacemos habitualmente, y voy a visitar amigas, amigos que por allí nos están escuchando. Hay muchos y muchas que nos ratifican que se quedan, ¿sí? Hoy tempranito, por ejemplo, nos contaba Isabela de San Rafael, que por allí se quedaba un rato. Gustavo desde Chicoana, ¿sí? La capital nacional del tamal. A propósito, mira, ya está confirmada la parte de la grilla del próximo festival del tamal en el mes de julio, ¿sí? Los días 17 y 18 de julio. El primer artista confirmado, según nos cuenta Gustavo, es Abel Pintos, ¿sí? Así que obviamente ya están con todos los preparativos, ya están palpitando de alguna manera lo que será el 41º Encuentro Nacional de Doma y Festival del Tamal, ¿sí? Allí en Chicoana, provincia de Salta. Bueno, Gustavo es uno de los tantos amigos que se queda en sintonía, siendo parte de esta discoteca nacional, igual que Nico y su mamá Isa allí en Tucumán, igual que Gladys y Pelayo en Salta. Muchas gracias. Igual que Ángel, nuestro amigo camionero de Salta, viajando a Formosa. Ahí vamos, transitando las rutas con Angelito. Mucha precaución, querido amigo. Un abrazo, será un placer acompañarte. Igual que Pedro de Tucumán también, que se queda por allí. Igual que Oscar de Delviso. Igual que Rubén allí en La Rioja. Igual que Gerardo Gómez de La Marque, en la provincia de Río Negro. ¡Qué lindo esto! Siempre, siempre haciéndonos mutua compañía, ¿eh? Juntos y a la par. Y también se queda Gloria, nuestra amiga de Jujuy, invitando a conocer esas termas de los Reyes. Yo me quedé súper enganchada. Dice, son hermosas, tenés que venir a Jujuy. La tengo pendiente la visita al norte del país. Gloria querida, gracias por la invitación.
Así las cosas, ¿eh? Algunos de los rinconcitos de nuestra República que vamos a estar visitando en instantes a través del Servicio Meteorológico Nacional, ahora a las 2:30 de la madrunoche del miércoles. Los invito a seguir disfrutando de la música de la discoteca con Banda Los Chinos y Mi Fiesta.

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3: El Mundial 2026 se disputa en México, Estados Unidos y Canadá. Tendrá la posibilidad de que Lionel Scaloni vuelva a ser el técnico de la selección argentina en su segundo Mundial como entrenador del albiceleste. Y de esta manera se suma a un selecto grupo en el que solo están Juan Carlos "El Toto" Lorenzo, que fue técnico de la Argentina en el Mundial del 62 en Chile y de Inglaterra 66. César Ruiz Menotti, que dirigió a la Argentina en Argentina 78 y España 1982. Y Carlos Salvador Bilardo, que dirigió los mundiales de México 1986 e Italia 90.
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Ahí teníamos la planadora del rock, pasaban los divididos por la discoteca nacional. Pepe Luis. 20 minutos nos separan de las 3 de la madrugada y yo voy a empezar a pasear por el país, voy a empezar a visitar amigas, amigos que nos están escuchando en distintos rincones de nuestra patria, como siempre, allí prendidos a nuestro aire, en sintonía. Por ejemplo, en Comodoro Rivadavia, ¿sí? En la provincia de Chubut, donde en este momento el cielo está cubierto y con llovizna. ¿Cuánto rato hace que no hablamos de lluvias y lloviznas, ¿no? Desde el Servicio Meteorológico Nacional en todos los rincones de nuestra patria. Bueno, en este momento por Comodoro está lloviznando, la temperatura es de 9 grados 3 décimas, la sensación térmica 7 grados 3, y para hoy se pronostican algunas lluvias aisladas también durante la tarde. Se habla de una máxima de 11 grados por Comodoro Rivadavia. Me voy raudamente a San Rafael, al corazón de la provincia de Mendoza, donde el cielo está despejado. La temperatura es de 9 grados 8 décimas, la humedad del 64% y el pronóstico que indica cielo algo nublado con una máxima de 18 grados. Paseando por Río Grande, en la provincia de Tierra del Fuego, les cuento que en este momento, con cielo despejado, la temperatura es de 3 grados 4 décimas bajo cero. La térmica, 6 grados 5 décimas bajo cero. Y se espera una máxima de apenas 4 grados. Hoy con cielo parcialmente nublado por Río Grande, provincia de Tierra del Fuego. Me voy a Resistencia, provincia de Chaco. Bueno, hablábamos, ¿no? Una de las provincias que está bajo alerta violeta por presencia de niebla y neblina. En este momento, el cielo está cubierto con presencia de neblina. La temperatura es de 13 grados 6 décimas, 97% la humedad y la máxima prevista para hoy es de 23 grados. Se espera un miércoles con cielo parcialmente nublado por Resistencia, capital de la provincia de Chaco. Y en Chicoana, que hablábamos hace un ratito, el cielo está algo nublado, también con neblina, ¿sí? 4 grados una décima, la temperatura, la máxima prevista para hoy, 19 grados, con cielo parcialmente nublado, indica el pronóstico. Y como todo tiene que ver con todo, nos anticipaba hace un ratito nuestro amigo oyente, Gustavo, ¿no? De Chicoana, que ya está confirmado el primer artista para el festival del próximo mes de julio, el 41º Encuentro Nacional de Doma y Festival del Tamal, que va a dar la bienvenida a un artista que va a marcar una edición histórica. Estamos hablando de Abel Pintos. Los próximos 17 y 18 de julio, ¿sí? Serán los días de la fiesta del tamal allí en Chicoana y obviamente esta edición va a quedar en la historia del festival. Hablando de Abel Pintos, lo tenemos por aquí con algunos duetos. Hace algún tiempo publicó en las plataformas de música algunos de los duetos que hizo en estos 29 años de música, ¿no? Los que irán llegando también van a tener su lugar, pero nosotros hemos elegido, es muy difícil, ¿no? Nosotros elegimos algunos con artistas de los nuestros. Así que lo vamos a escuchar, si les parece, en este puñadito de tres a Abel Pintos. Primero con Sandro, luego con Marcela Morelo y en el cierre con Los Tipitos.

puñaditos, algunos duetos de Abel Pintos con Sandro, Porque yo te amo, con Marcela Morelo en Aventura, recién con Los Tipitos en La Zamba de Robustiano Figueroa Reyes, Mujer, Niña y Amiga. Y además de con los nuestros, ha realizado duetos con artistas internacionales, ¿no? Como India Martínez, Beatriz Luengo, con Rosana, con Rosalén, con Los Ángeles Azules, con Malú, bueno, con muchísimos y muchísimas en el mundo. Nosotros por aquí les proponemos ahora disfrutarlo con India Martínez, quien fuera la voz de la

0: 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Así teníamos al gran Abel Pintos. Claro que sí, con Indie Martínez, de la oreja de Van Gogh. Estamos a segundos de las 13 de la madrugada. Luego de este puñadito de duetos con Abel, les voy a contar que en instantes, cuando la noche invite, cuando la noche convide, se viene una historia real, que tiene que ver con un hombre que pasó muchos, pero muchos años, 33, para ser precisos, solo en una isla, porque no quería hablar con nadie. En instantes te cuento la historia de este italiano, de Mauro Morandi. Ahora nos informamos con Fernando Pedernera y hay más Discoteca Nacional.
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2: Las 3 de la madrugada en la República Argentina. El ministro de Economía destacó que durante el primer cuatrimestre las exportaciones agroindustriales alcanzaron un récord histórico. El sector exportó poco más de 41 millones de toneladas, un 18% más que en el mismo periodo de 2025. Entre los rubros con mayor crecimiento se destacaron girasol, trigo, pesca, lácteos, legumbres y hortalizas. El Hospital Garrahan se posiciona a nivel mundial en materia de trasplante pediátrico. Se incorporó como supporting partner a la red europea ERN Transplant Child, la entidad que nuclea los centros más avanzados del planeta. La alianza posiciona al hospital en la vanguardia internacional, permitiendo que sus profesionales intercambien conocimientos con los mejores centros de Europa. El financista vinculado a Chiqui Tapia se declaró inocente. Maximiliano Ariel Vallejo compareció ante el juez federal Luis Armelia en la causa por presunto lavado de dinero, asociación ilícita y fraude vinculada al club Banfield. Vallejo sostuvo su inocencia frente a las acusaciones y se negó a contestar preguntas. El tiempo en la ciudad de Buenos Aires y alrededores, temperatura 11 grados 8 décimos, cielo cubierto, humedad 89%, rige una alerta violeta por niebla para el área metropolitana, provincia de Buenos Aires y provincia de Entre Ríos.
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La noche siempre, la noche invitada a curar corazones. La noche que además invita y convida con historias como esta.

Pasó más de 3 décadas viviendo prácticamente solo en la isla de Budeli, en el norte de la región de Cerdeña, en Italia, convirtiéndose en una figura casi legendaria, conocida como el Robinson Crusoe italiano. Todo comenzó en 1989, cuando Mauro Morandi decidió abandonar la vida moderna y navegar rumbo a la Polinesia, buscando escapar del consumismo y del ruido del mundo. Pero el destino cambió sus planes. Su embarcación sufrió problemas cerca de Budeli y terminó llegando a aquella pequeña isla de aguas cristalinas. Allí descubrió que el guardián del lugar estaba a punto de jubilarse. Entonces tomó una decisión que cambiaría su vida para siempre: quedarse. Durante más de 30 años vivió rodeado de naturaleza, silencio y mar. Pasaba sus días cuidando la isla, observando el paisaje y alejándose de todo aquello que consideraba innecesario. Aunque disfrutaba profundamente la soledad, también recibía excursionistas y compartía con ellos su visión de una vida más simple y esencial. Pero en 2021 todo cambió. La isla fue transformada oficialmente en parque natural y Morandi tuvo que abandonarla después de décadas viviendo allí. Muchos consideraron su salida como el final de una era. Aún así, incluso después de los 80 años, Morandi dejó una frase que se volvió viral: siempre se puede empezar de nuevo, incluso después de los 80. Mauro Morandi falleció el 3 de enero de 2025, a los 85 años. Y hoy, sus amigos buscan cumplir su último deseo: que sus cenizas descansen en el mar que lo llevó hasta Budeli, el lugar donde encontró paz en lo esencial.

Qué lindo momento, más que sensible, en la discoteca nacional con el rey del bolero ranchero, Javier Solís, esclavo y amo. Roberto Llanes, el hombre de Villa María. Luego, con la barca de Roberto Cantoral García y recién de México y con amor. Cuco Sánchez y Vereda Tropical de Gonzalo Curiel. Viaje por el mundo a través de la música que ahora nos lleva a Cuba.

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0: viajecito por el mundo que nos llevó a encontrarnos con el cantaor Diego el Cigala y Soy lo prohibido de Roberto Cantoral y Dino Ramos. Antes, Chavela Vargas. Noche de ronda de Agustín Lara e Ibrahim Ferrer. De Osvaldo Farrés, quizás, quizás, quizás. Segundos faltan para llegar a las 3:30 del miércoles 27 de mayo en la Discoteca Nacional. Hacemos una pausa y hay más.
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0: Estamos en todo el país. Corrientes. Con 3 hectáreas parquizadas, el Parque Cambacuá es uno de los más antiguos de la ciudad de Corrientes, ubicado en el barrio del mismo nombre. Su nombre en guaraní significa Cueva de Negros y nos remonta a la época postcolonial en que los negros emancipados ocupaban ese sitio. Es uno de los mejores lugares para apreciar el arte del muralismo al aire libre, que define a la capital correntina como la ciudad de los murales. 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

¿Cuántos himnos, no? Le debemos a este enorme poeta como Eladio Blázquez, honrar la vida con las alas del alma. Argentina, primer mundo, somos como somos, sueño de barrilete, el corazón al sur, al semejante, y tantos y tantos y tantos. Esto era prohibido prohibir. 3:35 en la República Argentina. Señoras, señores, qué linda perlita, ¿no? En la discoteca, Eladia. Un mimo al alma. Les cuento, hablando de mimos al alma, ¿quién es la protagonista de nuestro especial de hoy? ¿No? Si yo, por ejemplo, por mencionarle algunas, ¿no? Algunas de sus interpretaciones, les digo Cenizas. No, no es Gina María Hidalgo, no. Si les digo Dos que se aman, si les digo Lucerito Alba, no, no es Ramona Galarza. Si les digo Justo Ahora, si les digo Antes del Alba, Flor Amarilla, Zamba de Amor en Vuelo, ¿Por qué será? Provincia de Buenos Aires. Sí, señora, sí, señor. Tamara Castro, hoy en nuestro especial de las cuatro, muy pedida, muy sugerida. La muchacha nacida en la localidad de Ensenada, muy, muy, muy cerquita de La Plata, bueno, criada en Bransen, sí, también localidad de la provincia de Buenos Aires, donde vivió toda su vida, malograda, muy jovencita, pero que nos ha dejado una enorme cantidad de interpretaciones, muchas, muchas composiciones de Jorge Mlikota. Así que hoy Tamara Castro en nuestro especial de las cuatro. Ahora quiero saludar a Sergio, que siguen con Mamila allí en el yacimiento El Tordillo, en Comodoro Rivadavia, al pie del cañón, prendidos a la Discoteca Nacional. Abrazos para ustedes, chicos. A Tomás de José León Suárez. Me gusta esto, me lo anoto por ahí. Hola, discogenia de la Madruteca Nacional. Hasta el conteo de las ovejas te hago el aguante. Vamos todavía, Tomás, espero haber llegado para desearte que tengas dulces sueños y el mejor de los días. Gracias. Buenas noches, Sonia. ¿Con qué me sorprenderás hoy? ¿Cuál es el menú de esta noche? Y aparece Eladia, por favor. Raúl de Trenkelauken. Bueno, Tamara Castro, en un ratito nada más. Tenemos nuestro bloquecito de música ciudadana también allí esperando. Gracias, Raúl. Muchos besos para vos. Para Oscar Alberto Escobedo, nuestro amigo de Córdoba Capital también. Besos. Sonia, buen día. Un saludo para el Terco, el Taro y José. Estamos viajando a Buenos Aires a descargar muebles desde Santa Fe. Muchas gracias, que tengas un hermoso día. Bueno, un beso grande, Lautaro, para vos, para el Terco, para el Taro y para José. Buen viaje, buena ruta, qué lindo acompañarlos. Es un placer inmenso. Gracias, gracias, chicos. A Tito de San José de la Dormida, un abrazo bien fuerte allí en el norte cordobés. A Mario, nuestro lobito del yacimiento Cerro Dragón, también. ¿Cómo estamos, con los compas haciendo patria allí en nuestra Patagonia? Gracias, Mario. Muchos besos para vos y para toda tu gente. Para Ico Acevedo de Itatí, Corrientes, abrazo fuerte. También para Isabela, que sigue todavía en sintonía, acompañándonos allí en San Rafael. Gracias, mi bella. Para Miriam de Quilmes también, muchos besos, gracias. Gracias por tu mensaje en nuestro WhatsApp. Para Iván, del yacimiento Los Perales, en Las Heras, ¿sí? Provincia de Santa Cruz. Como siempre, trabajando, Iván Escobedo y Agustín Paredes, acompañándonos, chicos. Abrazo. Ahí nosotros, obviamente, juntos y a la par, lo seguimos bancando. A Martín, del yacimiento CAI, que también, allí en Pico Truncado. Gracias, totales, Sonia, por acompañarnos a todos los que andamos en las madrunoches. ¿Me saludarías a Pablito, que anda por aquí en el yacimiento? Siempre te escucha él, pero por supuesto. Pablito, beso inmenso para vos también. Gracias, gracias allí en el yacimiento Caique. A Ricardo de Joaquín B. González, en la provincia de Salta, a los chicos que siguen en sintonía allí en la panadería. Gustavo, Ángel y Daniel, muchos besos para ustedes. A Oscar de Delviso,
que sigue prendido a Nacional, y para Alicia Alarcón del barrio de Núñez, muchos pero muchos besos. Ya a mitad de semana, en una noche otoñal, siempre en compañía de la Discoteca Nacional, con música, canciones gratas y variadas. Gracias enormes por la historia. Un beso grande, Alicia. Gracias a vos por ser parte de esta Discoteca Nacional una madrunoche más. 20 minutos nos separan de las 4. Vamos a seguir adelante. A puro disfrute de la mano de nuestros cantores, de nuestros artistas. Se vienen tres enormes, enormes conjuntos de nuestra música de raíz folclórica. Por un lado, los Nocheros de Anta. Por el otro, los Cantores del Alba. Y para rematar, los de Salta.

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teníamos un puñadito con estos conjuntos de nuestro folclore, Nocheros de Anta en el comienzo, y Chumau y Cantar, una chaya del Chango Rodríguez. Luego, los cantores del Alba. Se despacharon con la zamba de Juan José Sola, Carpas Salteñas, y recién hemos disfrutado de la música también de nuestra tierra, junto a los de Salta y la Zamba en Ti, de Ariel Petrocelli y Walter Ibarra. Estamos a 10 minutos apenas de las 4 de la madrunoche. Señoras, señores, ¿qué les parece cerrar esta hora bailando un poquito de música ciudadana?

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0: Pura Milonga. Cerramos esta hora en la Discoteca Nacional. Habíamos escuchado a Miguel Montero en la orquesta de Osvaldo Pugliese y un tango de Carlos Vicente Jerónic Flores y Julio Navarrine, A la luz del candil. Luego llegó por aquí Jorge Maciel en la orquesta de Pugliese con el pañuelito de Juan de Dios Filiberto y Gabino Coria Peñalosa, y recién la dupla Jorge Falcón, Néstor Soler, junto al maestro Héctor Varela, su orquesta, y la milonga de Abel Aznar, Ernesto Rossi y Héctor Varela, Azúcar, Pimienta y Sal. Estamos a segundos de las 4, señoras, señores, se viene en instantes nuestro especial de la fecha. Sé que hay muchos y muchas ya preparados, preparadas para el disfrute, nada más y nada menos que con María Tamara Castro. Antes, hay que informarse. Hacemos un alto en la música. Ya está preparado nuestro querido compañero, el puntano, Fernando Pedernera, para contarnos lo que hay que saber ahora a las 4 de la madrugada.
1: 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Las 4 de la madrugada en la República Argentina. El presidente Javier Milei expondrá en el LATAM Economic Forum. El jefe de Estado tendrá a su cargo el cierre de la edición 12ª del foro que se realizará este jueves en Parque Norte de la ciudad de Buenos Aires. Con el lema ¿Dónde estamos? ¿Hacia dónde vamos? El encuentro de economía y finanzas de referencia en la región reunirá a líderes en esa materia. El Ministerio de Economía declaró la emergencia y desastre agropecuario en Mendoza por heladas y granizo. La resolución 765/2026 rige para las propiedades rurales con daños entre el 50 y el 79% de la producción y de desastre para las que sufrieron daños del 80% o más. La medida alcanza numerosos distritos de los departamentos San Carlos, Tunuyán, Tupungato, Junín, La Paz, Rivadavia, San Martín, Santa Rosa, Las Heras, La Valle, Luján de Cuyo, Maipú, General Alvear y San Rafael. Los productores afectados por el periodo agrícola 25-26 podrán acceder a los beneficios de la ley 26.509 hasta el 31 de marzo de 2027, previa certificación provincial. Registraron por primera vez una ballena azul a corta distancia. El hecho ocurrió en aguas del Golfo San Jorge, frente a la ciudad de Comodoro Rivadavia, en la provincia de Chubut. El registro fue realizado desde un bote por un grupo de turistas que se encontraban en una excursión. El tiempo en la ciudad de Buenos Aires y alrededores. En estos momentos, la temperatura en el área metropolitana es de 11 grados 8 décimos. El cielo está cubierto, la humedad es del 89%. Y atención que hay alerta violeta por niebla para el área metropolitana, para la provincia de Buenos Aires y también para la provincia de Entre Ríos.
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las 4, bienvenidas, bienvenidos. Quienes van entrando en sintonía a partir de este momento. Quienes llegan justito para el especial como Andrés, que madrugó ahí en Bariloche. Beso grande, grande, grande, mi genio. Qué lindo saber que vamos a estar acompañándonos un ratito más. Bueno, llegó Mónica Gabriela Lisi. A partir de este momento nos pondrá en el aire hasta el cierre de nuestra discoteca nacional y será la encargada de darle play a nuestro especial de hoy. Lo venimos anticipando, ¿no? Tiene que ver con una de las figuras de nuestro folclore, ¿sí? Una reconocidísima bonaerense, Tamara Castro, ¿sí? Ella nació en Ensenada, lo contábamos hace un ratito, bien cerquita de La Plata. Al poco tiempo su familia se muda a Bransen, también en la localidad, una localidad también en la provincia de Buenos Aires, donde vivió toda su vida, y arrancó desde muy, muy, muy pequeña, apenas a los 3 años. Concurrió a clases de música con Oscar Murillo y Mabel Pimentel, con quienes al poco tiempo conformarían el ballet Bransen. Bueno, allí estudió danzas tradicionales y estilizadas hasta los 8 años. Una niña muy, pero muy inquieta que deseaba aprender cada vez más, ¿sí? A los 11 ya integraba un coro, hacía teatro, participaba de talleres de arte y tocaba en la banda municipal de Bransen. Bueno, allí fue cuando recibió su primera guitarra como regalo del Día de Reyes y comenzó a tocarla a los 12 años, ya participando en peñas y en festivales locales. A los 17, ya en La Plata, en Citibel, asistió a su primer certamen, donde obtuvo el primer puesto solista vocal femenino. Y de ahí no paró hasta que, lamentablemente, un accidente truncó su vida. Aquel 8 de diciembre de 2006. Tenía apenas 34 años. La vamos a escuchar, la vamos a disfrutar en sus interpretaciones. María Tamara Castro, hoy en nuestro especial. Señoras, señores, en el comienzo la tenemos con una zamba de Jorge Mlicota, Cenizas.

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0: Me escribía alguien por ahí, pero no se le ocurrió algo mejor, querida Sonia. Y no, hoy era Tamara, la Castro, en nuestro especial de la Discoteca Nacional. La escuchamos en la zamba de Jorge Mlicota, Cenizas, en el vals de Manuel Flores, Dos que se aman, en la Alucinada, otra zamba de Mlicota, en Lucerito Alba, la guaraña del paraguayo Eladio Martínez, en Resplandor, Podrás, Justo Ahora, de Víctor Hugo Godoy, Aguante Barrio, de Jorge Mlicota, Antes del Alba, en Flor Amarilla, también la escuchamos en La Patria Digna, una cifra también de Jorge Mlicota, lógicamente junto al gauchito de la Guarda, Omar Moreno Palacios, en su cifra Provincia de Buenos Aires, en La Zamba de Amor en Vuelo, también de Mlicota, en ¿Por qué será ese carnaval cruceño de Pedro Fabini y Miguel Ángel Robles? Y recién en El Dedo en la Llaga, otra de Jorge Mlicota. Tamara Castro, protagonista de nuestro especial de la Discoteca Nacional de hoy. Yo sabía, no me cabía ninguna duda, que lo íbamos a disfrutar y mucho. Llegamos a las 5. Señoras, señores, hay que informarse. Para eso lo escuchamos a Fernando Pedernera y hay más Discoteca Nacional hasta las 6.
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2: Las 5 de la madrugada en la República Argentina. Javier Milei anticipó que el Papa León XIV podría visitar Argentina. La visita se concretaría en noviembre tras gestiones diplomáticas realizadas entre el gobierno y el Vaticano. La visita también fue considerada muy posible por el arzobispo de Buenos Aires, Jorge García Cuerva, aunque aclaró que aún resta la confirmación de la Santa Sede. El Ministerio de Economía amplió la emergencia agropecuaria por sequía en todo Chubut. La resolución 746/2026, publicada esta madrugada en el Boletín Oficial, extendió hasta el 7 de enero de 2027 el estado de desastre agropecuario para las explotaciones ganaderas afectadas en la provincia. La medida se tomó tras el análisis de la Comisión Nacional de Emergencias y Desastres Agropecuarios, que recomendó ampliar el plazo original de 90 días. Los productores podrán acceder a los beneficios de la Ley 26.509 como prórrogas impositivas y crediticias previa certificación provincial de sus predios afectados. La ex esposa de Oscar Centeno declaró en la causa Cuadernos. Hilda Horovich afirmó que vio los cuadernos de las coimas, dio detalles de la relación con su expareja y dijo que fue testaferro del ex chofer. En una nueva audiencia del Tribunal Oral Federal número 7, señaló que Centeno le había dicho que escribía esos cuadernos por si lo dejaban sin trabajo. El tiempo en la ciudad de Buenos Aires y alrededores, temperatura 11 grados 9 décimos, cielo cubierto, humedad 90%. Rige alerta violeta por niebla para el área metropolitana de Buenos Aires y para la provincia de Entre Ríos.
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1: La selección escocesa que vuelve a la cita mundialista ostenta un récord que hasta ahora nadie ha podido igualar, de llevar la menor cantidad de jugadores a una Copa del Mundo al presentar una plantilla de apenas 13 futbolistas de los 22 posibles para lo que fue el Mundial de Suecia 1954. Esto se debió a diversos conflictos internos con clubes del fútbol escocés que no cedieron a sus futbolistas.
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0: 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Don't worry, be
3: happy. ¿Qué decís, Romina? Dice, bueno, de mi novio me enamoré a segunda vista. ¿Cómo a segunda vista? Sí, porque la primera vez que lo vi no sabía que era millonario.

Estamos agradeciendo, como siempre, estar vivos un día más en la faz de la Tierra. Claro que sí, agradeciendo tener este corazón que bombea aire en los pulmones, ramos de ilusiones, la salud de nuestro lado. Señoras, señores, es de bien nacidos ser agradecidos, así que gracias por otro día más compartido. 8 minutos se fueron de las 5 del miércoles 27 de mayo de 2026 y aquí estamos reencontrándonos en este rinconcito de la noche, en este rincón del dial, en el aire de Radio Nacional desde la ciudad de Buenos Aires para todo el país. ¡Buen día para todo el mundo! Señoras, señores, aquí nos quedamos hasta las 6 haciendo lo que queda ya, ¿no?, de la Discoteca Nacional, gracias a quienes nos vienen acompañando desde los primeros minutos de esta jornada con Fabi en nuestro día 2 y que luego se han quedado siendo parte, ¿sí?, de este ratito lleno de canciones contadas y cantadas por nuestros artistas. Por aquí vamos, paseando por La Rioja, ¿sí?, donde el cielo está totalmente despejado. Nos contaban hace un ratito, con 8 grados 7 décimas de temperatura, 6 grados 1 décima la sensación térmica, 62% la humedad, visibilidad óptima y el pronóstico indicando una máxima de 19 grados, hoy con cielo ligeramente nublado. Por lo pronto continúa la advertencia violeta, ¿sí?, por nieblas, no solo en el área metropolitana de Buenos Aires, sino también en otras provincias de nuestro litoral, básicamente en Chaco, en Santa Fe, en Corrientes, en Entre Ríos. Bueno, las recomendaciones de siempre, ¿no? Más que nada para los conductores, reducir la velocidad, respetar las distancias entre vehículos, siempre circular con las luces bajas encendidas, con las luces antiniebla, no circular con las balizas encendidas. Esto es solamente cuando uno detiene la marcha, ¿no? Porque muchas veces quien viene detrás puede confundirse, pensar que el vehículo está detenido, detenerse también y esto puede ocasionar un choque en cadena, ¿sí? Evitar el sobrepaso, ¿no? Si se puede, bueno, y si se puede evitar salir, mucho más. Sí, la niebla en algunos sectores realmente es muy, pero muy densa y reduce la visibilidad a apenas 100 metros. Por lo pronto, en un ratito vamos a hacer una recorrida desde el Servicio Meteorológico Nacional por nuestras provincias, visitando amigas, amigos, saludando y agradeciendo a quienes van por allí eligiendo alguna de nuestras emisoras de Nacional en el país. Gracias a Pedro, por ejemplo, que nos escucha allí en Tucumán, a través de nuestra LRA 15, Nacional Mercedes Sosa. Gracias a Mario, nuestro incondicional amigo de San Luis. Mientras que en otros lugares hay niebla, nos escribe, aquí en San Luis tenemos un cielo del que podrán llover estrellas. Me encanta. Gracias, Marito. Un beso grande para vos. Para Laurito Ferreira, nuestro riojano amigo de González Catán. Besos. Para Oscar Suárez de Los Ralos, allí en Tucumán también. Para Esther Ponce, que nos escucha en San Rafael, provincia de Mendoza. Ella se despierta, se duerme, se despierta, se duerme, pero siempre, siempre, siempre con la radio encendida. Gracias, Esthercita. Besos para vos y, por supuesto, para tu compañero Juan. Otra amiga de San Rafael, Isabela. Gracias, gracias, Sonia. Gracias, hija, por Tamara Castro. Qué maravillosa intérprete. Bendiciones a montones para vos también, Isa. Me encanta que la hayas disfrutado. El Paisa aparece por acá. Le damos la bienvenida. Hola, genia. Buena madrugada. Soy el Paisa de Villa Dolores, provincia de Córdoba. Viajando a La Rioja y de ahí a Tilcara. Hermoso el programa, lo sigo desde hace bastante tiempo, pero no me animaba a escribir. Qué bueno que hoy te animaste, Paisa. Un placer enorme leerte. Hermosa la historia, la del italiano que se alejó de todo para encontrar su paz. A la que contábamos hoy tempranito, la de Mauro Morandi. 33 años, solito en una isla. No quería hablar con nadie el tipo. Bueno, te digo que igual la isla que eligió, Budelli, ahí en el norte de Cerdeña, un paraíso. Beso grande, Fabi. Gracias, y bienvenido nuevamente. Hola, buen miércoles para todos. Otro día con neblina desde temprano, modo Londres. Qué lindo el especial de hoy. Gracias, gracias, Sonia, por acompañarme todos los días. Nos escribe por aquí Soledad de Castelar.
Y me gusta la frase que nos envía Sole. Sin importar la situación que estemos pasando, lo primero del día es agradecer a Dios por habernos despertado. Sin dudas. Beso inmenso, Sole. Por aquí, Oscar de Merlo. Espectacular todo, demás está decirlo. Abrazos gigantes, mi Sonia querida. Muchas gracias. A José Luis de Gálvez, allí en la provincia de Santa Fe, muchos besos. Para Tahir Suárez de Sao Paulo. Por favor, se cuida. Por causa do frío. Tabón, bello, óptimo, descanso. Gracias, gracias a Tahir. Obrigado. Ricardo, nuestro amigo cocinero de Villa Langostura, sigue presente. Mirta de Florida, gracias. Sonia por Tamara Castro, excelente. Un beso grande, Mirta. Gracias a vos. Buen día, hermosa, sensacional el especial de hoy. Gracias y besos. Nos envía Teco. Beso enorme. Tequito, gracias. Gracias a vos. Andrés desde Bariloche, también por aquí. Javier desde Barreal se va sumando, ¿sí? En la provincia de San Juan. Espero que estés muy bien. Sí, gracias a Dios, sí, Javito. Gracias. A Oscar de Delviso, Alberto de Malargüe, provincia de Mendoza. Buena madrugada, Sonia, querida. Sí, agradecer a Dios por un día más. Y un día más acompañándome con Radio Nacional y tu hermoso programa. El especial de hoy, enorme. Con Tamara Castro, bendiciones y abrazos. Alberto, bendiciones y abrazos también para vos, ¿eh? Y para Santi. Hola, soy Omar, el placero. Gracias por Tamara. Omar, bienvenido. Gracias a vos por tu valoración. ¡Qué lindo! El país despierta y sintoniza Radio Nacional en algún rincón de la patria. Hay 49 emisoras que nos permiten acompañarte. Como me gusta decir siempre, no estés donde estés, vayas donde vayas y haciendo lo que te toque. Omarcito de Lavallol, ¿sí? Nos aclara por aquí, así que es un placer sumarte a nuestra discoteca donde hay espacio para todos y para todas. 5:15, ya del miércoles 27 de mayo, les cuento cómo sigue el calendario de pagos de ANSES, mientras además les convido un mate calentito a nuestro frío arranque de jornada. Hoy se pagan jubilaciones y pensiones que superan los haberes mínimos a quienes tengan documentos terminados en 4 y 5. También se abona la prestación por desempleo a quienes tengan documentos concluidos en 4 y 5. Dicho esto, vamos a seguir adelante recorriendo la última recta de la Discoteca Nacional y con algo pendiente, ¿sí? En un ratito nada más les cuento algo que me llena de orgullo y tiene que ver con alumnos de la Facultad de Ingeniería de la Universidad Nacional de La Plata que han desarrollado cohetes, ya hicieron lanzamientos experimentales y buscan representar a nuestro país en el exterior. En un ratito nada más les cuento de qué se trata. Ahora, para entrar en calor, la música nada más y nada menos que de Rata Blanca y un lindo recuerdo de los nuestros, ¿eh? Nos vamos al año 1990. Amagos, espadas y rosas. Desde allí, la leyenda del Hada y el Mago.

Ahí teníamos a los Pericos en vivo. Runaway, 5 y 27 ya en la República Argentina. Y rápidamente les cuento, ¿no?, lo que dejé pendiente por ahí, que me dio mucho orgullo. Realmente tiene que ver con alumnos de la UNLP que desarrollan cohetes, hicieron lanzamientos y buscan representar al país en competencias internacionales. Un grupo de estudiantes de la Facultad de Ingeniería de la Universidad Nacional de La Plata trabaja desde hace 2 años en el desarrollo de cohetes experimentales y ya realizó diferentes pruebas de lanzamiento con el objetivo de representar a la Casa de Estudios en competencias internacionales. Se trata del grupo de cohetería experimental perteneciente al Centro Tecnológico Aeroespacial, un proyecto impulsado por alumnos que decidieron llevar a la práctica los conocimientos aprendidos en el aula y convertirlos en desarrollos reales. ¡Qué maravilla! Háblame de la juventud perdida. Bueno, la iniciativa nació entre estudiantes que comenzaron a reunirse durante el tercer año de la carrera con la intención de diseñar, fabricar y probar sus propios cohetes. El proyecto ya tuvo importantes avances. Mira, el año pasado el grupo logró lanzar un cohete que alcanzó una altura de 500 metros. Y el último viernes realizó 2 nuevas pruebas experimentales. De acuerdo, bueno, a lo que explicaron en el equipo, uno de los lanzamientos registró, parece, una falla técnica, mientras que el otro alcanzó los 200 metros de altura y permitió validar distintos sistemas clave para futuros desarrollos. ¿Qué me contás? ¿Cómo trabajan los estudiantes de ingeniería? Bueno, detallaron que cada lanzamiento tiene como objetivo mejorar y estandarizar los sistemas de ignición, recuperación y vuelo de los cohetes experimentales. Para eso realizan ensayos de empuje dentro de la Facultad de Ingeniería, donde analizan la curva de potencia de los motores y estudian cómo se va a comportar cada prototipo, ¿no?, durante el vuelo. También prueban sistemas electrónicos y mecanismos de recuperación automática fundamentales para desplegar el paracaídas y recuperar el cohete, ¿no?, una vez finalizada la misión. En la facultad producimos todo lo que necesitamos para el cohete, explicaron desde el grupo que actualmente está conformado por estudiantes de 4º y 5º año de la carrera de Ingeniería Aeroespacial. ¡Qué orgullo! Entre otras cosas, fabrican ellos mismos componentes aerodinámicos mediante impresiones 3D. Desarrollan la electrónica encargada de registrar datos del vuelo y producen tanto los motores como el combustible utilizado para los lanzamientos. Uno de los principales objetivos del grupo es consolidar el proyecto a largo plazo y lograr que continúe creciendo a medida que sus integrantes se reciban y, bueno, nuevos estudiantes se incorporen. ¿Cuál es la meta final? Representar a la Facultad de Ingeniería y a la Universidad Nacional de La Plata en competencias internacionales vinculadas al desarrollo aeroespacial y la cohetería experimental. Realmente una maravilla, ¿eh?, y un verdadero orgullo. 5:30 en la República Argentina. Paseo, mira, por San Carlos de Bariloche. ¡Qué belleza! 4 grados 7 décimas la temperatura en este momento, 2 grados y medio la térmica, con cielo parcialmente nublado, y la máxima prevista para hoy, 12 grados. Atención porque hay pronóstico de lluvias y nevadas hacia la noche, por Bariloche. Te lo dije con versito. En Malargüe, Mendoza, cielo ligeramente nublado, 9 grados la temperatura, 8-7 la térmica, y la máxima para este miércoles está prevista en 13 grados, con cielo parcialmente nublado. De Malargüe me voy a Paraná, Entre Ríos, donde el cielo está invisible con niebla, ¿sí? Escasos 200 metros la visibilidad en Paraná, 11 grados una décima la temperatura, máxima para hoy 20 grados, con cielo parcialmente nublado. En San Luis, cielo ligeramente nublado, 6 grados 4 décimas la actual, 21 la máxima. Mirá qué lindo. Cielo algo nublado se espera hoy miércoles por San Luis. Por Comodoro Rivadavia sigue lloviznando. 9 grados una décima la temperatura, 7 grados y medio la térmica. Se esperan algunas lluvias aisladas hacia la tarde de hoy también y una máxima de 11 grados. De Comodoro me voy a Barreal, en San Juan, donde el cielo está despejado y la temperatura es de 6 grados 4 décimas. La máxima para hoy por Barreal, 18 grados
con cielo despejado. Por la ciudad autónoma de Buenos Aires, alerta violeta, lo decíamos, por presencia de niebla. Ahora el cielo está cubierto, 12 grados 2 décimas la temperatura, 89% la humedad, 1020.6 hectopascales la presión y el viento proviene del norte a 4 kilómetros en la hora. La máxima para hoy, 16 grados con cielo mayormente nublado. Beso grande para Helen, mi querida condesa de San Isidro. Hermoso el musical de Tamara. Bueno, me alegra y mucho que lo hayas disfrutado. Helen, abrazo. Sí, nos cuidamos todos con la niebla. Beso también para Gastón de Gualeguaychú, llegado del trabajo y prendido a la discoteca. Vamos todavía, Gastón, nos acompañamos un ratito. Y por aquí asoma Nilda, desde Comodoro Rivadavia. Buenos días, Sonia, hermoso el especial, gracias. Besitos, Nilda, me encanta que lo hayas disfrutado, tantísimo como nosotros por aquí. Aguante Tamara. 5:33 en todo el país. Llegan ahora a la Discoteca Nacional los Auténticos Decadentes. Confundido.

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Nada es para siempre, cantaba Fabiana Cantilo. Ni siquiera la discoteca de hoy, porque mañana, obviamente, tendremos otra oportunidad, ¿sí? De intentarlo. Hasta aquí llegamos. Como me gusta decir siempre, espero que hayamos sido una grata compañía, ¿sí? Mañana nos reencontramos, minutos después del acero, con Fabi Codevil haciendo Día 2. Y luego abriéndonos de par en par las puertas de nuestra discoteca nacional cuando escuchen a Jairo junto a su nieto Frank Pose. Y me encanta esta hora del día. Que tengan un hermoso miércoles, ¿eh? Se viene el panorama federal de noticias, pero aprovechando estos climas, estas temperaturas tan gélidas, ¿qué les parece el cierre musical de la mano de Suéter? ¡Muac! Estuvo ocurrente nuestra operadora hoy, así que todo mérito suyo, Mónica Lisi, a tener un hermoso día, ¿sí? No dejen que la vida se llene de años, hagan que los años se llenen de vida. Chau, hasta mañana.

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1: Hola, hola, hola, ¿qué tal? ¿Cómo les va? Muy, pero muy buenos días. Bienvenidos. Llegó el miércoles, mitad de semana, y nos encuentra juntos, como siempre, en el panorama federal de noticias. Miércoles 27 de mayo del 2025. Te cuento a vos que estás arrancando tu jornada, vos que estás terminando tu jornada laboral y que tenés que emprender el camino a casa, que la temperatura en la Ciudad Autónoma de Buenos Aires es de 12 grados 2 décimas. El cielo está cubierto. No tenemos la complicación de las nieblas, por lo menos en la ciudad. Ya vamos a estar repasando qué pasa en el resto del país, por supuesto. Tenemos cielo cubierto, decíamos, una máxima para hoy de 16 grados con cielo mayormente nublado. Nos quedamos juntos hasta las 7 de la mañana en este panorama federal de noticias, como siempre, muy bien acompañado con Fernando Pedernera. Buen día, Fer.
2: Muy buenos días, María Fernanda. Muy buenos días para todos.
1: Mi nombre es María Fernanda Heras y los invito ya a irnos a la calle a ver cómo está el tránsito.
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2: Una buena noticia, no hay registro de incidentes ocurridos durante la madrugada con intervención del SAME.
1: Nos vamos entonces a repasar el estado de los accesos y autopistas. El tránsito es normal y fluido en Puente Pueyrredón, Puente La Noria, Puente Alsina, Autopista Buenos Aires-La Plata, Richeri, Autopista 25 de Mayo, Delepiane, Lugones, Cantilo, Cámpora, Ilia, 9 de Julio, Perito Moreno, Camino del Buen Aire, Autopista del Oeste, Panamericana y General Paz.
2: Los trenes ramales Tigre, Mitre y José León Suárez de la línea Mitre circulan a horario.
1: En la línea Roca, los ramales La Plata, Gleu, Bosque y Ezeiza corren dentro de los cronogramas previstos.
2: También están operando a horario las líneas Belgrano Norte, Belgrano Sur, Urquiza, San Martín y Sarmiento.
1: El subte y el premetro comenzaron a operar de acuerdo con los cronogramas previstos.
2: En el Aeropuerto Internacional de Ezeiza y en el Aeroparque Metropolitano Jorge Newbery, la operatividad es normal.
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1: Y nos vamos a recorrer el país ahora sí a través de las distintas regiones y el pronóstico para este miércoles 27 de mayo del 2026.
2: En el NOA, Jujuy, Salta, Tucumán, Catamarca, La Rioja y Santiago del Estero, tiempo estable con nubosidad variable, fresco por la mañana y tarde agradable. Mínimas bajas, máximas entre 16 y 20 grados.
1: En el NEA, Misiones, Corrientes, Chaco, Formosa, estable con nubosidad variable, ambiente fresco, posibles nieblas matutinas, mínimas de 5 a 9 grados, máximas de 17 a 21 grados.
2: En Cuyo, Mendoza, San Juan y San Luis, predominio de tiempo estable y seco con cielo poco nuboso, frescura marcada, mínimas entre 4 y 8 grados, máximas de 15 a 19.
1: En el centro, Córdoba, Santa Fe, Entre Ríos, Buenos Aires, La Pampa y en el AMBA, estable con nubosidad variable, fresco a frío, posibles neblinas en zonas costeras, las mínimas de 6 grados, las máximas de 19 grados.
2: En la Patagonia, Río Negro, Neuquén, Chubut, Santa Cruz, Tierra del Fuego, variable con nubosidad, algunas precipitaciones aisladas en el centro y sur y posibles nevadas en cordillera, frío generalizado, mínimas cercanas al 0 a 5 grados y máximas de 8 a 13 grados.
1: Y nos vamos al sector antártico argentino e islas del Atlántico Sur, condiciones muy frías, con vientos moderados a fuertes, temperaturas bajo cero, con nevadas y baja visibilidad en zonas costeras.
2: Este es el cronograma de pagos de la ANSES para el miércoles 27 de mayo.
1: Y comenzamos con las jubilaciones y pensiones que superen el haber mínimo y la prestación por desempleo Plan 1. Se estarán abonando aquellos documentos terminados en 4 y 5.
2: Las asignaciones de pago único segunda quincena se abonarán hasta el miércoles 10 de junio a beneficiarios con todas las terminaciones de DNI.
1: Las asignaciones familiares de pensiones no contributivas podrán ser cobradas también hasta el 10 de junio por titulares de beneficios con todos los finales de DNI.
2: Y antes de comenzar a desarrollar la información nacional e internacional, vamos con la primera parte de las efemérides del día en la voz de Magdalena Agnú.
4: Hoy, miércoles 27 de mayo, recordamos el nacimiento en 1975 de Jorge Newbery, precursor de la aviación argentina. Por su carisma y sus hazañas, se convirtió en uno de los primeros ídolos populares del país. Fue un sportman completo, nadador, esgrimista y boxeador, pero también ingeniero electricista y recordado aviador. Sus proezas aéreas en aviones monoplano y globos coincidieron y fomentaron el entusiasmo por la aviación que los medios de principios de siglo cubrían con regocijo. Así nos lo contaba el historiador Pablo Ortenberg, investigador del CONICET y especialista en conmemoraciones y rituales políticos que fijan la identidad nacional.
5: Antes de que existieran los vuelos regulares en Sudamérica, diarios y revistas ya hablaban todos los días, gracias a la comunicación telegráfica, de récords, de competencias, accidentes, hazañas aéreas. La sociedad porteña empezó a vivir la aviación antes de la aviación misma, ¿no? Es como si fuera una cultura de la aviación antes de la aviación, a partir de la prensa. Newbery aparece como alguien capaz de condensar todo ese deseo de modernidad, mientras batía récords con sus ascensiones en globo, a la vez era presidente del Aeroclub Argentino. Como presidente del Aeroclub Argentino, gestionó la invitación de los primeros pilotos de aeroplanos europeos en nuestras tierras, sobre todo en el momento de la conmemoración del centenario, 1910. Por eso, justamente, es una figura central para analizar este paso de una cultura de la aviación antes de la aviación a la concreción de ese sueño de modernidad en el país.
4: Y también un día como hoy, Estudiantes de La Plata se consagraba como el primer equipo tricampeón de la Copa Libertadores. Fue en 1970, tras superar en la final a Peñarol de Montevideo 1-0 con gol de Néstor Tonieri. Al volver al país, fueron recibidos con algarabía por sus familiares y por el público.
6: Encabezado por su capitán titular, Malvernat, y por Verón, eventual capitán en las finales, ingresan al campo de juego los triunfadores para dar la tradicional vuelta olímpica portando el trofeo de la victoria.
4: También hoy recordamos el nacimiento en 1933 del quenista Uña Ramos en Humahuaca, provincia de Jujuy. Se lo considera uno de los intérpretes de instrumentos de viento andinos más virtuosos de la música argentina. Tuvo una destacada carrera internacional desde los años 70, cuando se instaló en París e hizo conocer la música andina en los escenarios más prestigiosos del mundo. El Instituto de Musicología Carlos Vega conserva en su valioso patrimonio registros realizados en los años 40, en la quebrada de Humahuaca, cuando el futuro artista no tenía más que 2 años y aprendía a tocar la quena con su maestro. Lautaro Aleda es investigador del Instituto Carlos Vega y así nos presentó este registro, así como el deslumbrante catálogo del Instituto, que es de libre acceso.
7: Estas grabaciones fueron tomadas por los investigadores cuando se encontraban en Humahuaca, Jujuy, con motivo del viaje de investigación número 41. En aquella ocasión, el músico ejecutó con su quena 5 piezas musicales, 2 carnavalitos, 2 bailecitos y 1 zamba. Estos registros se conservan hasta el día de hoy en discos instantáneos que fueron grabados en el campo, es decir, al aire libre, a diferencia de los discos comerciales que Uña Ramos grabaría en estudio posteriormente a lo largo de su extensa carrera profesional. Nos resulta importante destacar que estas grabaciones, junto a toda la colección, fueron incluidas por la UNESCO en el listado de memoria del mundo en los últimos años.
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1: De la mañana, 9 minutos en la República Argentina, en la ciudad de Buenos Aires, la temperatura 12 grados 2 décimas, la humedad relativa ambiente 89%, el cielo está cubierto y seguiremos con una jornada con mucha nube sobre el cielo de la ciudad. Nosotros comenzamos a desarrollar las principales noticias.
2: Llegó el desembolso del FMI y las reservas del Central alcanzaron su nivel más alto desde 2019.
1: Tras la aprobación de la segunda revisión, el Fondo Monetario Internacional envió el tercer giro de $1.000 millones dentro del programa cerrado en abril del 2025.
2: Así, las arcas de la autoridad monetaria superaron los $47.000 millones por primera vez en más de 6 años.
1: En paralelo, las acciones argentinas de los Estados Unidos marcaron un nuevo récord y cayó el riesgo país.
2: Reunión de la Mesa Política del Gobierno.
1: Se realizó en la Casa de Gobierno encabezada por la Secretaria General de la Presidencia, Karina Milei, y el Jefe de Gabinete, Manuel Adorni.
2: Participaron el Presidente de la Cámara de Diputados, Martín Menem, y la Jefa del Bloque de la Libertad Avanza del Senado, Patricia Bullrich.
1: Analizaron la estrategia parlamentaria para avanzar en el tratamiento de los proyectos enviados por el Poder Ejecutivo al Congreso, como la creación del Super Rigi, etiquetado frontal y ludopatía.
2: En el marco de la estrategia se definió la prioridad centrada en la reforma electoral y la creación del Superrigi.
1: Información de Liliana Arias.
8: 2 horas duró la reunión de mesa política que encabezó el jefe de gabinete Manuel Adorni y la secretaria general de la presidencia Karina Milei. Durante el encuentro se avanzó en el nuevo paquete de reformas que el gobierno envió al Congreso. Fuentes oficiales sostienen que el objetivo fue ordenar la estrategia legislativa, ya que el oficialismo tiene para debatir en las 2 cámaras cerca de 10 proyectos. Entre ellas, el gobierno giró hoy al Senado una ley para controlar la ludopatía y otra para modificar la ley nutricional de octubre. En tanto que a la Cámara Baja envió el proyecto de Super Rigi y regulación del lobby.
2: La ley de salud mental podría obtener dictamen esta semana.
1: Desde el Congreso, Amanda Alma nos brinda más detalles sobre las leyes pendientes de debate.
9: 4 iniciativas envió el Ejecutivo Nacional para tratar en el Congreso de la Nación. Se trata de un proyecto que busca eliminar el etiquetado frontal y de promover un superrigi para impulsar inversiones en litio, urano e hidrógeno verde. Además, el Senado de la Nación tiene pendientes 73 pliegos de jueces que están listos para ser tratados en la próxima sesión, así como también el pago a inversionistas extranjeros por más de 170 millones de dólares. Además, está pendiente en el Senado la modificación de la Ley de Salud Mental, que podría tener dictamen esta semana.
2: La Cámara de Diputados abrirá el debate sobre el Superrigi.
1: Se trata del nuevo régimen de incentivos para inversiones superiores a 1.000 millones de dólares en industrias tecnológicas y estrategias propuesto por el gobierno.
2: La iniciativa apunta a sectores como baterías de litio, autos eléctricos, paneles solares, energías renovables y la cadena del uranio.
1: El proyecto prevé beneficios fiscales, aduaneros y cambiarios con estabilidad normativa por 30 años para las empresas que adhieran al esquema.
2: Además, incluye reducción de impuestos, amortización acelerada, exenciones para importaciones y exportaciones y libre disponibilidad progresiva de divisas provenientes de exportaciones.
1: Récord en exportaciones agroindustriales.
2: El ministro de Economía, Luis Caputo, destacó que las exportaciones agroindustriales alcanzaron un récord histórico durante el primer cuatrimestre de 2026.
1: El sector exportó poco más de 41 millones de toneladas, un 18% más que en el mismo periodo del 2025.
2: Entre los rubros con mayor crecimiento se destacaron girasol, trigo, pesca, lácteos, legumbres y hortalizas.
1: También crecieron las exportaciones de miel, tabaco, porcinos y cítricos.
2: Los productos argentinos llegaron a más de 125 destinos, entre ellos Vietnam, Brasil, Arabia Saudita, Indonesia, Egipto y Chile.
1: El Hospital Garrahan se posiciona a nivel mundial en materia de trasplante.
2: El Centro de Salud se incorporó a la red europea ERN Transplant Child, la entidad que nuclea los centros de salud más avanzados del mundo en trasplante pediátrico.
1: Como supporting partner, esta alianza posiciona al hospital en la vanguardia internacional, permitiendo que sus profesionales intercambien conocimientos con los mejores centros de Europa.
2: Juicio por la muerte de Diego Maradona.
1: En la 13ª audiencia declararon el médico Pablo Dimitrov, director de la clínica Olivos, cuando el 10 fue intervenido quirúrgicamente, y Pablo Rubino, neurocirujano de ese centro asistencial.
2: Dimitrov contó que la idea fija que tenía Maradona después de ser operado era volver a su hogar y que lo dejaran tranquilo.
1: Rubino, por su parte, dio detalles sobre la intervención del hematoma subdural en la cabeza a la que fue sometido Maradona y confirmó que el neurocirujano Leopoldo Luque participó de la cirugía.
2: El abogado de la querella, Fernando Burlando, volvió a manifestarse en contra de quienes estaban a cargo del cuidado del exfutbolista.
10: Por lo menos lo que se hizo en la casa de Benavides, sin lugar a dudas, es una historia clínica adulterada, ¿no? Donde no hay ningún dato cierto, porque de hecho a Diego no se le tomaban ni los signos vitales. Bueno, nosotros estamos investigando un homicidio.
1: El representante de Verónica Ojeda, Mario Guardri, se refirió por su parte a las irregularidades en los registros de la operación.
11: A Diego lo operaron sin estudios prequirúrgicos. El año pasado se probó en el juicio que Dimitrov mintió y que habían los estudios prequirúrgicos, se le sacó sangre 9 y 20, habían consignado en el acta 9 y 45 y a Diego lo habían empezado a operar 9 y 20.
2: El financista vinculado a Chiqui Tapia se declaró inocente.
1: Maximiliano Ariel Vallejo compareció en la causa por presunto lavado de dinero, asociación ilícita y fraude vinculada al Club Atlético Banfield.
2: Vallejo se presentó ante el juez federal Luis Armelia, sostuvo su inocencia frente a las acusaciones y se negó a contestar preguntas.
1: La investigación analiza contratos financieros, manejo de fondos del club y posibles maniobras de lavado de activos.
2: También fue citada a indagar a su madre, mientras la justicia continúa investigando operaciones vinculadas al entorno dirigencial de Banfield.
1: Mejoras para los afiliados del PAMI ante riesgos de ACV.
2: El informe de Liliana Arias.
12: El ministro de Salud, Mario Lugones, anunció la ampliación del protocolo Stroke, que tiene como principal objetivo mejorar los tiempos de respuestas a los afiliados del PAMI frente a síntomas de un ACV. Deberán llamar al número gratuito 139 y Lugones dio detalles.
13: Quiero aprovechar esta jornada para anunciarles la creación de un programa nacional para el diagnóstico y tratamiento del accidente cerebrovascular.
14: Estamos poniendo en marcha una red de hospitales nacionales para la atención del ACV con protocolos unificados, coordinación en tiempo real y criterios comunes para la activación, derivación, tratamiento y rehabilitación de pacientes en todo el país.
1: Registran por primera vez una ballena azul a corta distancia en el sur.
2: El hecho ocurrió en aguas del Golfo San Jorge, frente a la ciudad de Comodoro Rivadavia, en la provincia de Chubut.
1: El registro fue realizado desde un bote por un grupo de turistas que se encontraban en una excursión.
2: El video fue difundido en redes sociales por la organización científica Proyecto Cetáceos GSJ, que celebró este encuentro inolvidable.
1: La organización sostuvo que es la primera vez que se logra registrar a la enorme y enigmática ballena azul desde un bote frente a Comodoro Rivadavia.
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1: De la mañana, 19 minutos en la República Argentina, en la ciudad de Buenos Aires, la temperatura 12 grados 2 décimas, la humedad relativa ambiente 89%, el cielo está cubierto, la visibilidad es óptima, 10 kilómetros, la máxima para hoy de 16 grados con cielo mayormente nublado. ¿Qué pasará los próximos días? Bueno, ya te lo cuento, mañana jueves una mínima de 11 grados, una máxima de 17, vamos a tener posibilidades de algunas neblinas durante la mañana, esto para mañana jueves, luego mayormente nublado. El viernes iniciamos la jornada con una temperatura mínima de 12 grados con una máxima de 17 grados. Y ya te cuento que el fin de semana vamos a tener cielo parcialmente nublado. Las mínimas serán de 10 grados con máximas de 18 grados.
3: Internacionales.
2: Europa, al menos 11 fallecidos por la ola de calor.
1: Varios países europeos vivieron otro día con temperaturas extremas muy superiores a las normales para un mes de mayo.
2: En plena primavera boreal ya se reportaron al menos 11 fallecimientos que están vinculados con este fenómeno meteorológico denominado cúpula de calor.
1: Esta situación se produce cuando una masa de aire cálido procedente del norte de África queda atrapada bajo un sistema de altas presiones sobre Europa Occidental.
2: Este martes se batieron récords de temperatura para el mes de mayo en el Reino Unido y en Francia, donde se declaró alerta naranja por ola de calor en 13 departamentos del oeste del país a partir del miércoles.
1: El presidente de Bolivia calificó a Evo Morales como un enfermo embrutecido por el poder.
2: Rodrigo Paz afirmó que el exmandatario boliviano hace todo lo posible para violentar el proceso democrático y manifestó que la región que maneja es una de las mayores del narcotráfico.
1: Sostuvo que Morales hará todo lo posible para destrozar a Bolivia y derrocar este proceso democrático.
2: Paz expresó que él apuesta al diálogo para terminar la crisis en Bolivia y remarcó que la solución está pronta.
1: Marcelo Bermolen, director del Observatorio de Calidad Institucional de la Universidad Austral, trazó un panorama sobre la situación en Bolivia.
15: La crisis no la inició Rodrigo Paz, la crisis la heredó Rodrigo Paz. El último mandato de Luis Arce, que era el delfín de Evo Morales, fue un desastre. Había tensión también entre ellos, entre Luis Arce y Evo Morales. Bolivia entró en un ciclo de inflación, de escasez de reservas, de falta de alimentos, de medicación, de falta de combustible.
3: Espectáculos.
2: Milo J se llevó el premio Gardel de Oro 2026.
1: El músico se lanzó además con la estatuilla en las categorías Canción del Año, Mejor Canción del Folclore por Niño, Mejor Álbum Conceptual por La Vida Era Más Corta, Ingeniería de Grabación y Mejor Canción de Autor por Luciérnaga.
2: Esto decía Milo J al recibir la máxima distinción que otorga la industria de la música argentina.
16: Fue un disco que, más allá de lo que haya generado la gente, me cambió la vida a mí y a un montón de personas. Quiero saludar a mis músicos, a los técnicos, a los que me acompañaron en todas las giras de este proceso, que los amo. Le agradezco a mi mamá, Aldana, por acompañarme tanto paternalmente como manager, se la bancó. A Foco, a Toto, a Pato, a Lolo, a Ramel, a Fran, a mi pareja Ornella también, que se hundió en todo este proceso también. No quiero hablar tanto del disco, sino que agradecer realmente, nunca tengo el tiempo de agradecerles a veces todo lo que hicieron por mí, quiero que sepan que me salvaron la vida.
1: En la presente edición, los premios Gardel presentaron 53 categorías en las que se destacaron, entre otros, Casu, Babasónicos, Catriel y Paco Amoroso, Lali y Trueno.
3: Deportes.
2: Estudiantes le ganó sobre la hora a Independiente de Medellín y se metió en los octavos de la Copa Libertadores.
1: Por su parte, Lanús y San Lorenzo quedaron eliminados del torneo más importante a nivel continental.
2: La información con Fabián Pomelo Codevila.
17: Gracias. Vamos rápidamente a la información para hablar de una nueva noche de Copa Libertadores y Copa Sudamericana. Con suerte dispar para los equipos argentinos. Comenzamos hablando de la buena noticia que arrojó la noche de ayer y es la clasificación agónica, pero clasificación al fin de Estudiantes de La Plata a los octavos de final de la Copa Libertadores. En el marco de la última fecha de la fase de grupo, Grupo A, Estudiantes venció por 1-0 Independiente Medellín. Amondaraín marcó sobre el final, sobre el epílogo del partido, el único gol. Con este resultado, el conjunto dirigido por el cacique Medina terminó segundo con 9 puntos y se mete en los octavos de final. Quien no puede decir lo mismo, más allá de la victoria con el que cerró la fase de grupos, es el Granate. Lanús se despidió con victoria, pero se despidió. Lanús venció 1-0 a Mirasol. Medina anotó el único tanto del encuentro y con este resultado el conjunto de Mauricio Pellegrino quedó tercero en el grupo G con 9 unidades y ahora va a jugar los playoffs de la Copa Sudamericana, el premio consuelo para algunos de los equipos que quedan eliminados de la Libertadores. Otra eliminación, y ya se sabía con antelación, era de Riestra, que cerró su participación en la Sudamericana con un empate. El equipo argentino visitó a Palestino de Chile y se llevó un empate de tierras chilenas, aunque no le alcanzó para clasificar a la próxima ronda. Era muy difícil, la tenía muy difícil el Malevo, que abrió el marcador gracias a un gol de Randazzo, y Silva igualó para el conjunto trasandino. Fue transmisión de Nacional, y este sí que fue realmente un baldazo de agua fría. Tiene que ver con San Lorenzo de Almagro. San Lorenzo perdió en la última fecha y quedó eliminado cuando tenía todo para seguir adelante. Con el empate pasaba de ronda, perdió un partido increíble. El conjunto de Gustavo Álvarez cayó 1-0 ante Recoleta de Paraguay. El único gol lo anotó Wilk. Y sobre el final del partido, Gil, el arquero paraguayo que estará en el próximo Mundial, arquero de San Lorenzo, contuvo un penal. El Ciclón quedó tercero en el grupo D y eliminado de la competencia. En el segundo puesto se ubicó Santos, el Santos de Neymar, que a pesar de tener la misma cantidad de puntos que el conjunto de Boedo, 7 unidades, terminó clasificando al repechaje por diferencia de gol. Vamos a escuchar el intento de explicación que da Ausmendi, el goleador de San Lorenzo, de esta increíble e inesperada eliminación. Ausmendi en el aire de Nacional.
18: Estoy acá, el que jugamos, que nos sentimos muy cómodos. Pero bueno, este es fútbol, viste, te lleva una vez, te hace un gol. Y nada, ahora lo vamos con la mano vacía. Hay que levantar cabeza y nada, esto sigue. Hay que tragar veneno, porque así nosotros teníamos todo para ser primero, para ganar, para clasificar. Una noche negra y bueno, con nuestra gente que vinieron a vernos y nada, pedirle disculpas más que nada.
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1: Desde la mañana, 27 minutos en la República Argentina. Y uniendo un poco el deporte que recién nos contaba Fabián Pomelo Codevila con encuentros que se van a dar hoy, en tanto en la Libertadores como en la Sudamericana, vamos a estar puntualizando en uno de estos encuentros que se va a dar a las 21:30 horas en la cancha de River Plate por la Copa Sudamericana. Y por esto va a haber cambios respecto al transbordo del subte, el D, que extiende su horario hasta la 1 de la madrugada. Solo desde Congreso de Tucumán hacia Catedral. Las estaciones habilitadas son Congreso de Tucumán, Ollero, Plaza Italia, Pueyrredón y 9 de julio. Reiteramos entonces por el encuentro de River Plate que se va a disputar a partir de las 21:30. El subte D extiende su horario hasta la 1 de la madrugada.
2: Atención automovilistas, tener en cuenta que precisamente por el operativo de seguridad en torno de este encuentro por la Copa Sudamericana, se va a ver alterado el tránsito, sobre todo sobre la avenida del Libertador en la zona del barrio porteño de Núñez, precisamente en los alrededores del Estadio Monumental. Estar atento a las indicaciones del personal de tránsito y también seguir las indicaciones de los boletines de la Radio Nacional con la información del tránsito cada media hora. Mencionamos además que hay alerta por niebla para el área metropolitana de Buenos Aires, también para la provincia de Buenos Aires y parte de la provincia de Entre Ríos.
1: Y antes de que suene el top, repasamos los principales títulos.
2: Llegó el desembolso del FMI y las reservas del Central alcanzaron su nivel más alto desde 2019.
1: La ley de salud mental podría obtener dictamen esta semana.
2: Declararon 2 médicos en el juicio por la muerte de Maradona.
1: El financista vinculado a Chiqui Tapia se declaró inocente.
2: Milo J. se llevó el premio Gardel de Oro 2026.
1: El presidente de Bolivia calificó a Evo Morales como un enfermo embrutecido por el poder.
2: Estudiantes de La Plata le ganó sobre la hora a Independiente Medellín y se metió en los octavos de final de la Copa Libertadores.
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31: Hola, buen día. Soy Sofía Quinteros, tomando unos matecitos a la mañana y escuchándolos. Un besito para todos.
1: 6 de la mañana, 33 minutos en la República Argentina. Continuamos en el Panorama Federal de Noticias. Nos quedamos juntos hasta las 7 de la mañana. Con una temperatura en la ciudad de Buenos Aires de 12 grados 2 décimas, la humedad relativa ambiente 89%, cielo cubierto. Y seguiremos con muchas nubes durante toda la jornada. La salida del sol, no obstante, será a las 7 de la mañana, 49 minutos. Atención que hay novedades en relación al tránsito, más puntualmente al funcionamiento del tren Roca en sus ramales Alejandro Corp y Ezeiza, que están circulando con demoras por problemas operativos. Por supuesto, minuto a minuto, toda la actualización del tránsito está en Radio Nacional.
2: El presidente Javier Milei anticipó que el Papa León XIV podría visitar Argentina.
1: La visita se concretaría en noviembre tras gestiones diplomáticas realizadas entre el gobierno y el Vaticano.
2: La posible visita también fue considerada muy posible por el arzobispo de Buenos Aires, Jorge García Cuerva, aunque aclaró que aún resta la confirmación oficial de la Santa Sede.
1: Así lo anunció el jefe de Estado.
32: La gestión del canciller Kirchner permitió cerrar posiciones y es muy probable que tengamos la dicha de tenerlo en el mes de noviembre aquí en la Argentina.
2: El primer mandatario también se manifestó sobre la homilía durante la conmemoración del 25 de mayo, en la que el religioso formuló un llamado al diálogo político.
32: Entiendo, digamos, la lógica, el debate, la opinión, además lo hace de manera educada, no tengo nada de qué quejarme. Me parece que abre un diálogo y un debate, me parece que eso es súper valioso. Yo creo que lo hace desde su posición, que además me parece absolutamente entendible, interesante y positivo y constructivo que una autoridad religiosa trate de mediar en esta situación donde claramente entre los que proponemos el cambio y los que se resisten al cambio, la discusión discusión es bastante fuerte y áspera. Y muchas veces hay una parte que no juega limpia, ¿no?
1: El presidente Javier Milei expondrá en el LATAM Economy Forum.
2: El jefe de Estado tendrá a su cargo el cierre de la edición 12ª del foro que se realizará este jueves en Parque Norte de la ciudad de Buenos Aires.
1: Con el lema ¿Dónde estamos? ¿Hacia dónde vamos? El encuentro de economía y finanzas de referencia en la región reunirá a líderes en esa materia.
2: Expondrán también el ministro de Economía, Luis Caputo, y el CEO de YPF, Horacio Marín.
1: Informa Liliana Arias.
0: El presidente Javier Milei cerrará el próximo jueves el Foro Económico LATAM, que lleva como consigna ¿Dónde estamos? ¿Hacia dónde vamos? Se trata de un encuentro de economía y finanzas de referencia en la región que reúne a los líderes más influyentes bajo la premisa única de transformar el conocimiento en impacto social real, informaron los organizadores. La apertura del foro, que se desarrollará en Parque Norte, estará a cargo del ministro de Economía, Luis Caputo. Luego también expondrá el CEO de YPF, Horacio Martín, y cerrará el presidente Milei.
2: Argentina pide reglas claras a la ONU.
1: El canciller Pablo Kirchner participó de la reunión del Consejo de Seguridad de las Naciones Unidas en Nueva York.
2: Allí declaró que las instituciones internacionales deben ofrecer respuestas concretas a las naciones libres y contribuir a preservar un orden basado sobre reglas claras.
4: El orden internacional debe apoyarse en una convicción moral definida. Defendemos la vida, la libertad y la propiedad. Reconocemos en los valores de la tradición las raíces fundacionales de Occidente, una concepción de la responsabilidad individual y una idea de libertad que moldeó la arquitectura de nuestras sociedades. Desde esa visión, las instituciones internacionales deben ofrecer respuestas concretas a las naciones libres y contribuir a preservar un orden basado en reglas claras.
1: Afirmó que Argentina propone avanzar hacia un multilateralismo que funcione.
4: Señor presidente, en este contexto, la Argentina propone avanzar hacia un multilateralismo que funcione. Un multilateralismo que respete la soberanía de los estados, administre con responsabilidad sus recursos, rinda cuentas y concentre su energía en mandatos concretos. La retórica sin impacto erosiona la confianza e imposibilita la conducción.
2: Recordó cuáles deben ser las prioridades de la organización internacional expuestas por el presidente Javier Milei en 2025.
4: El presidente Javier Milei lo expresó ante la Asamblea General en 2025 con principios que la Argentina considera centrales para este debate. El primero es el mandato esencial. La preservación de la paz y la seguridad internacionales debe ordenar las prioridades de la organización. El segundo es la subsidiariedad internacional. Las Naciones Unidas deben actuar cuando un problema excede claramente la capacidad de los estados. El tercero es la diligencia institucional.
1: Kirchner propuso a Rafael Grossi como titular de la ONU.
4: La comunidad internacional deberá elegir próximamente al nuevo secretario general de las Naciones Unidas. Esa decisión debe estar guiada por el mérito, la experiencia, la independencia y la capacidad comprobada de gestión, sin perder de vista el valor de la rotación geográfica. Por ese motivo, la candidatura del director general del Organismo Internacional de Energía Atómica, Rafael Mariano Grossi, presentada por Argentina, cobra tanta relevancia.
2: Causa a cuadernos, declaró la ex esposa de Oscar Centeno.
1: Hilda Horovitz afirmó que vio los cuadernos de las coimas, dio detalles de la relación con su expareja y dijo que fue testaferro del chofer.
2: La mujer declaró en una nueva audiencia del Tribunal Oral Federal número 7 que investiga un presunto esquema de corrupción y tiene como principal acusada a la expresidenta Cristina Kirchner.
1: Horovitz señaló que Centeno le había dicho que escribía esos cuadernos por si lo dejaban sin trabajo.
2: En las próximas audiencias también declararán Roberto Labaña, Leonardo Fariña y otros exfuncionarios, empresarios y personas vinculadas al sector de la construcción y el transporte.
1: El proyecto contra la ludopatía busca proteger a los menores.
2: El gobierno envió el texto para su discusión en el Congreso.
1: La iniciativa propone penas de entre 3 a 6 años de prisión para quienes exploten plataformas ilegales y sanciones para empresas, influencers o medios que promocionen sitios no autorizados.
2: Amplía la información Diana Costanzo.
5: El gobierno presentó un proyecto para prevenir la ludopatía. La iniciativa tiene el propósito de ordenar el mercado virtual de apuestas y juegos de azar en línea. El Ministerio de Salud tendrá la responsabilidad de fortalecer la protección de los menores y concientizar sobre los efectos adversos del juego compulsivo. La iniciativa reconoce que la prevención debe ser abordada como una política sanitaria. Se impulsarán programas de prevención y sensibilización destinados a niños, adolescentes, familias, instituciones educativas y organizaciones sociales, y se desarrollarán capacitaciones para agentes estatales y equipos de instituciones educativas.
25: Policiales.
1: Otro violento intento de robo en La Plata.
2: El informe de Fernanda Germanía.
6: Un violento intento de robo se produjo en el barrio Meridiano Quinto de La Plata, donde un hombre que salía de su casa para ir a trabajar en su camioneta fue atacado a tiros por delincuentes que se movilizaban en un vehículo de color negro. La víctima, empleada de una empresa de seguridad privada, intentó resistirse y los ladrones le dispararon. Uno de los tiros le dio en una pierna y debió ser hospitalizada. Radio Nacional habló con los vecinos del barrio.
7: Un hombre de seguridad parece que pasó un auto y valió al auto directamente y no se sabe más nada. La preocupación de toda esta situación, hay una alarma vecinal, no se entiende muy bien qué pasó.
1: Investigan a una concesionaria por 20 estafas en la venta de autos de alta gama.
2: La concesionaria Autos Pilar Premium, ubicada sobre la colectora de la autopista Panamericana a la altura del kilómetro 39.5, quedó en el centro de una investigación judicial tras la denuncia de al menos 20 clientes que pagaron por vehículos nunca entregados.
1: Además, ante la sospecha de que los responsables intentaban mover automóviles hacia otro predio, el juzgado de San Isidro ordenó el secuestro de 19 camionetas 4x4 y vehículos premium valuados en más de $1.200.000.
2: Prisión preventiva para el arquitecto detenido en Brasil por discriminar.
1: Eduardo Ignacio Murias, arquitecto santiagueño de 63 años, fue arrestado en las últimas horas en ese país.
2: Está acusado de fotografiar a un nene de 7 años en un tren turístico en Minas Gerais y sugerir por WhatsApp que se lo llevaría como esclavo.
1: El episodio generó una fuerte repercusión en medios brasileños y volvió a poner en el centro de la escena nuevos casos de discriminación protagonizados por argentinos en el vecino país.
2: Ahora la justicia brasileña le dictó la prisión preventiva.
1: El informe de Eduardo Espeche desde Radio Nacional Santiago del Estero.
8: Un arquitecto de Santiago del Estero quedó detenido por injuria racista en Brasil al ser descubierto fotografiando a un niño de 7 años al que se refirió en términos degradantes. El episodio ocurrió en un tren que une São João del Rei y Tiradentes en el estado de Minas Gerais. Un pasajero descubrió que el arquitecto Eduardo Ignacio Murias le sacaba fotos con su celular a un niño que viajaba con su familia. Entonces advirtió a la madre y se generó un incidente en el que le quitaron el celular y descubrieron que había compartido fotos y textos en un servicio de mensajería. Allí mencionó en términos racistas a la criatura, a la que dijo que podría llevarla como esclava. Murias intentó aducir que fue una broma, pero fue arrestado por la policía militar.
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1: Seis de la mañana, 44 minutos en la República Argentina. Actualizamos datos del tránsito. Atención, un accidente en el barrio porteño de Pompeya. Un peatón fue embestido por el colectivo de la línea 76. Esto es entre Falucho y Romeo en la calle Beasley. Por otro lado, los trenes de la línea San Martín están circulando con demoras por problemas técnicos. Reiteramos entonces, trenes de la línea San Martín circulan con problemas técnicos, con demoras por problemas técnicos. Esto se suma a las demoras que está teniendo también el tren Roca.
25: Internacionales.
2: Donald Trump recibió a Flavio Bolsonaro en la Casa Blanca.
1: En un encuentro en el Salón Oval, el presidente de los Estados Unidos reafirmó su compromiso con Bolsonaro.
2: El hijo de Jair, expresidente de Brasil, es candidato presidencial para suceder a Luis Inácio Lula da Silva.
25: Provincias.
1: Femicidio de Micaela García, rechazan el pedido de prisión preventiva para uno de los acusados.
2: El Idelmar Otman nos amplía la información desde Radio Nacional Gualeguaychú.
3: Rechazaron el pedido de prisión preventiva para Néstor Pavón por el feminicidio de Micaela García. La familia de Micaela García de Concepción del Uruguay recurrió ante la Cámara de Casación Penal de Paraná tras conocer que el Tribunal de Juicio de Apelaciones de Gualeguay dio vista bueno al pedido de prisión preventiva para Néstor Pavón, quien será juzgado este año como coautor del femicidio ocurrido en 2017. Tras un largo proceso judicial, está previsto que el juicio se desarrolle en Gualeguay durante 20 días entre los meses de octubre y noviembre.
1: Caso Sofía Herrera. Difunden una imagen que muestra cómo se vería la niña ahora, a los 21 años, la niña que fue desaparecida en Tierra del Fuego.
2: El informe de María Eugenia Duré desde Radio Nacional Río Grande.
9: A casi 18 años de su desaparición, revelan el rostro adulto de Sofía Herrera y reactivan la búsqueda del único sospechoso de la causa. Con apenas 3 años, Sofía Herrera desapareció y hoy, tras casi 2 décadas de una búsqueda incalzable, el caso volvió al centro de la agenda pública tras un informe televisivo donde se presentó la última proyección oficial del rostro de Sofía Herrera en su adultez, diseñada para que la joven, quien hoy tiene 19 años, pueda ser reconocida o incluso identificarse a sí misma. Así lo comentó en el aire de Radio Nacional de Río Grande María Elena Delgado, mamá de Sofía.
10: La actualización del rostro de ella también, con IA, verla a Sofi cómo iba creciendo con todas las actualizaciones que se hicieron, fue muy movilizante. Ojalá que ayude. Bueno, ahora hay una nueva actualización que la vamos a dar a conocer, que también se le pidió al juzgado, la dé a conocer de manera oficial y que nos ayude a seguir difundiendo la búsqueda.
2: El quinto fin de semana largo del año movilizó casi 1,5 millones de turistas.
1: Los eventos y las fiestas populares marcaron en gran parte las decisiones de viaje.
2: Según el relevamiento de la CAME, los turistas gastaron 340 mil millones de pesos.
1: La quebrada Jujeña fue uno de los destinos más elegidos por los viajeros.
2: Más información con Daniel Reynoso desde LRA 22.
11: La actividad turística durante el fin de semana largo del 25 de mayo movilizó a 14.800 personas por toda la provincia de Jujuy, según el balance oficial. La ocupación promedio alcanzó el 64,7%. La provincia registró picos de ocupación en la región quebrada, que alcanzó un 71,8%. En los valles, un 60,6%. La Puna obtuvo 44,9%. Y las Yungas, un 50,8%.
1: Mendoza, en tanto, tuvo una afluencia turística de casi el 60%.
2: Nos amplía Rolando Brizuela desde una de las emisoras de Radio Nacional en la capital mendocina.
12: Según el informe sobre turismo de la Confederación Argentina de la Mediana Empresa, registró un nivel con una ocupación promedio del 58%, casi 56.000 visitantes al territorio local. La estadía promedio de los visitantes fue de 2 a 5 días. El gasto en sectores como alojamiento, gastronomía, transporte y recreación generó un total de 11.370 millones de pesos. Las zonas de la montaña mendocina mostraron el desempeño más alto, con cifras cercanas al 80% de ocupación. La ciudad de Mendoza y la región del Valle de Uco mantuvieron un nivel sostenido de actividad que promedió el 60%.
1: Otro de los destinos más elegidos fue las Cataratas del Iguazú.
2: Noelia Villa nos informa desde Radio Nacional Puerto Iguazú.
13: Cataratas del Iguazú recibió a más de 13.000 visitantes durante este fin de semana largo por el feriado del 25 de mayo, quienes disfrutaron de los saltos dentro del Parque Nacional Iguazú. Desde el área de coordinación de turismo del Ministerio de la provincia, confirmaron que se registró un 60% de ocupación hotelera en la ciudad de Puerto Iguazú. Desde el sector turístico apuestan a una temporada de julio mejor para repuntar luego de junio, que es considerada temporada baja.
1: Se corrió en Mendoza la segunda etapa del desafío Ruta 40.
2: El director deportivo del Rally Internacional, Pablo Eli, contó en diálogo con Radio Nacional todos los detalles de la competencia.
14: La categoría motos está Sander haciendo locuras, porque la verdad que ayer ganó la etapa, hoy volvió a ganar fuerte. En autos hoy ganó Nasser, si no me equivoco. Ayer este chico Otsal, del equipo Energylandia, que era una de sus primeras etapas del Mundial ganada, así que está muy competitiva todas las categorías. Venimos muy bien, la carrera está encantando. Les gusta la carrera, les gusta la comida, les gusta el público, les gusta todo, les gusta Argentina. Dentro de cada etapa los perfiles van cambiando. Tenemos una de las etapas más variadas del desafío, tan esperada, las dunas del Niwil. Después de hace 9 años que no pasa el desafío por acá, el Dakar también hace casi 10 años, todos ansiosos por transitar dunas del Niwil.
25: Deportes.
2: Retomamos el contacto con Fabián Pomelo Codevila.
15: ¿Cómo sigue el cronograma de Copa Libertadores y Copa Sudamericana para equipos argentinos en la jornada de hoy? Comenzamos hablando de que a las 19 horas Independiente del Valle de Ecuador, como local, será rival de Rosario Central. También, dentro del marco de la Copa Libertadores, 21:30, Bolívar recibirá a Independiente Rivadavia de Mendoza. De gran actualidad el conjunto mendocino, y siendo una de las gratas sorpresas de esta edición de la Copa Libertadores. Y 21:30 también en Brasil, Corinthians recibirá a Platense. El Calamar dándose este lujo de jugar por primera vez en la historia la Copa Libertadores.

0: más allá de que tiene la clasificación asegurada, River en el Monumental ante el equipo boliviano será la transmisión de Nacional. Con tan solo 14 días para que comience el Mundial y en la radio del Mundial, ¿cómo no hablar de la cita mundialista? ¿Cómo no hacer referencia a la selección argentina que ya se va juntando en el predio Lionel Messi para que juntos, de cara a lo que viene, partidos amistosos ante Honduras e Islandia y luego el desembarco en Kansas, donde será la base de la selección argentina. Una selección argentina que acumula muchos lesionados. Atención, se encienden las alarmas, llamados de atención. Nahuel Molina, Montiel, el Dibu Martínez, el Cuti Romero, Lionel Messi con una sobrecarga muscular, jugadores que no están llegando de la mejor manera y con tan poco tiempo para que comience el Mundial. Es por eso que en esta última citación el técnico argentino ha llamado a jugadores que pueden llegar a ganarse un lugar cuando ni siquiera estaban en los planes y tiene que ver con la cantidad de lesionados. Por ejemplo, Nahuel Molina y Montiel, los dos laterales derechos de la selección, hoy están lesionados. Es por eso que citó a Agustín Yay, que se suma a la lista para los partidos amistosos y para trabajar con este grupo selecto. Scaloni también ha citado a Santiago Beltrán, a Tomás Aranda, a Joaquín Freitas, a Ignacio Bando, a Simón Escobar y a Nico Capaldo. A propósito de esta situación y de esta ventana que se abre de esperanza para algunos, habla Lionel Scaloni, lo escuchamos.
1: Hay más de tres, porque está Agustín Yay, está Capaldo, que nos pueden aportar también, y son chicos que pensamos que pueden estar, incluso en la lista de 26, ¿por qué no? Y los otros tres también. Sin duda, más allá de que sean chicos jóvenes, que sean chicos también pensando en futuro, nosotros todo lo que hacemos es pensando que puedan aportarnos por si pasara algo después de que esté cerrada la primera lista y hasta el primer partido, que tenemos tiempo a poder cambiar.
0: Hasta ahí la palabra de Lionel Scaloni, y dos que llegan con la ilusión de mantener la esperanza de seguir adelante y por qué no soñar con la cuarta. En este caso, Enzo Fernández, recién llegadito a la Argentina, dice lo siguiente.
2: Me encantaría ver la lista y estar el nombre ahí mío, así que nada, vamos a esperar. Sí, la verdad que lo tomo de otra manera, mucho más grande, más maduro, así que nada, disfrutar al máximo y dar lo mejor.
0: Y también llegó Giovanni Lo Celso, otro de los jugadores del plantel de Scaloni, que también de cara al Mundial dijo lo suyo.
3: Con mucha ilusión, acompañado de las familias, así que nada, a preparar lo que viene de la mejor manera. Terminamos muy bien la temporada en el club, consiguiendo un objetivo muy importante, así que la verdad que personalmente muy bien, me siento muy bien. Jugar un Mundial para un jugador de fútbol es lo máximo. La verdad que se te vienen muchos recuerdos de lo largo de la carrera y de la vida. Ojalá poder estar y aportar lo mío al equipo, al grupo, y que sea lo mejor para todos.
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6: Y en el tramo final de este Panorama Federal presentamos la segunda parte de las efemérides del día con Magdalena Arnú.
7: Y también hoy, miércoles 27 de mayo, recordamos el día de 1965 en que se inauguró la Menezunda en el Instituto Torcuato Di Tella. Se trató de una instalación de enormes dimensiones creadas por los artistas Marta Minujín y Rubén Santantonín. La muestra ocupó un lugar paradigmático en la historia del arte argentino por la inédita repercusión mediática y de público que tuvo. Sofía Durón es investigadora y curadora de arte, especialista en el arte argentino y latinoamericano, y así nos explicaba el porqué de este entusiasmo.
8: Este impacto que tuvo en el público y en la prensa tuvo que ver con varias cosas. Por un lado, era una obra muy grande, compuesta por 11 ambientes diferentes que los espectadores tenían que atravesar y con los que tenían que interactuar además. Era una obra que marcaba un recorrido del cual no había vuelta atrás. Una vez que entrabas a la obra tenías que atravesar diferentes situaciones, verte en una pantalla de un televisor, algo que ahora nos resulta muy natural, pero que en ese entonces era algo muy novedoso.

0: Miedoso, tenías que atravesar una habitación donde había una pareja en pijama, leyendo el diario en la cama y escuchando música. Esto fue probablemente lo que generó mayor conflictividad y mayor polémica sobre la exhibición. Entonces, en este recorrido, un poco el público se encontraba con situaciones de la vida cotidiana llevadas al espacio de exhibición y se veía confrontado con esta idea de lo cotidiano en el arte, que ponía un poco en cuestión la forma en la cual interactuamos con esos elementos, con esa vida cotidiana y sobre todo en este caso, cómo eso tenía una relación directa con el contexto social y político de Buenos Aires en ese momento.
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2: Y un día como hoy, de 1901, nacía en Buenos Aires Enrique Santos Discépolo. Fue autor de algunos tangos fundamentales como Canción Desesperada, Gira Gira, Cafetín de Buenos Aires, Uno, Cambalache y otros más. Se lo considera un filósofo del tango por la pintura amarga y despiadada que hace de los seres humanos. Y algo de esto le explica el compositor a Carlos Gardel, quien estrenó varios de sus tangos más conocidos.
3: Decime, Enrique, ¿qué has querido hacer con el tango Gira Gira?
4: Una canción de soledad y desesperanza. No pretenderás que diga cosas divertidas un hombre que ha esperado 40 años para desayunarse.

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1: Principales títulos.
2: El presidente Javier Milei anticipó que el Papa León XIV podría visitar Argentina.
1: Argentina pide reglas claras a la ONU.
2: Causa Cuadernos declaró la ex esposa de Oscar Centeno.
1: Falleció Alma, la línea cordobesa con parálisis cerebral.
2: Prisión preventiva para el arquitecto detenido en Brasil por discriminar.
1: Hasta aquí llegamos, deseándoles que tengan una excelente jornada.
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0: día, muy buen día. ¿Cuántos 4 minutos nos están separando ahora de las 7 de la mañana en la República Argentina de este lindo día miércoles 27 de mayo de 2026 en todo el mundo? Mi nombre es Nico Yacoy, esto primer round en el muy lindo aire de Radio Nacional M870 hasta las
1: 10 de la mañana. Por los recuerdos del pasado,
0: días curando cicatrices. María Fernanda Heras, muy buen día, bienvenida, ¿cómo le va?
1: Buen día, Nicolás Yacoy, buen día a los oyentes, a todo el equipo de trabajo. ¿Cómo arrancamos?
0: Arrancamos muy bien,
1: arrancamos mejor.
0: ¿Iniciaste anoche? Gracias, muchas gracias. Anoche inicié con una experiencia que no sé si puedo contarle.
2: Apa.
1: Queremos los detalles.
0: No, de estas que me suelen ocurrir
1: detalles,
0: a mí,
1: detalles.
0: No tiene que ver muy de
3: ¿una experiencia de religiosa? No, pero,
0: y casi religiosa.
3: Ah, ¿sí?
0: No, temí por la seguridad del... una cosa muy...
3: ¿Qué pasó?
0: Explosiva.
3: Contá.
0: Explosiva. No, me llegó una cosa que compré y la probé.
1: Y explotó. Casi revienta todo.
0: Electrodoméstico de cocina, muy bien, ¿quién da más? Con una, digo, ¿con qué pruebo esto? Yo, ¿con qué lo iba a probar? O con un ramo de...
1: no de brócoli.
0: De brócoli.
1: Claro.
0: O con una pechuga de pollo. Yo lo probé con una pechuga de pollo, me rejugué a una olla eléctrica a presión. Me dio un cagazo.
2: Claro.
0: Digo, ¿y si está por mal? Vuela, la puse en un lugar donde yo sé que atrasca, con lo cual, viste, y si estalla, qué sé yo, dará contra el techo.
1: ¿Y cómo fue la experiencia?
0: Y digo, ni andaba, ¿entendés?
1: No.
0: Entonces yo elegí a Grok para que me acompañe. Entonces iba, Grok, ya está, le mandaba las fotos, mirá que no levanta la valvulita, no levanta.
1: Ah.
0: Y Grok me decía, que es una inteligencia artificial, sí, Nico, te levanta, mandame fotos. Le mandaba fotos, sí, está levantado. Yo pensé que era una antena que iba a levantar. Bueno, nada, ni ruido. Fantástica.
1: Bien, la pechuga
0: quedó en 18 minutos, excelente. Claro, una pechuga hervida, muy rica no era, pero tiene potencial.
2: Muy bien.
0: Y ahora
1: la compraste
0: otra
1: en
0: cosa.
1: Una de estas aplicaciones que
0: son
1: chinas.
0: Sí, la de Mercado Algo.
1: No, una.
0: El Mercado Algo, el día que estaba más barata.
1: Perfecto.
0: Y me arrepentí.
1: ¿Por qué?
0: De comprarla, entonces no la compré. Cuando la volví a ver, salía el doble. Dijo, chau, no la compro nada. Y fui al carrito, la había guardado en el carrito y estaba con el precio.
1: Mantenían el precio, qué bien.
0: Entonces dije, chau, es una señal divina.
1: Qué bien.
0: Y la compré.
2: Te autorregalaste.
0: Así que chicos, les voy a hacer un guiso de lentejas en agua.
2: Muy bien.
0: Me dicen acá no quieren.
1: Sí, qué rico, sí, con chorizo colorado, con panceta.
0: Tal cual, que manden recetitas para la olla a presión ahora que...
1: Me gustó, ¿no?
0: Pero da miedo cuando va...
1: Te detecté algo. ¿Qué? Que tardé 3 meses en detectarlo.
0: Ay, qué miedo.
1: Tenés un tema con el arrancar 7:04.
0: Arrancamos y 4.
1: Sí.
0: Sí, sí. Y fíjate que cada hora lo arrancamos y 4.
1: Sí.
0: Pero que tiene que ver con.
1: ¿Qué pasa con el 4?
0: Nada. Nada. Podríamos arrancar y 3, digo, pero.
2: Lo pasa que la cortina.
0: Me dijeron,
2: ¿no?,
0: que la mañana es estructura.
1: Es estructura.
0: Y que nuestros oyentes necesitan saber, según lo que estamos haciendo, a qué hora de la mañana están viviendo.
1: Exactamente.
0: Y me parece que somos, en ese sentido, bastante predecibles.
1: Sí, ¿no? Y vos fíjate que cada uno en la historia, ¿no?, personal tenemos las músicas de las radios que nos marcaban, por ejemplo, a mí me marcaba mucho Magdalena Ruiz Guiñazú
0: cuando
1: me estaba poniendo las medias.
0: Ah, y bueno, es eso.
1: Ese momento en el que me ponía las medias para ir al colegio.
0: Así que los oyentes saben qué hacemos nosotros, nos va a gustar a nosotros saber qué hacen
1: ellos con nosotros. Somos
0: en un punto sus relojes, sí, claro. O eso aspiramos. Así que nada, feliz de estar compartiendo este día con este hermoso equipo en este hermoso lugar.
1: Feliz cumple.
0: Así es que la pasaremos lindo. Invitamos a nuestros oyentes.
1: Sí, por supuesto, en el día del cumpleaños de Nico Yacoy, que se comuniquen a través del 113-870-7485.
0: Y tenemos temperatura igualmente, ¿no es cierto?
1: Sí,
0: que no todo es joda por ser cumpleaños. No, claro,
2: claro.
1: 12 grados, 2 décimas la temperatura. ¿Está vigente un sistema de alerta temprana?
0: Sí.
1: La alerta color violeta de la que estuvimos hablando ayer, pero esta alerta más que nada para región todo lo que tiene que ver con la costa atlántica. En un ratito vamos a ir profundizando un poco más qué es lo que pasa en distintos sectores. En la ciudad de Buenos Aires la máxima de 16 grados. La salida del sol, que va a ser difícil verla, va a ser a las 7 de la mañana, 49 minutos. Reitero entonces, la temperatura 12 grados, dos décimas, la humedad relativa ambiente 89%, cielo cubierto.
0: Ahí traje algo polémico para desayunar. Polémico para desayunar, sé que acá nuestro operador es un cultor de las cremonas, yo traje una un poco tuneada, pero vamos a ver qué es lo que hacemos con eso. ¿Sí? Me toca, como siempre, a 10 minutos de las 7 de la mañana decirles que hay que saber hoy, miércoles 27 de mayo, a esta hora. Las reservas del Banco Central marcaron el nivel más alto desde 2019. Tras la aprobación de la segunda revisión, el Fondo Monetario Internacional envió el tercer giro de $1,000 millones dentro del programa cerrado en abril de 2025. Así, las arcas del Banco Central superaron los $47,000 millones por primera vez en más de 6 años. El presidente Javier Milei anticipó la posible visita del Papa León XIV a la Argentina. Se concretaría en noviembre tras gestiones diplomáticas realizadas entre el gobierno y el Vaticano. El gobierno declaró la emergencia agropecuaria en Chubut, Santa Cruz y varios departamentos de Mendoza. La decisión, publicada hoy en el Boletín Oficial, fue otorgada debido a la gravedad de las condiciones climáticas que afectaron el sur y oeste del país. Los productores que sufrieron las sequías, heladas y granizos deberán presentar un certificado para poder acceder a la ayuda estatal. Causa Cuadernos declaró la ex esposa de Oscar Centeno, es Hilda Orovitz, la ex pareja del remisero autor de los Cuadernos de las Coimas. Dijo que ella era su testaferro y que vio los cuadernos, pero no los leyó. También narró que Centeno le habló sobre cómo acomodar dinero en bolsos. La mujer declaró en una nueva audiencia del Tribunal Oral Federal número 7, que investiga un presunto esquema de corrupción y tiene como principal acusada a la expresidenta de la Nación, Cristina Fernández de Kirchner. El financista vinculado a Chiqui Tapia se declaró inocente, es Ariel Vallejo, se presentó ante el juez federal Luis Armela, donde compareció en la causa por presunto lavado de dinero, asociación ilícita y fraude vinculada al Club Atlético Banfield. Vallejo sostuvo su inocencia frente a las acusaciones y se negó a contestar preguntas. Prisión preventiva para el arquitecto argentino detenido en Brasil por discriminar. Es Eduardo Ignacio Murias, arquitecto santiagueño de 63 años. Fue arrestado en las últimas horas en ese país. Está acusado de fotografiar a un nene de 7 años en un tren turístico de Minas Gerais y sugerir por WhatsApp que se lo llevaría como esclavo. Sueños compartidos, Sergio Schocklender declara nuevamente en la audiencia del juicio oral. El ex apoderado de la Fundación Madres de Plaza de Mayo ampliará su indagatoria este miércoles en un proceso que investiga presuntos desvíos de fondos y obras de viviendas sociales inconclusas. El canciller argentino Pablo Kirchner habló ante el Consejo de Seguridad de las Naciones Unidas, pidió una reforma de la ONU y apoyó la candidatura del argentino Rafael Grossi, actual titular del Organismo Internacional de Energía Atómica, como secretario general del organismo. Ola de calor histórica en Europa. Hay al menos 11 muertos por las temperaturas récord. El fenómeno de cúpula de calor afecta a varios países con registros inéditos para mayo. Francia y el Reino Unido encabezan los casos más críticos. Gastón Fiorda, muy buen día, bienvenido. ¿Cómo le va?
4: ¿Cómo estás, Nico? Muy feliz cumpleaños para vos. Bueno, ¿qué decir? El gobierno tiene sus cuatro...
0: Qué gusto verlo nuevamente por aquí.
4: Sí, igualmente. Está bien, igualmente.
0: Se ha tomado unas vacaciones
4: largas. Haciendo algunas cositas familiares. Bueno, volvimos con mucha información legislativa. Muchísima. El gobierno decía ya tiene los cuatro proyectos que había anunciado la semana pasada, ya están en el Congreso, dos en el Senado y dos en la Cámara de Diputados. En el Senado, lo que había ya ocurrido, el proyecto de ludopatía y el de la derogación del etiquetado frontal. Y ayer, finalmente, dos proyectos que seguramente generen mucho debate. Estamos hablando del Super Rigi y la ley de lobby. De a poquito, vamos con la ley de lobby que decíamos ingresó por Cámara Baja. El proyecto, ¿qué busca? Busca regular y transparentar la gestión de intereses en la administración pública. Seguramente esto lo que plantea es un esquema de trazabilidad en lo que son las interacciones entre los actores públicos, los actores privados.
0: Lo que he leído hasta ahora propone un esquema de transparencia que se llama activa, ¿no es cierto? Es decir, que sea el propio funcionario público el que, por ejemplo, tenga la obligación de publicar su agenda.
4: Exactamente.
0: A quienes recibe, hablábamos el otro día del concepto de huella legislativa, podemos ampliarlo a cualquier, si querés, decisión de los poderes públicos, ¿no? Con quienes me reuní para que nosotros como ciudadanos podamos después deducir si algo de lo que decidiste tiene que ver con beneficiarlo.
4: Exactamente. Todas estas gestiones será información pública, es decir, cualquiera de nosotros va a poder solicitarla o verla. Se va a crear un
0: registro. Hay que quererlo cumplir a eso también, ¿no es cierto?
4: Sí.
0: Porque ese es un poco el punto. Te obligan y después no, el legislador no lo cumple.
4: No lo cumple.
0: Y bueno.
4: El acceso a la información pública es un derecho que tenemos.
0: Y se cumple bastante.
4: Pero a veces, digo, como ciudadano, ejercemos poco.
0: Ah, por eso.
4: Ejercemos muy poco.
0: La política se mueve cuando un ciudadano o una organización pide, nos ha pasado, presenta una solicitud. Sí,
4: conozco a las chicas que trabajan en la Oficina de Información Pública de la Cámara de Diputados.
0: Bueno.
4: Y doy fe de lo que trabajan en cualquier gestión, porque hace rato que están, son de cargo permanente, y cada vez que llega un pedido lo autorizan. Pero siempre me remarcan lo mismo, qué pocos pedidos de acceso a la información, por lo menos de la Cámara de Diputados, reciben. Teniendo en cuenta que por allí pasa buena parte de la discusión del debate público, ¿no? Como en la Cámara de Diputados. Decíamos, se va a crear un registro público de gestores, de intereses obligatorios, va a ser digital.
0: Esa es la parte que no termino de entender. Después charlaremos con alguien, de probablemente del gobierno, para que nos cuente el fondo, ¿no es cierto?, fundamento de esa medida, porque no deja de ser una reglamentación del derecho de legítima defensa, iba a decir, bueno, un poco
4: de petición
0: a las autoridades, ¿sí? De petición a las autoridades. Peticionar a las autoridades
4: sentado,
0: es un derecho
4: eso.
0: Constitucional que es fundamental en la democracia. Entonces, bueno, reglamentado puede ser, porque todos los derechos son relativos, significa precisamente, que pueden reglamentarse, pero no pueden ser desdibujados a precio de que solamente un club de gestores pueda peticionar.
4: Sí, yo creo que la figura del gestor es aquel representante de alguna institución, de algún sector que pretende... esto es para el Poder Ejecutivo y el Poder Legislativo, este proyecto, ¿no? En la ley de lobby, entrevistarse o reunirse con algún funcionario público, eso lo obliga a él a registrar ese pedido de reunión.
0: ¿Y como
4: por los motivos, ¿no? Por los motivos por los cuales.
0: Lo que sí tiene
4: reunión.
0: De bueno es que como ciudadanos nos permite saber los bueyes con los que haramos, digamos, no solamente por el funcionario, sino por aquel que lo visitó, digo, en calidad de que lo visitó.
4: Sí, sí, sí.
0: Son representantes del lobby de que se reunió con tal, o representa la industria automotriz. Perfecto, lo sabemos, después vemos qué hizo con la industria automotriz. Ese punto me parece bien.
4: Sí. También prohíbe o le fija límites de incompatibilidad a exfuncionarios, ¿sí? Por un plazo, aproximadamente creo que son 10 años, para ejercer, para pasarse del otro lado, ¿sí? Cuando se retira la función pública, no ejercer tampoco de lobby, no hacer lobby, por lo menos por un plazo, ¿sí? En los cargos o en los lugares donde él ejerció función pública.
0: Claro, ¿por qué se va? ¿Cuál es la práctica? Se van del poder público y fundan una consultora de asuntos públicos.
4: Bueno, claro. O terminan asesorando en la materia en la que ellos ejercieron a funcionarios del Ejecutivo o del Legislativo. Bueno, presentaron también el proyecto del Super Rigi.
0: Sí.
4: Esto seguramente después con Ale lo vamos a ir ampliando, porque hay muchísimo que tiene que ver con lo económico.
0: Es fundamentalmente económico. Lo que pasa es que se diferencia del Rigi por las industrias a las cuales está dirigida.
4: Sí, y por el monto de inversión, parte de un monto de inversión de al menos $1,000 millones. Son para grandes, verdaderamente grandes inversiones. Claro, los sectores, industrias del futuro, así lleva el nombre sí. en el proyecto, sectores de tecnología y proyectos novedosos. Sí. Y hay un factor acá que para mí es determinante, que es que tienen que ser industrias o desarrollos productivos que no se desarrollan en la Argentina, ajá. que no hay experiencia previa.
0: O cuyo desarrollo es embrionario.
4: Embrionario, muy incipiente. Sí. ¿Sí?
0: ¿Qué sentido tiene este? Después lo vamos a charlar con Alejandra Gallo. Hace mucho tiempo que estamos hablando del fenómeno de transición en el que se encuentra la economía argentina. Es esto. No son proyectos cualquiera, son proyectos muy grandes, $1,000 millones, con un cronograma muy estricto de cumplimiento. Y por lo demás no es para cualquier, como decís, área, sino para áreas que no están explotadas en la Argentina, ahora les vamos a contar cuáles, que tienen que venir a reemplazar a aquellas en las cuales hemos perdido valor relativo o competitivo. Uh-huh. Entonces, es eso, es parte de la arquitectura, ¿no es cierto?, del gobierno que está armando la cancha para que juguemos un partido mejor.
4: El partido que corresponde. Con una salvedad, esta inversión, el 20% de esta inversión, sí. que tiene el piso, repetimos, de $1,000 millones, debe ejecutarse el primer año. Los primeros dos años deben llevarse a cabo el 20% de esta inversión. Bueno, y después hay un montón de beneficios, reducción de ganancias, amortización acelerada de la inversión, exenciones de derecho de importación, exportación. Esto seguramente cuando llegue Ale lo va a poder desarrollar con más propiedad. Sí. Pero por supuesto esto favorece, complementa los dos sistemas ya vigentes, el RIGI y el RIMI, el primero con inversiones a partir de $200 millones y el otro para mediana empresa. Creo que con esto completa el paquete de proyectos vinculados a la inversión productiva sí. que el gobierno se había planteado a comienzo de gestión, ¿no?
0: Ciertamente. Andrea China Valdivieso, muy buen día, bienvenida, ¿cómo le va?
5: Buen día, muchas gracias, feliz cumple,
0: muchas
5: Nico.
0: Gracias,
5: buen día para todo el
0: gracias.
5: Equipo, para los oyentes. Hoy no sé por dónde empezar.
0: Por donde usted quiera.
5: Pero básicamente vamos con una prófuga de la justicia, luego daremos algunos detalles, cómo luce y demás, porque es pedido de la justicia federal en torno a una funcionaria del municipio de Morón, ajá. que se llama Luna Suyay Ortigosa, en cuya casa en los últimos días, en distintos allanamientos por narcotráfico, le encontraron poco más de 1.5 kilos de cocaína, otros estupefacientes, armas sin registrar en su vivienda, pero ella ya no estaba, su marido tampoco. Ella se desempeñaba en el área Centro Territorial Integral de Políticas de Género y Diversidad del municipio de Morón. El intendente Guía salió a decir que ya venía desde otra gestión, ajá. que a partir de la investigación se la apartó del cargo, pero bueno, ahora no pueden encontrarla a ella. Hay un detenido dentro de la causa, pero están ligados todos a una banda que se dedicaba en Morón y en Moreno. No olvidemos esto, Morón, Moreno, Merlo, sí. es un triángulo en el que el narcomenudeo está ligado a bandas transnacionales. Bueno, ella sería parte de una de estas organizaciones ligadas, así que vamos a ir indagando y publicar la fotografía también para que
0: hablando
5: la ciudadanía
0: de los
5: pueda colaborar.
0: Hablando del mostrador y todo eso, ¿no es cierto?
5: Pero estos serían politiciales, ¿no?
0: Porque tal cual.
5: Están vinculados, bueno. Digo, hay otro caso más en Zárate, también provincia de Buenos Aires, en donde han detenido al hijo de quien era en realidad el secretario de Seguridad. Hablamos de un hombre de 40 años que siempre estuvo ligado a distintos robos en la zona de Zárate, hijo de Alejandro Ferreira. Obviamente Alejandro Ferreira fue apartado ya de su cargo. Hay 5 detenidos en torno a la investigación por robos. Hubo un tiroteo inclusive en la detención de este personaje y otros 4 más también. Y luego una desaparición en Córdoba. Estamos bastante preocupados por una menor de 14 años que está desaparecida desde su hogar desde hace varios días. Se la vio subir a un auto rojo y quieren comunicarse sus papás al celular y no logran hacerlo porque ya está inactivo. Y un hallazgo tremendo en Bariloche, un cuerpo mutilado, desmembrado, que creen puede ser de Analía Corte, esta mujer que está desaparecida desde hace varias semanas allí. Así que Por todos lados se va la información hoy, vamos a estar ampliando.
0: Ahí vamos a ello. Rodrigo Ruiz, muy buen día, bienvenido, ¿cómo le va?
6: Buen día, Nico, feliz cumpleaños, buen día para todos. Bueno, muchas novedades que tienen que ver con el fútbol, básicamente, porque estamos esperando la lista de Scaloni, que se tiene que dar en cualquier momento. Hoy,
0: qué nervio, ya lograste ponerme nervioso. ¿No es cierto que sí? Sí,
6: bueno, ayer dio algunos indicios en una nota que dio para un canal de deportes, diciendo que va a convocar a más de 26. Está permitido porque hay dos amistosos antes del Mundial.
0: Ah, eso iba a preguntarte. Sí, ¿cómo pueden
6: todas las selecciones
0: más?
6: Pueden convocar, no quieren decir que esos jugadores que convoque vayan a estar dentro de la lista. Hay algunos que podrían llegar a meterse.
0: Pero al campus llevas 26. O podés llevar.
6: Sí, al Mundial llevas 26. 26. Sí, bueno, estaba haciendo la cuenta de las 48 selecciones. Solamente 17 no han entregado la lista todavía.
0: ¿Viste? Se cumple. Bueno, ustedes dicen que es por las cuestiones médicas. Yo para mí era porque estamos
6: entre
0: jugando.
6: Ellas Argentina, ¿no?
0: Porque estamos jugando.
4: Estamos orejeando.
0: Estamos orejeando, sí.
6: Yo creo que mucho tiene que ver lo de Argentina por las lesiones, ¿no? Que venimos marcando acá.
0: Claro.
6: Son casi, contando a Messi y al Dibu, nueve jugadores que llegan
1: pero
6: tocados.
1: Pero de las favoritas, salvo Brasil, ¿el resto presentó?
6: Francia presentó, Brasil presentó. España presentó.
0: ¿Presentó? Ayer, y Brasil no es favorita, para vos es favorita.
6: Por historia,
0: basta. Llega un momento que hay que soltar, ¿o no?
6: Sí.
1: Cantidad de títulos.
0: Decía, regrandado. Sí. Claro.
6: Bueno, así que estamos...
0: ¿Cuántas copas mundiales tiene Brasil?
6: Brasil tiene cinco. Es la que más ganó.
0: No, tenemos que ganar, sí, este, la que otro, más ganó. Y otro, claro.
6: Bueno, y más allá de eso, de la lista del Mundial, de todas las expectativas, se están jugando las Copas Libertadores y Sudamericana. Ayer Estudiantes entró por la ventana. La verdad que fue épico lo del equipo Pincharrata. Y San Lorenzo de local perdió con el Deportivo Recoleta. Un dirigente, cuando vino el sorteo de la Sudamericana y salió del Deportivo Recoleta, dijo, prefiero Palermo. Dijo, mofándose.
0: Mira, vos fíjate, viste, ayer no hay que reír para arriba.
7: Nunca.
6: Así como fue bastante caliente la gente de San Lorenzo ayer del nuevo gasómetro. El próximo fin de semana hay elecciones en San Lorenzo. Atención con esto, ¿eh? Muchos dijeron hay que votar bien. Así que bueno, se fueron bastante calientes. Bueno, hoy juega River. Veremos cómo estará el aplausómetro en el Monumental, bastante picante.
4: Sí.
6: Ya se habla de un nuevo River para el segundo semestre, muchas salidas y la billetera del el equipo millonario, como se lo denomina, que va a tener que ser bastante fuerte para incorporar jerarquía, ¿sí? Para el segundo semestre. Así que bueno, un poquito de esto vamos a hablar.
4: Juega
6: de
4: Racing también, ¿no?
6: Y hoy juega Racing, pero Racing se quedó eliminado.
1: Juega Racing independiente.
0: Estamos llenos de temas, no vamos a encontrar momento para soplar velitas, ¿te das cuenta?
1: Juegan, ¿por qué juegan?
4: Por la dignidad.
6: Por el honor.
4: ¿Quién juega? Juega Racing. Ya está eliminado hace rato.
0: No, por supuesto. María Fernanda.
1: Bien, Japón presentó cuál sería el desayuno ideal para vivir con buena calidad de vida hasta los 100 años.
0: Oh, pero tantas cosas hierven ahí adentro de los japoneses. Vos viste lo que son virales ahora. ¿Viste los rituales de los japoneses cuando llegan a la casa?
1: Sí.
0: Y todos los aparatitos de Hello Kitty que le hacen así para desinfectar los anteojos, otro para desinfectar los de zapatos. Es mucho, ¿no?
1: Se ponen
0: para
1: el secreto de la vida. La verdad que si viven con esa limpieza, sería... Es que en realidad tienen una limpieza...
0: ¿La siguen a esa que tiene como un autito, es como una moto grande, pero adentro tiene todo desde...
1: Pañuelito,
0: cosita. No, tina, cama, televisor, cocina, todo.
1: Ay, no.
0: Véanla porque es fantástica.
1: Bueno, la vamos a seguir. En este caso me puse a buscar en relación a lo que plantearon, este alimento que ellos consumen todas las mañanas, del cual vamos a estar hablando en un ratito.
0: Ramen,
1: que es como... es como esos alimentos típicos de Japón que tienen mucho aroma, mucho olor, que te invade. Ajá. Pero dicen que es rico. En un ratito voy a contar en qué consiste.
5: ¿Pero hay que conseguirlo en Japón?
0: No he probado comida japonesa. ¿El ramen es japonés o es chino?
1: Me parece que es japonés. Japonés. Tenés el sushi.
0: Es que bueno, también.
1: Sushi es japonés, sí. Claro. Y ahí, bueno, busqué los 10 países con mayor esperanza de vida. Tenemos Mónaco, claro. Y en Mónaco, ¿quién no va a querer vivir?
0: Claro.
1: Como en Mónaco. Mónaco, Hong Kong, Macao y Japón está en el cuarto lugar. Después tenemos...
0: Sí, el Mediterráneo, cuya dieta, sí, ¿no es cierto? Nos habían dicho que...
1: Pero está en...
4: Bueno, ahí Mónaco.
1: Puesto número 8, bueno, Italia. Bien, muy bien. Y puesto número 10, España.
0: Claro, no, pero pensaba en Italia, España. Claro, sí, claro. ¿No? Nos habían...
1: 8, Italia, 10, España.
4: Ah, bueno, bien, vamos, bien. Ranquearon ahí, no, top, no está, 10, top 10.
1: Nosotros, por las dudas, no me busco. El que no está es Estados Unidos.
0: Y bueno,
4: la comida, la comida,
0: mucha,
4: claro,
0: comida chatarra, claro, mucha comida chatarra. Romina Wiener, muy buen día, bienvenida, ¿cómo le va?
8: Muy buen día, ¿cómo andamos por ahí?
0: Todo muy bien, por suerte, ¿usted?
8: Bien, bien, bueno, también.
0: Me alegro por eso.
8: Bueno, es una mañana, Nico, hoy que está mucho más tranquila con, ajá, el tema de la, sí, niebla, sí, y la visibilidad de conducción. Hoy es totalmente diferente, sí, la situación a lo que era ayer. Zárate Brazo Largo está habilitado sin inconvenientes. Hay bancos de niebla en la autopista Buenos Aires-Rosario-Córdoba y en la Ruta Nacional 9. Está reducida la visibilidad, pero no genera mayores inconvenientes, solo que hay que tener una conducción precautoria, ir a baja velocidad, llevar las luces bajas encendidas, lo que contamos todos los días. Y después bancos de niebla en rutas de la provincia de Santa Fe, todo lo que es la ruta 33, la 34, 7, 8, el puente Rosario de Victoria, pero todo habilitado, así que van a transitar sin inconvenientes. Después los accesos a Capital Federal, Nico, vos sabés, está muy complicada la Panamericana. Hay 3 choques entre lo que es la bifurcación de los ramales de Pilar y Campana y 197, todo humano, Capital Federal. Así que eso está generando muchísimos inconvenientes en una hora que es pico para ingresar a la Ciudad Autónoma de Buenos Aires. Entonces, los que vienen por el Corredor del Norte, hacerlo con paciencia. Acceso Este también está con muchas demoras desde la zona de Ituzaingó en sentido hacia la autopista Perito Moreno, bien lenta la Richeri en la zona de Tapiales, Villa Celina, para bajar hacia Delepiane, y la autopista Buenos Aires-La Plata en el kilómetro 5.5, zona de Doxú, hay un camión detenido con desperfectos mecánicos, es mano al Bajo Porteño y un carril reducido. En cuanto a rutas nacionales, hablábamos de la importancia de los bancos de niebla en la provincia de Santa Fe, en la autopista Buenos Aires-Rosario-Córdoba, que hay que transitar todo, sí, con precaución. Después en Mendoza, el paso Cristo Redentor, ubicado en la ruta 7 que conecta Argentina con Chile, operativo las 24 horas. Recuerden que ya la semana que viene, a partir del 1 de junio, cambia el horario. Va a estar operativo de 9 a 21 horas. Hoy, a partir de las 9 de la mañana, queda habilitado el paso Pehuenche en la ruta 145. En Córdoba, en el camino de las Altas Cumbres, en el ingreso al Mirador de Copina, la circulación está reducida por tareas de mantenimiento, hay que bajar la velocidad. Hay un corte en la ruta provincial 13 entre Pilar y Costa Zacate, ahí hay habilitados desvíos. Las rutas de la Patagonia Austral, todo lo que es la 231, 242, 22, 23, que la 23 corre de este a oeste, es una ruta bioceánica, como le dicen, la 40, todas están habilitadas. Recordar que en esta época del año es obligatoria la portación de cadenas, sí, así que llevarlas. El camino de los Siete Lagos en diferentes sectores está con calzada húmeda y resbaladiza, precaución. La 231 que recién les nombraba, que te lleva al paso Cardenal Zamoré, en diferentes sectores tiene formación de escarcha y hielo, entonces hay que ir a baja velocidad, bien precavidos. Y después ya los servicios, los trenes, el Tren San Martín, área metropolitana de Buenos Aires, está operando con demoras por problemas técnicos. El resto de los trenes y los subtes, hoy por suerte, estaría todo funcionando a horario. Así que esta sería la principal info a tener en cuenta.
0: Muchísimas gracias, Romy, que tengas un hermoso día.
8: Ay, me faltó decir algo.
0: Diga.
8: Que los cumpla.
0: Pero muchas gracias. Muchas gracias. Pero qué honor, además, cantado por la Pantera. ¿Cómo es la Pantera Winnie?
8: Que los cumpla. No, ya no soy más la Pantera. Yo Romy Winnie.
0: Pero ¿y ahora qué sos?
8: Romina Winnie.
0: Romina Winnie. Muchísimas gracias, Romy.
8: Chao, feliz día.
0: Beso grandote, que tengas lindo día te vos también. Es Romina Wiener y ahora nos asomamos al amanecer de la Ciudad Autónoma de Buenos Aires con Mariel Ríos. Mariel Ríos, muy buen día, bienvenida, ¿cómo le va?
9: Muy buen día, feliz cumpleaños. Yo no, ya no puedo hacer lo de Marilyn, gracias, Monroe, de salir del pastel, porque me jorobó ahí Winner con ese canto.
0: No, no, y usted no está todavía para cantar, Mariel Ríos, no. Tenemos que cuidarle la voz.
9: Sí, como el polaco Goyeneche, con garganta con arena.
0: Con arena, sí, está muy bien, sí, tal cual.
9: Feliz cumpleaños también para Marianita Girlaborde.
0: Efectivamente.
9: Le mandamos un beso grande.
0: Ahora cuando venga va a ver, ahora cuando venga va a ver. Cumplir el mismo día, ¿te parece?
9: El mismo día, qué lindo, qué lindo. Y mi regalo de cumpleaños para ambos es que no hay neblina como ayer.
0: Efectivamente, efectivamente. Al menos no en la ciudad de Buenos Aires.
9: Les traigo de regalo visibilidad buena, pero no sol. No se puede todo en la vida. Es para que no se engolosinen.
0: Te voy a llevar, Mariel, entonces, ahora cuando tenga consulta con el doctor Arrieta, que es mi oftalmólogo, a ver si me ayudas con la visibilidad tal cual.
1: Óptima.
0: Con la visibilidad óptima.
9: Así como soy el hada de los colectivos, capaz que me transformo en el hada del iris.
0: Por eso estaría... Bueno, ojo, que había otra hada del, hada del iris y terminó presa, ¿se acuerda, no?
9: Sí. Bueno,
0: es el ritmo lo que te leía el iris. Qué chanta.
9: Voy siempre para ese lado, que la nubología que no existe, que voy siempre para el lado ilícito.
0: Tal cual, pero bueno, tendría que buscarte Silvia Soldán para eso.
9: Sí, no, más vale que no, déjeme así. Déjeme así, que es muy mayor el Silvia Soldán, búsqueme a alguien más joven.
0: Pero es romántico, claro. Tiene una poesía, después busquemos una poesía. ¿Se acuerdan de la poesía de Silvia Soldán?
9: Sí, un poco hot.
0: Era hot, entonces no la busqué nada, dejá a Rodolfo.
9: Sí, Rodolfo. Es hot, no dice ningún improperio igual, porque él es muy elegante. Entonces señor, sí, muy elegante.
10: 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Ahí está. Te prometo ser el custodio amoroso de tu cuerpo voluptuoso. Te prometo meditar con mis sentidos en tus sitios más prohibidos, los espacios más guardados donde nadie haya llegado. Borraré con mi boca tus lunares, hurgaré entre todos tus lugares, volcaré el torrente de mis mares en la cuenca de tu boca que a mí tanto me provoca.
1: Pero que te lo diga Silvia Soldán.
0: Sí, sí. Opa. No, María, tengo que hacerte más caso, indudablemente.
9: Yo le dije que era hot, pero bueno, no dice nada imprudente de todas formas. No nos fuimos a la banquina tampoco tanto.
0: No, lo manda a decir, ¿o no?
9: Claro. Sugiere, da a entender.
0: Sugerente, tal cual, sugerente.
9: Claro, exactamente. Así que mire cómo de las nubes y la neblina linkeamos con Soldán, solo nosotros.
0: ¿Viste? Lo soldamos todo acá de una manera espectacular.
9: Tremendo. Pero bueno, abríguense igual si van a salir ahora de casa, si están por llevar a los chicos al colegio, si están tomándose un matecito y están pensando en salir a ser mandados, lo que sea, abríguense y que nos cuenten en las provincias y en el resto de las ciudades de Buenos Aires cómo están viviendo el tema neblina también, porque esto es acá, en la ciudad de Buenos Aires, muy porteño, que hoy está mejor y por ahora, porque si baja la temperatura sí va a haber niebla y neblina. Pero que nos cuenten cómo amanecieron, no sé, en ciudades de bonaerenses como Tandil, Rauch, Benito Juárez, Azul, Olavarría, y si no en todas las provincias, que nos vayan diciendo, porque son zonas esas que fui nombrando que suelen tener
0: bastante
9: niebla.
0: Sí, tal cual. Bueno, el litoral tenemos con alguna niebla ahora también, así que va a estar bueno escuchar esos reportes.
9: Sí, totalmente. El litoral va a estar afectado junto con Buenos Aires durante al menos esta semana por este fenómeno de neblina y por lo que resta del invierno, creo yo, porque el invierno ya es característico de la neblina, pero bueno, esta vez se anticipó un poco, me parece.
0: Efectivamente. María Ríos, la seguimos luego, ¿le parece?
9: Por supuesto, como no, que lo sigan festejando lindo con Soldán al oído.
0: Bueno, muchas gracias. Es María Ríos y Silvio Soldán.
10: Te prometo y te digo con certeza... 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
26: La francesa Stéphanie Frappard fue la primera mujer en dirigir como árbitro principal en un mundial masculino de fútbol al impartir justicia en lo que fue la Copa del Mundo de Qatar 2022. En aquella oportunidad dirigió el encuentro de la fase de grupos entre Alemania y Costa Rica.
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0: No. Cumpleaños es mío y de Mariana Gil. Oh.
1: Nada más.
0: Bueno, a ver quién más cumple hoy, por ejemplo.
2: Franco Colapinto.
0: Franco Colapinto. Bueno, sí. Está bien. Lo vamos.
3: 23.
2: Hay alguien que dejó un mensaje para vos.
0: Un saludo para vos. Me imagino.
2: A ver. Yo se lo pasé a Rodo, pero me lo llevó a mi celular. No sé si le llegó.
4: Bueno, nada, mandarte un feliz cumpleaños. Espero que lo pase lindo, que disfrute el tu día, de tus amigos. Todo, y nada, desearte lo mejor. Un beso grande, cuídate.
2: Soy el Messi y le mando saludos.
0: A Colapinto.
1: El día de cumpleaños todo vale.
0: Todo vale.
3: Usted escucha primer round.
0: Y usted tiene uno también que cumple años. Quiero un cumpleaños de cada disciplina. Usted búsqueme un delincuente que cumpla el 27.
3: Hoy hubiese cumplido.
0: Y usted se lo está robando a Cecilia Dewan, en realidad.
3: Sí, en verdad, porque esto es internacional, es cierto. Henry Kissinger, el político y gran diplomático que estuvo en Estados Unidos, premio Nobel de la Paz 1973, vivió 100 años Henry Kissinger. Y escribió su memoria porque fue parte de la negociación del acuerdo de paz entre Estados Unidos y Vietnam.
0: Efectivamente.
3: Entre otras cosas que hizo Kissinger, ¿no? Bueno, 27 de mayo también cumplía el señor.
0: ¿Cómo estamos de clima este 27 de mayo en todo el país? Y nos vamos a dar nuestra vueltita que nos gusta tanto por los amaneceres provinciales.
1: Bueno, recorremos un poco el país con temperaturas mucho más amigables que las que habíamos tenido la semana pasada, con temperaturas más elevadas a lo que estamos acostumbrados en esta época, en general, en todo el territorio. Recorremos también la costa atlántica, que hay mucha presencia de niebla, y también en algunas zonas del litoral, que tenemos todavía alerta violeta por neblinas.
0: Cuidado con eso, entonces. Nos vamos a Córdoba, primero de todo, ¿les parece? Con Facundo Arzamendia. Facundo Arzamendia, muy buen día, bienvenido. ¿Cómo le va?
5: Buen día, ¿cómo están? Buena mañana.
0: Bien, muy bien, muy bien. Contanos, Facu, cómo amanecen por ahí y, bueno, las novedades, ¿no es cierto?, que haya respecto de la búsqueda de Agostina Vega.
5: 8 grados tenemos por acá la temperatura en la ciudad, el cielo está un poco despejado con algo de neblina, como recién hablaba nuestra compañera Jim Buenos Aires. Y sí, lamentablemente otra vez nos contactan estas informaciones sobre la búsqueda del paradero de una joven, en este caso el caso de Agostina, una adolescente de 14 años quien salió de su casa el pasado sábado a la noche rumbo a barrio Cofico, allí en su barrio, en General Moscón, y un barrio de la zona norte de la ciudad. Se tomó un remis, o el chofer, una persona conocida por la familia, confirmó horas después que había dejado a Agostina en el barrio de Cofico, puntualmente en la calle Fragueiro Juan del Campillo, y es desde ahí en donde se dejó de tener información sobre la situación de Agostina Madeleine Vega, esta joven de 14 años, quien se está buscando su paradero, y fue su madre, Melissa Heredia, quien realizó la denuncia el sábado a la medianoche en la unidad judicial número 13, en donde a partir de allí ya la justicia lanzó este pedido de paradero para localizar a Agostina, quien en aquel momento, en el sábado, estaba vistiendo un pantalón jean negro, unas zapatillas blancas, un buzo de color bordó, y quien en este momento se está tramitando, hace instante nomás el abogado de la familia me confirmó que están tramitando el alerta Sofía para acelerar el proceso de sus búsquedas en esta situación, que ayer a la tarde, noche, familiares y vecinos estuvieron movilizándose porque entienden que la justicia ha estado muy lenta en cuanto a los diferentes protocolos que deberían ir activándose y al proceso de investigación.
0: Claro. Sofía es lo que nos va a permitir, el operativo o alerta, conocer la imagen de Agostina Vega.
6: Sí, claro, ya sería un poco tarde para la alerta Sofía en los tiempos que se manejan, por lo menos a nivel internacional, cuando desaparece un menor de edad. Estamos hablando de una menor de edad. Facundo, buen día, la China te habla.
5: Buen día.
6: ¿Cuáles son las hipótesis que se tejen alrededor? ¿Ella ya había faltado alguna vez de su casa, ya se había ido por su propia cuenta, o temen que sea víctima de un delito?
5: No, la hipótesis por ahora que está pensando circular y que ha contado la familia es que fue recibida por un hombre de alrededor de unos 30 años allí en barrio Cofico, y que esta sería la persona responsable de su desaparición. Le han pedido a la justicia que investigue a esta persona, que le tome declaratoria. Desde la justicia todavía informan que en el día de hoy avanzarán en esta línea de hipótesis. También estaban pidiendo que se desgraben los domos, las cámaras de filmación en la zona. Según se supo en el día de ayer, uno de los domos de la zona de Barrio Cófico habría estado fuera de servicio, pero hoy ya el abogado me contaba de que van a avanzar en la desgrabación de las diferentes cámaras de seguridad que hay por la zona y que estuvieron recolectando en las últimas horas. Así que esperan que ya para la jornada de hoy haya algún tipo de novedad al respecto.
6: Claramente lo que estás diciendo es la lentitud. Sí, estás describiendo la lentitud de la justicia. Son 4 días.
5: Ya. Cuatro días. Ya fue el sábado a la noche la denuncia, domingo, lunes, martes, hoy estamos miércoles.
0: Facundo, muchísimas gracias y quedás con prioridad, ¿sí?, para acercarnos cualquier actualización que haya sobre esto que por ahora es la desaparición y búsqueda, aunque tardía, de Agostina Vega. Dale.
5: Abrazo.
0: Abrazo grande. Facundo Arzamendia de LRA7, Radio Nacional Córdoba. Y nos vamos ahora a Santiago del Estero con Eduardo Espeche. Eduardo Espeche, muy buen día, bienvenido. ¿Cómo le va?
7: ¿Qué tal? Buen día y feliz cumpleaños.
0: Pero muchas gracias, Eduardo, muchas gracias. ¿Cómo se amanece por ahí?
7: Bueno, tenemos una mañana también con cielo nublado en Santiago, con 4 grados 7 décimas de temperatura y neblina que va a permanecer, según se pronostica, durante las próximas horas sobre gran parte de la provincia, ¿no?
0: Eduardo, nos contás un poco quién es Eduardo Ignacio Murias, porque los voy a poner así, vos me vas a retar y está bien. Otra vez un santiagueño haciendo el lío Brasil, ¿no?
7: Así es. Bueno, en el caso de Eduardo Ignacio Murias, arquitecto que tiene 63 años, según se puede saber, es contratista, tiene, varios rubros, aparece así en páginas fiscales, vinculado a la construcción, a servicios de ese tipo, y se encontraba de viaje en Minas Gerais, en Brasil, cuando en el trayecto de viaje de un tren turístico comenzó a sacarle fotografías, a grabar en video, inclusive a un niño de 7 años que viajaba con su familia, lo cual ya tomó estado público. Bueno, ahí es que se generó, un revuelo cuando un pasajero se advirtió esto, le alertó a la familia del niño y, bueno, como sabemos, terminó detenido este hombre. Ayer la novedad a última hora es que, había sido aprehendido por flagrancia, en el momento, y posteriormente se le impuso la prisión preventiva. Claro, cuando empezábamos quizás a olvidarnos un poco de Agostina Páez, esta abogada influencer santiagueña detenida a principios de año por injuria racial, aparece el caso del arquitecto Murias.
0: Qué bárbaro, la verdad. Hay muchas cosas mezcladas, después vamos a ver si podemos seguir charlando durante el transcurso del programa sobre este tema, muchas cosas mezcladas ahí, porque efectivamente hay una conversación privada. El problema es que está la foto, no puede sacarle foto.
6: No puede sacarle foto,
0: todo lo demás, que empieza por el mal gusto y no sabemos dónde termina, puede ser en el delito, es cuestionable. De hecho, parte de la defensa es esta, precisamente, ¿no es cierto? Es algo que pasó entre amigos sin ánimos, más con ánimos yocandi, es decir, de broma, que con ánimo de discriminación. Pero empieza mal, no podés sacarle una foto a un nene de 7 años. Porque hasta acá nos contaban, iban en el tren y alguien de atrás, ¿no?, hurgó, ¿no?, puso el ojo largo, alargó el ojo para mirar, el ojo. Hasta la madre se dio cuenta que le estaba sacando fotos.
6: Claro, está muy bien también, ¿no?, esa denuncia ciudadana, porque además se
0: porque no sabés qué podía estar pergeñando.
6: Yo ya estaría ahí acreditando un secuestro en grado de tentativa, porque habla de llevarse uno.
0: Por eso, digo, que no es, o probablemente no sea, pero el punto es, hace bien en disparar la preocupación primero y la denuncia después. Ahora, Eduardo, ¿qué pasa en...? Porque un poco nos estamos sacando la pelota, ¿no? Dicen, los brasileños dicen son los argentinos. Los argentinos podemos decir, che, ¿qué pasa en Santiago del Estero con la discriminación?
7: Bueno, claro, esa es la gran pregunta, porque son 3 ya los episodios que se han conocido en lo que va del año y en 2 de ellos aparecen involucrados santiagueños.
0: Sí.
7: A nivel judicial no aparecen muchos casos donde se denuncien estos tipos de episodios. bueno, en el durante la época de funcionamiento de INADI tampoco, pero

0: indudablemente han adquirido notoriedad internacional.
1: Tremendo, tremendo, Eduardo. Bueno, nada, te agradecemos un montonazo por el reporte y lo mismo que le decíamos antes a Facundo. Seguimos en línea, cualquier actualización la charlamos, ¿dale?
0: Muy bien, hasta cualquier momento.
1: Abrazo grande, que tengas lindo día. Es Eduardo Espeche, de LRA 21 Radio Nacional, Santiago del Estero.
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1: César Tapia, muy buen día, bienvenido, ¿cómo le va?
5: Hola Nico, buen día, feliz cumple.
1: Pero muchas gracias César, ¿todo en orden?
5: Sí, todo muy bien.
1: Me alegro, por eso las que están bien son las exportaciones, ¿no es cierto? Primer cuatrimestre, récord.
5: Claro, y acompañando un poco lo que hablábamos en el día de ayer, los buenos rindes de la campaña también van acompañando a las exportaciones. No es un dato menor ese, Nico, porque podés tener una buena campaña y si no tenés una buena perspectiva, o en muchos años se ha hablado de por qué no se liquida. Tanto tiempo se ha analizado esta situación. Hoy por hoy estas exportaciones se están dando, más allá del acompañamiento de los rindes y la buena producción en la Argentina, también son argumentos muy fuertes cuando el campo se ha sentado en alguna mesa con los diferentes gobiernos y demás, porque esto también tiene que ser una realidad. Bueno, tenés beneficios o hacés los reclamos, pero cuando hay que liquidar, cuando hay que acompañar, se tiene que dar. Bueno, estos son varios argumentos que también se han dado en algún momento, y estamos hablando de lo que en el día de ayer también en las redes sociales el ministro de Economía, Luis Caputo, hacía esta publicación donde hablaba que las exportaciones del sector agroindustrial tenían un nuevo récord histórico en el primer cuatrimestre de un año, y bueno, lo exportado más de 41 millones de toneladas, 18% más, por ejemplo, si contabilizamos del 2026 al primer cuatrimestre del 2025, 17.095 millones de dólares. Yo siempre me gusta equiparar el tema de la cantidad de toneladas y no de valores, porque los valores a lo mejor pueden ser más porque se pagó más alguna tonelada y eso puede tener más o menos.
1: Tal cual.
5: Entonces lo más importante es la tonelada,
1: sí,
5: ¿no?
1: Sí, total. Es lo más
5: bueno, y dentro de las especies, lo del girasol sigue asombrando, porque, asombra la cantidad, pero también por otro lado decís, en los años anteriores venía muy rezagado. Sí, es verdad, porque el número a veces asusta, porque sumó 169% más en volumen. Bueno, venía de otros años muy relegado, y este salto que ha tenido el girasol se ve reflejado en el porcentaje. Pero el trigo tuvo un aumento del 75%, la pesca el 28%, los lácteos el 24% y legumbres 42%. Aquí hay un dato también del tema de la producción de legumbres que ha crecido en el país, y estos son puntos específicos en ese crecimiento y en ese acompañamiento.
1: Bien, César. Bueno, buenas noticias has traído hoy.
5: Sí, hoy.
1: En general estás trayendo buenas

0: Noticias. Sos un tipo que trae buenas noticias.
1: Claro, todavía en tu cumpleaños no podría tener.
0: Ahí está,
1: malas
0: está muy
1: noticias.
0: Bien, está muy bien.
1: No te puedo bajar el cumpleaños.
0: Mismo, no, estaría muy bien. Acepto unas toneladas de, no sé, soja, por ejemplo, de regalo, ningún problema con eso, ¿eh?
1: Ningún regalo. Le iba a preguntar qué le gustaría que le regalen hoy. A lo mejor, bueno, mandamos una tonelada de soja.
0: Eso estaría, sí, eso estaría muy
1: la
0: bien.
1: La hace milanesa o la hace lo que quiera.
0: Es que no, ponemos la tolva acá directamente en la entrada de la radio y vemos cómo hacemos.
1: Y descargamos ahí.
0: Y descargamos acá, ¿te parece?
1: Está muy bien.
0: Me parece genial. César Tapia, tenga usted también un hermoso día.
1: Bueno, gracias, Nico. Abrazo grande y que la pase muy
0: Dale,
1: bien.
0: Dale, muchísimas gracias. Beso grande. Es César Tapia.
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4: 8:00 a.m. en la República Argentina. Reforma tributaria. El ministro de Economía, Luis Caputo, dijo que avanza en un proyecto para cambiar en forma integral el sistema impositivo. En otro orden de cosas, anticipó que si la economía crece al ritmo esperado, las retenciones se eliminan en 2 años. 6 provincias nuevamente bajo alerta por neblina. La advertencia violeta sigue para Santa Fe, Entre Ríos, Corrientes, Chaco, sur de Córdoba y el área metropolitana de Buenos Aires. Crisis en Bolivia. El Congreso de ese país autorizó al presidente Rodrigo Paz a desplegar las Fuerzas Armadas y declarar el estado de emergencia. La información del deporte con Rodrigo Ruiz.
5: América, última fecha de la fase de grupos. Hoy se presentan 3 equipos argentinos. Rosario Central ya clasificado, visitando a Independiente del Valle en Ecuador. Misma situación para Independiente Rivadavia de Mendoza, primero en su grupo clasificado, va a visitar al Bolívar en La Paz. Y se la juega Platense, que deberá ganar al Corinthians en Brasil. Si el equipo de Vicente López gana, estará en octavos de final de este certamen continental.
4: El estado del tránsito con Romina Wiener.
6: Atentos, transitar con precaución en la autopista Buenos Aires-Rosario Córdoba. En diferentes sectores la visibilidad de conducción está reducida por la presencia de bancos de niebla. Llevar luces bajas encendidas. En Córdoba hay un corte total en la ruta provincial 13 entre Pilar y Costa Zacate por tareas de mantenimiento. Se habilitaron desvíos. En la provincia de Santa Cruz, a partir de las 14:30 horas, se corta la ruta nacional 3 en la zona de Comandante Piedrabuena por tareas de mantenimiento. Será hasta las 16:30 horas. Planifica los viajes con antelación.
4: En Córdoba, donde nos escuchás a través de la M750, la temperatura es de 8 grados, 2 décimas. Se registran amplios bancos de neblina en distintas regiones del centro del país. En Buenos Aires, la temperatura 12 grados, 1 décima. La humedad 92%. El cielo está cubierto.
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2: La francesa Stéphanie Frappart fue la primera mujer en dirigir como árbitro principal en un mundial masculino de fútbol al impartir justicia en lo que fue la Copa del Mundo de Qatar 2022. En aquella oportunidad dirigió el encuentro de la fase de grupos entre Alemania y Costa Rica.
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0: Bien, 8 de la mañana y 5 minutos en este momento en la República Argentina de este miércoles 27 de mayo de 2026 en todo el mundo, pero no me deja, te das cuenta.
1: Sí, se te descontroló todo.
0: Está muy bien, pero me encanta. Tenemos dos cumpleaños, ¿dónde está otra cumpleaños?
1: Oh,
0: muy
1: la feliz cumpleaños. Cumple.
0: Mañana aquí en La Borde, tengo que decirlo, muy buen día.
1: Buen día.
0: Bienvenida y feliz cumpleaños. Oh, ¿y cómo le va? Yeah.
1: Ahí está. Transmitiendo el mismo. Pero cante con ganas, sí, loco.
2: La feliz.
0: Ah, pero estamos.
2: Que lo cumpla. Que lo cumpla feliz.
1: Claro, vamos con ganas.
0: Yo te canto vos.
1: Pónganle ganas.
3: Sí, seis veces.
0: Bueno, es genial para el streaming porque en este momento. Che, que nos perdone Carbonell, es el primero por el lío que estamos haciendo en el streaming y en el estudio, pues es un trabajo muy grande de ver ordenarnos, nos desordenamos un ratito y volvemos.
1: Ahí está.
0: Y nada, les agradezco muchísimo a todos por este lindo rato, que es para mí y también para Mariana.
1: Ay, sí, así muchas gracias. Mariana, me sumo a este y después me voy.
4: Feliz cumple.
1: Bien, si que... Y después si llego a casa también, y vos también, vas
0: y
1: a festejar
0: también,
1: todo el día
0: también,
1: en cada lugar. Es buenísimo el cumpleaños.
0: Una torta riquísima que se la ve muy bien y lo vamos a probar y comprobar en un ratito. No, que sí, hizo Ale Gallo, así que Ale Gallo, muchísimas
1: ustedes,
0: gracias,
1: chicos,
0: por este regalote. Y nosotros aportamos acá una cremona, digamos, tuneada, porque parece que tiene mitad de dulce de leche y mitad de,
1: ¿en serio?,
0: de dulce de membrillo, ya que me la criticaron en el concepto, hoy la traemos para probar.
1: Tal cual.
0: Muy bien. ¿Vieron? Así que bueno, estamos arrancando este día. ¿Con qué temperatura en el país y a qué teléfono nos llaman?
5: Con 12 grados, una décima la temperatura, transmitiendo en vivo por el streaming también. Así que todo esto lo pueden ver en vivo a través de YouTube. 12 grados, una décima en la Ciudad Autónoma de Buenos Aires. La humedad relativa ambiente, 92%. Decime, yo sigo.
0: Siga, sigue una más y soplo.
5: Sí. La semana avanza con un escenario bien otoñal en gran parte del país y el protagonista sigue siendo la humedad.
1: ¡Ay, la velita!
0: Bien, muchas gracias.
5: ¡Bravo!
0: Ahí apagamos la velita para la gente de seguridad, que no se preocupe, que claro, el bombero que por ahí. No pasa nada.
1: Lo que es la velita.
0: ¿Viste?
1: Es casi un suspiro.
0: Hermosa. 7 minutos ahora de las 8 de la mañana, ¿qué hay que saber? Las reservas del Banco Central marcaron el nivel más alto desde 2019. Tras la aprobación de la segunda revisión, el Fondo Monetario Internacional envió el tercer giro de 1.000 millones de dólares dentro del programa cerrado en abril de 2025. Así, las arcas del Banco Central superaron los 47.000 millones de dólares por primera vez en más de 6 años. El presidente Javier Milei anticipó la posible visita del Papa León XIV a la Argentina. Se concretaría en noviembre, tras gestiones diplomáticas realizadas entre el gobierno y el Vaticano.
6: La gestión del canciller Kirchner permitió cerrar posiciones y es muy probable que tengamos la dicha de tenerlo en el mes de noviembre aquí en la Argentina.
0: El gobierno declaró la emergencia agropecuaria en Chubut, Santa Cruz y varios departamentos de Mendoza. La decisión publicada en el boletín oficial fue otorgada debido a la gravedad de las condiciones climáticas que afectaron el sur y oeste del país. Los productores que sufrieron las sequías, heladas o granizos deberán presentar un certificado para poder acceder a la ayuda estatal. Causa Cuadernos, declaró la ex esposa de Oscar Centeno, Isilda Orovitz, la expareja del remisero, autor de los cuadernos de las coimas. Dijo que ella era su testaferro y que vio los cuadernos, pero no los leyó. La mujer declaró en una nueva audiencia del Tribunal Oral Federal número 7, que investiga un presunto esquema de corrupción y tiene como principal acusada a la ex presidenta de la Nación, Cristina Fernández de Kirchner.
7: Cuadernos sí los vi porque estaban en ese armario del dormitorio, un ropero de dos puertas.
8: ¿Pudo leer?
7: No.
8: ¿Pudo ver?
7: Hice, por ejemplo, como que iba a mover las hojas así.
8: Sí.
7: Vi, pero no leí específicamente. Vi una camarita que tenía gris, chiquita, que había todo mezclado. No, carpeta no. Todo cuadernos o libretas con esas que se abren para arriba. Un cuaderno con espiral, un cuaderno naranja Gloria, uno verde también.
0: El financista vinculado a Chiqui Tapia se declaró inocente. Es Ariel Vallejo, se presentó ante el juez federal Luis Armela, donde compareció en la causa por presunto lavado de dinero, asociación ilícita y fraude vinculada al Club Atlético Banfield. Vallejo sostuvo su inocencia frente a las acusaciones y se negó a contestar preguntas. Prisión preventiva para el arquitecto argentino detenido en Brasil por discriminar. Es Eduardo Ignacio Murias, arquitecto santiagueño de 63 años, que fue arrestado en las últimas horas en ese país. Está acusado de fotografiar a un nene de 7 años en un tren turístico en Minas Gerais y por sugerir por WhatsApp que se lo llevaría como esclavo. Sueños compartidos. Sergio Joclender declara nuevamente en la audiencia de juicio oral. Es el ex apoderado de la Fundación Madres de Plaza de Mayo, que ampliará su indagatoria este miércoles en un proceso que investiga presuntos desvíos de fondos y obras de viviendas sociales inconclusas. El canciller argentino Pablo Kirchner habló ante el Consejo de Seguridad de las Naciones Unidas, pidió una reforma de la ONU y apoyó la candidatura del argentino Rafael Grossi, actual titular del Organismo Internacional de Energía Atómica, como secretario general.
3: La comunidad internacional deberá elegir próximamente al nuevo secretario general de las Naciones Unidas. Esa decisión debe estar guiada por el mérito, la experiencia, la independencia y la capacidad comprobada de gestión, sin perder de vista el valor de la rotación geográfica. Por ese motivo, la candidatura del director general del Organismo Internacional de Energía Atómica, Rafael Mariano Grossi, presentada por Argentina, cobra tanta relevancia.
0: Ola de calor histórica en Europa, hay al menos 11 muertos por las temperaturas récord. El fenómeno de cúpula de calor, así se llama, afecta a varios países con registros inéditos para mayo. Francia y el Reino Unido encabezan los casos más críticos. Alejandra Gallo, muy buen día, bienvenida, ¿cómo le va?
4: Pero muy buen día, feliz cumpleaños nuevamente.
0: Nuestra chef de cabecera.
4: Bueno, claro, muchas
0: sí.
4: Gracias.
0: Repostera.
4: Me gusta, sí, me gusta. Vamos a ver, hoy le metí un cambio.
0: ¿Ah, sí?
4: Así que después me van a decir cómo lo,
0: en unos
4: sienten al bizcochuelo, que es sin taca. Así podemos, podemos comer
0: inclusivo.
4: Todos. Una fenómeno. Estuvo en todos los detalles.
0: Genial. Sí, sí.
4: Bueno, vamos a estar hablando de números, ¿eh? Como bien escuchamos en el informativo desde temprano, las reservas en un nivel récord, llegó el desembolso del Fondo Monetario Internacional, 1.000 millones de dólares, lo anticipamos un poco ayer, se confirmó en el balance última hora. Vamos a estar hablando también
0: del... Pero el gobierno no compra reservas, ¿no es cierto?
4: No.
0: Claro.
4: No. Viene comprando sistemáticamente, claro. El Banco Central desde enero, todos los días un poquito de apuchos. Bueno, llegó a esta situación de récord que celebró el Fondo Monetario Internacional. Fue una de las razones por las cuales el directorio aprobó el desembolso la semana pasada, que ya llegó a las arcas del Banco Central ayer, esos 1.000 millones más lo que compró. También hay abultados vencimientos, de eso vamos a estar también hablando en un rato. Vamos a estar hablando de la reflexión del Fondo Monetario Internacional sobre la inflación, cuánto le llevaría a la Argentina a llegar a una inflación de un dígito. Que es lo que... Claro, porque todo lo leyeron...
0: ¿Un dígito significa qué?
4: Menos de 10.
0: En el año.
4: Anual.
0: Perfecto. No es uno, sino podría ser 9,99 en un año.
4: Totalmente, porque todo el mundo interpretó...
0: Para nosotros, uff.
4: No, pero yo te firmo, digo. Claro. A ver, la mayoría de la gente entendió esa advertencia del Fondo Monetario Internacional como las dificultades del gobierno de Milei por llegar a la baja de la inflación. Bueno, hay que leer todo el informe entero. Lo que observa es las dificultades que hay en este contexto internacional para llegar a una inflación de un dígito anual. De eso vamos a estar hablando un ratito. Y con el compañero Fiorda, que no me debe el mate, vamos a hablar del superrigui.
0: Así me gusta. De un profesor, Enrique Aguilar, que decía, de los libros hay que leer más que los títulos, de los informes también,
4: ¿también?
0: ¿No es cierto?
4: Sí,
0: de los informes
4: claro.
0: También. Andrea China Valdivieso, tenés un último momento.
9: Sí, la información confirma justamente lo que adelantábamos al empezar este primer round, se corresponde con el de Analía Corte, el cadáver encontrado ayer en el sur de Bariloche. Esta mujer estaba desaparecida desde hace 19 días, prácticamente 3 semanas, tenía 52 años y había sido vista por última vez el 8 de mayo en el barrio Melipal. Los restos se encontraron en la zona de La Barda, en el sur de la ciudad de Bariloche, así que ahora hay que ver las investigaciones y cómo vayan, porque se la buscaba por otro lado.
0: Se la buscaba por otro lado, efectivamente.
9: Y los rastrillajes habían dado negativo. Lo cierto es que hay ya indicios certeros de que fue víctima de un delito porque su cuerpo se encontró desmembrado.
0: Así que en un ratito nada más estaremos yendo a Bariloche, hablábamos con nuestros colegas de allá que hacían muy bien su trabajo y nos iban, un poco dilatando la confirmación porque esperaban hacerlo sobre bases sólidas, no sobre meras especulaciones, bueno.
9: Teníamos la información de que había reconocido el cadáver su marido, uno de los principales sospechosos además.
0: Así que bueno, en un ratito nada más estaremos en Bariloche. Hernán Mundo, muy buen día, bienvenido, ¿cómo le va?
10: ¿Qué tal, Nicolás? Feliz cumpleaños antes
0: muchas
10: que
0: gracias,
10: nada.
0: Muchas gracias.
10: Espero que lo estén pasando bien por ahí, veo que están
0: la estamos pasando
10: con buena gastronomía.
0: Y rico,
10: muy bien.
0: Tal cual, bien y rico, así que...
10: Está muy bien, así se debe y además en este clima también de Géminis, un saludo para Mariana Gil Laborde que la escuchaba por allí, así que un abrazo grande. Muy bien, nosotros con la información de gobierno y bueno, está relacionado con lo que decía Alejandra y a ver, lo que viene resaltando las últimas horas el jefe de gabinete también en su canal de WhatsApp, números récord en materia de exportaciones, primer cuatrimestre del año, el optimismo por el nivel de reservas que vos señalabas, a ver... Todo eso también desemboca en lo que fue ayer la foto de la reunión de mesa política, este encuentro de aproximadamente 2 horas, con foto incluida, una foto que se divulgó rápidamente, con un clima de distensión, con sonrisas, con algunos abrigos también en el interior de Casa Rosada, como vimos en algunas de las vestimentas, y con la planificación de la agenda legislativa que veníamos contando y describiendo ayer y que también de la que se ocupa nuestro amigo Gastón, con un barrido de alguna manera de los proyectos que están siendo discutidos en el Congreso, los que fueron enviados en últimas horas y los que se podrían enviar de manera inminente. La idea es que haya una abundancia en cantidad de iniciativas con... Bueno, la idea de también ganar espacio en la agenda política y también en la agenda mediática. Dentro de lo ya ingresado al Congreso, recordemos los proyectos de Superrig y también la regulación del lobby, la ley de ludopatía, las modificaciones al etiquetado frontal de alimentos, pero en danza una serie de iniciativas de, según señalan, de mayor complejidad. Una de ellas es la que podría llegar a presentarse en próximas horas, que es la Ley General de Sociedades, o cambios en la Ley General de Sociedades, para ser más exactos. Y también reformas...
0: ¿Qué se vendrá por ahí, no es cierto?
10: Sí, simplificación.
0: ¿Qué se vendrá por ahí, digo? Simplificación, seguramente.
10: Sí, habrá que ver, pero sí, estimo que viene por allí. Y además, decíamos... Cambios en ley de defensa de la competencia, desregulaciones varias, algunas que ya están teniendo algún rebote con algunas expresiones de sectores que dicen que se pueden ver, entre comillas, afectados. Por ejemplo, mercado de capitales y hincapié en el sector inmobiliario, donde algunas cámaras ya han expresado que no están muy conformes con lo que puede implicar este proyecto, que le quitaría algún,
0: un privilegio. No sé si, comodidad, vamos a decir una comodidad, comodidad.
10: Así podríamos decirlo, porque las primeras voces son en ese sentido. Reiteramos, próximas participaciones en eventos del presidente. Mañana, la TAM Economic Forum en Parque Norte. Había un discurso previsto inicialmente del canciller Kirchner. Bueno, recordemos y lo escuchábamos, está desarrollando actividades en Naciones Unidas, en Estados Unidos, por eso no estará. Pero sí lo reemplazará un discurso esperado, que es el del ministro de Economía, Luis Caputo, en el arranque del evento. Reiteramos, mañana por la mañana cierra Javier Milei al mediodía. Y audiencias ya programadas para Casa de Gobierno para el día viernes. Una de ellas con un empresario británico y filántropo, que recordemos es el hombre que tiene en su propiedad el topacio más grande del mundo. Un hombre dedicado a las piedras preciosas, estamos hablando de Maurice Ostro, que estará visitando nuevamente Casa de Gobierno. No es el primer encuentro que tiene el presidente con este empresario. Esto va a tener lugar el día viernes a las 10 de la mañana y luego una reunión programada con los directivos de la Cámara de Especialidades Medicinales. Esto el día viernes. Próximas actividades entonces del presidente a lo largo de la semana.
0: Hernán, muchísimas gracias. Que tengas lindo día.
10: Un abrazo, que lo termines bien.
0: Gracias, gracias. Es Hernán Mundo, corresponsal de Radio Nacional en Casa de Gobierno.
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0: Bueno, bien, 20 minutos ahora de las 8 de la mañana. Nos vamos a Francia, quien pudiera. Nos vamos virtualmente a Francia con Alejo Yapire, periodista de Radio Francia Internacional. Hola, Alejo, Nico Yacoy, equipo nacional. Buen día, gracias por atendernos.
1: Hola, ¿qué tal? ¿Cómo estás?
0: Bien, muy bien, muy bien. Alejo, con calor.
1: Mucho, mucho. De hecho, nunca había hecho tanto calor para un mes de mayo. Desde que se tiene registro, nunca había hecho tantas temperaturas tan altas. Uh-huh. Y bueno, así que lo estamos padeciendo, porque París sobre todo no es una ciudad adaptada al calor, ¿no?
0: Ah, claro, bueno, ese es el punto. ¿De cuánto calor estamos hablando a esta altura de mayo?
1: Mira, por hoy, por ejemplo, se espera un promedio en Francia de 39 grados, que es muchísimo. Ajá. En este momento veo que hacen 31 grados en mi casa.
0: Ah, bueno.
1: Y el problema es no solo las altas temperaturas, sino que también hay un pico de ozono. Ajá. Es una contaminación también récord para un mes de mayo. Y nada, están lanzando alertas meteorológicas para que la gente se quede en su casa, se hidrate.
0: Claro.
1: Ese tipo de cosas. Porque, bueno, ya hay 8 muertos desde que empezaron estas temperaturas tan altas, y quieren evitar lo que pasa cuando hay canículas de este tipo, que es decir, muchos muertos, sobre todo gente muy mayor.
0: Claro, bueno, sí, es que suele ser el problema. Este es el fenómeno que se conoce como cúpula de calor, así lo estamos traduciendo acá.
1: Sí. Uh-huh. Sí, es un fenómeno que hace una cosa rarísima, que no hay una sola nube en Francia en este momento. Hay unos anticiclones que están impidiendo que la situación evolucione, y hay una concentración de calor que está afectando no solo Francia, también Reino Unido está viviendo récords. Sí. de temperaturas. No, tampoco es un país preparado para este clima.
0: Porque uno lee las temperaturas, Reino Unido, por ejemplo, entre 33.5 y 34.8 grados centígrados está registrando, bueno, Francia más de 36, España 38, ¿no? Acá solemos sentir esas temperaturas también, pero no es menor este detalle que trae, son ciudades que no están preparadas para eso.
1: Sí, por ejemplo, no hay aire acondicionado en
0: claro,
1: general.
0: Claro.
1: Es decir, en las casas no suelen tener aire acondicionado, los negocios tampoco, y no es lo mismo vivir con el calor con aire acondicionado que sin, ¿verdad?
0: Bueno, efectivamente, con lo cual lo que se hace muy difícil es que no encuentran descanso, nunca.
1: Sí, sobre todo porque a la noche las temperaturas no están bajando de los 20 grados, uh-huh. Lo que hace que realmente nunca hay una recuperación total para que baje la temperatura a un nivel que enfríe un poco, sobre todo la calle, ¿no? Que ves la calle derritiéndose.
0: Uh-huh. Así que sí, es una masa de aire caliente que proviene de África y que está atrapada ahí por este sistema de altas presiones al que hacía referencia.
1: Sí, es un calor africano.
0: Africano, es un calor africano, literal.
2: Alejo, Cecilia Diwan te saluda. ¿Cómo estás? Decías que París, como también la mayoría de las grandes ciudades europeas, no están preparadas arquitectónicamente, ¿no? Con estos edificios que no tienen aire acondicionado, que retienen el calor extremo. París está llevando adelante una práctica de mitigación de esta situación. Contanos cómo es esta campaña, ¿no? Hidratate gratis, con gas, y las distintas medidas que se están llevando adelante.
1: Sí, bueno, desde la canícula que dejó un montón de muertos, más de 3.000 muertos hace unos años, se lo toman muy en serio y están facilitando la hidratación. También hay asociaciones que están pidiendo que los transportes públicos sean gratuitos para facilitar el acceso. Uh-huh. Están pidiendo que la gente que no necesite ir a trabajar lo haga desde su casa, este tipo de cosas, pero hay un problema estructural, las infraestructuras no están preparadas, tanto en Francia como en Reino Unido. Sí. Tenés edificios que no están en condiciones de soportar estas temperaturas, lo mismo con los puentes, protecciones para las crecidas del agua tampoco, en el Támesis, por ejemplo. Así que hay un planteo de fondo que consiste en decir, bueno, esto ha llegado para quedarse y nuestra manera de construir no está adaptada a esta nueva realidad.
0: Claro. Mirá vos, y a ver, así como no están adaptadas las ciudades y sus arquitecturas, no están acostumbrados los cuerpos, ¿no es cierto?, y los ánimos para recibir estos calores, que es también el problema, ¿no?
1: Sí, hay muy poca gente en la calle. La gente trata sobre todo de iniciar sus actividades más temprano para exponerse menos al calor. Y después, mirás las ventanas en la calle, están todas cerradas.
0: Claro.
1: Porque es la única forma de impedir que entre el calor.
2: También hay más visitas a los museos, ¿no? Porque para mantener las obras de arte tienen que tener 14 grados todo el año.
0: Es un buen refugio, y una buena trampa.
2: Hay gente que está acudiendo, por ejemplo, al Louvre o al Orsay.
1: Sí, la gente está yendo a sitios con aire acondicionado, los cines también, por ejemplo.
2: Claro. Claro.
1: Hay gente que está, que hay reportajes que uno ve en la televisión donde gente explica que no le interesaba para nada la película.
0: La película, iba a dormir,
1: acondicionado.
0: Tal cual, a dormir fresco. Qué bárbaro, sí. Alejo. Te agradecemos un montón el reporte y bueno, que la vayas llevando lo mejor que se pueda.
1: Bueno, muchas gracias y saludos. Me dijeron que es tu cumpleaños.
0: Es mi cumpleaños también, sí. Muchísimas gracias, bueno. Ale. Un abrazo. Que estés bien. Es Alejo Yapire, que es periodista de Radio Francia Internacional. Hacía referencia a esto de la canícula, ¿no es cierto? Que no es una expresión que nosotros usáramos acá en Argentina. La canícula es el periodo más caluroso del año en el hemisferio norte. Es la temporada donde se registran las temperaturas más altas del verano y ocurre generalmente a mediados de julio y finales de agosto. Por eso
2: estamos en primavera, Nico, allá.
0: Eso mismo, estamos trayendo el adelantamiento. Tenemos que verlo con ojos o sentirlo con cuerpos y mentes europeas, porque uno dice, bueno, 38. Bueno, nos están escuchando de Santiago del Estero, por ejemplo, que puede estar riéndose de los 38, ¿no es cierto? Pero, bueno, sociedades que no están adaptadas a eso. Y ciudades, ¿no?, que tampoco lo están. El nombre viene de canícula, que significa perrito. Uh-huh. Usted tiene un canículo, por ejemplo.
3: No sabía.
0: ¿Un perrito?
3: Mirá.
0: No, yo tampoco.
3: Mirá.
0: Y hace referencia a Sirio, que es la estrella más brillante de la constelación del Can Mayor. Por ahí el nombre, porque se creía que el calor tenía que ver con eso. ¿Cuánto? 27 minutos ahora de las 8 de la mañana. Nos vamos rapidito a Miriam Mariotto. Miriam Mariotto, muy buen día, bienvenida. ¿Cómo le va?
4: Buen día, ¿cómo están? Bueno, felicidades, feliz cumpleaños.
0: Muchas gracias, Miriam.
4: Que pases un excelente día.
0: Sí.
4: Pero bueno, tengo una noticia que es cerca de donde está ubicada justamente Radio Nacional. Aquí frente al Teatro Colón han encontrado un paquete sospechoso, un bolso más precisamente, que contenía, aparentemente, según informaron, desde la División Especial de Objetos Sensibles de la Policía de la Ciudad, un mensaje escrito en un idioma que parece ser árabe. Entonces, bueno, esto obviamente encendió todas las alertas. Afortunadamente, hace segundos nos confirmaron que dio negativo la investigación sobre ese paquete, o sea que no tenía ningún artefacto ni nada preocupante, pero sí es una especie de amenaza. Esto es, decimos, frente al Teatro Colón, pero en realidad es en donde está la Cámara de Apelaciones y en la manzana de enfrente al teatro, sobre la calle Libertad, también hay una de las sinagogas más importantes también de la ciudad de Buenos Aires. Así que bueno, evidentemente esto recién comienza esta investigación, a ver de qué se trata lo que está ocurriendo ahí. Está entrando personal de la División Explosivos de la Policía Federal también aquí a la zona. Esto es sobre Viamonte, entre 9 de julio y Libertad, frente al Teatro Colón, en lo que sería la calle lateral. Así que bueno, continuaremos informando desde aquí a ver cómo se desarrolla este hecho, ¿no?
0: Miriam, muchísimas gracias.
4: Hasta luego.
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11: En la hora 8 de la mañana con 30 minutos en todo el país. El gobierno de la provincia de Neuquén confirmó que el próximo 29 de mayo estarán depositados los haberes correspondientes al mes en curso para todos los trabajadores de la administración pública provincial, así como para jubilados, pensionados y retirados del Instituto de Seguridad Social de Neuquén. El pago se realizará de manera unificada y antes de que finalice el mes, alcanzando al personal de Ministerio, Administración Central, organismos descentralizados, entes públicos y el sistema educativo, cuyos haberes serán acreditados en sus cuentas del Banco Provincia del Neuquén. Para escuchar, cuando el Estado llega al territorio y transforma vidas, el Ministerio de Trabajo y Desarrollo Humano articuló acciones con organizaciones civiles para entregar audífonos a integrantes de la comunidad Atreuco. La iniciativa fortalece el acceso a derechos en zonas rurales y mejora la calidad de vida de personas mayores, jóvenes y niños, promoviendo inclusión, autonomía y acompañamiento territorial. En un nuevo trabajo articulado entre el Gobierno de la Provincia de Neuquén, organizaciones civiles y equipos territoriales, se concretó la entrega de 12 audífonos a integrantes de la comunidad Atreuco que presentan hipoacusia y no contaban con los medios económicos para acceder a estos dispositivos fundamentales para mejorar su calidad de vida.
5: Estado del tiempo.
11: En Atreuco la temperatura es de 1 grado, la humedad 70%, el viento a 2 kilómetros en la hora, con dirección noroeste, el cielo está con algunas nubes. En Chosmalal la temperatura 2 grados, la humedad 61%, el viento a 2 kilómetros en la hora, dirección suroeste, el cielo está nublado.
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0: Bueno, muy bien, 33 minutos, ahora de las 8 de la mañana, seguimos haciendo primer round. Ahora nos vamos a meter con los mensajes, que hay un montón que llegan. ¿A qué número, Fer?
2: Al 113-870-7485.
0: Pero ahora mismo tenemos en línea a Gustavo Vaca, es abogado de la familia de Agostina Vega, la niña, bueno, perdida por ahora años. Y buscada en la provincia de Córdoba. Hola, Gustavo, Nico Yacoy, equipo nacional, buen día, gracias por atendernos.
15: Hola, Nico, buen día, ¿cómo le va?
0: Bien.
15: Sí, acá estamos trabajando intensamente en la búsqueda de Agostina. Estamos solicitando que ella desapareció el día sábado a la noche. Se fue al local del lado de la donde trabaja la familia, que tiene una roticería familiar. Le dice a la madre que ya venía y al pasar las horas se da cuenta la progenitora de que no se encontraba y comienza a buscarla en los lugares más cercanos. Es una niña que no sale de noche muy lejos, siempre está dentro del ámbito de la familia y de los grupos familiares, los contactos que habitualmente asiduan. Luego, cuando al enterarse de esto, comienza a llamar a familiar y comienza a publicar sobre la desaparición de ella. Más tarde, cuando al trasladarse a la madrugada, se entera un remisero porque ve que es la que estaban buscando, uh-huh. Y da aviso de que él había llevado a Agostina a un punto de encuentro en Fragueiro y del Campillo en la ciudad de Córdoba, en barrio Cofico. Que ahí abordó una persona y abonó el taxi, es el Remis, el viaje, y luego de ahí no hubo más conocimiento. Es más, el celular se apagó en ese momento de Agostina y no tuvieron más contacto. Él dice que había conocimiento por parte de ella sobre esta persona, pero bueno, no queremos dar más información al respecto porque está trabajando la fiscalía,
0: claro,
15: en elementos probatorios sobre eso, sobre esa principal sospecha. Lo que sí hemos solicitado, porque obviamente la persona esta luego dice que no, que abonó, pero todo, digamos, extraoficial, que él la...
0: Claro.
15: Que se entrevista, por eso le digo que él...
0: Ahora, y el abono fue a otro lugar. En efectivo, Gustavo, pagó en efectivo.
15: Exactamente,
0: claro, no hay
15: exactamente,
0: registro,
15: sí.
0: No se puede hacer trazabilidad.
15: Se pagó en efectivo, claro. Pero al otro día, al día siguiente, cuando apenas se entera, el remisero va y se presenta a la unidad judicial, donde había sentado la denuncia la mamá de la nena, y dio todo la declaración al respecto de cómo fue el viaje, y que él mismo había reconocido que era Agostina porque la había lo conocían, digamos, son todos acá del barrio. Entonces, por eso, en ese aspecto, él automáticamente dio su declaración. Pero lo mismo, hay cuestiones que son confidenciales. Se ha habilitado la alerta Sofía para ver si se puede y se difundir a nivel nacional sobre la
0: imagen,
15: búsqueda de esta
0: claro,
15: niña.
0: Claro.
15: Pero bueno, sí, la fiscalía trabaja, y nosotros le hemos también hecho entender sobre este punto, sobre que se fije sobre este determinado sospecho, porque sobre ese lugar donde se llega, directamente después no se conecta más el celular de ella. Se ha pedido, obviamente, la participación de la comunidad en general que pueda aportar cámaras. Hay cámaras en esa zona, pero bueno, a veces la demora que tenía en los primeros días, hoy yo creo que ya la ha desgrabado, han tenido algunos, como le digo, algunas pruebas. No quiero entorpecer mucho la causa porque es una cuestión de confidencialidad y lo que urge en estos momentos, pero bueno, acá la familia todavía se entiende, está angustiada, está desesperada porque todavía Agostina no aparece.
0: No, tremendo. Ahí estamos.
15: Cualquier información que se pueda contactar, también lo pedimos que si pueden ustedes elevar, que sea con suma prudencia, porque los primeros días que hemos tenido mensajes falsos, llamados que no eran, incluso llamados de que son de público conocimiento, que suelen llamarse desde Bower, que es la cárcel acá de Córdoba, en la cual es todo mentira, haciendo pasar que era Agostina, que la tenía, como también perfiles falsos que han puesto que ella ya estaba en su casa. O sea,
0: solo con el ánimo de eso, gastar una pésima broma, o con el ánimo de entorpecer la investigación, porque a los efectos prácticos...
15: Por eso lo pedimos con cuidado, que se pueda sostener esto, que hay, por lo menos desde la fiscalía hay un trabajo, y estamos buscando para ver si se puede dilucidar sobre estas causas en concreto.
16: Doctor Vaca, Andrea, la China Olivia, sí. Solo saluda, ¿cómo le va?
15: Sí.
16: ¿Hay algún indicio de esta persona a la que ella fue a ver con este remis? ¿Tenían un vínculo anterior? Digo, ¿eso se sabe más allá de que me
15: sí, sí, pueda... son conocidos, sí, por ahí no quiero andar mucho, sé que los familiares por ahí han hablado, porque estas cuestiones de los medios se filtra. Pero el tema acá, sí, es un conocido por parte de la familia, por eso ha tenido contacto ella de esa confianza, y bueno, y es el último que la ha visto, entonces, o que mejor dicho, la ha citado, pero bueno, nosotros por ahí queremos esperar un poco hasta que la fiscalía avance, a los fines de que pueda dilucidar sobre...
0: Claro.
15: Esta cuestión y sobre esta persona en particular.
0: Gustavo, te agradecemos muchísimo por la charla, por este ratito que te haces mientras estás trabajando tan intensamente. Estamos compartiendo ya la imagen de Agostina y bueno, cualquier cosa a la que podamos seguir colaborando nos avisas.
15: Muchísimas gracias.
0: Un abrazo grande. Gustavo Vaca, que es abogado de la familia de Agostina Vega, desaparecida. Con sus 14 años en la provincia de Córdoba.
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0: Muy bien, 41 minutos de las 8 de la mañana. María Fernanda Heras, tenemos mensajes por ahí.
1: Tenemos que cumplir con los mensajes.
0: Pero con todo gusto.
1: Buen día, querido equipo. Los saludo a todos desde Buenos Aires. Hoy especialmente un abrazo con todo mi corazón a mi querido Nico. Gracias por acompañarme cada mañana. Feliz cumpleaños. Quien firma es Mariana Cabrera.
0: Un beso grande, Mariana.
1: Vamos, otro de los mensajes con placa roja. Mira, feliz cumple, Nico. Que tengas un lindo día. Silvia.
0: Lo quiero, reenvíamelo.
1: Ahí te lo reenvío. Vamos con otro de los mensajes. Hola, buen día desde Paraná, Entre Ríos. Los estoy escuchando. Pregunto, ¿para quién serían esos $1,000 millones que desembolsó el Fondo Monetario Internacional? Gracias, saludos, Delmi.
2: Delmi, bueno, los $1,000 millones son para las reservas del Banco Central. De hecho, ya están en el Banco Central. Se gatilla una transferencia para compararlo con una operación de la vida cotidiana. Eso engorda, entre comillas, las reservas del Banco Central. ¿Qué es la reserva del Banco Central? Voy a decir algo básico. Sí. El canuto de la latita de la cocina.
0: Claro.
2: ¿Viste el canuto que vos pones en la latita que ponían nuestras abuelas?
1: Sí.
2: Es por si las moscas, por si acaso. Es un
0: ahorro. Lo que pasa es que nosotros tenemos muchas
2: por si acaso.
0: Claro, muchas por si acaso que ya se cumplieron porque gobiernos anteriores los dejaron.
1: Muchos nietos que van abriendo la latita. Muchos nietos que van y dicen acá un poquito, abuela, para acá.
2: Nieto, hijo.
1: Sí, claro.
3: Está abollada la lata.
0: Claro. Pues hay respecto del gobierno una demanda incluso del Fondo Monetario Internacional de que incremente las reservas y la sensación de que nunca alcanza. Pero nunca alcanza porque hay la decisión de usarla para pagar deuda. Y eso ya es un cambio fenomenal en la política argentina. Honrar las deudas, que es un paradigma que por supuesto no se seguía hasta acá, sino que más bien se contraía, y tener muchísimo cuidado en la contracción de nueva deuda. Por eso a veces prefiere usar de las reservas a salir a los mercados a pagar cualquier interés por la
2: cualquier
0: plata.
2: Cualquier tasa. Claro. Exactamente. Sí, es así. Los vencimientos son muy abultados entre junio y julio, por eso digo, a veces se siente que no alcanzan las reservas.
0: No alcanzan, estamos pagando el cronograma, estamos surfeando el cronograma que nos dejó también atado a Alberto Fernández.
2: Hoy hay una licitación clave, hablando de todo eso, en la que el ministro de Economía espera, que es una licitación, cambian el vencimiento de los títulos del Tesoro y los bonos, que con este contexto internacional vienen bastante bien. Porque la Argentina puede convertirse en un proveedor de energía en el mundo. Entonces, espera el ministro de Economía tener un buen resultado en la licitación. ¿Qué sería? Que la mayoría se queden con los bonos, que refinancien en lugar de pagarlos. Ahora los pagas más adelante. Ay, y eso, cierro acá, haría bajar el riesgo país. Que acuérdense, cuando baja, en este caso, es al revés que en la Facu. Es una buena nota.
0: Muy bien, eso es tal cual, es tal cual. Alejandra Gallo, excelente. Me gusta esto de las preguntas de los oyentes. Hay una para la China. Ahora seguimos porque tengo un último momento con Cecilia Díaz.
4: Nico, los equipos de rescate en Laos encontraron a 5 personas con vida. Es una situación que había llevado a 7 aldeanos a estar bajo tierra una semana, una noticia con gran repercusión internacional. Los equipos de rescate llegaron a 5, los han rescatado y hay otros 2 que están desaparecidos. En un rato ampliemos porque es una noticia en desarrollo.
0: Así que una semana bajo tierra.
4: Una semana bajo tierra, después ellos habían bajado para encontrar oro y unas inundaciones de una lluvia repentina fuera de esa época llevó a que queden atrapados en unas cuevas muy pequeñas de unos 50 centímetros.
0: Impresionante. 45 minutos de las 8 de la mañana.
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0: Sí, pasa mucho en esa zona. Hace años fue un equipo de rugby. Hay la película sobre el punto. ¿No?
3: Donde, con el profesor fueron.
0: Con el entrenador.
1: Exactamente.
0: Que no sé si es que se adentran a propósito o se resguardan o qué es lo que
3: pasa. Iban de excursión a pasar el día ahí en esa zona. Y los atrapa una lluvia crecida del río. Ajá. Y quedan ahí atrapados en lo profundo de una cueva, ¿no?
2: ¡Qué miedo!
3: De hecho, cuando los rescatan, porque había sectores de la cueva que habían quedado parte de ese camino.
0: La película es tremenda.
3: Había quedado inundados, los duermen a los chicos.
0: Sí.
3: Los duermen porque los sacan buzos por debajo del agua para que ellos no se alteren, los duermen y los llevan así. Uf, qué impresionante. Quedan todos, se salvan todos, pero bueno, la historia es terrible, ¿no?
0: Es impresionante. A 46 minutos de las 8 de la mañana, digo, Rodrigo Ruiz.
6: Bueno, Nico, vamos a escuchar a Scaloni, que ayer habló en exclusiva para un medio que va a transmitir la Copa del Mundo. Abro un paréntesis acá. Ese medio llegó a un convenio, atención a los que tengan Flow, porque en el canal 109 y 110 ya están habilitadas las señales en donde se va a poder ver todos los partidos.
0: ¿Del Mundial?
6: Todos los partidos del Mundial por esos dos canales. Por el 109 y 110, más allá de todas las de todos los canales y las plataformas.
0: Tenemos buenas noticias y también la pueden seguir por acá.
6: Por supuesto. Nacional va a transmitir todos los partidos de Argentina, al igual que la TV pública, semifinales y final, por supuesto. Teis Sport también hace poco anunció que va a ser, va a transmitir 50 partidos.
3: ¿Se puede decir que van a transmitir los 8 partidos de Argentina?
6: Ojalá, Dios quiera, ojalá lleguemos a los 8. Bueno,
0: el contrato lo habilita, habrá que ver qué sucede con...
6: Y ojalá sea con Lionel Messi, ¿no? Que prendió las alarmas el otro día cuando se lesionó, y de esto habla Scaloni en referencia a la lesión de Leo. A ver.
7: Bueno, estábamos viendo el partido acá en el predio y... Y bueno, nos dimos cuenta que pidió el cambio y que no estaba bien. Las primeras noticias no son tan malas. Lógicamente que preferiríamos que no le haya pasado nada. Así que ahora esperar qué evolución tiene y sobre todo qué le van a hacer nuestro estudio, imagino, y ver si realmente es así como dicen. Lógicamente a todos nos hubiera gustado que llegue sin ningún tipo de problemas, pero bueno, no está siendo así, no solo con él, con la mayoría de jugadores que han tenido problemas todavía no están del todo recuperados, y la meta nuestra hoy es intentar recuperarlo y que llegue lo mejor posible.
6: Bueno, que llegue lo mejor posible, decía Scaloni, por lo menos para los amistosos que va a tener Argentina en principio de junio ante Honduras e Islandia. Esto será para el 6 y el 9 del próximo mes. El que va a estar seguramente en la lista es Julián Álvarez, ¿sí? Que ayer habló con el sitio oficial de la Copa del Mundo y esto decía el delantero argentino.
8: Bueno, como argentino siempre la ilusión está y siempre pensamos en ser campeones, así que no va a ser de otra forma. Queremos llegar a la final. Sabemos que no es fácil, que es un mundial, que los detalles cuentan mucho, que puede pasar cualquier cosa, pero nada, preparados, preparándonos de la mejor forma y pasito a pasito. Competimos y compartimos también dentro de la cancha con Lautaro, pero nada, es un placer, creo que bueno, cuando hemos jugado juntos lo hemos hecho muy bien y cuando le toca uno al otro, lo importante es que todos queremos lo mejor para el equipo, para sumar, y también esa competencia interna hace que el otro crezca, que sea mejor cada día. Bueno, siempre ha pasado en todos los equipos que cuando hay esa competencia interna tan grande y tan sana hace que todos mejoremos y crezcamos más, así que eso es lo más importante.
6: La palabra de la araña Julián Álvarez, entre los que no estarán en la lista de 26, Nico, que dijimos al principio, Santiago Beltrán, el arquero de River, y Joaquín Freitas, el delantero, Tomás Aranda, el chico de Boca, Simón Escobar, lateral de Vélez, Ignacio Bando de Rosario Central y Nicolás Capaldo, que juega en el Hamburgo de Alemania. Estos chicos van a estar convocados solamente para los amistosos que va a disputar Argentina. No están en la lista de 26.
0: No los podemos suspender, 26. Los amistosos. Yo quisiera suspender. Sí. Son amigos, que se junten, tomen algo.
6: Van a jugar todas las selecciones amistosas. No. Bueno, pero van a estar en reemplazo de los que están lesionados. Estos chicos pueden jugar, por supuesto, pero no quieren decir que estén en la lista. Igual Scaloni dio algunos indicios de ayer que algunos podrían llegar a meterse de sorpresa. Eso va a tener que ver, me parece, con el tema de lesiones.
0: Rengueando para que no, para que no los estudien, para que no los vean venir, ¿no es cierto?
6: Sí. Bien. Recordemos que
0: le vamos a poner a todos botines dos números menos, para que ahí jueguen mal.
6: Recordemos que algunos futbolistas ya están llegando a Argentina para entrenar en el predio de AFA. Yo ayer veía una nota que digo, no tengo nada contra ninguno, pero van caminando y dando notas. ¿Por qué no parás un segundo? ¿Quién te apura? Los jugadores de la selección.
0: Porque
6: están tan apurados.
0: No sé a dónde.
6: Pará un segundo, dale una nota al periodista. 3-4 preguntas. Después seguí. ¿Cuál es el problema?
0: Porque así funciona.
6: Van todos apurados. Así. Sí.
0: Eso, y todos te declaran igual, además.
6: Sí, pero...
0: Pero es como así.
6: Yo no, que no entiendo. ¿No?
0: Bueno, es el physique du rôle.
6: ¿Qué vas?
0: Es lo que digo. Vale. 51 minutos de las 8 de la mañana.
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0: bien, estamos a las corridas hoy porque hay efectivamente muchísima información y como habíamos informado antes, nos vamos a Bariloche con Urbano Flaibani. Urbano, muy buen día, bienvenido, ¿cómo le va?
9: Buen día, Nicolás, ¿cómo estás?
0: Bien, muy bien.
9: Saludo
0: muy bien.
9: Para vos y la audiencia.
0: Muchas gracias. Urbano, bueno, tenés entonces la confirmación que no queríamos.
9: Sí, el desenlace menos esperado, al menos estaba latente la posibilidad de que Analia Corte, la mujer que era intensamente buscada desde el pasado 8 de mayo, bueno, aparentemente fue encontrada sin vida, fue reconocida por familiares, por su esposo. Todo comienza en horas de la tarde de ayer, cuando una vecina alerta a la policía porque había encontrado una mano con un anillo colocado. Bueno, de ahí en más actuó el Ministerio Público Fiscal, la Brigada de Investigaciones, bueno, el gabinete que...

0: realizar controles de ADN, las pruebas de ADN a las muestras encontradas, pero todo está en una cuestión de muy incierta y hermética, por cierto. Lo que se sabe, que fue encontrada a no tantos metros de donde se la vio descender de el colectivo, ¿sí? Ese lugar fue rastrillado. Uh-huh. Pero bueno,
1: eso te iba a preguntar justamente, pero sí, ese lugar ya había sido rastrillado.
0: Exactamente, ahí fue rastrillado. La verdad que uno se ajusta a la información y dice, bueno, pero si encontraron una mano, partes del cuerpo, ¿qué sucedió? Bueno, en principio son todas presunciones que tienen un grado de certeza. No se sabe si Analia Corte murió hace 10 días, 15 días, hace algunos días. No se sabe absolutamente nada. Y esto que vos señalás es muy importante, porque en virtud del grado de descomposición del cuerpo, ahí se tendrá a ciencia cierta el día y las circunstancias, ¿no?
1: Sí, sí, porque teniendo en cuenta, digo, desde la licenciatura en criminalística, ¿no?, que he estudiado, básicamente no podría reconocerse a 3 semanas, ¿no?, de reportada la desaparición, no habría ya a esta altura, ¿cómo decirlo de una manera no tan...
2: Sí, directa.
1: Directa, pero básicamente no se podría distinguir ya una mano y un anillo. Da la sensación de un desmembramiento, por lo menos, temprano, a partir del hallazgo.
2: Claro. Entiendo lo que decís. Sí,
0: sí. Sí. El tema es que han reconocido otras partes del cuerpo. Evidentemente, el rostro... nos imaginamos, ¿no?, para llegar a tal nivel de certeza.
2: Sí, sí, sí.
0: También el anillo es una presunción.
1: Sí, claro.
0: Lo cierto es que, bueno, en horas de la mañana ya fue trasladado anoche, por supuesto, a la morgue del Hospital Zonal, aquí en San Carlos de Bariloche, y ya se están realizando los peritajes, ¿no?, para, en principio, la muestra de ADN para comprobar que sí, realmente, sí, que fehacientemente sea Analia Corte, y bueno, las circunstancias, eso entrará dentro de lo que es el proceso de investigación.
2: Urbano, muchísimas gracias y quedamos en línea. Cualquier cosa nos
0: avisan,
2: ¿vale?
0: Por supuesto. Sí, ante cualquier novedad nos conectamos.
2: Un abrazo grande, es Urbano Fly, Ivani de Radio Nacional Bariloche.
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0: Fiorda.
1: Bueno, voy con una información. Sabías, Nico, que esta semana está pensada, estaba en agenda una sesión en la Cámara de Senadores para mañana jueves, con tres temas: inviolabilidad de la propiedad privada, el tema de renegociación con los acreedores del 2001, eran dos los fondos, y pliegos judiciales, 73 pliegos judiciales. Ayer hubo reunión...
0: Otra cosa que está pasando, lo cual salda una deuda histórica, que es la enorme cantidad de vacancias en el Poder Judicial. Digo, después
1: ahí hay un
0: gobierno no hace, para poner en su lugar, porque si no...
1: Hay un pequeño malestar de algunos senadores provinciales porque dicen, che, todos los pliegos son de jueces de Capital y Provincia de Buenos Aires. Le están pidiendo a Maíquez o al oficialismo que agregue pliegos de jueces federales. Por eso todavía...
0: ¿Porque quieren o van a pagarlo con alguna? Digo, porque no, esto es una negociación política.
1: Por eso dice, che, pero también... Por eso todavía los pliegos, solo se aprobó el de Carlos Maíquez, y el resto todavía... ¿Por qué? ¿Tienen los votos? Les sobran los votos para aprobar estos 73 pliegos. Pero quieren pesar también los gobernadores, fundamentalmente, también que se ocupen los cargos federales de la justicia en las provincias. Bueno, ¿qué pasó? Bueno, pasó lo que se prevé cada vez que hay una semana con un feriado, poca presencia de legisladores... Temió el oficialismo. Esto se sacó una conclusión ayer en la reunión de mesa política. No alcanzar el quórum o no alcanzarlo con facilidad, que le iba a costar demasiado.
0: Porque es feriado, puedes creer.
1: Entonces lo postergaron para la semana que viene, el 4 de junio, esta sesión con estos tres temas: inviolabilidad, propiedad privada, el tema de los acreedores del 2001 y pliegos judiciales, pasa para el jueves de la semana que viene.
0: Muy bien. Lo

0: Muy bien.
1: Excelente.
0: Nos ha honrado con su compañía este día de cumpleaños. Sí, qué lindo.
2: Qué lindo eso. Todo, qué lindo todo.
0: Pero,
2: ¿qué pasó?
0: Gastón Fiorda,
2: sí.
0: Estás despedido.
3: Oh, no.
4: You're fired. Get out of here.
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8: 9:00 a.m. en la República Argentina. En Bariloche encontraron sin vida a la mujer que era buscada desde el 8 de mayo, Andrea Valdivieso.
9: El cadáver descuartizado encontrado en la tarde de ayer en un barranco en la zona de La Barda, en el sur de San Carlos de Bariloche, es el de Analía Corte, la mujer de 52 años que era intensamente buscada desde hace 3 semanas. La confirmación llegó por parte de sus propios familiares y amigos, quienes fueron convocados al lugar del operativo por la fiscal del caso, Bettina Sendón.
8: En tanto, en Córdoba buscan a una nena de 14 años. Por Radio Nacional, Gustavo Vaca, abogado de la familia de la niña, Agostina Vega, dijo que la pequeña fue vista por última vez el sábado.
10: Acá estamos trabajando intensamente en la búsqueda de Agostina. Estamos solicitando que ella desapareció el día sábado a la noche. Se fue al local del lado, donde trabaja la familia, que tiene una roticería familiar. Le dice a la madre que ya venía y al pasar las horas se da cuenta la progenitora de que no se encontraba y comienza a buscarla en los lugares más cercanos.
8: La información del deporte con Rodrigo Ruiz.
11: Y hablamos de la Copa Sudamericana. Hoy se va a disputar la última fecha de la fase de grupos con presencia de equipos argentinos. Desde las 19 horas, Racing Club, eliminado de la competencia, recibirá Independiente Petrolero de Bolivia. Al mismo horario, Barraca Central, también fuera del certamen, va a jugar como visitante ante el Vasco da Gama y será transmisión de Fútbol Show Nacional desde las 21:30 en el Estadio Monumental River Plate, recibiendo al Blooming de Bolivia.
8: El estado del tránsito con Romina Wiener.
12: En la provincia de Mendoza, el paso internacional Cristo Redentor, ubicado en Ruta Nacional 7 que conecta a Argentina con Chile, se encuentra habilitado. En la autopista Buenos Aires-Córdoba-Rosario, en diferentes sectores, visibilidad reducida por la presencia de bancos de niebla, llevan luces bajas encendidas. Buena marcha en la Ruta Nacional 12 del Mercosur y en el complejo Zárate Brazo Largo. Hoy buena visibilidad.
8: En Formosa, donde nos escuchás en AM 820, la temperatura es de 11 grados 8 décimas, se registran bancos de niebla que se irán disipando hacia el mediodía. En Buenos Aires, la marca actual 11 grados 9 décimas, la humedad 91%, el cielo está cubierto.
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0: Es la hora 9 de la mañana con 4 minutos. Muy buenos días. Vio que nosotros a esta hora, en el horario de las 9 y 5 de la mañana, después de las noticias de Radio Nacional de Buenos Aires, le damos la bienvenida a una nueva jornada y justamente le damos la bienvenida a uno de los servicios más importantes que brinda Radio Nacional Yosmalal, que es el servicio de mensajes al poblador rural. La verdad que es un privilegio enorme estar con tantos amigos, con tanta gente linda que a esta hora de la mañana necesita de Radio Nacional Yosmalal para comunicarse, para informar también y, bueno, justamente para recibir información de algún amigo o algún familiar. Así que, bueno, a esta hora de la mañana, muy buenos días, gracias por permitirnos estar juntos. Cuánta gente linda a esta hora nos abre las puertas de sus hogares, las puertas de su rancho, y bueno, nos permiten ingresar de esta manera tan especial y nos permite ser un integrante más de cada familia. Qué privilegio, don Néstor, ¿no? ¿Cómo está el mate? Cuénteme.
1: Ah, espectacular. Hola, Jorge. Hola, amiga, amigo de la zona, que seguramente está tomando algunos mates. Aquellos dormilones, vamos arriba porque hay una jornada todavía de mitad de semana, sí. Miércoles, con temperaturas que veníamos dando a conocer en el día de ayer. Están todavía dentro del esquema del próximo invierno que se aproxima. En este momento, no sé qué temperatura habrá, Jorge.
0: Dos grados en Yosmalal, don Néstor. Dos grados. Bueno, les comento, vamos a tener una jornada del día de hoy con temperaturas que van a alcanzar los 18 grados, con una mínima de un grado. Uh-huh. Va a estar templado, con nubes y sol. Así que bueno, por esto, en estos momentos tenemos áreas de nubosidad en Yosmalal y vamos a tener una jornada con nubes y bueno, con algo de sol también. Así que esto le va a dar una cota bastante importante a esta jornada.
1: Y estos amigos y amigas que van comunicándose con nosotros lo pueden hacer a través de los teléfonos fijos 421-404, 421-198 con la característica 02948 o al 02948-41. 1771, y le pedimos una gauchadita. Ayer, Jorge, le pedíamos a ver hasta dónde está llegando justamente la emisión de AM, que tuvo problemas desde hace un tiempo, de un tiempo importante. Ahora el esquema se abre para que aquellas amigas y amigos puedan escucharnos con AM, y la pregunta es hasta dónde estamos llegando. Así que le pedimos a la gauchadita que nos pongan un mensajito. Muchachos o gente de Radio Nacional, acá en tal lugar se está escuchando bien.
0: Bueno, en el día de ayer se comunicaron amigos de Quintuco, me parece que la zona de Coyuco o la zona de, bueno, de esa zona, para informarnos que la radio estaba llegando bien, estamos llegando con muy buena señal de amplitud modulada, así que bueno, la verdad que eso a nosotros nos pone muy contentos, Néstor, porque la gente necesita mucho de Radio Nacional Yosmalal, así que bueno, la verdad que muy contentos.
1: También nosotros nos ponemos contentos de los que van sumándose a través de otro tipo de plataforma, este nuevo método de comunicación denominado streaming, y que uno googlea LR52 Radio Nacional Yosmalal, escuchar en vivo, y ahí también ponen el link ese color celestito y pueden escucharnos en cualquier parte del mundo. Abrazos para un compañero de trabajo, Taco Escamilla, que recordamos que hace poquitos días fue el Día del Operador Radial. Ahora unificaron las tres fechas, el Día del Operador, el Día del Locutor y el Día del Periodista, lo unificaron en un solo día para que la comunidad o el equipo entero de lo que es la radio pueda celebrarlo, manifestarlo a través de una fecha única.
0: Bueno, muy bien. Vamos a comenzar con el servicio de mensajes al poblador, don Néstor.
1: Vamos, pues está dando vuelta la nubecita acá arriba. Vamos a ver también después el pronóstico del tiempo, ¿no?
0: Bueno, si usted quiere informar cómo va a estar en la zona norte, me gusta cuando usted da el pronóstico del tiempo de lo que es la zona centro y norte de Neuquén. Así que hágase cargo usted, le métale nomás.
1: Bueno, quiero hacer una aclaración. Yo no hago el pronóstico del tiempo.
0: No, pero me gusta, claro.
1: No, pero lo digo porque mucha gente me dice, don Gómez te dijo que iba a llover y no llovió. O que iba a ser frío. Y yo no, yo doy justamente los parámetros que nos da la gente de la IC, las chicas y los muchachos que tienen hace 27 años esta modalidad de poder avisarnos que lo que puede ser climatológicamente
2: hablando
1: suceder. Mínima de 2 grados bajo cero para lo que resta la jornada de hoy, máxima 12 grados. Hay nubes en el cielo, viento del sector sureste a 12 kilómetros en la hora. Bueno. Mañana jueves 28, mínima de 3 grados bajo cero, máxima de 12 grados. Viento del sector oeste, rotando el sector noreste entre 12 a 7 kilómetros en la hora.
0: Bueno, vamos a comenzar con el servicio de mensajes al poblador. Vamos a iniciar allá por la zona de Cortaderas. Hay un amigo que nos escucha a esta hora de la mañana. Estamos llegando a Cortaderas, Néstor. Hugo Cárdenas, en Pichitril llegaron 20 vacas de su propiedad. El comunicado lo firma Daniel Galavanesca. Así que bueno, cuando usted pueda, que se acerque nomás.
1: Cecilio Millaín de Pichaiwe, su nieta, Zenaida, continúa internada. Ahí está en el hospital de Loncopué, está internada en ese lugar. Y está un poco mejor. Bueno, unas buenas noticias entonces. Cualquier cosita le van a informar por este medio, dice Dolores Millaín.
0: La señora Martina Castro nos acompaña desde Naunauco. Le enviamos un gran saludo, doña Martina, buenos días. Se le pide que lo antes posible. Llama a su hijo Karim. Es por un caso de urgencia de parte de Karim Castro. ¿Quién firma el comunicado?
1: Amigo Alejandro Tralamán de Mulichincó, su esposa le avisa que los estudios de su nieto en Neuquén salieron todos bien. Buenas noticias. Llegaron en perfectas condiciones a Loncopué. Muchos saludos de parte de María Millaín.
0: Bueno, para los pobladores del Cholar, se los invita a la celebración de la misa en la capilla este domingo 31 de mayo a las 11 de la mañana, de parte de Francisco Chimento. Y bueno, hay un amigo, Erasmo Araya, si está en sintonía, que nos informe si está llegando bien la señal de amplitud modulada.
1: Bueno, también le mandamos un saludo y me refrescó la memoria. Los muchachos del Instituto de Seguridad Social de Neuquén, que siempre están manejando, también son habitué de escuchar bueno. Radio Nacional, así que tengan una muy buena jornada el día de hoy. A la gente de los muchachos del EPEN, que están haciendo un trabajo bastante, bastante piola, en caso particular, ¿no? Estoy hablando. Y le mando un abrazo enorme. ¿Quién está por allá en el barrio ahora, en estos momentos?
0: Bueno, muy bien, me alegro, Néstor. Don Cecilio Millaín de Pichaiwe, le voy a recordar de parte de su nieta Zenaida, que continúa internada en el hospital de Loncopoé, y bueno, está un poquito mejor. Así que cualquier otra novedad se le informará por este medio. De parte de la señora Dolores Millaín. Y le voy a retirar a la señora Martina Castro en Naunauco que lo antes posible se comunique con su hijo Karim. Es por un caso de urgencia de parte de Karim Castro, quien firma el comunicado. Bueno, no sé si han llegado algunos mensajes al teléfono corporativo, don Néstor.
1: No, todavía no. Bueno. No ha llegado. A ver.
0: Bueno, mientras tanto le voy a comunicar a los pobladores de El Cholar. Para los pobladores de El Cholar, que se los invita a la celebración de la misa en la capilla. Esto se va a llevar a cabo el día domingo 31 de mayo a partir de las 11 de la mañana. Atención, pobladores del Cholar, qué lindo que es El Cholar, don Néstor.
1: Es qué hermoso lugar. Algún día vamos a hablar algún detalle de la qué particularidad lindo. Que tiene El Cholar. Hablando justamente de tema de celebraciones religiosas, estabas hablando del domingo 31 del Cholar. Bueno, domingo 31 de mayo en Chosmalal, en el barrio Cordillera del Viento, perdón, a las 11 de la mañana, va a estar el amigo ahí acompañando a Julio Colombino con la celebración de la Sagrada Familia. Esto se realiza, reitero, este domingo, a partir de las 11 de la mañana en el barrio Cordillera del Viento. Uh-huh. En lo que expresa
0: Graciela Madoni lo firma el comunicado.
1: Sí.
0: Y con respecto a los ejercicios espirituales, don Néstor. Bueno, ¿se acuerda que estuvimos informando en el día de ayer? ¿Esto para qué día es?
1: En este sentido, también desde la parroquia María Auxiliadora, sábado 30 de mayo, ejercicios espirituales desde las 15:30 horas hasta las 19:30 horas. En la parroquia María Auxiliadora, a través de lo que se expresa religiosamente, conocido como Padre Nuestro, ¿no? Van a hacer un enfoque, un análisis con respecto a estas palabras.
0: Exactamente.
1: Que uno, bueno, emiten.
0: Tienen que llevar la Biblia, don Néstor. Tienen que llevar la Biblia.
1: Tienen que llevar la Biblia. Recuerdo entonces, sábado 30 de mayo, a partir de las 15:30 y hasta las 19:30. Vamos a ver si quedó algo más en 2948-411771. Recordarles que hay cuatro ediciones de Mensajes al Poblador, 9:05 por la mañana, 12 del mediodía. Tenemos ahí un pequeño espacio para reforzar el tema de los mensajes de los que fueron llegando. Y después a las 15 y a las 18 se emiten las dos últimas ediciones. Reinaldo Gutiérrez está a cargo del servicio de Mensajes al Poblador, que también incorpora otro de los segmentos de servicio que tenemos, que se llama Clasificados, que en instante vamos a estar seguramente compartiendo con ustedes. Esto es de lunes a viernes y estamos avisando de esta manera porque sabemos que ahora estamos llegando a ciertos lugares y anteriormente, hace varios meses, que no podíamos o no teníamos la posibilidad de llegar a través de AM, le estamos avisando los horarios, los servicios, para que usted tenga en cuenta que Radio Nacional también está con ustedes, no solamente con los servicios, sino también con el fútbol.
0: Sí, señor, con el Fútbol Show Nacional. Miércoles 27, estamos en esta jornada del miércoles 27. Atención, guarda, se vienen unos partidazos muy lindos. A las 19, Racing Club e Independiente Petrolero. Creo que Racing va a ser un muy buen partido. Lo mismo, no puedo decir lo mismo por River Plate. Me parece que hoy queda fuera de la copita de leche. A las 21:30, River Plate con el Blooming.
1: Van a esperar afuera, le digo.
0: No, don Néstor, no. Bueno, y el jueves 28 a las 21:30, Boca Junior y Universidad Católica. Bueno, Boca tiene que ganar sí o sí para continuar justamente en la Copa Libertadores. Si no, bueno, nos iremos a casa tranquilo y esperaremos otra edición más. Pero bueno, hoy miércoles 27, la previa va a comenzar un poquito más temprano, a las 18:30. A las 19, Racing Club, Independiente Petrolero. Y a las 21:30, River Plate ante el Blooming. Y el jueves 28, Boca Junior ante Universidad Católica. Esto va a comenzar a las 21:30, pero a las 21, todo el equipo de Nacional va a estar con la previa de la Copa Libertadores, la Copa Sudamericana, la Copa Libertadores.
1: Muy poquito tiempo falta para que nos encontremos después con otro desarrollo futbolístico que es a nivel mundial, y Nacional va a estar transmitiendo cada uno de esos partidos. Después le puedo comentar algún detalle que simboliza el tema de Argentina y el Mundial.
0: Bueno, a Alfredo Méndez Cerro Villegas, de parte de Cándida Alfaro, se encuentran bien. Muchos saludos de parte de Cándida Alfaro, quien firma el comunicado y envía saludos.
1: Atención, pobladores de la zona de Cortaderas, hoy, 11 de la mañana, recuerde, hoy, miércoles 27, 11 de la mañana, hará misa en el puesto de Chano Espinosa, es lo que va a hacer el padre Fernando Arce.
0: Bueno, otro de los lugares que me gustan, don Néstor, es Naunauco. Para informar que el viernes 29 de mayo a las 10 de la mañana están convocados a una reunión informativa sobre la continuidad de la obra de agua para consumo y para trabajar temas relacionados a la tenencia de la tierra asociada en este caso a la obra comunitaria. Participarán de la reunión Fabián Beltrán, delegado de tierras en el norte neuquino, y el intendente Taquipirán Juan Carlos Montesino. La reunión se va a llevar a cabo en el salón de la Asociación Fomento Rural de Naunauco. Esto lo firma Silverio Alarcón. ¿Cómo se encuentra?
1: A ver, ¿por qué me pone a prueba mis
0: visualmente
1: ojitos?
0: Hablando.
1: Mis ojitos. A ver, ¿cómo están mis ojitos?
0: ¿Se anima, Néstor?
1: A ver. Bueno, póngame usted también un poquito más de...
0: Un poquito de zoom.
1: Sí. Ahí está. Sí, ahí es. Es espectacular. Bueno. Desde la empresa Cordés queremos comunicarle a todos los productores que accedieron al tema del programa de traslado de hacienda, que fue la temporada 2025 y 2026, que ya están próximos al vencimiento de plazos de pago de los créditos. Así que están solicitando que se acerquen a las oficinas de la empresa ubicada en calle General Justo 45. Recordar que el plazo máximo, es hasta el 30 de mayo. Quedan 3 días nada más.
0: Bueno.
1: Y en caso de no cancelar el crédito en esa fecha, se van a aplicar algunos intereses por mora, y esto que fue acordado ya en algún momento en la firma del convenio de crédito, ¿sí? Esto se lo anunció cuando se firmó el crédito de que podía ocurrir este hecho. Es importante que sepan que para poder acceder al beneficio, la próxima temporada no deben tener deudas con la empresa. Cualquier cosita se pueden remitir a los teléfonos 2942-599383, que sería la mesa de entrada de ahí de Cordec, o al 2942-599397, que sería la línea de créditos para que puede, para que usted pueda averiguar. Así lo saber Schneider, Gabriela, quien es la que nos mandó esta notificación.
0: Bueno, muy bien. Encargada del área crediticia de la empresa Cordec Sapem. A ver si hay más mensajes al poblador.
1: Yo voy chequeando.
0: Bueno, mira, me parece, don Néstor.
1: La ruedita.
0: ¿Vio? Me parece que estamos en condiciones de despedirnos.
1: ¿Sí?
0: ¿No hay más mensaje en el teléfono corporativo?
1: No.
0: Nos vamos. Bueno, muy bien. Hasta aquí hemos llegado con esta, la primera edición del día de Mensajes al Poblador. No se olviden, una edición muy breve, luego a partir de la hora 12.05. Ya llegan los clasificados de Nacional. Muchas gracias.
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0: Los clasificados de Nacional es otro de los servicios que brinda Radio Nacional Chosmalal. Bueno, en esta oportunidad vamos a dar inicio por el rubro alquileres. Hay mucha demanda, don Néstor, qué bárbaro.
10: Sí, hay mucha demanda y no son buenas noticias para aquellos que están dependiendo de un alquiler, porque aparentemente va a haber otro pequeño aumento en los alquileres.
0: Otro pequeño aumento. Bueno.
10: Aparte del gas y de la luz y del combustible. A ver, se alquila el departamento de Chosmalal para una o dos personas sin niños ni mascotas. Pueden llamar al 294-65-6207.
0: Muy bien, se alquila monoambiente con todos los servicios para personas sin niños y sin mascotas. Comunicarse al 2942-403717.
10: Se necesita alquiler, comunicarse al 2942-63-6865.
0: Se necesita alquiler para una pareja sin hijos, comunicarse al 2942, que es la característica, y el número de teléfono celular es 62-5602.
10: Se necesita alquiler permanente para una familia. Pueden llamar al 2942-585603.
0: Continuamos con el servicio de clasificados de Nacional y otro de los rubros que siempre compartimos es el rubro Bolsa de Trabajo.
10: Se realizan reparación de cerraduras de automotores en general. Pueden llamar al 2942-614592.
0: Muy bien. Se necesita persona para plantar postes. Comunicarse al 2942-575344.
10: Se necesita persona para trabajar en el campo, para el cuidado de animales por 15 días. Pueden llamar al 2948-452241.
0: Se ofrece persona para trabajar en el campo. Comunicarse al 2942-573328.
10: Se ofrece persona para trabajar en el campo, para el cuidado de animales. Pueden llamar al 2942-474888.
0: Muy bien, se necesita profesora de primaria para clases de apoyo por 2 o 3 días en la semana. Dos o tres días a la semana. Cualquier consulta, comunicarse al 2942-643453.
10: Se ofrecen dos personas como empleados de campo para el cuidado de animales. Pueden llamar al 2944-677545.
0: Se reciben entre 100 a 200 chivas a medias. Bueno, esta persona cuenta con invernada e hibernada. Comunicarse al 2942-664030. Reitero, el teléfono es 664030. Es teléfono celular.
10: Muy bien, compra-ventas. Entonces, vamos a ver.
0: En Las Ovejas se vende máquina hormigonera de volteo, 400 litros, a estrenar. Caramba, nueva, sin uso. 2942-403717.
10: Se vende camioneta Toyota 3.0 4x2, modelo 2010. Se pueden comunicarse al 2942-552731.
0: Se venden fardos de pasto, excelente calidad, a 9.500 pesos. Interesados, comunicarse al 2942-647858 o al 2942-403760.
10: Se vende freezer 290 litros. Pueden comunicarse al 2942-649440.
0: Se vende charque y agua de las Carmelitas. Oh. Y se compra una radio antigua. Continuamos. Comunicarse al 2942-577 5344. Dele nomás, don Néstor.
10: En Chosmalal se venden chivas. Se venden chivas para carne. Pueden comunicarse por WhatsApp al 2942-59-9829.
0: Se vende tapa y rotor de distribuidor de Gold Power. Es 1.6, un Gold Power 1.6. 2948-459611.
10: Se pide a quien haya perdido dos carneros. Esto sería en lo que sería parte de Extraviosa, ¿no? En la zona de ahí de las Ovejas, Bellavista, que se comunique al 2948-408729.
0: Bueno, se vende un celular impecable, a muy buen precio, 2942-652502.
10: Se vende televisor Smart TV, 32 pulgadas, marca Noblex. Pueden llamar al 2942-524519.
0: Se vende caloventor eléctrico, falta únicamente el control remoto, pero está en muy buenas condiciones de uso. 2942-412679.
10: Se permuta por vacas u ovejas. Honda XR modelo 2020 con 11.000 kilómetros. Pueden llamar al 2994046026.
0: Se venden tres chivatos en 300.000 pesos cada uno, 2942-475919.
10: Se cambian por chivas nuevas, 7 vaquillonas y un torito de 2 años interesados a llamar al 299-4058-338 o al 299-6240-279.
0: Continuamos con el servicio de los clasificados de Nacional, que es otro de los servicios gratuitos que brinda Radio Nacional Chosmalal.
10: Rubro extravíos.
0: Entre calles General Paz y Roca se extraviaron unas llaves de vehículo y una doble paleta. Es una de vehículo y una doble paleta. Así que bueno, cualquier información al respecto deberán dirigirse a los estudios de Radio Nacional Chosmalal de calle General Paz 536.
10: En el trayecto de Chosmalal Laguna Uquinco se extravió del arreo de Luis Vázquez un mular color bayo y está errada. Esta mula, no es un mular, una mula sería. Uh-huh. Color bayo y errada. Quien la haya visto, que llame al 2942-408783.
0: Muy bien. Se les encarga a vecinos de Uncal, Pichaigüe y zona rural, una yegua alazana parida. Porta una campana y está con cría, con bozal verde y amarillo. La cría porta un bozal en color verde y amarillo. Son de propiedad de José Roa en Portezuelo. Comunicarse al 2942-637792.
10: Desde Pelahuenco, Mallín Grande, se extravió un piño de 150 chivas. Se le pide al vecino que por favor tenga alguna novedad. La avisa Juan Millaqueo al 2942-650293. A Argentino Valenzuela o a Isolina Misaqueo al 299-4197-529.
0: Bueno, gente linda, hasta aquí hemos llegado con otro de los servicios que brinda Radio Nacional Chosmalal, los clasificados de Nacional. Muchas gracias.
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0: Es la hora 9 de la mañana con 30 minutos en todo el país.
10: Neuquén Móvil llega al Alto Neuquén para acceder con oportunidades de empleo y capacitación.
0: El operativo territorial impulsado por el Ministerio de Trabajo y Desarrollo Humano llegará a distintas localidades de la región con orientación laboral, inscripción a capacitaciones y atención personalizada para vecinos de la localidad.
10: Durante el operativo se realizarán inscripciones al Sistema Público de Empleo Neuquino, con orientación laboral y formativa, asesoramiento sobre cursos disponibles y relevamiento de perfiles e intereses laborales de cada localidad.
0: El operativo comenzará el lunes 1 de junio en Huinganco, donde el equipo estará de 16 a 18 horas en Plaza Remigio Moya. El martes 2 de junio continuará en Los Mañacos, de 10 a 13 horas en el edificio municipal, y luego en Los Miches, de 15 a 18 horas en la plaza local, ubicada en Avenida 25 de Mayo.
10: El miércoles 3 de junio, la jornada se va a desarrollar en Los Carrizos, en Villa de Nahueve, de 10 de la mañana a 1 de la tarde, y posteriormente en Las Ovejas, de 15 a 18 horas en la Plaza San Martín. Finalmente, el día jueves 4 de junio, el operativo llegará a Barbarco de 10 de la mañana a 1 de la tarde en el Polideportivo del Gimnasio Municipal, y cerrará el recorrido en Manzano Amargo de 15 a 18 horas en la Plaza Principal.
0: Con presencia en todo el territorio, el Plan Calor ya acompaña a miles de familias neuquinas.
10: El operativo para distribuir leña y garrafas avanza en localidades del interior, comunidades rurales y la región confluencia, con una fuerte inversión provincial.
0: El objetivo es asegurar el acceso a la energía en hogares neuquinos que aún no cuentan con gas natural.
10: Con la llegada de las bajas temperaturas, el gobierno de la provincia puso en marcha de manera anticipada el Plan Calor 2026, uno de los dispositivos de asistencia más importantes para acompañar a las familias neuquinas durante este invierno.
0: El trabajo articulado entre provincia, municipios, comisiones de fomento y empresas del Estado permite garantizar una asistencia eficiente y llegar a cada rincón de Neuquén con respuestas concretas para quienes más lo necesitan.
10: El tiempo en Huinganco: la temperatura 1 grado, la humedad del 51%, viento a 2 kilómetros por hora en dirección noroeste, el cielo parcialmente nublado.
0: En Chosmalal la temperatura es de 2 grados, la humedad 35%, el viento a 2 kilómetros en la hora dirección oeste, el cielo está nublado.
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0: Y la hora 9:34. Bueno, continuamos juntos en esta jornada. Una jornada muy fría aquí en la ciudad de Chosmalal. En estos momentos, bueno, tenemos una temperatura de 2 grados con una máxima que va a alcanzar los 18 grados. De todas maneras, hay que estar bien abrigado, ¿eh? Como decimos siempre, no está para enfermarse. Y una jornada, lo que es en la zona norte, en Neuquén, en la zona centro, con cielo cubierto en estos momentos, con una temperatura que va a alcanzar en el día de hoy los 12 grados y una mínima de 2 grados. Así que bueno, vamos a tener una jornada con cielo cubierto en algunos lugares y bueno, en otros lugares como en Chosmalal va a estar parcialmente nublado. Bueno, don Néstor, lo vuelvo a saludar. Buenos días.
1: Estaba ahí concentrado en una lectura.
0: Sí, a ver, cuénteme.
1: Siempre buscamos alguna intención de lo que tiene que ver con el desarrollo de las comunas, las sociedades, que involucran muchísimas historias, muchísimas particularidades. Siempre nos referimos a la parte centro-norte de la provincia de Neuquén como un operativo de desarrollo, tanto para los turistas, para los investigadores y para aquellas personas que aman su lugar y le mantienen ese ritmo de vida, ese latido, para que los demás puedan escucharlo. Y por eso nosotros como medio hacemos referencia de cada uno de esos sectores. Uh-huh. En la toponimia, en lo que se refiere a su historia, en las características. Y que en esta charla que habitualmente tenemos con vos, Jorge, y con mucha de la gente que está escuchando ahora en este momento, le damos cabida a esa pertenencia, le damos esos minutos a cada uno de esos lugares. Por ejemplo, hoy, sí, ¿con qué desafío podemos llegar a los,
0: bueno,
1: oídos de la gente?
0: Le comento, Néstor, tenemos tantas postales neuquinas, que cada vez que ingresamos a algún postal y nos adentramos y viajamos y andamos y desandamos los lugares hermosos que tenemos aquí en la zona norte de Neuquén, uh-huh, nos damos cuenta de los paisajes maravillosos que faltan aún por conocer. Porque muchos dicen, no, yo soy de Neuquén, soy de aquí, de la zona norte de Neuquén. Y por lo general, en las vacaciones lo que hacemos es recorrer e irnos de la provincia, porque muchos obviamente están en su merecido descanso. Y bueno, muchos todo lo contrario se quedan aquí en la zona norte de Neuquén y bueno, aprovechan para adentrarse a alguno de los lugares de este hermoso norte que tenemos y conocer tantos lugares que aún nos faltan por conocer. En lo personal, tantos lugares lindos y que me gustaría terminar de conocer mi norte neuquino. Así que bueno, con respecto a estas postales neuquinas, don Néstor, vamos a hacer un viajecito. Tenemos tantos amigos que se van a subir a este colectivo imaginario a esta hora de la mañana y nos van a acompañar, Bueno, seguramente muchos amigos van a llevar unas tortas fritas, otros van a llevar el matecito bien calentito y seguramente muchos amigos algo a la canasta para compartir en este viaje,
1: Chocolate.
0: Así que, ¿qué les parece si vamos hacia las Olletas, Un tesoro geotérmico en el corazón del Domullo. Así que bueno, les comento que esto obviamente está ubicado en el área natural protegida Domullo, que alberga uno de los fenómenos geotérmicos más singulares en la Patagonia. Y ni hablar de los poderes curativos que tienen estas aguas, justamente en las Olletas. Así que bueno, se imagina a esta hora de la mañana con unos matecitos, entre fumarolas, entre aguas termales. ¿Se imagina, don Néstor, a esta hora ahí?
1: Ahí, en el corazón del Domullo.
0: Bueno, sí.
1: Y después vamos a dar una pequeña vista de una preocupación, pero después lo vamos a dejar para el final con respecto al Domullo.
0: Bueno, les comento que las Olletas se consolida como un atractivo estratégico para el turismo de naturaleza y obviamente para el desarrollo sostenible justamente de la región, donde, bueno, más allá de la información y de estas imágenes y estas postales maravillosas que estamos apreciando, don Néstor, es un lugar donde, bueno, no tan solo llega gente de Neuquén, Sabemos que llegan algunos extranjeros y, bueno, muchos buscando, obviamente, las propiedades naturales que podemos encontrar allí. Así que, bueno, en el corazón del norte neuquino, las Ollestas están presentes, emerge como uno de los sitios más impactantes y singulares de la provincia. Está ubicado dentro, bien lo decíamos, del área natural protegido de Omullo. Y bueno, este escenario geotérmico combina fumarolas, las vertientes termales y, bueno, algunos pequeños géiseres que, bueno, convierten al lugar como un atractivo único en la Patagonia.
1: Y no hay que olvidar que esta área protegida que fue creada... Sí. Por allá en el año 1989, y que en esta área protegida hay amigos en común que sí. tenemos, el Coco Gómez, el amigo Freire, que desarrollan una actividad muy envidiosa para aquellos que nos gusta la naturaleza, nos gusta compartir toda esta sabiduría natural que se incorpora en el desarrollo de las actividades que ofrece este volcán, que no es volcán. Después vamos a aclarar por qué no es volcán, ya que se han realizado algunos estudios respecto al tema del volcán en ese lugar.
0: Bueno, don Néstor, usted acaba de enviar un saludo a los guardaparques.
1: Esa fue la intención.
0: Que son los protectores justamente de estos lugares maravillosos, a Coco, a... ¿cómo se llama?
1: Coco Gómez, a Freire.
0: Y a Freire. ¿Y qué les parece si mañana vamos a hacer un adelanto? Invitamos obviamente a los oyentes de Radio Nacional Chosmalal. Hablamos sobre la actividad que ejercen los guardaparques justamente en esta área tan, tan importante. Así que mañana me parece que la invitación va a estar espectacular. Y qué bueno sería por ahí que nos acompañe también Coco o nuestro amigo Freire para que, bueno, también hagan un aporte con respecto a esta actividad tan linda, ¿no? Ser el cuidador del área protegida del Domullo.
1: Es más, hay algunas historias que relatan algunos aconteceres por allá en el Domullo, donde hay una bandera de Radio Nacional ubicada a más de 4.100 metros de altura. Lo voy a dejar como un detalle sorpresa para que en algún momento nos cuente esta experiencia este querido amigo Coco Gómez, que fue el impulsor de poder llevar esa bandera de Radio Nacional Chosmalal, del nombre, a esa altura. Y está todavía. Eso pasó hace algunos años atrás, pero esa es otra historia para contar. Vamos a meternos en la imaginación, en el borde de lo que es este horizonte de propuestas que hacemos a través de los viajes imaginarios a este lugar.
0: Bueno, Domullo. Sí, señor. Así que mañana vamos a estar hablando de los guardaparques, que, bueno, cuidan y cómo cuidan los encantos del Domullo. Así que esta invitación es para mañana, Néstor. Así que, bueno, volvemos justamente a este hermoso lugar, a las Ollestas, recorriendo estas postales neuquinas, que está justamente ubicada allí en el corazón del Domullo, donde, bueno, justamente el turismo, la naturaleza y el desarrollo sostenible de la región son tres cosas fundamentales para que estos lugares continúen con sus encantos y lugares prácticamente vírgenes, don Néstor. Yo tuve una oportunidad de acercarme justamente a este lugar y, bueno, si hablamos de contaminación cero, cero lo que es... papeles, plásticos, cero, obviamente también en botellas. Vio que uno por ahí sale a caminar o a recorrer algún lugar de la zona y suele encontrarse muchas veces con algunos turistas que tiran sus bolsitas de basura y obviamente esto con el recorrer del tiempo comienza justamente a generalizarse en otros lugares también. Pero este lugar realmente hermoso, muy lindo. Bueno, cero contaminación, aunque usted no lo crea. Cero contaminación.
1: ¿Sabés por qué te creo? Porque hay un grupo de chicas y chicos que vienen trabajando hace muchos años, que pertenecen a Zona Sanitaria Tercera, pertenecen a un grupo de vida silvestre y que vienen trabajando hace muchos años en enfrentar esa situación de contaminación, dando algunos detalles de cómo ir a buscar esas pilas, esa basura.
0: Exactamente.
1: Y que lo vienen haciendo en un recorrido con mucho cuidado, mucha atención, y que prolijamente vienen trabajando distintas instituciones para que eso se mantenga, ¿no?
0: Bueno, Néstor, Vamos a ir a la música y luego vamos a continuar este recorrido hacia las orillas. ¿Qué me dices?
1: ¿Se metió en las aguas calientes usted?
0: No. No, ¿sabe que no, Néstor? Simplemente fui a apreciar, a sacar unas fotos y luego, obviamente...
1: Se le va a poner la piel de gallina.
0: Ah, no me diga. Bueno, vamos a ir a la música y luego vamos a continuar con... este tema tan lindo que nos convoca y justamente que nos representa, que es hablar justamente de este lugar emblemático del norte provincial, que es justamente conocida como La Solleta.

0: 9 de la mañana con 47 minutos, continuamos juntos en Nacional. Y bueno, como siempre hacemos un recorrido, siempre hacemos un viajecito corto, Néstor. Y bueno, en esta oportunidad justamente estamos allí en la zona de Las Olletas, un tesoro geotérmico en el corazón del Nomullo. Dígame.
1: Sí, estaba escuchando el tema de León Gieco. Mirá, varias de las cuestiones que estaba hablando León Gieco tienen mucho que ver en su letra, con lo que nosotros estamos desarrollando a través de lo que es un medio de comunicación como Radio Nacional.
0: Bueno, don Néstor, le comento. Están enviando saludos al teléfono corporativo de Radio Nacional Chosmalal. Buenos días, gente linda de Nacional. A esta hora de la mañana los estamos escuchando desde El Cholar. Saludos para usted. Muy lindo los temas que están tratando, siempre los escuchamos, y qué lindo cuando hablan y promocionan lo que es nuestro, como dicen ustedes, primero lo nuestro, claro que sí, siempre primero lo nuestro. Así que bueno, muchísimas gracias a esta familia que se acompaña justamente desde El Cholar con Radio Nacional y que, bueno, les gusta mucho los temas que tratamos, don Néstor. Tenemos, como siempre, mucha información. Así que, bueno, muchísimas gracias, familia Gatica,
1: desde El Cholar. Abrazo enorme a toda la familia Gatica. Gracias también a aquellos que van sumándose y van aportando también algunas ideas para que nosotros hagamos y desarrollemos y nos explayemos en algún sentido. Estamos hablando de uno de los lugares donde hay tantas actividades para desarrollar turísticamente que no vamos a alcanzar todos estos minutos para poder nombrarlas. Pero también tenemos un detalle que estos últimos días ha salido en los medios de comunicación a nivel provincial, incluso a nivel nacional, con respecto al tema del volcán Domullo, que se está inflando un poquito. Y piden que se vayan actualizando los monitoreos, los cuales se están haciendo permanentes desde hace ya casi 8 años. Y hay una entrevista que realizaron en los medios de comunicación donde Andrés Folguera, que es un geólogo, el cual le hemos realizado notas aquí en Radio Nacional cuando fue algunos inconvenientes que hubo con en los volcanes que están alrededor de nuestra localidad, y expresó que a diferencia de lo que cree gran parte de la población local y el turismo, que lo catalogan erróneamente como un simple cerro. Se trata de un sistema volcánico activo y que alertó sobre una particularidad peligrosa de condición de volcán que se está desarrollando. Y es que en esta actividad, dice este especialista, empezó a crecer de 1 a 2 centímetros más que otros años. Para tener en cuenta y para tener también una visión y monitoreo de lo que está sucediendo ahí en ese lugar, que se va a seguir trabajando, se va a desarrollar más tarea de contemplación y de vibración con los elementos que se apostaron en ese lugar desde hace, repito, hace más de 8 años. Pero hay que estar atentos, no alarmados, pero atentos de cómo está la actividad del Domullo.
0: Bueno, esto se debe a la acumulación de gases y del material fundido, Néstor. Por tal motivo, bien lo decía, se está inflando un poquito y bueno, obviamente se desplaza entre un centímetro a 2 centímetros por año. Pero no deja de ser preocupante, y esto se debe a que hay un tapón de lava que justamente está obstruyendo la salida del material, y esto está ocasionando que justamente los gases queden allí comprimidos, y esto provoca que se vaya corriendo el material, ¿no?
1: Andrés Folguera, sí, que estuvo, repito, varias veces con Radio Nacional en las entrevistas que hemos realizado, nos marcó una diferencia que todo el mundo tenemos, sí, y que lo denominamos mal. Es Cerro Domullo, no es volcán, porque los volcanes tienen el agujerito arriba, donde sale la lava, ¿sí? Eso uh-huh. es volcán. Al no tener ese agujerito es porque no emitió todavía lava por arriba, entonces no es volcán.
0: Bueno, muy bien. Eso esto es lo que comentó este especialista, claro.
1: Lo comentó el especialista, bueno, y es verdad. Uno ve el Domuyo, y es claro. un cerro que se va inflando. Y el tema de que estén o están atentos todos los servicios para que el monitoreo sea constante, preciso, y poder volcar después toda la información.
0: Bueno, de todas maneras se están llevando controles permanentemente, esto es lo que justamente permite medir con precisión los cambios pendientes justamente allí en el Domuyo. Así que bueno, me parece que es un tema a tratar en los próximos encuentros, en estos encuentros que hacemos por Radio Nacional Chosmalal. Pero bueno, en este momento justamente estamos hablando de este lugar tan lindo, tan maravilloso, que se llama Las Olletas. Así que bueno, estamos en este recorrido y una experiencia turística importante, una experiencia muy linda, don Néstor, que justamente esta experiencia integra naturaleza,

0: y bueno, algunas fuentes que alcanzan temperaturas cercanas a los 90 grados. ¿Usted se quiere meter, don Néstor?
1: Por eso digo, se le va a poner la piel de gallina, pero hervida.
0: Bueno, esto, la verdad que un valor paisajístico muy, muy importante. Y bueno, digamos que las aguas termales de la zona son reconocidas por las propiedades terapéuticas y bueno, constituyen un importante recurso para el turismo y bueno, por sobre todas las cosas, si usted tiene algún problema en los huesos, algún problemita en la piel, algún problemita de salud, obviamente me parece que el bienestar también es un punto fundamental. Si no hay salud, no hay viajecito. Si no hay salud, no hay una adentradita a la naturaleza, Ernesto. Así que bueno.
1: Voy a agregar solamente 10 segunditos.
0: Dele nomás.
1: Se llama pelines. Las propiedades que tienen los barros curativos, como tiene Caviar de Copagua y que también se encuentran en estas termas, y en el cual fortalece el sistema respiratorio, fortalece el tema de las articulaciones, osteoporosis, todo ese esquema que aparentemente en toda América Latina los únicos lugares que están permanentes para poder realizar esta actividad de curaciones y de sumergirse en estas aguas y barros es acá, en la zona de la Patagonia, más precisamente Copahue, Caviahue, y las termas de las Olletas. Eso se llama, características que se llaman pelines, que Radio Nacional transmitió ese encuentro en el año 2018, cuando estuvimos apostados en Copahue.
0: Bueno, digamos que las Olletas, hoy por hoy, continúa representando una de las expresiones más importantes de la identidad territorial del norte neuquino, y bueno, un paisaje vivo, donde vive la montaña, la naturaleza, el agua y el vapor, que justamente revelan la energía profunda de la Patagonia, de nuestra querida Patagonia. Así que bueno, a este lugar se puede acceder para observar las fumarolas, también para recorrer las aguas calientes y los paisajes termales del Domullo, conocer, como bien le decía, los bolillos, el cajón de Atreuco y hacer senderismo y fotografía también, Así que bueno, obviamente tenemos que hacerlo junto a guías locales que están habilitados para este tipo de actividad. Y tener cuidado también, ¿no? Tenemos que cuidarnos mucho a la hora de adentrarnos a este tesoro tan importante que tenemos en el norte neuquino. Así que en estas postales, las Olletas, don Néstor.
1: A meterse en las Olletas entonces, en cualquier momento vamos a andar por allá. Abrazo enorme para las vecinas, vecinos, gente que con distintas instituciones van formando todo este código de presencia turística, cultural y de desarrollo que cada uno de estos hermosísimos lugares tiene para ofrecernos. Ojalá que mañana podamos estar en contacto con Coquito Gómez o con Freire para poder charlar de la dimensión de estos espacios que tiene y que se pueden aprovechar turísticamente y en función de cada una de las de los lugares para poder apreciar y tener en cuenta de cuidarlo y tener también en cuenta que primero va a ser lo nuestro para cuidarlo.
0: Es que es así, para poder ofrecer, obviamente, ¿no? Que sí, don Néstor, primero siempre lo nuestro, y bueno, aprovechamos en este espacio, en primero lo nuestro, de justamente compartir, difundir y promocionar lo que también nos identifica como pobladores de esta hermosa Patagonia argentina.
1: A ver, nos quedan muy poquitos minutitos, gente que se va comunicando, 948-411771. Tenemos un mensaje para Pichaihue, para Cecilio Millain de Pichaihue, su nieta Zenaida. Le dieron el alta. Buenas noticias, está un poco mejor de salud. Es lo que hace ver Dolores Millain, que nos estaba informando en el mensaje anterior de que había ido a hacerse este tratamiento. Bueno, buenas noticias entonces, Dolores. Gracias,
0: bueno, un mensaje más porque aún estamos a tiempo. Néstor, don Alfredo Méndez Cerro Villegas, de parte de su esposa, se encuentra muy bien. Saludos y bueno, que le haya pasado muy lindo de parte de doña Cándida Alfaro. Bueno, nos vamos.
1: Nos vamos, 10 de la mañana viene la síntesis informativa y luego, Jorge.
0: Y bueno, luego junto a las 4 emisoras nacionales que componen esta red provincial de noticias, la mañana de Nacional Neuquén.
1: A las 12 va a estar la síntesis informativa.
0: No, 12.05, mensaje al poblador.
1: Claro, y va a decir que a las 12 la síntesis informativa, luego de la síntesis vamos a estar con 10 minutos de mensaje al poblador.
0: Perfecto.
1: Y 12.30 estaremos con la síntesis local informativa de noticias.
0: Bueno, saludos.

0: Sebastián Corol, lo sigo escuchando.
1: El próximo cumpleaños suyo lo festejamos el martes.
0: Y creo que no, el jueves va a caer, en realidad. Hasta mañana, Dios mediante, ¿verdad?
2: 7 de la mañana.
0: Chao, chao.
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4: 10 de la mañana en la República Argentina.
5: Declaran el alerta Sofía por la joven que es buscada en Córdoba.
4: Los operativos se extienden a nivel nacional para encontrar a Agostina Vega.
5: En diálogo con el programa Primer Round, Adriana Heredia, tía de la joven desaparecida, confirmó que su sobrina subió a un auto.
6: Porque como vio que lo estábamos buscando las nenas en las redes, se cruzó el remisero, le dijo, si yo te llevé tu hija a la calle Campillo y Fraguero, la recibió un hombre, le pagó el remis y se fue con ella. Supuestamente siendo amigo de mi sobrina, tendría que haber sido como mayor, de decirle, Melissa, está tu hija acá, la tengo, se te escapó, la tengo, venía a buscarla. Y él dijo, no, dice, yo le llamé un Uber, se fue en un rojo, pero habló cuando el remisero recién le dijo, si no, no tendríamos ninguna pista de Agostina, no sabríamos nada.
5: El tren 25 de mayo inicia su recorrido en Chaco.
4: La formación ferroviaria tiene previsto recorrer distintas regiones para brindar asistencia sanitaria y de cultura.
5: Por Radio Nacional, el ministro de Desarrollo Humano de esa provincia, Diego Gutiérrez, destacó la puesta en marcha de la iniciativa.
7: Para nosotros es una alegría en esta articulación permanente que venimos llevando adelante con el gobierno nacional en distintas áreas, en este caso la que a mí me toca. Tenemos varios convenios y en este caso la llegada del tren con todas las prestaciones que este tren trae para nuestra población es algo importante porque, bueno, todas las vías en el Chaco, digamos, conectan zonas rurales, zonas más alejadas, pueblos chicos y, bueno, para nosotros todo lo que sea en beneficio de nuestras comunidades en ese sentido va a ser de un gran provecho, ¿no?
5: En la ciudad de Ushuaia, donde nos escuchás por AM780, la temperatura es de 0.1 grado, la sensación térmica es de 3.5 grados. El cielo permanece nublado y no se esperan lluvias para las próximas horas.
4: En Buenos Aires la temperatura 12.1 grados, la humedad 89%, cielo cubierto.
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13: Estados Unidos fue la primera selección en la historia de los mundiales en marcar un triplete en la competición. Estamos hablando de que justamente los 3 goles los convirtió el mismo jugador, Bert Parteleud. Se los hizo todos a Paraguay. Lo más extraordinario es que fue en Uruguay 1930, el primer mundial de la historia de este deporte.
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14: 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Más de 500 propuestas educativas formarán parte de una edición de la Expo Vocacional en Cipolletti. Un espacio destinado a estudiantes, familias y personas interesadas en conocer la oferta académica de la región. La actividad se realizará el 2 y 3 de junio de 8 a 18 en el Complejo Cultural Cipolletti y contará con propuestas educativas públicas y privadas, además de charlas y talleres de orientación vocacional. Desde la organización informaron que participarán instituciones de distintos niveles y modalidades, ofreciendo información sobre carreras universitarias, terciarias, tecnicaturas y opciones de formación profesional. La entrada será libre y gratuita y la propuesta estará abierta a toda la comunidad con el objetivo de acompañar a jóvenes en la construcción de proyectos educativos y laborales a futuro.
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0: Hola, hola, hola, hola, 10 de la mañana, 8 minutos, hoy arrancamos rapidito, rapidito, porque tenemos comunicación muy temprano. Se acomoda rápidamente aquí a mi derecha, donde siempre estuvo parado el señor Nicolás Rosicky.
1: ¿Cómo estás, Chino, querido? Qué placer saludarte y volver a compartir el aire contigo en este miércoles 27 de mayo del año de nuestro señor 2026.
0: No voy a decir todo lo que están diciendo de fondo, pero...
1: Lo digan en voz alta si nos reímos todos.
0: Porque es irreproducible. Rápidamente me voy a San Martín de los Andes.
2: Hola, ¿cómo están?
0: Hola,
2: Chino. Muy bien. Hola, Chino. Hola, Nico. ¿Cómo andan?
0: Hola. Muy bien. Muy bien.
1: 8 grados, 4 décimas. Acá te digo rápido, 7, 8 la térmica, el cielo ligeramente nublado. Un poquito de viento, apenas del este a 6 kilómetros por hora, y se espera para hoy una máxima de 17 con cielos nublados.
2: Bueno, y acá rápidamente, cielo romántico con nubes y claros, la temperatura 5 grados, lo mismo que la sensación térmica, viento del este a 4 kilómetros por hora, 80% de probabilidades de lluvia, pero a las 11 de la noche cuando estemos todos en nuestras casas, la máxima para el día de hoy 13 grados.
1: ¿Y la gente que labura de noche?
0: Claro, que... decretó.
1: Claro, que no se puede, que hay toque de queda.
2: Hay toque de queda en el Principado, hay toque de queda. A las 11 de la noche está todo el mundo en su casa, tranquilo. Los restaurantes ya están cerrando, está todo el mundo volviendo.
0: Se sacaron escarpiente el jueves.
1: Opa.
2: ¿Te sacaron? ¿Viste? ¿A qué hora?
0: No, estaban, claro, juntando, la, estaban juntando las mesas, todas las
2: Bueno, si juntan
1: cierra
2: las mesas.
1: Va, ¿por dónde va, Chino?
0: Claro.
2: Bueno, viste que a qué hora, ¿y qué hora era, Chino?
0: No sé, eran como a las 11 de la mañana.
2: ¿Ves?
0: No,
2: a las 11
1: de la mañana. Me hiciste la jirafa loca.
0: 12 horas, ¿no?
2: A las 11 de la noche, ya están limpiando.
1: Razón.
0: Perdón, tuve
2: déjense
0: un
2: de reír.
0: Tuve
2: déjense
0: un retroceso. De
1: desayuno, ya. Siguió nomás.
0: Tuve un retroceso acá, algunos años atrás.
1: Ay, Dios.
0: Bueno, me voy para el norte. Luisito Buyos. Ah, perdón, no, no, mala mía. No hay norte hoy. No, no, mala mía, mala mía.
2: No, siempre. Che, Chino, norte hay siempre. Si no, no.
0: Sí, sí,
2: vamos,
0: sí, sí.
2: Estamos, a estar igual, al horno. Al horno.
1: Sí, sí. Hemos perdido el norte.
0: El saludo.
2: Si perdimos el norte.
0: El saludo a todos Chosmalal y las zonas allí. Estamos conectados, obviamente, pero bueno, y Luisito tenía cuestiones personales. ¿Qué hacer? Me vuelvo para Zapala.
3: Pero muy buenos días, Chino. Muy buenos días, Nico, a todo el equipo.
2: Hola.
3: Y buenos días, San Martín. ¿Cómo estás, Ale?
2: Muy bien, ¿vos?
4: ¿Qué le importa a usted cómo va?
3: Pero qué cosa. ¿Ese es te roba o no? ¿Ese es te roba?
2: No, no, ese no está. Así que no, no hay mala onda. No sé.
0: Tomás
2: quién quiere...
0: Retóbano. Tomás Retóbano.
4: ¿Qué le importa a usted cómo va?
3: No, no, no, poner... no le importa que yo le pregunte cómo está y eso. ¿No
2: quieren poner este mala onda? No lo van a lograr, así
3: totalmente.
2: Que guárdense sus comentarios, porque acá no hay mala onda.
3: Muy buenos días.
0: Bien.
3: Aquí estoy
0: ¿Cómo
3: con
0: anda
3: Edgardo.
0: Nelly?
3: Buen día, Edgardo.
0: ¿Cómo anda Nelly? ¿Cómo anda Edgardo?
3: Muy bien, anda Edgardo.
1: ¡Cambiame la música!
3: Se está comiendo un panqueque.
2: Bueno.
5: Buen día, ¿cómo le va? ¿No? ¿Cómo andan? Bien.
6: Hermosa mañana, ¿verdad?
5: ¿Verdad? Hermosa mañana la de hoy. Aunque está...
0: Si no es verdad, Franchella, no.
5: ¿Eh?
0: No, no, nada, nada.
5: Ah. El cielo está nublado hoy aquí en la ciudad de Zapala, temperatura de 4 grados, sensación de 3 grados nada más. Fresca la mañana de hoy, ¿eh? Sin helada, pero bueno. La temperatura máxima para hoy aquí en el centro de la provincia, 11 grados, nada más, cielo cubierto, así que una jornada tranquila, sin aire en movimiento, por suerte, venimos bien, ¿eh? Venimos bien así.
3: ¿Cómo no,
0: desde que arrancamos este programa,
5: sí.
0: Allá por marzo,
2: ¿hace tanto?
0: Sí, venimos bien con este tema del viento.
5: Sí.
0: Venimos bien.
5: Por
0: no,
5: ahora.
0: No, no nos ha vuelto locos.
5: No, no, para nada. Pero bueno, cuando tenemos viento aquí en esta región es porque está lloviendo, está nevando en la cordillera o hay mal tiempo en la cordillera, ¿no? Claro. Así que generalmente nosotros recibimos los cachetazos, aunque también se va para allá, para la confluencia.
0: Ustedes son el distribuidor del viento.
5: Claro, no somos exclusivos nosotros.
0: El dealer.
1: Son el dealer ventoso.
5: Sí.
2: ¿Les quieren que les cuente antes, seguramente, rápidamente, cómo está el tiempo en Chosmalal?
1: A ver.
2: Porque nos están escuchando, seguramente. Miren, les pasé el cielo con nubes y claros, cielo romántico, 7 grados de temperatura, la sensación térmica 7 grados, vientos del suroeste a 3 kilómetros por hora, y hoy esperan una máxima de 17 grados cuando el cielo esté con un sol radiante. Mañana tienen casi temperatura veraniega, no para ellos, pero para mí sí, 19 grados de máxima.
1: El Oper, la gente va a confirmar lo que usted está diciendo, a ver si no se está mintiendo. La gente de Chosmalal.
2: Bueno.
1: Así que Nico Fuentes, que está allí en los controles.
2: Sí.
1: Si entra un mensaje, la mandás al frente si se equivoca.
7: Sí.
2: Sí, mándenme al frente.
5: ¿De dónde sacó los datos?
2: Yo tengo un pronóstico de probabilidades hecho ahí, en diferentes facultades.
1: La Universidad Nacional de Kentucky.
2: Es por ahí.
5: Bueno, hablando de información, le cuento que el paso internacional Mamil Malal Extromen, en el día de la fecha, está cerrado por tareas de mantenimiento. El horario de atención es de 13 a 18, hay sectores poseados, barro, posible formación de hielo, portar cadenas, pero... reiteramos, el complejo fronterizo está cerrado por tareas de mantenimiento. Esta es información de la Dirección Provincial de Vialidad del Neuquén, su sede central, obviamente, aquí en la ciudad de Zapala, de las 8:45, ¿sí? El resto de los pasos fronterizos, Pino Hachado está transitable con precaución, calzada con hielo en sectores. Hay viento leve, muchos animales sueltos en la mayoría de las rutas de la provincia, posible caída de rocas allí en el kilómetro 48, y también portación obligatoria de cadenas. Bueno, en esta época del año sabemos que ya en la alta montaña han empezado a tener precipitaciones nieves en los últimos días. Y calma a sectores poseados, posible formación de hielo, zona con animales sueltos también. El horario de atención es de 9 a 18 horas y la portación obligatoria de cadenas. También Guaún, portar cadenas, hay sectores con barro. Y el Cardenal Zamoré, transitable con precaución, calzada húmeda, bajas temperaturas, posible formación de hielo. Mantenga las distancias de frenado y evite las maniobras de sobrepaso. Hay personal y equipos operando allí en la región, así que mucha precaución, sobre todo porque hay muchos sectores de la ruta que están muy deteriorados en el paso fronterizo. Y la aportación obligatoria de cadenas también para tener en cuenta.
1: Tengo una mnemotécnica para saber si usted está a distancia de frenado del auto de adelante. Si le sirve, usted toma un objeto de referencia, como por ejemplo un cartel. Cuando pasa el auto de adelante, tiene que contar 1, 2, 3, y recién ahí tiene que estar pasando usted por el mismo objeto quieto, y ahí es que está a buena distancia de frenado.
5: Mirá,
1: ¿le sirve?
2: Sí.
3: Te voy contando, bueno. Choco.
2: No, yo que soy copiloto lo voy a tomar.
1: Sí.
2: Yo soy muy buen copiloto. Sure. La regla mnemotécnica. No tomo la regla mnemotécnica
3: no
2: de
3: toma
2: Nico.
3: Mate.
1: ¿Sos copiloto y no se va mate, Alejandra Torres?
7: Es verdad, estuve unos minutos en San Martín y no toma mate. Gracias a los demás muchachos. No sé qué toma.
1: Tecito.
7: Cosas raras toma. 10:16.
1: Bueno, vos seguís hasta las 11 de la mañana en los bares.
7: 10 de la mañana, 16 minutos en la República Argentina. Rápidamente hace su presentación nuestro compañero Flavio Chandía. Música y volvemos ya con comunicación.

0: llama cuando te conocí esto? Andrés Calamaro era el autor e intérprete de la canción. Nos vamos a Zapala, donde llega la información. Hola, hola, hola.
1: Mira, lo que bien, aquí estamos, aquí estamos. Hola, vamos a dialogar precisamente con quien es... espere que se me cerreó. Con la subsecretaria de Juventud de la provincia, Caterina Allende. Caterina, gracias por atendernos. Edgardo Nelly, de las cuatro emisoras de Nacional, te saludan.
2: Hola Nelly, hola Edgardo, hola a toda la audiencia. ¿Cómo les va? ¿Bien?
3: Muy bien, gracias por atendernos, Caterina. ¿Cómo estás?
2: Bien, bien, muy bien. Mañana fresquita acá en Neuquén.
3: Sí.
1: Sí, por aquí también, y bueno, el invierno que ya se viene queriendo hacer presente. Bueno, Caterina, contanos un poquito sobre este Congreso Interministerial de Adolescencias y Juventudes que se va a estar desarrollando en Aluminé.
2: Bueno, esto es un precongreso, en realidad es una primera instancia que lo llevamos adelante con cuatro regiones, que es Lagos del Sur, del Pehuen, de la Comarca y Limay. Está pensado, destinado para jóvenes entre 18 y 35 años, que es lo que nos marca la ley de juventud, y es un camino que estamos transitando para el Congreso, propiamente dicho, Interministerial de Adolescencias y Juventudes en Salud Integral, que vamos a llevar adelante el 30 de septiembre acá en la localidad de Neuquén, en el Centro de Convenciones de Omullo, que es un cierre a una capacitación que ya comenzó hace un mes de manera virtual, y la idea es terminarlos todos juntos. Tenemos más de 2.500 personas que están haciendo esta capacitación, esta formación, y la idea es terminarlos todos juntos el 30 de septiembre acá en Neuquén Capital, en el Domuso.
3: Caterina, ¿cuáles son las temáticas o los temas que abordan precisamente en este precongreso? ¿Cómo se preparan para el congreso, no?
2: Bueno, la idea de este precongreso es generar un espacio de reflexión y participación, ¿no?, de los jóvenes en territorio. Por eso le pusimos este nombre, ¿no? Sí. Es un precongreso que se llama Jóvenes con... O sea, Neuquén Joven con Voz, con esa Z de la persona, ¿no? Porque lo que nosotros buscamos es que el joven no venga de oyente, sino que sea participante activo, o sea, que ellos mismos sean quienes lleven esto adelante. Por eso es una construcción que llevamos realizando ya hace más de 3 meses con los diferentes voceros de cada una de las regiones que fueron elegidos por los referentes juveniles de cada una de las localidades de las 7 regiones. Se eligieron 2 voceros. Bueno, esos voceros son las personas encargadas, y el papel que cumplen es justamente de estar en contacto con las localidades y de proponer temáticas, talleres, capacitaciones, o tal vez dudas o ideas que tengan adelante para llevar justamente a este precongreso. Y desde ese trabajo salieron 14 talleres que vamos a llevar adelante, que te voy a nombrar algunos, por ejemplo, lo que es inteligencia artificial, sí, que nos parece muy importante poder dar la capacitación en esta herramienta para que sea utilizada de manera adecuada. Otro de los talleres que tenemos adelante es proyecto de vida, porque nos parece fundamental que el joven entienda su porqué, su para qué, en qué es bueno, su propósito de vida, ¿no? Para poder tener una construcción a mediano y largo plazo, que hoy es tan difícil tal vez en la juventud planificar o pensarse de acá 5 años con esta era de todo lo que todo sea inmediato, de la inmediatez, ¿no? Otro de los talleres que vamos a tener adelante es prevención de suicidio, que lo van a llevar los chicos de GPS, que trabajan en paralelo con el Ministerio de Educación, de Salud. Y otro de los temas, por ejemplo, es consumos problemáticos en entornos digitales, que eso lo estamos viendo como una problemática, la adicción a las pantallas, cómo generar las herramientas adecuadas para que esto no se desborde. Y en estas 4 regiones que convocamos, también vimos que es muy importante la tarea turística, ¿no? El trabajo de turismo que llevan adelante. Entonces elegimos a la Facultad de Turismo de la Universidad Nacional de Comahue, para que venga a dar una capacitación, un taller, y el Ministerio de Turismo también.
3: Caterina, todo esto...
2: Y así, entre otros, sí. Son más de 14 talleres los que tenemos.
3: Bueno, por lo que veo, son temas realmente más que interesantes, ¿no? Pero, ¿estos talleres son virtuales, son presenciales? ¿De qué manera se están trabajando?
2: Esto va a ser todo presencial el sábado 30 en Aluminé, en el precongreso, que va a ser de 9 a 16 horas. Los jóvenes van a poder elegir a qué taller van a participar, y también vamos a contar con una feria de oportunidades, que son stands institucionales de todos los ministerios y organismos provinciales que ya tienen políticas públicas pensadas para jóvenes. Entonces, los jóvenes que asistan van a tener un momento de hacer un recorrido por más de 16 stands que ya tenemos confirmados, como lo que es Centro PYME, IADEP, IJAN, BPN, Registro Civil, que van a poder hacer el DNI, Neuquén Emplea, lo que es ANIDE, la Subsecretaría de Derechos Humanos, etcétera. Son más de 16 stands pensados específicamente para darle alguna solución o alguna propuesta para los jóvenes. También vamos a contar con una feria de emprendedores de todas las regiones. Tenemos más de 60 emprendedores que ya están inscritos para mostrar sus creaciones, sus producciones. Son todos emprendedores jóvenes, entre 18 y 35 años.
3: ¿El único requisito es la edad?
2: Sí, que tampoco es un requisito. Uh-huh. Lo que nosotros siempre decimos es que tenemos todo orientado para la juventud, ¿no? Pero si hay alguien mayor de 35 años que tenga una interacción frecuente, ya sea profesor o tenga algún club o alguna agrupación con jóvenes, y le parece interesante la propuesta, que se acerque.
1: Y los que no venían...
2: No le vamos a decir que no, obviamente, todo lo contrario. Bienvenido será.
1: Bien, se escucha un poquito con eco. Caterina, ¿quiénes no venían participando? ¿Se pueden enganchar, por así decirlo, a partir de este sábado 30 de mayo allí en Aluminé? ¿O ya están los cupos llenos, digamos?
2: No, los cupos no están llenos. Siempre va a haber lugar para aquella persona que quiera formar parte de este programa. No hay ningún problema. Todo lo contrario, es para todas las personas que quieran recibir estas capacitaciones, estos talleres, bienvenido sea, porque lo que nosotros buscamos justamente es poder llevar estas herramientas, estas capacitaciones a todas las localidades, a todas las personas, para que después puedan ser replicadores, ¿no?, de todo esto que llevamos en cada una de sus localidades.
1: Bien, hay allí un link para donde pueden acceder y anotarse.
2: Sí, correcto. El evento lo va a cerrar María Migliore. Ella es politóloga, fue ministra de Desarrollo Humano y Hábitat de la Ciudad de Buenos Aires, tiene una columna en Infobae, y en Instagram tiene un programa que se llama Popurrí, que lo pueden buscar así, María Migliore. Nos parece que la persona adecuada para que cierre este evento, este sábado, porque cada uno de los temas y talleres que nosotros llevamos adelante, ella tiene dentro de su columna programas que tratan todo esto. Así que nos parecía que era la persona adecuada para poder darle el cierre.
3: ¿Y la apertura va a cargo de quién va a estar?
2: La apertura la vamos a hacer nosotros desde la Subsecretaría de Juventud, con las diferentes autoridades que
1: asisten. Bien, bueno, Caterina, agradecerte este contacto con nosotros. Seguramente a lo largo del año continuaremos dialogando. Muchísimas gracias.
2: Bueno, gracias a ti, gracias Edgardo. Saludos a la audiencia, que tengan un excelente día.
1: Gracias. Hasta pronto.
3: Un abrazo.
1: Allí dialogábamos con Caterina Allende, subsecretaria de Juventud de la provincia.
0: Son las 10 horas 29 minutos, en cualquier momento suena el top y llega Marcelo Pascucio, quien produce, escribe, locuta el servicio de informativo local. Después seguimos nosotros aquí hasta las 12.45, haciéndote compañía en este programa que va de lunes a viernes de 10 a 12.45 y se llama La Mañana de Nacional Neuquén.

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2: Camionetas petroleras chocaron en la zona de Marimenuco y Los Barriales. Un violento accidente de tránsito se registró esta mañana en la región hidrocarburífera de la provincia, tras un choque frontal entre dos camionetas petroleras en el sector conocido como Entre Lagos, ubicado en la ruta que conecta los lagos Marimenuco y Los Barriales. Por causas que la Policía de Tránsito se encuentra investigando, los dos rodados, pertenecientes a firmas de servicios petroleros, colisionaron de manera frontal, sufriendo importantes daños materiales en sus estructuras frontales y dejando como saldo varios operarios con lesiones en distinta consideración. Las autoridades continúan investigando la mecánica del choque en el lugar y el estado de salud de las personas involucradas está siendo observado. Tránsito habilitado con precaución en los pasos Pinochado y Zamoré. El Pinochado, el reporte indica que está habilitado para todo tipo de vehículos. Sin embargo, se informó presencia de hielo en algunos sectores del camino y viento leve. Además, advierten sobre animales sueltos en la zona. El paso internacional Cardenal Zamoré también permanece habilitado, aunque se solicita circular con precaución ante el pronóstico de lluvias para la tarde. De Vialidad Nacional señalaron que la calzada se encuentra despejada y hay personal trabajando en el sector para garantizar la seguridad vial.
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2: En Neuquén capital, la temperatura 9 grados 4 décimas, 75% la humedad, viento del este a 12 kilómetros, cielo parcialmente nublado. En San Martín de los Andes, según el Servicio Meteorológico Nacional, la temperatura 2 décimas de grado bajo cero, 97% la humedad, viento calmo, cielo mayormente cubierto.
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7: El sábado 30 de mayo se realizará en el CEPEN 14 de Aluminé el precongreso NQN Joven con Voz, un encuentro para participar, escuchar y construir, organizado por la Subsecretaría de Juventud de Neuquén. La propuesta será libre y gratuita y estará orientada a jóvenes referentes territoriales, equipos técnicos y organizaciones de las regiones Lagos del Sur, Pehuen, Comarca y Limay, con el objetivo de generar espacios de reflexión y participación colectiva. Durante la jornada se desarrollarán talleres sobre proyectos de vida y emprendedurismo, prevención del suicidio, consumos problemáticos, bullying, inteligencia artificial, ambiente, turismo y ley Micaela, entre otros temas vinculados a juventudes y derechos. Además, habrá una feria de oportunidades y emprendedores regionales, mientras que el cierre contará con una charla de la politóloga María Migliore. Las inscripciones se realizan a través de la página www.neuquen.edu.ar.
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8: Estados Unidos, que será coanfitriona de la próxima cita mundialista, disputará por 12ª ocasión el torneo. Fue parte del selecto grupo de 13 naciones que quedó en la historia por prestar actividad en Uruguay 1930, lo que significó el campeonato mundial primario de la disciplina. Aquella primera aparición sería la mejor hasta aquí para los norteamericanos, que iniciaron su camino en el torneo con victorias consecutivas por 3-0 contra Bélgica y Paraguay en la ciudad de Montevideo, clasificando a la semifinal al finalizar como líder del grupo. Partido este en el que fue goleado por la Argentina 6-1. Sin embargo, hasta la actualidad sigue siendo la mejor actuación que han demostrado.
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15: Hacer ejercicio físico es importante para la salud física de nuestro cuerpo. 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
29: ¿Qué? 10:38 minutos en la República Argentina. Estoy indignado.
30: Estoy en muy mal estado, dije.
29: No, ahora, obviamente, todo lo que tenía para hacer, toda la propuesta que había para mi señora, no se la voy a hacer. No pienso desembolsar 120 mil pesos para casarme.
30: Una vaca, chino, y te lo pagamos.
29: Para
30: chino.
29: Casarme, te hay que pagar para no, casarse.
30: Tienes que serenar tu vida, no puede ser una vida alocada de salir hasta las 11 de la mañana toda la noche, chino. Tienes que sentar
29: agarró
30: cabeza.
29: Me agarró nostalgia.
30: No, pues ¿sabes qué? ¿Te puedo decir algo?
29: ¡No voy a pagar!
30: Sí, chino, vas a pagar.
29: No.
30: Yo te voy a decir algo, chino.
29: Es una locura no pagar 120 mil.
30: Nada peor. Una persona mayor de 40 años intentando hacerse el pendejo. No hay nada
31: ¿qué
30: más
31: cosa?
29: Eso te, a vos te agarra envidia porque estás no hecho pelota.
30: Nada.
29: Los que nos mantenemos, después no de los 40 entramos en nuestro esplendor.
30: Nada más.
29: En nuestro
30: el, señor de, ¿no? El señor de 45 que se pone unos chupines y sale a hacerse el pendejo de 20.
31: Terrible. Patético.
30: Triste.
31: Sí.
30: Triste.
31: Lo digo como triste, mujer. Triste. Patético.
29: Lo que estamos, los que estamos, sí. Los que después de los 40 nos pegó de 10. Hacemos lo que queremos.
30: Chino, que te pegue de 10 después de los 40 es aceptar tu edad también.
29: Sí, yo tengo 40, bien llevado.
31: Bueno.
30: Está bien, por
29: estoy
30: eso.
29: Estoy mejor que cuando tenía 20, pero.
30: ¿Mejor en qué sentido?
29: Físicamente estoy hecho pelota, pero. Bueno, me ahogo. Pero.
31: Yo quiero quiero saber, ¿para qué, qué tienes que pagar? ¿Cuánto? ¿140 mil pesos? ¿Para casarte?
29: 120, para casarte.
30: Todo esto surge de qué parece, no nos pongamos nosotros en jueces del mundo, porque somos simples periodistas. Condenaron a una empleada del Registro Civil de Neuquén, así que ya lo hizo la justicia, que cobró por casar una pareja.
29: No, pero eso es el
30: Ella
29: indebido.
30: Cobró una de ella,
29: Pero además...
31: Llegó a la casa, digamos, los 120 mil.
30: La funcionaria también falsificó la
31: acta matrimonial. No casó a nadie.
30: Ahí hizo todo. Además de la condena en suspenso, quedó inhabilitada de por vida para ejercer cargos públicos, algo que uno, sin ánimo de ser vigilante, más o menos entiende. Esto ocurrió en 2025 y cobró 90 mil pesos. Ahora, ¿puedo decir algo? ¿Le puedo dar un consejo a nuestros oyentes ladrones? A nuestros oyentes que están de aquel lado del límite legal.
31: Por 90 mil pesos haces todo eso.
30: ¿Por 90 mil pesos?
29: Ya no te ensucies, sería el consejo.
30: Sí, pero si ya está, ponele 90 mil pesos. Que no hace nada, no armás un asado con eso, digamos. Hay que ver cuánto encontraron una vez manganeta, pero la había hecho 100, y ahí ya estamos hablando de otro número, qué sé yo. La mujer se desempeñaba como oficial pública en la sede ubicada en la calle Venado Tuerto, al 1800, de la capital neuquina. En enero del año pasado le dijo a los contrayentes que el sellado que habían abonado no correspondía al trámite de matrimonio y que debían pagar uno nuevo por 90 lucas, 90 lucrecias, transfiriéndolo directamente a su cuenta personal.
31: Dale,
29: capaz que le faltaba pagar la luz, che.
30: 5 días después del cobro indebido, la condenada confeccionó el acta matrimonial de la misma pareja con datos falsos. Omitió que la ceremonia se realizó a domicilio y no incluyó los 4 testigos exigidos por la normativa. Tampoco abonó la tasa de 125 mil pesos correspondiente al casamiento en ese formato, causando un perjuicio patrimonial al Estado. Ah, 125 si lo querés a domicilio, chino.
31: Claro, si lo querés en ese barrio cheto que siempre me nombrabas.
30: Rincón Club de Campo, donde vive el chino.
31: Ahí.
30: No pago ni por domicilio, ni por... Ni
31: bueno, pero andar, si vos te querés casar ahí, tenés que pagar eso. Porque, a ver, de este grupejo que hace este programa, ¿quiénes están casados? ¿Quiénes se casaron? ¿Le tuvieron que pagar cuando se casaron?
29: Chandía, vos estás legal, ¿no?
30: ¿Vos estás casado
29: con anillo todo?
30: ¿No?
2: Formado...
30: Tenés los papeles. ¿Y pagaste?
29: Nuestro operador tenemos.
30: Nada, cero.
31: Claro, yo creo que no se paga por casarse.
30: No lo sé. A domicilio se ve que sí.
31: Bueno, a domicilio porque es todo así, muy lindo, muy cheto.
30: Debes pagar
31: el traslado de las personas. Del libro de actas.
30: Sí.
29: Asegúrate que te lo hagan. ¿No?
31: Bueno,
29: sí, dígame.
31: No, estaba preguntando, Nelly, ¿vos estás casada con papeles?
30: No, con una persona se debe casar.
31: No, con papeles.
3: Claro, con papeles. Con una persona, sí. Dale.
31: Sí, ¿y tuviste que pagar cuando te casaste?
3: No me acuerdo, dale, pasaron 30 años.
30: ¿30 años de casada ya, Nélida?
3: Sí, señor.
30: ¿En primeras nupcias? Sí.
3: ¿Qué chusmas que son, che?
31: Sí, periodistas chusmas.
30: Puede elegir no contestar, Nélida.
31: Claro,
30: de todos modos,
31: obvio.
30: Sabe.
3: Me preguntan a Ubillo.
31: Ahora venía.
29: No, que ahora le tocaba a Ubillo.
31: Claro.
30: Cambiame la música.
4: Sí, vamos a otra cosa.
31: Ubillo, Edgardo.
30: No todo es Belgrano de Córdoba, no todo es Belgrano el pirata cordobés, Hablando de pirata, Ubillo. Hablando de pirata, Ubillo.
4: Estamos en la semana de mayo.
29: ¿Estás casado, Ubillo?
4: Le dieron honores al.
31: ¿Estás casado, Ubillo?
2: ¿Qué pasa, el desgraciado?
31: Edgardo, es una pregunta simple. ¿Estás casado?
4: No.
31: ¿Estás de novio?
4: Sí.
30: ¿Vive usted en concubinato, Ubillos?
4: Sí, señor.
31: Bueno, listo, era simple. Mire, tenés que...
30: ¿Piensa blanquear esa relación?
31: ¿Tenemos
30: ante los
31: fiesta?
30: Ojos del Estado y de Dios.
4: ¿Sí está blanqueado?
29: No, pero ante los ojos del Estado y de Dios.
4: ¿Por qué tengo que blanquear el Estado?
31: No, bueno.
4: Y ante los ojos de nadie, los míos.
5: Ay, yo no me quiero casar.
30: Cuidado, Ubillo, se imparpa ni de esa pala. 10:44 hablando. Nos falta preguntarle a una persona más.
29: Sí.
30: Sergio Garro.
29: ¿Puso el gancho o no puso el gancho? ¿Cómo anda?
0: No, no está todo bien, mucho, todo tranquilo. No, ni, no, no está en mis planes de vida. Ni eso ni tener hijos.
29: Ah, bien.
31: Bueno, bueno.
1: No, lo están discutiendo con Ari a ver qué hace, si se casan o no, pero bueno.
0: Claro.
1: Tienen ahí un intríngulis.
29: ¿Con quién?
1: Con el operador.
0: Arias es el operador.
29: Ah, se van a casar. Claro, Sergio y Sergio.
0: Sí.
29: Como un nombre de peluquería, Sergio y Sergio.
0: Claro.
29: Ese y ese. Claro. Manda saludos a Emilio, le mandamos un abrazo. Creo que está casado, me imagino que está casado. Siempre lo veo con su compañera y tiene sus hijos, que son una maravilla, que andan poblando el barrio.
30: ¿Cómo poblando? ¿Que los hijos que andan haciendo en el barrio?
29: No, lo habita.
31: Juegan.
29: Ah,
31: juegan. Ah, son hijos. En la calle.
29: Casado, claro. Emilio. ¿Cómo que bueno. Me... Don Sergio, usted nos
1: no,
29: trae...
1: Garro tiene hijos gatunos y perrunos.
0: Claro.
1: Ah, hay muchos gatos.
0: El hijo de las mascotas.
31: No nos vayamos al pasto.
0: Sí, no le eso pasado.
1: Pero,
31: claro.
1: Sí,
31: a ver,
29: vamos al deporte.
0: Uno solo.
29: Vamos al deporte. Vamos al deporte, por favor.
31: Volvamos.
0: Volvemos.
29: Sergio Garro, todo suyo.
0: Ayer había quedado pendiente contarles qué pasó en la fecha del Federal A, la número 10, en el grupo 3, que lo integra el Deportivo Rincón, de Rincón de los Sauces, que recordemos tuvo fecha libre en lo que es el ranque ya de la segunda vuelta, y pese a no jugar sigue en zona de clasificación, cerquita ahí de los equipos que están punteando. Está quinto, es verdad que tiene que sumar más, pero en la tabla de los mejores quintos, hoy está un puntito o dos, mejor dicho, arriba de Villa Mitre, por ejemplo, de Defensores de Puerto Vilelas, y eso le genera ser hasta acá el último clasificado hasta el momento a la siguiente ronda. Queda toda la segunda ronda, obviamente, así que puede seguir sumando. Eso sí, la próxima fecha la juega de local en un partido que puede ser picante, contra Fundación Amigos del Deporte, que viene levantada en las últimas fechas, de hecho también tiene 12 puntos que el Deportivo Rincón. Esta zona la está liderando Atenas de Córdoba con 16, sigue Argentinos con 15 y Chipoletti con 14. Chipoletti que el fin de semana ganó 1-0. Así que vamos a ver cómo avanza el amanecer de la segunda ronda en el Federal A para el grupo 3, que está el equipo neuquino. También tuvimos el fin de semana rally argentino, el rally del petróleo y los dinosaurios, que se corrió en la comarca petrolera. Hubo triunfo del Coyote Villagra y también se destacó el neuquino Nico González en la vieja y querida Maxi Rally, que ahora es la clase RCMR. Bueno, ahí ganó el neuquino Nico González junto a Jerónimo Bordignon, arriba del Volkswagen, como dominadores de esta fecha. La verdad que no tuvieron demasiados inconvenientes, pudieron generar diferencias importantes casi desde el amanecer, después era cuestión de bancar el ritmo y mantenerlo constante a lo largo de todo el fin de semana. Y lo de Villagra, bueno, la verdad que impresionante junto a Diego Curleto, porque Neuquén le sienta bien, la tercera victoria consecutiva de la temporada, dominaron la categoría. Sacaron casi 16 segundos de ventaja, es muchísimo, hablando de automovilismo, por sobre Alejandro Cancio y Diego Cañotti, que bueno, volvieron a las pistas para esta fecha en especial, sobre todo, ¿no? Porque eran locales.
1: Anduvo bien Cancio.
0: Sí, anduvo bien, segundo. Sí, segundo, claro, sí. El tema es que si uno agarra simplemente los tiempos, 15.7 segundos es una diferencia abismal.
1: Bueno, después, con una categoría nacional, digamos,
0: obvio
1: con
0: que
1: pilotos
0: sí.
1: De la jerarquía que estuvieron aquí en Plaza Winkle.
0: 53 pilotos, sí. 53 binomios. Que bueno, marcó el regreso del rally argentino a los caminos de Cutralcó, los caminos de Plaza Winkle. La próxima fecha va a ser en Catamarca, el rally del Poncho. Esto va a ser a fin del mes entrante, 26, 27 y 28 de junio. Después, en la escena nacional también tuvimos y vamos a seguir teniendo mucha actividad. Ayer, por ejemplo, noche negra para los equipos que juegan Copa Sudamericana, la mayoría eliminados. Incluso en Copa Libertadores, algunos ya llegaban a esta fecha eliminados, otros lograron meterse sobre la hora, como es el caso de Estudiantes de La Plata, que estaba obligado a ganar y lo hizo 1-0 en el minuto 91, casi 92, contra Independiente Medellín. el gol de Amondaraín a la salida de un córner que tuvo que ser revisado por el VAR. Así que imagínese cómo se vivió en el Estadio 1 este triunfo del León, que avanza a la siguiente ronda de esta Copa Libertadores. El que ganó ayer también fue Lanús, pero ya había quedado eliminado una fecha antes. Fue 1-0 contra Mirasol, así que se despide con una victoria. Y en Copa Sudamericana, mucho enojo de los hinchas de San Lorenzo.
31: ¿Qué pasó?
0: Que les alcanzaba con un empate nada más, en condición de local. Pero es lo que charlamos siempre. A veces cuando vas a buscar un empate, te traes una derrota. Y es lo que le pasó a San Lorenzo, que casi no pateó el arco. Contra Recoleta Fútbol Club de Paraguay, que terminó ganando el grupo, le ganó 1-0. Así que San Lorenzo también eliminado muy temprano de la Copa Sudamericana. Es verdad que no tiene un gran plantel. No vamos a decir que iba a salir campeón de la Copa Sudamericana, ni mucho menos. Se había notado crecimiento en lo futbolístico, también en los puntos, pero queda eliminado tempranamente, sobre todo porque el Santos de Neymar, que no estuvo ayer porque está pensado en el Mundial, le ganó 3-0 al Deportivo Cuenca y completó su grupo, el Deportivo Riestra, con un empate en Chile contra Palestino. Hoy, miércoles que parece martes, también hay mucha actividad. 7:00 p.m, Rosario Central, buscando ser líder del grupo H, visita Independiente del Valle en Ecuador. Independiente Rivadavia, recontra clasificado, visita a Bolívar en Bolivia. Y Platense hará lo propio en suelo brasilero contra el Corinthians. Estos dos partidos van a ir 21-30. Y por Copa Sudamericana se despide a puerta cerrada, sin técnico y con un semestre para olvidar, Racing recibiendo Independiente Petrolero y River contra Blooming. River con un empate puede sellar el primer lugar del grupo. Hoy con varios cambios después de lo que fue la definición contra Belgrano en Córdoba. Bueno, Coudet tratando de dar vuelta a la página lo más rápido que pueda, ¿no? Y Coudet asegurar esta clasificación.
1: Puede quedar 4 fichas afuera.
0: Sí, porque hay un informe muy muy duro de Yael Falcón Pérez después de lo que pasó el fin de semana con gestos o con cuestiones que le dijo.
1: Bueno, los insultos fueron duros también, ¿no?
0: Sí, yo creo que son más severos los gestos. A ver, le dijo ladrón, ¿no? Que es algo que se dice mucho.
1: Sí, le dijo que era un ladrón, que lo había...
0: Quizás conoce a la madre.
1: Sí, que lo había cagado la...
0: Sí, pero también hizo unos gestos como de cruz, es verdad. Sí. Creo que por ahí viene la mano. Y hoy River, bueno, con este condimento especial, ¿no? Es el cierre de la fase de grupos, es el cierre del primer semestre para un plantel que alternó buenos y malos momentos, otros tantos irregulares, pero que, bueno, logró construir esta ventaja en el grupo H, integrado por Blooming, rival de hoy, Carabobo y Bragantino, y hoy su rival está eliminado. Así que River debería sacar un resultado positivo con un equipo que va a tener muchos muchos cambios. Recordemos, Driussi, 15 grado 2 en la rodilla, no juega. Matías Viña, que además de estar lesionado, se sumó antes de ayer a la selección de Uruguay de cara al Mundial, tampoco va a ser de la partida. Y después hay otros jugadores en duda que tengo entendido no van a estar concentrados, incluso Montiel, Marcos Acuña, que tiene una contractura, parecía algo más grave, pero es una contractura, así que puede respirar Scaloni también, porque estamos a 15 días de que arranque la Copa del Mundo. Aníbal Moreno, que jugó infiltrado, y Juan Fernando Quintero. El tema de Juanfer Quintero es particular, a diferencia del resto de los jugadores que les mencioné que hoy no concentran. Juanfer Quintero podría haber jugado su último partido en esta etapa en River el último domingo.
30: Dicen, sí, da la impresión de que se va.
0: Sí, están sondeando lo de la Major League Soccer. Y es más por una cuestión de que el jugador no se ha sentido cómodo o se sintió un tanto despreciado o ofuscado por haber jugado tan pocos minutos, claro. En la final contra Belgrano, sobre todo con un jugador de su clase y de su recorrido y de la historia que ha generado en River de 2018 para acá. Así que no concentra hoy y por eso digo, quizás su despedida fue en Córdoba.
30: Hombre, que jugará el Mundial.
0: Claro, sí, que va a jugar el Mundial con Colombia, por supuesto. Lo mismo que Montiel, lo mismo que Acuña, creo.
30: ¿Castaño?
0: Yo que no,
30: también
0: no pueden haber...
30: ¿Va al Mundial Castaño?
0: Sí, también.
30: Mamá, ¿qué hay que hacer para salir de esa convocatoria?
0: Sí, bueno, después no quiere decir que va a ser titular, ¿no? Tendrá que ganarse el puesto. Tiene muy muy buenos jugadores, Colombia, sobre todo en la mitad de la cancha. Sí. Y hoy River, bueno, con un equipo bastante alternativo, que repita Beltrán, por supuesto, en el arco. a Bustos, a Martínez Cuarta, a Rivero. Acá hay algunos nombres que pueden llegar.

0: Carabobo gane su partido. A ver, es muy difícil que Blooming hoy, ya eliminado con un solo punto, pueda sacar este partido adelante. ¿Por qué? Porque va por el honor deportivo nada más Blooming. En cambio, si Carabobo le gana a Bragantino y se da esta derrota de River, sí queda segundo y debería jugar una instancia más de playoff, una especie de 16avos de final.
1: Le doy la última desde aquí de Neuquén. Uh-huh. ¿Se acuerdan de Roger Morales?
2: Sí, claro.
0: Sí.
1: Ex jugador de Huracán y de otros equipos, de vasta uh-huh. trayectoria. Hércules en España.
2: Sí.
1: Bueno, es el nuevo técnico de Independiente de Neuquén. Vuelve.
0: Muy bien.
1: A Mira. Conducir, a tomar las riendas del Club Atlético Independiente de Neuquén, que fue el club que lo hizo regresar a la actividad futbolística allá por el 2004-2005, cuando se jugaban los viejos torneos del interior.
3: ¿Qué? Sergio. Excelente. Sergio, sí, y después vamos sí, a hablar porque hoy leí un título. Lifunes suspendió por tiempo indeterminado las semifinales y las finales de la Apertura 2026 en nuestra provincia.
0: Sí, fútbol infantil, recordemos. Fútbol infantil, perfecto. No es el fútbol profesional o semiprofesional, pero sí. Tiene que ver con el mal comportamiento de la hinchada. Hinchada que generalmente son papás y mamás o familiares.
2: Les cambio de tema, de irnos al informativo, les cuento a la ciudad de aquí, de Neuquén, y al que se quiera venir, obviamente, también, que mañana, jueves 28 de mayo, el Cineclub del Fan del Festival Audiovisual de Neuquén va a realizar una función especial dedicada a una de las figuras fundamentales de la cultura argentina. Esto tiene que ver con que mañana es el cumpleaños del enorme Leonardo Favio, y por esto se va a pasar una versión restaurada en 4K de Juan Moreira, de una de las grandes obras cinematográficas de Favio, en el centro, en el Auditorio Municipal Confluencia Viva, que es el que está ahí en el subsuelo de la municipalidad. Es mañana a las 18:30 horas. Si querés, podés ir un rato antes, porque la gente del programa Formato Físico, colegas de la FM Capital, van a compartir una selección musical dedicada a las canciones de Favio, que también era un tremendo cantor, y la banda sonora de sus películas.
1: Bien. Sergio. Después, y 20, ¿te parece que abordemos el tema de Lifune?
0: Perfecto, hablamos de Lifune, vale. Hablamos de los amistosos de la selección argentina y de Roland Garros, hablamos de tenis.
1: Perfecto, Roland Garrón, ahora nos vamos a la música.
0: Hasta luego.

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2: 11 de la mañana en la réplica.

0: Argentina.
1: Avanza la implementación del proyecto Gemelo Social Digital.
0: Se trata de una representación virtual de un sistema real que permitirá describir situaciones sociales, explicar problemas y predecir escenario futuro.
1: En las últimas horas, el Ministerio de Capital Humano dio a conocer a través de un video los primeros detalles de la iniciativa que busca mejorar la aplicación de las políticas públicas.
0: Incendios forestales en Jujuy.
1: Desde Radio Nacional en esa provincia nos informa Daniel Reynoso.
2: En la provincia de Jujuy ya se registran 11 incendios forestales. Se refuerzan operativos de prevención. Así lo confirmó el director de Incendios de Vegetación y Emergencias Ambientales, Marcelo Torrico.
3: Las distintas brigadas, o sea, los jefes de las brigadas de incendios forestales, están teniendo ya reuniones con los municipios para tratar de gestionar lo que es la prevención dentro de su jurisdicción. Eso se está trabajando. Los incendios ya han comenzado, han empezado por el norte, ya llevamos 11 incendios.
0: La información del deporte con Santiago Lucía.
4: Se definió día y horario para el cruce entre Huracán y Barraca Central por la Copa Argentina. Jugarán el martes 2 de junio en el Estadio Julio Humberto Grondona de Arsenal de Sarandí a partir de las 21:10. El ganador de esta llave se cruzará con Estudiantes o Rosario Central.
1: Actualizamos el estado del tránsito con Romina Wiener.
5: Atentos, entre las 14:30 y las 16:30 horas se corta la ruta nacional 3 a la altura de Comandante Luis Piedrabuena en Santa Cruz por tareas de mantenimiento. En el lugar se habilitarán desvíos, precaución. Además, en la provincia de Chubut, en la ruta nacional 26, el tramo que va desde Sarmiento hasta el empalme con la ruta nacional 40, calzada húmeda y resbaladiza, transitar con precaución. Además, lloviznas, aumentar la distancia de seguridad entre vehículos.
1: En la ciudad de Santa Fe, donde nos escuchás por AM540, la temperatura es de 11 grados 8 décimas. La niebla comenzó a disiparse, aunque persisten bancos en algunas zonas que dificultan la visibilidad en rutas y caminos rurales.
0: En Buenos Aires, la temperatura 12 grados 7 décimas, la humedad 85%, cielo cubierto.
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20: El primer gol en la historia de los mundiales lo marcó el francés Lucien Laurent el 13 de julio de 1930 en el partido inaugural entre Francia y México, disputado en el Estadio Positos de Montevideo. El encuentro finalizó con victoria francesa 4-1. El primer gol en contra en la historia de los mundiales también se dio en 1930 cuando Manuel Chaquetas Rosas marcó en su propio arco en la derrota 6-3 de México ante la Argentina.
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15: Desde Punto Pyme, área de la Secretaría de Producción y Empleo de San Carlos de Bariloche, y la consultora Punto AD, anunciaron la realización de la clase abierta y gratuita Un Buen Nombre para tu Marca. El encuentro virtual se desarrollará este jueves 28 de mayo de 9:30 a 11:30 y abordará herramientas vinculadas al proceso de naming, creación estratégica de marcas y posicionamiento comercial. La propuesta está orientada tanto a personas que estén por lanzar un emprendimiento como a empresas que busquen actualizar su identidad y reducir riesgos legales o comerciales vinculados al registro de marcas. La participación será gratuita, con inscripción previa mediante formulario online. Las personas interesadas podrán registrarse en el formulario de inscripción disponible en la página web de ese municipio rionegrino.
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0: la mañana, 8 minutos en la República Argentina. ¿Qué anda pasando por aquí, Nico Rosicky?
1: De todo un poco. Chino, ya te contaba la de la del registro civil, que me parece que es una de las más llamativas. Te cuento algunas más. Bueno, está lo que hablábamos recién y que vamos a desarrollar, lo del IFUNE. Se robaron cables en un transformador de Centenario, otra nota que anda dando vueltas. También está el tema, después seguramente lo hablaremos en las semanas que vengan, del Código Procesal de Familia, pero te cuento lo de Centenario.
0: Sí.
1: El Ente Provincial de Energía de Neuquén, el EPEN, informó que se produjo el robo de cables de un transformador ubicado en el barrio Procrear, en la Meseta, en Centenario. Este hecho fue reportado y obligó a reprogramar los trabajos previstos en la zona. Según confirmaron, esta situación genera demoras en las tareas de reparación y en la normalización del servicio eléctrico. Personas desconocidas sustrajeron estos cables del sistema eléctrico. Tenían que intervenir ahí en la zona para tareas de mantenimiento y mejoras en la red, la reposición de materiales y la verificación de las instalaciones obligan a extender los plazos de este trabajo que inicialmente estaban estimados por la intervención técnica. Así que bueno, si esto pasó anoche, si yo no me equivoco, si no tenés luz y andás por Centenario, esto es lo que anda pasando. Esperemos que se pueda solucionar medianamente pronto.
0: ¿Y por San Martín de los Andes?
2: Bueno, acá lo están intimando al intendente. Vecinos, el Parque Nacional Lanín, les doy el título, el Parque Nacional Lanín intimó a la municipalidad por el colapso del sistema cloacal vertidos al lago Lácar y pide informes en 72 horas. Así que el Parque Nacional Lanín intimó formalmente a Carlos Saloniti y al organismo municipal de control para que emitan un informe técnico sobre el estado del sistema cloacal de nuestra ciudad ante el colapso y funcionamiento deficitario que pone en riesgo la calidad del agua del lago Lácar. La nota oficial, fechada el 21 de mayo de este año, fue remitida a las autoridades locales con carácter de urgente. Veremos, tienen 72 horas, qué contesta nuestro municipio.
0: Muy bien. ¿Qué temita ese del lago y la...
2: Sí, pero ahí no queda todo porque también vecinos han presentado el día de ayer, 26 de mayo, solo un segundito, una nota en mesa de entradas del municipio con copia al Consejo Deliberante, a la Contraloría Municipal, bueno, a Legal y Técnica, para que se ejecute en la sede municipal la medida cautelar dispuesta por el Tribunal Superior de Justicia de nuestra provincia en los autos Fiscalía de Estado de la provincia de Neuquén contra la Municipalidad de San Martín de los Andes sobre una acción de inconstitucionalidad sobre el convenio colectivo de trabajo del personal municipal.
0: Bien.
2: Ahí estamos.
0: Muy bien, Ale. Para que vean que yo no soy nada rencoroso, voy a leer algo que entró de ATE, en Villa Langostura, allí en su zona de influencia.
2: Sí.
0: Voy a empezar por el cartelito que me llamó la atención.
2: Hecho a mano.
0: Hecho a mano, un cartelito pegado en el centro de salud, allí en Villa Langostura. Dice,
2: a ver,
0: Regueiro,
1: sí,
0: pagá la línea y atendé, solucioná los quilombos, salud de Villa Langostura. No, debe ser la línea de atención.
1: ¡Ah, la línea de teléfono!
0: Y dice, paro de ATE afecta al servicio del hospital de Villa Langostura y el centro de salud de Villa Traful. Trabajadores de salud iniciaron un paro con quite de colaboración y asamblea permanente ante la falta de respuesta del Ministerio de Salud a una serie de reclamos vinculados a cargos personal y condiciones laborales. Para cuando me preguntaba el ministro, lo están diciendo los trabajadores, ya que tanto le interesa saber la fuente.
2: ¿Cómo se enojó,
0: Trabajadores nucleados en ATE del Hospital Oscar Arraiz y de los centros de salud de Villa Langostura y Villa Traful comenzaron este martes una medida de fuerza que incluye paro, quite de colaboración y asamblea permanente en reclamo por la falta de soluciones a distintos planteos laborales y demora en designaciones y cobertura de cargos esenciales. Algo similar a lo que sucedía en la zona este. Aquí en la zona de Añelo, San Patricio del Chañar y demás.
1: ¿Pero cuál es tu fuente?
0: No sé. No puedo.
1: La de San Martín, la de que.
0: Sí.
1: El que está ahí en la estatua que tiene una fuente abajo, ¿viste?
0: Sí, sí, sí. Las bolas de Molcan.
1: ¿El qué?
0: Las bolas de Molcan.
1: No. Pero yo no, o sea, estoy relacionado con lo que dice el chico.
0: Pero así se llama la fuente popularmente. La que está en la, que está en la avenida.
1: Ah, la otra, la que está cerca de las vías.
0: Esa.
1: Que parece como una especie de planeta.
0: Exacto.
3: Está en las vías.
0: Popularmente se conoce como las bolas de Molcan.
1: A mí me parece un poco...
2: fuerte.
1: Fuerte para este horario, gente que hay desayunando por ahí.
0: Son unas bolas gigantes que hay arriba.
1: Un saludo a Oscar.
0: Arriba, que se hizo en su gestión.
1: Claro. Sí, la gestión de Molcan, no la mía, que nunca tuve gestión de nada. Quiero aclarar y me despego de cualquier cosa que se diga en este programa.
0: Sí. Pero bueno. ¿Y por Zapala?
4: Y por Zapala vamos a recibir, que ya la tenemos en línea, a Marta Huentecol, esta vecina de aquí de Zapala que sorprendió con un hallazgo arqueológico. Marta, muy buenos días. Edgardo, Nélida y las cuatro emisoras de Radio Nacional te saludan. ¿Cómo estás?
5: Hola, buenos días, Nélida. Buenos días, querida audiencia de Radio Nacional Zapala. Gracias por la invitación.
4: Bueno, Marta, contanos un poquito cómo fue este descubrimiento, porque bueno, realmente se viene hablando mucho de estas cuevas con arte rupestre y materiales arqueológicos.
5: Sí, te voy a hacer una corrección porque bueno, yo soy nacida y criada en este hermoso paraje de Los Catitos. Bueno, hace algunas semanas realicé una demora de algo que yo consideré de mucha importancia.
4: Marta, Marta, para un cachito, a ver si podemos arreglar porque sale distorsionada la voz, a ver si podemos retomar bien la comunicación, pues no se está entendiendo nada. A ver ahí.
5: ¿Ahora?
4: A ver.
5: ¿Me escuchas bien?
4: Ahí te estoy escuchando. Me decías, te voy a hacer una corrección. ¿Cuál era la corrección?
5: Sí, no, que yo soy nacida y criada acá en este hermoso paraje de Los Catutos. En todas las publicaciones sale como que soy de Zapala.
4: Ajá.
5: Toda mi vida y tengo una vida acá en Los Catutos. Estoy bien. Ahora acá en mi trabajo. Y bueno, vamos a lo que me consultaba. Hace algunos días hice la denuncia de algo que yo consideré de mucha importancia, ya que se trata de un significativo hallazgo de arte rupestre en cualidades de significativo de grandes dimensiones, ¿no?
3: Eso, Marta,
5: ante las autoridades,
3: buen día.
5: Sí, buen día.
3: Edgardo, te saluda, ¿cómo te va? ¿Eso queda cerca de aquí de Los Catutos, de Zapala?
5: Mira, yo la información de ubicación y todo esto no puedo decirte. Queda cerca en el departamento de Zapala, sí. Dentro del departamento de Zapala, sí.
3: Uh-huh. Bueno, ¿qué fue lo que te dijeron al momento de hacer el anuncio, por lo menos?
5: No, yo en un primer momento di aviso al presidente de esta comisión de fomento. Porque sí sabía, cuando realicé el hallazgo, sí sabía que esto se tenía que denunciar. Así que lo primero que hice al otro día, no enseguida, contactar con el presidente de la Comisión de Fomento, Pereira Damián, siendo el municipio además más cercano al hallazgo. Él fue quien me permitió unos contactos más precisamente con la directora de Dirección de Patrimonio de Neuquén, Claudia de la Mérida. Fue muy amable conmigo, por supuesto, y me puse en contacto con la especialista arqueóloga Silvana Quilodrán.
4: Ella vino hasta aquí, al lugar, estuvieron viendo, ¿qué te dijeron?
5: Sí, en un primer momento se hizo la primera parte, 4 días más tarde, esto se hizo muy rápido, ¿sí? Yo hice la denuncia y 4 días más tarde apañé el equipo técnico para realizar el relevamiento. Durante la inspección se procedió a visitar documentación del lugar, ahora a la espera de los trabajos de los especialistas.
3: ¿Eso nunca antes había sido denunciado por nadie?
5: Lo que me dijo el arqueólogo es que no tenía registro de este hallazgo. Más que nada por su pintura, ¿viste? Tres tipos de pintura en estas cuevas, en estos
4: Y por allí, para contarle a la audiencia, para tener en cuenta, ¿qué se hace cuando uno hace estos descubrimientos? Esto que hiciste vos, denunciar, o sea, una forma de decir, ¿no? Denunciar allí a Patrimonio Cultural, ¿cómo es?
5: Sí, yo, más que nada, mi idea es que de esta manera yo invito a la comunidad a actuar de la misma manera que yo actúo, ¿no? Ante alguna hallazgo similar. Por ejemplo, no tenés que tocar, no tenés que difundir la ubicación, avisas a las autoridades competentes, como hice yo, ¿no? Así que bueno, esto indica de que bueno, que cuando se denuncia hay un que funciona el sistema, digamos. Hay un rápido accionar.
4: Bien, y lo que te han dicho, digamos, las personas especializadas en este tema, que sí, que pertenecen a culturas de antepasado, ¿qué información tenés?
5: Sí, la data exacta, esto es muy reciente, pero la data exacta de la antigüedad que tienen estos grabados y estas pinturas no la sé exactamente. Esto está recién en etapa de investigación.
4: Claro, es un lugar que inclusive estábamos viendo allí las imágenes que vos subiste, que son las imágenes que Edgardo también ha estado por allí, pero bueno, no sabíamos que no estaba denunciado, que no se había hecho, digamos, el registro del lugar, ¿no? Qué raro.
5: Y lo que pasa es que es un palacio de difícil acceso. Yo sé, y enseguida cuando me puse a ver las imágenes, cuando las encontré, que sí hay gente que sabe, pero que no estaba registrado. Pero que supe que eran unos números marcados con piedra o con algún objeto que marcó a la roca. Por eso me di cuenta también de que estaba alterada algunas de las rocas. Que no es la idea, ¿viste? La idea es proteger, cuidar y, bueno, reservar el lugar.
4: Por supuesto, preservar el lugar porque ya vimos, o sea, son las imágenes que tiene Edgardo. Es un lugar que, por aquellas personas que hacen trekking, caminatas, es concurrido.
5: Sí.
4: Bueno, agradecerte tu tiempo para con nosotros y bueno, vamos a estar atentos, Marta, de qué es lo que ocurre a futuro con esto que tenemos aquí en el Departamento Zapala.
5: Por supuesto, Nelida, muchas gracias por la invitación y bueno, yo por ahora no estoy dando hasta no tener la autorización de los especialistas de dar información y me disculpa por no darle
4: no, datos, no, está bien, corresponde, pero ya nos dimos cuenta dónde es porque son imágenes que tiene inclusive Edgardo, son las mismas que están circulando allí en los medios, ¿no?
5: Claro.
4: Bueno, Marta, un abrazo grande, que estés bien. Hasta pronto. Bueno, se escuchó con mucho dificultad la comunicación, salía entrecortada aquí. Era Marta Huentecol de este hallazgo que ella denunció y estábamos chequeando ahí con Edgardo. Edgardo, ¿has estado por allí?
3: Sí, bueno, fue una salida que hicimos con los compañeros de aquí de la radio.
4: Que a mí no me invitaron porque yo no me llevaba bien con el director. Sí, vamos.
0: Ah, bien.
4: Bueno.
3: El director no fue.
4: Sí, la armaron con el director, no digan eso.
0: ¿Hace cuánto?
4: No, sí, fue así.
0: ¿Hace cuánto?
4: A ver. Sí, sí, sí.
0: ¿Hace cuánto?
4: Acá, ya estoy que cachete humillo. A ver, a ver.
6: No te voy a contestar.
4: No.
0: ¡Haga memoria!
4: Y a ver, harán.
3: Nuestro guía
4: cinco
3: fue.
4: 5 años.
3: Color Franco fue.
4: Ah. 5 años.
3: 6 años bien. Fue. Color cinco, Franco fue nuestro guía.
4: Y de ahí saquen cuenta.
0: ¿Y qué hay? ¿Qué hay? A ver, yo no conozco el lugar.
4: Yo tampoco.
3: Hay un río.
4: Muy lindo.
3: Muy lindo, con bueno, este, una zona rocosa muy impresionante. Obviamente hay que caminar mucho.
4: Bastante.
3: Hay que caminar mucho, hay que subir, bajar montañas. Está en lugares que no es accesible para
4: la gente.
3: Claro. Hay que caminar mucho. Hay que caminar mucho.
2: ¿Cuántos kilómetros, Edgardo, más o menos?
3: Todo el día. No sabría decirte en kilómetros, pero...
4: Bueno. 10, 11.
0: Él usa ya
3: más o menos.
4: 10, 11. Sí, quizás sí. No es tanta la distancia. Yo he ido con mi esposo. Quizás
3: sino
4: no es tanta
3: la
4: distancia, sino la dificultad del terreno.
0: Con claro, ese esposo que tiene hace 30 años, ¿no?
3: ¿Eh?
4: Sí, señor.
3: Sí.
0: Bien. Era para reafirmar el dato.
4: Y está escuchando la radio, ¿qué quiere que le diga?
0: Ah, por eso nada más.
2: Bueno.
0: No diga más nada, Nelly, por la duda.
4: Claro, el día de hoy ya está.
3: ¿Usted quiere que... ¿Usted cree que va a descubrir algo? No, nada. No. Manuel ya sabe cómo es.
0: Está bien.
4: Cortala.
0: 11 de la mañana, 24 minutos. Ustedes tienen compañía ahí, ¿no?
3: Sí, está el señor Sergio Garro acá, porque bueno, prometió seguir...
4: Más información.
3: Compartiendo información.
0: Lo que promete lo cumple.
3: Sí, señor.
7: Intento. Vamos a cumplir el pedido de nuestra compañera Alejandra, que nos preguntaba sobre esta suspensión, insisto, del fútbol formativo en Lifune. Semifinales y finales. Ayer comunicó mediante redes sociales la Liga de Fútbol de Neuquén la suspensión de este torneo y no ha dado a conocer posibles fechas ni nada por el estilo, ¿no? Sí hay muchísimos comentarios, al menos en Facebook, de los cuales la mayoría están a favor de esta suspensión, que se debe básicamente a algunos hechos de violencia, porque las palabras también generan violencia, evidentemente.
3: Seguro.
7: No tiene que ver con violencia física. Así que la intención de los dirigentes, imagino, es tratar de ponerle paños fríos a esta situación, calmar las aguas. Se han visto varias situaciones que pueden llegar a escalar en hechos de gravedad, ¿no? Porque hay familiares, hay papás, mamás, tíos, primos, allegados, que insultan a los propios jugadores,
2: a los
7: o a
2: niños,
7: los rivales, o a los árbitros. Claro que
3: son chicos,
7: son nenes, son niños.
3: Pero aparte, a ver, esto lo hemos hablado más de una oportunidad con Sergio, inclusive acá cuando se produce el clásico Unión, Don Bosco, Don Bosco Unión. La mayoría de los chicos, a ver, nos conocemos todos, es un pueblo, una ciudad chica, y la mayoría de los chicos han jugado en Unión y han jugado en Don Bosco y han jugado en Don Bosco y han jugado en Unión y se pasan de un club al otro. Son amigos, son conocidos, hay una rivalidad que es propia del folclore y del deporte que se produce, pero al momento de un encuentro de deportivo, y debiera quedar ahí nada más. A veces los condimentos los acercan los de afuera, los ajenos. Y en estos casos también, porque los más pequeños, y sobre todo las categorías chicas de los diferentes equipos, no digo todos, pero en la mayoría de los lugares aquí en Zapala, los chicos van junto a la escuela, comparten el mismo grado, a veces juegan en clubes diferentes, pero eso no hace que sean enemigos. ¿Son rivales o son adversarios en el deporte y en una circunstancia en particular? Pero después, obviamente, aparecen los inadaptados y los tarados que no le da la cabeza, que van y producen estas situaciones que se da en todos los en todas las competencias deportivas, ¿no?
0: Edgardo,
3: pero yo creo que más en el fútbol.
0: Sí,
3: porque
0: sí,
3: aquí
0: sí.
3: Pasa, hace muy pocos días hemos sido noticia en la ciudad de Zapala porque en la ADZ, por ejemplo, o en Afuesa, estos hechos de violencia, donde en muchos de los casos son mujeres las que entran a la cancha a insultar, a pegar o a agredir a alguna persona, donde están las criaturas de por medio. Y en muchos casos yo lo he visto, los pequeños llorando porque la madre y el padre están peleando dentro de la cancha. O sea,
0: totalmente.
3: Una cosa totalmente descabellada, estúpida, y que por otra parte uno dice, bueno, ¿quién le pone un coto a esto? Las autoridades tendrían que participar e intervenir en esto, porque aquí en Zapala ya se ha dicho, el tercer tiempo, basta de esto, señores. Es decir, nadie controla eso, y sabemos que el tercer tiempo se da en kioscos, en lugares donde venden y expenden bebidas alcohólicas, y no es que están 15 minutos, media hora y se van. A veces son 5, 6, 7, 8 horas que están bebiendo y después se van a la casa. Es decir, ¿y en qué condiciones se van a la casa? Entonces esas cuestiones tienen que desaparecer, porque deporte se supone que es para otra cosa. El deporte es para que los chicos crezcan sanamente, para que hagan amigos, para que tengan un adversario, sí, en el momento y en la circunstancia del partido. Después se terminó. Lo que pasó en el partido pasó ahí adentro. Después se termina todo y seguimos de la mejor manera posible. Se supone que los chicos se tienen que educar, se tienen que formar, tienen que crecer en un ambiente sano y no en una pudrición como la que estamos viviendo con el deporte que vivimos a diario con la violencia que se vive en las canchas, ¿no?
0: Hay una violencia, como lo decías vos, que sorprende de los padres, de las familias, pero también de aquellos que en la semana pregonan y que muchas veces le pones un micrófono, que tiene que ver con los dirigentes. Porque mucha violencia, se genera. A ver, yo hace muchos años dejé de festejar la famosa cultura del aguante. Me parece que está sobrevalorada. Pero bueno, Latinoamérica y Argentina sobre todo se vanagloria mucho de esto, ¿no? Pero en inferiores o en categorías juveniles, la verdad que da pena. Y la liga, estuve leyendo, debe hacerse responsable por flexibilizar ciertas cuestiones. Uno entiende de que los clubes no tienen un buen pasar económico, pero lamentablemente, hasta que no estén dadas las condiciones, deberá volver la seguridad a las canchas, porque no está garantizada.
3: No.
0: Entonces, acá se flexibilizó por cuestiones de gasto, listo, no va más la policía, sobre todo en algunos partidos. La seguridad la tendrían que garantizar los dirigentes, que son muchas veces los que están detrás del alambrado insultando a un árbitro o insultando a chicos muy chiquitos, jóvenes, que empiezan a hacer sus primeras armas en el fútbol porque les gusta. Algunos soñarán con llegar más lejos, otros pasarán su juventud en las canchas neuquinas, pero el ejemplo que se le está dando es bastante paupérrimo. Después no nos quejemos cuando esos pibes se cruzan en la calle y andan lisa y llanamente cagándose a trompadas.
1: 11 horas 31 minutos en toda la República Argentina. Momento en que damos paso a la locomotora de la información. Marcelo Pascucio la maneja. Está el servicio informativo local. Después hasta las 12.45 continúa la mañana de Nacional Neuquén.
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9: La legislatura de Neuquén debate un nuevo código de familia. La Comisión Interpoderes inició el tratamiento del anteproyecto, que tiene 314 artículos. El plazo para sancionar el nuevo instrumento vence en octubre. Del debate surgió el dato de que el 33% de todas las denuncias que recibe la policía de violencia corresponden a violencia familiar. El número fue aportado por la Dirección de Planeamiento de la Fuerza. El proceso tiene alcance provincial, participan representantes de los 3 poderes del Estado, diputados, universidades, colegios profesionales, magistrados, el Ministerio Público de Defensa y delegados de las 7 regiones de la provincia. Cortes de energía en Neuquén, Neuquén Capital, corte programado de luz. La cooperativa eléctrica Calf informó que durante esta mañana se interrumpe el suministro eléctrico por mantenimiento en media tensión en 2 sectores. Hasta las 12.30, desde las 8:30 en el sector del barrio Costa Nogal. Hasta las 13 horas desde las 8:30 en barrios Rincón de Emilio, Rincón Club de Campo y zonas aledañas a la calle Asia y la Costa del Río.
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9: La temperatura en Neuquén Capital 9 grados 4 décimas, 75% la humedad, viento del este a 12 kilómetros, cielo parcialmente nublado. En Chosmalal, la temperatura 10 grados, 45% la humedad, viento del sureste a 4 kilómetros, cielo parcialmente nublado.
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20: La primera mascota oficial de la historia de los mundiales, se recuerde, ha sido World Cup Willy de Inglaterra 1966. Se trataba de un león antropomórfico, símbolo tradicional del Reino Unido, vestido con una camiseta que llevaba la bandera británica y la inscripción World Cup. En la Argentina 1978, el único mundial organizado en la historia por nuestro país, tuvo nuestra máxima representación como mascota. Nadie olvidará jamás al gauchito mundialito.
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22: Continúan abiertas las inscripciones para una capacitación orientada al sector turístico de Villa La Angostura, destinada a brindar herramientas de inteligencia artificial aplicadas a la promoción, comunicación y crecimiento de emprendimientos y servicios turísticos. La propuesta está dirigida a administradores de alojamientos, anfitriones, personal de atención al cliente, guías y emprendedores vinculados a la actividad turística local. Durante la capacitación se abordarán contenidos relacionados con identidad visual y marca, diseño de contenido, automatización de la comunicación, omnicanalidad, rentabilidad y fidelización de clientes. El curso se desarrollará de manera virtual entre el 1 y el 30 de junio de este año. Las inscripciones permanecerán abiertas hasta el 5 de junio y los interesados deben ser mayores de 18 años, residentes de la localidad y trabajar en el área de servicios turísticos.
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0: 11:39 en toda la República Argentina. Escuchás La Mañana de Nacional Neuquén, las cuatro emisoras de la provincia, de la radio pública. Nos ponemos en cadena para hacer este programa que no busca más que hacerte un rato de compañía, brindarte alguito de información sin quemarte la cabeza. 9 grados 8 décimas en este momento la temperatura, 8 grados 5 la sensación térmica. Hay una humedad del 73%, una presión atmosférica de 983,8 hectopascales. Sopla el viento del este a 15 kilómetros por hora y hay una visibilidad de 15 kilómetros. Para hoy se espera una temperatura máxima de 17 grados centígrados. No hay viento pronosticado, quizás alguito por la tarde, pero ahí en torno a los 30 grados, no más que eso. El resto de lo que queda de esta semana: mañana la mínima 9, la máxima 16. El viernes la mínima 7, la máxima de vuelta 16. Los dos días nublados, pero sin viento y sin lluvia. El sábado baja la temperatura, la mínima 9, la máxima 13. El domingo la mínima 10, la máxima 16. Y después te sigo contando porque tenemos una comunicación. Vos sabés que en este programa solemos recurrir a la palabra de Diana Constanzo cuando hay que hablar de ciencia, tecnología, en este caso de salud. Diana Constanzo nos va a contar por qué el ministro de Salud de la Nación, Mario Lugones, anunció un programa para optimizar el diagnóstico y el tratamiento de los accidentes cerebrovasculares en la Argentina. ¿Cómo estás, Diana? Nicolás Rosicky en Nacional Neuquén. Somos las cuatro emisoras de la provincia en cadena escuchándote.
1: Hola, Nico, y hola a las cuatro emisoras de la provincia. Un placer estar en este espacio. Como bien decías, se anunció y también se oficializó, porque fue publicado en el Boletín Oficial, la creación de este programa que mejora el diagnóstico y también el tratamiento del ACV. Ustedes saben, es la principal causa de discapacidad permanente en personas mayores en la Argentina, cerca de 60.000 nuevos casos por año, 20.000 muertes, 20.000 nuevas personas con discapacidad cada año. La verdad es que las cifras son impactantes. Este anuncio tiene que ver con articular una red federal de hospitales con protocolos que sean unificados y un sistema digital para acortar los tiempos de respuesta. ¿Por qué se habla del tiempo de respuesta? Bueno, es una emergencia médica que es tiempo dependiente. Por cada minuto de demora en la atención de un ataque cerebral se pierden cerca de 2 millones de neuronas. Y esto es un problema que sin duda puede revertirse con una asistencia a tiempo, porque hay una ventana temporal de 4 horas, 4 horas y media, en la que el paciente puede recibir un tratamiento adecuado en caso de ser un ACV isquémico, que es uno de los tipos de ACV. De esta manera lo que se reduce es lo que tiene que ver con las secuelas, que, como hablábamos antes, esto tiene que ver con la discapacidad. Este anuncio se realizó en el contexto de una reunión importante, es una reunión internacional de la Global Stroke Alliance. Estuvo presente el ministro Lugones, y otra de las personas que está participando hasta hoy de este encuentro es el presidente de la Sociedad Neurológica Argentina, Pablo Ioli, con quien hablamos y le pedimos una reflexión acerca de este programa. Esto nos decía:
2: el gran avance es ahora tener un plan nacional que garantice la formación de una red, ya no por jurisdicción, sino unificándolo a nivel nacional, que intente garantizar la cobertura de todos los pacientes independientemente del sistema de salud por el que se atiende el paciente, ya sea por PAMI, el sistema público o el sistema de obras sociales y prepaga. Esto sin duda es un gran avance.
1: Ahí estaba el médico neurólogo Pablo Ioli destacando este anuncio, esta presentación, que tiene como objetivo, como decíamos, mejorar el tratamiento de la ACV.
0: Muchísimas gracias, Diana, por contarnos esta noticia.
1: Un abrazo, hasta luego.
0: Otro partido. Diana Constanzo nos contaba sobre este nuevo programa para optimizar el diagnóstico y el tratamiento de los accidentes cerebrovasculares en la República Argentina. Nelly, ¿me hablaste?
3: No, era yo, diciéndote que importante que es darte cuenta rápidamente si estás con alguien que está teniendo un ACV, ¿entendés? Cuando tienen problemas de dicción, cuando te olvidás las palabras, uh-huh. y no te salen cuando... Sí.
0: Un dolor muy fuerte en la cabeza también, no parecido a ningún otro. Eso es otra cosa que me han dicho personas, sí, que han sufrido este tipo de accidentes.
3: Por ahí no tenés dolor de cabeza, pero uh-huh. querés armar una frase y decir una palabra, sí, y la tenés, no lo podés hacer.
0: Sí.
3: Bueno, rápidamente te vas a la guardia del hospital o al centro de salud más cercano, porque es como decía Diana, los minutos cuentan para que tengas una calidad de atención y puedas superar ese momento que no es un chiste, ¿no? Porque podés quedar realmente, como decía Diana, con discapacidad. Pero bueno, volando a la guardia del hospital.
0: Nos vamos a escuchar un poco de música.
3: Bueno.
4: Vamos volando.
3: Vamos volando.

0: Ah, los dos eran. Por eso te lo confundiste.
1: Ah, pero sí.
0: Era Milo J con Trueno haciendo.
1: Qué depre escuchar los que pibes.
0: Gil.
1: Prefiero, me quedo con Trueno. Es muy depre el otro.
0: Bueno.
2: Milo J.
0: Vamos a hacer el chiste de vuelta porque me parece que el otro día no se entendió o no se supo apreciar. Yo pasa? Le pregunto a usted. Yo te le hago una pregunta a usted, usted me pregunta qué. ¿Sí? ¿Qué necesitan 10 100 pies para ir a la playa? Vos me decís qué.
1: ¿Qué?
0: Milo J.
1: Ayer lo habíamos entendido, pero...
0: Me parece que nos, entonces, si lo entendieron, no lo supieron valorar.
1: Lo entendimos, pero la verdad que consideramos para cuidarte, únicamente para cuidarte, que no ameritaba profundizar en el tema.
0: Me parece que no lo supieron valorar.
1: Bien.
2: Se ganó el Gardel de Oro anoche, Milo J.
0: ¿En serio?
2: Sí.
1: 2 años.
0: No lo tendría que haber ganado el...
1: 2 años lleva...
0: Pero tiene que haber ganado el cumbiero, el de, ¿cómo se llama? El de la planta, porque es uruguayo como Gardel.
2: Bueno, lo ganó Milo J.
1: Bien, bien por el dato. Vamos a profundizar después con los ganadores. Ale, pero ahora, esto es a pedido de la producción, ¿eh? Yo, porque después me achacan a mí algunas cosas.
2: Sí.
1: Y yo me siento mal.
3: Ay, pobrecito.
2: Sí. No.
1: si yo le digo Roca 265... Nico Rosique, porque los muchachos son de Zapala, San Martín.
0: El PJ, el Partido Justicialista de Neuquén.
1: Apenas me iba a decir los años 60.
0: Al lado. Bueno, pero no tenemos publicidad de ese local. Así que no lo voy a...
1: No, está bien.
0: No, si usted tiene alguna componente, dele.
1: No, todavía no he llegado. Faltan un par de añitos. Bueno, Roca 265, como dijo Nicolás,
0: sí.
1: Es la sede del PJ. Bueno, está circulando por redes sociales y obviamente, ¿qué consideramos redes sociales? ¿A WhatsApp lo consideramos red social? No, yo sigo sosteniendo que no. Pero bueno, muchos lo catalogan dentro de, de lo ponen ahí.
0: Sobre todo desde la aparición de los estados.
1: Y que puede subir videos.
0: Sí, de ese tipo. Sí.
1: Bueno. Vamos a escuchar un audio que hacían circular. ¿Lo tenés ahí, Flavio?
4: Miércoles 27 de mayo, 10 y cuarto de la mañana, a poco más de 40 días la interna del PJ, parece que la orden de Roque Rioja fue clara y contundente. Cierren el partido hasta el 20:31. Una vergüenza. Cambiar para que nada cambie.
1: Bueno, si mal no me han informado, Ever Urrutia es la voz, conocido militante, referente del peronismo local, acompaña de un video, esto fue el extracto del audio, donde se ve una gran cantidad de cintas de esa que dice clausurado o peligro, de esas cintas de peligro.
0: Sí.
1: Bueno, así está la sede, cualquiera que pase hoy por ahí. Está toda con cintas de clausura o peligro. No sabemos qué es lo que habrá pasado para que tenga esa cinta. Uno tiene entendido que cuando esa cinta está es porque se ha clausurado, hubo alguna inspección, algo y algo.
0: Claro.
1: Pero no hay mayor información, no ha salido un comunicado oficial del partido. Veremos que a partir de este video si se conoce más información. 8 minutos para llegar a las 12 del mediodía. ¿Hay algo por Zapala?
3: Liz adelantaba en la semana. Yo nada, estamos atentos, ¿no?
1: Se lo decía Rosique que me hace con la cabecita, ¿no?
3: Esto de las zonas francas que estrechaba lazos con Asia, bueno, finalmente con el propósito de potenciar el intercambio comercial y logístico entre la Patagonia y Asia, la zona franca de Zapala firmó un convenio de cooperación con integral del Club de Argentina en Shanghái. Este acuerdo entre sectores privados creó un entorno de colaboración mutua diseñado para impulsar el comercio exterior, compartir datos claves, conectar redes empresariales y facilitar el uso de infraestructura en ambas terminales comerciales. Esta alianza acelera la estrategia de inserción global en la zona franca, algo que, bueno, se habla mucho de la zona franca aquí en Zapala, pero esta es una opinión muy particular, no quiero complicar. Yo todavía no veo ese despegue de la zona franca zapalina.
1: ¿Cuántos años por el tema de la zona franca que se habla, ¿no? Allí en Zapala.
3: Sí, es así, por eso, compañero, yo digo, es una apreciación mía.
1: No, la acompaño, la acompaño, la acompaño, la banco. Hago la
3: hablamos
1: espalda,
3: y hablamos de la zona franca y en su momento también se habló de puestos laborales y lo que tenemos en la zona franca por ahora son galpones de depósito. Guarda, es una opinión mía, por ahí tendríamos que hablar con alguien más experto en el tema.
1: Tenemos alguna participante, veremos. Es una buena idea que alguien y que además nos expliquen de primera mano a ver, sí, cuáles son los beneficios de una zona franca, pero no para digo, desde lo laboral, uh-huh, de un montón de aspectos, porque generalmente cuando te hablan de zona franca es una cuestión impositiva, menos carga, etcétera. Bueno,
3: totalmente,
1: ¿en qué beneficia?
3: Claro, pero cuando se habló de ello, se hablaba de esto, mucho movimiento económico, puestos laborales, beneficios de todo tipo para Zapala.

0: presentación oficial para solicitar una recategorización de Añelo y que sea considerado un municipio de primera categoría, obviamente beneficiado por el crecimiento poblacional, producto de toda la industria petrolera. Así que hoy se formalizó ese pedido en la legislatura, veremos qué es lo que sucede. Generalmente en esto no hay inconvenientes para que se termine aprobando y haciendo esta recategorización, si se quiere llamarlo de alguna manera. Por San Martín Torres me preocupa cuando estás muy callada.
1: No, ¿por qué se preocupa? No sé. Estoy bien. No se preocupe. Voy a dar una información porque nos están escuchando de Chosmalal, porque hoy tienen corte dentro de 4 minutos. Mira, no llegó. Información, miércoles 27 de mayo. Corte de energía eléctrica de 12 a 19 afecta Butarranquil y Barrancas. Y les cuento ya, jueves 28 y viernes 29 de mayo, de 13 a 19 horas afecta Tricao Malal, Andacollo, Huinganco, Los Miches, Los Guañacos, Las Ovejas, Manzano Amargo, Barbarco y todas las zonas aledañas. Se va a abastecer con generación local a los servicios esenciales en Barrancas el día de hoy, 27 de mayo. Tricao Malal, Andacollo, Huinganco, Las Ovejas, Barbarco y Manzano Amargo el 28 y el 29. Y Los Miches y Los Guañacos también el día 29. Es para realizar mantenimiento preventivo correctivo sobre líneas de alta tensión Filo Morado, Butarranquil y Chosmalal, Andacollo, así como también en subestaciones asociadas. Así que corte de energía eléctrica hoy de 12 a 19 para Butarranquil y Barrancas.
0: La zona norte de nuestra provincia.
1: Sí, dígame.
0: No, en cuanto a la cuestión gremial, ayer difundíamos y se vio en todos los medios la reunión entre la Asociación de Trabajadores de la Educación del Neuquén y el gobierno provincial. Docentes lograron avances en transporte y partidas, pero siguen abiertas discusiones. El gobierno de la provincia formalizó el boleto gratuito entre Junín de los Andes y San Martín, suspendió una resolución cuestionada y acordó actualizaciones presupuestarias. Persisten algunos temas en agenda vinculados a lo que es movilidad y condiciones laborales. Como decíamos, los funcionarios provinciales, representantes del Ministerio de Educación junto a la cúpula del gremio ATEN, dialogaron en Casa de Gobierno sobre cuestiones de transporte, salud ocupacional, financiamiento educativo y demás. Todo indica de que estaría encaminada este pequeño conflicto o incipiente conflicto que había surgido las últimas semanas, porque se resolvió suspender la aplicación de la resolución 411-2026 vinculada al reglamento y nomenclador del área de salud, una decisión que había generado bastantes cuestionamientos del sector docente. En ese mismo eje se abordaron aspectos de salud ocupacional, incluyendo protocolos y licencias específicas, así como la actualización de herramientas administrativas para el seguimiento de situaciones médicas. También se planteó la necesidad de agilizar auditorías con prioridad en los casos de tratamientos de corta duración para evitar vacantes sin cobertura. Así que bueno, se ha encaminado la cuestión de algunos reclamos que tenían que ver con el gremio docente. Lo que hay que estar atento, Nico,
2: ¿a qué?
0: A ver, y ayúdame a recordar.
2: Sí.
0: ¿Cuándo hay, se hace un llamado a la mesa de diálogo por ATE y provincia, por el acuerdo semestral?
2: ATE tenía 6 meses. ATE y todos los demás, Viales, etc.
0: Está bien, ahí me hiciste recordar. 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
3: 12:00 PM en la República Argentina.
4: Solicitan que la causa contra directivos de la AFA deje el juzgado de Campana.
3: El fiscal general Gabriel Pérez Barberá elevó ese pedido en el marco de la investigación por la Casa en Pilar.
4: Reclamó que el caso que tiene al tesorero de la Asociación del Fútbol Argentino, Pablo Tobillino, se tramite en el Fuero Penal Económico.
3: Las acciones argentinas operan en alza en Wall Street.
4: Suben hasta más del 6% de la mano de los bancos y los bonos soberanos también registran mejoras generalizadas. La información deportiva.

0: con Santiago Lucía.
1: Juega Racing esta tarde en el Estadio Presidente Perón frente a Independiente Petrolero, desde las 19 por la Copa Sudamericana, competición de la que Racing ya quedó eliminado. Después del despido de Gustavo Costas, el equipo será dirigido esta tarde-noche por Chirola Romero y Luciano Agüed, entrenadores de la reserva. Se espera que en el equipo aparezcan varios jugadores que suelen estar en la división reserva, como Gonzalo Escudero, Alejandro Tello, Tomás Pérez y Gonzalo Sosa.
0: En la ciudad de Misionera, de Puerto Iguazú, donde nos escuchás por AM710, la temperatura es de 19 grados, se registran amplios bancos de niebla durante la mañana que se van a disipar por la tarde, pero que regresarán por la noche. En Buenos Aires la temperatura 13 grados, la humedad 85%, cielo cubierto.
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1: En la hora 12 del mediodía con 3 minutos, muy buenos días. Nos volvemos a encontrar con un servicio más de mensajes al poblador rural. El servicio más importante que brinda Radio Nacional Chosmalal. Y como siempre, un gusto estar con tantos amigos a esta hora de la mañana. Contento, Néstor. Una jornada muy linda en el día de hoy. Y contento porque, bueno, estamos llegando a muchos lugares de nuestra querida zona norte del Neuquén y, bueno, lugares donde justamente necesitan de mensajes al poblador rural, necesitan del servicio que brinda Radio Nacional Chosmalal. Así que, bueno, hacemos llegar un saludo a nuestro amigo Erasmo Araya, que nos informó hoy muy tempranito que están llegando muy bien con la señal de AM. ¡Qué bueno!
2: Allá en el Cholar.
1: En el Cholar estamos, a esta hora de la mañana. Y, bueno, en tantos lugares, donde justamente tiene que estar Radio Nacional Chosmalal. ¿Cómo le va, don Néstor?
2: Ahí estamos aclimatándonos también con las propuestas y con este sentimiento que tenemos radial, que tiene también esa particularidad que estamos charlando hoy de las bondades y las bellezas que tiene la zona norte del Neuquén. Y ahí se contactó hace un ratito el amigo Freire.
1: Bueno.
2: Así que a lo mejor mañana podemos charlar de cómo es el trabajo de los guardaparques, de los guardafaunas y de ese compromiso que tienen.
1: Bueno, don Néstor, el compromiso para mañana.
2: Vamos a ver por eso, vamos a ver si tenemos el contacto mañana.
1: Bueno, en este momento en Chosmalal tenemos una temperatura de 9 grados. Está fresco, a abrigarnos porque está frío, 9 grados, con una jornada que va a alcanzar los 18 y con una mínima de 1 grado. Vamos a tener en esta jornada la presencia de nubes y, bueno, por momentos sol también va a estar presente.
2: La IC nos da también algunos detalles de lo que puede pasar en este pronóstico extendido que siempre nos hace analizar. A ver, ¿qué tenemos para el resto de la jornada? Va a continuar el frío, mínima de 2 grados bajo cero, máxima de 13 grados. Del sector sur sería el viento, 9 kilómetros en la hora. Algunas nubes, como tenemos en este momento también en Chosmalal. Mañana jueves 28. 4 grados bajo cero.
1: ¿Qué me dice?
2: Y se va asomando don el señor invierno.
1: De 4
2: grados bajo cero.
1: Ingresando,
2: a poquito,
1: No le podemos cerrar las puertas, Néstor, imposible.
2: Por más que cierre la puerta, si no tenés una campera, un calefactor,
1: no
2: igual va a entrar.
1: Bueno.
2: Mínima de 4 grados bajo cero, máxima de 12, viento del sector suroeste, rotando el sector oeste, entre 11 a 4 kilómetros en la hora. Y el día viernes 29. Continúa esta parte de frío con mínimas de 4 grados bajo cero, máximas de 12, viento del sector sureste rotando al sector suroeste a 6 kilómetros por hora. Es lo que indica que puede llegar a pasar, que puede suceder en estas próximas 24, 48 y un poquito más de horas.
1: Bueno, vamos a comenzar con el servicio de mensajes al poblador rural. Para Cecilio Millán de Pichaihue, se le informa que su nieta Zenaida continúa internada. Está en el hospital de Loncopué y lo bueno de esto es que se encuentra mejor de salud, está mejorando. Así que, bueno, cualquier otra novedad se le informará por este medio.
2: Tenemos la novedad de Pilo cuando cerramos. Hace un ratito, a las 9 de la mañana, llamó Dolores Millán, que ya le habían dado el alta
1: pero
2: y que
1: muy
2: se
1: bien.
2: Encontraba bien. Así que esa la vamos a descartar. Bueno, muy buenas noticias que
1: le dieron el alta.
2: Llegó justo al mismo momento que ya estábamos cerrando la edición de las 9 de la mañana con ese comunicado que avisaba de que le habían dado el alta y que estaba.
1: Bueno, vamos hasta Naunau con Néstor.
2: Vamos.
1: Dele nomás.
2: Pongo el arranque, ahí está. Martina Castro, amiga Martina Castro, allá en Naunau, que espero que esté bien usted con toda la familia. Lo antes posible, llame a su hijo Karim, le está pidiendo Karim Castro, su hijo, dado que es por un caso de urgencia. Le reitero, amiga Martina Castro de Naunauco, su hijo Karim Castro le está pidiendo que llame, dado que es un caso de urgencia. Karim Castro está esperando ahí que usted se comunique con él.
1: A Alejandro Tradamán, este amigo nos acompaña desde Mulichinco. De parte de su esposa, don Alejandro, los estudios unidos en Neuquén salieron todos muy bien. Llegaron en perfectas condiciones, ya están en Loncopué. Muchos saludos para todos de parte de María Millain.
2: Para los pobladoras, pobladores del Cholar, se los invita a la celebración de la misa en la capilla. Esto va a ser el domingo 31 de mayo, 11 de la mañana, es lo que va a hacer el padrecito Francisco Chimento.
1: El señor Cecilio Villaín se encuentra allí por la zona de Pichaihue. A esta hora también se acompaña con Radio Nacional. A Xiuneta Zenaida le dieron el alta y está mejor de salud. Lo firma Dolores Villaín.
2: Vamos a dar una noticia que tiene que ver con cortes de energía de parte del EPEM. El Ente Provincial de Energía del Neuquén, dependiente del Ministerio de Energía, informa que en algunos sectores de la región Alto Neuquén se realizarán cortes programados de energía eléctrica los días mañana miércoles 27, pasado jueves 28...
1: Hoy miércoles 27.
2: Perdón.
1: Néstor, hoy miércoles 27. Continúe. Jueves 28, mañana.
2: Mañana jueves 28, viernes 29... Estamos ya viejitos.
1: Los anteojos, don Néstor.
2: No, estamos viejitos.
1: Bueno,
2: en nomás. Distintos horarios. Vamos a reiterar. Sí. Información que del EPEN está proyectando para cortes de energía, los cuales comenzaron hoy, miércoles 27, mañana viernes 28, mañana jueves 28, viernes 29 de mayo, el viernes, en distintos horarios con el objetivo de efectuar tareas de mantenimiento preventivo y correctivo de la línea de media tensión, sí, que es de 32-33 kilovatios, Filo Morado, Butarranquil y Chosmalal, ajá, también Andacollo, así bueno, como también las subestaciones asociadas.
1: Bueno, hoy miércoles 27 de mayo, este corte de energía comenzó a la hora 12 del mediodía y se va a extender hasta la hora 19. En este caso va a afectar únicamente a lo que es Butarranquil y Barrancas.
2: Jueves 28 y viernes 29 de mayo, de 13 a 19 horas, afecta Tricaomalal, Andacollo, Huinganco, Los Miches, Los Guañacos, Las Ovejas, Manzano Amargo, Barbarco y zonas aledañas.
1: Bueno, en este caso se va a abastecer con generación local a los servicios esenciales de las siguientes localidades: Barrancas, en el día de hoy 27, Tricaomalal, Andacollo, Huinganco, Las Ovejas, Barbarco y Manzano Amargo, 28 y 29 de mayo.
2: Igualmente, Los Miches y Los Guañacos, esta información la vamos a seguir desplegando, la vamos a reiterar para que usted, amiga, amigo, esté atento y bueno, tenga las precauciones necesarias para no originar algún tipo de dificultad y trastorno.
1: Bueno, Los Miches y Los Guañacos el día 29 de mayo, de parte de EPEN Chosmalal. Bueno, la Fiscalía Itinerante, impulsado por la Jefatura del Ministerio Público Fiscal, a cargo del doctor Fernando Fuentes, se llevarán a cabo visitas programadas a distintas localidades del norte neuquino y que este 29 de mayo se estará visitando en simultáneo los juzgados de paz de El Ubecú y El Cholar. El objetivo de esta iniciativa es acercar el servicio de justicia a vecinos, facilitando el acceso a la fiscalía sin necesidad de trasladarse a la ciudad de Chosmalal. Así que bueno, durante estas visitas las personas podrán realizar denuncias, consultar el estado de causas en trámites, solicitar asesoramiento, efectuar consultas en general, y por tal motivo es importante aclarar que estas actividades no reemplazan ni afectan las intervenciones habituales que realiza la Fiscalía en el marco de investigaciones en curso.
2: Asimismo, se recuerda que continúan disponibles los canales habituales de lo que son los contactos, tanto de manera presencial en las oficinas ubicadas en calle 9 de Julio y Sarmiento, de acá de nuestra localidad, como a través de una página oficial, una web del Ministerio Público Fiscal, que sería, Jorge...
1: Bueno, es la siguiente, es todo junto, www.mpfneuquen.gov, con B larga en este caso, .ar/denuncias-web. En este caso no es guión bajo, es denuncias-web. Reitero, www.mpfneuquen.gov, con B larga, .ar/denuncias-web. El comunicado lo firma la señora Estliza Schreiber, quien es asistente letrada de la Fiscalía número 5, con asiento aquí en la ciudad de Chosmalal.
2: Vamos a ir revisando si quedan algunos mensajes más. En instantes nuevamente van a estar dentro de lo que es esta emisión de mensajes al pueblo, que se va a repetir a las 15 y a las 18. pero en instantes van a estar con las cuatro emisoras que componen esta cadena de informativa que se realiza de lunes a viernes de entre las 10 de la mañana hasta las 12:45. Don Hugo Cárdenas de Cortaderas le están informando que allá en Pichitril llegaron 20 vacas de su propiedad. Daniel Galabaneschi firma.
1: Muy bien, Néstor. En la hora 12 del mediodía con 13 minutos. Bueno, estamos compartiendo el servicio de mensajes al poblador rural. El número de teléfono corporativo es el 2948-411771. 411771. Reitero, es el número del teléfono corporativo para que se comuniquen a través de un mensaje de texto o pueden hacerlo también vía WhatsApp. Y por la tarde, los horarios que tenemos a la tarde, don Néstor, 15:05 y luego a la hora 18:05, después de las noticias desde Radio Nacional Buenos Aires.
2: Terminamos este ciclo de servicios ahora con este último comunicado. Si quedó alguno más, a lo mejor en carpeta. Sí, Alfredo Méndez, amigo Alfredo Méndez Cerro Villegas, su esposa se encuentra bien de salud. Y es lo que hace saber la amiga Cándida Alfaro, que le mandamos un saludo a doña Cándida.
1: Bueno, doña Martina Castro en Aunauco, no se olvide, llame lo antes posible a su hijo Karim Castro, es por una urgencia, así que por favor se comunique. Bueno, la hora 12 del mediodía con 14 minutos, hasta aquí hemos llegado con esta la última edición de la mañana de mensajes al poblador rural, así que bueno, como siempre, gracias por acompañarnos y lo que resta de este día, que tengan todos una linda jornada. Néstor, usted también, que tenga una linda jornada, Néstor.
2: Igual, Jorge, un próximo encuentro ya tendremos.
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0: Murguita del Sur, la versión Bergarabat, gran tema ya de los principios del 2000, ¿no? Más o menos. Gran tema. Nos vamos rápidamente a San Martín de los Andes, porque allí ¿sí? trabaja arduamente nuestra compañera.
1: No me cargue, Chino. Acá estamos y tenemos 10 minutos para lo que hablamos en nuestro programa hace una semana, dos semanas. Estoy con Santiago Uribarri, licenciado en Economía Agropecuaria. Pero ¿sabes qué? Es el señor Compos de San Martín de los Andes. Y vos, el otro día dijiste, hago muy difícil mi compostaje, no lo sé hacer, me complico. Y bueno, lo invitamos para que nos enseñe a hacer rápidamente, en 10 minutos antes del informativo, cómo hacemos un compost. Hola Santiago, ¿cómo estás? Acá estamos.
2: Hola,
1: desde Ale. San Martín, Ale, pero todas las radios de la provincia del Neuquén comunicados.
2: Wow.
1: Bueno, así que te están escuchando, ¿eh?
2: Hola, buen día a todos Neuquén, entonces.
1: Buen día a todos Neuquén.
2: Hola, Ale, ¿cómo estás? Bueno, bien. Muchas gracias por este momento. Y sí, el compost puede ser algo complicado o sencillo, funciona a como uno se va relacionando con él, ¿no? Con el compost, el abono compuesto, que no es más que generar un espacio en el hogar, que tan necesario es en esta época, acá y ahora, acá en San Martín, en toda la provincia de Neuquén, en todo el país y el mundo, y en ese espacio ir separando los restos orgánicos que generamos, y los restos orgánicos que generamos, que también se pueden reciclar, como los orgánicos, como los inorgánicos, papel, vidrio, cartón, son inorgánicos, pero existen los orgánicos que siguen vivos luego de utilizarlos, cáscara de huevo, cáscara de manzana, cáscara de frutas, cítricos, verduras, el pasto, las hojas del otoño, el pasto que uno corta, digo, ¿no? El aserrín, la viruta, acá con tanto aserradero. Y esos restos, ir mezclándolos y generando el compost. Y bueno, ahí hay relaciones entre distintos nutrientes, distintos elementos, y entonces puede generarse ciertas complicaciones cuando llueve, cuando no llueve, cómo manejarlo, ¿no?
1: ¿Y cómo lo manejamos? Y después otra pregunta, porque seguramente en Neuquén Capital, que es una ciudad, no todo el mundo tiene un espacio, ni un jardín, ni un pedacito de tierra. ¿Podemos hacer compost en otro lado? Por ejemplo, vivimos en un departamento, en el balcón. ¿Podemos hacer un compost?
2: Sí, perfectamente.
1: ¿Y tener tierra?
2: Perfectamente. Convengamos que en 10 minutos, semejante universo, estamos haciendo una mínima introducción, ¿no?
1: Sí.
2: Pero, bueno, no todos tienen un espacio verde, pero sí todos consumimos cáscara de huevo, cáscara de manzana, alimentos, ¿no? Todos generamos estos restos orgánicos, que si se mezclan con los restos inorgánicos es basura, pero si se separa, justamente por un lado tendremos el cartón, el vidrio y el plástico para reciclar cuando queramos, con más tiempo, y los restos orgánicos que hay que compostarlos rápidamente, si los vamos a separar, para que no generen mal olor, para que no haya problemas de salud, sanidad en el hogar, higiene, etcétera. Y claro que se puede, con orden y conocimiento, que hoy la verdad que hay muchísimo. No es excusa no sé hacerlo, tampoco es excusa si uno no tiene lombrices, incluso no es excusa si uno no tiene espacio verde, porque se puede simular un compostaje, se puede hacer una compostera, una abonera en un espacio reducido, en un balcón, perfectamente, por más que haya cemento, baldosas, y será en un tacho más chico, será en otras circunstancias, claro, en otras aboneras preparadas para esto, pero se puede, claro que sí.
1: Bueno, vamos a aprender a hacerlo, pero decime, cuando nosotros separamos nuestros residuos orgánicos, ¿cuánto reducimos en la bolsa de basura que estamos tirando? ¿Más o menos cuánto?
2: Un 60%.
1: Es una cantidad
2: es
1: enorme.
2: Un montón. Uno no se da cuenta y cuando empezás a hacerlo te das cuenta. Lo que pasa es que, claro, cuando uno composta ese 60%, compostar es reducir, reciclar, reutilizar, pero es sobre todo reducir. En el arte de compostar, el volumen que recién incorporás al compostar se reduce también a la mitad o más, a medida que se va compostando, que se van descomponiendo esos elementos que vamos incorporando, ¿no? En una buena relación de carbono-nitrógeno, que es lo mismo que decir entre elementos más secos y más húmedos, hojas del otoño, que serían más carbono, y restos de cáscaras y verduras recién utilizadas, recién... Sí. utilizadas para cocinar, esos restos que quedan generan, ahí es donde hay más nitrógeno y donde está más húmedo el elemento. Entonces, la relación entre carbono, nitrógeno, seco, húmedo, hojas, restos de la cocina, bueno, generan esta alquimia entre sí, más humedad, más saber ir aireándolo, revolviéndolo. Es como hacer un guiso, es todo un arte, y entonces ahí se genera...
1: ¿Cómo te ves, Chino? ¿Por ahí?
0: No soy... No,
1: no, claro.
0: No soy el que va mañana se da, digamos, pero sí considero y que tiene que ser necesario. Pero es una práctica, a mi entender... que hay una franja etaria que lo desconoce. Yo me toca ver con mi suegra, en su momento mis padres eran de esta práctica, generar este compost para poder dentro de todo reciclar
1: tierra.
0: sí en la tierra, pero bueno, me parece que hemos perdido esa práctica que tan necesaria es.
2: Sí, no, estoy de acuerdo, y por eso también acá desde San Martín de los Andes estamos apuntando ya directamente a la juventud, a los más peques realmente, que ya vienen con otra energía, con otra impronta y con, bueno, vos lo has dicho, no solamente que se puede compostar, sino que, si querés, entre comillas, pero se debe compostar también, no sé hasta dónde, entre comillas. Es un derecho para mí y también una obligación, sobre todo si vivís en las ciudades, ¿no? Y sobre todo en nuestra hermosa provincia, donde cada vez somos más personas, tenemos que ver qué hacemos, y esto del cambio de hábito es fundamental. Y sí, yo tengo 68, 58 años y me costó mucho ir cambiando de hábito, pero una vez que lo realizaste, te sentís mucho mejor con vos mismo, para con el otro, con las generaciones que vienen, y es algo urgente por cómo está el tema de la sanidad, porque no solamente compostar es para darle el mejor nutriente a la planta y poder criar plantas, si querés, yo por ejemplo que tengo un vivero, sino que es poner, volver a la tierra, lo que la tierra nos da, es poner las cosas en su lugar, es tener más compromiso con el medio ambiente, es terapéutico, genera cuestiones interesantes desde lo psicológico también. Es un buen lugar, una bonera donde renovar energías. No sería descargar, porque bueno, la energía va y viene, y por ello a veces cuando estoy medio mal, sí, me pongo a mezclar el compost, pero no es que descargo energía. Se renuevan las energías, también ahí es muy interesante. Saber que uno está haciendo, eso lo estás haciendo bien. Si estás compostando, eso lo estás haciendo bien. Uno hace tantas cosas mal o con tanta incertidumbre. Tengamos la certeza que compostar es algo que nos hace bien a cada uno, a la familia, a los más grandes, a los más chicos. Es un hermoso cambio de hábito que nos debemos, incluso en ciudades como estas, donde no está todo perdido y se puede, ¿no? Entonces, qué lindo que esto esté saliendo en toda la provincia, porque en tanta ciudad, tanta localidad hermosa que tenemos, que tanto convivimos con los paisajes, y entonces tan importante es cuidarlos, para seguir disfrutándolos nosotros y los que vendrán. Pero es acá y ahora. Así que, Chino, yo te pregunto, simplemente me quedó la idea de que, ¿por qué se te estaba dando mal el compost? ¿Qué puedo hacer para acompañarte, por favor?
0: No. A ver, desconozco el paso a paso.
1: Podemos aprenderlo.
0: Pero también va con una cuestión, es como decías recién vos, tuviste o te costó ir cambiando hábitos. A mí me cuesta. Sobre todo en zonas urbanas. Nosotros, Neuquén, que hoy ha crecido de manera exponencial, sí. Creo que vamos perdiendo esas cosas. Me hago cargo de que no me he interesado o en su momento no me ha llamado la atención. Tengo muy poca paciencia. Mirá, por un ejemplo, el domingo hay una higuera acá en casa, en donde alquilo, perdió todas las hojas, todas, y tuve que salir a juntar todo lo que quedó, sí. Y ya estaba molesto. Pero va en uno, y después me decía mi señora, que le gusta más, un poquito más, dice, bueno, esto lo ideal es enterrarlo.
1: Sí. ¿No?
0: Con, no sé, la cáscara de naranja. Bueno, veo que muchos, mi suegra usa mucho, por ejemplo, la cáscara de huevo,
2: claro.
0: Y demás. Pero bueno, son cuestiones que uno cuando lo pudo hacer, ya era más pibe y nada, que lo haga mi viejo. Y...
1: Pero podemos aprender, Chino, ¿qué te
0: Totalmente.
1: Parece?
0: Totalmente, lo ideal. Y sobre todo él decía los más peques. Me parece claro. que ahí hablábamos, trazando un paralelo, días atrás o semanas atrás, del tema de la educación vial. Bueno, esto también, que entra mejor en los más peques, que son los que después le dicen al papá, papá va muy rápido, papá está en rojo. Bueno, tal acá cual. También sí. Me sí. parece que va por los más peques.
2: Tal cual, tal cual. Y eso también implica tiempo. Compostar es tiempo. Vos dijiste ahí la palabra clave, tener paciencia. Y por ahí yo también soy paciente, pero cuando hago algo que le encuentro el gusto, ya la paciencia desaparece. Es algo que... Entonces invito por ahí a encontrarle el gusto, si quisieran y pudieran poder tener estas charlas, el arte de compostar semanalmente, 10, 15 minutos, para que lo empecemos a tener cada vez más presente y podamos entre todos poder cambiar ese hábito. Se han cambiado muchos hábitos a nivel comunidad, sociedades grandes, y sin ir más lejos el tema del cigarrillo. No digo dejar de fumar o no, pero quienes fuman, antes fumaban adentro de un colectivo, en una sala de espera, lo que fuera, y ahora sabemos que ese hábito se pudo cambiar. Bueno, esto podrá ser un poco lo mismo. También acá en San Martín de los Andes hemos cambiado el hábito de andar tan rápido por las calles, frenar quien conduce y dejar pasar al peatón, que también es hermoso. Bueno, ojalá que estas cosas también se puedan dar en toda la Argentina, se está dando. Estamos despertando el cuidado que hay que darle al medio ambiente, porque también acá hay mucha gente que le encanta salir a caminar, a correr, a hacer deporte en la montaña, y entonces uno le toma el gusto a la montaña, y para tomar el gusto a la montaña te tenés que tomar el gusto a las plantas, al suelo, al paisaje. Y entonces decís, bueno, esto de golpe estás caminando por ahí, encontrás una lata de cerveza tirada, te das cuenta que la podés levantar, eso lo que llaman turismo regenerativo también, ¿no? Que cualquier turista donde vaya puede ir mejorando el lugar donde esté. Pero bueno, cerrando un poquito.
1: Sí, porque ya tenemos las noticias. Nos pasamos 2 minutos.
2: Agradezco este momento y espero volver a escucharnos. Un abrazo, Chino.
0: Un abrazo para vos y, por supuesto, allí con la coordinación de Alejandra vamos a seguir abordando estos temas.
2: Gracias.
1: ¿Vamos a las noticias? ¿Les
0: vamos
1: parece?
0: Vamos a las noticias con nuestros compañeros de Chosmalal.
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4: Es la hora 12:32 en la Argentina. El Ente Provincial de Energía del Neuquén, EPEN, dependiente del Ministerio de Energía, informó que en algunos sectores de la región Alto Neuquén se realizarán cortes programados de energía eléctrica los días, hoy miércoles 27, jueves 28 y viernes 29 de mayo, en distintos horarios, con el objetivo de efectuar tareas de mantenimiento preventivo y correctivo sobre las líneas de media tensión 33 kilovoltios, Filo Morado, Butarranquil y Chosmalal, Andacollo, así como también en subestación asociadas. Hoy miércoles 27 de mayo, desde las 12 y hasta las 19 horas, afectará Butarranquil y Barrancas. Jueves 28 y viernes 29 de mayo, de 13 a 19 horas, afectará Tricao Malal, Andacollo, Huingango, Los Miches, Los Guañacos, Las Ovejas, Manzano Amargo, Barbarco y zonas aledañas. Asimismo, se informó que se abastecerá mediante generación local a servicios esenciales en las siguientes localidades: Barrancas, hoy miércoles 27 de mayo, Tricao Malal, Andacollo, Huingango, Las Ovejas, Barbarco y Manzano Amargo, 28 y 29 de mayo, Los Miches y Los Guañacos, 29 de mayo. Con presencia en todo el territorio, el Plan Calor ya acompaña a miles de familias neuquinas. El operativo para distribuir leña y garrafas avanza en localidades del interior, comunidades rurales y la región Confluencia, con una fuerte inversión provincial. El objetivo es asegurar el acceso a la energía en hogares neuquinos que aún no cuentan con gas natural. Con la llegada de las bajas temperaturas, el gobierno de la provincia puso en marcha de manera anticipada el Plan Calor 2026, uno de los dispositivos de asistencia más importantes para acompañar a las familias neuquinas durante el invierno. A través de la distribución de leña y garrafas, el operativo ya avanza en distintas regiones del territorio provincial para dar respuestas frente a las bajas temperaturas y las primeras nevadas. El trabajo articulado entre provincia, municipios, comisiones de fomento y empresas del Estado permite garantizar una asistencia eficiente y llegar a cada rincón de Neuquén con respuestas concretas para quienes más lo necesitan.
3: Estado del tiempo.
4: En el Cholar la temperatura es de 8 grados, la humedad 51%, el viento dirección este a 2 kilómetros en la hora, con cielo nublado. En Chosmalal la actual es de 9 grados, la humedad 45%, el viento a 3 kilómetros en la hora, dirección sur, el cielo está nublado.
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11: Más de 500 propuestas educativas formarán parte de una edición de la Expo Vocacional en Cipolletti, un espacio destinado a estudiantes, familias y personas interesadas en conocer la oferta académica de la región. La actividad se realizará el 2 y 3 de junio de 8 a 18 en el Complejo Cultural Cipolletti y contará con propuestas educativas públicas y privadas, además de charlas y talleres de orientación vocacional. Desde la organización informaron que participarán instituciones de distintos niveles y modalidades, ofreciendo información sobre carreras universitarias, terciarias, tecnicaturas y opciones de formación profesional. La entrada será libre y gratuita y la propuesta estará abierta a toda la comunidad con el objetivo de acompañar a jóvenes en la construcción de proyectos educativos y laborales a futuro.
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17: La fría estadística arrojará que la canción más escuchada y exitosa de los mundiales ha sido Waka Waka, de Shakira, lanzada para Sudáfrica 2010. Vendió más de 15 millones de copias y es considerada un fenómeno global. Otra canción que entra también en la historia seguramente será la Copa de la Vida, Ricky Martin, en Francia 1998. La que ha pasado la historia por ser la canción de todos los mundiales, la que todos recordamos y la que más impacto ha causado y seguirá causando, ha sido y seguirá siendo un...

0: compuesta por Gianni Nannini y Eduardo Venato, y fue la canción que identificó a Italia 1990.
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8: Apenas 3 minutos para despedirnos, así que arrancamos con San Martín.
9: Bueno, acá con Daniel Martínez en los controles, Raúl Pina, el señor Mumble que andaba dando vueltas por ahí, y yo, Ale Torres, aquí estamos y te cuento cuál es la temperatura, ¿te parece?
8: Dale.
9: 12 grados la sensación térmica, 12 grados vientos del noroeste a 7 kilómetros por hora, tenemos 80% de probabilidades de lluvia a las 11 de la noche. Si quieren salir, salen, así no me retan, y si no, están en sus casas. Hagan lo que tengan ganas y lo que les venga bien.
8: Nada, si ya le cerraste todos los locales a las 11 de la noche, ¿qué va a salir?
9: Bueno, yo no lo cerré, pero mire si voy a tener tanto poder como para cerrar los locales a las 11 de la noche. Le limpiaban los arriba de los zapatos, ¿no? Cuando sí, estaba en el restaurante. No
8: sé. Sí, totalmente. Bueno, ¿y en Zapala?
9: ¿Y en Zapala?
10: En Zapala quedé yo.
8: Ahí está.
9: ¡Ah!
8: Compañero Sergio Garro.
9: Sí, pero Garro, ya, Garro, pero quedaste.
10: Estuvieron Sergio, toda la mañana. La compañera Nélida López, Edgardo Ubillos, en control de Sergio Arias, ya toma la posta para el turno tarde nuestra compañera Silvia Valenzuela, a cargo de la Administración de la Técnica, Sebastián Otazo, en Mastranza, Alejandra Castillo, y quien les habla. Hoy cielo cubierto en Zapala, máxima de 12, mínima de 0, sin viento.
8: Muy buenísimo. Bien. ¿Cómo festejan cada vez que no hay viento, no?
10: Sí, sí, está, la verdad que se viene portando. Hace 2 semanitas que no tenemos viento, así que ideal.
8: Perdón, a ver si tenés a mano. ¿Qué tenemos de transmisión hoy?
10: Hoy tenemos River a las 21:30. Dame 2 segundos que lo sí, tengo sí. En el grupo de LRA 17 que nos ha facilitado nuestro compañero Sebastián. Hoy es miércoles. Hoy tenemos Racing Independiente Petrolero. A partir de las 18:30 arranca la transmisión y después tenemos River contra Blooming 21:30. Racing lo relata Luca de Jesús y a River Blooming Martín Perazzo.
8: Excelente.
10: Hasta las 0, así que 18:30 0, fútbol en Nacional.
8: Muy bien, muchísimas gracias Sergio. Aquí en Neuquén, 14 grados de la temperatura, se espera una máxima de 16. Estuvimos Nicolás Rosicchi, quien les habla, Andrés Chino Ramos, Flavio Chandía, Mauricio Rojas, Daniel Arroyo, nuestro compañero a cargo del servicio informativo Marcelo Pascucio y nuestra compañera Vanina Obre, que será hasta mañana jueves.
11: ¡Lucho!
8: 28 de mayo.
11: ¿Dónde está Lucho, por favor?
9: Chau, adiós. Chau.

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1: Del mediodía, 45 minutos en la República Argentina, la temperatura en Buenos Aires 13 grados 4 décimas, la humedad 87%, cielo cubierto, para hoy se espera una máxima de 16 grados. Comenzamos con el desarrollo de la información, lo más importante en 15 minutos. Detienen a un hombre por la desaparición del adolescente en Córdoba. El informe de Gustavo Seriani desde la emisora de Radio Nacional en la provincia.
2: El fiscal Raúl Garzón informó que esta mañana fue detenido un hombre sospechado del secuestro de la menor, siguiendo las declaraciones del remisero que la vio por última vez. El abogado de la familia, Gustavo Vaca, dio detalles de los avances.
3: Hay una persona detenida que es la que ha citado a la niña en esa interpretación, que el remisero ha dado indicios claros de que era esta persona. Todavía no tenemos constancia de la fiscalía si está en indagatoria o si van a realizar la indagatoria todavía por el momento, que hasta el momento no tenemos conocimiento que apareció. No nos informa todavía eso en la fiscalía.
1: Por Radio Nacional, la tía de Agostina, Adriana Heredia, confirmó que el remisero que trasladó al adolescente se presentó para brindar información.
4: Porque como vio que lo estábamos buscando las nenas en las redes, se cruzó el remisero, le dijo, si yo te llevé tu hija a la calle Campillo y Fraguero, la recibió un hombre, le pagó el remi y se fue con ella. Supuestamente siendo amigo de mi sobrina, tendría que haber sido como mayor, ¿no? De decirle, Melissa, está tu hija acá, la tengo, se te escapó, la tengo, venía a buscarla. Y él dijo, no, dice, yo le llamé un Uber, se fue en un rojo, pero... Habló cuando el remisero recién le dijo, si no, no tendríamos ninguna pista de Agostina, no sabríamos nada.
1: En tanto, la justicia activó la alerta Sofía para dar con el paradero del adolescente. Amplía la información Andrea Valdivieso.
5: En Córdoba se amplía el área de rastrillajes para dar con la menor de 14 años desaparecida desde el sábado. Hay un solo detenido identificado como Sebe de 32 años, quien, según ha dicho la familia, tenía una relación amorosa con la madre de Agostina.
6: No, de mi hermana. Conocen de la cancha donde van a ver que juegan el fútbol los amigos. Es de un grupo de la barra instituto. Si no hubiera sido por el remisero, nosotros no sabíamos nada. Él dice que se subió un auto, pero es mentira.
5: El sujeto tiene antecedentes penales por estafa y privación ilegítima de la libertad y trabaja como transportista.
1: Hallaron el cuerpo de la mujer que era buscada en Bariloche. Ana Lía Corte estaba desaparecida desde hacía 18 días y sus restos fueron encontrados en un barranco de la zona de La Barda. La justicia realizó las tareas de rastrillajes mientras espera el resultado de la autopsia.
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0: convocados a la selección nacional. Toda la información con Nicolás Álvarez.
1: El técnico de la selección argentina, Lionel Scaloni, tendrá que dar la lista de 26 futbolistas que van a participar de la Copa del Mundo. Se especula que lo hará entre el jueves y el sábado. Hoy, en la continuidad de la Copa Libertadores de América, juega Rosario Central en Ecuador frente a Independiente del Valle a partir de las 7 de la tarde. 21:30 en La Paz, Bolívar recibe Independiente Rivadavia de Mendoza, y en Brasil, Platense juega con Corinthians. Nacional transmite los partidos de la Copa Sudamericana a las 7 de la tarde, Racing Independiente Petrolero, el equipo académico ya eliminado del torneo continental, y a las 21:30 en el Monumental, River va a estar enfrentando al Blooming de Bolivia.
0: Y seguimos con el desarrollo de la información. Aumentaron las exportaciones de las pequeñas y medianas empresas. En el primer cuatrimestre, las ventas al exterior superaron los 3.500 millones de dólares. Los rubros que más crecieron son combustibles y energía, manufacturas de origen agropecuario y productos primarios. Más información con el especialista en agro, César Tapia.
2: En las redes sociales, el ministro de Economía, Luis Caputo, hacía esta publicación donde hablaba que las exportaciones del sector agroindustrial tenían un nuevo récord histórico en el primer cuatrimestre de un año. Y bueno, lo exportado, más de 41 millones de toneladas, 18% más, por ejemplo, si contabilizamos del 2026 al primer cuatrimestre del 2025, 17.095 millones de dólares.
0: Internacionales. El presidente de Bolivia dijo que Evo Morales quiere violentar el proceso democrático. Rodrigo Paz afirmó que el dirigente es un enfermo embrutecido por el poder. Agregó que apuesta al diálogo para que la crisis termine mientras continúan las manifestaciones en la ciudad de La Paz y en otras comunidades. El Congreso de ese país autorizó al presidente Rodrigo Paz a desplegar las Fuerzas Armadas y declarar el estado de emergencia. Sueños compartidos. Sergio Jocklender declara nuevamente hoy en la audiencia del juicio oral. El ex apoderado de la Fundación Madres de Plaza de Mayo amplía su indagatoria. Es en el marco de un proceso que investiga presuntos desvíos de fondos y obras de viviendas sociales inconclusas. Estudiantes reclaman a la Corte que defina sobre el financiamiento universitario. Mariel Ríos.
3: Los estudiantes del Colegio Carlos Pellegrini reclaman, junto con el Nacional Buenos Aires, a la Corte Suprema que se expida sobre la ley de financiamiento educativo. Así lo manifiesta Victoria Arenaza, vicepresidenta del Centro de Estudiantes del Carlos Pellegrini.
4: Nosotros tuvimos una reunión con el Consejo Superior donde nos dijeron literalmente que la Corte Suprema no tenía un plazo estimado por la ley para sacar una resolución sobre la ley de financiamiento universitario. Eso genera una desesperación absoluta en los pibes, porque eso significa que este fallo puede salir mañana, la semana que viene, o por ahí dentro de 10 años. Y eso es un poco lo que genera desesperación en el estudiantado, y es por eso que estamos tomando estas medidas.
0: Salud. Crean un programa para mejorar el tratamiento del ACV, el informe de Diana Costanzo.
5: Se oficializó la creación de un programa para mejorar el diagnóstico y tratamiento del accidente cerebrovascular en todo el país, principal causa de discapacidad en mayores. Pablo Ioli, presidente de la Sociedad Neurológica Argentina, destacó la iniciativa.
6: El gran avance es ahora tener un plan nacional que garantice la formación de una red, ya no por jurisdicción, sino unificada. Unificándolo a nivel nacional, que intente garantizar la cobertura de todos los pacientes independientemente del sistema de salud por el que se atiende el paciente, ya sea por PAMI, el sistema público o el sistema de obras sociales y prepaga. Esto sin duda es un gran avance.
0: Fuerte operativo frente al Teatro Colón por la aparición de un paquete sospechoso, el informe de Miriam Mariotto.
7: El escuadrón antibombas y la división de delitos constitucionales de la policía de la ciudad estuvo trabajando durante toda la mañana ante la aparición de un bolso sospechoso que fue dejado por un hombre en el edificio de la Cámara Nacional de Apelaciones, en lo criminal y correccional frente al Teatro Colón. Este hombre fue tomado por las cámaras de seguridad. Dentro encontraron una réplica de una bomba aérea sin carga explosiva ni sustancias peligrosas y también una nota aparentemente escrita en idioma árabe.
0: Denuncian la presencia de ratas en escuelas de La Plata, el informe de Fernanda Germanier desde la capital bonaerense.
8: Advierten por la presencia de roedores en colegios de La Plata. Se registraron nuevos casos en la escuela número 21 y en la secundaria 16 de Los Hornos. Además, en el sur platense aparecieron roedores en la escuela número 59 de Villa Alba y en la primaria 125 de Villa Elvira. La situación es similar en el normal 3 y en la primaria número 1 en pleno centro platense. Radio Nacional habló con familias que asisten a estos establecimientos.
9: Hay en todo el colegio en general ratas. La verdad que nosotros queremos que fumiguen porque nos da miedo que los chicos se puedan contagiar alguna enfermedad. El establecimiento nos dijo que iban a fumigar la semana pasada. Estamos esperando.

Milo J obtuvo el premio Gardel de Oro. Es en reconocimiento a la vida, era más corta, su último álbum. También se impusieron Nati Peluso, Casu, Lali y Marilina Bertoldi, así como la participación de Charly García en el trabajo de Sting, entre otros.

0: evolucione y hay una concentración de calor que está afectando no solo Francia, también Reino Unido está viviendo récords de temperaturas. Tampoco es un país preparado para este clima. En las casas no suelen tener aire acondicionado. A la noche las temperaturas no están bajando de los 20 grados, lo que hace que realmente nunca hay una recuperación total.
1: Las reservas del Banco Central marcaron el nivel más alto desde 2019, superó por primera vez y de manera holgada los 47.000 millones de dólares. Es luego de que el Fondo Monetario Internacional enviara 1.000 millones de dólares tras aprobar la segunda revisión del acuerdo vigente. En tanto, las acciones argentinas operan en alza en Wall Street y suben más del 6%, mientras que los bonos soberanos registran mejoras generalizadas. Actividad en el Congreso de la Nación, el informe de Amanda Alma.
2: Semana corta en el Congreso de la Nación y la suspensión de varias comisiones en el Senado de la Nación previstas para la jornada del día miércoles. En cambio, en la Cámara de Diputados hoy se reúne la Comisión de Vivienda y Ordenamiento Urbano para recibir a sectores empresariales, trabajadores y autoridades de institutos de la vivienda provinciales, donde analizan el desarrollo de los planes sociales de vivienda y también el programa Procrear.
1: El tren 25 de mayo inicia su recorrido en Chaco. La formación ferroviaria tiene previsto recorrer distintas regiones para brindar asistencia sanitaria y de cultura. Por Radio Nacional, el ministro de Desarrollo Humano de la provincia, Diego Gutiérrez, detalló el trayecto.
3: Va a iniciar la recorrida, que es Hermoso Campo, que es una ciudad con unos 15.000 habitantes. Para que la gente vea, es una población donde hay mucha actividad agropecuaria. General Pinedo, que fue punta de riel en aquel momento, allá en los inicios del siglo XX, donde, bueno, las vías férreas eran los que iban generando nuevas poblaciones. Vivimos con gran alegría. Roque Sáenz Peña, Fontana y la ciudad de Resistencia, que es la última parada, que es la capital de la provincia.
1: El funcionario destacó la puesta en marcha de esta iniciativa.
3: Para nosotros es una alegría en esta articulación permanente que venimos llevando adelante con el gobierno nacional en distintas áreas, en este caso la que a mí me toca. Tenemos varios convenios y en este caso la llegada del tren con todas las prestaciones que este tren trae para nuestra población es algo importante porque, bueno, todas las vías en el Chaco, digamos, conectan zonas rurales, zonas más alejadas, pueblos chicos y, bueno, para nosotros todo lo que sea en beneficio de nuestras comunidades en ese sentido va a ser de un gran provecho, ¿no?
1: Nación declaró la emergencia agropecuaria en tres provincias, rige para Chubut, Santa Cruz y varios departamentos de Mendoza, donde los productores resultaron afectados por las sequías, heladas y granizos. El beneficio fue otorgado por la gravedad de las condiciones climáticas que afectaron a miles de productores del sur y oeste del país. Hasta aquí, Panorama Federal de Noticias.
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0: Buenas tardes, ¿cómo les va? Bienvenidos a Pasión Nacional, aquí estamos comenzando este miércoles 27 de mayo, se nos termina el mes, estamos a 15 días de la Copa del Mundo. Hoy en la continuidad del fútbol vamos a tener Racing Independiente Petrolero a partir de las 6:30 de la tarde y luego River Blooming con el relato de Martín Perazo en todo el país. Estamos esperando la lista de 26 futbolistas de Scaloni. Sería entre mañana y el sábado, más el viernes y el sábado que mañana, teniendo en cuenta que este jueves juega Boca por Copa Libertadores de América y Leandro Paredes va a ser titular en el equipo de Claudio Úbeda. El papelón de San Lorenzo de Almagro, que perdió frente a un ignoto equipo llamado Recoleta y se quedó afuera de la Copa Sudamericana. Ganó Estudiantes a nivel continental en la Copa Libertadores, le costó ganarle al DIM, pero ganó. Abierto de tenis de Roland Garros en París, perdió Camilo Hugo Carabelli, vamos a tener más novedades. Hoy cumple 23 años Franco Colapinto y a modo de anticipo con relación a los medios, tenemos que decir que Flow va a tener todos los partidos del Mundial porque DirecTV, que evidentemente no ha tenido éxito en cuanto a la venta de packs en el país, bueno, tuvo que vender los derechos a Flow, así que Flow va a tener los derechos de los partidos de todo el Mundial. Pero el tema River, en el comienzo del programa. Explotó el vestuario de River después de lo que fue algo más que una derrota en la final del campeonato frente a Belgrano el último domingo en Córdoba. ¿Perdió autoridad Coudet ante el grupo de futbolistas? Daría la sensación de que sí. De un equipo con jugadores importantes, como el caso de Marcos Acuña, el capitán, como Franco Armani, aunque no sea titular, siempre es un referente más que importante. Y esa expulsión de Eduardo Coudet, los cambios tardíos, la situación con Juanfer Quintero, que habló en las redes y parece que ahora tiene fuerzas para seguir, pero no se siente cómodo Juanfer, el colombiano, que ha sido un futbolista determinante en la historia de River en aquel partido frente a Boca de la final de la Copa Libertadores del 2018. Y Coudet, que llegó como el salvador a River para reemplazar a Marcelo Gallardo, bueno, no solamente tiene la herencia pesada, sino que más allá de alguna decisión desde el punto de vista futbolístico, evidentemente le faltó muñeca para manejar situaciones. Y la verdad me sorprende, en este caso para mal, porque lo creo Coudet un tipo inteligente, que sabe manejar las cuestiones de vestuario. Pero evidentemente es un vestuario muy pesado, con el que no pudo Marcelo Gallardo. Estamos hablando de uno de los técnicos más importantes de la historia de River, junto a Angelito Labruna y Ramón Díaz. Y si no pudo Gallardo, si no pudo Gallardo con la importancia que eso tiene, ¿por qué habría de poder Coudet? Salvaguardando, ¿no?, el nombre y el apellido de Coudet. Hay mucha preocupación en River, hay mucha gente de River enojada con el presidente Stefano Di Carlo, que evidentemente no tiene peso. Y esta decisión que ha tomado River de apartarse de las reuniones del Comité Ejecutivo de la Asociación del Fútbol Argentino, bueno, recuerden el portazo de Pasarela a Grondona, cómo terminó la historia. Por eso siempre digo que River descendió por primera, única y última vez en la historia. No le va a volver a pasar a River nunca más. Pero está esta situación compleja de cómo sigue River con la AFA a partir de ahora. Vamos a ver cómo termina el tema Coudet, ¿no? Porque hasta hay algunos que dicen que ya estarían buscándole reemplazante. Lo cual sería, a ver, no me sorprendería a esta altura de ninguna manera en el mundo del fútbol. De un técnico que empezó a trabajar hace un tiempo, nada más hace dos meses y medio, que empezó en febrero, después de la salida de Marcelo Gallardo. Fuimos muy críticos, tanto con Jorge Brito primero como con Stefano Di Carlo después, que evidentemente lo utilizó a Gallardo, lo hemos denunciado, lo hemos comentado en este programa, para ganar la elección, y después a la primera de cambio le soltó la mano y lo echó. El error de Di Carlo no fue echarlo a Gallardo. El error de Di Carlo es como el error que cometió Diego Milito en Racing con Costas. El error fue renovarle el contrato. Di Carlo ya no lo quería más a Gallardo y Milito ya no lo quería más a Gustavo Costas. Bueno, quería decir eso en el comienzo del programa para que quede claro y vamos a tener, por supuesto, más información. Saludo a nuestra locutora Carla Ruiz. Carlita, qué gusto tenerte. ¿Cómo estás?
1: Hola, Nico. Buen día. Cielo cubierto en esta capital. Mucha humedad, 87%. 13 grados 4 décimas la actual temperatura.
0: Muy bien. Y recordamos las vías de comunicación de Pasión Nacional.
1: Por supuesto, 113-870-7485.
0: Muy bien. A Carla Ruiz la pueden escuchar todos los domingos de 11 a 12. De Yabú Nacional, después del doctor Capulla y antes de Pachano, así que ahí está muy buena la mañana del domingo.
1: Así es.
0: Bueno, don Sergio Sarratea está con nosotros después de la eliminación de la caída de San Lorenzo de Almagro. Sergio,
2: ¿cómo le va? Buenas tardes. Papelón, vergüenza, como quieran llamarle, lo de San Lorenzo ayer por la noche.
0: Muy incómoda la derrota en la previa de la elección.
2: Sí, vos sabés que lo charlaba con Javier hace un rato fuera de aire. San Lorenzo ayer, nosotros cuando salíamos al aire aquí en Pasión Nacional al mediodía, damos una muy buena noticia institucional. Y en San Lorenzo estaban convencidos que esa noticia, más el partido ganado a la noche, le daba la victoria a Constantino el fin de semana en las elecciones. Más alguna otra noticia que puede llegar a darse, creo que no, pero que puede llegar a darse desde lo que creen en la comisión directiva para el fin de semana. Y la derrota de ayer lo liquidó a Constantino. Le sacó votos, no, sí, tengo ninguna duda.
0: Yo tampoco.
2: Puso un interrogante en el resultado de la elección que parecía que se inclinaba para el lado del actual presidente de San Lorenzo Almagro.
0: Claro, con el tema que trajiste vos el otro día, lo de los terrenos, sí, en Boedo, que eso parecía que en la previa de la elección le iba a sumar una cantidad de votos suficiente, sí, como para seguir en el cargo. Además,
2: voy a agregar un dato de los terrenos. El gobierno se lo cede a San Lorenzo, por lo cual tiene el total de los terrenos de Avenida de la Plata, el viejo estadio de San Lorenzo, pero con la condición que de acá a 10 años tiene que estar construido el 20% de la obra. Por lo cual, no es tenemos los terrenos y festejamos y pasa el tiempo y no pasa nada. San Lorenzo tiene que iniciar la obra, sea quien sea el presidente.
0: 20% me parece poco igual.
2: Está bien, pero lo que se asegura es que si vos arrancaste con 20% ya no podés volver para atrás.
0: Claro.
2: No levantaste dos paredes y quedó ahí. O sea, lo que se aseguran es te doy el terreno y vos empezás a trabajar realmente en la construcción del estadio. Esa es la condición. Creo que ayer se puso un interrogante muy clara en lo que tiene que ver con el resultado de la elección del domingo. Para mí los dos candidatos son Constantino y Culota, que es el segundo de la elección de Moretti también, como que ya tiene un caudal de votos. Así que veremos qué es lo que decide el socio de San Lorenzo el fin de semana.
0: Muy bien, los saludo a Javier Vicente. Javier, estamos expectantes con la lista de 26 de Scaloni, con novedades, porque lo que le preocupa al técnico de la selección es la cantidad de lesionados en la previa.
3: Atención con la lista de Scaloni, porque va a haber sorpresas. En algunos casos obligadas, en otros casos por determinaciones del propio entrenador, donde va a privilegiar a algunos jugadores de muy buen rendimiento frente a otros que son históricos, pero que no están en su mejor momento. Hay nombres propios que han sido determinantes en la obtención del último título que pueden quedarse afuera. Y hay otros nombres que no se tienen muy en cuenta y que hemos dicho aquí, en esta mesa, hace no muchos días, que iban a estar en la lista. Pero bueno, todos con expectativa, esperando a ver qué define.
2: La lista sale el viernes.
3: El viernes, finalmente el viernes. Tardó un poquito, ¿no? Es la última lista.
2: No, es que Boca juega el jueves. Puede ser esperar.
0: Sí, puede ser el sábado a la mañana también.
2: Podría ser, pero tengo entendido que FIFA ya quiere que... claro, el sábado es 30. Sí, hasta el 30. Hasta el sábado tiene tiempo. Pero supuestamente va a salir el viernes. Puede ser el sábado a la mañana.
0: Vamos a escuchar a Scaloni, al técnico de la selección argentina, que habló en D-Sport sobre el cierre de las listas y dijo...
4: Bueno, en principio todavía tenemos ahí algún problemita con algún jugador que terminamos resolverlo estos días. Pero bueno, el criterio es el de siempre. El rendimiento de los jugadores y intentar que lleguen de la mejor manera. Y lamentablemente en algunos casos no está siendo así. Por eso estamos tomando los recaudos necesarios y esperando hasta el final para tomar la decisión. Pero al final siempre el criterio es el mismo. El rendimiento que creemos que cuenta, pero bueno, repito, al final estamos hasta el último día esperando la evolución y tener certeza sobre sobre los chicos que no vienen bien, y aunque luego podemos, si pasara algo, cambiar, como pasó el anterior mundial, la idea es intentar que los que estén en la lista no cambiarlo, porque ya sabemos todo lo que conlleva ese cambio si después algún chico no está bien. Entonces, hasta el último momento estaremos así.
0: Bien, Scaloni está ahí.
3: Hoy son dudas por sus respectivas lesiones y porque tal vez el tiempo para la recuperación que pueda demandar de alguna manera lo hace pensar a Scaloni si ponerlos o no en la lista. Hoy es duda Gonzalo Montiel.
2: Sí.
3: Hoy es duda Nico González.
0: Sí, es verdad.
3: Es una enorme duda.
2: Bueno, uno de los nombres que Scaloni reconoce en esta entrevista es Yay.
3: Porque ocuparía la lateral.
2: Y uno decía, ¿pero por qué si está Montiel y está Molina? Y
3: Molina
2: ahí viene ese
3: bien,
2: lugar.
3: ¿Eh?
2: Ahí viene, por eso digo.
3: Molina llega bien, pero le ya falta, recuperado.
0: Bueno, pero ahí podría estar el lugar para Capaldo, para Nico Capaldo.
2: Claro, por eso va Capaldo y Giai, porque lo va a ver y va a decidir. O sea, va a dar una lista que puede llegar a cambiar claramente.
3: Y hoy están adentro dos nombres que por ahí no los teníamos muy en cuenta hasta hace un tiempito atrás. Emiliano Buendía, de muy buen presente en el Aston Villa, y Matías Soulé, el jugador de la Roma. ¿Eh?
0: A ver, lo escuchamos a Matías Soulé, del futbolista de la Roma, que podría meterse como sorpresa en la lista de 26.
5: Esperando la lista, todavía no sé qué es difícil, pero bueno, siempre hay una esperanza, así que sé que estaba en la 55, después bueno, me mandaron otra, que por lo que tengo entendido era para bastante jugadores todavía, pero bueno, ahora no sé nada, así que esperar, con ansia. Como te dije, ojalá sería un sueño para mí poder estar, pero bueno, y si no tocará alentar como lo he hecho siempre, porque obviamente desearle lo mejor, ojalá que pueda estar, pero bueno, sinceramente no sé, ojalá, todavía no sé nada, tengo mucha ansia, pero nada.
0: Matías Solé, llegan pero no saben.
3: No, es cierto, eso es lo que está pasando, ¿no es cierto? Que están llegando los jugadores a la Argentina porque ya terminaron las ligas y no saben bien si van a tener que viajar rumbo a Estados Unidos o no. Por ejemplo, alguien que estábamos seguros que iba a estar en la lista, hoy está en duda, no por su rendimiento, porque es de lo mejor. Hablamos del Flaco López en el Palmeiras. ¿Qué pasa? Scaloni tal vez piensa en llevar un defensor más, por el motivo este de las lesiones, el tema de que el Cuti tampoco sabes bien cómo se va a poner, todavía le falta tiempo de recuperación.
0: Estamos hablando de la columna vertebral del equipo argentino, el arquero con el problema en el dedo,
3: sí.
0: El Cuti Romero, uno de los centrales y tal vez el mejor central del mundo.
3: Hace dos meses que no juega.
0: Y Messi
3: con sus dificultades, de hecho, Scaloni piensa que en el Inter Miami medio que le metieron una mentirilla acerca de, digamos, la situación que tuvo el otro día Messi, que lo obligó a retirarse del campo de juego, ¿no? Esa distensión en el isquiotibial. Yo creo que van a seguir los estudios sobre Messi porque algunos temen que hace un desgarro.
0: Bien, y hay otro que está en duda, que es Giovanni Lo Celso, que es uno que me gusta, que jugó muy poco en lo que va del año.
3: Si van Solé y Buendía, Lo Celso y Mastantuono están afuera.
0: Claro. ¿Mastantuono todavía tiene chances?
3: Yo creo que sí. Todos tienen chances, ¿eh? Antes de que se termine de conformar la lista.
0: Lo que pasa es que, a ver, si va Mastantuono, es más por lo que el técnico cree que le puede dar al equipo argentino que por el presente.
3: No, eso está claro.
2: Scaloni, ¿no los quería esta semana ya entrenando?
0: Sí.
3: De hecho, hoy, por ejemplo...
2: Algunos entrenaron.
3: Hoy, por ejemplo, empezó la concentración de Brasil en la granja con María en Teresópolis. Los jugadores llegaron en helicóptero. Fue un show.
0: Sí.
3: Igual
0: pero,
3: que la presentación de la lista, fue un show la llegada de los jugadores a la granja.
0: Coincido con la apreciación porque voy a agregar un dato que vos sabés. Parece que hubo presión para Ancelotti con la convocatoria a Neymar, porque no es solamente por lo deportivo, sino que en aquella final del 2002, cuando Ronaldo parecía que no podía jugar y los auspiciantes obligaron a que Ronaldo... Bueno, los auspiciantes le dijeron, la lista es con Neymar. Sin Neymar no hay auspicios.
2: No, aparte le dijeron, acá está la oferta de renovación de contrato. Estos pagan tu contrato, pero tiene que ir Neymar.
0: Claro.
2: O sea, la renovación de...
3: Que vaya Neymar no quiere decir que vaya a jugar.
0: No era difícil entender,
2: ¿no? Estamos de acuerdo, no, pero digo, le impusieron a Neymar... Que no sé si va a llevar la 10. Mirá lo que te digo.
3: Sí, Benicio le cede la 10.
0: De todas formas, hubiera sido una torpeza por parte de Ancelotti no llevarlo. Me parece.
3: Claro, pero acá en la selección argentina no tenés un caso similar. Porque Messi sabemos que va a estar, que depende de él. Depende de Messi si quiere estar o no quiere estar.
0: Sí, pero
3: no
0: también,
3: es la misma situación de Neymar.
0: Pero te digo algo. Han pasado 4 años para usted, para nosotros 4, como también para los futbolistas de la selección argentina.
2: 3.5.
0: Por supuesto que Messi es una solución. Pero también ante una situación de una lesión y de ver cómo está, también va a terminar siendo un factor de preocupación y de problema para el técnico.
3: Y bueno, que la presencia de Messi con la edad que él tiene en un mundial como este, con las exigencias que va a tener respecto de la competencia, de los días en que se va a estar disputando los partidos, muy cercanos uno de otro, y las temperaturas que se esperan en Estados Unidos, temperaturas de altísimo calor. Yo creo que Scaloni va a tener que ir administrando la dosis de Messi en los partidos, ¿no? Aunque sabemos que Messi siempre quiere estar. Pero bueno, este es un poco el panorama que se le presenta a Scaloni a la previa de la definición de la lista y de quienes van a viajar a Estados Unidos, porque el lunes Argentina ya está rumbo a los Estados Unidos.
0: A Kansas City.
3: Exactamente.
0: Muy bien, nosotros estamos rumbo a la pausa que pone la señorita Natalia Lugaroff en la operación técnica, Víctor Cabrera Pitt en el canal de YouTube de la radio, también Picasso, y María Suárez Araujo junto a Sebastián Vera en la producción. Nos quedamos hasta las 3 de la tarde en esta edición de Pasión Nacional hoy con Carlita Ruiz.
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0: La tarde, 20 minutos, voy a Rosario, lo saludo Omar Sapienza, juega central por Copa Libertadores de América. ¿Qué tal, Omar? Bienvenido.
1: Hola, Nico, ¿cómo te va? Te mando un gran abrazo para vos, para toda la audiencia de Radio Nacional. Rosario hoy es como que se transformó en Londres. Densa niebla en la gran ciudad, 12 grados la temperatura, y esto va a seguir así por lo menos hasta el día de mañana. Mucha humedad, 87% la humedad en Rosario. Y esta tarde-noche, efectivamente, es de Copa Libertadores. Central se copa, la ciudad se copa, 19 horas ante el actual campeón de la Copa Libertadores, que es Independiente del Valle de Ecuador. Te cuento que por distintas dolencias no viajaron Gastón Ávila, Carlos Quintana y Alejo Vélez. Alejo Vélez fue con la delegación, estaba para embarcar y ahí le llegó el último resultado de los estudios que le hicieron. Problemas, no viajó, se quedó en Rosario para la recuperación. El árbitro esta tarde creo que es una garantía, el brasileño Rafael Claus. Central, entonces, me parece que no sale de este equipo. Podría ser la única duda en algún sector, Julián Fernández, pero no sale de Ledesma en el arco, Coronel, Mayo, Obando y Soto, por la calle 8 Enzo Jiménez, el doble 5 para Franco Ibarra y el chileno Vicente Pizarro. Angelito, vos lo sabés, por donde...
0: Por donde quiera, claro, por supuesto.
1: Sí, será bienvenido. Hamilton Campaz, espero que ponga la pierna y que no piense que se puede lesionar y perderse el Mundial. Y Enzo Copetti será el atacante. Eso es lo que más o menos imaginamos, y al haber escuchado ayer las declaraciones del técnico Almirón, me parece que no sale de ahí. Ahora, ¿sabés quién habla? Alguien que volvió a ser titular, que la gente lo vuelve a reconocer, que lo aplaude. Brevemente, Enzo Copetti hacía estas declaraciones para que por Nacional de Argentina lo escuche el país y el mundo.
2: Sabemos que también este es muy importante este partido, porque vos ganando te asegurás siempre estar decidiendo de local, y eso es muy importante para nosotros, para la gente que siempre está, vayamos donde vayamos, la gente siempre está. Este club tiene una enfermedad por este plantel, por este grupo, que la verdad que Dato sabía que en algún momento los goles iban a volver, tenía que estar un poquito más tranquilo, no tan ansioso. Por suerte fueron entrando a uno y nada, hay que seguir por ese camino. Siempre tratamos de ganar. A veces se da, a veces no, pero siempre tratamos de llevarnos la victoria.
1: Ahí estaba la palabra de Enzo Copetti, que hoy tendrá la oportunidad de seguir ganándose el cariño de la gente de Rosario Central. Termina el partido, Central vuelve en vuelo charter hacia Rosario, porque sabés que después, el domingo, 31 de mayo, 16avos de final, en el Mario Kempes, domingo 15:30, con el arbitraje de Leandro Rey Hilfer, va a enfrentar nada más y nada menos a Estudiantes de La Plata, querido Nicolás.
0: Bien, Omar, te quiero decir que fue emocionante el reencuentro de la gente de Central con el Patón Bauza.
1: Emotiva visita a la casa de Bauza.
3: Ah, claro, bien en Quito.
1: Y
3: claro,
1: realmente sí, fue impresionante, fue emocionante. Mirá que a mí me dicen algunos que soy duro, me quebró. Y ahora que vos me lo recordás también, se me achica un poco la garganta. La verdad que sí, un tipo reconocido, querido, no solo en la ciudad. Vos sabés la adoración que tiene la gente, por decirte, de San Lorenzo de Almagro. Pero un caballero, un buen tipo de verdad, un profesional extraordinario, desde donde lo mire, como jugador y como técnico. Y la gente Central, por eso fue Carolina Cristinciano, que es la vicepresidenta, Belloso, gran parte del plantel, Marco Rubén, gran parte del plantel fueron a saludar al querido Patón Bauza, que, bueno, no la está pasando del todo bien precisamente por esa enfermedad tan, pero tan fea en Ecuador.
3: Una clave aquí del partido de esta noche, Omar, ¿sí?, teniendo en cuenta que Central ya está clasificado, pero que busca la primera posición, ¿sí?, del grupo, también, ¿sí?, está en el hecho de quedar primero de primeros. Con el triunfo de ayer de Flamengo, Flamengo tiene 16 puntos, tiene 14 goles a favor, 2 en contra. Central de ganar también tendría 16 puntos. Tiene una diferencia de 9 goles a favor, 0 en contra. Lleva 0 gol en el arco central en esta Copa, sí. Omar. Así que ganando un 3-0 le puede disputar a Flamengo, claro, el primero de los primeros. Hay que ver también mañana Independiente Rivadavia, claro, que es otro de los que puede, sí, sumar también 16 puntos.
0: Perdón, pero coincido, no va a ocurrir.
1: No, coincido con vos. Pero es muy, pero muy difícil, especialmente, yo creo que acá, a ver, no es que hago futurología, ¿no? Pero me parece que siempre cuando se juega en la altura de Quito, hay dos partidos. El que dura hasta los primeros 15 minutos del segundo tiempo y todo lo que sucede a partir del primer cuarto de hora del segundo tiempo hasta la finalización del partido, donde el cerebro sigue dando las órdenes, pero después los pulmones y las piernas realmente no sé si lo pueden llevar a cabo. Entonces, por eso se hace muy difícil convertirle 3 goles a un equipo que acá en Rosario no se le pudo convertir 1.
0: Pero no, bueno, seguro. Omar,
1: el fútbol es así.
0: Te despido y te saludo con esta frase. Alguna vez lo tengo en casa. Es el, sí, libro mágico y maravilloso del negro Roberto Fontana Rosa, hablando, ay, claro, de las décadas gloriosas del fútbol, sí, argentino, con la foto del Loco Gatti, de Carlitos Babington, de Daniel Pasarela, del Negro Palma, de Marito Zanabria y de tantos ídolos. Y esto que vos contaste con tanta emoción, ese reencuentro de la gente del Central con Bauza y ese título. A mí me gustan mucho los títulos de las películas, sí, y de los libros, y voy a tratar de ser más emotivo que nunca cuando Roberto Fontana Rosa, desde su talento y su sensibilidad, dijo: no te vayas, campeón. Y eso es lo que le dijeron los hinchas de Central al Patón. No te vayas, campeón.
1: Sin lugar a dudas, Nico, muy buenas tus palabras. Y todo lo que le dice la gente de Central se lo hace saber continuamente. Y la verdad que es bueno, es bien recibido, lo dijo el hijo del Patón. Pero la verdad que Bauza está entre las grandes estrellas y es un tipo que se merece todo eso y mucho más.
0: Muy bien, el cierre de Omar Sapienza. Te mandamos un gran abrazo como siempre, Omar.
1: Abrazo para todos ustedes. Gracias.
0: Muy bien, Omar Sapienza desde Rosario.
3: Y hoy se la juega Platense, Nico, en su grupo a las 21:30, la visita a Corinthians en San Pablo, que es otro de los que puede estar entre los primeros, de los primeros. Y bueno, más que nada, Platense no solo apunta a su partido, sino a que Peñarol le saque algún puntito de local a Independiente Santa Fe. Sabido es que Peñarol quedó fuera de la clasificación octavo de final de la Copa, pero necesita los puntos para pasar a la Sudamericana. Si Peñarol no pierde frente a Independiente Santa Fe, salga como salga Platense, pasa a los octavos.
0: Muy bien, tengo para contarles que Horacio Paolini va a ser candidato a presidente de Boca en las elecciones del año que viene. Le va a competir a Riquelme. Tengo entendido que también José Veraldi se va a presentar. Después vamos a ver si hay unión entre la oposición. Veremos. Sí, tenemos a nuestra locutora Carla Ruiz, a Carlita.
4: Ahí está, 11-3-870-7485. Mario de Esquina Corrientes dice: ¿por qué decir papelón de San Lorenzo si perdió bien? ¿Papelón va a dar Boca mañana cuando quede afuera de la Copa?
0: Papelón porque perdió frente a un equipo de M.
4: Hola, Pasión Nacional. Para mí Di María va a ir al Mundial, dice Juan, no, pero desde La Pampa.
3: A ver los partidos.
0: A ver los partidos, claro, porque no estaba en la lista de 55, así que descartado Di María para el Mundial. Bueno.
4: Él sigue soñando.
0: Está muy bien. Soñando.
3: Hay una publicidad que dice que Di María va al Mundial.
0: No, el que va al Mundial es Macaya, ese va seguro, Enrique Macaya
4: Márquez.
0: Sí,
4: siempre, claro. Fernando está en Resistencia Chaco, dice: ¿qué tal, amigos? El problema del calor no va a haber en Estados Unidos, porque la cancha tiene ventiladores que son como helicópteros. Y a River le sacaron del bolsillo el título, porque si no, en lugar de tirar centros, tenía que apuntar a la mano. Total, el VAR le cobraba penal.
0: Ahí está, ahí estamos. Qué moral la de nuestro amigo Zarratea. Vos lo escuchás a Zarratea, parece que tuviera la voz de Sinatra, relata como Víctor Hugo. Qué moral que tiene, sí, realmente. No. ¿A dónde vas? ¿A la cancha de San Lorenzo fuiste anoche? No.
5: ¿Al Mundial voy?
0: No, no te toca. Al Mundial de acá a la esquina vas, a ese sí. ¿Sabés a qué Mundial vas a ir vos?
5: ¿No voy?
0: No vas. Bueno, Víctor, que además de artista...
3: El Mundial viene para acá, Zarratea.
0: Además, artista pintor. 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
7: 1:30 p.m. en República Argentina. Causa AFA. La Fiscalía dictaminó que la causa de la mansión en Pilar debe tramitarse en el Fuero Penal Económico. La investigación tiene como principal acusado al tesorero de la entidad, Pablo Tobillino. Llega la Expo Ejército 2026. Se realizará del 30 de mayo al 2 de junio en la Plaza de Armas del Edificio Libertador, con entrada libre y gratuita. Allí el Ejército presenta sus vehículos, tecnología, equipamiento y capacidades operacionales. Crimen de Kevin Martínez en Chascomús. Declara como imputado el joven de 17 años que manejaba la moto en la que viajaba la víctima al momento del accidente. El menor, quien también resultó herido, está acusado de homicidio culposo agravado. En Buenos Aires la temperatura 13 grados 4 décimas, la humedad 87%, cielo cubierto. En Viedma, Río Negro, donde nos escuchás, en AM 1150, la temperatura es de 14 grados 6 décimas y el cielo está parcialmente nublado.
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0: Le digo a mi amigo Agustín Domper, cuando pasaron 32 minutos después de la una de la tarde, que me parece que esta es la música que necesita el vestuario de River. Después de la tormenta siempre llega la calma, como dice la canción de Alejandro Sanz. Se necesita paz,
1: ¿sí que
0: Agustín?
1: ¿Van a poner esta música en el vestuario?
0: Y necesitarían, creo que sí.
1: Lo dudo.
0: Yo también lo dudo. ¿Qué tal, Agustín?
2: Hola, Nico. Qué gusto saludarlos allí en la mesa. Bueno, en base a esto que mencionás bien, esta cortina tan agradable, la posibilidad de bajar un cambio y tomarse un café, quizás a esta hora, Nico, hay un posteo que me parece que, más allá de las novedades, que son un montón, de River en cuanto al partido de hoy, hay un posteo que con esta cortina le da, si querés, un toque positivo al día de hoy para River. Hola, familia riverplatense, en las buenas y en las malas mucho más debemos estar unidos, más allá de la tristeza que tuvimos hace unos días. En el fútbol como en la vida continúa y vamos a seguir dando pelea. Esto, Nico, lo subió hace un ratito Juanfer Quintero antes de subirse al avión para irse a jugar el Mundial con su selección Colombia.
0: Muy bien que lo cuentes, y para los amigos que están mirando a través del canal de YouTube, ahí está poniendo Víctor Cabrera lo que escribió justamente Juanfer Quintero en las redes sociales a través de su cuenta de Instagram.
1: ¡Qué grande, Juan!
0: Parece que cambió de opinión, porque...
1: No, se hace cargo del liderazgo. Está muy bien lo que hace Juanfer. La presión ahora es para Coudet. Coudet es el que lo va a tener que echar a Juanfer. Juanfer no se va. ¿No es cierto?
2: Bueno, totalmente. Por eso es una buena noticia, Nico, para la gente de River, este mensaje esperanzador, si querés, de Juanfer, antes de irse a jugar una Copa del Mundo. Y después, obviamente, habrá que ver qué sucede con Juanfer y con muchos más. Atención, porque sí, la lista es mucho más grande.
0: Pero
2: lo
0: más,
2: que...
0: más allá de los jugadores, sí, viste, el término académico sería, ¿están pensando los dirigentes de River en despedir al entrenador? Viste que en el barrio se dice popularmente, ¿le van a dar un voleo? Pero yo me gusta hablar en términos académicos, ¿no?
2: No, no, Coudet está firme y este proyecto va con Coudet a la cabeza. Y en base al proyecto, te decía, muchos nombres para las bajas, hasta Armani, entra Rivero, Pesela, Salas, bueno, Driussi, entran mucho, veremos después qué oferta llega a River. Pero atención, en esto que está muy firme Coudet pensando en lo que viene, Coudet lo llamó a Roger Martínez.
1: ¡Epa!
2: Puede ser el nuevo refuerzo de River luego del 30 de junio, Nico, así que imagínate que ya empieza a haber un recambio importante en el club.
0: Lo conoce de la época de Racing. Es que, ¿sabes lo que hace mucho ruido en el planeta River? La expulsión de Coudet antes del término del partido. Los cambios que vinieron tarde, y además River perdió la final faltando 3 minutos. Estaba ganada la final por River el otro día en Córdoba.
2: Sí, sí, a medida que baja la espuma y que pasan los días, también empieza a entender el mundo de River el mal momento de algunos jugadores, ¿no? Y por ahí va un poco esto que se viene de la limpieza, jugadores que no han rendido, que están muy bajos, y salió la lista de concentrados con muchos pibes, que también es otro mensaje claro, con Zubiabre, Lencina, Ulises Jiménez, que seguramente será titular, Lucero y Spiff, el delantero nigeriano. Afuera para hoy, Nico, Montiel, Moreno y Acuña, ¿eh? Los tres que tienen chance de ir al Mundial, obviamente Aníbal Moreno no, por la lesión.
0: Claro, ¿ha pedido Scaloni, ¿es esto?
2: Sí, sí, sí, totalmente, no concentra, Montiel está aún recuperándose del desgarro, pero Acuña es una pequeña fatiga, pero por pedido de Scaloni no concentra el huevo Acuña, y un probable equipo para hoy, Nico, el empate lo deja adentro a River, así que tiene eso a favor, en el primer puesto, mejor dicho, ya está clasificado. Beltrán, Bustos, Martínez Cuarta, Rivero y lo que decíamos, el chico Ulises Jiménez, está afuera Acuña por pedido de Scaloni, así que no va a jugar. Y también está en el medio campo Silva, Vera, Galván, Freitas, Colidio y Juan Cruz Mesa. Ese podría ser el equipo para hoy con todas las bajas que tiene el equipo de Coudet, pensando en el duelo frente a Blooming.
0: ¿Vos estás seguro que es Longoria o Longoria? Longoria.
2: Longoria.
0: Longoria, bueno, es lo mismo. ¿Estás seguro que...?
3: El gallego.
0: El gallego. ¿Estás seguro que Longoria no le soltó la mano a Coudet?
2: Sí, sí, totalmente seguro, Nico. A ver, la prensa y algunos hinchas pueden buscar el gran responsable de Coudet del otro día, pero también los que estaban adentro son los jugadores. Y lo que se duermen, el que hace un penal Rivero, y hay muchos nombres propios que cuando comience la nueva temporada te vas a dar cuenta la sangría de jugadores que ya no van a estar.
0: ¿Cómo lo inflaron a Rivero en su momento, Sergio?
3: Todos los partidos se mandan una macana. ¿Eh? Está citado Castaño, ¿no?
2: Sí, Castaño va al Mundial.
3: Por eso, pero
2: y
3: está,
2: hoy juega también.
3: Hoy
2: sí.
3: Juega, hoy está Castaño. O sea, Castaño está y Quintero no.
0: Claro, es medio raro, ¿no?
2: No, lo que pasa es que Castaño no va a jugar hoy. Quintero concentrado como el otro día, si no juega, mira lo que pasó, ¿no?
0: Ahora, ¿por qué no juega Quintero? ¿Por qué no es titular?
1: Porque no quiere que el público lo ovacione y tire en contra de la decisión del Chacho del otro día de no ponerlo.
0: Tenerlo en el banco es mucho peor, me parece.
1: ¿Va al banco?
2: ¿Quién? No, hoy no va al banco.
1: No está citado.
0: Claro.
2: Hoy Juanfer ya se despidió.
1: No lo quiere ni en la cancha el Chacho. No,
3: por eso yo preguntaba lo de Castaño, porque digo, los dos jugadores convocados a la selección de Colombia, uno viaja para sumarse a la selección y el otro está acá. Sí,
1: el otro está acá. Sin lesión.
3: Y el otro no juega.
0: Al revés, el que tenía que viajar.
3: Claro, el otro no juega.
1: No lo quiere el Chacho en la cancha, porque sabe que se le va a tirar la cancha en contra.
0: Bueno, les quiero contar que vamos a estar con Martín Perazo desde las 9 de la noche en el Estadio Monumental y con todo el equipo de Fútbol Show Nacional, después del relato de Luca de Jesús y de Sergio Zarratea. Un tiempo cada uno. Vamos a ver cuál es la respuesta, Agustín, del público millonario hoy en el Monumental.
2: Sí, por eso es un gran plan para esta noche, como vos mencionabas muy bien, de la transmisión del Fútbol Show. Veremos también qué cantidad de público va, ¿no? Con este día gris, con la niebla y con el presente, que podría haber sido una fiesta hoy frente a Blooming festejando el campeonato y termina a ser un partido con poco desafío, porque River ya está por lo menos clasificado al repechaje.
0: Sí, ¿cuántos temas, cuántos temas de River? ¿Cómo hizo mella la derrota? Pero digo, no por la derrota en sí, sino por la forma en que perdió River, parecida a la de la final del 2019, Agustín,
2: claro,
0: lo charlamos
2: en la Copa
0: Libertadores.
2: Por eso, Nico, yo entiendo lo de Coudet, pero a medida que pasan los días, el golpe es fuerte para el club, también para los dirigentes, no es solamente Coudet, por eso va a haber novedades. Hoy te conté lo de Roger Martínez, va a haber jugadores
1: Otamendi,
2: que se
1: van. ¿Otamendi cuándo lo presenta?
2: Otamendi está al caer. Yo lo iba a presentar esta semana, Javi, después de lo que pasó el domingo, quizás esperan, pero hay movimientos, si querés, no tan visible para algunos en el mercado de pases, porque evidentemente se viene una limpieza fuerte en River.
3: Yo lo presentaría esta semana, Otamendi, como para bajar un poco.
1: Después de que River quede clasificado esta noche.
3: Por eso,
2: claro,
3: River juega
2: primero,
3: hoy.
2: Primero.
1: Lo otro
2: primero
1: es que el primero. Viernes es el sorteo. ¿Irá el técnico de River al sorteo el viernes?
3: Y si queda eliminado, lo presento apenas termina el partido. Tenés que taparlo de alguna manera la situación.
2: Urgente. No, lo que hay que tapar es lo del domingo. No es tan fácil
3: eso
2: tapar.
3: No lo podés tapar.
2: Por eso hay que dejar que corra el tiempo, porque como decía Juanfer, en las buenas y en las malas mucho más, hoy es un mal momento de River.
3: Es como el presidente de San Lorenzo, que ayer pensó que tapaba todo, que era un día excepcional.
0: Mira cómo se tapó.
3: Y tal vez lo que hizo al mediodía lo tendría que haber hecho
1: bravo,
3: hoy.
1: Es bravo.
2: Claro, exactamente.
1: Bravo.
2: El ejemplo de Sergio es perfecto.
0: Me contaron que la pasó mal anoche.
1: ¿Quién?
0: Agustín.
2: Sí, obviamente. Fue un partido caliente en un contexto de niebla, complicado, gris. Bueno, te definiría como una noche gris, Nico.
0: No es como
2: gris.
0: Diría el gran Edmundo Rivero, niebla del Riachuelo, niebla del nuevo gasómetro.
2: Sí, claro.
3: Fue negra
2: la música siempre acompaña ahí, pero
0: está muy bien.
2: El clima no ayudó.
1: Te digo, hay una dupla que la veo en el futuro entrenando a River. Mirá lo que te digo, Porque acaba de asumir en los Rayados de México Matías Almeida, con Eric Lamela como ayudante de campo.
0: Qué novela, que se tuvo que retirar prematuramente.
1: Se tuvo que retirar por un problema en la cadera, lo operaron de la cadera, y entonces se integra al cuerpo técnico de Almeida. A esa dupla la veo en River, dentro de mucho tiempo.
0: No, dentro de poco. Agustín, te mandamos un gran abrazo. Muchas gracias.
2: Un placer, Nico. Abrazo grande para todos. Nos vemos mañana.
0: Agustín Domper, hablaron de música. Este sí que tiene música cuando relata, y es nuestro amigo Damián Zárate. Damián, querido, ganó Estudiantes, impuso condición el equipo del Cacique.
4: ¿Qué toca este? Con la vieja compañera de emociones.
3: No cantes, por favor, no cantes. Se me revuelve la panza, dale.
4: Escucha, Nicolás, callale un poco a Zarratea, mutealo un poco.
3: Por Dios.
0: Es el sueño.
4: Escúchame.
3: No pueden.
4: qué victoria. ¿Sabés que ayer me acordaba de vos? Primero porque se dio en el final, el VAR, se tardó 2 minutos. Pero yo me acuerdo siempre cuando decís Estudiantes compitió contra Flamengo.
0: Sí, claro.
4: Pero allá te estaba quedando afuera de la Libertadores. Sí, el gol fue el 90+1 y con suspenso, porque tuvieron que ir al VAR con el gol de un pibe de la cantera, de Mikel Amondarain, y se quedaba afuera, bajaba a jugar, descendía a jugar Copa Sudamericana. Bueno, esa garra de Estudiantes, ese equipo visceral, contundente, con esfuerzo, con coraje.
0: Sí, te estamos escuchando.
1: Se nos fue.
0: Se nos fue.
4: Flamengo.
0: Ahí volvió.
3: Se cortó, Zárate, disculpe.
4: Sí. Bueno, ahí está, te decía. Terminó segundo de Flamengo y ahora jugar contra una...
0: Bien, parece que tenemos un inconveniente. Te queremos preguntar por Merentiel. ¿Qué va a pasar con Merentiel mañana en el partido de Boca por Copa Libertadores frente a la Católica?
4: Merentiel concentra. Se lo decía ayer a Eladio también a la noche. Merentiel concentra, más allá de tener esa lesión muscular, el partido es definitorio y por eso concentra. Yo no sé hasta qué punto está en la nómina como una situación de, mira lo que te voy a decir, ¿no? Intentar condicionar al rival, si cuando faltan 10 minutos llamar un SOS y que pueda jugar un jugador que, más allá de los goles o las situaciones que dilapida, es uno de los que más se ha convertido en el semestre, pero yo no sé cuántos minutos está para jugar Merentiel y está para jugar. Ahora, el escenario cambia si van 20 minutos del segundo tiempo y el equipo está ganando, no ingresar, no lo veo como titular de ninguna manera. Ahora, si van 30 del segundo tiempo y el partido está 0-0, a como esté Merentiel va a entrar, Nicolás. Me parece que al ser un partido tan importante mañana, por eso tiene a todos los soldados en la nómina. Bueno, en realidad, todos los soldados. No está Palacios, no está Cavani, que ayer se lo decía también a Eladio, jugó solamente 2 partidos en el semestre. Si el último semestre del 2025 había sido malo de Cavani, imagínense este primer semestre del 2026 que no jugó.
0: Sí, la prestación fue nula. ¿Está el equipo de Boca o todavía hay que esperar?
4: Yo creo que no va a salir de lo que charlábamos ayer al mediodía y a la tarde con Eladio. Braida, que se quedó con el puesto, Dilolo, Pellegrino, que tiene que reemplazar a Ayrton Costa por haber acumulado amarillas, y Lautaro Blanco, el ingreso de André Herrera en la mitad de la cancha con Paredes y con Delgado, Aranda de un viejo enganche, y arriba, uno por afuera y uno por adentro, el changuito Ezequiel Ceballos con Milton Jiménez. Yo no creo que salga de ahí, porque es lo que tiene también, ¿eh? Habíamos hablado de un plantel ampliado de Úbeda, hoy no tiene más que esto para jugar la final intragrupo contra Católica, tiene que ganar para meterse en octavos de final de la Copa Libertadores de América.
0: Bien, ayer estuve en un lugar a la noche que tiene que ver con la cultura y con el espectáculo, pero tiene que ver con el fútbol. Dije en el comienzo, entre los títulos, en algún momento lo mencioné, que Horacio Paolini iba a ser candidato a presidente de Boca. En el mismo lugar, sí, además de Paolini, estaban Mario Pergolini y Carlos Tevez.
4: ¿Y vos decís que pueden ir todos juntos en una lista?
0: Mirá, Tevez tiene muy buena relación con Mauricio Macri. Yo tengo entendido que por otra de las listas, hoy, falta todavía una eternidad para la elección, va a ir José Veraldi. Hay que ver si después Veraldi y Paolini se unen o si cada uno va separado. Si van separados, le entregan la victoria a Riquelme, que tiene un caudal de votos muy importante por el oficialismo. También hay que esperar qué ocurre con Boca este año en la Copa Libertadores de América, cómo marcha la remodelación del estadio. Por eso digo, falta una eternidad. Hoy la información es esta. Horacio Paolini, candidato a presidente de Boca. Sé que está en charlas con Jorge Reale, que también quiere ser candidato a presidente, pero saben, me parece que no le dan los votos a Reale.
4: Bueno, ¿te acordás que cuando íbamos a la Bombonera veíamos ese cartel gigante en la subida de la autopista Buenos Aires-La Plata? Con la cara... Y muchas veces ha charlado con nosotros aquí en Pasión Nacional. Todavía estamos lejos, pero evidentemente todo lo que no se da futbolísticamente sigue incrementando el caudal de votos de la oposición, que yo coincido contigo. Si van todos separados, el umbral mínimo de votos que sigue teniendo Riquelme lo sigue posicionando como gran candidato. Pero
0: sí,
4: falta
0: verdad,
4: bastante todavía.
0: Para mí tienen que ir todos juntos y yo sigo pensando que el único candidato que puede sacar a Juan Román Riquelme de Boca es Mauricio, que es Macri.
4: Él como candidato a presidente, ¿eh?
0: Sí,
4: porque
0: sí,
4: ya fue de vicepresidente y lo acompañó Ibarra, pero hasta la puerta de la votación nada más.
0: Sí, sí, y además el día que se vota hay que ir a votar.
4: Claro, si no y si va con Palermo, que Palermo declare y por lo menos que le invite un café, porque Palermo fue contundente y dijo, Macri no me invitó ni un café.
0: No, terrible, y eso que lo dijo de manera simpática, Palermo, sabes todo.
1: Después ¿es el último partido de Ueda, este de mañana?
0: No te quepa la menor duda.
1: Si gana...
0: Si gana es el último partido también. Riquelme ya tiene decidido poner otro entrenador.
4: Bueno. Que también dependerá, Nicolás, que vos lo contaste acá, cómo le va a ese entrenador en el próximo Mundial, ¿no?
0: Sí, creo que tienen, deberían manejar más de una alternativa. Pero yo vengo contando, esto ya se sabe, que hay un futbolista de Boca que tiene mucha ascendencia sobre Riquelme. Y es ese futbolista se llama Ander Herrera.
4: Bueno, habrá que, porque no es la primera vez que lo nombramos a André Herrera para que pueda hacer el traspaso casi inmediato de futbolista a entrenador, o por lo menos para seguir trabajando en el club.
0: Yo no sé cuánto le da desde lo físico para seguir jugando en la primera de Boca. Lo que sí digo es que tiene una claridad conceptual. Mirá, en otra época íbamos con Gustavo Vergara a hacer los partidos de River por esta radio y terminaban los encuentros y la televisión hablaba con Gallardo. Gallardo, que ahora va a desempeñarse como comentarista en el Mundial en una de las señales, yo dije, ¿para qué hacer el comentario si Gallardo lo hizo de manera perfecta? La claridad conceptual de Gallardo, bueno, es similar a la que tiene Ander Herrera con Boca.
4: Bueno, esperemos. Mañana, antes de ese retiro, que no debe estar tan lejos, que juegue bien mañana y que Boca pueda meterse en octavo de final de la Libertadores, ¿no?
0: Sí, porque la verdad que sería una sensación muy amarga para la gente de Boca quedarse afuera de la Copa Libertadores. No, de ninguna manera sería un consuelo jugar un torneo menor como es la Copa Sudamericana. Si Boca no puede ganarle mañana a la Católica, yo creo que es un fracaso, sería
1: ahora,
0: un fracaso rotundo.
1: ¿Qué torneo difícil esta Copa Sudamericana menor?
4: Sí, no importa, pero...
1: Cuatro equipos argentinos eliminados ya. Sí. Racing, San Lorenzo, Riestra y Barracas, eliminados de la Copa Sudamericana.
4: Ahora, Boca,
1: tan fácil
4: Boca
1: no es,
4: estar,
1: ¿eh?
4: Boca tiene que estar, Nicolás, Vincenzo, tiene que estar muy enfocado porque los antecedentes inmediatos, lo que le pasó a San Lorenzo ayer, lo que le costó a Estudiantes con un equipo discreto como el DIME, mañana tiene que estar muy enfocado al 200% para meterse en octavo de final de la Copa.
0: Y recordá, porque creo que aprendiste la lección, y esto es desde el afecto, obviamente, cuando el rival es Flamengo, nunca el equipo argentino impone condiciones, nunca.
4: Ojo que puede jugar con algún equipo argentino en octavo de final, Flamengo.
0: Pero el que impone,
1: ¿el rival es Cruzeiro?
0: El que impone condiciones, no, con Cruzeiro puede imponer el equipo argentino. Bien. Pero con Flamengo nadie impone condiciones. Damián, un abrazo enorme. ¿Estás en La Plata todavía? Sí.
4: Sí, todavía en la capital de la provincia de Buenos Aires, pero camino a la capital argentina.
0: Camino a la paternal, ¿no? Un gran abrazo, gracias.
4: Chau.
0: Bien, Damián Zárate con nosotros. Carlita, un par de mensajes y vamos a la pausa.
5: Así es, Nico, mensajes que llegan al 113-870-7485. Por aquí Francisco de La Boca dice, buenas tardes, Nicolás y equipo, no descartes para el 2027 candidato a presidente a Jorge Reale en Boca. Abrazos y saludos. Mariano de Moreno. Hola, Nacional. Soy Cuervo. Tengo 67 años. No es papelón cuando perdés y tenés un equipo mediocre. Los grandes hace rato que no son los mismos de antes. Solo queda la camiseta. ¿Uno más?
0: Uno más.
5: Ricardo de los Polvorines. Hola, Nico y todo Pasión Nacional. Para mí, el primero que no va al Mundial es Montiel. Después... del gesto que tuvo con Tapia, chau Mundial. Ojalá me equivoque. Y hoy vamos River, que ya va a pasar esta tormenta.
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0: Muy bien, nos llama Fabián Codevila, siempre con la mejor información de Racing. Hola, Pomelito.
1: ¿Cómo te va, Nico? Un abrazo grande para vos, para los compañeros y los oyentes de Nacional en todo el país. En primer medida, hablar de una confirmación, algo que habíamos adelantado, y es que finalmente Marco Rojo alargó su vínculo con Racing hasta diciembre de este año. Seguirá siendo jugador de Racing, que obviamente sabemos busca técnico, que no se apuran, sí van bajándose algunos, ¿no? Y muchos nombres, cuánta operación hay de los representantes con cierto periodismo, pero bueno, nosotros ya tenemos que decir que Subeldía es imposible, que Arruebarrena es casi, diría, imposible. Yo siempre tengo que dejar, porque esto es fútbol dinámico.
0: No, por supuesto, pero, como decía Panseri.
1: Exactamente, pero digo, de los nombres potables o probables, ¿no? Crespo sigue estando en la mira y para mí sigue siendo, para mí, es el número uno apuntado. Guillermo y Gustavo afuera también. Nico Díez afuera también. Habrá que esperar, como les dije ayer, el candidato de Milito, aunque está en pleno premundial y pensando en lo que viene, que es hacer el mejor papel posible con Ecuador, Ebecasese no sale de esos dos nombres para mí, Nico, salvo que haya algún tapado. No empiecen aquellos agoreros, ¿no? Porque van a intentar ahora que Chirola Romero y Lulia Webb.
0: No, son por un par de partidos. Pero coincido con vos, Crespo.
2: ¿De Micheli no corre? De
0: no, Pomelo dijo
1: no,
0: que no.
1: De Micheli tampoco corre.
0: ¿Crespo?
1: Sí, por eso lo dice Crespo como candidato número uno.
0: Claro, y me parece que es el nombre más atractivo.
1: ¿Por qué de Micheli no? Porque sería un gran error de Milito, no por el pasado de Micheli, pero sí por lo reciente.
0: Por el presente, claro.
1: El técnico que descendió.
0: Sí, eso me parece que hace un poco de ruido y haces muy bien en marcarlo.
1: Por eso no creo que esté en la consideración. Crespo para mí es el candidato y el sueño húmedo de Milito es Becasese. De ahí me parece que va a salir el próximo técnico de Racing, salvo que aparezca algún iluminado, que a mí no se me ocurre, del mundo Racing que pueda tener la chance de, salvo que Gustavo, como alguna vez pretendía Milito, porque fueron compañeros, Gustavo Barros Schelotto fue uno de los jugadores más importantes de aquel campeón del 2001, le diría el cerebro en la cancha que tenía Merlo, y que logre que, como alguna vez le propuso Milito, se separe de su hermano para ser él técnico principal.
0: Bueno, no habría que descartarlo eso.
1: No, y habría que darle una luz de esperanza, pero hoy difícil que Gustavo se separe de Guillermo, me da la sensación. Mientras tanto, un partido que si se hubiese tirado la moneda, Nico, se evitaba en el viaje de Independiente, que Racing vaya a la cancha, poner empleado que tenga que pagarle el día.
0: Sí, sí, porque ¿no? Le sale caro Racing el partido de hoy, que transmite Nacional con Luca de Jesús y Santiago Lucía.
1: Se tiraba la moneda y listo, decía, bueno, si están los puntos no le sirven a nadie. Por eso Racing va a presentar un equipo netamente alternativo,

0: proveniente de la reserva, y Miljevic en su puesto de 10 en este 4-3-3. Duban Vergara, Tomás Pérez, también joven surgido del Tita, y Gonzalo Sosa, que hace muy poco Gustavo puso en primera y que ya ha mostrado que tiene calidad, inclusive ha hecho un gol jugando la Copa Sudamericana en el debut ante Oriente Petrolero en Bolivia. Estos son los 11 de esta noche. Y después hay que resaltar Galo Volpe, Gonzalo Leiva, Felipe Yer, Francisco Fraga, todos chicos surgidos de las inferiores de Racing que van a estar en el banco de suplentes. Nico, Racing apunta al domingo, 7 de la tarde, en Jujuy, ante Defensa y Justicia. Es el partido para cerrar este muy mal semestre que termina detonando a un Racing que hacía tiempo no vivía momentos de zozobra institucionales y deportivos como los que vive hoy en la actualidad, querido Nico.
1: Muy bien, Pomelo, cuando termine la transmisión a las 12 de la noche en el Estadio River, nos iremos caminando por las calles del barrio de Belgrano escuchando Día 2 con Sonia Ferraris y Fabián Codevila. Te mandamos un gran abrazo.
0: Un beso y un abrazo para todos.
1: Muy bien, Fabián Codevila. Sí, Javier.
2: Muy bien, esta tarde se juega la final de la Conference League, el tercer, el tercer torneo de importancia de los torneos europeos. A las 16 horas en la ciudad de Leipzig, en Alemania, el Crystal Palace recibe al Rayo Vallecano, el equipo del barrio de Vallecas, que juega su primera gran final a nivel internacional. Por eso está conmocionado el barrio de Vallecas y la ciudad de Madrid. En el arco del equipo del Rayo está Augusto Batalla, el ex River Plate, que es figura del conjunto madrileño, y la leyenda, Oscar Trejo, aquel jugador que naciera en las inferiores de Boca Juniors y que ha tenido un largo recorrido en España, sobre todo. Lleva 10 años en el Rayo Vallecano. Oscar Trejo se despide justamente del equipo madrileño en la final de esta tarde, 16 horas, Crystal Palace, Rayo Vallecano.
1: Muy bien, la agenda de transmisiones que vamos a tener en Nacional y en todo el país hoy desde las 6:30 de la tarde hasta las 12 de la noche. Primero a las 19, Racing Independiente Petrolero, Luca de Jesús, Santiago Lucía, y está en las gateras Sergio Zarratea en ese partido. 21:30, River Blooming de Bolivia, ahí estaremos con el querido Martín Perazo, y mañana de 21:00 a 24:00, el gran partido de Copa Libertadores de América, Boca con la Universidad Católica, 9:30 de la noche con Jorge Godoy y Juan Minotti. Nos queda la última hora de Pasión Nacional. Aquí están las noticias.
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4: 2:00 p.m. en la República Argentina.
5: Baja el riesgo país hasta los 500 puntos.
4: En tanto, las acciones argentinas que operan en Wall Street registran mejoras de hasta el 9% y los bonos en el exterior aumentan un 1%.
5: Se produce ante una licitación del Tesoro y tras el tercer desembolso del FMI por $1,000 millones.
4: El Gobierno Nacional autorizó un nuevo parque solar.
5: El informe de Gabriel Barilá desde Radio Nacional Santa Fe.
6: El Gobierno Nacional autorizó formalmente el ingreso al mercado eléctrico mayorista de un nuevo parque solar fotovoltaico que se desarrollará en la provincia de Santa Fe y que tendrá una potencia instalada de 150 megavatios. La medida fue oficializada a través de una reciente resolución de la Secretaría de Energía publicada en el Boletín Oficial y habilita a una empresa local a operar como agente generador dentro del sistema eléctrico nacional. El proyecto corresponde al parque solar fotovoltaico San Carlos Centro, que estará ubicado en el departamento Las Colonias y se conectará al sistema argentino de interconexión mediante una nueva estación transformadora.
5: Causa de las fotomultas.
4: Casación ratificó el procesamiento de Jorge Donofrio por presunto lavado.
5: El máximo tribunal penal del país rechazó el recurso extraordinario presentado por la defensa del ex ministro de Transporte bonaerense.
4: El informe del tránsito con Ernesto Arriaga.
7: Totalmente habilitado el paso Jama en Jujuy hasta las 23 horas hasta San Pedro de Atacama. El paso internacional en Formosa Clorinda, Asunción del Paraguay, está habilitado a las 24 horas del día a acatar las órdenes de Gendarmería Nacional. La ruta 22, que van los camiones al puerto San Antonio Este y Oeste, máximo 80.

0: 90 kilómetros por hora.
1: En Santa Rosa, La Pampa, donde nos escuchás por AM730, la temperatura es de 15 grados 6 décimas y el cielo está ligeramente nublado.
2: En Buenos Aires, la marca actual 13 grados 6, la humedad 89%, el cielo está cubierto.
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1: Así es la vida, Frank, ¿eh? Cada día cantás mejor. 3 minutos después de las 2 de la tarde, estamos en esta edición de Pasión Nacional. Le doy la bienvenida a mi amigo Santiago Lucía. ¿Qué tal, Santi? ¿Vas a la cancha de Racing hoy?
2: ¿Cómo te va, Nico? Sí, ir a ver un partido en una tarde-noche que será evidentemente distinta, que para todo futbolero, más allá de la situación puntual de Racing, de lo que significó la tensión que todavía en el club, por supuesto, desde el punto de vista político, vive entre Costas y Milito, que haya fútbol sin gente es algo realmente tristísimo. Que un estadio quede vacío, que no haya voz, que haya fútbol sin gargantas, es de lo más triste que a uno le puede pasar yendo a la cancha en cualquier situación. Por eso, más allá de todo lo que hoy le pasa a Racing en el estricto presente, que tan bien describe Fabián Codevila en Pasión Nacional, también es para repensar, en este caso los hinchas de Racing y los hinchas del fútbol argentino, que cuando saben que hay alguna medida que ellos van a tomar, como tirar fuegos artificiales, que va a tener una sanción, porque en aquel momento los hinchas de Racing lo sabían, es para repensar. Porque después se enfrentan ante la situación más triste que tiene el fútbol, que es un partido sin gente.
1: Sí, coincido con tu apreciación y tu punto de vista, y también digo que la obligación del profesional y el compromiso es el doble, tanto el relator como el comentarista, porque sin el público, sin esa efervescencia, sin ese sonido ambiente extraordinario, me parece que hay que redoblar la apuesta y el desafío aún es mayor desde el punto de vista del trabajo.
2: Sí, y la motivación también en un partido como el de hoy, que juega Racing frente a Independiente Petrolero. Racing está eliminado, Independiente Petrolero también. Pero bueno, esto tiene que ver, el fútbol argentino no se mueve solamente por cuestiones que tienen que ver con la tabla de posiciones, afortunadamente, y clasificaciones a otras instancias, sino lo que moviliza al hincha del fútbol y al oyente que está pegado a la radio, es la pasión por su equipo y por la camiseta y por querer saber qué pasa en ese momento, con el atractivo de hoy, ya nos vamos metiendo motivación de algún lado, que va a haber muchos pibes que van a poner a Wed y Chirola Romero, que seguramente el hincha de Racing quiera empezar a ver.
1: Y en un horario muy de la radio, cuando sí, la claro. Gente está en el auto volviendo a la casa, no creo que yendo a trabajar, la gran mayoría volviendo, transitando por las rutas argentinas, en un horario donde la radio tiene un encendido muy importante.
2: Sí, claro, horario de regreso, en el tren, en el bondi, seguramente prendidos a la radio los hinchas de Racing para saber cómo le va al equipo que hoy va a dirigir Chirola Romero y Lulia Wed. Además también que en la transmisión de Racing Independiente Petrolero con Luca de Jesús y con Sergio Zarratea va a haber mucha información de Racing y de lo que puede llegar a venir para la academia, así que habrá que estar muy atento a lo que pase a partir de las 18:30 en la radio.
1: Muy bien, vamos al móvil nacional, vamos al encuentro de Juan Ignacio Gijón. Hola, Juani.
3: ¿Cómo te va, Nico? Estamos en Buenos Aires, estamos en la Bombonera de Buenos Aires, sobre la calle Bransen, en donde continúan los trabajos para ponerle el punto final, el maquillaje más lindo que encontraron aquí al frente, a la puerta número 3 de Boca Juniors, y amaneció la calle Bransen cubierta por algunos pasacalles que dice Boca contra todos. Yo entiendo que tiene que ver también con el último partido de Copa Libertadores que se jugó aquí, en donde quizás alguno podrá decir que Boca fue perjudicado en manera de arbitraje.
1: Sí, yo tengo la traducción. ¿Sabés qué quiere decir ese Boca contra todos? Boca contra la Conmebol, pero no se puede decir.
3: Yo no quería decirlo, pero entiendo que es así. Yo no quería decirlo, pero entiendo que es de ese modo, que Boca mañana se juega mucho más que un partido y teme también que vuelva a suceder lo mismo que pasó en el último partido. Estamos aquí precisamente para sumar voces del hincha Ceneice. ¿Cómo es tu nombre?
4: Ludmila.
3: Ludmila, ¿con quién viniste?
4: Con mi sobrino y mi tío de Uruguay, lo vinimos a...
3: ¿De Uruguay? ¿Lo hiciste de Boca?
4: Lo hicimos de Boca, sí, obvio.
3: ¿Era de Boca o Boca?
4: Era de Boca o Boca, no se puede hacer otro equipo.
3: Ludmila, ¿viste el último partido por Copa Libertadores?
4: Sí, obvio, lo vi siempre. Todos los locales lo vemos en la cancha.
3: Juan, venís a la cancha. Sí. Mañana venís.
4: Mañana venimos a la cancha.
3: Sí. ¿Y cómo viste en materia de arbitraje el desarrollo del partido?
4: No, todo un curro para mí contra Boca, pero bueno, mañana estamos de local, así que hay que ganarlo sí o sí mañana.
3: ¿Confías en el equipo?
4: Confiamos en el equipo, siempre, 100% en el equipo.
3: ¿Te gusta Úbeda? ¿Te gusta el funcionamiento?
4: Me gusta cómo se está manejando, así que con los jugadores igual que tenemos podemos dar mucho.
3: Falta poquito para que se le venza el contrato al entrenador. ¿Te gustaría dejarlo en el cargo? ¿Te gustaría que venga otro? ¿Lo extraña a los mellizos?
4: No, si podemos probar con otro, sí.
3: No le tenés tanta confianza.
4: No. Por ahora venimos bien.
3: Mañana
4: se define todo.
3: Vienen a la cancha mañana.
4: Mañana venimos a la cancha.
3: ¿Cuántos son para venir a la cancha mañana?
4: No, yo vengo con una filial, así que vengo con todos.
3: Familia, amigos.
4: Amigos full.
3: ¿A qué hora arranca mañana?
4: Mañana a las 3 ya arrancamos.
3: 3 de la tarde, 9:30 de la noche el partido.
4: No importa.
1: Poco temprano,
3: Muy temprano.
4: Boca se vive así.
3: Acá.
4: Hasta que te acostás en Boca.
3: Ludmila, muchas gracias, suerte. Bueno, Nico, la palabra de la hincha Xeneis en esta ocasión, en una mañana oscura, gris, fea, con frío, no ni asoma el sol, ni parece que vaya a asomar en algún momento del día, el cielo totalmente cubierto en Buenos Aires y el viento que corre y se siente un poquito.
1: Bueno, y como dice, perdón por la redundancia, el gran Edmundo Rivero, niebla del Riachuelo con esa voz portentosa. Contá cómo es la geografía gastronómica de esta hora de la tarde, que la verdad que es hora ya de almorzar, ¿no?
3: Mira, menos movimiento al que estamos acostumbrados aquí en La Bombonera. Uno cuando viene a la cancha de Boca, el lugar para comer, quizás si se quiere que elige el hincha o el turista, es la Glorieta de Quique, que está justo enfrente de la puerta 3 de Boca Juniors. Poca gente, te digo.
1: Es 27,
3: hace frío, no está lindo para estar afuera. Quizás lo más lindo que tiene la Glorieta es sentarse afuera a comer un choripán o un sándwich de lomito y tomar una cerveza viendo el estadio de La Bombonera. Bueno, esas vistas hoy están siendo opacadas por el clima y por la construcción que se está llevando a cabo enfrente. No sé si se escuchan las máquinas moviéndose.
1: Sí, algo se percibe.
3: Bueno, muchísimo movimiento, Nico, que se trabaja constantemente desde que llegamos a eso de las 12 del mediodía aquí. No paró de moverse la gente que trabaja en la fachada de la puerta número 3 de Boca Juniors.
1: Muy bien, y mañana volvemos a La Bombonera, Juani.
3: Y sí, el partido lo amerita, partido decisivo para Boca. Vamos a estar desde muy temprano tomando el pulso aquí al hincha Xeneize. Y hay algo que no dije, que creo que es importante decirlo. He visto más de una, dos, tres, más de 10 camisetas del Blooming aquí en La Bombonera, que suele verse. No.
1: Rival de River. Rival de River hoy. Bueno, volvemos en un rato. Juan, y gracias.
3: Hasta pronto, Nico. Lo
1: saludo a Gerardo Murúa. Vamos a la provincia que tiene al campeón del fútbol argentino allí en el centro del país. Hola, Gerard.
0: Hola, Nico, qué gusto saludarte. El gran abrazo para los compañeros y para toda la audiencia. Otra jornada muy linda en Córdoba, cerca de 20 grados con sol a pleno, como ha sido toda la semana que tiene los festejos de Belgrano uno detrás de otro. Ya poniendo la cabeza en Gimnasia de Jujuy, en lo futbolístico, sin Alexis Maldonado y sin Lisandro López, el chino Lucas Alarrayán, reconocido por la Liga Profesional, distinguido como el mejor jugador del torneo de apertura. En lo que tiene que ver con el partido del sábado, las entradas se van a empezar a vender mañana desde las 11, 55.000 las populares, 75.000 para los mayores y 95.000 las plateas, de una convocatoria que seguramente será multitudinaria para ver a Belgrano en Rosario. No hubo posibilidad de traer el partido al Kempes, por supuesto, se va a jugar en el Marcelo Bielsa y se espera una multitud que viaje a Rosario para ver a Belgrano ante Gimnasia de Jujuy. Mañana los socios, el viernes los no socios, la prioridad de la venta de entradas en el gigante de Alberdi, que se siga haciendo física, como siempre remarcamos en Copa Argentina, Nico, algo sumamente llamativo, pero que continúa de la misma manera, se sigue vendiendo de manera física las entradas en Copa Argentina.
1: Bien, bien el detalle que marcas. Ya vuelvo contigo, Gerardo, ¿te parece?
0: ¿Cómo no? Sí, cómo no.
1: Día Nacional del Marketing. Hoy está cumpliendo años el Toto Belmonte, el futbolista de Boca, y está cumpliendo 23 años nuestro querido Franco Colapinto. Y estamos recordando la figura de Juan Ramón Verón, la Bruja Verón, que le dio el gol del triunfo a Estudiantes de La Plata en esa jornada inolvidable de Old Trafford, cuando José María Muñoz dijo: Estudiantes campeón de Intercontinental.
5: ¡Qué gol!
1: Ahí está el relato de José María Muñoz y el recuerdo de la Bruja Verón, del cual hoy se cumple un año de su partida.
5: Por cierto, hablando de grandes jugadores del fútbol argentino, llegó la oferta del Barcelona por Julián Álvarez.
2: ¿En serio?
5: 70 millones de euros y el pase de Ferran, que es un buen goleador.
2: Muy buen jugador.
5: Está bien cotizado.
1: Sí, pero el París paga más.
5: El Atlético Madrid dijo que no. Esta oferta no. Y además quiere que se defina todo esta semana.
1: ¿Cuánta plata quiere el Atlético Madrid?
5: 120 millones de euros, por lo menos.
1: Bien,
5: y le dijo la dirigencia del Atlético Madrid a Fernando Hidalgo, el representante de Julián Álvarez, definime todo esta semana.
1: Bueno, pero pará.
5: No me deje con el pase de Julián Álvarez de acá para allá
1: Toda
5: la pretemporada.
1: Tienen que entender los del Atlético de Madrid que no son el centro del mundo, no son el Madrid.
5: Bueno, pero el jugador tiene contrato.
1: Está bien. Sí, claro. Pero Julián Álvarez.
5: Hasta 2030.
1: Julián Álvarez esta semana tiene algo más importante que es la lista 26 de Scaloni.
5: Pero está. ¿Cómo no va a estar Julián Álvarez?
2: No, y aparte, el dueño del pase es el Atlético de Madrid. El que va a imponer las condiciones en el pase va a ser el Atlético de Madrid. La relación con Diego Simeone de Julián Álvarez, ¿cómo termina? Porque ahí también hay un capítulo, porque el Atlético es un equipo, y más con la continuidad del Cholo Simeone, que cuando él anuncia que va a seguir por una temporada más, estaba obviamente todo proyectado a que en la máxima competencia, que es la Champions, pueda otra vez competir con la intención de ganarla. Por eso me llama la atención que una de las cartas más fuertes que tenía en su plantel rápidamente aparezca en el mercado de pases como una pieza de cambio, como Julián Álvarez, cuando ya no lo tiene a Griezmann. Son dos nombres muy fuertes.
5: Se está reforzando el Atlético Madrid, ¿eh? Acaba de incorporar a Joe Gómez, que es un jugador que viene de la Premier. La idea es ver si lo tientan a Mo Salah, que se despidió del Liverpool, para que sea el reemplazante de Griezmann. Es un jugador importante, Mo Salah.
1: Pero ¿por qué Julián no va al Paris Saint-Germain?
5: Yo creo que él quiere quedarse en España, quiere quedarse en la Liga Española y su preferencia es por el Fútbol Club Barcelona.
1: Sí,
5: él quiere jugar en el Barça.
1: Sí, pero el París va a ser campeón de nuevo.
5: Y sí, y además tiene un equipazo. Y
1: lo tiene Luis Enrique.
5: Y le ofrece el dinero que el Atlético Madrid quiere por él.
1: Bueno, entonces...
5: Pero Julián quiere jugar en el Barça. Él, a él no le saca a nadie de la cabeza que su futuro está en el Barça. Así que vamos a ver cómo se resuelve la cosa.
1: Lo entendería si me dijeras que quiere jugar en el Madrid, ahí sí.
5: Bueno, hay algunos jugadores que le gusta más el Barça por la historia, por Messi, por el estilo de juego. Yo creo que Julián Álvarez
1: lo que
5: está visualizando es que en el estilo de juego de Hansi Flick, él se podría acomodar muy bien.
1: Por supuesto que es entendible, pero también digamos que si Messi estuviera en su apogeo jugando por el Barcelona, ahí lo entendería Julián de que viene al Barça.
5: Está
1: mal. No, está bien.
5: Es el sucesor.
1: No tiene sucesor. No, hablemos en serio.
5: Yo creo que va construyendo su camino hacia una sucesión, la viene a llamar, sin duda.
1: Tiene que ser más responsable y gustarle melona
5: la
1: noche.
5: No, pero ya está bastante en caja, queda tranquilo. ¿Eh? Sí, sí. Y yo creo que va a tener un mundial súper latino.
1: Bueno, veremos. España es candidato, olé.
5: España es candidato y Lamine es candidato a romperla.
1: Y Francia también es candidata. No lo dan a Francia como candidato, no sé por qué.
5: ¿Quién no lo da?
1: Algunos no lo dan. Para mí es el gran candidato Francia.
2: Por supuesto, fíjate lo que es la final de Champions, otra vez con el equipo más potente de Francia, viene de jugar finales de Copa del Mundo, ¿no? Me parece que es más... Francia en la largada, como si fuera una carrera de Fórmula 1, de candidatos en el Mundial... Si no está uno, está dos.
1: Sí, para mí está uno.
5: Yo creo que está uno España, dos Francia, y tercero ahí peleando Argentina con Brasil. No descartaría a Marruecos, que ya se anotó con un tercer puesto en el Mundial pasado, que juega frente a Brasil el primer partido de la Copa del Mundo. Tampoco descartaría a la Portugal de Roberto Martínez, ¿eh?
1: Bueno, hay una persona importante, estudiante de economía, que predijo hace un par de semanas que el campeón iba a ser Holanda, ahora conocido como Países Bajos, y que Holanda le iba a ganar la final a Portugal.
2: Hoy dio la lista el entrenador de Holanda. Está Memphis Depay, el jugador del Corinthians.
5: Exactamente.
2: Aparece, así que bueno, en Sudamérica tenemos el gusto de tener una de las grandes estrellas de Holanda.
1: Mensajes con la señorita, con la jovencita Carla Ruiz.
6: Después le llega el cheque. 11-3870-7485. Mensajes en nuestro WhatsApp. Es Alejandro de Flores, que saluda a cada uno de este equipo y manda un abrazo. Orlando de Núñez, hermoso equipo, Noticias del Rojito, porfi. Y en nuestro canal de YouTube, que allí nos pueden ver y escuchar, Radio Nacional Argentina M870. Muchas gracias por leer mis mensajes y comentarios, agradecidos, vamos Boca. Y después otro mensaje dice, seguimos conectados con pasión a full. Y uno más, un gran abrazo y bendiciones para Santi Lucía, el crack de cracks de los periodistas deportivos.
1: Y la verdad que es un crack. Y ustedes no lo conocen como persona. Es no,
2: me
1: mejor,
2: por un momento, me dijeron ustedes no lo vieron jugar.
1: Mejor persona, mejor persona que periodista. Pero bueno, tiene algunos gustos, viste, que son irrecuperables.
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0: en ese partido del Scudetto frente a la Juventus de Italia, la acarició con la zurda, la pelota hizo la parábola, entró entre el palo y el travesaño y fue el gol más hermoso que se pudo ver en la historia del fútbol. Junto al tenis de Federer, ¿no? La pintura de Van Gogh y los goles de Maradona. ¡Qué hermosura! Y, por supuesto, la música de Sinatra. Vamos al encuentro de Daniel Carranza, allí en Santiago del Estero. ¡Hola, Dani!
1: Nico, querido, ¿cómo estás? El placer de siempre de saludarte a vos y a todos los compañeros. Hablar de Central Córdoba, que empieza a buscar refuerzos, que empieza a buscar jugadores para venir a ser titular. El caso son de Gastón Verón y de Iván Gómez. Gastón Verón, que pertenece a Argentino Junior, lo quieren repatriar de nuevo, por decirlo así. También a Iván Gómez, el volante que está jugando en Platense. Son dos de los jugadores que quiere la dirigencia y han conversado ya con los dirigentes de Argentino Junior y Platense, están tratando de llegar a un acuerdo para que vuelvan nuevamente a vestir la camiseta de Central Córdoba. Otro de los jugadores que buscan o buscan un defensor, y se habla de Gustavo Canto, hombre que ya estuvo en Central Córdoba y que pasó por Gimnasia de La Plata, es otro de los pretendidos que quiere justamente Lucas Pucineri. Quieren repatriar, quieren volver a tener un equipo, no digo competitivo, pero sí que de lucha para tratar de mantenerse en la categoría, sabiendo de que esta primera parte que ha pasado no fue buena, la del conjunto ferroviario. Bueno, van en busca de esos tres refuerzos, Nico.
0: Perfecto, Daniel. ¿Cómo está la temperatura en Santiago? Sabiendo que hace mucho frío en casi todo el país, pero Santiago es como un microclima siempre.
1: 22 grados tenemos temperatura
0: agradable.
1: Aquí. Agradable, exactamente, Nico.
0: Imagínate si tuvieran esa temperatura en verano, sería la gloria.
1: Sí, totalmente.
0: Bueno, y Daniel, te mandamos un gran abrazo y nos reencontramos, ¿te parece?
1: Un abrazo grande, Nico.
0: Bien, Daniel Carranza de Santiago, nuevamente Pasión Nacional con Concepto Federal. Vuelvo a Córdoba, la tierra de los campeones.
2: Como no, Nico, decíamos en lo deportivo, Belgrano prepara el partido del sábado, 15:30 ante Gimnasia Esgrima de Jujuy. No está Lisandro López, que decíamos tenía un desgarro, se sabía no iba a estar, no iba a ser parte de la final. Salió lesionado Alexis Maldonado, entró el pibe Álvaro Ocampo en su lugar el fin de semana. Serían las modificaciones que hará Belgrano para jugar con Gimnasia y Jujuy. Otra vez Leo Morales en la saga, Ocampo acompañándolo, sin Maldonado y sin López. En el lateral derecho el pibe Agustín Falcón. El resto, si está en condiciones físicas, que por ahora no ha mostrado mayores molestias que el cansancio de la final y de los festejos, sería el mismo equipo que salió a jugar la final ante River el pasado fin de semana. Recordamos que Belgrano, con la recuperación de Juan Velázquez, tenía prácticamente a todo el plantel a disposición, salvo los mencionados, y no haría demasiados cambios al ruso Ricardo Cianicchi para el partido del fin de semana, como es habitual en él, Nico.
0: Muy bien, ¿y Talleres, Gerardo?
2: Pregunto por Juan Pablo Bosboda, lo venimos diciendo desde el principio, sería probablemente el principal candidato. Se dice aquí en Córdoba que Bosboda preferiría quedarse en Brasil, están intentando convencerlo, lo cual por ahí saca un poco la lógica, que es que Ricardo Gareca no iba a venir a Córdoba a dirigir a Talleres, a pesar de los rumores y del intento y demás. Da la sensación que el apuntado es Bosboda, se intenta convencerlo, que deje el fútbol brasileño, donde le ha ido muy bien, que vuelva a dirigir aquí en la Argentina, pero por ahora solo rumores, nada oficial, con Bosboda como candidato principal. Incluso he llegado a escuchar a los hinchas de Talleres en estas últimas horas con algún gusto por Gustavo Costas, teniendo en cuenta lo que hizo en Racing. No sé si es tan fácil que Gustavo venga a Córdoba o que dirija aquí a otro club argentino. De todos modos, da la sensación que el candidato es Juan Pablo Bosboda, Nico.
0: Claro, la verdad no lo vemos a Costa dirigiendo en otro equipo que no sea Racing, por lo menos aquí en la Argentina. Bueno, quedate.
2: Sí, tal cual, me sorprendió la cantidad de hinchas de Talleres que están a favor, que gustan del estilo de Gustavo Costa. O sea, lo vi en la calle hoy, ayer, y me llamó la atención, por eso lo comento.
0: Bueno, un tipo muy querible, muy respetado, pero muy querido en el fútbol argentino, Gustavo Costa.
3: Sí, absolutamente,
0: Costas.
3: Y con un estilo único casi, ¿no? Es difícil encontrar, digo, más allá de lo que le pasa a Costa, del cariño que tiene con Racing y que, por supuesto, su lugar en el mundo, pero es difícil encontrar un entrenador de ese estilo, que obviamente le dio esa identidad a su equipo, Pero bueno, ¿por qué no pensar en Costas con alguna otra propuesta laboral? Creo que de lo poco que dijo Costas después del
0: despido en
3: Racing es que quiere seguir trabajando, que va a escuchar ofertas.
0: Bueno, y tiene todo el derecho. Vos sabés que...
2: Y da la sensación, Nico, que más allá de la identificación y que uno tampoco lo ve fuera dirigiendo a otro que no sea Racing, Talleres sería un buen lugar para Costas. Digo, por el abanico de opciones que tiene en cuanto al plantel, por el tema de tener alguna aspiración a la hora de pensar en pelear lo que venga en esta segunda parte del año. De todos modos, habrá que ver después si alguien lo piensa en él o si lo pueden convencer.
0: No, seguro. Quédate por ahí que ya volvemos. Lo veo a Zarratea tan entusiasmado con el partido de hoy, pero tan motivado. Misma motivación que tuve yo con Argentino Belgrano cuando fueron a la larga.
4: Perdón, es un partido donde hoy puede aparecer algún valor nuevo de cara al futuro.
3: Claro.
4: Puede llevar a Racing un título más adelante. A la selección argentina ganar una Copa
3: del
4: Mundo.
3: ¿Por qué no?
4: ¿Quién te dice que sale en este partido de esta tarde?
3: En este partido. Vemos crecer a...
4: mejor momento.
3: Gestar a un crack.
4: Claro.
0: Muy bien, vamos a estar con esa transmisión desde las 6:30 de la tarde y luego a las 9:00 p.m. la presentación de River en el Monumental frente al Blooming con el relato de Martín Perazo. Noticias, 2:30 de la tarde.
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6: 2:30 p.m. en la República Argentina.
7: Destacan la política económica del gobierno.
6: Lo hizo el reelecto presidente de la Bolsa de Buenos Aires, quien afirmó que el mejor plan económico es aquel que le haga ganar las elecciones a Javier Milei el año próximo.
7: En este sentido, Adelmo Gabi aventuró que es posible que se cumpla lo que dijo el presidente respecto a que nos iban a salir dólares por las orejas.
6: Violento asalto en La Plata.
7: El informe de Fernanda Germanier desde la capital bonaerense.
8: Golpe comando en La Plata. Un comerciante frenó con su auto en un semáforo, le tiraron gas pimienta y le robaron más de 10 millones de pesos. Ocurrió en la localidad de Tolosa. La víctima fue atacada por al menos 2 delincuentes. Los investigadores creen que los autores del robo contaban con información sobre los movimientos de dinero y los recorridos habituales de la víctima. Ahora analizan las cámaras de seguridad de la zona para intentar identificar a los responsables.
7: Allanaron la sede del Partido Socialista Obrero Español.
6: Se buscaron documentos en el marco de una investigación por sospechas de obstrucción a la justicia destinadas a entorpecer las causas contra el PSOE o el gobierno.
7: Son investigaciones por corrupción en banda, incitación al falso testimonio, tráfico de influencias y falsificación de documentos comerciales, entre otros delitos.
6: En Buenos Aires la temperatura 13 grados 7 décimas, la humedad 88%, cielo cubierto.
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0: Muy bien, en la continuidad de Pasión Nacional, sí, Carla, con los mensajes de los amigos.
1: 11-3-870-7485, buen día, Nicolás y equipo. Según mi humilde opinión, la colocación de los equipos argentinos en la Libertadores y la Sudamericana marca la pobre actualidad del fútbol argentino. Una de las causas son los 30 equipos, es el mensaje de Norberto de Santos Lugares.
0: Muy bien, me da mucho gusto saludar a Jorge Godoy, que mañana va a relatar el partido más importante de la semana, el partido de Boca por Copa Libertadores de América frente a la Católica, pero en este caso con Jorge vamos, me miran acá en la mesa, vamos a hablar de Independiente. Hola, Jorge.
2: ¿Qué haces, Nico? ¿Cómo va? ¿Todo bien?
0: Muy bien, ¿vos?
2: Uy, justo hoy no estoy mirando por YouTube para sacarme la duda de quién miraba. Pero
0: no,
2: bueno,
0: menos mal, no te voy a decir quién.
2: ¿Todo tranquilo? ¿Todo bien?
0: Sí, todo bien, todo bien. Viene por el lado de Racing.
2: Bueno, perfecto. Hablemos de lo que tiene que ver con este Independiente, que está licenciado ya hasta el próximo 20 de junio, porque el equipo, después de haber logrado la clasificación, el pasaporte a la siguiente fase de la Copa Argentina el otro día en el partido contra Unión, ya quedó de vacaciones. Salvo los que fueron a sus selecciones, como los casos de Ábalos y de Arias. ¿Cuánto le ingresa a Independiente diariamente por estas dos sesiones a las selecciones de Paraguay y de Colombia? Bueno, por Ábalos le ingresan los $10,000 diarios, pero por Arias la mitad, casi 5,000.
0: ¿Por qué la mitad?
2: Porque, claro, el tema es así, voy a tratar de explicarlo brevemente. Arias llegó a Independiente ya con la mayoría de los partidos de eliminatoria jugados y no estaba en la Argentina, proviene de Brasil el colombiano Arias. Entonces se divide entre el equipo anterior y el equipo actual.
0: Ahora sí.
2: Pasan estas cuestiones, ¿sí?
0: Sí, sí, ahora lo entendí, perfecto.
2: Entonces, por eso la mitad de Arias le queda a Independiente y la totalidad de Ábalos, porque si Ábalos estuvo en Independiente durante todo el proceso de eliminatorias, le queda al club de Avellaneda. Por eso van a ser $14,000.
0: Qué bueno, además, qué bueno la síntesis que aplicaste de cuatro palabras, porque hay gente que para decir lo mismo que dijiste vos necesitan 40,000 palabras, que en radio es fatal, obviamente.
2: Otro tema, Nico, referente a lo que se ha hablado en las últimas horas de una posibilidad. Es verdad que hubo una charla, un llamado, un acercamiento inicial, sí, por Ezequiel Barco, pero hay que decir, no digo que esté descartado, pero que es un 90% improbable de que Barco vuelva al fútbol argentino para vestir la camiseta de Independiente. ¿Por qué digo esto? Porque la está rompiendo en el Spartak de Moscú, allí donde está jugando después de su paso por River. El equipo de Moscú pagó $14,000,000 por Ezequiel Barco. Es figura. Y además de todo esto, que tiene un salario muy importante allí, que obviamente Independiente no puede equiparar, hay que recordar que Barco tiene todavía un juicio con Independiente, porque en su momento, año 2018, con la gestión de Moyano,
0: sí,
2: el jugador donó casi $1,000,000 para que se realicen las canchas del fútbol juvenil, del fútbol menor de Independiente, cosa que no sucedió, y por eso después, con el paso del tiempo, reclamó ese dinero que no fue dedicado a lo que él había pretendido con su donación. Y entonces también está en juicio con Independiente. O sea, son un montón de trabas que tiene en el medio esta posible vuelta de Ezequiel Barco, por eso digo que en un 90% de estas posibilidades es negativa esta posibilidad que manejan algunos de que Barco vuelva a jugar Independiente. Sí, en el mercado de pases, que todavía ni siquiera empezó, que todavía está en veremos y que tiene algunas posibilidades en cuanto a la lista que le entregó el técnico a los dirigentes, hay un llamado de Talleres porque quieren a Millán, a Lautaro Millán. La Independiente pretendería a cambio el pase del zaguero central catalán, el jugador que pretende Independiente para ocupar una zona en la que está buscando refuerzos el técnico, la saga central. ¿Por qué? Porque se puede llegar a ir lo Mónaco, por ahora la única chance es el León de México, pero están lejos todavía en los números, pero pase o no esto del pase de lo Mónaco afuera, quiere reforzar la zona central Independiente en la defensa, por eso es una chance esta de Catalán de Talleres de Córdoba. Jugadores que deberán buscar club para continuar su carrera, Puceto,
0: sí,
2: Cabral, el uruguayo Fernández Cedrés y Freire en esa lista. Pero de no conseguir un destino, no quiere decir que no tengan lugar en Independiente. Pueden quedarse, pero la van a pelear desde muy atrás.
0: Bien
2: no
0: que lo aclares. Bien, bien la aclaración. Cabral, Luciano Cabral, ¿no?
2: Sí. Luciano Cabral, sí, sí, el mendocino nacionalizado chileno. Puseto, que vino y fue un fracaso total.
0: Es verdad.
2: Después de tantos vueltos desde México para venir a la Argentina. El uruguayo Cedrés, a quien había pedido específicamente el técnico para que se quede, y de hecho había sido de arranque en el campeonato titular, después perdió el puesto con Marcone, y bueno, Freire, que en la defensa evidentemente no ha estado a la altura en ninguno de los partidos que ha jugado. Rey va a seguir siendo el arquero titular, más allá de algunas dudas, tiene contrato hasta diciembre, y en esa lista de nombres, pero sobre todo de puestos que presentó el técnico Gustavo Quinteros a la dirigencia, es un central, lo decíamos recién, la posibilidad de Catalán, el jugador de Talleres de Córdoba, un 9 para acompañar a Ábalos para pelearle el puesto, y un volante central interno que juegue sobre la derecha de Marcone, es decir, un 8 que se vaya cerrando un poco a la posición de 5, es lo que pretende Independiente para el próximo mercado de pasos.
0: Muy bien, como decía el gran Omar Cerasolo, Jorge, oiga, váyase abrigado mañana a la cancha Boca y guárdeme un lugar en esa cabina gigante que tenemos en la Bombonera, porque me gusta estar siempre apoyando a los grandes relatores. Me llevo muy bien con los relatores.
2: Sí, perfecto, Nico, lo sé, así que vamos a estar en la cabina más grande de la Bombonera mañana.
0: Por supuesto, te mandamos un abrazo, Jorge, gracias.
2: Abrazo grande.
0: Bien, Jorge Godoy con nosotros, se la juega mañana Boca, Santiago, no sí, le queda otra que ganar al equipo de... A mí me joroba cuando la gente dice con liviandad, Boca de local lo gana. Ha quedado comprobado en este último año y medio, y lo hago partícipe a Sergio también, que Boca de local dejó de ser inexpugnable.
3: Sí, sobre todo las eliminaciones, partidos decisivos que le tocó transitar en el último tiempo, también en la Copa Libertadores de América, como el recordadísimo, bueno, por ejemplo, iba a ir al de Alianza Lima, ¿no? Que ese es el icónico, me parece, por la diferencia que había también de jerarquía entre un plantel y otro, pero también le pasó en el fútbol argentino. Tiene una deuda Boca también con la localía, evidentemente, hace tiempo. Y mañana es uno de esos días donde se puede quebrar el calendario en dos para Boca, ¿no? De lo que es el ciclo de Claudio Úbeda. Así que se juega mucho, verdaderamente se juega mucho.
4: La lógica diría gana Boca, pero...
0: No hay lógica.
4: Huracán, Cruzeiro, en una semana.
0: Sí.
4: En uno de esos dos partidos.
0: Independiente, Racing, Alianza Lima.
4: Eso ayer anoche, lo que le pasó a Racing el otro día. Ejemplos que están mostrando que ya no es solamente soy Boca, soy River y juego de local en mi cancha y gano porque soy Boca y River.
0: Se metería Ander Herrera en el equipo titular, sí. Y Merentiel se concentra y creo que va a jugar, como decía Damián, los minutos finales del partido en caso de que Boca lo precise.
4: Igual, no para ahora, ¿no? Pero ahora viene un tiempo de parate largo, tenemos programas para charlar de lo que se nos cante y demás. Me parece que en serio hay que analizar y pedirle a los dirigentes del fútbol argentino que hagan lo mismo, analizar lo que está pasando. Se están cayendo como moscas los equipos del fútbol argentino en primera ronda de copas internacionales.
0: Sí, sí, de Copa Sudamericana.
4: Claro, digo...
0: Fíjate, a ver, recordemos, hoy, a ver, lo tengo acá. Mira, ahora
4: está fuera Racing.
0: Sí, hoy en Copa Libertadores juegan en condición de visitante los tres equipos. Estoy hablando del torneo de mayor relevancia. Central, que ya está clasificado para... octavos, al igual que Independiente Rivadavia, Central con Independiente del Valle en Ecuador e Independiente Rivadavia con el Bolívar de La Paz.
4: River está clasificado, pero no sabe si es por repechaje o primero.
3: Y sigue en la competencia.
0: Platense no está clasificado todavía y juega en Brasil frente al Corinthians.
4: O sea, la mayoría de los equipos, especialmente en Sudamericana, están todos, casi todos afuera, ¿sí?
3: Sí, Tigre tiene posibilidades
4: y
3: gana.
4: Tiene que ganar, pero bueno. Pero la mayoría está quedando fuera en primera ronda, ¿no? Que quedaron en cuarto de final, en semifinal, en primera ronda. Y están quedando eliminados ante el grupo de San Lorenzo. No puede salir tercero en ese grupo. No puede.
3: Copia y pega para el grupo de Racing, es lo mismo.
4: También, lo mismo. Entonces digo, me parece que es que nosotros y los dirigentes, que son los que toman las decisiones, analizar qué está pasando en el fútbol argentino. El torneo de 30, que le quita competitividad, que después creen que son... el Barcelona de Guardiola, y van
3: bueno,
4: y la chocan a nivel internacional.
3: Pero yo cada vez más me da la sensación que los dirigentes explícitamente...
4: Están encantados.
3: Sí, están saliendo a respaldar este modelo de competencia en el fútbol argentino. En contrapartida con el análisis de Sergio, que lo comparto, pero los dirigentes del fútbol argentino antes por ahí no salían a defenderlo tanto al modelo de
0: Sí, lo quiero incluir en el comentario de Gerardo Murúa, porque Gerardo a mí me sorprendió, pero claro, a la vista de lo acontecido, ¿cómo respaldó en su momento el Luis Fartime, el presidente de Belgrano, este tipo de formatos? Me parece que se dio cuenta tanto el Luifa como otros dirigentes del fútbol argentino que con este sistema de los playoffs, equipos, dicho con mucho respeto, como Platense y Belgrano, con este formato tienen chance de ser campeón, y con el campeonato largo, donde juegan todos contra todos, nunca serían campeones. ¿Lo ves así, Gerardo?
5: Es que es así, indudablemente. Los dirigentes del interior, sobre todo, están muy de acuerdo. Agregale Colón, que ganó antes con este formato. Ganaron Independiente y Rivadavia, Central, Córdoba y Patronato en el formato de Copa Argentina, que si se quiere, termina siendo el mismo formato de eliminación directa, más allá de que acá obviamente se juega una fase de grupos. Entonces da la sensación que en el interior todos, sobre todo los equipos chicos, podés agregar los más chicos de Buenos Aires, que se equilibra. Tal vez equilibra para abajo, pero todos tienen esa sensación de que pueden ganar. Y si hay un fútbol, es el fútbol argentino, en el que todos arrancan pensando que pueden ganar. Se hacía antes o se exige que todos pueden ganar, por eso no hay trabajos a largo plazo, no hay proyectos a largo plazo, porque todos piensan en ganar inmediatamente, y me da la sensación que eso es lo que sucede con esta clase de torneo,
0: sí,
5: Nico.
0: ¿Sabes sí. que creo que el árbol no tiene que tapar el bosque, porque que la Argentina haya ganado el Mundial, las Copas América y todos los torneos importantes, la finalísima, que cuando se jugó en su momento, no tiene que tapar el desastre que es el fútbol argentino a nivel local. A mí no me gustan los torneos, la organización no me gusta, los árbitros, el VAR, no me gusta casi nada.
4: Lo que dice Santi, ahora los dirigentes más que nunca salen a bancar el torneo de 30. Y te dan un solo motivo. Hay 130 motivos para no hacer el torneo de 30. O sea, entiendo el motivo que vos me das. Ahora, escuchá los otros no de por qué no el torneo de 30. Porque no es solo el torneo de 30. Miro para abajo, la Primera Nacional es una carnicería con 40 equipos, con dos ascensos
0: nada
4: más.
0: Bueno, ¿cuántas veces dijimos, estando Gustavo Vergara aquí en el programa, que era un torneo, era una B nacional, el fútbol de primera o jerarquizada?
4: Por eso, entonces, hoy muchos equipos, no los grandes, ¿no? Sacamos los cinco grandes. Muchos equipos se arman con equipos de la Primera Nacional, con jugadores de Primera Nacional.
0: Es verdad, ¿no?
3: Bueno, el argumento, yo el que escuché argumentarlo y la verdad que hay una base para sostenerlo, porque si no tampoco uno se pone en una posición cerrada, uno trata de entender qué es lo que dicen esos dirigentes. Y en algunos casos hay argumento, lo que traía recién Gerardo.
0: No, yo trato, pero no lo entiendo.
3: No, bueno, pero si te viene el presidente de Platense, te viene Luis Fartime y te dice, bueno, mira, con este formato, la verdad, yo tengo posibilidades de competir.
0: Eso sí lo entiendo.
3: ¿Te parece que es una, y es un
0: no,
3: argumento muy válido que diga el presidente de Belgrano, de Platense?
4: Tenés razón. Ahora agarro los viejos torneos de apertura y clausura y salía campeón Lanús, salía campeón Banfield, salía campeón Newell's. Sí. O sea, hay ejemplos también.
0: Yo me quedé en el tiempo.
3: Ese es uno.
0: ¿Cómo?
5: Que los apertura y clausura no salían campeones los del interior y ahora sí.
0: Ahora sí, es verdad. Claro. Yo voy más atrás, me quedé en el tiempo seguramente. Pasan los
4: porque
0: años.
4: Había menos equipos.
0: Bueno, a mí me gustaban los torneos de marzo a diciembre. Cuando empezaba marzo y terminaba en diciembre, no es difícil. Pero es como digo siempre, es prototipo de la Argentina. El fútbol es parte del país también. ¿Para qué hacer las cosas bien si se pueden hacer muy mal? Y en la Argentina sabemos de esto.
4: ¿Sabés lo que pasa? Y por eso digo que es una discusión muy larga para otro momento. Antes, vos que somos un poquito más grandes que nosotros.
0: Sí,
4: la Copa Libertadores no era la obsesión que es ahora. Entonces, antes el torneo local...
0: La obsesión es de Boca, no de los otros equipos.
4: Que la obsesión sea de Boca hace que obsesión también sea de River. Y arrastran a todo el resto del fútbol. Entonces, antes el torneo local tenía una importancia que hoy no le dan.
0: No.
4: Hoy el que juega Copa Libertadores te pone el Boca de Bianchi, perdió 6-1 en San Juan porque ponía 11 suplentes.
0: No, por supuesto, pero digo, la obsesión de Platense es quedarse en la máxima categoría, no la Copa Libertadores.
4: Pero, a ver, Platense no está pensando
0: que
4: voy a salir campeón.
0: Si la juega y se puede clasificar mucho mejor.
4: Pero seguime este lineamiento. Hablemos de los equipos importantes, los equipos que pelean en serio por títulos, pero, o que deben pelear por títulos.
0: Los cinco grandes.
4: Vamos con
0: Boca
4: eso.
0: Boca y River, empezar River y Boca.
4: Y sumale alguno más que está por ahí. Antes el torneo local tenía una ganar el torneo local era una apuesta importante. Sí, y si podía ganaba la Copa Libertadores.
0: Bueno, lo dice Navarro Montoya, que por la obsesión de la Copa Libertadores Boca se olvidó del torneo local.
4: Tantos que dicen muchos...
0: Riquelme es muy responsable de eso.
4: Bueno, pero tantos muchos que dicen... la habrás escuchado esta frase. Guardiola, el Barcelona y Guardiola le hizo tan mal al fútbol. No, lo que le hicieron mal al fútbol son los giles que creen que jugando con la Madrid podés jugar de la misma manera que con el Barcelona.
0: Bueno,
4: y Guardiola.
0: Acordate cómo salió
3: Guardiola
0: jugando.
3: Guardiola cree que sí, te diría que sí.
4: Sí,
3: ¿eh?
4: Bueno, así
3: que... A ver, el otro día vi una charla que venga, con Diego la Torre.
0: Sí, que venga, muy linda la charla, todo. Vuelvo al móvil con Juan Ignacio Gijón. Dale, Juani.
6: Nico, seguimos acá en las puertas de la Bombonera, en donde, bueno, como se puede escuchar, quizás siguen los trabajos. Y seguimos hablando con hinchas del Cerenci. ¿Tu nombre?
7: Alan.
6: ¿De dónde venís, Alan?
7: De Tucumán venimos.
6: Tucumán, paseo, vacaciones, trabajo.
7: Sí, por una cuestión de trabajo y una escapadita para ver todo esto también.
6: ¿Cuándo se vuelve?
7: El viernes.
6: ¿El viernes? ¿Mañana hay cancha o no?
7: Oye, ojalá que sí.
6: ¿Vas a buscar, vas a intentar?
7: Sí, siempre.
6: ¿Cómo lo ves el partido mañana?
7: Bien, va a estar duro, pero bueno, hay que hacerse fuerte, de local siempre. Y con las expectativas de siempre, las expectativas lindas.
6: Después de lo que le pasó a San Lorenzo ayer frente a Recoleta, ¿el hincha de Boca se siente seguro ya dependiendo de sí mismo el partido de mañana o sabe que los partidos se tienen que jugar y que todo puede complicarse?
7: No, hay que jugarse siempre, pero como dice siempre, Boca nunca tiene que luchar y hay que ir al frente. Como a él, no queda de otra. No se puede vivir de otra manera.
6: ¿Difícil el rival?
7: Siempre difícil. Vienen acá y se intenta agrandar, pero bueno, hay que tirarlo abajo con la cancha. Hay que pasarlo por arriba.
6: ¿Quién te gusta hoy en Boca?
7: ¿Quién me gusta? Ah, para de siempre. Y bueno, Rusito está expulsado. Si no, Rusito, Varela lesionado. Estamos diezmados, pero bueno, y si no, el Pibaranda, con él tenemos expectativa.
6: Falta poco para que se le venza el contrato al entrenador, a Úbeda. El hincha de Boca, por lo menos vos, tu deseo, ¿cuál es? ¿Que siga, que venga otro?
7: Se lo ve al grupo contento con él, pero me parece que tiene que venir otro.
6: ¿Quién te gustaría?
7: Dicen el turco me gusta, el turco Mohamed. Y si no, es difícil, no hay uno que vos digas, este lo traigo. Pero el turco creo que podría ser.
6: ¿Qué pasa hoy con la delantera de Boca?
7: Y tenemos varios lesionados, me parece que lo tenemos a Cavani, Milton no me convence. Pero bueno, con Barero bien, Valentín bien, y hay que traer a alguien más.
6: La última, me dijiste que venís de Tucumán. ¿Cómo lo ves el estadio?
7: No, hermoso, siempre lindo. Yo vine varias veces ya y está mucho más lindo que antes. La otra vez entra al museo, está más lindo que antes. Y nada, ojalá, seguramente va a quedar más lindo todavía cuando terminen todas las refacciones.
6: Muchas gracias, Alan. Suerte. Ahí, Nico, entonces, la palabra del hincha Cenice, que aprovecha su paso por aquí, por Buenos Aires, para visitar la Bombonera, para visitar su templo. Y bueno, nos daba este parecer sobre cómo la encuentra y cómo encuentra hoy al equipo de Claudio Úbeda.
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7: Kaki Asatiani, jugador de la entonces Unión de Repúblicas Socialistas Soviéticas, recibió la primera tarjeta amarilla en la historia de los mundiales en el partido entre justamente su selección y la selección de México en 1970, donde se implementaron por primera vez las tarjetas amarilla y roja, que anteriormente jamás se habían utilizado.
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0: si Dean Martin hubiera venido a la Argentina, seguramente hubiera visitado Tucumán. Nos vamos al Jardín de la República. Ahí está Mariano Carabajal. Mariano, querido, vamos.
1: Nico, querido, desde Tucumán, las novedades de un plantel que está de descanso, pero que en Atlético comienzan a tener las primeras conversaciones con Falcioni para el armado del futuro. Hablando de lo que puede ser ya el torneo clausura, atentos que Atlético podría sufrir de concretarse el sondeo que se está realizando desde la MLS con Nicolás Lamendola, una baja muy sensible porque sería uno de los mejores jugadores de la primera parte del año. Por ahora solamente un sondeo, si se hace formal la oferta, lo de Lamendola sería una baja sensible para el futuro de Atlético, teniendo en cuenta que era uno de los jugadores clave en la estructura de Falcioni y que tendrá que ir a buscar un jugador que no tenía los planes todavía de reemplazar Falcioni en esa lista que ha pasado ya a los dirigentes de Atlético Tucumán.
0: Muy bien, Mariano, ¿cómo está el tiempo allí en Tucumán?
1: Hermoso, hermoso, casi una siesta de primavera, así que hay que aprovechar después de lo que fueron algunos días frescos, ahora que el sol está radiante, como para comer un par de mandarinas bajo el sol.
0: Muy bien, qué bien, plan, mandarina, buen plan.
2: Fanático,
0: ¿eh?
2: Fanático de la mandarina.
0: Sí, muy bien, muy bien, pero ahí en Tucumán dicen que están los mejores. Vos sabés que tengo un amigo ahí en Villa Gesell, el carpero que es tucumano, Mariano, sí. Y le digo, sí, ¿te tomás una avioneta? Yo se lo digo en serio y lo interpreté en broma. Me traes 2 kilos de limones en el mismo día, claro, y me los traes, ¿viste? Y él piensa que le estoy haciendo una broma. Qué rico los limones de Tucumán, por favor. Muy buen aceite de oliva también.
1: 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Con
0: qué
1: 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Así que bueno, cuando se pueda, cuando venga para acá, hacemos un recorrido gastronómico y terminamos ahí en la hostería de Tafí Viejo. Donde
0: claro, le decimos a Subirat que el programa de radio lo haga otro. Yo voy por la recorrida gastronómica, es así que me prendo, no te quepa la menor duda. Bueno, Mariano, claro, te mandamos. ¿Cómo está el día allí en Tucumán, en San Miguel?
1: Hermoso, hermoso, ya superando los 24 grados, así que tranqui, como para sacarse el busito ya.
0: Muy bien, muchas gracias, Mariano.
1: Abrazo grande.
0: Mariano Carabajal, un beso para Patricia Brañeiro, la Brañeira, que es un fenómeno de persona, gran productora. ¿Por qué está preocupada?
3: Por mañana.
0: Ah, Boca. Mañana, muy bien. Sí, sí. Bueno, vamos a... que no se preocupe, que lo único bravo es cuando el bife de chorizo llega crudo al plato.
3: Espera que escuche gol de la Católica.
0: Sí, Boca, por eso está preocupada, por eso, no. Pensé que era por la tarde. Tenemos a Gustavo Álvarez, el técnico de San Lorenzo, para escuchar en el final. Ya hablamos mucho de San Lorenzo igual.
3: ¿Le parece?
0: Sí.
3: Bueno, escuchemos a Álvarez.
0: Dale.
4: No, la sensación después de la derrota y de la eliminación no es otra que la tristeza, ¿no?

0: ¿El cronómetro?
1: No, ¿por qué?
0: No, no, para saber cuánto. Veremos el fin de semana si el resultado afectó o no las elecciones de San Lorenzo.
1: Yo creo que sí.
2: ¿Dónde se vota, Sergio?
0: En la Ciudad Deportiva.
2: En la Ciudad Deportiva.
1: Ah, no en Avenida La Plata, no, no, como es siempre.
0: Deportiva. No, eso fue la otra vez, una vez sola.
2: Una vez.
0: Bien. La Ciudad Deportiva. Yo creo que va a afectar. No sé si alcanza para que pierda Constantino.
1: Pero yo creo que sí. Yo creo que alcanza.
0: Bueno, los demás están contentos. Entonces, veremos qué es lo que pasa. Para mí va a ser muy reñida entre el 1 y el 2. Del 2 para abajo va a haber una distancia grande.
1: Me quedó una muy buena impresión de la charla que tuvimos con Marcelo Culota, candidato a presidente.
0: Ese es el candidato entre él y Constantino para
1: bueno,
0: mí.
1: Bueno, si yo tuviera que ir a votar, si yo fuera socio de San Lorenzo, cosa que no lo soy, lo votaría Culota.
2: Y lo que pasa en tantos otros clubes también, cuando es oficialismo contra, obviamente, opositores, pero la oposición no es una, sino cuatro.
1: Lo despido, Gerardo Murúa en Córdoba. Gerard, te mandamos un gran abrazo.
3: Dale, Nico, fuerte abrazo, nos reencontramos mañana.
1: Bien, Gerardo Murúa, completa la idea, dale.
2: No, que en la mayoría de los clubes suelen aparecer escenarios similares a los de San Lorenzo, que va el oficialismo por un lado, y enfrente hay cuatro listas, y los votos se reparten entre esas cuatro listas. Cuando no aparece una oposición que hizo el ejercicio desde el punto de vista, y esto bien dicho, de la rosca política, de poder arreglar las diferencias que haya entre esas listas opositoras para ir contra el oficialismo, y eso en San Lorenzo la oposición no lo logró. Por eso lo que dice Sergio, el oficialismo me parece que sigue siendo el candidato.
0: Sí.
1: Muy bien, estamos en el final, Viene la parte hablada, Gracias a Natalie Lugaroff en la operación técnica, a Víctor Cabrera Pitt en el canal de YouTube. A ver, Frank, vos. Gracias a Sebastián Vera, a María Suárez Araujo, Sergio Zarratea, Santiago Lucía, Fabián Codevila, Jorge Godoy, Agustín Domper, Gerardo Murúa desde Córdoba, por supuesto, todos los compañeros, y Carla Ruiz. Carlita, gracias.
4: Besos, hasta la próxima.
1: Mi nombre es Nicolás Álvarez. Noticias, Nora Brioso, y siguen con la programación habitual. 3 de la tarde en la República Argentina.
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6: 3 de la tarde en la República Argentina. La CIDE detectó embarcaciones procedentes de zonas africanas afectadas por ébola.
7: El organismo informó que identificó movimientos marítimos con destino a la Argentina provenientes de regiones consideradas de riesgo por el brote de la enfermedad.
6: La Secretaría de Inteligencia aseguró que se adoptaron medidas preventivas con el objetivo de resguardar la salud de la población.
7: Falsa amenaza de bomba en el Teatro Colón.
6: El informe de Cristian Varela.
8: Finalizó el operativo del Escuadrón Antibombas de la Policía Porteña frente al Teatro Colón en inmediaciones del acceso a la sede de la Cámara Nacional de Apelaciones en lo Criminal y Correccional, ubicado en Viamonte al 1100, donde tras comprobar que se trató una falsa alarma, el hallazgo de un bolso con un cartel de madera con inscripciones en árabe y un reloj digital que simulaba ser un detonador con un cilindro plateado similar al de una bomba aérea. Se realizó una pequeña explosión controlada del bolso y ahora el hecho es investigado por la justicia como intimidación pública.
6: Camisetas de Argentina con inscripciones en braille.
7: El informe de Victoria Lupu desde Radio Nacional Mendoza.
9: La iniciativa busca combinar la pasión por el fútbol con acciones concretas de inclusión social de cara al próximo Mundial. Silvina Estrella, profesora de Personas con Discapacidad Visual, contó detalles de la iniciativa.
10: Invita un poco dentro del deporte a conocer otras formas de comunicación. Pensamos en la camiseta con el alfabeto inclusivo argentino que tiene con lengua de señas argentina y el alfabeto del sistema braille. Nos han pedido camisetas de todo el país.
6: Actualizamos ahora el estado del tránsito con Ernesto Arriaga.
11: Mucho tránsito en estos momentos en Avenida Maipú y Libertador, en Vicente López, al igual que en Puente Saavedra. Por favor, colectivos, pasar sobre Puente Saavedra a 20 kilómetros por hora, como indica la cartelería. El ferrocarril Roca se normalizó a La Plata. Aeroparque y Ezeiza operan a esta hora con normalidad.
6: En Salta, donde nos escuchás por AM690, la temperatura es de 12 grados 8 décimas y el cielo está mayormente nublado.
7: En Buenos Aires, la marca actual 13 grados 7 décimas, la humedad 88%, cielo cubierto.
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0: Bien, es la hora 15, 6 minutos en todo el país. ¿Cómo les va? Buenas tardes. Vamos a presentar la primera edición de los servicios a la comunidad de este miércoles 27 de mayo. Se va el mes, se va el quinto mes y entramos ya, vamos a entrar a mitad de año, señores. Rápido pasan los años, los meses, perdón, y los años también. Pobladores del paraje Naunauco, mañana jueves habrá visita médica y odontológica en el lugar de siempre. Pobladores del paraje Tralaitue, el viernes 29 de mayo habrá visita médica. Los dos comunicados los firma Fabricio Aravena. Continuamos con más mensajes. Siguiente comunicado es para don Alejandro Taralamán de Mulichincó. Su esposa le avisa que los estudios de su nieto en Neuquén salieron todos bien. Y le avisan que ellos llegaron en perfectas condiciones a Loncopué. Firma el comunicado María Millaín, quien envía muchos saludos a los pobladores del Cholar. El domingo 31 de mayo a las 11 de la mañana habrá celebración de la misa. El comunicado lo firma Francisco Chimento. Habrá celebración de la misa. No pusieron misa casi. Bueno, ahí lo completamos, no hay problema. La misa en la capilla, obviamente, ¿no? Bueno, hay lugares donde no hay capillas y van los religiosos y dan en la casa de algún criancero, algún dueño de por ahí cercano. Esto es igual que las visitas médicas, ¿veo? En algunos lados no siempre hay puestos o postas sanitarias. Se hace en la casa de algún poblador. En este caso va a ser en la capilla, ¿eh? Bien. ¿Qué más tenemos? A ver, a ver, a ver, a ver. Este comunicado, decíamos, lo firma Francisco Chimento. Cecilio Millaín de Pichaihue, a su nieta Zenaida le dieron de alta y está un poco mejor de salud. El comunicado lo firma Dolores Millaín. El Ente Provincial de Energía del Neuquén informa que en algunos sectores de la región Alto Neuquén se realizarán cortes programados de energía eléctrica los días de hoy miércoles, mañana jueves y pasado mañana viernes 28 y 29 de mayo, en distintos horarios, y esto es con el objetivo de efectuar tareas de mantenimientos preventivos y correctivos sobre las líneas de media tensión 33 kilovatios Filo Morado, Butarranquil y Chosmalal, Andacollo, así como también en subestaciones, así también sería, ¿no? En subestaciones asociadas. Miércoles 27 de mayo de 12 a 19, del mediodía hasta las 7 de la tarde, afectará el corte a Butarranquil y Barrancas. Jueves 28 y viernes 29 de mayo de 13 a 19 horas afectará a Tricao Malal, Andacollo, Huinganco, Los Miches, Los Guañacos, Las Ovejas, Manzano Amargo, Barbarco y zonas aledañas. Asimismo, se informa que se abastecerá mediante generación local, o la energía fría, como se llamaba antes, a los servicios esenciales de las siguientes localidades: Barranca será asistida el día de hoy. Tricao Malal, Andacollo, Huinganco, Las Ovejas, Barbarco y Manzano Amargo serán asistidas con energía los días 28 y 29 de mayo. Los Miches y Los Guañacos, el 29, serán asistidos con la energía fría. Jefatura de Lepén firma el comunicado. La Fiscalía Itinerante, impulsado por la Jefatura del Ministerio Público Fiscal a cargo del doctor Fernando Fuentes, informa que se llevará a cabo visitas programadas a distintas localidades del norte neuquino y que el viernes 29 de mayo se estará visitando en simultáneo los juzgados de paz de El Huecú y El Cholar. El objetivo de esta iniciativa es acercar el servicio de justicia a los vecinos y vecinas, facilitando el acceso a la fiscalía sin necesidad de trasladarse a la ciudad de Chosmalal Y durante esta visita las personas, ya les hemos dado a conocer, pueden realizar denuncias, consultas, el estado de causa en trámite, etcétera, etcétera. Es importante aclarar que estas actividades no reemplazan ni afectan las intervenciones habituales. O sea, si usted tiene un juicio, un caso en la fiscalía, esto no para, no frena, ¿eh? Esto va previamente en paralelo a lo que usted ya hizo, ¿eh? O está tramitando. Simplemente van a esos lugares. La fiscalía, podríamos decir, la justicia móvil, podríamos decirlo así. Bueno, si hay algún experto en el tema, me corrige. Asimismo, se recuerda que continúan disponibles los canales habituales de contacto, tanto de manera presencial en las oficinas ubicadas en calle 9 de Julio y Sarmiento de Chosmalal, como a través de la web oficial del Ministerio Público Fiscal, www.mpfneuquen.gob.ar. Denuncias-web. Elías River firma, es una asistente letrada, ella firma este comunicado. Continuamos con más mensajes, 12 minutos pasaron de la hora 15 y nosotros continuamos con más mensajes al poblador. Copa Libertadores y Copa Sudamericana, hoy miércoles 27 de 18:30 a 0 horas habla fútbol. Jugará Racing Club, Independiente Petrolero. Luego 21:30 River Plate Blooming. El jueves 28 de 21 a 0 horas habla fútbol por Nacional. 21:30 Boca Juniors, Universidad Católica. Alfredo Méndez de Cerro Villegas, Doña Cándida le informa que se encuentran todos bien y envían saludos. Firma Doña Cándida Alfaro. Ejercicios espirituales día sábado 30 de mayo, después de las 15:30 y hasta las 19:30 horas, en la parroquia María Auxiliadora. Tema central, Padre Nuestro. Informes e inscripciones en el 2320-513-636. Habla con Analía. O bien el 2942 40 13 65 a la con Dante. Llevar la Biblia, algo en que anotar, equipo de mate que no puede faltar ahora en estos tiempos. Y esto es para compartir la merienda. Graciela Madoni firma. Pobladores del paraje Naunauco, el viernes 29 de mayo a las 10 de la mañana, están convocados a una reunión informativa sobre la continuidad de la obra de agua para consumo humano y para trabajar temas relacionados a la tenencia de tierras asociadas a esta obra comunitaria. Participarán de la reunión Fabián Beltrán, delegado de tierras, y el intendente de Taquimilán, Juan Carlos Montesino. La reunión será en la AFR de Naunauco, a partir de las 10 de la mañana, no se olviden. Desde la empresa Coradé queremos comunicar a todos los productores que accedieron al programa de traslado de haciendas de la temporada 2025-2026, que ya están próximos al vencimiento de los plazos de pago de los créditos. Se solicita vayan por la oficina de la empresa ubicada en General Justo 45. Recordar que el plazo máximo es el 30 de mayo, o sea, el sábado del año en curso. En caso de no cancelar el crédito en esa fecha, aplicarán los intereses por moras acordados al momento de la firma del convenio de crédito. Es importante que sepan que para acceder al beneficio de la próxima temporada no deben tener deudas con la empresa. Así lo hizo saber la señorita Gabriela, no olvidamos siempre, Gabriela Schneider, ella está en el área crédito de la empresa Corodec, el área crediticia. Vamos con más mensajes, otro mensajito antes de cerrar la edición. Hugo Cárdenas de Cortaderas, ahí a Pichitril llegaron 20 vacas de su propiedad. Es lo que dice Daniel Galabaneschi, firmante del comunicado. Hora 15, 16 minutos en todo el país. Punto final para los mensajes al poblador. En instante llegarán clasificados de Nacional. Gracias.
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4: Bien, vamos con clasificados de Nacional. En la hora 15, 17 minutos, del rubro alquileres, se alquila departamento en Chosmalal para 1 o 2 personas sin niños ni mascotas. Teléfono 2942-656207. Se alquila monoambiente con todos los servicios para personas sin niños y sin mascotas. Teléfono 2942-403713. Se necesita alquiler para una pareja sin hijos. Teléfono 2942-625602. Se necesita alquiler permanente para una familia. Teléfono 2942-585603. Vamos con el rubro bolsa de trabajo personal pedido y ofrecido. Se realiza reparación de cerraduras de automotores en general. Teléfono 2942-614542, calle General Paz, frente a Radio Nacional. Se necesita persona para plantar postes. Teléfono 2942-575344. Se necesita persona para trabajar en el campo para el cuidado de animales por 15 días. 2948-452241, el teléfono. Se ofrece persona para trabajar en el campo, comunicarse al 2942-573328. Se ofrece persona para trabajar en el campo para el cuidado de animales, teléfono 2942-474888. Se necesita profesora de primaria para clases de apoyo 2 o 3 días en la semana. Interesadas, llamar o escribir al 2942-643453. Se reciben de 100 a 200 chivas en media, se cuenta con invernada y veranada. Interesados, comunicarse al 2942-664030. 2942-664030. Del rubro compra-venta. En Las Ovejas se vende máquina hormigonera de volteo de 400 litros a entrenar. Teléfono 2942-403717. Se vende camioneta Toyota 3.0, 4x2, modelo 2010. Teléfono 2942-552731. Se vende fardo de pasto 9.500 pesos. Teléfono 2942-647858 o el 2942-403760. Se vende freezer. Teléfono 2942-649440. Se vende charqui y agua de las Carmelitas y se compra una radio antigua. Comunicarse al 2942-575344. En Chosmalal se venden chivas para carne. Llamar al WhatsApp 2942-599829. Se vende tapa y rotor de distribuidor del Gold Power 1.6, teléfono 2948-459611. Se pide a quien haya perdido 2 carneros en la zona de Las Ovejas, Bellavista. Se comunica al 2948-408729. Se vende celular Samsung A10. Está impecable y en muy buen precio. Interesados, llamar al 2942-652502. Se vende un Smart TV 32 pulgadas, marca Noble. Teléfono 2942-524519. Se vende caloventor eléctrico, solo le falta el control. Teléfono 2942-412679. Se cambia por vacas u ovejas una moto Honda XR modelo 2020, teléfono 299-404-6026. Se venden 3 chivatos, 30 mil pesos cada uno. No, 300 mil pesos, te habías quedado corto. 300 mil, ahí está en precio. ¿Vio? Se venden tres chivatos, 300 mil pesos cada uno. Teléfono 2942-475919. Se cambian por chivas nuevas. 7 vaquillonas y un torito de 2 años. Pueden llamar al 299-405-8338 o el 299-624-0279. Vamos con el rubro extravíos. Entre calle General Paz y Roca se extravió una llave de vehículo y una llave de cerradura doble palet. Dirígese, traela, quien le encuentre, a Radio Nacional. En el trayecto de Chosmalá a la Laguna Uquinco se extravió del arreo de Luis Vázquez una mula valla que va errada. Se pide a quien la haya visto, llame al 2942-408783. Se les encarga a los vecinos de Uncal, Pichaigua y alrededores, le avisen a don José Roa llamando al 2942-637792. Si ven una yegua la sana, parida, lleva una campana a la yegua y la cría va con un bozal verde y amarillo. Desde Pelagüenco a Mayín Grande se extravió un piño de chivas, 150, aparecieron algunas pero faltan. Se pide al vecino que tenga alguna novedad, le avise a un Julián Millaqueo llamando al 2942-650293. También puede ser a don Argentino Valenzuela o en su defecto a Isolina Millaqueo. A ella hay que llamar al 299-419-7529. Vamos a ver si tenemos información. No hay nada más. Bueno, finaliza entonces la edición, la primera de la tarde, de los servicios a la comunidad. Luego llegará Azul Méndez para el ABC de los artistas. Después a la hora 16, síntesis informativa nacional. Y a la hora 16:05 llegará Jorge González con la primera y la segunda parte de la tarde de Nacional. Nosotros venimos después a las 6. Gracias.
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6: 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Se trataba de un león antropomórfico, símbolo tradicional del Reino Unido, vestido con una camiseta que llevaba la bandera británica y la inscripción World Cup. En la Argentina 1978, el único mundial organizado en la historia por nuestro país, tuvo nuestra máxima representación como mascota. 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
1: 3:30 de la tarde en la República Argentina. Las comisiones de diputados inician el debate de los proyectos enviados por el Ejecutivo. El informe de Amanda Alma.
2: Desde la dirección de prensa de la Cámara de Diputados informaron que el proyecto de ley por el cual se establece el régimen de transparencia y publicidad de las gestiones de intereses fue girado a la Comisión de Asuntos Constitucionales y de Legislación General, mientras que el proyecto de ley por el cual se establece un régimen de incentivo para grandes inversiones de las nuevas industrias fue girado a Presupuesto y Hacienda, a la Comisión de Industria, la de Ciencia, Tecnología e Innovación Productiva para su debate en comisiones.
1: Sandra Pettovelo se reunió con el ministro de Educación de Italia. La ministra de Capital Humano fue recibida en Roma por Giuseppe Valditara, con quien visitó los centros provinciales para la educación de adultos. En esos lugares, que son escuelas públicas italianas, se ofrece formación a jóvenes y adultos que no completaron sus estudios o deseen adquirir nuevos oficios. Condena por el homicidio de Luciano Nicola. Desde Radio Nacional Santa Fe, el informe de Leonardo Pez.
3: Fue confirmada la condena al automovilista que embistió y mató a Luciano Nicola a la salida de una fiesta clandestina en la zona de la costa santafesina en la Navidad de 2020. El juez Alejandro Tizón ratificó el fallo que dictó su par Lisandro Aguirre en diciembre de 2025 de 3 años de prisión condicional para el conductor Francisco Mario Sánchez y lo declaró autor penalmente responsable del delito de homicidio culposo agravado por la conducción imprudente y por haber huido del lugar de los hechos. Además, Sánchez fue inhabilitado para manejar cualquier tipo de vehículos por el plazo de 6 años y deberá abstenerse de consumir estupefacientes y abusar de la ingesta de bebidas alcohólicas.
1: El cielo se encuentra cubierto en la ciudad de Buenos Aires, temperatura 13 grados 7 décimas, humedad 88%.
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5: Inventos argentinos. Quirino Cristiani, un caricaturista y director de animación ítalo-argentino, fue el creador de los primeros largos de animación y del primer largo de animación sonoro del mundo. En 1917 realizó el primer largometraje de dibujos animados de la historia, titulado El Apóstol.
8: Inventos argentinos.
5: En 1918 realizó el segundo largometraje, Sin dejar rastros, que fue secuestrado por la policía por motivos de alta diplomacia. En 1931 estrenó Peludópolis, el primer largometraje de dibujos animados con animación sonora. En 1941, Walt Disney visitó la Argentina y, tras conocer la obra de Cristiani, le ofreció empleo en sus estudios de Estados Unidos, pero el argentino no quiso dejar el país. Cristiani dejó la actividad y fue olvidado por un largo periodo. En la década de 1980, se le rindieron homenajes tanto en la Argentina como en Italia. Murió el 2 de agosto de 1984 en la ciudad de Bernal, provincia de Buenos Aires, Argentina.
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Muy bien, comenzamos este pequeño espacio musical, el ABC de los artistas, por aquí por Radio Nacional Chosmalal. Y escuchábamos a la artista argentina Yami Safdi. Ella escuchábamos tres canciones. Sí, Tengo la mala y De nada son las canciones que estábamos escuchando recién. Ella se llama Yamila en realidad, Yamila Safdi, aunque bueno, artísticamente se la conoce como Yami. Nació el 20 de octubre de 1997 en Aedo, en Partido de Morón, provincia de Buenos Aires. Creció en una familia muy ligada al arte y desde muy pequeña mostró interés por la música, el canto y la actuación. Pertenece a una familia de raíces judías y muchas veces habló públicamente sobre la importancia de su identidad y los vínculos familiares en sus vidas y sus canciones. Desde muy chica sintió fascinación por los musicales, por ejemplo, de Disney y las grandes voces del pop internacional. Y fue entonces a los 9 años que empezó a estudiar canto y comedia musical. Durante la adolescencia continuó perfeccionándose en el Conservatorio Alberto Ginastera, donde estudió música y canto lírico. Más adelante cursó la licenciatura en artes escénicas en la UADE. Y antes de hacerse famosa, trabajó como animadora infantil, actriz, creadora de contenido e influencer en redes sociales. A los 19 años empezó a subir covers de canciones, versiones acústicas también, interpretaciones emocionales y videos caseros a YouTube, Instagram y TikTok. Su estilo íntimo y emocional comenzó rápidamente a captar atención. Muchas personas de hecho la descubrieron por sus interpretaciones de canciones de Disney, particularmente algunas baladas pop y también clásicos románticos. En esa etapa logró construir una comunidad enorme en redes sociales, especialmente en TikTok. Y ella misma contó que fueron fundamentales las redes para financiar sus primeras producciones musicales independientes. Fue en el 2017 que lanzó algunas de sus primeras canciones originales, entre ellas Tan fuerte, Estoy mejor, No quiero, Por cobarde. Tan fuerte, por ejemplo, estuvo inspirada en el movimiento Ni Una Menos, mostrando desde temprano una faceta sensible y comprometida socialmente. Y en el 2021 firmó contrato con Warner Music Group, un paso clave para profesionalizar su carrera. Fue en el 2022 que presentó su primer álbum, Dije que no me iba a enamorar. El disco combinó un poco de pop, baladas, sonidos urbanos y letras vinculadas al amor propio, las relaciones y la vulnerabilidad emocional. Tiene, por supuesto, discografía destacada. Estamos hablando de álbumes de estudio, Dije que no me iba a enamorar del 2022, Sur del 2023, Querida Yo del 2025 y Modales del 2024. Ha tenido un montón de colaboraciones con otros artistas reconocidos, por ejemplo, Milo J, Lazo, Camilo, Emilia, Coti, incluso Gustavo Santaolalla, Laura Pausini, Alejandro Sanz, Carin León, Dani Lux y Leo Risi, entre otros muchos más, ¿no? Vamos a escuchar entonces un poquito más de Yami Safdi y enseguida volvemos con más información.

Muy bien, escuchábamos entonces un poquito más de Yami Safdie, primero con Milo J, con la canción El Bolero, y recién Cuéntame junto a Alejandro Sanz, esa voz particular que identificamos fácil, ¿no? La de Alejandro Sanz. Yami participó en festivales muy importantes como el Primavera Sound Argentina, fue telonera de Luis Miguel en Argentina durante el 2023. En el 2025 fue elegida como telonera de Dua Lipa durante su gira en River Plate. Y en el 2024 realizó tour de reinas y reyes, llevando sus canciones a distintas ciudades. Y en el 2026 anunció la gira internacional. Querida Yo Tour, esa es la gira internacional que va a llevar a cabo durante este año, con fechas no solamente en acá en América Latina, sino también en Europa. Aunque ella alcanzó fama internacional, siempre mantuvo una fuerte identidad argentina en su forma de hablar, sus letras y su vínculo también con el público. Incluso muchas de sus canciones nacieron en pequeños estudios caseros mientras todavía trabajaba como influencer y creadora de contenido. En entrevistas contó que durante años costeó videoclips, grabaciones y producciones musicales gracias a justamente el trabajo en redes sociales. Su estilo musical mezcla un poco lo que es pop, baladas, sonidos latinos, indie pop y elementos urbanos. Se caracteriza también por letras sensibles, canciones introspectivas, mensajes de amor propio, salud mental y vínculos afectivos. Muchos medios la describen como una artista de voz dulce, hada urbana incluso le dicen, y también referente emocional de una nueva generación. Fue nominada como Mejor Nueva Artista en los TikTok Awards, también recibió nominaciones en los premios Carlos Gardel, premios Lo Nuestro y Latin Grammy, según medios especializados recientes. Sus canciones acumulan millones y millones de reproducciones en Spotify, YouTube, TikTok e Instagram. Entre el 2024 y 2026 terminó de consolidarse como una de las artistas pop argentinas con un importante crecimiento internacional. Lanzó canciones junto a artistas de enorme reconocimiento latinoamericano y también algunos europeos, como por ejemplo Alejandro Sanz. Participó en programas televisivos como La Voz Argentina, acompañando al equipo de Soledad Pastorutti. Y actualmente desarrolla giras internacionales y continúa expandiendo, perdón, su carrera en América Latina y Europa. Hoy entonces, en este ABC de los artistas, escuchamos y les presentamos a Yami Safdie, la argentina, que bueno, hoy la está rompiendo. Nosotros nos vamos despidiendo, nos vamos a encontrar, nosotros particularmente nos vamos a encontrar el viernes, ¿sí? Así que les mando un gran abrazo y vamos a estar hablando de más música los próximos días.

0: deja de tratar de impresionar. Lo que tienes dentro tuyo es suficiente y la luz está tratando de pasar y solo puede cuando tú eres transparente. Y gracias por...
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2: Hora 4:02. Alarma por la llegada de barcos desde África. El informe de Liliana Arias.
3: La Secretaría de Inteligencia de Estado detectó que 3 buques cargueros provenientes de Congo, zona de riesgo del ébola, tenían como destino la Argentina. Esto permitió activar las alertas y protocolos y evitar así potenciales riesgos para la salud pública. Se trata de un trabajo coordinado entre la CIDE y el Ministerio de Salud, se informó oficialmente, y es por eso que realizaron acciones conjuntas con Sanidad de Frontera y Prefectura Naval, como por ejemplo controles sanitarios a bordo de los buques detectados, exigencia de declaraciones juradas y la implementación de medidas sanitarias específicas para evitar el desembarco de las tripulaciones.
2: Manuel Adorni se reunió con el ministro de Desregulación y Transformación del Estado. El jefe de gabinete y Federico Sturzenegger mantuvieron un encuentro de trabajo con sus respectivos equipos. Durante la reunión analizaron procesos de racionalización.

0: Organización de Organismos Públicos y las iniciativas destinadas a fortalecer la profesionalización del empleo público. Además, se analizaron proyectos de ley vinculados a desregulaciones necesarias para seguir consolidando un Estado más eficiente y moderno. La información deportiva ahora con Nicolás Álvarez.
1: Hoy juegan los equipos argentinos a nivel continental en la Copa Libertadores de América a las 7 de la tarde. Central juega en Ecuador frente a Independiente del Valle. 21:30 en Bolivia, Independiente Rivadavia enfrenta al Bolívar de La Paz. Y en Brasil, Platense juega con el Corinthians. En la Copa Sudamericana a las 7 de la tarde, Racing recibe Independiente Petrolero sin público. Y 21:30 en el Monumental, River enfrentará al Blooming de Bolivia. 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
0: Actualizamos ahora el estado del tránsito con Ernesto Arriaga.
2: El ferry Estrecho Magallanes para ir de Santa Cruz hacia Tierra del Fuego está abierto de 7:30 a 21 horas. Por otra parte, el paso Jama cierra hoy a las 23 y el paso Cristo Redentor está totalmente habilitado. Acatadas de Gendarmería Nacional en la zona de paso fronterizos.
0: En la ciudad neuquina de San Martín de los Andes, donde nos podés escuchar por FM 92.5, la temperatura es de 11 grados 6 décimas y el cielo se encuentra mayormente nublado. En la ciudad de Buenos Aires, temperatura 13 grados 7 décimas, humedad 88%, cielo cubierto.
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Andan, muy buenas tardes, aquí comenzamos, amigos y amigas, la tarde de Nacional Chosmalal, continuamos mejor dicho, esta tarde de Nacional Chosmalal. Vamos a estar como siempre hasta las 18 horas repasando algo de información, algunas noticias y por supuesto acompañándolos con música en las tardes aquí en Radio Nacional Chosmalal a través de la M670 y 92.3 frecuencia modulada. 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Por supuesto, sabemos que la señal de internet está llegando cada vez a más lugares en forma particular, obviamente con todo este tema de las antenas satelitales y demás, así que hay mucha gente que está empezando a utilizar internet para escuchar radio. Bueno, aquí estamos ya en este día miércoles, ¿no? Miércoles 27 de mayo, se parte la semana como decimos habitualmente. Estamos en los 17 grados en estos momentos aquí en la ciudad de Chosmalal. Hoy la máxima va a llegar a los 18 grados nada más. Mañana va a ser lo mismo, 18. Viernes 17. Y el sábado también 17. Por lo menos de aquí hasta el domingo, hasta el momento, va a estar soleado. Un poquito nublado algunos días, pero va a estar soleado. Y no va a bajar tanto la temperatura durante el día, sino en la madrugada, como está pasando ahora, o en la noche, ¿eh? Así que la verdad que se va mayo con buen clima, muy muy agradable por lo menos hasta el momento. Todo el mundo se está preguntando en qué momento va a llegar el tema de ya las ese frío que se siente en el día ya directamente, pero bueno, hay que veremos qué va a pasar, porque se está hablando también de que podría venir un invierno no muy frío, pero sí lluvioso. Por eso no se están sintiendo temperaturas tan bajas hasta el momento. Bueno, aquí estamos junto a Andrés Vázquez en puesta al aire en la producción, Azul Méndez, que pasó hace un ratito nada más con el ABC de los artistas, está también Reinaldo Gutiérrez, mi nombre es Jorge González, estamos hasta las 18 horas aquí en la tarde de Nacional Chosmalal. Bienvenidos.

0: Antonio Virabén para el comienzo de la tarde de Nacional Chosmalán. Bueno, como todos los miércoles, vamos a charlar un poquito con los integrantes del INTA. Charlamos un poquito de toda la actividad que se lleva aquí adelante, ¿no? En toda la zona norte. Y aquí está el médico veterinario Iván Centeno. Lo veo medio como contento. No sé por qué.
1: Buenas tardes, Jorge. Buenas tardes al operador, a la audiencia ahí. Sí, un poco aprovechando la semana de mayo, el 25 de mayo, bueno, seguimos hablando de los próceres ahí, grandes.
0: ¿Como quién?
1: Como Belgrano ahí, que Belgrano encima, que encima, partidazo, partidazo. Encima,
0: el tema que tenemos para hoy, cuando me mandé el mensajito, claro, no ha sido...
1: No, me di cuenta, no, me estoy cayendo ahora que lo dice.
0: Me dice, vamos a hablar de las aves. Pero más allá, bueno, del tema de futbolístico, es verdad, vamos a hablar de
1: aves. Aviar. No vamos a hablar del llanto de las aves, pero de las
0: enfermedades. Bueno, Iván, hablábamos fuera de micrófono esto de del tema de las aves, de como que hay varias enfermedades. Bueno, uno siempre ve en los medios que hablan de la gripe aviar y demás, pero hay otras.
1: Sí, hay muchísimas enfermedades y justo esta época es una época importante en el tema de lo que es todos los productores avícolas acá en la zona norte y, bueno, en periurbano de Chosmalal tenemos muchísimos. Hay mucha gente en Chosmalal que tiene 2, 3, 4 gallinas en el patio de la casa, que eso también es, los consideramos productores, ¿no? Porque es de autoconsumo, pero son productores. Y sabemos que las gallinas tienen un periodo de postura que arranca cuando empieza a estirarse los días, es decir, y corta, digamos, cuando empiezan a cortarse los días. Se llaman ciclos periodos positivos, o digamos, cuando... ustedes imagínense que para que la gallina forme un huevo, tiene que tener 14 horas de luz. El huevo tiene mucha influencia de la luz, entonces tiene que tener 14 horas. Si hay menos de 14 horas en el día... Por ahí la gallina puede poner un huevo cada 2 días, cada 3 días.
0: Por eso lo de los foquitos, o sea, los que tienen...
1: Las grandes avícolas tienen...
0: O tienen gallinas ponedoras, ¿no? Tienen
1: el tema igual las gallinas criollas o las que tenemos en las chacras, en los patios, tienen exactamente el mismo metabolismo. Las gallinas ponedoras son seleccionadas para tener un poquito de postura, una postura un poquito más larga. En vez de ser 5 meses de postura, capaz que son 5 meses y medio o 6. Y influenciada obviamente por la alimentación, influenciada también por la luz artificial que se les pone en muchos lugares. Eso, la contra de esto es que se les acorta el periodo de vida útil cuando uno exige la maquinita, ¿no? de producción de huevo. Pero lo ideal... siempre nosotros recomendamos cuando aquel productor de la chacra que sepa que las gallinas hoy, el 25 de mayo, dejaron de poner, bueno, es el periodo que nosotros podemos hablar de sanidad en las aves. Es decir, cuando la gallina deja, corta la postura, la puedo desparasitar, la puedo hacer una vacunación, puedo hacer un cambio de hábitat también, digamos, si las tengo en jaula, puedo darle un periodo que estén más sueltas, que tengan otra alimentación más natural, y si las tengo en gallinero también puedo, como en invierno no hay casi siembras que puedan romper las aves, puedo liberarlas un poco más, y hacer las limpiezas de los gallineros, de la jaula y demás con algún desinfectante en este momento. Siempre la limpieza es diaria, ¿no? Pero en estos momentos se puede hacer una limpieza fuerte de cambiar algunos elementos, como sobre todo madera o algo que pueda juntar algún tipo de enfermedad dentro del gallinero, quemarlos y darle un poco más de libertad a las aves. Se puede hacer la desparasitación que dijimos, se puede hacer el tratamiento de sarna de las patas, por ejemplo, que es una de las enfermedades muy común en la zona, que es un ácaro que ataca a las gallinas. Y en general este ácaro, cuando no está en la gallina, está metido en algún lugar del gallinero que es donde menos lo limpio, ¿no?
0: Iván, ¿por qué se da eso de que el gallinero es tan propenso, hay que limpiarlo muy seguido? Yo me acuerdo que mi hijo tenía unas gallinas ahí ponedoras, y tenía que estar muy atento al tema de la limpieza, porque, no sé, bueno, viste, vos podés tener el chanchito y, bueno, también hay que tener, pero bueno, es como que la podés pilotear un poquito, pero si te descuidás en los gallinos, que es por la pluma, por el piojillo, viste que es como un lugar que si lo descuidás un poquito,
1: Se te va de las manos.
0: se te va de las
1: Sí,
0: manos, capaz que
1: totalmente.
0: se te mueven las gallinas.
1: Totalmente, sí. Por eso te decía de esto, de cada la limpieza es diaria, como decís vos, porque es real, pero hay momentos claves en el año donde uno tiene que hacer una limpieza profunda y sacar todos estos residuos, la materia fecal que está muy, muy sostenida en el suelo, tratar de no usar tanta madera, la madera y por ejemplo, ramas y ese tipo de cosas son las que hacen que muchos de estos insectos, como el piojillo que vos decís, hay dos tipos de piojos, los ácaros rojos y blancos, que son como unas arañitas muy chiquititas que también se meten en la madera, la sarna, todos estos ácaros e insectos se meten en esos lugares y tienen la particularidad de que se alimentan en horarios nocturnos, ¿no? Cuando la gallina está descansando. Están toda la noche consumiendo sangre, muchos de ellos, como los ácaros. Y vos, cuando a la mañana empieza a amanecer, las gallinas salen, muchas veces ves alguna que está media debilitada y vos decís, ¿qué pasó? No vi que tenga algún problema. Pero toda la noche le estuvieron succionando sangre, entonces empiezan a agarrar anemia y debilidad. Y vos imaginate que para producir un huevo, la gallina requiere mucha cantidad de nutrientes. Y minerales y vitaminas, que imagínate, si está media cascoteada por parásitos y aparte tiene que generar un huevo, bueno, lo más probable es que esa gallina en poquito tiempo se te
0: Claro,
1: muera.
0: y aparte que defecan mucho,
1: Claro, defecan,
0: y entonces siempre está como sucio.
1: exacto, defecan, en general nosotros en todo, en general, en todas las producciones, las gallinas están en un lugar de cría intensivo, no están en el campo, digamos. Si estuviera en el campo, uno no ve la materia fecal. Pero al estar en un gallinero, defecan mucho y defecan todo el tiempo, de noche, de día y demás. Entonces van ensuciando. La característica del guano es particular, es muy bueno para el suelo, pero también es muy bueno para el desarrollo de bacterias y otro tipo de microorganismos que pueden generar una enfermedad. Por eso es importante la limpieza. El estrés en las gallinas hacinadas también genera mucha liberación de pluma, que eso hace un combo, un compost ahí para un medio de cultivo para que las bacterias se reproduzcan más rápido. Entonces, es importante esto de hacer la limpieza. Por otro lado, algo muy importante que siempre recalcamos nosotros es comederos y bebederos. Es decir, que uno le tire al voleo al maíz y que las gallinas busquen ahí el maíz que cayó en el suelo. No está bueno, porque justamente está la materia fecal, el suelo está sucio, y aparte pierdo muchos de esos granos porque a veces quedan enterrados. Entonces, comederos y bebederos limpios y separados. Y hay otras enfermedades que hemos encontrado acá en la zona norte, como son la viruela aviar, la coriza aviar, la gripe aviar, la influenza aviar, llegó hasta en Río Negro, así que esperemos que no pase nada, pero bueno, está muy cerquita. Y algunas otras enfermedades también de respiratorias que aparecen en esta época y que tienen mucho que ver con dos cosas. Una, la transmisión. ¿Cómo es la transmisión? Bueno, la más común es que yo traje una gallina de otro gallinero y la metí porque me la regalaron, la compré y demás, que venga infectada, infecte todo. En verano se da mucho la transmisión por mosquitos o vectores de ese tipo, que también es común, es casi, digamos, inevitable a veces en verano que haya mosquitos ahí. Y la otra de las, entre comillas, más comunes es la de transmisión por aves silvestres, gorriones, palomas, o algún tipo de pájaro que entre al gallinero y que me pueda traer la enfermedad. Y eso está muy relacionado con el mal control que tengo sobre la alimentación. Si uno, como yo te decía, si le tirás el maíz así nomás y los comederos están llenos de bosta y todo sobra comida por ahí porque la
0: Claro.
1: gallina no la vieron, qué sé yo, entonces empiezo a traer animales de otro lado. Entonces es importante darle la cantidad necesaria en lugares limpios, que el agua esté limpia, Las gallinas por ahí toman el agua media sucia porque no les queda otra, pero en general siempre prefieren, como cualquier animal, prefieren el agua limpia. Entonces empiezan a aparecer estas enfermedades que tienen un alto grado de mortandad, tienen un alto grado de contagio también, y además tienen digamos una pérdida sobre la producción. Es decir, una ave que está enferma reduce la postura, por ejemplo, o no engorda si la quiero comer, y por otro lado tengo los gastos en medicamentos que claro, requiere la enfermedad. Y muchas veces hago todo, gasto en medicamentos, la separo, qué sé yo, y al otro día voy y está muerta. Entonces ya tenés pérdida, ¿no? Por ahí no se nota tanto en una persona que tiene 20 gallinas en un gallinero, pero sí se nota en una producción de 100.000 aves, no sé,
0: claro,
1: 50.000 aves. Ahí donde empieza el contagio, bueno, ahí actúan de inmediato con eso, porque están bien controladas, pero digamos, un contagio de esta, como pasó con la gripe aviar cuando empezaron, que salían las noticias que mataban galpones enteros,
0: que sacrificar, sí,
1: muchísima cantidad. Entonces, para un productor de huevos, eso es una pérdida tremenda.
0: Claro. Bueno, y recordar esto que estaba mencionando, porque quizás más de uno, si tiene algún lugarcito, quizás va a tener algún patio, quiere tener unas gallinas como para tener ponedoras y demás. Esto que mencionabas vos, tratar de no usar madera, entonces.
1: Claro.
0: Lata o...
1: Exacto. Siempre esos... Nosotros vivimos en un lugar que es un desierto, básicamente. Entonces uno a veces compra la madera que está amarillita, muy linda, y le hace un gallinero de madera. Pero con el paso del tiempo la madera se empieza a poner como gris. No sé si has visto eso.
0: Sí.
1: Entonces cuando se pone gris, porque ya la humedad se fue, el tronco obviamente está muerto, y empiezan a aparecer grietas y poros y demás, donde en general se meten los... en muchas de estos parásitos que por ahí...
0: Claro, y si no, la otra sería barnizarlo.
1: Sería barnizarlo, sería pintarlo con cal, también es
0: claro,
1: recomendable, como para evitar eso, pero en general se recomienda siempre un tejido de metal, si se pudiera, con algún tipo de caño de fibra o de metal.
0: Te evitas varios problemas. Si lo haces,
1: te evitas varios problemas, y siempre tener en cuenta esto que yo te decía, ni por más que vos tengas 50.000 aves o que tengas 5, este es el momento de hacer la sanidad, de hacer una desparasitación, hacer una limpieza de los corrales y ir teniendo en cuenta el tema de la alimentación. Si nosotros veníamos con una alimentación de postura, porque las gallinas son grandes, están poniendo, entonces yo decido darle alimento de postura todos estos meses que empezaron a poner, en este momento, digamos, si dejaron de poner, ya no le doy más postura, digamos, ya no le doy más alimento para ponedora, sino que le empiezo a dar un alimento distinto, para que tenga más minerales, más vitaminas, para que pasen el invierno nutriéndose, porque en primavera empiezan el desgaste también de vuelta a poner. Entonces, y siempre que haya, que encuentre alguna enfermedad dentro del gallinero, por ejemplo, la coriza aviar y la viruela aviar, que son dos enfermedades completamente visibles, la coriza aviar se le hinchan los ojos, se le cierran, como un boxeador después de la pelea, empiezan a tener secreciones de moco y demás, y está obviamente decaída. Y la viruela aviar, como la viruela del humano, empiezan a haber granos y pústulas en la cabeza. También se le inflaman, también hay secreción nasal, pero vemos esos granos feos en la cabeza. Lo primero que tengo que hacer ante cualquier cosa es agarrar esas aves enfermas y separarlas. Ponerlas en otro corral,
0: claro,
1: en una jaula, en algo que no me siga contagiando. Y iniciar el tratamiento enseguida. Que esta es la época en que empiezan a aparecer, ¿no?, las enfermedades.
0: ¿En esta época es?
1: Este año han aparecido en el verano también, pero en esta época es como muy evidente por el frío que empiezan a aparecer enfermedades respiratorias. Y por otro lado, la limpieza del guano también tiene que ver con eliminar muchos parásitos que están en la materia fecal del corral, del gallinero, digamos.
0: Claro.
1: Entonces, esas son como medio las recomendaciones. Y estas son algunas de las enfermedades que han aparecido y que están apareciendo acá en la zona. Hay muchas más. Por eso no doy una pauta de qué medicamento usar o qué cosa usar, porque depende mucho de la enfermedad que aparezca. Pero bueno, lo importante de eso es organizarse en el año y decir, bueno, mayo, junio, yo limpio todo, saco todas las maderas y si las puedo cambiar mejor, si están muy sucias las quemo, empiezo a darle un mejor hábitat a los animales y si les puedo dar un poquito más de libertad mejor, si tengo la posibilidad, e irlas tratando, digamos, como animales que necesito recuperarlos ahora en invierno, ¿no? Si hacen
0: Claro.
1: una buena desparasitación y demás.
0: Y acá, ¿cómo está el tema de las gallinas ponedoras y todo eso? Mucha gente tiene, ¿no?
1: Hay muchos productores, sí, las saladas, ahí
0: No en
1: hemos.
0: gran cantidad, pero o sí, hay.
1: Así de galpones grandes no hay, pero hay productores de 100,
0: Ah,
1: de
0: bueno, sí.
1: 50, de 150, y después tenés muchísimo, casi toda la gente en las chacras tiene gallinas. Hay un criadero bastante nuevo que es una persona que se está dedicando ahora a la cría de la gallina mapuche, esta que es
0: Sí,
1: muy conocida, que no
0: estuvimos
1: tiene.
0: charlando con el chico, me acuerdo, el hombre.
1: Claro, sí, él nos ha visitado en el
0: Sí, que
1: INTA,
0: da como un huevo
1: da un huevo verde, claro,
0: verde, así,
1: verde
0: sí.
1: azulado algunos, pero sobre todo es un ave que estuvo muy al borde de la extinción por el ingreso de aves de otro lado, y era una gallina que la dejaron los españoles hace muchísimo tiempo, más del lado de Chile que de este lado. Y se fue pasando, digamos, con la migración. Y una gallina que está muy adaptada a la zona y que está muy adaptada también a la misma depredación, ¿no? Son gallinas que duermen a 15 metros arriba de los árboles.
0: Nos contaba, sí.
1: Entonces no es una.
0: Y creo que el huevo es muy sabroso, y muy nutriente, tiene otras
1: Sí, otras
0: características.
1: características muy. Y es verde justamente por el huevo verde. En general, todo lo que son aves silvestres tienen huevos de colores que se mimetizan un poco con el suelo
0: Que es como para
1: para
0: protegerlo.
1: protegerlo. Digamos, vos pasás por al lado de un nido de un tero y no te das ni cuenta porque tiene el color de la
0: Sí.
1: tierra. Y esta tiene ese huevo verde porque lo ponía en su momento en lugares donde había vegetación y lo podían
0: Sí,
1: pasar
0: sí.
1: desapercibido. Y esa gallina estuvo muy al borde de la extinción. Siempre en los campos alguna queda, alguna cruza. Y él lo que hizo fue ir recuperando esa raza, cruzándola y manteniendo un núcleo acá en la zona norte. Que de hecho nos han llamado desde Catamarca a nosotros para ver la posibilidad de que pueda mandar algunas aves de esta para aquel lugar. Entonces nosotros directamente lo contactamos con él.
0: Claro.
1: Sabemos que todavía está en un periodo de crecimiento, inclusive buscando un lugar donde poner su granja, y que está, digamos, en el proceso de reproducción todavía para aumentar el volumen, pero es una buena noticia, digamos, es una persona que vivió muchos años en Chile y que vio allá como, digamos, el sur de Chile, el centro sur de Chile tiene mucha población de descendiente de mapuche que hace que
0: Mantengan
1: mantengan esas cosas.
0: esas
1: Entonces,
0: cosas.
1: él trajo un poco eso para acá también y nos permite que esta raza no se pierda, ¿no?
0: Exactamente. Bueno, Iván, entonces, consejo rápido para que el que se quiere poner un gallinero, unas gallinitas para unos huevitos y demás, ¿con cuánto tenés que empezar? Unas cinco.
1: Lo que quiera, digamos, puede empezar con una, pero sí, en general, depende mucho del espacio que
0: Y
1: tenga,
0: mucha limpieza.
1: mucha limpieza, mucho orden y comederos y bebederos separaditos, bien higienizados. Puede empezar con 5, con 10.
0: Y te da, ¿no? Da,
1: Y
0: yo me
1: da, sí,
0: acuerdo.
1: en general, cualquier gallina te da, mientras hayan horas de luz, un huevo por día, así que
0: Ah, mira.
1: podemos pucherear ahí
0: No, y
1: en el
0: muy,
1: día.
0: viste que es una cosa que se consume y además que si alguien lo que se quiere dedicar a la venta es.
1: Sale.
0: Es más, yo creo que hay mucha demanda, digamos.
1: Sí,
0: Las
1: sí.
0: panaderías,
1: Sí, totalmente.
0: las que hacen, gente que hace cosas particulares, todo es con el tema de huevos, ¿no?
1: Sí, a nosotros tuvimos hoy una consulta en INTA de una mujer que hace muchísima cantidad de milanesas para repartir en los distintos comercios, y ella estaba usando, no me acuerdo en este momento, pero algo así como 10 maples por semana, una cosa.
0: Claro,
1: así.
0: una locura.
1: Entonces, ella inició un gallinero, una producción de gallinas ponedoras, que empezaron a poner, creo, el fin del año pasado una tanda, y ahora tiene chiquitas, pero la idea es esa, ir consumiendo lo que ella misma produce, así que
0: Es
1: eso
0: una
1: está
0: buena
1: bueno.
0: idea, ya que es la materia prima. Bueno, Iván, charlamos el próximo miércoles.
1: Charlamos el miércoles, un saludo a todos y bueno, estaremos en comunicación.
0: Dale. Y el doctor veterinario Iván Centelles, como todos los miércoles charlando aquí, en el espacio del INTA.

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Aquí estamos en la tarde nacional Chos Malal. Son las 16:43 minutos en todo el país. Bueno, enviamos un saludo a toda la comunidad educativa del CEPEN número 4, que está de aniversario, está cumpliendo 66 años en el día de hoy, el CEPEN número 4 de aquí, de la ciudad de Chos Malal. Bueno, hablando de educación, y que tiene que ver no con el tema netamente de lo que se dicta en las escuelas, sino de un hecho de violencia que se vivió dentro de un establecimiento. ¿Recuerdan ustedes esto que sucedió hace un tiempo atrás en el Colegio San Martín en Neuquén Capital, donde entró una mujer, una madre, una chica que agredió a los directivos y demás por una situación que se había vivido con su hija? Bueno, se conoció en las últimas horas que esta mujer va a ir a juicio acusada de amenazar y pegarle a docentes en el Colegio San Martín de Neuquén. La fiscalía sostuvo que la imputada protagonizó dos episodios violentos dentro del IFC de número 12. La defensa pidió el sobreseimiento, pero la jueza lo rechazó. Estamos hablando de esta mujer acusada de amenazar a una docente y agredir físicamente a dos directivas del Instituto de Formación Docente número 12 de Neuquén. Va a tener que enfrentar un juicio. La decisión fue tomada tras una audiencia en la que la fiscalía pidió avanzar con la causa por dos hechos ocurridos dentro del establecimiento educativo. El planteo fue realizado hoy miércoles durante una audiencia de control de acusación. Allí la fiscal del caso, Lucrecia Solá, y la asistente letrada, Franco, solicitaron la apertura a juicio contra MEF, así son las iniciales de esta persona imputada, por episodios en los días 21 y 22 de abril del 2025, del año pasado. Según la acusación del Ministerio Público Fiscal, el primer hecho ocurrió el 21 de abril alrededor de las 14:20 horas, cuando esta mujer asistió a una reunión en el instituto debido a que su hija era alumna de la institución. Del encuentro participaron una docente de inglés, la regente, la subregente y una maestra de grado. De acuerdo con lo que se presentó allí en el caso, durante esa reunión se brindaron explicaciones sobre la situación educativa de esta chica, de este estudiante, y es allí donde la imputada habría reaccionado de manera agresiva contra la profesora de inglés, a quien insultó y amenazó. La situación escaló a tal punto que debió intervenir personal de seguridad. La acusación incluye también un segundo episodio, que fue el 22 de abril, cerca de las 13:45, que según la investigación, regresó esta persona al establecimiento educativo acompañada por otra persona que no pudo ser identificada. Ese día, esta mujer habría ingresado al sector de secretaría con la intención de encontrar a la docente de inglés. Al no hallarla en el lugar, según lo que dice la fiscalía, terminó agrediendo físicamente a trabajadoras de la escuela, de la institución. Como consecuencia, dos directivas del IFDC número 12 sufrieron golpes. Ambas son parte de la causa y además dos de las víctimas están representadas por una querella particular. Durante esta audiencia, que se conoció hace una hora nada más, hace un rato, la defensa de la imputada solicitó el sobreseimiento. Sin embargo, tanto la fiscalía como la querella se opusieron y pidieron que la causa avance. Que esta causa avance hacia la etapa de juicio. Bueno, se escucharon las partes, se rechazó el pedido de la defensa, admitieron la prueba que se había presentado y se dispuso a la apertura a un juicio. La acusación quedó fijada por los delitos de amenaza simple en concurso real, con dos hechos de lesiones leves en carácter de autora. Esta es la carátula. La calificación legal se corresponde a varios artículos del Código Penal. Por la expectativa de pena prevista para este tipo de delito, el juicio debe desarrollarse ante un tribunal unipersonal. El caso que
abrió todo esto es por un video que se conoció en su momento, que fue lo que ocurrió en abril del año pasado, que se viralizó este video, luego de que un alumno grabara la secuencia con un celular. Allí se muestran una. Esto fue clave, me parece, el tema del video, para avanzar en esto, porque muestra cómo entra esta mujer, bueno, a los gritos con otra persona que la acompañaba, y bueno, agredieron a este directivo. A partir de allí se generó un debate sobre la seguridad de los docentes y las agresiones en ámbitos escolares. Recordemos que el abogado Mariano Mancilla, que es creyente en representación de Aten y las docentes agredidas, confirmó que la causa va a avanzar hacia juicio junto con la investigación impulsada por la fiscalía. Veremos la pena, que es lo que dice que muchos se preguntan qué podría llegar a pasar, pues la expectativa de pena podría ser inferior a 3 años, y seguramente sería, en todo caso, una condena condicional si es encontrada culpable. Sin embargo, la situación personal de la imputada podría cambiar completamente ese escenario. ¿Por qué? Porque, según detalló Mancilla, la mujer posee numerosos antecedentes penales. Entre ellos, mencionó alrededor de 20 denuncias por hechos de violencia realizada por una expareja y vecinos, además de una condena previa vinculada al narcotráfico. A eso se suma otra causa más grave relacionada también con estupefacientes, próxima a juicio. Bueno, toda esa acumulación de antecedentes podría llegar a cambiar la situación de los 3 años en condena condicional. Así que bueno, esto se conoció hace un rato nada más. Es importante, primero por la repercusión del hecho y esto que abrió el debate, y lo importante que fue el video también, ¿no? Porque más allá de algunas situaciones que pueden ocurrir dentro de los colegios relacionados a quizás cierta cuestión de algún docente contra los alumnos, para eso están las reuniones, para eso están las instancias para ir en todo caso a reclamar y ver qué es lo que sucede, pero nunca el tema de la violencia, y menos este tipo de cuestiones de padres o que vayan o familiares a agredir directamente a un directivo, un docente, es muy grave. Yo creo que esto de ir a juicio va a marcar un antes y un después con respecto a las situaciones que pueden vivir tanto directivos como docentes dentro de los colegios, ¿no? Ya con todo lo que se vive con respecto a esas situaciones de violencia de los mismos chicos, ¿no? Por otras cuestiones. Así que bueno, esto se conoció hace un rato nada más, como les decía, a esta mujer que agredió a estos directivos en el Colegio San Martín de Neuquén por amenazar y agredir, va a ir a juicio.

Bueno, hay alerta amarilla por lluvia y nieve en la cordillera para este jueves. Vamos a ver el alerta, a ver si parece que para acá no sé. Vamos a ver si viene para esta zona. El Servicio Meteorológico Nacional emitió una alerta amarilla para mañana jueves 28 de mayo en la zona cordillerana. Se esperan lluvias de variada intensidad y posibles nevadas en sectores altos. Esto es lo que ha mencionado el Servicio Meteorológico Nacional para mañana jueves, pero está más relacionado, por lo menos hasta el momento, al sector más sur de aquí en la provincia del Neuquén, el departamento Los Lagos. Allí cerca del departamento Los Lagos se prevén nevadas en mayor altura. Así que bueno, esto es lo que se ha ido conociendo. También se esperan precipitaciones acumuladas entre 10 y 20 milímetros, aunque no se descarta que sea mayor la intensidad de las lluvias. En sectores cordilleranos más elevados, las precipitaciones podrían presentarse en forma de nieve. Esto podría afectar las rutas de montaña y principalmente los pasos fronterizos y zonas turísticas con el tema de las condiciones climáticas. Así que esto estaba viendo que llegó hace un rato este parte, pero repito, es más para la zona del departamento Los Lagos. Allí estamos hablando de la zona de Junín de los Andes, San Martín de los Andes, Villa La Angostura, bueno, ahí muy cerquita también, que ya es provincia de Río Negro, Bariloche. Esa zona parece que mañana empieza el tema de

Parcialmente nublado, máximas de entre 13 y 16 grados en el departamento Minas. Por la noche de mañana jueves, mayormente cubierto el cielo con mínimas de 2 grados bajo cero, en algunos lugares 3 grados de mínima. Y el viernes, mayormente cubierto el cielo, con máximas de 12, también 16 grados. Y por la noche la mínima entre 2 y 6 grados de mínima por el viernes por la noche. Esto, bueno, marca que esto que estaba mencionando, el Servicio Meteorológico Nacional, no es para la zona cordillerana aquí, en la zona norte, concretamente Alto Neuquén, sino, como les decía, esto viene. Hay que ver si después baja la temperatura, que haya algún efecto que venga hacia esta zona, pero más relacionado con el tema de algún aire frío, debido a lo que decía que mañana va a estar complicado en la zona sur de la provincia del Neuquén, concretamente, por el tema, decíamos, de posibles lluvias y nevadas. Y en el departamento Pehuenche aprovechamos de revisar aquí, hoy miércoles también mayormente cubierto, máximas entre 2 y 15 grados, por la noche de hoy la mínima en 3 grados bajo cero, mañana jueves 9 de máxima, por la noche 5 grados bajo cero en algunos lugares del departamento Pehuenches, y el viernes mayormente cubierto, máximas de 10, 15 grados. Y por la noche la mínima de 3 grados bajo cero. Esto es para el departamento Pehuenche. Tampoco se anuncian ni lluvias ni nevadas para esta zona. Nos vamos al servicio informativo y luego continuamos.

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1: Las 5 de la tarde, un minuto en la República Argentina. Allanan la casa del único detenido por la desaparición de Agostina Vega. Se trata de Gabriel Barrelier, quien fue la última persona que vio con vida a la menor de 14 años. Efectivos de la Policía de Córdoba, junto a personal del Ministerio Público, fiscal local, encabezan este procedimiento. Ludopatía en los jóvenes preocupa el posible aumento en las apuestas por el inicio del Mundial. Las consultas, recordemos, aumentaron después del Mundial de Qatar 2022. Así lo revelaba por Radio Nacional la psicóloga especializada en ludopatía y tecnoadicciones, Débora Blanca.
2: Las consultas en los últimos 3 años vienen siendo especialmente de chicos que vienen con deudas enormes con sus padres, y que mucho esto explotó a partir del Mundial de Qatar. Poquitos meses después empezó a pasar esto. Docentes que se comunicaban para decirnos que los chicos estaban apostando en la escuela.
1: Suspendieron las clases en una escuela de Mar del Plata por un caso de tuberculosis. Ocurrió en la escuela secundaria Alfonsina Storni, donde un alumno de 14 años dio positivo. Se trata del segundo episodio detectado en el ámbito educativo de esa ciudad en lo que va de este año. Las autoridades de la institución suspendieron el dictado de clases presenciales hasta el viernes para llevar a cabo una desinfección profunda y el rastreo de contactos estrechos. La información deportiva con Nicolás Álvarez.
3: Mercado de pases en el fútbol argentino. Marcos Rojo renovó contrato con Racing hasta el 2027 bajo el esquema de productividad. Por otra parte, el Changuito Ceballos jugará mañana su último partido con la camiseta de Boca y es muy factible que su futuro esté en el Napoli de Italia.
1: En Ushuaia, Tierra del Fuego, donde nos escuchás por AM780 y FM92.1, la temperatura es de 3 grados, una décima, sensación térmica 1 grado, una décima, y el cielo está despejado con neblina. En la ciudad de Buenos Aires, cielo cubierto, temperatura 13 grados, 8 décimas, humedad 87%.
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Aquí estamos por Radio Nacional, Jos Malala, M670 92.3, frecuencia modulada. En esta tarde de miércoles, 27 de mayo. Pasó bastante rápido, podríamos decir, el mes de mayo. Ya estamos ahí nomás, así que ya la semana que viene vamos a estar en el mes de junio y ahí nomás ya de la mitad del año. Es increíble, ¿no? Ya estamos casi llegando a mitad de este año 2026. Bueno, los vecinos de La Salada están reclamando el asfalto de la ruta provincial número 2. Justamente estos vecinos allí, muy cerquita de aquí, por supuesto, de La Salada, presentaron una nota formal dirigida al gobernador de la provincia del Neuquén para exigir la pavimentación urgente de la ruta provincial número 2, una obra que consideran indispensable para mejorar la calidad de vida y garantizar la seguridad de quienes viven en el sector. El reclamo, respaldado por numerosas firmas de aquí, de la zona de Las Saladas, expone una problemática que califican como insostenible. Según manifestaron, el constante tránsito vehicular genera enormes nubes de polvo que permanecen suspendidas en el aire durante horas, afectando directamente a las familias que viven allí a la vera de la ruta, ¿no? Entre los principales pedidos realizados por los vecinos de La Salada se encuentra la intervención inmediata del gobierno provincial y la dirección de la provincial de Vialidad para avanzar con el asfalto definitivo del camino. Además, solicitaron medidas urgentes para disminuir la contaminación ambiental provocada por la tierra en suspensión, la cual ya representa un serio riesgo para la salud de los niños, adultos mayores y vecinos en general de este sector. Otro de los puntos de esta remarcados en la nota que han presentado los vecinos de La Salada es la preocupación por la seguridad vial. Los habitantes aseguran que la polvadera reduce drásticamente la visibilidad y convierte la circulación en una situación de extremo peligro tanto para automovilistas como para peatones. También remarcaron el impacto que esta situación tiene sobre el ámbito educativo, ya que las escuelas primarias de la zona se ven impedidas de realizar actividades recreativas y pedagógicas al aire libre debido a la acumulación constante de polvo. ¿Qué dice parte de la nota? Necesitamos una respuesta definitiva y no más postergaciones, señalaron desde la comunidad, insistiendo en que la pavimentación de la ruta provincial número 2 es una necesidad urgente y no un simple pedido vecinal. La ruta provincial 2, que es, si no me equivoco, la que se va para el autocaballo, ¿no? Exactamente, acá me indica Andrés Vázquez, el autocaballo y llegás hasta Tricao Malal. Esa es la ruta del sector de La Salada. Hay muchísima gente viviendo allí, está la FR, está la escuela, y hay mucho movimiento justamente porque hay muchísima gente que viene por esta ruta de Tricao Malal, optan muchas veces venir por allí, gente del autocaballo, de todas las otras localidades, más la gente que vive allí en La Salada. Bueno, hay un constante polvo allí suspendido en el aire, que es lo que dicen que, bueno, como ha crecido tanto ese lugar, están pidiendo que se asfalte ese tramo de la ruta provincial número 2. Estos son vecinos de La Salada, ¿eh? Así que han enviado ya esta nota al gobernador y además a Vialidad Provincial. Ojalá que haya una respuesta pronto, ya que, bueno, aprovechar que se está faltando bastante aquí en la zona norte, varias rutas y trabajo que está llevando adelante Vialidad Provincial. Bueno, la otra localidad, pero es Añelo, la zona de Añelo quiere cambiar el tema de el tema del municipio, la categoría del municipio. Hay un pedido también, en este caso de Añelo, que pide una categoría a la altura de Vaca Muerta. Están pidiendo categoría 1. El intendente llevó a la legislatura el proyecto para recategorizarla al municipio allí de Añelo, que pasó de 1.032 a más de 12.000 habitantes en 30 años, empujados por Vaca Muerta. Esto fue llevado por el intendente de Añelo, Fernando Banderet,
presentó hoy miércoles en la legislatura de Neuquén un anteproyecto de ley que busca recategorizar la localidad de Añelo como municipio de primera categoría. Hay un dato llamativo, que es que la capital de Vaca Muerta, como se dice últimamente, creció 24 veces su población en 30 años, cuando era solo un pueblo pastoril con algo de petróleo en los alrededores. Cumplimos con todos los requerimientos y Añelo necesita esa transformación, fue lo que dijo el jefe comunal. Hoy miércoles Banderet presentó formalmente en la legislatura provincial el proyecto de ley para que la municipalidad de Añelo sea reconocida como municipio de primera categoría. Esta iniciativa fue ingresada allí a la legislatura junto a la diputada Daniela Rucci y busca adecuar el estatus institucional de la ciudad al explosivo crecimiento que ha habido en estos últimos años, que experimenta por el tema de Vaca Muerta, ¿no? El efecto de Vaca Muerta. El proyecto ingresó al recinto legislativo con un fuerte respaldo político local. Previamente, el Consejo Deliberante de Añelo lo declaró de interés municipal, lo que motivó que la totalidad de los concejales de los distintos bloques políticos, junto a funcionarios del gabinete municipal y vecinos, acompañaran al intendente hasta la legislatura. Banderet, el intendente Añelo, sostuvo que la localidad es el faro energético del sostenimiento del país y merece un reconocimiento administrativo acorde al peso que tiene, real y simbólico, en el país y el mundo. El cambio de categoría implicaría además mayores recursos de coparticipación para el municipio. La historia de Añelo es en una buena medida la historia de Vaca Muerta. En 1991 la localidad tenía apenas 1.032 habitantes. En el 2015 no llegaba a 1.500. Lo que vino después fue una transformación sin precedentes aquí en esta localidad. En los últimos 2 años la población permanente se duplicó allí en Añelo, pasando de 5.500 habitantes a más de 12.000 habitantes, a lo que se suman entre 7.000 y 8.000 trabajadores que diariamente se movilizan en la ciudad por la actividad petrolera. Es decir que hay una población que es nómade, pero que ingresa, consume y usa algunos servicios en la localidad de Añelo. Hoy, con unas 20.000 personas viviendo en un Añelo que se extendió a toda prisa, la localidad ya se prepara para el próximo salto de escala asociado a las exportaciones de petróleo y GNL, con proyecciones que estiman que podría llegar a los 200.000 habitantes. 200 es una locura, ¿eh? 200.000 habitantes allí en Añelo. El Censo Nacional del 2022 oficializó lo que ya era evidente: solo en el departamento Añelo fue el que mayor crecimiento demográfico registró en toda la provincia de Neuquén, con un aumento del 68,4%, pasando de 10.786 a 18.166 habitantes en todo el departamento Añelo. Pese a ello, la población de la ciudad oficial sin el departamento es de 6.477 habitantes, muy por debajo de las proyecciones realistas, ¿eh? Bueno, esto es, hay muchos datos con respecto a Añelo. Bueno, allí mencionaba, por ejemplo, Banderet, el intendente, que Añelo recibía casi 4.500 camiones por día, de los cuales alrededor del 80% se dirigían a la planta de arena. La nueva conexión, que ya se está llevando adelante, permite desviar ese tráfico pesado 8 kilómetros antes de llegar al casco urbano. Bueno, es increíble lo que ha crecido esta zona. Si alguien recuerda, hablábamos de la salada recién, que están pidiendo el asfalto de la ruta provincial 2. Bueno, la ruta 7, que se está asfaltando también, que va hacia Neuquén, pasa por Añelo. Hay muchos que en los 90, por conocer, por ver qué era lo que pasaba, porque se hablaba de que se demoraba menos, alguna vez fueron por esa ruta, cuando no estaba el efecto de Vaca Muerta. Y la verdad que era increíble. Yo lo hice, me parece, una vez viajé por ahí y te sorprendía lo que era Añelo. Era un pueblito, pero muy chiquito. Caballos que andaban ahí, digamos, era una localidad muy, muy chiquita.
inclusive daba la sensación que quizás en algún momento se iban a ir los habitantes que quedaban, porque se notaba gente muy, muy grande que vivía allí. Y ahora, hoy en día, imagínense las proyecciones que hay. Bueno, esto trae varias cuestiones que nos comentan de esa zona, que es el tema de la gente que no tiene terreno, prácticamente no puede vivir allí, los alquileres están por las nubes. Pero bueno, se va acomodando ahí Añelo. Por ahora también lo que están pidiendo por parte del intendente de esta localidad es el cambio de categoría y que pase a ser primera categoría, ¿no? La localidad de Añelo.

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1: 5:30 de la tarde en la República Argentina. Alejandro Fargosi señaló la importancia del Superrigi. El diputado por la Libertad Avanza realizó estas declaraciones en diálogo con Radio Nacional.
2: Cambiando las reglas de juego, inventando impuestos, algo que los que tenemos bastantes años en la bolsa hemos sufrido más que nadie. Esto no empezó ayer ni hace 10 años, es algo que viene de la época de la Segunda Guerra Mundial. Con lo cual tenemos que recuperar un poco la buena fama para las inversiones en el mundo y de eso se trata.
1: Emergencia agropecuaria, el informe de Raúl Carelo desde Radio Nacional Esquel.
3: La medida, vigente por un año, busca asistir a las explotaciones ganaderas afectadas desde enero. El presidente de la Federación de Sociedades Rurales de Chubut, Osvaldo Luján, destacó la decisión de aliviar la situación de los productores chubutenses.
4: La declaración de emergencia surge a partir del decreto provincial 52 del 14 de enero, donde la provincia debe solicitar a la Nación, a la Comisión de Emergencias Agropecuarias, la situación de gravedad que estaba viviendo el sector, básicamente por sequía en toda la provincia. Se necesita para poder los productores solicitar algunos beneficios que promueve la ley.
1: Confirman la muerte de un líder de Hamas. Se trata de Mohamed Odeh, comandante en jefe de las brigadas Al-Qassam, el ala armada del grupo islamita, quien murió por un ataque aéreo israelí. En la ciudad de Buenos Aires, la temperatura es de 13 grados 8 décimas, humedad 87%, el cielo está cubierto.
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5: 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Inventos argentinos. La camilla automática. La camilla automática para emergencias médicas es uno de los inventos argentinos más recientes. Fue creada en 1994 por el argentino Claudio Blota. Se utiliza para levantar de manera no traumática a un paciente o herido. Se trata de una camilla cubierta por una sábana que funciona como una cinta transportadora formado por delgados cilindros de goma. Esto permite transportar al paciente hasta otro lugar, evitando cualquier movimiento. En 1997, esta creación obtuvo la medalla de oro en la Exposición Internacional de Inventos de Ginebra, Suiza.

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Bueno, nos vamos a dar un recorrido por el departamento neoyorquín con el tema del pronóstico del tiempo que nos había quedado allí para ver cómo continúa este resto de semana y un indicio de lo que se viene durante el fin de semana principalmente. Hoy miércoles en todo el departamento neoyorquín, cielo cubierto durante el día con máximas entre 2 y 15 grados, nada de viento y por la noche de hoy la mínima será de 3 grados bajo cero, entre 3 grados bajo cero y 4 según la localidad del departamento neoyorquín. Mañana jueves, durante el día parcialmente nublado, máximas de 12, 14 grados y por la noche parcialmente nublado con mínimas entre 4 grados bajo cero y 3 grados en algunos lugares. El viernes mayormente cubierto el cielo durante el día, o sea que va a estar un poquito nublado, pero va a haber algo de sol, con máximas entre 12 y 15 grados. Y por la noche la mínima será de 4 grados bajo cero en algunos lugares del departamento neoyorquín. Así que bueno, por ahora, como les contaba, no se viene ningún tipo de lluvia ni nevada en la alta montaña. Por eso no están variando mucho las temperaturas. Hay que ver cómo viene el fin de semana, pero no nos vamos a ir anticipando todavía, porque bueno, hay muchos mencionan que quizás el fin de podría llegar a bajar un poco la temperatura, pero veremos qué es lo que va a suceder. Bueno, muchos habrán visto un video que está circulando, que se hizo viral, de Neuquén Capital, de un comercio de Neuquén Capital, donde se vio una disputa allí de entre dos mujeres que se ponen a pelear, entre la que estaba atendiendo y la una chica que le va a recriminar a la que atiende, a la chica que atiende, que había atendido mal a su hermana. Bueno, les comento esto porque realmente parecía que quedaba ahí y se ha hecho muy viral el video y ha tenido un efecto a nivel nacional directamente. Muchos están escuchando, seguramente deben saber de qué video estoy hablando porque está prácticamente en todos los portales. Es un almacén de barrio allí en Neuquén Capital, donde entra una chica. El primer video que se conoce es que entra a recriminarle que había atendido mal a su hermana, que tenía que cambiar la actitud. Bueno, al último algo se dicen y a partir de ahí se prenden y en una pelea allí que dura bastante, varios minutos, que no las podían separar. Bueno, parecía que iba a quedar ahí, pero empezó a viralizar el video y bueno, todavía siguen en los portales de varios medios, bueno, principalmente en TikTok, en Instagram y demás, en redes sociales, que se ha hecho muy viral. Hablaron los dueños del almacén de Neuquén, donde ocurrió esta violenta pelea entre una cliente y una cajera. El comercio está ubicado en el barrio Islas Malvinas y desde hace varias horas que recibe a muchos clientes curiosos que van allí para saber más de lo que pasó en el video, como suele pasar cuando se viraliza un video, ¿no? Desde hace varias horas este almacén muy tranquilo del barrio Islas Malvinas de Neuquén no para, dice la crónica, de ser mirado por todo el país. Es que, bueno, allí sucedió el domingo, fue 17 de mayo, esta violenta pelea entre una cajera y una clienta, de la que el video se hizo viral. Los dueños del comercio aún no salen del asombro de lo que sucedió y están tratando de volver a la tranquilidad. El almacén se llama El Delga, está ubicado en la calle Abraham, al 1500, abrió hace poco más de un año en manos de José y Gladys, una pareja que llegó a la provincia de Neuquén desde Bolivia en búsqueda de un mejor porvenir. Bueno, dialogaron ahí con los dueños, quienes manifestaron que todavía están conmocionados por la pelea que ocurrió en su comercio, sobre todo por la masiva difusión del video tomado con sus cámaras de seguridad. Por allí muchos se preguntan qué pasó, por qué el video, ¿no? El video se ve muy claro porque la mayoría de los comercios, almacenes, por supuesto, tienen cámaras de seguridad. Allí José, el dueño de este almacén, confirmó que le brindó únicamente a su empleada el video de las cámaras de seguridad, que luego fue lo que conocimos todos, que se vio, ya que la empleada le dijo que él lo necesitaba para hacer una denuncia policial. Allí contó, dijo: estoy muy molesto porque salió la publicación del video, yo ya había arreglado con los padres de la clienta, habíamos hablado bien y salió
esa publicación que le afectó a ellos y a nosotros igual, más que nada porque las cámaras que salieron son las nuestras, las de mi negocio, dice el dueño de este almacén. También informó que ante esta difusión de las imágenes privadas de sus cámaras realizadas, realizará la denuncia policial, fue lo que dijo José, preocupado también porque en los videos se ven imágenes de menores. Con respecto a la empleada, a la chica que se ve en el video, una de las protagonistas de esta pelea viral, el dueño José dijo que trabaja en su despensa hace unos 6 meses y que continúa trabajando con ellos. El dueño dijo que él la contrató justamente para que atienda su comercio, ya que él tiene otro empleo. Muchos temían de que perdiera el empleo. Bueno, lo dice el dueño, que parece que que continúa con su trabajo. Los vecinos allí, de este almacén en Neuquén Capital, del barrio, se dieron cuenta enseguida que el video viral que recorrió todos los medios del país había sido filmado en el almacén de ahí del barrio, de Islas Malvinas, y desde hace varias horas apresuran las compras para mirar y saber más de qué fue lo que pasó. Recordemos que el video viral es la pelea entre una cliente y la cajera del comercio que quedó registrado por las cámaras de seguridad. Las imágenes se difundieron en Instagram y otras plataformas. Muestran el momento en que una mujer ingresa al local para reclamarle a la cajera por una situación previa que, según la versión de esta mujer que entró, había vivido su hermana, que la habían atendido mal. Bueno, allí se agarran, realmente es bastante violenta la pelea. Se conoció ayer, empezó a circular, imagínense la repercusión, el video de cómo había supuestamente tratado la chica que atiende a la hermana, que supuestamente la había atendido mal. Y bueno, realmente uno ve el video, no, en ningún momento se nota que la haya tratado mal. Por ahí quizá con un poco de seriedad nada más la chica, pero bueno, es un laburo que entra quizás mucha gente. Pero bueno, llamó la atención porque no se nota ningún tipo de una mala atención o algo. Muchos creían que podría haber sido algo violento, lo cual no justifica que se hayan peleado, ¿no? Pero bueno, se hizo viral y sigue la repercusión de este video en el barrio Islas Malvinas, en un almacén. Bueno, pasa hoy en día esto: lo que uno cree que es un video que no va a pasar nada, se torna viral y bueno, termina en esto. Inclusive sigue todavía, bueno, con el video previo que les contaba. Muchos querían saber si había sido verdad que había tratado mal o no a la hermana. Bueno, por otro lado, tiene que ver con, cambiamos de tema y tiene que ver con la parte de electricidad, que tiene que ver con el tema de electricidad, como les contaba, y relacionado al tema de EPEN. Bueno, primero, de paso, recordar los cortes que hay. Cortes programados aquí en la zona norte, hoy miércoles 27 de mayo, de 12 a 19 horas, este corte que se está llevando adelante que afecta a Butarranquil y Barranca. Mañana jueves, atención, 28 de mayo, de 13 a 19 horas, hay cortes que va a afectar a Andacollo, Huingango, Los Miches, Las Ovejas y zonas aledañas. Y el viernes 29 de mayo, de 13 a 19, otro corte más que afecta a Andacollo, Huingango, Los Miches, Las Ovejas y zonas aledañas. Bueno, este corte se realiza para el mantenimiento preventivo y correctivo sobre líneas de alta tensión, Filo Morado, Butarranquil, Chosmalal, Andacollo, así como también en subestaciones asociadas. Así que tengan en cuenta el tema de estos cortes. Y hablando de EPEN, el gobernador de la provincia entregó 60 nuevas camionetas al EPEN para reforzar el servicio en toda la provincia. La inversión superó los 4.569 millones de pesos y forma parte de un plan para fortalecer la infraestructura operativa del Ente Provincial de Energía del Neuquén. Las unidades van a ser distribuidas en distintas localidades y sectores estratégicos. Esto fue lo que se conoció. Hoy fue esto, se encabezó un acto donde se entregó 60 camionetas, 0 kilómetros, equipadas tipo pickup, destinadas a LPN, en esto que se van a estar repartiendo en varios
puntos de la provincia del Neuquén. Bueno, también destacaron varias otras cuestiones que se están llevando adelante. Destacaron el avance del denominado Anillo Norte, que va a conectar Las Lajas con Chosmalal, fortaleciendo la seguridad energética aquí en la zona norte. Esto que se anunció, el presidente de PEM, Mario Moya, subrayó el respaldo del gobernador provincial a las empresas públicas, aseguró que el organismo avanza con obras de infraestructuras, equipamiento y proyectos históricos, ¿eh? Así que bueno, las nuevas, acá estaba viendo, ¿dónde van a ir estas camionetas, no? Distintas localidades de la provincia, entre ellas Huingánco, Andacollo, Villa La Angostura, San Martín de los Andes, Butarranquil, Centenario, Anielo, Senillosa, Zapala, Chosmalal, Cutralcó, Neuquén y Junín de los Andes, entre otras localidades. Bienvenido sea este de las camionetas para el EPEN. Allí en Andacollo principalmente estaban medios complicados en un aspecto y en otros lugares también, ¿eh? Más ahora que vienen las nevadas y demás. Así que 60 camionetas distribuidas en toda la provincia para el EPEN.

Bueno, vamos a hablar de deportes. Le agradecemos a Darío, se había olvidado Darío de enviarnos, nos envía siempre los partidos, por supuesto, del campeonato que se lleva adelante en Taquimilán, ¿no? Donde están participando muchísimos equipos. Y se venía este fin de semana las definiciones. Bueno, aquí me envió justamente, vi una foto del campeón y demás. Bueno, tercer puesto, Apertura 2026, esto es en Taquimilán, que se jugó el sábado. Ganó Deportivo Chosmalense, le ganó 5-2 a Sociedad, se consagró con el tercer puesto. Y tenemos el campeón de la Copa de Plata, la final. Jugaba el Cholar frente a Olimpo, ganó Olimpo, le ganó 5-3 al Cholar, esto se jugó el sábado, así que Olimpo es el flamante campeón de la Copa de Plata. Y la final de la Copa Dorada, jugaba Huinganco frente a Vélez del Alto, ganó Huinganco, 4-1 ganó Huinganco, así que se consagró Huinganco campeón de la Copa Dorada. Este torneo muy, muy interesante, que se lleva adelante en Taquimilán. Está creciendo cada vez más, ¿eh? Participan muchos equipos. Bueno, está muy bien el tema de la organización. Bueno, por otro lado, ya estamos casi en modo mundial. Esta semana hay Copa Libertadores y Copa Sudamericana y después ya empieza el parate, me parece. Pero bueno, antes de esto, hay noticias como, por ejemplo, el emotivo encuentro de Di María y el plantel de Rosario Central con el Patón Bauza. Una delegación viajó hasta Quito para visitar a uno de los grandes referentes de la historia de Rosario Central, quien además atraviesa una enfermedad neurodegenerativa lejos del país, ¿eh? Así que allí fueron a visitarlo, Patón Bauza, que, bueno, está complicado con esta enfermedad allí, ¿no? Pero bueno, recibe la visita de muchos jugadores. Bueno, hoy hay Copa Libertadores, tenemos 19 horas Independiente del Valle frente a Rosario Central. Luego tenemos, ya más tarde, 21:30, Corinthians frente a Platense. Y también, mirá, tenemos en el mismo horario Bolívar frente a Independiente Rivadavia. Esto es Copa Libertadores. Y tenemos Copa Sudamericana, donde tenemos 19 horas Racing frente a Independiente Petrolero. Esto es 19 horas. Luego tenemos en el mismo horario Vasco da Gama frente a Barraca Central. Y 21:30 tenemos River frente a Flumin. Va a hablar seguramente allí el Monumental con todo lo que dejó la final, por supuesto, que se jugó el domingo. Bueno, nos vamos, ¿eh? Estuvimos junto a Andrés Vázquez en Puesta al Aire, la producción Azul Méndez. En un ratito llega Reinaldo Gutiérrez con los mensajes al Polor. Mi nombre es Jorge González. Nos vamos con un tema de uno de los grandes discos de la historia del rock argentino. Dicen que está en el puesto número 21 según la revista Rolling Stone y es uno de los mejores de los Cadillacs. Estamos hablando de este disco que se publicó un día como hoy, 27 de mayo, pero de 1992, que se llama El León, donde vienen un montón de clásicos allí. Es un gran disco. Nos vamos con El Crucero del Amor. Hasta mañana, cuídense mucho.

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1: Las 6 de la tarde en la República Argentina. Bajó el riesgo país, el indicador que elabora el banco JP Morgan señaló que el riesgo país está en los 498 puntos. Esta caída, informó la entidad financiera, se debe al buen resultado que generaron los bonos soberanos, donde las subas llegaron al 1%. Dictan la conciliación obligatoria en el conflicto de trabajadores aceiteros. El Ministerio de Capital Humano informó que la medida es por el término de 15 días a partir de hoy. Durante ese periodo, las organizaciones sindicales deberán dejar sin efecto toda medida de acción directa y prestar servicios de manera normal y habitual. La información del tránsito con Ernesto Arriaga.
2: La General Paz muy lenta hacia Liniers, un colectivo con desperfectos mecánicos a la altura de Beiró. Por favor, circular a 20 kilómetros por hora. Aeroparque 6 operan con normalidad y la Buenos Aires, la Plata, la Ubasa con bastante tránsito, máximo 80 kilómetros por hora.
1: En La Rioja, en donde nos escuchás por AM620, la temperatura es de 17 grados con cielo algo nublado. Aquí en Buenos Aires, 13 grados 8 décimas, humedad 87%, el cielo está cubierto.
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1: Vamos a hablar del primer penal de la historia de los mundiales, que fue anotado por el mexicano Manuel Chaquetas Rosas. Esto se dio el 19 de julio de 1930, en el primer mundial de la historia, el que organizó Uruguay. Este hito ocurrió durante el partido entre México y la Argentina, en la fase de grupos, encuentro que terminó 6-3 a favor de la albiceleste.
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0: 5 minutos pasaron de la hora 18 en todo el país. ¿Qué tal? ¿Cómo les va? Buenas tardes. Aquí estamos de vuelta para llevarle la última edición de los servicios a la comunidad. Vamos a informar a don Alejandro Taralamán de Mulichincó que los estudios de su nieto en Neuquén salieron todos bien y ellos llegaron en perfectas condiciones a Loncopué. Le envían saludos, María Millaín firma el comunicado. Me parece que nos equivocamos de carpeta, a ver. Así era nomás, pues. Vamos con mensajes entonces, pobladores del paraje Naunauco. Mañana jueves 28 de mayo habrá visita médica y odontológica en el lugar de siempre. Pobladores del paraje Tralaitué, el viernes 29 de mayo habrá visita médica en el lugar. Los dos comunicados los firma Fabricio Aravena. Vamos con la carpeta del día de hoy. Alejandro Taralamán de Mulichincó, su esposa le avisa que los estudios de su nieto en Neuquén salieron todos bien. Ellos llegaron en perfectas condiciones a Loncopué y le envía muchos saludos, firma María Millaín. Se les informa a los pobladores del Cholar que el domingo 31 de mayo a las 11 de la mañana habrá celebración de la misa en la capilla, firma Francisco Chimento. Cecilio Millaín de Pichaihue. A su nieta Zenaila le dieron de alta y está un poco mejor de salud, firma el comunicado Dolores Millaín. El Ente Provincial de Energía del Neuquén informa que en algunos sectores de la región Alto Neuquén se realizarán cortes programados de energía eléctrica los días de hoy, el día de mañana jueves y el viernes pasado mañana, 29 de mayo, en distintos horarios, con el objetivo de efectuar tareas de mantenimiento preventivo y correctivo sobre las líneas de media tensión 33 kilovatios filo morado, Butarranquil y Chosmalal, Andacollo, así como también en subestaciones asociadas. Así está escrito acá. El miércoles, bueno, hoy ya fue ya, ¿eh? Hoy tú. Mañana y pasado mañana, el corte será de 13 horas a 19 horas. O sea, de la 1 hasta las 7 de la tarde. Y afectará las siguientes localidades y parajes: Tricaomalala, Andacollo, Huinganco, Los Miches, Los Guañacos, Las Ovejas, Manzano Amargo, Barbaco y zonas aledañas. También se informa que se abastecerá mediante generación local a los servicios esenciales de las siguientes localidades: Barrancas. Fue hoy, trabajaron con lo que comúnmente llamamos energía fría. Tricaomalal, Andacollo, Huinganco, Las Ovejas, Barbarco y Manzano Amargo será los días 28 y 29. Los Miches y los Guañacos, 29. Firma Jefatura del ETEN. Vamos con más comunicados. El siguiente mensaje en la próxima carpeta. Dice que hay fútbol hoy miércoles 18:30 0 horas a las 19 Racing Club Independiente Petrolero, 21:30 River Blooming. Jueves 28, 21 a 0 horas, 21:30 Boca Juniors Universidad Católica. Juegan acá, ¿no es cierto? Juegan acá, ¿no es cierto? ¿Boca juega acá o va a Chile? Ah, acá juega. Ah, hasta esa suerte, ¿no? A ver, don Alfredo Méndez de Cerro Villega. Cándida le informa que se encuentran todos bien y envían saludos. Firma Cándida Alfaro. Ejercicios espirituales día sábado 30 de mayo desde las 15:30 hasta las 19:30 horas. En la parroquia María Auxiliadora. El tema central será Padre Nuestro. Llevar la Biblia, algo para anotar, equipo de mate, y para compartir en la merienda, ya alguna otra cosita, algunas galletitas, algunas masitas, se decía, no te vio las masitas, digamos algunas masitas, algunas galletitas, algo para compartir con amargo, y lo dulce con el mate amargo es riquísimo. Bueno, los informes e inscripciones pueden hacerlo al 2320 51 36 36, pedir hablar con Analía, o el 2942 40 13 65, pedir hablar con Dante. El comunicado lo firma Graciela Madoni. Pobladores del paraje Naunauco, el viernes 29 de mayo a las 10 de la mañana, están convocados a una reunión informativa sobre la continuidad de la obra de agua para consumo humano y para trabajar temas relacionados a la tenencia de la tierra asociada a esta obra comunitaria. Participarán Fabián Beltrán, delegado de tierra, y el intendente de Taquimilán, Juan Carlos Montesino. La reunión será en el salón de la AFR del paraje Naunauco. Silverio Albornoz firma. Desde la empresa Cordex se informa a los productores que accedieron al programa de traslado de Hacienda de la temporada 2025-2026, que ya están próximos al vencimiento de los plazos del pago de los créditos. Se solicita, vayan por la oficina de la empresa ubicada en General Paz 45. Recordar que el plazo máximo es hasta el 30 de mayo, hasta el sábado, ¿eh? En caso de no cancelar el crédito en esa fecha, se aplicarán los intereses por moras acordados en el momento de la firma del convenio del crédito. Es importante que sepan que para acceder al beneficio de la próxima temporada no deben tener deudas con la empresa. El comunicado lo firma la señorita Gabriela Schneider del sector créditos, o del sector crediticio de la empresa Cordec. Vamos con más mensajes. El siguiente mensajito es para Hugo Cárdenas de Cortaderas. Se le informa que a Pichitril llegaron 20 vacas suyas, de usted, don Hugo. Daniel Galabaneski firma el comunicado. A ver. Vamos a ver si tenemos algo por acá. Creo que había llegado un mensaje de último momento. Lo vamos a ver. A ver. Dice, el siguiente comunicado para los productores de Uncal que tenían su reproductor en el cerrado, para los que están debiendo los tratamientos y deudas atrasadas. Se va a realizar la cobranza el viernes pasado mañana, desde las 9 de la mañana hasta las 3 de la tarde en el Salón Comunitario de Uncal. El comunicado lo firma Luciano Huentén y Dionisio Milla. Bueno, vamos con otro comunicado, familiares, amigos y conocidos de quien en vida fuera Esther Rojas. Se les informa que la misma ha dejado de existir en el día de la fecha. Sus restos están siendo velados en la sala velatoria de las ovejas. Reiteramos, familiares, amigos y conocidos de quien en vida fuera Esther Rojas, se les informa que la misma ha dejado de existir en el día de la fecha, miércoles 27 de mayo. Sus restos estarán siendo velados en la sala velatoria de las ovejas, recibiendo cristiana sepultura en día y horario a confirmar por sus deudos. Firmado Mirta González. Bien, amigos, de esta manera entonces finaliza la edición de mensajes al poblador. Ya llegan clasificados de Nacional. Gracias.
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4: Disculpa, estaba presentando el último LP. Medio distraído el hombre. Bueno, vamos con el rubro de clasificados. Del rubro alquileres, se alquila departamento en Chosmalal para una o dos personas sin niños ni mascotas. Teléfono 2942-656207. Se alquila monoambiente con todos los servicios para personas sin niños y sin mascotas. Interesado, llamar al 2942-403713. Se necesita alquiler. Comunicarse al 2942-636865. Se necesita alquiler para una pareja sin hijos. Teléfono 2942-625602. Se necesita alquiler permanente para una familia. El teléfono es 2942-585603. Vamos con bolsa de trabajo personal pedido y ofrecido. Si ofrece persona para trabajar en el campo, interesados comunicarse al 2942-474888. Se realiza reparación de cerraduras de automotores en general. Teléfono 2942-614542, aquí en calle General Paz, frente a Radio Nacional. Se necesita persona para plantar postes. Teléfono 2942-575344. Se necesita persona para trabajar en el campo para el cuidado de animales por 15 días. Comunicarse al 2948-452241. Se ofrece persona para trabajar en el campo. Teléfono 2942-573328. Se ofrece persona para trabajar en el campo para el cuidado de animales. Teléfono 2942-474888. Se necesita profesora de primaria para clases de apoyo 2 o 3 días en la semana. Interesadas pueden llamar o escribir al 2942-643453. Se ofrecen 2 personas como empleados de campo para el cuidado de animales. Teléfono 2944-677541. Se reciben de 100 a 200 chivas en media. Se cuenta con invernada y veranada. Interesado en comunicarse al 2942-664030. Vamos con más. Ahora lo hacemos con el rubro compra-venta. ¿Qué se compra? ¿Qué se vende? En Las Ovejas se vende una máquina hormigonera de volteo de 400 litros a entrenar. Teléfono 2942-403717. Se vende camioneta Toyota 3.0 4x2 modelo 2010. Teléfono 2942-552731. Se vende pasto, excelente calidad, 9.500 pesos el fardo. Ah, y el metro, el fardo sale 9.500 pesos. Interesados, llamar al 2942-647858 o el 403760. Ambos tienen la misma característica, 2942. Se vende freezer, teléfono 2942-649440. Se vende charqui y agua de las Carmelitas y se compra una radio antigua. Quien tenga una radio para vender y quien quiera comprar charqui y agua de las Carmelitas tiene que llamar al 2942-575344. En Chosmalal se venden chivas para carne. Comunicarse al 2942-599829. WhatsApp. Se vende tapa y rotor de distribuidor del Wall Power 1.6. El teléfono es 2948-459611. ¿Se pide a quien haya perdido dos carneros en la zona de las ovejas Bellavista? Se comunique al 2948-408729. Se vende celular Samsung Galaxy A10. Está impecable y muy buen precio. Teléfono 2942-652502. Se vende Smart TV 32 pulgadas, marca Noblix. Interesado en llamar al 2942-524519. Se venden tres chivatos, 300 mil pesos cada uno. Teléfono 2942-475919. Se cambian por chivas nuevas, 7 vaquillonas y un torito de 2 años. Interesado en llamar al 299-405-8338 o al 299-624-0279. Vamos con el rubro extravíos, objetos perdidos y encontrados. En calle General Paz, entre la calle General Paz y Roca, se extravió una llave de vehículo y una llave doble paleta. Si alguien la encontró, traerla a los estudios de Radio Nacional. En el trayecto de Chosmalal a la Laguna Uquinco se extravió del arreo de Luis Vázquez una mula valla que va errada. Se pide a quien la vea o la haya visto, llame al 2942-408783. Se les encarga a los vecinos de Uncal, Pichayo y alrededores, tengan a bien avisarle a don José Roa llamando al 2942-637792. Si ha visto una yegua parida que lleva una campana y su cría va con un bozal verde y color verde y amarillo. Desde Pelahuencoa, Mayín Grande, se extravió un piño de 150 cabríos. Aparecieron algunas, pero faltan. Se pide al vecino que tenga alguna novedad, le avise a don Julián Millaqueo, llamando al 2942-650293. También puede ser a don Argentino Valenzuela, o bien, en su efecto, a Isolina Millaqueo, llamando al 299-419-7529. 22 minutos pasaron de la hora 18 en todo el país. Punto final, entonces, para la última entrega de los servicios a la comunidad. Dios mediante, estaremos aquí el día de mañana en los micrófonos de Radio Nacional. Que lo pase bien. Chao.
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0: paralelo cerró en 1440. Dos nuevas provincias se sumaron al PRONADEM. El ministro de Justicia de la Nación, Juan Bautista Maíquez, dijo que firmó los convenios de adhesión al Programa Nacional para Combatir el Micronarcotráfico de Estupefacientes con el Chaco y Corrientes. Destacó que esta problemática afecta la vida cotidiana de las personas y por eso abrió una mesa junto a autoridades de Neuquén, Chubut y Catamarca para intercambiar experiencias. Y en la ciudad de Buenos Aires la temperatura es de 13 grados 8 décimas, humedad 87%, cielo cubierto.
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2: Fútbol Show Nacional. Hoy, por la fecha 6 de la Copa Sudamericana, Racing Independiente Petrolero. Desde el cilindro de Avellaneda, relata Luca de Jesús.

bienvenidos a esta jornada de Conmebol Sudamericana, bienvenidos al Estadio Presidente Perón, la academia que ya no es de Gustavo, cierra su participación, cierra su papelón a nivel internacional en esta Conmebol Sudamericana y recibe al conjunto boliviano, a Independiente Petrolero, este humilde equipo de Sucre, al cual Racing le ganó con lo justo, sin sobrarle demasiado, cuando comenzaba este camino que finalmente iba a ser corto en la Conmebol Sudamericana. Racing, con este interinato que recién comienza, de Sergio Chirola Romero y de Luciano Lulia Wed, el día después de la salida de Gustavo Costas, luego de un fin de semana convulsionado en el mundo Racing, hoy con muchos pibes, hoy con el sello del predio Tita, desde el arranque y también en el banco de suplentes, intentará cerrar su participación en la Conmebol Sudamericana con una victoria para al menos maquillar un poquito, para al menos decorar lo que fue este papelón internacional del equipo de la academia. Enfrente, Independiente Petrolero, que quiere despedirse a lo grande, también sin ningún tipo de chance de clasificarse naturalmente a la próxima instancia de este certamen internacional, pero ¿por qué no escribir una página dorada en su humilde historia aquí en el cilindro, que otra vez, y esperemos que por última vez, está sin público, está desnudo, está vacío, lo cual después nos contará Santiago Lucía, Hernán Valdés, si puede llegar a ser favorable para los pibes de Racing o no, porque hoy el clima que se respira en el conjunto de Avellaneda es un clima espeso, un aire por momentos quizás tóxico, por todo lo que envuelve el detrás de escena político en esta institución. Racing, después de Costas, Racing con Chirola Romero y Lulia Wed para ir por la victoria y terminar este andar en la Conmebol Sudamericana. Abrimos el telón y empezamos a disfrutar de la previa de Racing Independiente Petrolero en la radio más grande de la Argentina. Equipos en la cancha, haciendo la entrada en calor, y es momento de presentar al comentarista de la tarde-noche en el cilindro mágico de Avellaneda. Es momento de darle la bienvenida a Santiago Lucía, el comentarista del partido.

0: Buenas tardes, tardes, noches en Avellaneda, en toda la Argentina. El saludo extendido a cada uno de los compañeros y, por supuesto, a la audiencia futbolera de Nacional en el este, en el oeste, en el norte y en el sur, en todos los puntos cardinales de nuestro país. Como siempre, viviendo esta pasión que tenemos los argentinos, que es el fútbol. Nosotros en Avellaneda hay noches en las que el fútbol parece un examen de conciencia. Y esta puede ser una en el Estadio Presidente Perón, porque Racing vuelve a jugar por la Copa Sudamericana, pero esta noche sin el peso de la ilusión. Eliminado, golpeado, herido en su orgullo y envuelto además en un clima espeso, incómodo, casi irrespirable por momentos. Como si el ruido alrededor del club hubiera terminado tapando el sonido más importante, que siempre será el de la pelota. La salida de Gustavo Costa dejó algo más que un banco vacío, el que tenemos enfrente de la cabina de Nacional. La salida de Costa dejó una grieta emocional en un club que hace muy poco parecía caminar abrazado a sus ídolos. Y en esa grieta también quedó expuesta la figura de Diego Milito. Cuestionado por muchos hinchas, discutido por decisiones que rompieron lo que aparentemente era una armonía. Tal vez ahí está lo más triste de esta historia que está transitando Racing. Cuando los símbolos del club dejan de mirarse como compañeros de una misma causa y empiezan a quedar enfrentados por el desgaste de poder, entre tantas cosas. Y entonces aparece este partido, el que describía Luca de Jesús en su apertura, un partido extraño, un partido de copa que no tendrá copa para ninguno de los dos. De esos partidos que el calendario obliga a jugar, aunque lógicamente el futbolero se pregunte, ¿para qué? Racing frente a Independiente Petrolero en una noche que parece más de balance que de competencia, porque cuando la eliminación ya está escrita, el fútbol pierde parte de ese vértigo que tiene que tener y entra en una zona casi melancólica, donde para discutir el pasado o intentar construir el futuro no aportará demasiado lo que pase en los próximos 90 minutos. Aunque quizás justamente ahí, en esa construcción de futuro, pueda aparecer una pequeña luz, porque cuando hay urgencias, cuando las obligaciones aparecen, muchas veces suelen aparecer posibilidades para mirar para abajo. Y ahí están los pibes de Racing, que todavía no conocen lo que es jugar en esta cancha, todavía no conocen los sonidos del cilindro, y hoy van a tener su posibilidad. Quizás Racing necesite un poco de eso, volver a mirarse en la frescura de los pibes que todavía creen en una camiseta, más allá de las disputas de poder y políticas de las que viene Racing en las últimas horas. El fútbol tiene muchas paradojas hermosas, otras crueles. A veces, en medio de una noche gris, cuando parece que ya no queda nada por disputar, aparece algo, y tal vez Racing, entre tensiones, reproches y despedidas, esta noche tenga que empezar justamente por ahí. Volver a mirarse para encontrar algo de sí mismo. Estamos en el Estadio Presidente Perón, somos la radio más grande de la Argentina. Se levanta el telón del Fútbol Show Nacional, relata Luca de Jesús, y para mí, Luca, va a ser un gusto acompañarte.
1: La presentación del comentarista Santiago Lucía, que conoce estos pasillos, que seguramente, al igual que todos los que estamos aquí en la cabina del presidente Perón, extrañamos el público, extrañamos el ambiente, extrañamos cómo suena el hincha de Racing en este estadio tan, pero tan bello. Un estadio que el señor Hernán Valdés también conoce. Un hombre que recorre las calles de Avellaneda constantemente, a veces en una vereda, hoy en la otra, hoy junto al Chirola Romero, junto a Luli Ewed, para conocer todas las novedades de la academia, que ya no lo tiene a Gustavo, lo tiene al Chirola y lo tiene al Luli, para conocer lo que hay que saber del Racing Club de Avellaneda. Bienvenido, Hernán Valdés.
2: ¿Cómo le va, de Jesús? Fuerte abrazo para usted, para Santi, Así es, la academia que tiene un partido especial a puertas cerradas por esta sudamericana que ya está afuera después de lo que fue el empate con Caracas y que matemáticamente lo dejó sin chances de una segunda rueda. Ahora también la salida de Gustavo Costas, que hizo mella, que hizo ruido en toda Avellaneda, y que con Agüed y con Romero como interinato tendrán que llevar adelante este partido y el del próximo domingo, cuando en Jujuy Racing juega ante Defensa y Justicia. Hablando de esta dupla técnica, trajo 9 juveniles a la convocatoria y 4 serán titulares: Escudero, Tello, Gonzalo Sosa y Tomás Pérez. El 11 está confirmado, porque Cambeses será el arquero, Canavo, Pardo, Escudero y Nacho Rodríguez en el fondo, Tello, Mijevic, Fernández, Gonzalo Sosa, Duban Vergara y Tomás Pérez será el 11 Racing. Para hablar en esta previa y durante el partido, ya hubo una reunión virtual con Hernán Crespo. ¿Es el único candidato o van a esperar después del Mundial? Hay que ver qué jugadores se van y qué jugadores continúan, porque ya la danza de nombres hace fuerte ruido acá en Avellaneda.
1: La presentación de Hernán Valdés desde el banco académico. Momento de pasar al equipo visitante, al conjunto boliviano, a Independiente Petrolero. Todas las novedades del conjunto de Sucre con Sergio Zarratea. Bienvenido, Sergio.
3: Hola de Jesús, hola Santiago Lucía. Aquí estamos en el vestuario visitante, aquí en el cilindro de Avellaneda. Este Independiente Petrolero que llega en el campeonato boliviano en la quinta posición. 7 fechas se han jugado hasta ahora en el torneo. El equipo tiene 12 unidades allí en la Liga Boliviana, que junto a Libertad de Paraguay, que está jugando Copa Libertadores de América, Independiente Petrolero y Libertad son los dos únicos equipos, sumando los dos torneos continentales, la Libertadores y la Sudamericana, que han perdido los 5 partidos que han disputado, no han sumado un solo punto. En esta Sudamericana convirtió 3 goles, le hicieron 13 y llega a esta última fecha, obviamente eliminado del torneo, para jugar con mayoría de titulares. 7 de los últimos 11 que puso en esta Copa están esta tarde en Avellaneda. El equipo: Gutiérrez en el arco, Eduardo, Leaños, Palma y Torres, Cardoso, Adelán, Rojas, Mercado, Cristaldo, Rivas, el equipo del brasileño Thiago Leitão.
1: Conocimos a los protagonistas, conocimos el 11 de Racing, el 11 de Independiente Petrolero. Momento de ir a Maipú 555 para presentarla a ella, a Juli Nataluti, que va a estar a cargo de los estudios centrales de Radio Nacional. Hola Nataluti, bienvenida, buenas noches.
4: Hola Luca, hola Santi, ¿cómo les va? El placer enorme de saludarlos y de sumarme a esta nueva transmisión de Fútbol Show Nacional con una tarde-noche movida en ámbito internacional, porque habrán varios marcadores abiertos a partir de las 19, tanto en la Copa Libertadores y en la Copa Sudamericana. Por la Copa Libertadores, Independiente del Valle enfrentará a Rosario Central, estaremos haciendo minuto a minuto, Rosario Central ya clasificado. También tendremos a Libertad Universidad Central, y por la Sudamericana, Atlético Mineiro, Puerto Caballero, Cienciano Juventud, Racing con Demente Petrolero con sus relatos, y además Caracas Botafogo, los dos ya clasificados también, no se podrá modificar, pero un partido para cerrar esta fase de grupos. También tenemos los marcadores, lo que fue el día de ayer, con muchas novedades para los equipos de fútbol argentino, y lo que será Yo intenté ponerle el mejor ánimo.
1: No, se la escucha muy bien. Eso habla de su profesionalismo después del golpazo
4: casi
1: de anoche.
4: No vengo, pero no había quien me reemplace.
1: Bueno, hay varios que estábamos allí.
4: Tenía para faltar los dos, tenemos que haber faltado los dos. Pero bueno, mañana también tenemos a Boca, que tiene que jugar la definición, y más tarde también con relatos de Martín Perazo y comentarios de Nico Álvarez, el partido de River ante Blooming. Además, el WhatsApp que está explotando en el 113-870-7485, porque recordemos que participan por todos los sorteos: el buzo de Centauro, la camisa de Pura Sangre, el voucher para 2 personas en Antenor, Tomás Jofré, y por supuesto la camiseta Elección. Todo mandando el mensaje al WhatsApp de la radio, lo estaremos leyendo. Estaría bueno que manden mensajes con cariño para vos y para mí, que estamos en un mal momento.
1: Sí, es un pésimo momento. Hola Gustavo, hola joven, ¿cómo le va, locutor? ¿Cómo anda?
5: ¿Qué tal, Luca? ¿Cómo anda?
1: Qué bien que se lo escucha.
5: Perfecto.
1: Ya no va a poder
5: Estamos
1: hacer...
5: todos golpeados acá. ¿Qué pasa?
1: Oh. Ya usted no va a poder hacer su imitación.
5: Así es mi vida.
1: Hasta pronto, Gustavo.
6: Ya.
1: Yo, mi... ¿Vas a volver como entrenador o como dirigente, Gustavo?
6: Gracias. Estoy caliente.
1: ¿Te van a pagar todo el contrato o poquito, Gustavo?
6: Primero de Racing.
1: Empezamos a disfrutar de la previa de Racing Independiente Petrolero en el Fútbol Show Nacional, en la radio más grande de la República Argentina. Voces ya presentadas con Santi y Lucía en los comentarios, Hernán Valdés y Sergio Zarratea en la zona baja, Gustavo Joven, la locución comercial, y Julieta Dantaluti en estudios centrales, con el trabajo desde el presidente Perón del Chapa Fuchs, con todo el equipo de producción y la parte técnica de la radio trabajando para ustedes en este super miércoles, porque ya estamos preparados para Racing y para Independiente Petrolero. Pero después, a partir de las 9 de la noche, nos vamos volando al Monumental, donde juega River, donde juega Blooming, donde relata Perazo, donde comenta Álvarez, ahora en Radio Nacional. Pequeña pausa y ya se viene la Academia.
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0: regresamos al estadio Presidente Perón, regresamos al cilindro mágico de Avellaneda. Ya se empieza a ver al cuerpo arbitral de este partido, encabezado por el ecuatoriano Augusto Aragón. Ya nos va a contar Hernán Valdés quienes acompañan a este trinomio ecuatoriano que tendrá la responsabilidad de dirigir este partido con condimentos, al menos Santi Lucía, para ver si hay una inyección anímica en Racing después de la salida de Gustavo Costas. Y siempre al hincha en general del fútbol argentino le llama la atención, no sé si lo seduce, pero sí que lo pone a estar más atento cuando debuta algún pibe, para ver cómo vienen las inferiores. Y esta academia de juveniles, hoy con examen internacional para Chirola Romero y para Lulia Webb.
1: Sí, creo que pasa por ahí el principal atractivo que tiene esta tarde-noche en Avellaneda, de mirar a los pibes con, obviamente, una dupla técnica que está absolutamente identificada con el corazón académico, por lo que representó Chirola Romero cuando jugaba, lo propio para Luli Agüed, además campeón con la camiseta de Racing en el 2014, y ellos al frente del equipo que está más próximo a la primera, que es la división reserva, y ya en el primer partido, porque habrá un segundo que será el domingo en Jujuy por la Copa Argentina, intuyo que ahí, porque en lo competitivo Racing se juega mucho más que hoy, se juega algo, hoy no se juega nada en términos competitivos, sí habrá un Racing más parecido al que dejó Gustavo Costas. Y hoy por eso aparecen nombres de chicos que en el club se viene escuchando hace tiempo, que tienen que tener minutos de rodaje en primera. Algunos de ellos ya han aparecido y otros no tanto, pero hoy ver a Escudero, ver a Tello, ver a Gonzalo Sosa, ver a Tomás Pérez, para el hincha de Racing seguramente que es un atractivo, además también de empezar a fortalecer el ánimo desde el punto de vista emocional. Se necesitan en Racing buenas señales, más allá de que hoy no se juegue nada, irse con un triunfo, y si es argumentado de una buena manera, será mucho mejor que cualquier otro escenario.
0: Van a aparecer los protagonistas del partido por ese túnel, por esa manga, en este estadio vacío. El presidente Perón, por la sanción a Racing después de aquel recibimiento contra Flamengo en la semifinal de la Copa Libertadores. Protagonistas a la cancha, Racing vestido de Racing, Independiente Petrolero con una casaca alternativa más oscura que colorada. Momento de repasar formaciones con la presentación de Gustavo Jove. Así forma la academia.
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3: 25 el capitán Facundo Cambese, 4 Ezequiel Canavo, 18 Franco Pardo, 43 Gonzalo Escudero, 19 Ignacio Rodríguez, 46 Alejandro Tello, 10 Matko Mijevic, 24 Adrián Fernández, 44 Gonzalo Sosa, 7 Duban Vergara, 58 Tomás Pérez, el 11 que eligieron Romero y Agüed.
0: Momento de presentar el 11 de la visita. Así forma, así va Independiente Petrolero.
4: Le cuento de Jesús cómo iría parado el equipo de los refineros. Vaya anotando también. El 1, el arquero Johan Gutiérrez. En el fondo habrá una línea de 5. El 3, Eduardo. El 88, Adelán. El 5, Palma. El 32, Leaños. Y el 2, Saúl Torres. En la mitad de la cancha, el volante central será el 20, Alan Mercado. A la derecha estará el 7, Rudy Cardoso. A la izquierda el 6, Daniel Rojas. Y más arriba el 19, Gustavo Cardoso. Y el 23, Rodrigo Rivas.
0: Presentamos al cuerpo de la justicia. Presentamos a los árbitros.
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3: El árbitro principal, Augusto Aragón. Línea 1, Ricardo Barén. El 2, Mauricio Lozada. El 4, Anthony Díaz. En el VAR, Kevin Pazmiño y Roberto Sánchez en el VAR, todos de Ecuador.
0: Me doy una vuelta por Estudios Centrales con Juli Nataluti.
5: A la espera de que arranquen los partidos de la 19, informamos que Colidio no estará en el partido de esta noche de River Plate. Una sobrecarga muscular lo deja afuera en lo que será el reencuentro del millonario con la gente luego de perder la final en Córdoba.
0: ¿Cómo está ese WhatsApp Nacional, Nataluti?
5: Explota 11-3870-7485. Hola chicos, excelente transmisión. Buenas noches a todo Fútbol Show Nacional de Río Negro. Fray Benito, voy por la casaca de San Lorenzo y mando un mensaje a mí, no te pongas celoso, Luca. Vamos arriba, va. Juli, no se entregue y aguante el cuervo.
0: No, fue una noche dura, ¿o no? Complicada, muy adversa.
5: Yo me uno a tu causa y Juan y Minotti está vetado de las transmisiones de San Lorenzo.
0: Ah, viste. Como el tiempo todo lo acomoda, ¿no?
5: Tenías razón, yo me equivoqué.
0: ¿Por qué participa la gente de Fútbol Show Nacional? ¿Qué premios tenemos para después de Boca y de U Católica?
5: Muchísimos premios, tenemos el buzo de Centauros, la camisa de pura sangre, por supuesto, lo que la gente siempre pide, la camiseta, elección, el equipo que quieran, la selección que quieran ahora con el Mundial, y obviamente el voucher para dos personas de Antelor en Tomás Jofre.
0: Bueno, los protagonistas en el Círculo Central, por esta causa del respeto y de no al racismo que siempre plantean Conmebol. ¿Qué te seduce, Lucía, de este Racing renovado, de este Racing que, como contaba Valdés, y como también analizaba Santi Lucía, ha guardado piezas pensando en el próximo domingo por Copa Argentina? ¿Qué se puede esperar de Sergio Romero y de Lulia Wed como entrenadores?
1: Sí, Chirola Romero ha tenido una experiencia en la primera división dirigiendo a Gimnasia, lo comentábamos fuera de aire, Luca, donde le ha ido bien a Chirola en aquel paso por el Lobo Platense. Esto es transitorio y la carta grande se la juegan el próximo domingo en Jujuy, pero hoy pueden, además de empezar a ver a algunos pibes, como mencionábamos anteriormente, como lo marcaba Hernán en la apertura de la transmisión, también para otros jugadores que no se habían ganado un lugar siempre entre los titulares de Racing, como Miljevic, que vio más de afuera que de adentro y hoy tiene chances de jugar, o como el Toto Fernández, que alternaba entre titularidad y jugar algunos minutos en el segundo tiempo, no deja de ser una chance. Y también una mirada sobre uno que había rendido muy bien, de los puntos más altos de Racing en un semestre, como definió Gustavo Costas, desastroso, sin duda que fue Ezequiel Canavo, que no estuvo en los últimos partidos y hoy vuelve a la primera de Racing. También servirá este partido de Independiente Rivadavia para ver en qué versión vuelve el ex Defensa y Justicia.
0: El trabajo en la cabina número 19 del presidente Perón del Chapa Fuchs, que ha estado volando de palo a palo para estar en condiciones técnicas, suena perfecto, ¿no, Nataluti?
5: Nunca se escuchó mejor.
0: Muchas gracias. El saludo también para Chelo Marín en controles, para Hernán Abello y para Charlie Zimbile en el control central. Valdés Cortito, ¿qué pasó con Hernán Jorge Crespo en la jornada de hoy? ¿Se reunió con Milito? ¿Charló con Saja? ¿Qué le puedes contar al hincha de Racing?
3: Hubo un primer encuentro vía Zoom entre el presidente con Saja y con Crespo. Quedaron conformes ambas partes, pero a tener una segunda, porque hoy solamente se habló.

0: que rindió poco hasta acá.
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1: Se viene Calao por el sector derecho, tocando corto para Gonzalo Sosa. El pase quedaba corto y recuperaba Torres por la banda izquierda. Largo el envío para terreno de Franco Pardo. El pase no es bueno. Queda a mitad de camino, sale desesperadamente Cambeses, que revolea de derecha, pum, para arriba. En la noche de Avellaneda, directamente afuera, lateral para Independiente Petrolero, que hace rápido el sector izquierdo, entregando para que ya juegue Rudy Cardoso. Se viene el centro de Torres al corazón del área. Sacaba medias de cabeza Nacho Rodríguez. El rebote para Dubán Vergara. Traba y pierde el colombiano, recuperación del conjunto boliviano, ahora mete y gana Nacho Rodríguez, jugando para Dubán Vergara. Vergara por la izquierda, entregó para Nacho Rodríguez, el pase no es para nada bueno, lateral para el conjunto visitante.
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1: Lateral que ya hace Saúl Torres para que la entregue Rudy Cardoso. Se viene aguantándola Rodrigo Rivas. Lo marcaba desesperadamente por ese sector Gonzalo Escudero. Se viene ahora por derecha Independiente Petrolero, que tiene la pelota. Recupera medias Escudero. Protege esa pelota. La quiere hacer rebotar. La va a sacar el marcador zurdo. Lo van arriando contra la línea de costado. La hace rebotar el marcador central en el propio Rudy Cardoso. Lateral para Nacho Rodríguez.
0: El esquema clásico de Racing, parado la academia con cuatro en el fondo. Los tres mediocampistas, Tello, Miljevich y Toto Fernández. El centro delantero de la academia es Tomás Pérez. De un lado lo tiene a Vergara, del otro a Sosa. Así está parado el equipo de Chirola, Romero y Lulia Oe.
1: Vende Gustavo Jove.
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1: Tocó Miljevich para Dubán Vergara, todo por la banda izquierda. De Vergara para Nacho Rodríguez, que desbordó hasta el fondo. El centro de zurda de Nacho Rodríguez para Tomás Pérez. Sacaba de cabeza a Leaños. El rebote para Bellito Vergara del área. Caía, no pasaba nada. El rebote para Matko Miljevich. En rodeo el número 10. Va el ex Huracán. Va Matko Miljevich. La cambia de frente para Canavo. La mete al área. Y el arquero. El arquero Johan Gutiérrez controla esa pelota. Primera aproximación de la Academia Santa Lucía.
0: Y pasa al ataque Canavo, el ex lateral de Defensa y Justicia, mostrándose como una alternativa de ataque para la Academia. Fue bueno el cambio de orientación de la jugada que le dio Miljevich.
1: 3 minutos del primer tiempo, Racing 0, Independiente Petrolero 0.
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1: Hernán Valdés en el banco de Racing.
4: Ya se levantó Romero, dio indicaciones, aplaudió la jugada recién.
1: El pase no era bueno de Franco Pardo, directamente afuera, no la pudo dominar Toto Fernández. En el banco del conjunto visitante, Sergio Serratea.
5: Lo más interesante que pasó hasta ahora en el banco del brasileño fue que le agarró frío y mandó a pedir un camperón rojo.
1: Ah, muy bien. Temperatura, estaremos en 7 u 8 grados, ¿no? Está fresquita la noche en Avellaneda.
5: Falta el calor de la gente.
1: Y sí, Serratea. Y sí, Serratea. ¿Usted extraña al público de la Academia, Serratea?
5: Claro que sí, esto no es fútbol, viejo.
1: ¿Usted, Valdés, lo extraña?
4: Obvio, esto parece un entrenamiento.
1: Hoy se confundió de vereda, era para el otro lado. De Bochini para el otro lado, pero... Acá está Hernán Valdés. Lateral para Racing en posición de Ezequiel Calabo. En estos primeros minutos de la tarde-noche de Avellaneda. Por ahora Racing 0, Independiente Petrolero 0.
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1: Paso mitad de cancha, Nacho Rodríguez, entregó corto para Matko Miljevich. Miljevich que levanta su mirada, clarifica el juego entregando para Gonzalo Sosa. Sosa que va levantando su mirada, puntea para la posición de Franco Pardo. Se desmarca Miljevich, de Pardo para Escudero, de Escudero para Nacho Rodríguez. Se va desmarcando por el sector izquierdo, Dubán Vergara. Nacho Rodríguez con Matko Miljevich, todo en la mitad de la cancha, clarificando para Franco Pardo, que levanta su cabeza, entregó corto para abajo como enganche Toto Fernández. Miljevich de primera para Dubán Vergara, a ver si llega el cafetero. Llegó Vergara por la izquierda, se hace el hueco para la derecha, entregó corto con Mijevic. Mijevic que va a filtrar el pase, engancha, escapa Matko, jugó para Sosa. Sosa abre para la derecha para Franco Pardo. Pardo que recibe la pelota, no se apura el equipo de Chirola Romero. De Pardo para Facundo Cambeses, dame una, Gustavo Jove.
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1: Largo mío de Facundo Cambeses para que corra Vergara, puede ganar la posición, va Vergara, se mete en el área, va Bellito, busca apoyo atrás para Miljevic, Miljevic para Tomás Pérez, el desvío en el camino, y zafa el conjunto boliviano, mete presión y recupera Racing en la salida, la pelota para Gonzalo Sosa, entregó para Nacho Rodríguez, de Rodríguez para Vergara, de Vergara que va a entregar corto para Miljevic, no. Ahora sí, la puntea Vergara para Matko Miljevic. Juega el ex Huracán. El cambio de frente para la ubicación de Ezequiel Carabo. Carabo que la mata con el pecho. Se le acerca a Gonzalo Sosa. Juega el número 44 de la academia. De Sosa para Carabo, el pase un poco exigido. Va a llegar al lateral derecho. Hasta el fondo Carabo. El centro, el desvío en el marcador de Independiente Petrolero. Primer córner de la noche. Vende Gustavo Jove.
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2: Otra vez, Luca, la búsqueda fue igual en Racing. Miljevic tirado a la izquierda, cambiando de frente, cambiándole la orientación al juego para buscar a Carabo. Así llega Racing.
1: El propio Miljevic para ejecutar el tiro de esquina del sector derecho. La orden de Aragón. Se toman en el área. Racing reclama. Miljevic que se demora, levanta sus dos brazos, el envío es del sector derecho del número 10 de Racing, la orden del árbitro, primer tiro de esquina para la academia, le va a dar Miljevic, el envío al segundo palo, demasiado pasado, el centro de Miljevic, no tuvo ningún tipo de peligro para Independiente Petrolero, recupera Racing en la salida, trastabillaba Nacho Rodríguez, traba desde el piso, el rebote favorece al conjunto boliviano, que sale con Cardoso por el sector derecho, el pase no era para nada bueno, del número 19 de Gustavo Cristaldo, lateral para Nacho Rodríguez.
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1: Juli Antaluti, ¿hay partidos en acción en este momento?
3: Así es, por la Copa Sudamericana igualan todos sin goles, Atlético Mineiro contra Puerto Cabello, Cienciano contra Juventud, Caracas contra Botafogo, Olimpia contra el Audax Italiano y Vasco da Gama contra Barraca Central.
1: ¿A qué número escriben los amigos de Fútbol Show Nacional?
3: 11-3-870-7485, llueven los mensajes y nos consuelan a nosotros dos.
1: Es una semana dura, pero hay que ponerle el pecho. Buen rodeo de Toto Fernández. Paso mitad de cancha, entregó para Tomás Pérez. Buena descarga de primera para Ezequiel Carabo. Todo por el sector derecho. Por abajo para Tomás Pérez en el área. La media vuelta de Pérez filtró de buena manera para Carabo. Después el centro totalmente desviado. Racing la arma con paciencia y se va acercando al arco de Johan Gutiérrez.
2: Sí, tiene el dominio del partido. Racing gobierna el juego. Pelota y territorio es de la academia. Ahora le falta ingeniársela en los últimos metros. Recién fue buena la intervención. La sensación en el partido es que depende de que Racing conecte en los últimos metros. Muy limitado Independiente Petrolero de Bolivia.
1: 8 minutos del primer tiempo. La academia e Independiente empatan 0 a 0.
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1: Pelota que es de Racing, Pardo tocando para Tello, Tello jugando para Escudero, de Escudero para Matko Miljevic, todos pasan la mitad de la cancha, Matko que abre la izquierda para la proyección de Nacho Rodríguez, Rodríguez para Miljevic, se desmarca el ex Banfield, va con la pelota Miljevic, otra vez el cambio de frente es bueno para Tomás Pérez en el área, la mató muy bien, tiene el primero Racing, la quiere Miljevic, con lo justo cortaba ahí Daniel Rojas, el rebote para que saque Independiente Petrolero, uy qué lindo cambio de frente metieron para que se proyecte Rudy Cardoso, al cruce va con todo el Escudero, firme abajo el número 43 de Racing, me doy una vuelta por el banco de la academia.
4: Chirola Romero da indicaciones, quiere que ensanchen la cancha y no jueguen por adentro.
1: Sergio Zarratea junto a Thiago Leitão.
5: El brasileño, brazos cruzados, sin dar indicaciones por ahora.
1: ¿Lo pronuncié bien? Thiago Leitão.
5: Qué bien, como le enseñó Nataluti el portugués, ¿no?
1: No, no, yo aprendí bien, yo aprendí muy bien. Yo fui a la clase correcta.
5: ¿Y Nataluti?
1: Se macheteaba.
4: Luca.
5: No.
1: Sí.
4: Recordemos que Agüed no puede estar en el banco de los suplentes porque no tiene la credencial habilitante para torneos internacionales.
1: Hoy le pido, por favor, que sean buenas noticias nada más, Valdés. Se lo pido encarecidamente.
4: Bueno, vamos a hacerlo. Usted tiene que pensar que yo soy el Puente Porredón.
5: Vamos
4: a Avellaneda.
1: Sí, yo no tengo buena suerte con el Puente Porredón, le quiero decir. no sé si lo toma como referencia, no es la mejor referencia. Juega Pardo para que corra Canavo por la derecha. La cobertura defensiva de Luis Palma. Atento el arquero Johan Gutiérrez. Ya estamos en 10 minutos de la parte inicial en el estadio Presidente Perón. Racing 0, Independiente Petrolero 0.
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1: Estamos en el cilindro, el día después de Gustavo Costas. Hoy en el debut del interinato de Chirola Romero y Lulia Wed. Racing que el domingo Valdés tiene Copa Argentina, partido trascendental.
4: Así es, a partir de las 19 horas en Jujuy. Hay que ver con qué equipo, porque recordemos que 8 titulares hoy están mirándolo desde la tribuna.
1: No, va a poner lo mejor Racing, entiendo, ¿no, Santi Lucía? Yo creo que sí,
2: sí,
1: es un partido trascendental.
2: Sí, se juega mucho, aparte para lo que viene en el segundo semestre es fundamental.
1: Se viene Racing por la derecha, el centro por abajo, finalmente remata al arco, el remate al arco de Gonzalo Sosa, intentó sorprender al primer palo de Johan Gutiérrez, el disparo se perdió cerquita del caño izquierdo, avisó la Academia de Chirola.
2: Primera profunda de Racing en el partido, arma el juego por la izquierda y termina por la derecha, así está pensado en ofensiva, estratégicamente el fútbol de Racing. Esta terminó el chico Gonzalo Sosa, le faltó dirección al remate, primera profunda de un Racing que domina y maneja el partido.
1: La pelota es de la Academia que se viene por derecha con Sosa, el centro al área para Pérez, Pérez en el área, el rodeo del número 58 atrás para Fernández, palo y afuera, palo y afuera, tiró a colocar Toto Fernández, volaba, se estiraba el arquero Gutiérrez, la pelota tenía destino de ángulo, rebotó en el caño derecho del arco Independiente Petrolero, estuvo cerca del primero de la Academia, era un golazo de Adrián Fernández.
2: Uno de los que se juega también algo importante esta tarde noche para mostrarse, para que el cuerpo técnico entienda que puede ser una opción desde el comienzo para Racing, Toto Fernández, un extraordinario remate que llevaba potencia y dirección, terminó pegando en el palo, en un minuto Racing tuvo dos jugadas muy claras para convertir.
1: El árbitro Augusto Aragón muestra la primera tarjeta de la noche, la presentamos.
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4: El primer amonestado, el número 4, Ezequiel Canavo.
1: ¿Pero qué le pasó a Valdés? ¿Trastabilló? ¿Se resbaló? ¿Lo tacleó al rival? ¿Qué hizo Canavo?
4: Primero le picó y la dejó muerta ahí arriba y después se trastabilló y se llevó puesto al jugador visitante.
1: Balón parado para Independiente Petrolero. Le va a dar el número 6, Daniel Rojas. Círculo central, calle central del estadio, del campo de juego del estadio Presidente Perón. Ahora acomoda finalmente Gustavo Cristaldo. Le va a dar de zurda el paraguayo Cristaldo. En el área por ahora nadie. La jugó Cristaldo. Apertura a la derecha para Rudy Cardoso. La meten al área. Sacaba de zurda Nacho Rodríguez. Y se arma la contra de la Academia. A toda velocidad la quería Tomás Pérez. El enganche de Sosa. Sosa después la regaló. La obsequió para que domine ahora el número 2, Saúl Torres. Se viene Independiente Petrolero con la pelota. El partido está igualado 0-0. Quedó descompensado en el fondo Racing. Acelera Rudy Cardoso. Entregó para Rodrigo Rivas. Rivas que escapó, aceleró. La marca de Vergara que recupera la pelota. Entregando para Marco Mijevic. De Mijevic para que se venga ahora Nacho Rodríguez por la banda izquierda. De Rodríguez para Vergara. Toca en el fondo de la Academia. Dame una, Gustavo Jove.
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1: Es aquí el Canavo con la pelota por la banda derecha. Cruzó mitad de cancha. De Canavo para Pardo. De Pardo seguramente para Escudero. Va para el número 43 de Racing. Uno de los pibes. Valdés que hoy van desde el arranque.
4: Claro, recordemos que son 4 los que pusieron en cancha. Estamos hablando de Gonzalo Escudero, de Tello, de Sosa y de Tomás Pérez.
2: De Gonzalo Escudero se viene hablando en el club hace tiempo muy bien. Tiene un muy buen físico, es marcador central, zurdo, de muy buena pegada.
1: Acá metió un muy buen cambio de frente para que se proyecte por la derecha Gonzalo Sosa. Después la perdía Sosa, recupera a Toto Fernández, tiene un caño, no pudo pasar. Revolea en el fondo de la defensa de Independiente Petrolero. Al pecho de Pardo para Escudero, que ahora juega casi como un número 5. Hablando de 5, el volante central, el Santi, Alejandro Tello por ahora, poquito contacto con la pelota.
2: Sí, te diría que desde lo que menos participó de los pibes, en el medio la tiene más Toto, fundamentalmente Miljevic es el que conduce.
1: Se viene Toto Fernández para el primero, le puede pegar de afuera, abrió a la izquierda para Nacho Rodríguez, de Rodríguez para Vergara, Vergara que tiró un caño, pasó Miljevic para Vergara, Bellito colocar, el arquero Johan Gutiérrez le armó bien la academia, se florea Vergara. El toquecito de Marco Miljevic, el remate del colombiano que llevó cierto peligro para el arco boliviano.
2: Casi una síntesis de lo que es Dubán Vergara como futbolista. Un caño delicioso en el borde del área. Cuando parecía que todo podía terminar en una definición que corone la jugada, fue mansita a las manos del arquero.
1: 15 minutos del primer tiempo.
4: Luca.
1: Sí, Valdés.
4: Hablando de Escudero, que tiene 19 años, recordando que debutó con 16, ya en primera, bajo el mando de Fernando Gago.
1: Cambio de frente de Marco Miljevic para Ezequiel Canavo. De Canavo para Gonzalo Escudero. Dame una, Gustavo.
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1: El cambio de frente al sector derecho para que se venga Gonzalo Sosa. Le pasa a Canavo. Sosa que recorta hacia adentro. Jugó para Fernández. La pisa Toto Fernández. Jugando corto con Gonzalo Sosa. Abrió para Canavo. De Canavo para Sosa. Sosa que va a entregar cortito con Toto Fernández. Busca desmarcarse. Juega Fernández para Miljevic. De primera para Tello. Tello que recibe en el círculo central. El pase a la izquierda para Nacho Rodríguez. Lo mató Tello a Nacho Rodríguez. Lateral para el conjunto boliviano. Lo va a hacer su número 7, Rudy Cardoso.
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2: En 16 minutos Racing, como decíamos, gobierna el partido, tiene la pelota, la maneja, le cuesta en los últimos metros algo más de creatividad, por eso la historia esta sigue 0-0 de un partido que por lo que mostró acá parece inevitable con que Racing se encuentre con el primer gol por la búsqueda permanente ante un equipo muy menor como Independiente Petrolero, que no encuentra juego y que por momentos hasta le cuesta cruzar la mitad de la cancha.
1: El cambio de frente de Esparta para Nacho Rodríguez, que mató con el pecho, va a meter el centro, enganchó, recortó hacia adentro, se mete al área, va Nacho Rodríguez, el centro está para Vergara. ¡Gol! De la academia, apareció Bellito, gran acción por la izquierda de Nacho Rodríguez, que amagó a tirar el centro, recortó hacia adentro, no se puso para nada nervioso, tomá y hacelo, le dijo al colombiano a Dubán Vergara, que abrió su botín derecho, la puso contra un palo, en 17 infracción del primer tiempo, en el estadio Presidente Perón, Racing 1, Independiente Petrolero 0, el gol lo hizo el colombiano Dubán Vergara.
2: El mérito en la jugada de Nacho Rodríguez, un buen control cuando le cambiaron de frente la pelota y la cabeza levantada para encontrarlo con total libertad dentro del área, en el borde del área grande, a Dubán Vergara, que solo como estaba y recibiendo el centro atrás de Nacho Rodríguez, pudo elegir dónde poner la pelota, ajustada contra el palo izquierdo del arquero. Muy lindo gol de Racing, era lógico, era inevitable que la academia abriera el marcador porque es mucho más que Independiente Petrolero y ya gana 1-0.
1: Se venía Torres en remate de media distancia y la cabeza de Gonzalo Escudero que la manda al tiro de esquina, repercusiones en el banco académico.
4: Apretón de manos, de puñito, de besito, que se le abrió el arco, fue a Nacho Rodríguez y lo abrazó por la jugada del lateral por izquierda.
1: Tiro de esquinas del sector derecho para Independiente Petrolero. Le va a dar a esa pelota el número 19, Gustavo Cristaldo. El envío que se va a ir cerrando.
5: Va el 7.
1: Va a ir Rudy Cardoso finalmente. Le va a dar Cardoso a esa pelota. El envío de zurda de Rudy Cardoso. La orden del árbitro. El envío que se va cerrando. Casi el empate de Luis Palma. Había quedado a mitad de camino. Facundo Cambeses, no desaparece el peligro. La mete nuevamente al área. Y se pierde. Se pierde el empate. El equipo boliviano había llegado por sorpresa Eduardo. Rápidamente rehace el lateral. Independiente Petrolero. No la pasa bien ahora Racing en el fondo de la cancha. La bocha para Tomás Pérez, que la mató con el pecho. Resiste Pérez, busca la infracción. La consigue la marca el árbitro ecuatoriano Augusto Aragón. Ahora sí, Sergio Zarratea en el banco de Independiente Petrolero.
5: Se despertó el brasileño después del gol que se comieron en el tiro de esquina. Cuando vino el gol de Racing, miró la hora y dijo todo lo que falta.
1: Zarratea, señor. Lo sigo a Eduardo, al brasileño.
5: Sí.
1: Es gigante, ¿eh?
5: Al 3, enorme.
1: Sí, sí.
5: Enorme. Yo me cruzaría por la otra vereda de Valdés también, ¿eh?
1: Ajá, ok.
5: Con ninguno de los dos.
1: Perfecto. La saca Pardo buscándolo a Bellito Vergara, autor del único gol de la noche. La pelota la corre Vergara. Veremos si llega primero el colombiano. Tiene descarga con Nacho Rodríguez. La pelota para el zurdo. Rodríguez que juega cortito para Matko Miljevic. Miljevic que quería filtrar para Nacho. Clarificó con Toto Fernández. Fernández para Miljevic. El pase queda un poquito corto. La puntea el ex Huracán. La bocha para Vergara. Vergara para Miljevic. Miljevic para Fernández. La pisó y casi la pierde Toto Fernández. Atrás para Gonzalo Escudero. Vende Gustavo Joven.
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1: Pardo que entregó para Gonzalo Sosa. Lindo taco para Canavo que se mete al área. ¿Y eso no fue penal? ¿Eso no fue penal? Venía lanzado en velocidad Canavo. Reclama infracción, reclama penal el banco de Racing. A mí me dejó dudas Santi Lucía.
2: Sí, esa puerta cerrada, pero alguien por acá cerca gritó penal cuando Canavo llevaba la pelota. No, me parece que lo quiso engañar al árbitro viendo la reiteración. Correcta la decisión del árbitro del ecuatoriano. No era penal, no era falta a Canavo. En la acción, en primera vista parecía por la velocidad que traía el 4 de Racing, pero no había infracción.
1: Nataluti,
3: piletazo.
1: Fue.
3: Piletazo.
1: Ok. ¿Se fue de la amarilla entonces, Canavo?
3: Sí.
4: Claro, y hubiera sido expulsado, ¿eh?
1: Claro, está amonestado. Único amonestado. Gracias, Valdés, por el dato. Se me había pasado por alto.
5: Luca.
1: Sí, Zarratea.
5: Usted preguntaba por Eduardo, sí. 1.91, que va mano a mano en la pelea con el 58 de Racing, que mide 1.81.
1: Sí, le saca una cabeza a Tomás, sí. Pérez. No, no, pero me sorprendió el porte físico en el último córner. De Independiente Petrolero. La pelota es de Nacho Rodríguez por la banda izquierda. Racing lo gana 1-0. Ya estamos en 22 minutos del primer tiempo. Va Tomás Pérez con la pelota. Entrega atrás para Dubán Vergara. De Vergara para Miljevic. Otra vez para Bellito. De Bellito para Marco. Toca la academia a mitad de cancha. El cambio de frente para Franco Pardo. Pardo que cruza la mitad de la cancha. Lo tiene desmarcado por el a nivel derecho. Es aquí Canavo. De Pardo para Gonzalo Escudero. Para el número 43. Para que juegue con Miljevic. El pase para Tello, casi la pierde Tello. Ahora jugó para Canavo. Aparece libre por la derecha el ex defensa y justicia. Entregó para Gonzalo Sosa. Va Sosa hasta el fondo. En rebote en Eduardo. Esto va a ser tiro de esquina para la academia. Vende Gustavo Joven.
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5: Era arco, ¿eh?
1: ¿Usted dice?
5: Sí, le pegó el de Racing, claramente.
1: Para mí le rebotó último a Eduardo. Acá coincido con el amigo Augusto Aragón, el ecuatoriano, que tiene cara de malo también, hay que decirlo. Cara de pocas pulgas, Aragón. Tiro de esquina para la academia. Desde el sector derecho le va a pegar Matko Miljevic. Acomoda y da indicaciones con su brazo izquierdo el ex Huracán. La orden del árbitro. Racing busca el segundo de la noche. Tiro de esquina para Matko Miljevic, que levanta su brazo izquierdo. La mete al corazón del área. Pasadito para Toto Fernández. El rebote corto le queda a Nacho Rodríguez de zurda. El remate mordido para abajo. El rebote ahora para que juegue Escudero. El cambio de frente para Dubán Vergara. A ver si va Bellito. Uy, la pifia del número 2. La pifia de Saúl Torres. Calculó pésimo. La peinó hacia atrás. Tiro de esquina para la academia, vende Gustavo Joven.
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1: ¿Quién va a ejecutar, Valdés?
4: Va el número 10, Matko Miljevic.
1: Entonces, amonestados en Racing, ¿a quién tenemos?
4: Solamente el 4, Ezequiel Canavo.
1: ¿Por el lado de la visita, Zarratea?
5: Ninguno.
1: Le da a Miljevic cortito por abajo. Otra vez la descarga para Matko, la perdió Racing. infantil la pérdida de la academia. La peina Toto Fernández. La pelota rebotó en el brazo. Dice que no el árbitro. Sí arma la réplica Independiente Petrolero. Después la regalaba. Gustavo Cristaldo recuperaba medias Canavo. El rebote para Tello. Tello jugando para Escudero. Se juntan los pibes del Tita. De Escudero para Facundo Cambeses. Sale y respira la academia.
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1: Se viene Sosa por la derecha, enganchó Gonzalo, la puntea, falta. Falta dura contra Gonzalo Sosa. Se lo llevaron puesto, lo desparramaron al número 44. Lindo balón parado para la cadena.
2: Sí, activo en este segmento del partido el chico Gonzalo Sosa. Por ahí hay una sociedad interesante con Ezequiel Canavo. Lo ha buscado mucho ese contacto entre los dos futbolistas que comparten el sector derecho, la academia, y le ha dado resultado. Recién fue dura la infracción. Irá a buscarlo ahora Racing. Por arriba sigue dominando la academia el juego.
1: 25 y fracción de este primer tiempo. Racing lo gana por 1-0. El gol de Duván Vergara a los 17 de esta parte inicial. Balón parado para la academia desde el vértice derecho. Le va a dar a esa pelota Matko Mihajlovic y también está para darle de zurda Nacho Rodríguez. ¿Irá el 10 o irá el 19? El diestro Mihajlovic o el zurdo Nacho Rodríguez. Acomoda la barrera el ecuatoriano Augusto Aragón. Dos hombres en la barrera Independiente Petrolero. Le acomoda el zurdo Nacho Rodríguez. Levanta su brazo izquierdo Matko Mihajlovic. A ver qué tiene en el laboratorio de Chirola Romero. Racing busca el segundo de la noche. Racing busca ampliar la ventaja. La orden del árbitro Aragón. Va a ir Mihajlovic al arco. Fácil. Para el arquero Johan Gutiérrez, buscó sorprender el 10 de la academia. Fácil para el arquero, salida para el conjunto boliviano.
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1: Dura infracción en la mitad de la cancha contra Ezequiel Canavo. El árbitro muestra una nueva tarjeta amarilla que presentamos.
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5: El número 20 en Independiente Petrolero, amonestado Alan Mercado.
1: Llegó tarde, ¿eh? Dejó la patita tarde arriba.
5: Fue el que pegó antes también acá en el área.
2: Sí, correcta la decisión de Aragón, era jugada de amonestación. Le reclamaban, obviamente, en el banco de Independiente Petrolero. No había demasiado argumento para el reclamo. Ahí, no, pensé que estaba, que lo habían llamado. Ah, no, el momento de rehidratación.
1: Sí. Hoy está para un tecito, ¿no?
2: Ah, sí, sí. Zarratea.
5: La estufa, ¿dónde está?
1: Ay, ay, ay. ¿No era revisable, Nataluti, esta infracción? ¿Le parece bien la amarilla?
3: Para mí era justa la amarilla.
1: Ok. Bueno, momento de que aparezca en escena nuestro locutor Gustavo Jove.
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1: Minuto 28 del primer tiempo. Partido detenido por el cooling break. Todo suyo, Juli Nataluti. ¿Qué se juega en este momento en la Libertadores, en la Sudamericana?
3: Hay marcadores abiertos en la Copa Sudamericana y gol de Cienciano, que le está ganando 1-0 a Juventud. Con este resultado se mantiene como el líder del Grupo B, segundo Puerto Cabello, que empata sin goles ante un Atlético Mineiro que está quedando afuera de la Copa Sudamericana. Recordemos que hay 6 equipos que participan en este certamen, equipos argentinos. 4 ya quedaron afuera, nada más quedan en carrera Tigre, que juega mañana, y River, que ya también está clasificado por la Copa Libertadores. Sin goles todavía, Independiente del Valle igual a 0-0 ante Rosario Central. Libertad Libertad, lo mismo contra Universidad Central, y en el WhatsApp explota de mensajes. Hola amigos, excelente transmisión para ustedes, nos dice Juan Carlos de Bahía Blanca, y un mensaje con cariño para los dos, para Luca y para Julieta, quiero la camiseta de Colón, nos dice Mario.
1: Gracias Mario, gracias por este momento, por el abrazo simbólico, por el apoyo emocional, sobre todo para Nataluti. Inesperado lo de anoche, Santi Lucía.
2: No, tremendo, tremendo, tremendo. Pero porque además tiene un contexto político importante, que habrá que la respuesta la vamos a tener el sábado.
1: Claro.
2: A cómo terminó con una muy buena noticia que había tenido el público de San Lorenzo, la masa societaria al mediodía, terminó desestabilizando todo. Pero bueno, los socios de San Lorenzo darán su respuesta el sábado cuando vayan a votar, ¿no?
6: No le peguen, che.
3: Estoy en el piso, no, chicos, no, ya está.
6: Necesario.
1: Sale Escudero con la pelota, lo gana Racing por 1-0. Estamos en 30 de la parte inicial. Lo gana la Academia por la mínima, gol de Duván Vergara. Al minuto 17 de esta parte inicial. En el cierre de la Conmebol Sudamericana para Racing y para Independiente Petrolero. Ya nos va a contar Valdés con quién se reunió la dirigencia de la Academia hoy. Ya me va a contar qué otros apellidos hay en carpeta. Yo les puedo aportar alguna cosita. Ya me va a contar qué pasa con Gustavo. Vuelve como técnico en un futuro, vuelve como dirigente.
4: ¿Usted lo quiere como presidente a Gustavo Costas?
1: No, yo le estoy preguntando a usted en mi rol, en mi función de relator, y usted como vestuarista de la Academia.
4: Ayer salió a hablar Gustavo y dijo, no vuelvo como dirigente todavía. No voy a volver a Racing como dirigente.
1: Anote este apellido, Torres. Anótelo por ahí, Hernán Valdés.
4: Lo anoto.
1: La bocha a la izquierda para Nacho Rodríguez. Juega Alex Banfield. Entregando atrás corto para Escudero. De Escudero para Facundo Cambeses. Minuto 31 de la parte inicial. Lo gana la Academia por 1-0. Sale Pardo por el sector derecho. Pardo que la cambia. Larga de frente y frontal para que se venga ahora Duván Vergara de cabeza. Despejaba el número 2, Saúl Torres. La bocha a mitad de cancha para que juegue Adelán. Recuperaba Nacho Rodríguez. Juega Toto Fernández para Vergara. De Bellito para Toto. Juega Alex Antelmo. Fernández con la pelota. El cambio de frente para Franco Pardo. Pardo que recibe, controla con el pecho, cruza mitad de cancha. Pardo abrió a la derecha para Ezequiel Canavo. Canavo con el balón, se junta con Miljevic. Caía Canavo, de Marco para Gonzalo Sosa. Lo anticipaba medias. El número 3, Eduardo, lateral para la Academia. Dame una, joven.
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1: Lateral que hace Ezequiel Canavo para Fernández. Toto Fernández para Canavo. Arriba saltaba y ganaba Eduardo. Lateral para la Academia que busca el segundo. Ya puro Racing jugó para Tomás Pérez. El control no fue del todo bueno. La sacan por un costado. Con el pecho jugaba Miljevic. La punteaba Fernández. Uy, la patita de Canavo. Que está amonestado encima, Valdés.
4: Sí, es el único amonestado. Por eso Canavo empieza a estar en la cuerda floja.
1: Había dejado la patita un poco extendida, Santi Lucía.
2: Está jugando al límite. Antes con la que fingió una infracción dentro del área, ahora yendo con demasiada vehemencia, que tranquilamente pudo haber interpretado que era una jugada amarilla y se quedaba con 10 Racing. Lo tienen que calmar al 4.
1: Se viene Rivas por izquierda, el remate de zurda del colombiano del centro delantero de Independiente Petrolero. La pelota rebotó en Gonzalo Escudero. Tiro de esquina para el conjunto boliviano.
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1: Le va a dar Rudy Cardoso al tiro de esquina del sector izquierdo. Quiere empatarlo Independiente Petrolero. Jugó corto Rudy Cardoso, la pelota atrás para que se venga ahora el envío al área otra vez para Cardoso, la mete al segundo palo, la bajó de cabeza Eduardo, el rebote para que tenga el empate Independiente Petrolero, caían en el área, no había infracción y se arma la réplica de la Academia a toda velocidad, aceleró por izquierda Duván Vergara, entregó para Nacho Rodríguez que cruzó mitad de cancha, va Nacho Rodríguez, la puntea para Tello para Gonzalo Escudero. Recién con la pelota detenida, Santi Lucía, genera cierto peligro el conjunto boliviano.
2: Parece ser la única herramienta que tiene, por lo menos en el juego asociado no ha mostrado mucha virtud el equipo boliviano, pero sí lo incomodó a Racing cuando fue por arriba. De todas maneras, todavía no atajó Cambeses en el partido.
1: ¿Cuál es el puntaje que tiene acumulado Zarratea Independiente Petrolero?
6: En esta copa, 0 puntos. Ahora, sí, 0 puntos.
1: ¿Cero?
6: Cero, sigue con 0.
1: ¿Qué andar?
6: Sí.
1: Bueno, es un equipo regular, Independiente
6: sí,
1: Petrolero.
6: Pierde todo. En el campeonato boliviano está quinto con 12 unidades, pero en la Copa Sudamericana, 0 puntos. Junto a Libertad hay otro amonestado en el equipo del brasileño Leitão. Decíamos, en el campeonato 12 puntos, quinto, en la Sudamericana 0 puntos. Y lo que tiene que ver con, a nivel general, tanto en la Copa Libertadores o en la Sudamericana, este Independiente Petrolero y Libertad son los únicos que no han ganado un solo punto. Amonestado, lo presentamos Gustavo Jové.
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6: El 23, Rodrigo Rivas.
7: Sí, llegó tarde, lo atendió a Tello. Seguilo, Valdés Atello. Seguilo porque la pierna izquierda del volante central de Racing me parece que le duele después de ese patadón de Rodrigo Rivas. Se viene Fernández, el pase para Tomás Pérez que se mete al área. Sale el arquero atento. Johan Gutiérrez, era buena la intención de Toto Fernández buscándolo a Tomás Pérez. Salida desde su propia área para Independiente Petrolero.
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1: Recuperó Dubán Vergara en campo rival. De Vergara jugó atrás para Franco Pardo. De Pardo para Gonzalo Escudero. Lo gana Racing por 1-0. 35-30 del primer tiempo. Lo gana la Academia por el gol de Dubán Vergara. Se viene por izquierda Marco Mijevic. Mijevic que levanta su mirada. El cambio de frente para Toto Fernández. Juega Fernández para Vergara. Vergara para Mijevic. El enganche de Marco falta abajo. Lo atendió Daniel Rojas, que por ahora me parece que zafa de la tarjeta. Muy sentido Hernán Valdés, Matko Mihevich.
4: El número 10, Matko Mihevich, se agarra el tobillo, pero ya con la ayuda del árbitro se repone.
2: Los dos más virtuosos en Racing, Toto Fernández, Matko Mihevich, cuando tienen la pelota, son futbolistas de jerarquía, de varias batallas. Están por encima, obviamente, del nivel que le exige Independiente Petrolero, pero la diferencia, de todas maneras, es corta todavía. Gana 1-0 Racing, nada más.
1: Cambió de frente Mihevich para que se venga Gonzalo Sosa. Se mete al área, el centro para Tomás Pérez. La media vuelta de Pérez. Nunca pudo rematar, por eso revolea en el fondo Adelán. La aguantaba Rivas, quedó dolorido Escudero, se arma la ofensiva para Independiente Petrolero por la banda izquierda, punteó Rivas, mete con todo Pardo, el rebote para que juegue Daniel Rojas en el círculo central, parecía falta de Pardo, sigue con la pelota Rojas, el enganche del número 6 boliviano, la cambia de frente a la derecha para Rudy Cardoso, el cambio de frente no fue para nada bueno, me doy una vuelta por el banco académico con Hernán Valdés.
4: Romero camina, va, pide pelota al piso, no tantos pelotazos.
1: ¿Qué pasa con Thiago Leitão?
6: Van 5 faltas de Independiente Petrolero y 3 de Racing en el partido. Las 5 de Independiente Petrolero, no sé qué opinan ustedes, me parecieron demasiado fuertes para lo que es el partido.
1: Se viene Miljevic, entregó para Tomás Pérez. Primero llega Nacho Rodríguez, que ganó en velocidad. Ganó la cuerda, va Nacho Rodríguez. Al piso con todo. Eduardo le metió pelota, tobillo, barrió todo. Eduardo, va a ser tiro de esquina para la Academia, Gustavo Jové.
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1: Está activo Nacho Rodríguez.
2: Sí, se muestra como una alternativa. Racing suele atacar como está Gaby Rojas permanentemente por ese sector de la cancha. Intenta hacer algo parecido Nacho Rodríguez en un partido que Racing tiene los desafíos en ofensiva porque el equipo boliviano no lo ataca casi.
1: Corner para Racing desde el sector izquierdo. Nacho Rodríguez para hacerlo. Acomoda todo el ex Banfield. Advierte en el área el árbitro ecuatoriano Augusto Aragón. Racing busca el segundo, lo gana por 1-0. 38 del primer tiempo. Tiro de esquina para Nacho Rodríguez del sector izquierdo. La orden de Aragón. El envío de zurda de Rodríguez al segundo palo para Pardo. Demasiado pasado. El rebote para Escudero. La puntea para Gonzalo Sosa. Primero para Gonzalo Escudero. De Escudero para Sosa. Se juntan los pibes del Tita. La meten al área para Tomás Pérez. Cruzaba con lo justo el número 88 Adelán y se arma la réplica para Rivas, para Independiente Petrolero. El cambio de frente malísimo de Daniel Rojas. ¡Uy! La pifia en el fondo. Ahora de Torres. Vergara para el segundo. Entregó para Pérez, el pase un poco exigido. De Dubán Vergara para Tomás Pérez. En el fondo, Independiente Petrolero es más que flojito.
2: Sí, está haciendo todo lo posible para que Racing aumente y por ahora no puede. la Academia ampliar esa diferencia, que consiguió, que lo relajó de alguna manera el gol de Duván Vergara. Con la diferencia juega distinto, pero un gol no es una distancia como para descansar en eso, solamente en el resultado. Tiene que ir por más Racing.
1: Daniel Rojas con el cambio de frente a la izquierda para que la domine Palma. Zarratiga, yo le pregunté por la Itao, después me completa porque recupera Racing en la salida de Independiente Petrolero. Se viene ahora Tello, entregó para que juegue el número 46, Alejandro Tello, en el círculo central. A la izquierda para Nacho Rodríguez. De Rodríguez para Duván Vergara, no. Va el ex Banfield, jugó Rodríguez para Vergara. La pisa Bellito. Calma el ataque, el colombiano. De Vergara para Nacho Rodríguez. Otra vez para Duván Vergara. El cambio de frente para Franco Pardo. Pardo que controla con su botín derecho. Pardo que cruza mitad de cancha. Pardo que jugó por el centro del ataque. El pase no era bueno. Recuperación de Independiente Petrolero. Se viene ahora por el sector derecho para la contra Rudy Cardoso. Descompensado en el fondo de la Academia. Cardoso entregó corto para que juegue ahora adelante, entregando para Rojas. Rojas por abajo para que se venga Cristaldo. El rodeo de Cristaldo, puntea a la derecha para que juegue ahora Saúl Torres. Por abajo para Cristaldo, buen taco de Cristaldo. Pardo de cabeza para Escudero. Sale en el fondo de la Academia.
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1: Ahora sí, Zarratea, ¿cómo está Thiago Leitao?
5: De brazos cruzados, pocas indicaciones. Cada tanto le pide que salgan un poquito del fondo, ya mandó a calentar a los suplentes.
1: Brasileño, ¿no? El técnico, sí, de Independiente, claro, Petrolero. Sí.
5: Hay varios brasileños en este, sí, equipo.
1: Llamativo, varios, ¿no?
5: Sí, un solo argentino, Ever Leaños, el número 32.
1: Ah, muy bien.
5: Que jugó mucho en la primera C aquí en la Argentina.
1: Ah, bueno, después le pregunto la trayectoria, ¿puede ser?
5: ¿Cómo no?
3: Perazo de repente.
1: La pelota, ¿cómo, Nataluti?
3: Parece Perazo de repente.
1: ¿Por qué?
3: Por lo cual le pregunta a todos los vestuaristas.
0: ¡Epa!
1: Bueno, le pido mil disculpas, Zarratea. ¿Se ofendió?
5: No, para nada.
1: ¿Y por qué salta Nataluti?
3: Yo defiendo el gremio de los vestuaristas.
5: Gracias, Nataluti.
1: Tampoco le pregunté al grupo sanguíneo, le pregunté dónde jugó acá en el ascenso, está, ¿no? ¿Dónde le pregunté?
0: Lo que pasa es que está aburrida.
4: Y por eso se olvida de nosotros.
0: Está aburrida.
1: No le pregunté el alias de Ever. Casi. Se viene ahora con la
5: positivo.
1: ¿Cómo?
5: Dele nomás, el grupo sanguíneo me pidió.
1: Ay, ay, ay. Juega Fernández tocando para Gonzalo Escudero. De Escudero jugando para el número 46, Tillo. La pelota atrás para Gonzalo Escudero. Ya que está aburrida, Antaluti,
0: sí,
1: deme un poco de mensaje con el WhatsApp nacional.
3: 11-3-870-7485. Hola, Nati. Fuerza y abrazo al relator. Todo pasa. Soy Daniel de Mendoza. Salud de Malbec. Nos dice también Dante de San Martín de los Andes. Vamos a ganar por Costa si quiere la camiseta de Racing.
5: ¿Malbec dijo?
3: Sí.
1: ¿Qué dijo?
3: Saludos de Malbec.
0: Saludos de Malbec.
1: Con una copita.
0: Claro.
1: Con una copita.
3: Estaría buena que llegue acá.
1: Justamente la que no tiene Nataluti, la copita, la pelota de Facundo Cambeses.
3: No,
1: estamos en 42 de este primer tiempo. Lo gana Racing por 1-0. Gol barra golazo de Duván Vergara. Una caricia con ese botín derecho del colombiano. Que tiene esto, ¿no? Tiene estos chispazos y después es un poquito disperso Santi Lucía, el número 7 de la Academia.
2: Sí, no terminó de rendir a la altura de lo que Racing fue a buscar. Creo que llega como carta de cambio de Carbonero en aquel momento, en aquel mercado de pases.
1: De Juanfer, con América de Cali.
2: Sí, no, pero digo en términos de rol.
1: Ah, ok.
2: ¿No? Buscaba algo parecido a lo que Racing tenía con Carbonero, que le había dado a Racing desequilibrio, algunos goles.
1: Sí.
2: Bueno, con Duván Vergara nunca pasó en la dimensión de lo que Racing fue a buscar.
1: Siempre promete Duván Vergara, pero nunca cumple. La pelota es de Pardo. Jugando para abajo para Toto Fernández. Fernández que la filtró para Miljevic. Entregó para Pérez. Con lo justo cruzaba Ever Leaños. Se rehace Tomás Pérez. Salió con una muy buena pisadita. Después la perdía. Se viene la Academia por el segundo. Son 5-3. Lo tiene Maco de Zurda. Se apresuró. El 10 de Racing le reclama el pase, la habilitación. Duván Vergara buscó su gol. Miljevic pecó de egoísta.
2: Sí, Morfón, el número 10 de Racing, lo tenía solo, libre, vacío, para que vaya de cara al gol a Duván Vergara. Eligió patear Matko, terminó rebotando en un defensor de Independiente Petrolero, dilapidó una posibilidad Racing.
1: 43-30 del primer tiempo, Racing lo gana por 1-0. Con este córner busca el segundo. Desde la izquierda lo va a ejecutar Nacho Rodríguez para impactar justamente de zurda el ex Banfield. La orden del árbitro ecuatoriano Augusto Aragón. El envío de Nacho Rodríguez al primer palo, la peinaron. La busca Pardo, la meten al área, reclaman penal, el remate de Tello. Un poquito mordido, de cabeza Eduardo. Rebote para Mijevic, apertura para Nacho Rodríguez. El amago la metió para abajo. La quiere la Academia, palo. Palo y afuera, a portería vacía, se los perdió Tomás Pérez. Lindo centro rasante, venenoso de Nacho Rodríguez. Había quedado a mitad de camino. Johan Gutiérrez no pudo por el segundo palo. Gonzalo Sosa tuvo el segundo de la Academia Santa Lucía.
2: En la salida del córner, bueno, el centro con veneno rabioso de Nacho Rodríguez, rasante. La posibilidad que le queda a Sosa, intenta definir de un ángulo cerrado, el palo le termina diciendo que no.
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1: Fernández.
0: Sí, venga.
7: Ahora sí, joven.
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7: ¿Cuánto más, Valdés?
4: 3 minutos más, relator.
1: Se viene Nacho Rodríguez por la izquierda, jugó corto para Toto Fernández. Fernández con la pelota, va Alex Antelmo. Levanta su mirada de izquierda a derecha, la dejó correr Gonzalo Sosa. La pelota es recuperada por Independiente Petrolero, que toca en campo propio. Mete presión, recupera la Academia. Al piso quería Tello. La meten hacia atrás, lateral para la Academia. Vende Gustavo Joven.
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1: 46 del primer tiempo, Racing 1, Independiente Petrolero 0.
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1: Infracción contra Tomás Pérez. Se le colgaron del cuello al número 58 de Racing.
2: Sí, corta mucho con faltas el equipo boliviano, carente de recursos también a la hora de defender. Un Racing con no demasiadas luces, lo ha incomodado demasiado. Le gana por 1, la diferencia debió ser mayor por lo que pasó en el juego.
1: Jugó Mijevic para Fernández, va Toto en puerta de área, la cuchareó Fernández. Un obsequio, un regalito para Johan Gutiérrez. Agradece Independiente Petrolero.
0: 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Luca de Jesús.
1: 47 del primer tiempo, recuperó Mijevic en salida, quiere el segundo la Academia, se mete al área Tomás Pérez, tiene el segundo Racing, la pelota para Mijevic, caía en el área, después se derrumbaba el ex Huracán, no pasó absolutamente nada. ¿Reclama Chirola Romero? No. ¡Uy! Se equivocó Independiente Petrolero. Va Tomás Pérez. Ah, todo el tiempo que dilapidó, que perdió Tomás Pérez. Era el segundo de la Academia. Por momentos es ordinario este primer tiempo, Santi Lucía.
2: Sí, porque Racing choca con su propia impotencia. El equipo boliviano no muestra demasiado recursos. Insisto, la diferencia en el desarrollo de todas maneras fue mayor a la que marca el resultado.
1: Se viene Sosa, tocó para Mijevic. Y el segundo, Racing. No la pudo empujar Pérez. Metió Fernández. Se perdió el segundo, Racing. Se perdió el segundo, la Academia no la pudo empujar. Tomás Pérez, después de la asistencia de Matko Mijevic, una jugada muy parecida a la que desperdició Maravilla Martínez contra Caracas, sin arquero, casi que debajo del arco, se lo perdió Tomás Pérez, se lo perdió la Academia.
2: Nunca esperó el pibe que le llegue la pelota, por eso no termina controlando, pasa entre medio de 3 futbolistas de Independiente Petrolero y lo sorprende al pibe cuando ya no tenía resistencia el arco del equipo boliviano, otra posibilidad muy concreta que dilapida Racing.
1: Cuando en este preciso momento el árbitro ecuatoriano Augusto Aragón marca el final de la parte inicial en el estadio Presidente Perón, Racing le gana por la mínima, Racing le gana 1-0 a Independiente Petrolero.
8: Terminó el primer tiempo en Fútbol Show Nacional. 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
7: Lo gana la Academia, Hernán Valdés.
4: Lo gana la Academia, que se juntaron todos en la mitad de la cancha con el gol de Dubán Vergara. Tuvo un amonestado el conjunto académico de Ezequiel Canavo, junto a Chirola Romero en el banco, Tagliamonte, Rubio, Colombo, Volpe, Santiago Sosa, Zuculini, Leiva, Escher, Pérez, Conegni, Fraga y Pizarro.
7: Se mete al vestuario Independiente Petrolero, Zarratea.
5: Sí, señor, con dos amonestados, Mercado y Rivas en esta primera mitad. En el banco esperan Vera, Gras, Montero, Vargas, Villavicencio, Zamora, Navarro, Urdinine, Lokoski, Barbosa y Pinote. Y lo que usted preguntaba, señor relator, trajeron un técnico brasileño porque querían reforzar el plantel con jugadores baratos del fútbol de Brasil, y por eso el scouting deleitado, y hoy hay cuatro jugadores brasileños en la convocatoria aquí en Avellaneda.
7: Usted es un genio, Zarratea, le agradezco mucho.
5: Por favor, ya lo sabía.
7: ¿Le puedo pedir después en el segundo tiempo la trayectoria de Everly Años, pero, o se ofende?
5: Pero por favor.
7: ¿Jugó mucho en la C, me dijo?
5: Sí, un montón.
7: ¿Mira?
5: Un montón.
7: No llegó a debutar en primera división.
5: No, primera división.
7: Bueno,
5: usted dice liga profesional.
7: Sí.
5: No.
7: Bueno, le pido disculpas.
5: Está jugando el Independiente Petrolero.
7: Bueno, el Churri Quitado también está jugando acá.
5: Por
7: ¿o
5: favor,
7: no?
5: Por favor.
7: ¿No está en el banco el Churri?
5: No está.
7: Bueno, ni eso. Momento del título del comentarista de esta noche en el cilindro. El título de Santiago Lucía.
2: En el partido que ningún equipo quiere jugar, Racing lo gana cómodo, pero 1-0.
7: Me doy una vuelta por Estudios Centrales con ella, con la que se ofende, con la que se aburre, con Julieta Nataluti.
3: Y hay marcadores abiertos en la Copa Libertadores, Independiente del Valle, ya en el entretiempo, igual a 5 goles frente a Rosario Central. Mismo caso para Libertad frente a Universidad Central por la Copa Sudamericana. Atlético Mineiro también igual a 0-0 contra Puerto Cabello. Cienciano le está ganando 1-0 a Juventud. Ya lo escucharon con los relatos de Lucas de Jesús, los comentarios de Santiago Lucía. Racing le gana 1-0 Independiente Petrolero. Caracas hace lo propio de local frente a Botafogo. Empate sin goles de Olimpia y el Audax Italiano. Y el otro equipo argentino, Barraca Central, cae 2-0 frente a Vasco da Gama. También expulsaron a Rodrigo Insúa. Malas noticias para Neymar porque se tuvo que ir del entrenamiento con la selección de Brasil para realizar estudios médicos por esa dolencia que tiene la pantorrilla que le impidió jugar contra Santos el último partido. Van a evaluar cómo está y si va a llegar en condiciones al Mundial. Ya fue convocado por Ancelotti. Mientras tanto, en el WhatsApp, en el 1138707485, recordemos que participan por la camisa de pura sangre, el buzo de Centauros, el voucher para dos personas en Antenor Tomás Jofré y obviamente la camiseta de elección. Aguante la transmisión, participa por el sorteo de la camiseta de Racing. Nos dice Adrián de Paso de los Libros. Hola, buenas tardes, Radio Nacional. Soy Ariel Herrero de San Rafael Mendoza. Voy por la camiseta de mi querido Racing. Dice los últimos tres del DNI. Hola, buenas tardes. ¿Podemos participar por la camiseta de Boca? Nos dice Mabel. Y la de River, pero por Oscar. Están los dos participando ya de Comodoro Rivadavia. Compañeros de Pasión Nacional, vivo escuchándolos. Poco mando mensajes, pero son unos capos totales. Voy por la camiseta de Boquita. Mis últimos números del DNI son 244. Abrazos gigantes. Y vamos, Boca, mañana que tenemos que clasificar. Todo esto al WhatsApp 1138707485. Como siempre, desde Maipú 555, conectados con todo el país.
7: Entre tiempo, en el cilindro de Avellaneda, nos acomodamos para oír, para escuchar y para aprender del comentario de Santiago Lucía, para explicar este Racing 1, Independiente Petrolero 0.
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0: Público sin su voz, el estadio de Racing, pero hoy la Academia en este partido incómodo que ningún equipo quiere jugar en este tipo de competencias, eliminado, en este caso también el rival de Racing, Independiente Petrolero, en la sexta fecha de la Copa Conmebol Sudamericana. Racing le gana 1-0 con comodidad. No explica el resultado corto lo que fue la diferencia entre un equipo y otro. Un Racing que tiene muchos futbolistas que habitualmente no son titulares, varios pibes surgidos en el predio Tita, y así todo la distancia, la superioridad de un equipo y otro es apreciable. Diferencia también de jerarquía por el nivel de los jugadores de Racing respecto de los de Independiente Petrolero. Hoy en el plantel que conduce Chirola Romero junto a Luli Aued hay 9 juveniles convocados, 4 de ellos que son titulares, y la Academia desde el comienzo se hizo cargo del protagonismo, manejó la pelota, se plantó en el campo del equipo boliviano e intentó ir a buscar en todo momento el arco de enfrente. Por momentos consiguió profundidad en algunas jugadas, por otro demasiada parsimonia en tres cuartos y poca profundidad. Así y todo, la Academia pudo llegar al gol a los 16 minutos a través de una bonita definición de Duván Vergara después de un buen centro de Nacho Rodríguez. Y la Academia había tenido hasta ese momento una buena acción del pibe Gonzalo Sosa entrando por la derecha, y la definición por poco termina pegando en el costado de la red, por poco pudo haber sido el primero de Racing, y un tiro de media distancia del Toto Fernández que terminó pegando en el palo. Un partido especial, más allá de lo que sucede con los chicos de Racing, con Gonzalo Escudero, que decíamos, un zurdo con un muy buen físico para jugar en esa posición y con muy buen pie a la hora del primer pase, de los cambios de frente. Parece que Gonzalo Escudero dio una muestra hoy, ya en la primera de Racing, de que es un pibe que está para pelear minutos a cualquiera de los centrales que juega en la primera división de la Academia, que muchos de ellos son de jerarquía. Un partido especial también para Matko Miljevic y para el Toto Fernández, esos jugadores que alternan en la mitad de la cancha de Racing, que no se pudieron imponer en el equipo tras las salidas de Nardoni y Almendra y entraron en una rotación, pero que ninguno se terminó de ganar el puesto. Hoy algunos buenos pasajes de cada uno, con más tendencia a la conducción o con más contacto y acción en el juego de Matko Miljevic que de el Toto Adrián Fernández. Decíamos que Racing llegó al gol con Duván Vergara, una muy buena definición del colombiano que alterna entre buenas y no tan buenas, pero en la definición evidentemente mostró la precisión que tiene y lo que le puede dar también a la Academia. Después de la apertura del marcador se dedicó a controlar la pelota en la mitad de la cancha sin sufrir demasiado. Lo dicho, Independiente Petrolero nunca inquietó seriamente al arco de Cambeses, y así la Academia se fue con tranquilidad y con holgura, pero ganando solamente por 1 de diferencia. Racing gana en un cilindro vacío de público y lamentablemente para el hincha de la Academia también vacío de ilusión. Gana 1-0 Racing frente a Independiente Petrolero.
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3: Las 7 de la tarde, 57 minutos en la República Argentina.
4: El riesgo país quedó por debajo de los 500 puntos.
3: Los bonos soberanos de deuda treparon el 1% y las acciones de empresas argentinas que cotizan en Wall Street subieron hasta el 8,6%.
4: El presidente y el ministro de Economía participan mañana del Foro Económico LATAM.
3: El evento contará con la participación de destacados empresarios del sector energético, entre ellos Horacio Marín, de YPF, y Marcelo Midlin, titular de Pampa Energía.
4: Caso Agostina.
3: Detuvieron a un sospechoso por la desaparición de la chica de 14 años hace 3 días en Córdoba, luego de tomarse un remis para encontrarse con un conocido de la familia.
4: El gobierno le pagó a Neuquén la primera cuota de la deuda de ANSES con la Caja Jubilatoria Provincial. Son 4.000 millones de pesos, de un total de 48.000 millones que se abonarán hasta 2027.
3: A esta hora, 3 grados bajo cero de sensación térmica en Ushuaia.
4: Aquí en Buenos Aires el cielo está nublado, la temperatura 13 grados 6 décimos.
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3: Regresamos al Estadio Presidente Perón. Jugadores en la cancha. Va a arrancar el segundo tiempo en la cancha de Racing.
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3: Y lo comenta Santiago Lucía, va a haber un cambio en el equipo de Chirola Romero, Hernán Valdés. Va a haber una variante en la academia.
4: Sí, se viene Tobías Rubio con la 34. Todos los cañones apunten a que Canavo va a estar afuera.
3: Presentamos el cambio, Gustavo Jove.
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6: El cambio en Racing también que se explica, creo que en dos situaciones. La primera que estaba al límite, Canavo. Sí. Tenía amarilla y que había hecho algunas faltas. Y la otra que tiene muchas posibilidades de jugar el domingo como titular.
3: Y que volvía del desgarro, también, además.
6: Claro, tres, es cierto.
3: Después de tres semanas sin actividad. Bueno, muy bien, Independiente Petrolero, comenzó el segundo tiempo. Lo gana Racing por 1-0. De Pardo para Cambeses, de Cambeses para Escudero. Todo en propia área. Sale la academia en campo propio, justamente. La revoleada Escudero de Zurda. Para la posición de Toto Fernández en círculo central. Había infracción contra el ex volante de San Telmo. Se lo llevaba puesto el número 32, Everly Años, el argentino Zarratea.
7: Claro que sí. El Porvenir, San Martín de Bursaco, Sportivo Barracas, Victoriano Arenas. Equipos del fútbol de la C que jugó Leaños.
3: Gracias, Zarratea.
7: Por nada.
3: Le agradezco muchísimo.
7: Un placer.
3: ¿Se ofendió a Nataluti porque me dio a los equipos de la sede de Leaños?
8: No, los felicito, estoy muy orgullosa de Zarratea.
3: Juega Escudero, tocando para Pardo. Pardo lo tiene cortito a Miljevic. De Pardo para Escudero. En estos primeros segundos de la parte complementaria. Racing le gana a Independiente y Petrolero por 1-0. La busca por izquierda Nacho Rodríguez. Llegó, va hasta el fondo Nacho Rodríguez. Se apoyó para que se venga ahora el ex Banfield. Mete el centro a la carrera. No podía ni Rodríguez ni Vergara. La manda al córner. Eduardo el brasileño. Dame una, Gustavo Jove.
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3: El tiro de esquina para Racing desde el sector izquierdo. Lo va a efectuar Nacho Rodríguez. Racing buscando el segundo de la noche. En este estadio vacío. En el estadio Presidente Perón. En el cilindro mágico de Avellaneda. La orden del árbitro ecuatoriano. El envío de Nacho Rodríguez al segundo palo. Para que le pegue de volea Sosa. Adivinó la intención del defensor de Independiente Petrolero. El laboratorio de Chirola en esta no salió. Se preparaba para rematar de aire, de volea, Gonzalo Sosa. La pelota para Toto Fernández que la puntea para Sosa. Va por la derecha el número 44 de Racing. La pisa Gonzalo, juega Sosa. Atrás descargó para Tobías Rubio que reemplazó al amonestado Canavo. Que caminó por la cornisa en el primer tiempo. La pelota para Fernández, va Toto Fernández. Falta del torpe Eduardo. Que es gigante, que es un matú.

0: Pero queda abajo, le cuesta horrores, lo pisó a Toto Fernández, balón parado para la Academia Santa Lucía.
1: Sí, un gran tiro libre, creo que si le preguntás a Matko Miljevic desde dónde quiere ejecutar un tiro libre, pone la pelota ahí, más o menos, porque tiene una buena distancia, está a unos 8 metros del área, intuyo que la barrera va a estar cerca de la línea del área grande, tiene buena distancia para que la pelota baje cruzando la barrera, la acomoda el 10, la pidió enseguida, una buena posibilidad para Racing en el arranque del segundo tiempo.
0: Dame una, joven.
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0: Balón parado para la Academia, calle central, 30 metros. Miljevic para darle de derecha, Nacho Rodríguez para darle de zurda. Chance inmejorable para la Academia de aumentar la diferencia de marcador. Apenas le gana 1-0 a Independiente Petrolero. La orden del árbitro, Aragón, ¿va Matko o va Nacho? La orden del árbitro, va Miljevic, el arquero rebota para un costado, insiste la Academia por el sector derecho, le cayó a Gonzalo Sosa, la mete al área Sosa, el despeje, ahora sí, Miljevic en puerta de área, lo trabaron justo, a Matko Miljevic, que lo tuvo de tiro libre, voló para su palo izquierdo, Johan Gutiérrez tuvo el segundo de la Academia, Santi.
1: Sí, le pegó bien, el arquero leyó que Miljevic iba a hacer eso, que iba a buscar el palo detrás de la barrera, le faltó algo de potencia quizás al remate del ex Huracán.
0: Laga cambió de frente Miljevic para Gonzalo Sosa, le pasa Rubio, va Sosa, desbordó, tiró un caño, casi pasa el número 44, tiro de esquina para la Academia.
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0: Dame otra.
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0: Caminando al trotecito, lentamente se va acercando Miljevic a esa pelota. Tiro de esquina para Racing desde el sector derecho. Lo va a realizar, lo va a efectuar su número 10, que está activo, que está participativo. Eso es un buen síntoma para Racing. Es cierto, hoy no hay demasiada oposición, pero al menos algo es algo. La orden del árbitro ecuatoriano le va a dar esa pelota al ex Huracán, el ex Argentino Juniors. Se viene el centro de Miljevic al corazón del área, sacando de cabeza a Eduardo. Para el rebote Nacho Rodríguez, la deja pisar el zurdo, la deja picar el ex Banfield. Juega Nacho Rodríguez por la izquierda, va el número 19 de Racing, pasó entre dos, aceleró, escapó. Gran acción de Nacho Rodríguez, la mete al área en rebote. En el defensor de Independiente Petrolero, tiro de esquina para Racing, buena pilada de Nacho Rodríguez.
1: Sí, que sigue buscando, Racing tiene la pelota, todavía no cruzó la mitad de la cancha. En el segundo tiempo Independiente Petrolero, salió decidido Racing a cerrar esta historia en el segundo tiempo.
0: Estamos en 5 del complemento, Racing busca el segundo, le gana 1-0 Independiente Petrolero, le va a dar el zurdo Ignacio Rodríguez, el envío de Nacho Rodríguez al primer palo, el cabezazo, no podía Escudero, en el rebote tampoco podía Miljevic, y se arma la réplica para Independiente Petrolero por la banda izquierda, a toda velocidad, quería enganchar y pasar al Mercado, el rebote en Mercado, le cae a Miljevic, entregó para Gonzalo Sosa, de Sosa para Tobías Rubio, Rubio cortito con el número 46 Alejandro Tello, en rodeo de Tello, entregando para Toto Fernández, de Fernández para que juegue Nacho Rodríguez por izquierda, se junta el ex Banfield con Tello, de Tello para que juegue Rodríguez atrás con Facundo Cambeses, sale en Racing Club de Avellaneda.
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0: Se viene Toto Fernández, posición de enganche, la punteó para Tomás Pérez, que puede ganar en velocidad. El cruce con lo justo de Eduardo. La saca de derecha, media mordida hacia adentro, nunca Eduardo. Zafa Independiente Petrolero. La pelota larga para que se las ingenie Rodrigo Rivas. Pica Escudero, la sacó mal para un costado. Le ganó la posición Rivas. Busca el empate Independiente Petrolero. En remate de zurda, totalmente mordido. Sencillo, fácil para Facundo Cambeses. Que pasa en el banco de la Academia, Hernán Valdés.
3: Chirola se pone como loco. Va, viene, da indicaciones. No quiere a nadie quieto.
0: ¿Qué pasa en el banco visitante, Zarratea?
4: Tranquilito, está con las manos en las cinturas por ahora, sin indicaciones en este segundo tiempo.
0: Resultados abiertos, Nataluti.
5: Sí, ya se juega el segundo tiempo. Recordamos que Independiente del Valle iguala sin goles ante Rosario Central por la Copa Libertadores. Mismo caso para Libertad y Universidad Central. En la Sudamericana, Atlético Mineiro 0-0 contra Puerto Cabello. Cienciano le gana 1-0 a Juventud. Mismo Caracas contra Botafogo. Y Vasco da Gama 2-0 a Barraca Central.
0: Juega Miljevic para Tello. Tello en el campo rival. Ha abierto a la derecha, recibe Pardo. De Pardo para Miljevic. Todo en la mitad de la cancha. La controló mal Miljevic. Después se rehace, la puntea. Genera la infracción. Balón parado para Racing Club de Avellaneda.
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0: ¿Qué pasa, Valdés, con el jugador de Racing?
3: Se levanta, es Matko Miljevic el que está tirado en el piso, va al árbitro, se agarra la rodilla, pero sus compañeros le preguntan. Mientras tanto, los médicos también de Racing, pero ahí se levanta el ex jugador del CAM.
0: Presentamos el banco de relevos de la academia.
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3: Tagliamonte, Colombo, Volpe, Santiago Sosa, Zuculini, Leiva, Felipe Scher, Ezequiel Pérez, Tomás Conemni, Francisco Fraga y Damián Pizarro.
0: Sí, viene Rubio por el sector derecho, jugó para Gonzalo Sosa, de pie a pie, falta. Agarrón clarísimo contra Sosa.
4: Siga, siga.
1: Se lo tiene que marcar en línea, es lógico que no lo vea el árbitro, porque es justo en la espalda que lo tira para atrás, pero lo tenía al lado el juez de línea.
0: No, siga, pero además...
4: Siga.
0: No, Zarate, esto fue muy burdo, fue muy, muy marcado el agarrón. Le extirpó la camiseta. Usted es muy permisivo, Zarratea.
4: De fútbol, no otra cosa.
0: Pero fue un tackle de rugby eso. Se viene por izquierda ahora Independiente Petrolero. Casi que se olvida la pelota al Almercado. Pasó entre dos, falta de Franco Pardo. Se lo llevó puesto al número 20 de Independiente Petrolero. Balón quieto en la mitad de la cancha.
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0: Nataluti, WhatsApp Nacional.
5: 11-3-870-7485. Hola, amigos y amigas de Nacional. Soy Fabián de Zapala, Neuquén. Quiero participar por la de River. Saludos para ustedes, en especial a la bella Juli Nataluti.
0: Se viene el conjunto boliviano, buen rodeo por la banda derecha. De largo pasaba Nacho Rodríguez, el pase hacia adentro para que reciba ahora Adelán, entregando atrás para Everly Años. Juega con Eduardo. Eduardo que traslada, pasó mitad de cancha, se manda el brasileño que juega para Independiente Petrolero. Eduardo jugando corto con Adelán, otro brasileño. En rodeo el número 88. Lo persigue tibiamente Tomás Pérez. Adelán a la izquierda, la apertura para Everly Años. Leaños por abajo, toca ahora el conjunto boliviano. La meten al área, para arriba, sacando de cabeza a Nacho Rodríguez. Completó Fernández para Miljevic. Escapó Marco. Se la lleva Miljevic. Quedó muy aislado de Tomás Pérez. El enganche de Miljevic. Esperando el apoyo de los compañeros, filtró para Tomás Pérez. Le pasaba por derecha a Tobías Rubio. Nunca lo vio Matko Miljevic. Se va quedando la academia tibiamente. Se va quedando sin combustible el equipo de Chirola.
1: Sí, recién le faltaron pases a Miljevic. Quedó él como el futbolista más adelantado. Intentó varias veces mirar a los costados y no tenía compañía. Bueno, propio también de un equipo que es la primera vez, obviamente, que juegan juntos. Faltan algunos movimientos colectivos en Racing que aceitar para resolver ese tipo de acciones.
0: 10 minutos del complemento. Vende Gustavo Jove.
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0: Lo gana Racing por 1-0. Gol de Duván Vergara en el primer tiempo. Un lindo gol del colombiano. Lo gana la academia por la mínima ante Independiente Petrolero. Acá hay saque de arco para el conjunto visitante.
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0: Terminamos en el cilindro y nos vamos volando al Monumental, porque continúa la acción de Copa Sudamericana en Radio Nacional. Relata Martín Perazo, comenta Nicolás Álvarez, River contra Blooming. ¿Qué noche tendremos en el Monumental? ¿Cómo lo recibirá la gente al equipo de Caudet después de trastabillar en la final contra Belgrano? Va a ser transmisión del Fútbol Show Nacional con Leanza y con Ruiz. ¿Estoy en lo cierto, Nataluti?
5: Correcto, y con Álvarez en los comentarios.
0: Sí, sí, lo dije, Nataluti.
5: Vamos, lo estoy reafirmando.
0: Bueno. Y Renata Perazo, ¿no, Nataluti?
5: Sí, muy bien, estás muy atento.
0: Se viene por izquierda Nacho Rodríguez, se la llevó. Le quedó a Miljevic, filtró para Gonzalo Sosa, atrás para Fernández, la pelota que no llega al destino. La bocha ahora es para Alejandro Trillo en la mitad de la cancha. Racing busca el segundo, apenas le gana 1-0 como local a Independiente Petrolero. Buena pisada de Fernández, va Toto Fernández, filtró un gran pase para que se venga Rubio por el segundo. El pase, ¡ay, Rubio! ¡Rubio!
1: Qué mal resolvió Rubio.
0: ¿No tenía remate al arco, Rubio?
1: Sí, llegó vacío, buena pelota encortada de Toto Fernández para el lateral por la derecha de Racing, que apareció solo en el área, intentó buscar un pase más, podía haber terminado él la jugada. Otra posibilidad de Racing, que juega de tres cuartos hacia el arco de Independiente Petrolero, pero no resuelve en la construcción de juego las falencias de este Racing.
4: Cambio.
0: Lo presentamos, Gustavo Joven.
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4: A la cancha el 93, Willy Barbosa, y el 99, Wagner Pinote. Se va el 88, Adelán. Y también se retira el 19, Cristaldo.
0: 93 y 99, me dijo.
4: Sí, señor.
0: ¿A usted le parece?
4: Júguelo.
0: El 99,
4: sí. Pinote.
0: Pinote.
4: Uno de los brasileños.
0: Perfecto. ¿Y el 93?
4: Barbosa.
0: ¿También brasileño?
4: No.
0: Bueno, Willy Barbosa entonces. ¿Qué numeritos?
4: ¿No le gustan?
0: Y la verdad que me complica la planilla, Zarratea.
4: No para jugarlo, ¿eh?
0: No estamos para eso hoy, Zarratea. Recuperó Sosa, Racing puede tener el segundo, jugó para Miljevic, otra vez con Miljevic, tiene el segundo Racing, ¡gol! ¡Gol! ¡Gol! ¡Gol de la Academia! Su número 10, Marco Miljevic, recuperó Fernández, doble pared entre Marco y entre Toto Fernández, la puso contra el palo derecho, el volante creativo de la Academia, que aumenta la diferencia en 14 minutos del complemento, apareció Miljevic, ahora en el cilindro, Racing 2, Independiente Petrolero 0.
1: El error en la salida de Independiente Petrolero, la presión de Racing, la recuperación fácil en tres cuartos y la asociación entre los dos jugadores más técnicos que Racing tiene dentro de la cancha, Miljevic y Toto Fernández, lo dijo en su relato Luca de Jesús, doble pared, llegó vacío para la definición, un pase a la red con la cara interna de Miljevic contra el costado de la red, un bonito gol de Racing que le gana 2-0 Independiente Petrolero.
0: Y va por más con Miljevic de zurda, y el arquero evita el tercero de la Academia, se derrumba en defensa Independiente Petrolero, tuvo el tercero Racing, ahora responde el equipo boliviano, bueno, después la regala, me voy por el banco de Hernán Valdés, repercusiones de Chirola Romero.
3: Romero habla con sus ayudantes, me parece que después del segundo gol se vendrán cambios, Miljevic ni ánimo de festejarlo, se aplaudió con sus compañeros.
0: Y en el banco de Thiago Leitao, Zarratea.
4: La bronca del entrenador, le tiró dos delanteros a la cancha para intentar empatar el partido. No llegaron ni a acomodarse que vino el segundo.
0: Gana la Academia 2-0 en el Estadio Presidente Perón en Fútbol Show Nacional. Vende Gustavo Joven.
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0: Ya estamos en 15 del complemento, Racing le gana Independiente Petrolero 2-0, goles de Vergara y de Miljevic, la pelota la busca por izquierda, Pinochi, no podía contra la marca de ¿cómo? Tobías Rubio, Pinochi.
5: No, bueno,
4: dijo tres veces
5: no.
4: Distinto. Nataruti.
5: No fue la clase Pinote? De portugués. Pinochi.
0: La pelota de Rubio se le escapó por un costado. También a Gonzalo Sosa, lateral para Independiente Petrolero. Se apura Everly Años, el que tiene recorrido en el ascenso de Argentina. de recuperación de Alejandro Tello, jugando para Matko Miljevic, se la lleva haciendo juguitos el 10 de Racing, en rodeo, entre tres, zafa, la puntea Miljevic, juega para Pardo, sale el equipo de Chirola Romero.
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0: Santi Lucía, el comentarista de la noche, ¿esto puede servir de examen pensando en Racing para el domingo?
1: Sí, alguna evaluación obviamente que el cuerpo técnico va a sacar, más allá de los entrenamientos que le queden todavía a la dupla Romero-Agüed, pero sí, seguro, me parece que el balance para Miljevic, ya te digo que es positivo, por lo poco que había dado también con la camiseta de Racing hasta acá, y la evaluación de algunos pibes con mucha autoridad, fundamentalmente Escudero en la última línea, es cierto, no lo exigen a Racing defensivamente, pero se muestra muy seguro en la conducción, con buenos cambios de frente, hay varias situaciones para leer por parte del cuerpo técnico pensando en el domingo.
0: Valdés, el domingo la academia pone lo mejor, ¿o no?
3: Pone lo mejor que tiene porque sabe que es algo que tiene que hacer este año, ganar la Copa Argentina.
0: Sí, no, le queda de clausura y la, y Copa, la Copa Argentina.
3: Claro, será Defensa y Justicia que tendrá el debut de Bacari.
1: Sí, Racing terminó en la 16ª posición, pensando en la clasificación a las Copas del próximo año, no tiene demasiados caminos, más allá de la Copa Argentina quizás, o tirarse a ganar el próximo torneo, ¿no? Pero con la complejidad que eso tiene.
0: El domingo se transmite Copa Argentina, ¿no, Nataluti?
5: Sí, por supuesto, todo el fin de semana.
0: ¿Sábado y domingo de Copa Argentina en Fútbol Show Nacional?
5: Correcto.
4: Los Champions.
0: ¿Cuatro partidos de Copa Argentina?
5: Todo lo que vos me pediste. Yo cumplo con Lucas.
4: Ah, bueno.
0: Sacá, cambiése mejor, sacá. Vende, joven.
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0: La perdió Fernández Tiel, el descuento Independiente Petrolero, sale lejos Cambeses, cortando como si fuera un marcador central. El arquero de Racing, ¿hay alguna duda con la posición del delantero boliviano? Tuvo el descuento el conjunto visitante, ¿alguna siesta defensiva en la academia, Santi Lucía?
1: Sí, la mayor exigencia de Cambeses en el partido, esa pelota al vacío para que vaya Alan Mercado, cortó bien, concentrado, rápido de piernas, el arquero de Racing, para ahogar esa situación que tenía el equipo boliviano.
0: Se va a mover el banco de la academia, Valdés.
3: Se viene Damián Pizarro.
0: ¿Usted trajo su prismático?
3: Obvio, por eso tenemos todo.
0: ¿Quién dijo que se viene?
3: Damián Pizarro, el 14. Sí,
1: va a jugar el chileno Pizarro.
0: Se viene el conjunto boliviano ahora con Pinochi. Tiene el descuento el brasileño. Se mete al área. Recorta el 99. Tira bicicleta. Penal. Penal para Independiente Petrolero. Marca el árbitro ecuatoriano. Infracción de Gonzalo Escudero contra el bicicletero Pinochi. No dudó. Aragón. Penal para Independiente Petrolero. En Racing no lo pueden creer.
1: Estaba muy cerca. La primera sensación me dio la impresión de que le había quitado bien la pelota el defensor de Racing. Creo que era el pibe Escudero. Ante la bicicleta que tiraron, lo termina pisando el botín correcta, la decisión que enseguida el árbitro y con mucha decisión señaló el punto del penal. En esa excursión del 99 consigue algo Independiente Petrolero, que casi no había pisado el área y ahora tiene un penal a favor.
0: ¿Quién va a Zarratea?
4: El 93, va Barbosa. La pelea porque agarró Pinote la pelota y vino Barbosa y se la sacó de las manos. Se pelearon para patear el penal él. En un ratito se va a venir un cambio también en el equipo boliviano.
0: Bueno, va Willy. Va Barbosa. La posibilidad para descontar de Independiente Petrolero con el penal. Ya estamos en 21 minutos, del segundo tiempo. Penal para Independiente Petrolero. Va Willy, Barbosa, tapó Cambeses, atajó Facundo Cambeses, adivinó la intención de Willy Barbosa, que lo pateó de manera displicente. Se arrojó a su palo derecho Cambeses para tapar el penal. Y Racing responde con el tercero. El remate de Vergara. Apenas por encima del travesaño. Facundo Cambeses, como en sus mejores noches, salvando a la academia.
1: Claro, pero Willy Barbosa no tiene la posibilidad de patear al arco en todo el partido. De repente se encuentra con un penal Independiente Petrolero y lo patea con displicencia, casi desganado. Fue Cambeses a ese lugar y por supuesto que lo terminó atajando, aprieta el puño el arquero de la academia. Bueno, una noche que parece que a Racing le va a terminar saliendo casi todo bien. Hasta un penal en contra tuvo contra un equipo que no había pisado el área, pero lo atajó Cambeses.
0: Lluvia de cambios en el cilindro. Vamos con los de Racing primero, los presentamos.
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3: Tacha el 24, Adrián Fernández, y al número 58, Tomás Pérez adentro. El 14, Damián Pizarro, y el 36, Bruno Zuculini.
0: Presentamos los cambios a Independiente Petrolero.
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4: Adentro el 11, Lutkowski, y se va el 20, Alan Mercado.
0: ¿Cómo me dijo?
4: Lutkowski.
0: Hacía falta, Zarratea.
4: La vida es dura.
0: Lutkowski.
4: Sí, Lutkowski.
0: ¿Yo lo puedo contradecir?
4: ¿Por qué?
0: Rafael Amaral, me dice la planilla oficial de Conmebol.
4: Pero vio cómo son los brasileños. ¿Usted a Ronaldo cómo le dice?
0: ¿A cuál de todos?
4: A Pelé, ¿cómo le dice?
0: ¿A cuál de todos?
4: Al que quiera.
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0: Julián Taluti, WhatsApp Nacional.
5: 11-3870-7485. Vamos, querido Racing, soy Orlando de Granburg, quiero la camiseta de la academia. También tenemos, hola Yuri, estoy escuchando la transmisión desde Tartagal, quiero participar por la de Boca, nos dice Martín. Buenas noches, equipo de Nacional, saludos, escucho desde Catamarca, voy por la camiseta de Boquita. Además, pierdo Rosario Central 1-0 los 20 minutos del segundo tiempo, penal convertido por Somoza para que Independiente del Valle de local se imponga 1-0. Con este resultado, el conjunto canalla queda segundo del grupo, misma cantidad de puntos, pero con menor diferencia de gol.
0: La información con Julieta Nataluti, la jefa de este equipazo de Fútbol Show Nacional. Después de acá, nos vamos volando. Terminamos en el cilindro, nos teletransportamos al Estadio Monumental con Martín Perazo, con Nicolás Álvarez para River y para Blooming. Cerrando la participación en fase de grupos, el equipo de Coudet, después de caer de manera agónica en la final contra Belgrano. ¿Qué clima tendremos en el Monumental, Santi y Lucía? ¿De reprobación? ¿Indiferencia?
1: Me parece que un poco de todo eso que estás diciendo vos y de poco reconocimiento, ¿no? Porque el hincha de River obviamente no quedó conforme con lo que sucedió en la final, con el desenlace, pero también con parte del rendimiento, con algunas decisiones del Chacho Coudet. Me imagino que va a haber bastante de reprobación.
0: Mañana, Taluti, hay Copa Libertadores en Fútbol Show Nacional.
5: Así es, porque hay un partido clave, juega justamente Boca en condición de local frente a U Católica, se juega la clasificación, está obligado a ganar.
0: ¿Quién relata en Fútbol Show Nacional?
5: Jorge Godoy, comenta Juan y Minotti, en los vestuarios Gonzalo Ordóñez Ojeda y Agustín Domper.
0: Equipazo en la radio más grande de la Argentina. Miljevic entregando para Nacho Rodríguez. El pase queda corto, después reclamada infracción el 10 de la academia. Cierra la réplica de Independiente Petrolero. A toda velocidad va Lukowski por el sector derecho. Lo va a cruzar Escudero. La pisa, amaga el jugador de Independiente Petrolero. Entregó para Barbosa, que falló un penal. Displicente el número 93. El rebote favorece al conjunto boliviano, que busca el descuento. Gana Racing 2-0 en el estadio Presidente Perón, a puertas vacías. Es el último partido, ¿no? Con sanción, Hernán Valdés.
3: Sí, después viene el 50% del aforo.
0: Bueno, hay que ver cómo es el segundo semestre de Racing, ¿no? Porque como decía Santi Lucía, arranca muy relegado en la clasificación a copas. El remate de Barbosa, desvío. Cambeses embolsa esa pelota, haciendo rebote, firme, seguro. El arquero de la Academia tuvo el descuento Independiente Petrolero.
1: Sí, se le adelantó 15 metros en la cancha Independiente Petrolero a Racing. Ahora ya se disputa en otro lugar. El partido no es más aquel que Racing estaba todo metido en campo del equipo boliviano. Ahora se animó a salir ya en el cierre de su participación en la Copa Sudamericana. Veremos cómo termina esta historia.
0: Estamos ya en 27 del complemento, vende Gustavo Jove.
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0: Se van a venir más cambios, Valdés, en la próxima interrupción del partido.
3: Sí, se vendrán dos cambios más en Racing.
0: ¿Cómo se llama el elemento que usted trae para ganar terreno en cuanto a lo óptico?
3: Monocular.
0: Ajá. ¿Pero eso sabe de esto?
3: Obvio, sí, ya me lo vio.
0: Nunca lo cargó, ¿no? Con el tema de la denominación.
3: No, cargó con tantas cosas que ya me pierdo.
4: Álvarez tenía uno también, ¿eh?
0: Presentamos las variantes en la Academia. 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
3: Son dos cambios. Afuera, el número 46. Estamos hablando de Tello. Adentro, el 59. Felipe Scher, adentro, el número 17, Tomás Conegni, y afuera el número 7, Besito Duván Vergara.
0: Bellito, dígale, bellito.
3: Bellito.
0: Besito, creo que tiene un tatuaje de un besito.
3: Sí, no, lo tiene acá en el cuello, se le ve rotundamente.
0: Zarate, le pido por favor, es una transmisión seria, venimos bien. No pasamos el doping, eso sí, pero venimos bien.
4: Dijo, hola, perdió la serie de la transmisión.
0: Bueno, creo, Valdés, sin temor a equivocarme, que es el debut absoluto del número 59 de Valentín Scher.
3: Felipe Valentín Scher, 20 años, nacido en Vicente López, 1.73 de altura, es volante interno.
0: Bueno, es una buena oportunidad, Santi Lucía, para que los chicos surgidos del Tita sume minutos en la primera.
1: Por supuesto, por eso quedan afuera Fraga, Leiva, Galo Volpe, pibes que el hincha de Racing los tiene porque alguno jugó un puñadito de minutos, pero era sin duda que el día para darle pista a esta camada de futbolistas que viene del predio Tita y que intentará evidentemente ganarse un lugar, aprovechar los minutos que tengan en primera.
0: 29 minutos del segundo tiempo, Racing lo gana 2-0.
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0: Zarratea.
4: Sí.
0: Se va el arquero de Independiente Petrolero.
4: Sí,
0: cambien
4: sí.
0: El arquero.
4: Iba a venir un cambio y de repente pegó el grito y llamó al arquero suplente que se está sacando los pantalones.
0: ¿Cómo los pantalones?
5: No, bueno,
4: sí, porque el arquero suplente estaba con pantalones largos. Se los está sacando. Se está preparando.
0: Zarratea,
2: dígale que vestuario.
6: ¿Cómo dijo?
4: Oiga, se está sacando los pantalones largos.
0: Ah. Ahí está.
6: Ajá.
4: Y
6: le
4: ahora
6: gustó,
4: se está preparando sentadito. Uy, esa voz. Y se está preparando en el banco de los suplentes.
2: Llega
4: ahora
2: gente,
4: se va a venir. Pero
2: gente.
4: Antes iba a venir otro cambio, que ahora están viendo qué hacen.
0: Ah, bueno, las dudas en las variantes de Independiente Petrolero. 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
0: Ya se prepara Perazo, ya se prepara Nicolás Álvarez, ya se viene River Blooming, Copa Sudamericana en Fútbol Show Nacional. Nataluti, ¿usted le cambió la voz? ¿Puede ser?
5: Sí, está más gruesa.
4: Está resfriada.
5: Después de ayer
0: ¿también
5: me
0: está
5: enfermé.
0: Resfriado?
6: Está mejor. ¿Cómo?
0: No, no, yo le pido por favor que los que continúen en la próxima transmisión no se metan. ¿Se viene el arquero? ¿Se ratea? ¿Cambia el arquero? Sí, ¿Independiente Petrolero?
4: Sí, lo presentamos.
2: ¿Vamos? 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
4: A la cancha al 12, Vera, se va el arquero titular. Johan Gutiérrez, el número uno, esa es la primera de las modificaciones. Y el otro que se va a venir a la cancha es el 59 Villavicencio. Estamos esperando que se levante el cartel para saber quién se va.
0: ¿Pero cuánto tardan en hacer el cambio de arquero? ¿Por qué tardan tanto?
4: Porque viene el árbitro para este lado a buscar a quién. ¿Al 32, que es el otro que se va a ir, o está discutiendo?
0: Se va el argentino.
4: Claro, quiere que salga por acá el 32. Se va a ir el argentino Leaños. Y el árbitro quiere que salga de este lado y Leaños quiere cruzar toda la cancha. Avísenle que está perdiendo y que no sacó un solo punto en el torneo.
0: Bueno. ¿Qué le pasa a Leaños? Apúrese, hombre, si te va 0-2.
4: Bueno, presentamos el segundo cambio, ¿le parece?
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4: A la cancha el 59, Roberto Villavicencio, afuera el 32, Everle Años.
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0: El saludo para Jorge Godoy, escuchando el partido en el canal de YouTube de Fútbol Show Nacional. El saludo para Pagano, para Ariel Pagano.
6: Sí. Hola, Luca.
0: Participativo. No, no, silencio, por favor. Hasta la próxima transmisión, usted se suma con Perazo. Le pido, por favor, calma. Está Julita Natalutti.
2: Piden cambio acá también, ¿eh?
0: Bueno, es la que falta, un cambio de estudios centrales. Ya cambiamos el arquero en el partido, cambiamos media planilla y falta cambiar estudios centrales en vivo.
2: Si pasa Gicón por acá, yo también me voy.
0: Ay, sale Independiente Petrolero por la derecha. Recuperó Miljevich. Racing lo quiere liquidar. Quiere el tercero de la academia. Se viene ahora con Agni. Se mete al área. Trastabilló con la pelota. Se rehace el número 6, Daniel Rojas. Mete presión con Agni en la salida. Rebota en el ex San Lorenzo Almagro. Saque de arco para el conjunto boliviano.
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0: Me doy una vuelta por el banco de la academia con Hernán Valdés.
3: Chirola Romero ya lo vive tranquilo. Da pocas indicaciones. Solo quiere que presionen más arriba.
0: Que salga, dice Chirola Romero. Se viene por la derecha ahora Independiente Petrolero. Tira un sombrerito, pasó, después se quedó sin terreno. ¿Qué pasa en el banco? De Thiago Leichao, Zarratea.
4: Pocas indicaciones ha dado a lo largo del partido el técnico de Independiente Petrolero. Ahora se cruza de brazos.
0: Este es el equipo más brasileño del fútbol boliviano, ¿no?
4: Posiblemente, sí.
0: Thiago Leichao.
4: Técnico. 5 brasileños en plantel.
0: Perdón que lo contradiga, pero sí. Yo a Willy Barbosa le veo una pinta de brasileño.
4: Bueno, si le gusta que sea brasileño, brasileño.
0: ¿Qué nacionalidad dice ahí en la planilla?
4: Mi planilla dice brasileño, sí.
0: Ah, bien.
4: Pero nacionalizado brasileño.
0: Se viene la academia. Con Mijevic. Anticipó de cabeza Escudero. Jugó para Conegni para... El número 59, Share. ¿Cómo le decimos? Share, ¿no? Mejor. Se viene Miljevic en rodeo de Maco. Falta, agarrón. Ley de ventaja, juega Zuculini para Share en rodeo. Va el pibe de la academia, jugó para Conegni, el arquero. El arquero rebote al costado de Vera, que recién ingresó. Linda carta de presentación del pibe ayer en la academia.
1: Se para como doble 5 al lado de Zuculini en la mitad de la cancha. Ese es el punto de partida en ofensiva de Racing. En la primera demostró que la maneja muy bien a la pelota con la zurda para habilitar a Conegni. Lo que el hincha de Racing quería ver, encontrarse, descubrir nuevos pibes. Una primera buena versión de Cher en la mitad de la cancha.
0: 35 el complemento a la academia, le gana Independiente Petrolero 2-0.
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0: Ataca el conjunto boliviano por el sector derecho, lo perseguía Nacho Rodríguez, al atacante Independiente Petrolero, que se fue fuera de la cancha, con pelota y todo, lateral para Nacho Rodríguez.
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0: Julieta Gataluti abre el WhatsApp Nacional.
5: Llueven, llueven los mensajes. Hola, buenas noches, una gran transmisión. Un abrazo para todo el equipo. A Thaís Suárez de Ciudad de Sao Paulo nos dice. Jorge de Recreo Santa Fe. Hola, Juli. Mis saludos para los muchachos de la radio y un abrazo. Buena transmisión para todos. Y Oscar de Tartagal, muy buena transmisión. 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
0: Boca juega mañana, transmisión de Fútbol Show Nacional. Con Godoy, con Minotti, con Ordóñez Ojeda. Con Domper, con el equipazo del Fútbol Show Nacional. Ya se prepara Perazo, ya se prepara Álvarez. Ya nos vamos volando al Monumental para River y para Blooming. En este super miércoles en Fútbol Show Nacional. 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Se viene con la pelota Independiente Petrolero. Buscando el descuento, gana Racing 2-0. Jugaba Barbosa, anticipa, buena marca de Zuccherini, entregó para Mijevic, de primera para Konechny, limpió para Yar, se viene Yar, el pase para Pizarro, se olvidó de la pelota, chocó contra Eduardo, que después se complica la existencia, falta de Pizarro, que está pesadito Valdés Pizarro.
1: Sí, qué bien le ganó el duelo individual Eduardo, grandote, pero fueron los dos, parecía que tenía ventaja el de Racing, y sin embargo le acomodó bien el cuerpo, lo terminó corriendo, le tuvo que hacer infracción, coincido, está fuera de forma.
3: Para mí tiene un talle menos de remera.
0: Ajá. Como usted, ¿no? Con las de Centauros.
3: Es igual.
0: Ay, ay, ay. Se complicó en la salida a la academia. Jugó rápido Independiente Petrolero. Se viene por la derecha. Ahora Lutkowski. Lo marcaba Nacho Rodríguez. Recuperó Zuccherini. Jugó para Mijevic. Lo puede liquidar la academia. El pase para Pizarro que está lentísimo. Perdió con Eduardo. Se lo comen dos pancitos, Eduardo. Al chileno Pizarro. Valdés Pizarro después del parate. ¿Sigue o no sigue en la academia?
3: Tiene grandes chances de emigrar y no seguir en Racing.
0: De interrumpir el préstamo.
3: Claro, y de volver a su club.
0: Qué pocas ganas les pone Pizarro cada vez que le toca entrar.
1: Sí, un caso más de tantos que la gestión actual de Racing fue a buscar futbolistas esperando algo que después no terminaron dando, ¿no? En su gran mayoría los mercados de pases de la actual gestión de Racing no dieron resultados. Creo que el que mejor ejemplifica todo eso es Pizarro.
0: 39 del complemento, Racing le gana a Independiente Petrolero 2-0. Goles de Vergara y Mijevic. Y acá busca el descuento el conjunto boliviano. Al cruce Nacho Rodríguez de buen partido. Recuperó, cruzó mitad de cancha. Entrega Alex Banfield jugando para Konechny. Atrás con Mijevic. Zuccherini de primera para el número 59, Felipe Scher. Entregando cortito para Gonzalo Sosa. Otra vez con Scher. Abriendo la derecha para Rubio. De Rubio para Scher. El pibe que debuta en la primera de la academia. Jugó con Gonzalo Sosa. Sosa para Scher. El que quiere que suba, Perazo, el Scher. En el Fútbol Show Nacional. Juega a la derecha para Rubio. Rubio que puede meter el centro de la carrera. La domina el lateral derecho de la academia. Juega Rubio. Atrás para Franco Pardo, vende Gustavo Jove.
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0: ¿Qué pasa con los equipos argentinos, Nataluti, en Copa?
5: Rosario Central por la Copa Libertadores pierde 1-0 con este resultado. Está segundo de su grupo. Después tenemos, bueno, Racing, relató usted, que está ganando 2-0. Barraca Central 3-0 pierde por la Copa Sudamericana frente a Vasco da Gama. Recordemos que también fue expulsado Rodrigo Insúa sobre el final del primer tiempo.
0: ¿Con quién juega Central, Juli?
5: Contra Independiente del Valle. Están igualados.
0: En Ecuador.
5: En Ecuador. Están igualados en punto, pero por diferencia de gol queda segundo el conjunto canalla.
0: Cambiaba de frente de manera peligrosa Mijevic. Casi la recupera en la salida Independiente Petrolero. Scher entregando para Nacho Rodríguez. Jugó para Matko. Busca el tercero en la academia. Quiere liquear el partido. Entregaron para Konechny, que se mete al área. A un tranco veloz por el sector izquierdo. Jugando con Nacho Rodríguez. Entregando para Zuccherini. Clarificó con Mijevic. Con Scher. De Scher para Rodríguez. De Rodríguez para Mijevic. Toque, toca la academia. Creo gana de forma calma por 2-0. El pase no es bueno. Casi que recupera Zuccherini. Cierra la réplica Independiente Petrolero. Cruzó la mitad de la cancha. Willy Barbosa. El cambio de frente ahora con Pinocchi. Pinocchi que escapó por izquierda a toda velocidad. Escapa el brasileño, traba con Zuculini, rebote para Nacho Rodríguez, le comieron la espalda, quedó sentido Zuculini, a seguirlo Valdés, que chocó feísimo, con Pinocchi, muy sentido, Bruno Zuculini, Valdés.
3: Sí, muy, a ver, es la rodilla lo que se agarra a Zuculini, por eso hay que ver qué pasa con el Black River.
1: Sí, lo fue a trabar Bruno Zuculini cuando estaba por patear Pinocchi y realmente es preocupante la situación por cómo uno ve el dolor que siente Bruno Zuculini y por cómo se movió la rodilla en el impacto a la pelota que tuvo el jugador del equipo boliviano, pero que le termina moviendo la rodilla a Zuculini. Bueno, habrá que seguirlo con mucha atención.
0: ¿Juri, la repitieron la jugada?
5: Todavía no, ahora la están repitiendo justamente en este mismo momento. Se le mueve la rodilla, sí, la que está apoyando. E inmediatamente pide asistencia médica.
0: No, feísima imagen, rodilla
5: igual
0: derecha,
5: igual le están,
0: ¿no?,
5: poniendo alguien en el tobillo, más que la rodilla. En el tobillo de la pierna derecha.
4: Es que trabaron los dos y se le movió toda la pierna al jugador de Racing.
0: Sí, no, pero yo me asusto con la rodilla derecha.
5: Es que pareció, bueno, el movimiento de la rodilla, pero están tratando el tobillo, sí, porque después hay una patada, el pie del jugador de Independiente Petrolero sigue largo y también le lastima en el tobillo.
0: Bueno, sígalo Hernán Valdés, ahora en Fútbol Show Nacional, en el ocaso de este partido que Racing le gana 2-0 Independiente Petrolero. 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
0: ¿Cómo está Zuculini, Valdés? ¿Cómo lo ves?
3: Rengueando, pero va a volver el 36.
0: Se viene por izquierda con Egni. Busca la descarga, busca el apoyo. El ex San Lorenzo de Almagro. La lleva de zurda con Egni. Atrás con Gonzalo Escudero. Escudero jugando para Nacho Rodríguez. La dejan correr para Mijevic. Aparecía ayer. Ya le entregó cortito para Zuculini, que está muy complicado con ese tobillo derecho. Trabó con todo. Sosa se la lleva a Pizarro para liquidarlo. Va el chileno, que está lentísimo. Pesado. Lento. Como si llevara el trineo de la pretemporada, Valdés.
3: Claro, para mí le falta ritmo físico y futbolístico.
0: Está tremendo. ¿Usted en la moto va así de lento?
3: No, voy más rápido.
0: Menos mal, menos mal. Lo gana la Academia 2-0.
3: Cuando quiera lo llevo a dar una vuelta.
0: No hace falta, le agradezco la invitación, no hace falta. Se viene Independiente Petrolero por el sector derecho. La marca de Nacho Rodríguez, lateral para la Academia.
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0: 44 minutos del complemento. Racing busca el tercero. Quiere sentenciar la historia. Al cruce Eduardo contra Conegni. ¿Se va al córner? No, la evitó Eduardo. La deja por un costado. Presiona la Academia con Marco Mijevic. Sale Independiente Petrolero. Jugando con Daniel Rojas. Entregando a la derecha para que corra ahora el número 93, Willy Barbosa. Se va con pelota y todo. Lateral para Racing Club de Avellaneda.
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0: Con goles de Vergara y Matko Mihajlovic, Racing le gana a Independiente Petrolero 2-0. Jugando Sosa para Zuculini. Zuculini entregando corto con Franco Pardo. Presiona el conjunto Luca boliviano. Sí, Valdés.
3: 7 minutos más.
0: ¿Hacía falta, Valdés?
3: No, la verdad que no.
4: Es un desubicado.
5: Arranca arriba,
2: no tiene familia esta gente.
0: Ay, Valdés, se viene Sher por izquierda. Tiene el tercero en la Academia con Conegni. Lo cruzaron justo. Falta en ataque de Conegni contra Eduardo. Salida para Independiente Petrolero. Se desmorona la cabina con los 7 más. Hacía falta Zarratea.
4: Usted sabe que le dije a Valdés, lo único que falta que dé 8.
0: Ay, los 7. Bueno. Nataluti. No. Hace algo, Nataluti.
5: Qué culpa tengo yo, ayer tuve 12, yo imagínate.
4: ¿Qué puede saber?
0: Al divino botón los 12, ¿no?
5: Bueno, Perazo.
0: Últimos minutos en el estadio, Presidente Perón, Racing 2. Independiente Petrolero 0.
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0: ¿Qué hicimos, Valdés, para que usted levante el cartel con 7? ¿Qué le hicimos, Valdés?
3: Nada, no sé, porque no hubo tanta interrupción de partido.
1: No, cuando cambiaron al arquero de Independiente Petrolero, ahí estuvo parado entre 4 y 5 minutos, más el minuto de hidratación, más todos los cambios. Tiene cierta lógica. Yo los entiendo y comparto el sentimiento.
0: Innecesario.
1: Tiene cierta lógica.
4: Tienen que ser un poco criteriosos los árbitros.
0: Sentido común, ¿no?
4: Claro.
5: Están los dos afuera, ¿no? Que están jugando.
1: Pero si es por eso los que no se juegue,
5: y bueno, podría haber estado bueno.
4: Lo que venimos preguntando de hoy
5: es
4: a la
5: lo que
4: mañana.
5: Queríamos todos.
1: ¿Para qué?
0: Motivadísimo el equipo para este cierre de semestre. Con lo justo llega el equipo al receso.
5: Vacaciones.
0: Se viene Barbosa. Escapó a toda velocidad por izquierda. Se viene por el descuento Independiente Petrolero. Lo persigue Tobías Rubio. Buena marca de lateral derecho de Racing. Se la extirpó a Willy Barbosa dentro del área. Buen retroceso de Rubio para evitar el descuento del conjunto boliviano. Se viene ahora el equipo visitante que quiere descontar. Lo gana Racing 2-0. Últimos 5 minutos de partido. Jugando Pinocchi. Pinocchi que va como enganche. Buena marca de Nacho Rodríguez por izquierda. Jugó para Miljevic. Se la olvidó Marco. Quiso hacer un rodeo de lujo y se la olvidó por completo. En remate ordinario del jugador boliviano. Saque de arco para Facundo Cambeses.
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0: Llegamos, Nataluti, llegamos, joven.
2: Sí.
5: Gracias a Dios.
0: Muy bien.
2: 7 minutos más, podemos seguir.
0: Ay, ay, ay. Valdés, yo le dije que malas noticias hoy no, por favor. Y los 7 fueron una pésima noticia.
3: Pero bueno, como dijo el comentarista, hubo mucho parate.
0: La corre Pizarro, mete presión. Es una forma de decirlo, de Pizarro. Que está en un estado físico lamentable. Por algo no lo ponía Costas, por algo ni siquiera lo convocaba Costas.
1: No, claro, tuvo pocos minutos y cada vez que entró dejó la misma sensación, la que lo mejor para Racing es que tiene el banco y no dentro de la cancha.
0: Sí, o directamente ni siquiera convocado, porque la verdad que no muestra demasiado. La pelota es del arquero, Junior Vera, sale Independiente Petrolero, la regalaron para que se venga el tercero de la academia. El pase para ayer, lo anticipaban al pibe que debuta hoy en la primera de la academia, con el pecho con Egni, jugando para el número 10, Marco Mijevic. Uy, la plancha arriba, peligrosa, de Bruno Zuculini. Salida para el conjunto boliviano.
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0: WhatsApp Nacional con Juli Nataluti.
5: Explotan los mensajes, no le estuvimos dando mucha atención, pero la gente, buena transmisión. Muchachos, quiero la camisa rosada de pura sangre. Saludos, Juli Nataluti, nos dice Corrado de San Martín de los Andes. Hola, Juli y equipo, ¿cómo estamos? Acá en sintonía, como siempre, Alfredo de San Juan. Quiero la camisa del más grande, River Plate, por supuesto.
0: ¿La camisa del más grande?
5: Sí, así.
0: ¿Hay una edición de River de pura sangre?
5: Sí.
0: Perfecto.
5: Por el aniversario.
4: Es la camiseta centenario que imita la camisa que se jugaba como antes.
5: No, pero si okay. No está informado de Jesús, ¿viste?
0: Ok. Diga camiseta, no diga camisa.
5: Yo digo lo que la gente me pone. Yo me debo a mi gente.
0: Le falta decir sudadera y listo.
5: Bueno, lo puedo decir. Quiero la sudadera del más grande.
0: Tenemos tiempo y como estamos bien de carpeta, más gente en el WhatsApp Nacional, Nataluti.
5: Quiero la camiseta de Racing, son unos genios, chicos, los escuchamos siempre, nos dice Lili. Vamos, Racing querido, hoy me gustaría un DT como Sueldía para que potencie estos pibes. Quiero la camiseta, nos dice Fede, no nos pone de dónde, pero está participando.
0: Se viene Miljevic para el tercero de la academia, traslada el 10, la abrió a la izquierda para Conegni. Busca el tercero Racing, el pase para Zuculini. Zuculini en puerta de área, punteó para Marco. Marco puede pegarle el centro al segundo palo. La sacaron a medias. El rebote para Nacho Rodríguez. Cobró falta de ataque. El ecuatoriano Augusto Aragón. Salida y respiro para Independiente Petrolero. Sigue perdiendo la vida de la academia, Santi.
1: Sí, era bueno el ataque. Racing tenía mucha gente en ofensiva. Termina sancionando una falta que no existe de Tomás Conegni, pero que le impide a Racing cerrar el ataque. De todas maneras, no había sido bueno, preciso el centro de Miljevic a Conegni.
0: Se viene Gonzalo Sosa. Va el 44, la filtró para Pizarro, de Pizarro para Sosa. No pudo pegarle el pibe de la academia. No pudo rematar ya dentro del área. La 8 ahora es para Independiente Petrolero. Por la derecha, acelera Barbosa. Entregaron para Pinocchi. Pinocchi que va a toda velocidad por la derecha. Buena marca de Nacho Rodríguez. El rebote para Escudero, que revienta lo que se le cruza. Jugando con Enni para Marco Mijevic, que con un poco de esfuerzo filtró el pase para con Enni, que se va, que se va, que se va. El cruce de Eduardo al tiro de esquina. Tiro de esquina para la academia, Gustavo Joven.
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0: Último minuto de partido, WhatsApp Nacional, Julián Taluti.
5: Buenas noches, buena transmisión, besos a la cuerva más linda, Julián Taluti, nos dice Ariel de Santa Fe. Hola, futuro yo nacional, quiero la camiseta de Rosario Central, Edgardo Romero de Río Grande, Tierra del Fuego, también está participando. Rubén de Jujuy, que manda fotos del escudo de San Lorenzo. Aguante la Taluti, buena transmisión nacional, saludos, y yo quiero la de River, por favor.
0: La humildad de Nataluti, tiro de esquina para la academia. Mijevic para hacerla corta, la metieron para Pizarro. Directamente un obsequio para el arquero Vera. Esto se va a terminar, esto va a concluir. El árbitro Augusto Aragón, el ecuatoriano, señala el círculo central. Ha terminado la historia en el cilindro mágico de Avellaneda. Victoria de Racing. 2-0 ante Independiente Petrolero en el cierre de la Copa Sudamericana para la cadena.
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0: Se retira Racing, Hernán Valdés.
3: Se retira la academia, que no tiene tiempo para el descanso porque su próximo compromiso será el domingo 7 de la tarde en Jujuy ante Defensa y Justicia. Hay que ver qué pasa con Baltasar Rodríguez, Solari, Canabo, Di Cesare, García Basso, Rojo, Rojas, Maravilla, Saracho y Martinena que estuvieron afuera. Hay que ver si Chirola los pone o no para enfrentar al Halcón de Varela.
0: Se va Independiente Petrolero, se va mi amigo Thiago Leitao Zarratea.
4: Sí señor, se va de la Copa Sudamericana sin un solo punto y solo 3 goles a favor en lo que va de este torneo. El próximo partido para el equipo boliviano en el torneo el sábado 9 de la noche ante el Real Tomayapo.
0: Ah, muy bien. Estamos para transmitirlo a la Taluti. Súmelo a la grilla.
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0: ese partidazo. Presentamos en Fútbol Show Nacional el comentario final de Santiago Lucía, que nos explica el triunfo del Racing Club de Avellaneda.
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Ganó Racing 2-0 en el cilindro de Avellaneda. Ganó Racing en el vacío. En el vacío de público, con lo triste que significa que un espectáculo que está pensado para que sea una fiesta popular se juegue de esta manera. En ese vacío del cilindro ganó Racing. Ganó la Academia en el vacío emocional, que significa el momento que atraviesa la Academia después de la salida, destitución, despido de un símbolo de esta institución como es Gustavo Costas. Ganó Racing en el vacío afectivo por la tensión y confrontación que hay entre dos figuras trascendentes de los últimos 30 años del club, como Costas y Milito. Ganó Racing en el vacío de la ilusión de un 2026 que se fue deshaciendo en relación a los objetivos que la Academia proyectó cuando comenzaba el año. En todos esos vacíos, hoy Racing le ganó a Independiente Petrolero, con mucha autoridad, un rival de una jerarquía distinta, un Racing alternativo y con juveniles. Desde el comienzo del partido hasta el final demostró tener una clara superioridad. El primer gol en el primer tiempo de Duván Vergara, una bonita definición del colombiano después de un centro de Nacho Rodríguez, y un segundo tiempo donde en los primeros minutos Racing salió decidido a liquidar esta historia y los consiguió a los 13 minutos después de una buena definición de Marco Miljevic tras una doble pared con el Toto Fernández, y Racing llegaba a un segundo gol que sería el punto definitivo del resultado, no de las emociones, porque para la Academia además hubo, en una de las pocas excursiones que tuvo en el área el equipo boliviano, se encontró con un penal a Pinocchi y Cambeses en una atajada ante un remate con cierta desidia de Barbosa, se terminó quedando con el penal. Racing tenía que salir de esta Copa Sudamericana y por el momento emocional, crítico y tenso que transita, con una victoria, mostrando a algunos pibes y proyectando fundamentalmente lo que va a venir, que es el partido del próximo domingo frente a Defensa y Justicia, donde desde el punto de vista deportivo para el 2026 Racing sí se juega algo trascendente. En ese contexto y con lo destacado de haber mostrado a algunos pibes con buenos rendimientos, Racing le ganó 2-0 a Independiente Petrolero. La Academia ganó